0: Pues ya está, claro. El Termolandia nos no ha pues. Invadido. Ah, el claro. tipo sensato,
1: vos me decís Termolandia. María José, María José me dijo las peores cosas que me dijeron en este tiempo.
0: Gente equilibrada, gente mesurada, dice, no podés cerrar este penal.
1: No podés cerrar el penal. La verdad es que cuando vos pateas el penal que no tiene rebote, porque no tiene rebote.
0: Sí.
1: ¿Y qué es el hincha? ¿Qué es el fútbol si el hincha?
0: No, terrible. Terrible,
2: Roberto,
0: terrible.
2: ¿Cómo está el tema del tiempo? Porque te noto abrigadito.
0: No, ahora está lindo, pero bueno, se viene un fin de semana
3: escolar,
0: mucho frío polar.
2: Como diría el amigo Leo Gallego, él de para domingo.
0: Media grosera.
2: No,
0: para dormir con media.
2: Bien abrigadito.
0: Lo encontré allá, Leo, estuve en Córdoba, MP.
1: Ah, un león herbívoro.
0: Me encantó. A mí me gusta ir en los partidos, adentrarme en la previa para conocer cómo es la estructura de un club. Y tuve la chance de hablar bastante, te va a interesar, Leito, con Ricky Álvarez. Y también me contaba gente de Vélez, cómo es la estructura. Me interesó saber cómo un jugador de Vélez llega a primera, más allá de la curiosidad que pueda tener Guillermo Barroso Chelotto. Y vi tres personas y digo, che, ¿y estos quiénes son? En la previa, sentaditos en el banco, hora y media antes, salieron todos los pibes a caminar la cancha, todos los pibitos de Vélez, los grandes no salieron a reconocer el campo. Una hora y media, viste, salen a distenderse. Y me contaron que hay un tal, pregúntale, Marcelito, a Guillermo, hay un tal Pepe, pelado, grandote, que es el encargado de subirle a Guillermo en los puestos que Guillermo reclama. Digamos, Echeloto dice, Pepe, vení.
3: Necesito un 8.
0: Necesito un 8, un 4, un extremo izquierdo. Y Pepe tiene listo para el técnico de la primera división el 4, el 8 y el extremo izquierdo. Y así sucesivamente cuando el técnico de primera demande para subir a primera.
2: Los Echelotos reconocen que hay un sistema armado en Vélez
0: impresionante,
2: casi perfecto.
0: Impresionante, casi. No hay club para Argentino Junior por allí. No conozco tanto, me gustaría conocer un poco más el club argentino.
2: Muy aceitado todo el esquema.
0: Tremendo, Marcelo.
2: No, está cerrado. A Leo, por favor, si lo podemos abrir.
0: ¿Cómo le vamos a cerrar el micrófono a Farinera, claro, señores?
3: Ahí en Vélez trabaja una persona que para mí es muy capaz en el fútbol, que se llama Sebastián Pait.
0: Sí. Estaba ahí, estaba al lado del tal Pepe.
3: Sí.
0: Quisiera saber cuál es
3: uno de los que organiza.
0: Claro. Pait es el coordinador.
3: Sí.
0: Ahora, es llamativamente cuestionado en el fútbol, ¿eh?
3: Bueno, porque la gente que quiere cambiar cosas en el fútbol, en general el fútbol es conservador.
2: Cuenta resistencia.
0: ¿En serio?
3: Sí.
0: Porque yo noté resistencia de su paso por River.
3: Sí.
0: Y en Vélez también algunos lo murmuran.
3: Sí, pero para mí es un hombre que está, que tiene un...
0: ¿Lo conociste, Leo?
3: Sí, lo conocí. Me parece un hombre muy capaz. Y me parece que es un hombre con las capacidades y con la voluntad de cambiar cosas, de hacer las cosas bien. Después, mucha gente que está en un lugar de hace mucho tiempo no quiere que se modifique el statu quo. Entonces, a veces se producen esos choques culturales. Pero me parece que es una persona muy capacitada. Muy capacitada.
2: No, pero mira que los Echelotto revolucionaron un poco también la selección de Paraguay, dejaron todo un esquema. Y cuando vinieron acá, es más, de la reunión en la casa de Echelotto,
0: Pepe Greco, gracias a Rampolli, saben todo, los muchachos de Pardiario saben todo.
2: En la reunión, en la primera reunión donde Berlanga cayó con 12 personas y había sangüí de miga para 4 o 5 nada más, estuvo ese señor. Estuvo sentado, o sea, Berlanga lo llevó junto con Ricky Álvarez, llegaron con las manos vacías, un club austero, Vélez, y desembarcaron con mucho hambre, según relatan algunos testigos.
1: Ay, ay, ay.
2: Y bueno, los Echelotto.
0: Y eso que Ricky te dice que la captación obedece a una zona muy próspera.
2: Yo creo que...
0: Y es posible, ¿eh? Pero a mí, yo hablo mucho con gente del fútbol. Matías Caruso me dijo un día, después de haber trabajado en San Lorenzo, me dice, ¿ves? Estábamos en Tigre. Hay una escuelita acá en la esquina, y acá, en esa escuela de fútbol, de pibitos, hay un tipo que está trabajando para Vélez para captar.
3: Claro, no es así.
2: Aparte vos agarrás Merlo, Moreno, Camino del Buen Aire, todo por ahí, lo vas agarrando.
0: Eso es lo que dice Ricky, no, que es además, una cosa. Que favorece.
3: La Villa Olímpica tiene una infraestructura muy importante. Sí. Y Vélez además apuesta a eso. Es un club que se nutre, que vive gracias a sus inferiores. Entonces también esos clubes les dan mucha importancia.
2: Vélez tiene al 4 y al 3 de la selección argentina. Sé que uno va a ser polémico.
0: García me gusta.
3: Joaquín García y Escobar.
2: Yo creo que tiene, el 4 tiene oficio. Sí, sí. Tiene oficio.
3: El 4 es un lateral de antes.
0: Pero pará, ¿Simón Escobar es lateral?
2: Es lateral.
1: Y sí.
0: Y juega de extremo.
1: Y porque está Lía ahí.
0: A mí me gusta.
1: Lía Gómez,
2: el capitán juega de 3. Claro. ¿Qué querés sacarlo al capitán? Entonces, sí, Lenco, yo lo felicito. Pero eso es otra cosa. Pero lo digo yo, es que esto es lo que demuestra que a los tercos hay que torcerlos y criticarlos. Los Echelotto dice, si el 3 es el capitán, yo no puedo, no lo pueden parar más a Escobar. Entonces le busca un puesto de volante extremo.
3: Que piensen al revés, que encima, juegue no, Gómez adelantado.
2: Son todos tiempos.
3: Que no tenga problemas atrás, no, que tiene Vélez por ahí.
2: No, todos, porque todos para mí es un crack. Mirá que la palabra crack hay que cuidarla, no hay que decirse la cuenta.
3: ¿Quién es un crack? ¿Escobar?
2: Escobar.
3: Sí, parece.
2: Pero viste que es...
0: A mí me gusta mucho.
1: Él es el chico que no puede controlar en la cancha de River el primer cuando tiene la jugada.
2: Sí, con un palo ahí. Y es el que le hacen el penal.
1: La única jugada que tuvo Vélez en el primer tiempo.
0: A mí me gusta el otro atorrante, Thiago Aguirre, chiquitito, patita finita. Sí, pero
1: juega
0: finita.
1: menos. Sí, pero Escobar parece que juega más.
0: ¿Tiene menos minutos?
1: Sí.
0: ¿Sí? Ah, pero...
1: Tiene menos minutos.
2: No, pero más 9.
1: Es más 9.
2: Aguirre más 9, claro.
1: Más delantero, sí.
2: Bueno, iba a jugar, pero bueno...
0: Lo vi... A Ener Valencia lo vi igual que a Ronaldo Martínez, ¿no?
2: Con una diferencia.
0: A Ronaldo Nazario, ¿eh? No, pero un mundial. Yo creo que Ener Valencia...
1: Volvió a la versión Boca-Recoleta. Sí. Él había mejorado en Boca-Racing y volvió a la versión Boca-Recoleta.
0: Con Racing tiene dos chances perfilados para definir y define mal. Pone mal el cuerpo, inclina mal el cuerpo. Yo creo que si Boca... hablaba de los méritos de Arrobarrena, MP, hoy. Que le encuentra el único defecto de aquel partido con Riestra. Según Augusto César, rotación total de Boca mañana.
1: Tiene que hacer.
0: Rotación
1: que
0: total. No,
1: tiene que hacerla.
3: Yo creo que es una decisión del Vasco, pero está bien tomada.
1: Tiene que hacerla. Sí.
3: Está bien tomada.
0: Pero con Ener Valencia tienen que hacer un trabajo físico, porque el riesgo que hay con Ener, salvo que meta un gol mañana y se desactive, es que se lo lleve puesto la ola. ¿Cuál es la ola? Boca no te da muchas oportunidades, ¿eh?
3: ¿Podemos operar un poco?
0: No, Leo, pero vos lo viste, lo vi en la cancha yo, no me lo cuenta nadie. Veo en la cancha a un tipo que está con otros registros, con otra velocidad.
1: Sí.
0: Lo debe estar asumiendo hasta el preparador físico de Boca. El profe debe decir, che, este necesita un acondicionamiento físico.
3: Pero, no, pero vos no podés
2: pretender
3: que Valencia esté como los demás.
2: No, pero tampoco.
3: 39 años.
1: Pará. No, 36.
3: 36, bueno, lo mismo, que si es grande.
1: Sí.
2: Este es un tema que Hugo lo puede tratar una noche, lo podemos tratar en un buen momento también, Hugo. Nosotros tenemos los mejores técnicos del mundo, muchos son nuestros, que son buenos de verdad. Nosotros tenemos muchos jugadores que son muchos... Ojo, muchachos, tenemos los profes que tenemos. Nuestros equipos vuelan.
0: El del Vasco es buenísimo,
2: Vos lo agarrás a Sarmiento y es un equipo que mete y va... Y eso hay que estar preparado. Tiene 40 años Insaurralde, muchacho. Y vos mirá los jugadores en Sarmiento. Y mirá los jugadores Insaurralde de visitante. Y te va y te cabecea en el área de River o de Boca. Y vuelve corriendo. Los profes nuestros son buenos. Claro, vienen estos muchachos. Y nuestra liga es muy competitiva. Después tiene muchos defectos. Pero muchachos,
0: es muy difícil
2: jugar en Argentina. No subestimemos,
0: difícil. Es muy difícil.
2: En el Valencia, hoy por hoy.
0: Le cuesta jugar en Argentina.
2: No puede gambetear a un tipo. No la puede tirar para adelante.
1: Hasta le falta reacción. No le falta velocidad cuando va con la pelota. Le falta reacción de la repentización de lo que está sucediendo en la jugada. Yo entiendo que va. Que ejecutó bien el penal.
2: Lo atajó bien Marchiori.
1: Pero abajo, la realidad es que él tenía que meter ese penal.
0: Pero mirá que no lo ajustó el tiro, ¿eh?
1: Tenía
0: no
1: que
0: fue
1: meter
0: un tiro
1: ese
0: contra
1: penal.
0: El palo, ¿eh?
1: Tenía que
3: no
1: meter ese penal.
3: ¿Determinante con el tema de los penales?
1: No, pero...
0: No pueden errar penales para Guido, ¿eh?
1: No pueden errar penales, no. Pero voy a explicar.
2: No, yo lo que exijo para discutir de penales es que se informen como yo, ¿eh?
1: Exacto.
2: Si no, no los dejo participar, ¿eh?
1: No, yo no voy a...
2: Yo llamé a Carlito Carre y le dije, Carlito, Godoy, toda la vida... octava, séptima, set, todos los goles
0: patio
2: de penal.
0: Penales.
2: Patio penales toda la vida.
0: Y bueno, Guillermo dijo que hizo gol con Independiente el día que debutó.
2: El día que debutó, pateó el penal y no le pesó ni nada. Pero... Y pará, y no lo pateó mal, ¿eh?
1: No, no, no.
2: Lo que pasa es, bueno, cuando no entra. No. O sea, patear mal lo pateó mal el arquero
0: anoche,
2: River, Beltrán.
0: Anoche.
2: Patear mal para mí.
1: Martínez Cuarta, sí.
3: Sí. Lo pateó escandalosamente mal.
2: Bueno, no, pero, ¿sabes para por... Elías Gómez para mí lo pateó mal, porque
0: pero,
2: lo pateó como si fuera un tiro libre.
0: Pero ¿sabes por qué? ¿Sabes por qué raro? No lo pateó mal. ¿Sabes por qué raro Borré y Dylan Godoy? Anoche lo hablamos con Ortigosa, un especialista. El tema es que ellos, por estas cosas las pueden hacer Messi y los genios nada más. Ellos, en la búsqueda de mirar al arquero para observar el movimiento del arquero antes y anticiparse y cambiarle de palo, dejan de mirar la pelota y golpean como pueden. No golpean ajustando, Marcelo. ¿Por qué crees que a Borré le dan el palo y por qué a Dylan Godoy le dan el palo? Porque la misión que tienen ellos es observar el movimiento del arquero. Cuando el arquero volcó por un lado, se la tiran al otro. Ahora, en eso de tirarse al otro, los genios patean bien sin mirar.
2: Messi, por ejemplo,
0: Messi,
2: Ortigosa.
0: Messi la, Ortigosa, pero... Messi la puede poner contra un palo porque no necesita saber cómo golpea, en qué parte de la pelota
1: y
0: golpea.
1: Y así todo erra. Messi no tiene una experticia en el penal. Pero
0: esa,
1: yo pero quiero,
0: esa fórmula Messi le dio resultados.
1: Pero pará, ¿sí? Yo quiero decir esto porque no estoy hablando puntualmente de que lo ejecutó bien o mal. Mm. Yo lo que estoy diciendo es que a la luz de los hechos de cómo lo vemos a Valencia de mal futbolísticamente... Él necesitaba meter el penal para salir del lodazal a la tierra firme.
2: Los jugadores
1: y no pudo salir.
2: Que juegan en el exterior y especialmente extranjeros, yo creo que tienen una subestimación inmensa. Ellos creen que jugar en América es fácil.
0: Una papita.
2: Y ellos no distinguen. Podrá ser fácil en México, ¿no? Oye, manito, una cosa, una japa para jugar tremenda. No. Pero para fuera de broma, en serio. Pero la Argentina tiene nivel mundial, muchachos. La Argentina tiene nivel mundial. Entonces, para mí, Ener Valencia dice, voy, y al trotecito, abro el
0: me
2: pie.
0: Me alcanza.
2: La pongo. No te alcanza acá.
1: No, no, además, no es que no te alcanza. No es que no te alcanza.
0: Y bueno, pero
1: te, no te alcanza, no. Te expulsa.
2: A los Brasil hacía Pasarini hacia gol.
0: Te alcanza más en Brasil
1: expulsa,
0: que acá.
1: Te expulsa.
0: En Brasil tenés más ventaja. Te marcan menos que acá.
2: Sí,
0: acá no se la van a dejar tocar. Y no entra en el roce. Porque entra en partidos a campo abierto, donde Boca se la tira... para que quede perfilado. Ni así le alcanza.
3: No le gustó, me parece.
1: No.
0: Inquietante presentación. Para mí es un error grosero que Boca subestime el puesto del 9, porque acertó con Vareiro, pero no acertó con los últimos. Ni con Ángel, porque nos estamos olvidando.
2: Ángel Romero.
0: Bueno, pero vino para jugar, jugó de 9 en Boca, Marcelo.
1: No, jugó de 9 en un momento. Jugó de 9 en un momento.
0: Fue un fiasco,
1: de
0: Romero, ¿eh?
1: Conjunto vacío total de 9. Y fue él a improvisar ese lugar. Lo trajeron para jugar de segunda punta con un 9. Y al no haber nada, que es lo que va a terminar pasando si Merentiel va a Uruguay, si Gallardo se equivoca y lo llama a Ener Valencia, bueno, ahí quedará la nada misma. Entonces ahí tendrá que ir a jugar de 9. Dylan Gorosito, y no podés decir, no, trajo Boca a Gorosito para jugar de 9. No, se puso ahí porque no había nadie. Es lo que hizo Ángel Romero, no es que lo trajo para jugar de 9.
0: Bueno, tenemos mucha información del tema de cómo se va a jugar al fútbol argentino en la fecha FIFA. Creo que tenemos que trasladarnos a Córdoba una semana, porque ahí habrá.
3: Mucho partido.
0: Habrá
1: Copa Argentina
0: habrá
1: y selección.
0: La presentación de la selección. Y a los dos días van a jugar Boca y Racing.
2: A mí me cagaron a pedo porque dije, no le importa a nadie los amistosos, porque al comunicar Messi, y dije, ¿y Messi juega? ¿Pero cómo va a jugar? Me retaron. Messi no juega ninguno.
0: Hasta ahora no viene Messi, ¿no?
2: Pero ¿la AFA por qué no organiza 4 amistosos para sacarle fecha a los suspendidos?
1: A Molina y a Paredes.
2: Ya que no van a ser importantes. Porque si vos me decís, bueno, conseguiste Alemania... Italia, España.
3: Hay un poco de improvisación en esto.
2: No sé por qué el comunicado de hoy, Hugo.
3: Sí.
2: El lunes vamos a comunicar cuáles son los rivales.
0: Bueno, porque están buscando rivales contra reloj, porque la Argentina o la AFA preveía una gira por China con Messi.
2: Sí.
0: Y porque sin Messi se habrá caído. Porque esto es un poco la marca que decía MP.
2: Son chinos, no son. ¿Quién dijo eso?
1: Sin Messi no va ni al supermercado chino.
2: Tampoco subestimemos la selección subcampeona del mundo y campeona del mundo. Claro que Messi.
1: No, pero no te paga.
2: Claro que Messi.
1: No te pagan los chinos como para si va con Messi que si va sin Messi. y con un amistoso muy incipiente de renovación de jugadores. No, Europa no te va a dar los jugadores.
2: No subestimaría la selección argentina.
3: ¿Por qué Europa no te va a dar los jugadores?
1: Y porque no va, no creo. FIFA. Sí, pero no creo que te manden los jugadores.
0: Sí, como que no están obligados a cederlo.
1: O sea,
0: están obligados a cederlo.
1: O sea, vos crees que Enzo Fernández, que está firmando el Manchester City por 140 palos, viene a jugar.
0: Tiene que cederlo.
1: Viene a jugar acá contra contra Bahamas.
0: ¿Vos crees que no lo va a convocar Scaloni?
3: Enzo le pide a Scaloni.
1: Yo creo que no va a venir ninguno de los que fue al
0: Mundial. Los rivales van a ser africanos.
1: Yo creo que de los que fue al Mundial no va ninguno.
0: Como tenemos una conexión con África.
1: ¿Y si vinieron ahora?
0: Los rivales van a ser africanos.
1: Mauritania y
0: Zambia.
1: Y Zambia.
0: Ahí está. Fueron aquella vez.
3: ¿Hay alguna otra selección otra vez de Sudamérica que no tenga los partidos confirmados?
0: Ecuador juega con Corea del Sur.
1: Y Japón.
0: Los
1: dos juegan.
0: Lo que pasa
1: y,
0: que,
1: y en Oriente.
0: Sí, todos tenían previsto y la Argentina iba a China. La selección con Messi iba a China. Por ahora son dos partidos, pero bueno, voy a contar algún detalle más. ¿Por qué vamos a Córdoba primero? Porque el segundo partido va a ser en la cancha de River para que haya aforo total. Porque la reducción de aforo es de un partido. Y ahí van a tener la... A mí me gustaría que esté Messi, ¿eh? Aún como invitado de honor.
1: En la platea.
3: Pero tienen fecha ya, ¿viste?
0: Juegan, ¿no?
3: Sí.
0: Che, por fin Mourinho. Por fin nos dijo Mourinho algo que pensamos todos, ¿no? ¿Vieron lo que habló Mourinho de Messi?
3: Sí, muy bien.
0: Y dijo, tenemos que ver
1: ese
0: fútbol... aunque no nos guste tanto.
1: Exacto.
0: ¿Eh?
1: Tendremos si lo que ver nosotros, los partidos de Inter Miami.
0: Mirá estos tirabomba, cómo hablan de la MLS despectivamente. Fútbol menor. Marcelito,
2: buen fin de semana. A estar atentos.
0: Muchos temas.
2: A estar atentos.
0: Che, qué primicia metiste. Te felicito por lo de Tevez.
2: Yo te tengo que felicitar por lo de Ortigosa. No había hablado más Ortigosa.
0: Y sí, o sea, y le
2: para
0: tiró
2: mí hace años que no habla.
0: Sí, y
2: por lo menos más de un año.
0: Es más, y lo noté dolido y molesto con San Lorenzo. Qué bravo que son los ídolos cuando se meten al barro, ¿no? Porque Ortigosa era un ídolo.
2: Sí, claro.
0: Que hoy
2: el
0: hincha de San Lorenzo lo metió en el volcán ese.
2: Bien, nos vamos. Hay que estar atento el fin de semana. Hay que estar atento que no se viva ninguna situación extraña, nada. Atento el fin de semana, como hemos
1: dicho. ¿De árbitro? ¿De qué estás hablando?
2: ¿Qué le importa? Atento el fin de semana y el lunes, porque tenemos programas con todo, con Hugo. Adelante con. Tiene también gente ahí en Platense Riestra.
0: Sí, está el tiburón.
2: Tiene a todo.
0: Con el presidente de Platense.
2: Que el lunes se va, así que felicitaciones por la Ortigosa y gracias por la felicitación.
0: Vamos, Marcelito, gran primicia.
2: Dije que menos mal que apoyada por Arévalo, que después de decir que dije que Messi y Cristiano. Que van a estar invitados para el partido.
0: Van a estar invitados.
2: Él quería que seguramente Pogba, me dijo. Entonces ahí fue cuando...
0: Pogba.
2: Tiene 67 millones de seguidores. Yo dije, pero yo hablé de Cristiano, que tiene 768 millones. Y después me dijo Patrick Ebra, gran TikToker.
0: Sí, claro. ¿Ah?
2: Claro.
0: Total, lo vimos a todos. Totalmente. Che, primera vez que serían un equipo que coincidan Messi y Cristiano, ¿no?
2: Y mirá si será así. Eso solamente taparía lo que hay que estar atento durante el fin de semana. El lunes nos reencontramos. Chau, Guito.
0: Un abrazo.
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0: Arrancamos fútbol 910. Perdón, Vilouta, cortina larga hoy. Pero creo que amerita, Me parece que amerita, Nacho.
1: Es una larga noche.
2: ¿Qué tal, Hugo? Buenas noches. Le pedimos disculpas a Paulo.
0: Sí.
2: Porque, bueno, Paulito, vos
1: no ver hombre.
2: A ver, espera.
0: Yo sé que no te gusta que estiremos la cortina, Paulo.
2: Pero hay una cuestión. Los pruritos éticos y profesionales de Hugo Balazone nos están impidiendo arrancar 20 minutos con todo. Pero me parece bien que sea el chequear. Salir con el ancho de paz.
1: Si pasa eso, es la patada de Krupoviesa a Montenegro.
0: Me están grabando un mensaje. Me están grabando un mensaje.
1: Pero son esos que se autodestruirán.
3: Bombita.
0: La gente que se comunica conmigo no tiene misterios.
2: Bien, ok.
0: No mandan esos bombitas y qué sé yo. Mirá Augusto César,
1: ¿cómo está? ¿Cómo andan?
0: Augusto, ¿no? Sí, está preocupado, mira. Augusto, ¿eh?
3: No, es un día largo. ¿Puedo contar una intimidad?
0: Uf. A ver, dale.
3: No, que alguien le cierre la sesión a Fabo porque dejó abierto el Gmail. Yo no sé cómo se hace.
0: Hay
3: que cerrar,
2: muchacho. Más delicado.
0: Yo que vos le chusmeo a todos los juegos.
3: No entré. Pero Fabo deja el Gmail abierto.
0: Está grave, no tiene el mail abierto, sí.
3: Sí, está abierto el mail.
2: Bueno, ahí está.
0: Sí, siga.
3: Ahí lo cerramos, Dani.
0: El mensaje sigue, ¿eh?
2: Sí.
0: Qué largos son los mensajes de audio.
2: Bueno, pero alguna... Escúchame. Sin que vos rompas o te sientas que estás incumpliendo con tu ética periodística, algo decís. Algo podés decir. Hay una protesta, un pedido, algo. Che, levanto la mano. Che, a mí me parece que debiéramos revisar esto.
0: Hay que ir a los reglamentos, ¿no?
4: Yo lo tengo claro.
0: Clarísimo.
4: Yo lo tengo claro porque lo pregunté temprano. Viste que antes se decía en el periodismo tres fuentes distintas y que no tengan relación entre ellas. Yo lo pregunté en dos que me importan porque sé lo que va a decir la tercera.
0: Me siguen grabando el audio.
2: Pero planteemos el tema.
4: Hasta ahora es un tema de redes.
0: Sí.
4: Por lo que sé.
0: ¿Sí? No tengo claro si algo que proviene de las redes debemos darle.
3: Sí.
0: Estado periodístico en un programa que mide 25 puntos de rating y tiene una responsabilidad.
4: Nosotros no podemos decir cualquier cosa.
0: No podemos hacer los ecos de redes.
2: Bueno, lo que podemos decir es, mira, en uno de los aspectos de la información actual, que son las redes sociales, hay un tema que tiene que ver de reglamento y por eso fuimos a verlo.
4: Pero pará, el 90% de las cosas que salen en las redes no tienen nada
0: audio.
4: Que ver.
2: ¿Cuánto dura el audio?
4: La es larga para que la gente lo entienda, porque... Bueno, vos manejás el programa, yo no me meto.
3: Igual para yo no tomaría...
0: ¿Introducirte todavía en eso?
4: Para mí no tiene sentido lo que se plantea.
0: Bueno, la cuestión es que... Desde Vélez... me llegó el mensaje.
2: Terminó. Che, ¿pero cuánto dura?
0: Dura 3 minutos 05.
4: No, es la explicación.
1: Me tenés que escuchar.
4: La mía duró 2:30.
2: A ver, preguntá si se puede poner al aire.
0: No, porque es alguien...
2: Okay.
0: Es un funcionario.
2: Ok.
0: Es un funcionario, pero que conoce como nadie estas cuestiones. Mientras, Tibu, escuchamos a Martín Palermo. ¿Te parece? Pero lo vamos a presentar con Pardo. 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
0: 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Escuchamos a Martín Palermo a través de Fabio Vallejo, dale.
5: Estuvimos muy erráticos en eso y que bueno, igualmente el rival te condiciona en la manera de jugar, que están todo el tiempo donde hay un jugador
6: llegar a,
5: había dos de ellos,
6: al gol o la manera de jugar de ellos, que fue obviamente el planteo de ellos desde un juego muy físico, muy, muy intenso en ese sentido, que bueno, a veces por momentos a nosotros nos costó, más allá de que tuvimos mucho más la pelota, pero nos faltó en los últimos metros más precisión, estuvimos muy erráticos en eso y que bueno, igualmente el rival te condiciona en la manera de jugar, que están todo el tiempo donde hay un jugador nuestro, había dos de ellos, tres, y bueno, cortando jugadas, haciendo faltas, y sabemos obviamente a lo que juega Riestra, hicimos lo más difícil que era conseguir el gol. lo sostuvimos hasta, bueno, hasta, como vos decís, el gol de ellos, y obviamente que en esa igualdad, en la necesidad de ir a buscar el partido, a veces en esos últimos minutos quedábamos descompensados, no estábamos bien parados en las últimas líneas, y quizás eso me generaba un poquito de inquietud a que obviamente no nos hicieran el segundo gol, pero bueno, los que intentábamos en todo momento ganar el partido éramos nosotros, y lamentablemente no se pudo conseguir.
7: Martín, para Rincón Calamar, sumaron un minuto por primera vez en el semestre Augusto, Maxi y Celías. ¿Cómo los viste? Y también por Saborío, que terminó saliendo.
6: Bueno, sí, era que ya estaban disponibles para estar dentro de la convocatoria, ver de qué manera poder sumar minutos, porque sabemos que son jugadores importantes y alternativas dentro del plantel. Así que bueno, sumaron minutos, tienen que ir agarrando, como decís, son esos primeros minutos del semestre, y bueno, le falta ese ritmo de competencia a cada uno. Lo importante es que bueno, los lesionados empiezan a estar disponibles y me da más alternativas a mí. Descansaron algunos que venían acumulando varios partidos, así que nada, está bueno en la medida que podamos tener a todos para saber que estamos en tres competencias y la exigencia va a ser mayor.
8: ¿Y Saborío?
6: Creo que terminó acalambrado, así que veremos cómo evolucionan en estos días para ver el día martes quién poner en Brasil para el partido con Fluminense.
9: Martín, aquí David Pintos para Crack del Sur. Quería consultarte sobre el nivel de Martín Barrios, que viene levantada y la verdad, después de hoy del cambio, creo que se fue aguando el mediocampo de Platense, porque hasta ese minuto de ese cambio eran superiores con la pelota y hasta quizás merecían llegar a un segundo gol, pero después es como que se perdió el equipo en el segundo tiempo.
6: Sí, no creo que haya sido a razón de la salida de Martín, porque Martín es el que más viene jugando minutos y obviamente que el desgaste es grande por lo que recorre, por su exigencia física, y bueno, tampoco llevarlo al límite para que pueda llegar a generarle una situación de alguna sobrecarga o de alguna lesión, y sabemos lo importante que es Martín para nosotros. Y bueno, en ese recambio buscamos a Maxi, también es un jugador que puede lograr eso, obviamente que está falto de ritmo y no está con la misma competencia que lo viene haciendo Martín, por eso quizás puede haber sido notorio en eso, pero después quizás lo que estuvimos muy imprecisos y erráticos, como dije, fueron en los últimos metros, los últimos tres cuartos de cancha, cuando teníamos algunas opciones con el ataque, no lo supimos aprovechar.
10: Martín, acá fue doctor con Bratayse, ¿cómo estás? Bueno, hice un gol de Encina, es importante. ¿Cómo está Jiménez? ¿Cómo lo viste a Sepúlveda en los primeros entrenamientos? Pensando ya en quién te...

0: Y esas alternativas es elegir y ver, analizando el rival, quiénes son los mejores.
1: Martín, buenas noches. Acá Sofía Bilic para Nexo Radial. Son dos preguntas. ¿Qué aspectos que viste en el equipo el día de hoy crees que tenés que potenciar y que tienen que potenciar los jugadores para el próximo partido? ¿Y cómo ves también al próximo rival, a Fluminense? Muchas gracias.
0: Sí, a ver, mejorar siempre tenés que mejorar. Desde el otro día en la derrota con Defensa y Justicia, algo obviamente debemos mejorar y corregir, pero el equipo siempre sigue compitiendo de la manera que uno propone o analizando el rival. Y creo que, bueno, a lo largo del partido, a lo que sabíamos que iba a proponer Riestra, estuvimos en esa precaución y a su juego que hasta incomoda.
2: Bueno, hasta ahí Palermo, Tibu, gran laburo. Te tengo, Fabio.
3: Sí, bien. Ahí escuchábamos entonces lo que decía Martín Palermo, pero ya con la mente puesta en el martes, ¿no? El partido de la vida de Platense, porque tiene que ir a jugar en el Maracaná contra el Fluminense por los cuartos de final de la Copa Libertadores. Sabés que en la previa de un buen momento, en la previa del partido, en un buen momento con MP, estábamos hablando con Gonzalo Arcieri y hablaba de la emoción, de todo lo que significa para Platense vivir todo esto y que está en vida con las tres competencias. Yo me quedo por acá, por otro sector, mientras termina de hablar Palermo, para ver si podemos conversar con alguno de los jugadores de Platense. ¿Te parece, Hugo?
2: Dale, Tibu, te escuchamos con MP también, con el presidente y demás. Bueno, nos llamás cualquier cosa, ¿te parece?
3: Dale, cómo no, Hugo.
2: 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Acabamos de recibir información sensible de la cuestión que empieza a tomar estado periodístico, que de las redes viene a los medios y que vamos a tratar de explicar.
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2: Bueno, la cuestión es que Boca frente a Vélez, Augusto querido,
5: sí,
2: y vamos tildando uno por uno con el equipo, puso 6 extranjeros en su lista.
5: Firmaron planillas
2: 6 extranjeros. ¿Lo sabían?
5: Sí.
2: No, yo no.
5: ¿Quién?
2: No. Sabía
5: quién.
2: Si lo sabía Boca,
5: ah,
2: eso.
5: Sí, claro. Boca dice, si querés explicar cuál es lo que se reclama,
2: bueno,
5: desde las redes se reclama.
2: A ver, explicar la situación. ¿Quiénes fueron titulares? ¿Quiénes fueron al banco? ¿Qué extranjeros que tiene Boca están nacionalizados?
6: Boca tuvo 8 extranjeros.
5: Pero 2 están nacionalizados.
6: Bueno.
5: No se los cuenta.
6: Boca tuvo 8 extranjeros.
5: Pero bueno, a ver, esto pasa habitualmente.
2: Vamos nombre por nombre.
5: No sé por qué salta ahora.
2: Bueno, sí. Vamos nombre por nombre. No, pero porque no podés poner 6 en la planilla.
5: Pero dice Boca que uno de los 6 que puso tiene residencia argentina.
2: Bueno, explícalo bien, dale. Nombre por nombre.
5: Yo voy... Es un tema reglamentario. Uno, cuando esto empieza a trascender durante el día, pregunta en Boca. Porque obviamente que es una decisión del cuerpo técnico, pero el cuerpo técnico también charla con la dirigencia de Boca.
7: Esto fue en el partido Vélez-Boca,
2: claro,
7: Boca Argentina, el último.
5: A ver, el arquero Montero, colombiano.
2: Sí.
5: Un cupo. Lozano, el lateral derecho, uruguayo, 2 cupos. Sebastián Villa, colombiano, 3er cupo. Merentiel, uruguayo, 4er cupo. Y después vos tenés en el banco de suplentes a Alarcón, a Palacios, 2 chilenos. Tenés a Romero, paraguayo, y a Valencia, ecuatoriano. Bien. Estos son los 8 que marca Pipi. De estos 8, Merentiel y Alarcón están nacionalizados argentinos.
7: No ocupan.
5: Hay que sacarlos.
8: Quedan 6.
7: De los 6.
5: ¿Cuál es el problema de los 6? Que vos podés tener 6 en un plantel y 5 pueden firmar planilla.
2: Se pueden 5.
5: Acá firmaron los 6. ¿Pero qué averiguó Boca? O esto es lo que nos cuentan nosotros.
2: Okay.
5: Entendemos que averiguaron. Que como Villa lleva jugando en la Argentina ininterrumpidamente más de 2 años, tiene la residencia laboral argentina y para la AFA no ocupa cupo. Quedarían 5. Es decir, que no habría ningún tipo de inconvenientes. cuando ayer

0: uno en el fragor del partido y demás, pasó. Y después ya a la medianoche había, che, pero ¿cuántos extranjeros jugaron? ¿Cuántos entraron? Porque entró Palacios, porque entró Valencia. Entonces se empezó a hacer como un caldo de cultivo y uno empieza a desglosar cada nombre de los que entraron. Claro. Boca cree que en ningún momento rompió ningún reglamento.
1: Bueno.
0: La explicación es la de Villa, que les di recién. Y que además, los que entraron, Villa, Valencia y el chileno Palacios, cumplen con un apartado que es cantidad de partidos jugados en selecciones nacionales.
1: Bueno,
0: 10 de mínima.
1: Pero pará, eso a mí me dijeron que no existe eso.
0: Ah, mira.
1: ¿A vos qué? ¿A vos te dicen que sí?
0: Sí, de hecho está en el reglamento. Mira, yo tengo
1: el
0: apartado.
1: ¿En el reglamento general de AFA o en el reglamento de la competición?
0: Mira, es que la liga, la Copa Argentina se rige por liga profesional. Y la liga profesional...
1: No, por AFA, por AFA.
0: Claro.
1: La Copa Argentina es de la AFA. Todo lo organizativo, la Copa Argentina es de torneos, de la empresa torneos, pero todo lo reglamentario es órbita de la AFA.
2: Ok.
0: En el boletín especial 6425 de la liga, de hecho no quiero mostrar quién me lo mandó, pero Boca tiene para hacer la presentación,
2: sí.
0: Le muestro a mis compañeros el apartado donde... Claro. Claramente habla de...
3: ¿Cómo está Vélez buscando
1: muy bien? Me siguen grabando mensajes.
2: Esperá, pero pará. Y después tiramos. Una de las partes del reglamento diría que si uno de los jugadores extranjeros jugó 10 partidos en su selección, no te ocupa cupo.
3: ¿Y cuáles serían? Uno Valencia, sí. Y el otro cuál sería.
0: Tenés Villa, tenés a Palacios. Todos han jugado selección.
3: No, hablo de mi ignorancia, no hablo
4: de selección. Yo lo que pregunto es, Vélez... El departamento legal de Vélez debería tener cartas en el asunto.
3: No se preocupa en comprar jugadores, Vélez.
1: Mirá que es un tema delicado.
4: O están en un cumpleaños.
1: Mirá que es un tema delicado, Pipinio.
2: La noche
1: venía tranquila. Veníamos a divertirnos. Ah, che. Una camiseta de Boca. Boca.
0: Claro, mirá, del equipo clasificado.
1: Está clasificada. La nueva,
0: claro,
1: la que Adidas nunca nos manda. La que tampoco los clubes nos mandan. A mí, lo bueno de esto es que ningún club nos manda una camiseta ni para sortear con los oyentes. Y la gente de Seven Sports somos incorruptibles.
3: Claro.
1: La gente
3: depende.
1: Escuchemos oferta. Y hay un presidente de la nación que dice que estamos en sobrado, ¿no? Seven Sports.
2: Seven Sports.
1: Bueno, ¿cómo tenés que hacer para llevarte? Le alegramos a un tipo, a un señor o a una señora,
0: sí.
1: O a un joven o a una señorita, le arreglamos.
3: 180 está.
1: El fin de semana le hacemos.
0: La vida
1: le
0: alegra. ¿Sabes lo que tiene la camiseta original?
1: Con 120 se la lleva. 180 está arriba.
3: Digo, no, así que ya, 180.
1: Mirá vos, Pipi. Volvió con los escuditos, ¿eh?
0: Sí, claro.
1: Con las estrellitas.
3: Sin nada ahora, ¿no?
1: Volvieron las estrellas.
0: Yo, mira, soy muy particular en el tema camisetas y demás. Me parece que es muy de hincha saber si te gusta más o menos. A mí me puede gustar más o menos. Por ejemplo, la rosa de su momento no me gustó tanto. Ahora, tema de debate de camiseta en el bar de la esquina, muchachos. Sí. Nosotros estamos en otra cosa.
1: Se va la camiseta de Boca esta noche.
0: ¡Hermosa!
1: ¿Cómo tenés que hacer, Walter? 11, 23, 24, 22. Nombre y últimos tres. A las 23:55 anunciamos
3: al
1: el
3: mejor
1: ganador.
3: Motor, pimba,
1: es más, por algún travieso acá que se la quiera llevar, la voy a dejar en un cofre en recepción.
0: ¿La puedes dejar en ese auto que está estacionado ahí?
1: Con alguien de seguridad que la custodie.
3: Y la llave te la llevas a tu casa para que no pueda abrir el cofre.
1: Que sea la guardia pretoriana. Pero,
2: escucha, esa camiseta... es de extranjero firmador de planilla. Es el séptimo extranjero firmador de planilla.
0: A mí me gusta.
2: Había siete, la siete, la
0: me
2: séptima.
0: Gusta que alguien de River está más preocupado que los dirigentes de Vélez.
1: Tengo otro mensaje de voz de 1:26.
0: Escuche.
1: ¿La seguís?
0: Sí, la sigo.
2: Una pizza,
0: entonces,
2: además.
0: Para que la gente entienda, habitualmente y por reglamento. Podés tener en un plantel 6 extranjeros y firmar partido por partido. La planilla 5. Esto le pasaba a Gago, que tenía 6 y siempre uno se tenía que quedar afuera de los convocados porque no puede firmar.
2: Los 6 en los convocados o en el plantel. Tengo un plantel de 30. ¿Puedo tener solo 6 extranjeros?
0: Sí, en el plantel 6.
2: Plantel en general. Tengo 50 jugadores, solo 6.
0: Es decir, vos podés tener 6 contratos extranjeros.
2: Perfecto, ahí estamos.
0: Salvo que estén nacionalizados argentinos, que es el caso de Alarcón, Meritiel.
2: Fantástico.
0: Que era el caso de Fabra, de Campuzano, Boca los nacionalizó a todos. ¿Cómo se nacionaliza un jugador argentino?

0: Interrumpidamente 30 meses jugando acá. No importa para qué equipo.
1: Ok, 2 años y medio.
0: Exacto. Esta residencia permanente que Boca encontró en el caso Villa porque Independiente Rivadavia le firmó el contrato el 3 de julio del 2024.
1: Okay.
0: Es decir, que el 3 de julio de este año se cumplieron los 2 años de Villa en Argentina.
2: Me llega información, ¿eh?
1: A ver. Oy.
2: Me llega información.
3: Fuerte.
1: Pero.
2: ¿Es verdad lo que dice Augusto César? El tema de la residencia.
0: Ajá.
2: Eso está a chequear por el comité ejecutivo de si Villa tiene los 2 años, porque hasta ahora es una versión de Boca que vos decís.
0: A ver, sí, pero no es muy difícil. Te fijás cuando lo presentó Independiente Rivadavia, que
2: acá,
0: lo puse yo hoy al mediodía.
2: Acá va la bomba.
0: Ah,
2: para el espíritu de la AFA.
0: Sí.
2: Boca cometió un error.
0: Uf.
2: Para el espíritu de la AFA, Boca cometió un error. Puso un extranjero de más. Lo que no significa para que el hincha de Boca respire y saque pasaje a Córdoba que recaiga una sanción deportiva por incluir un extranjero de más. Pero sí, salvo que logren corroborar con el comité ejecutivo esto que cuenta Augusto César de la residencia, que es válido esto que dice, ¿eh?
4: Me encanta que
2: un jugador que supera los 2 años de residencia en Argentina pasa a no ocupar plaza de extranjero.
4: Me encanta que la AFA, cuando hay un reglamento, lo cumpla, como hicieron con los descensos, con las expulsiones, de, por ejemplo, de Maravilla Martínez, que le dieron 3 y le bajaron a 1. Me encanta que los reglamentos de la AFA lo agarren y digan, no, chico, esto está escrito, no puede cambiar. Ascensos en el medio de un campeonato, descensos en el medio de un campeonato. Me encanta que la AFA respete los reglamentos como está a puño y letra con todos los casos.
2: Che, un viernes fuerte, explota el stream, ¿eh? A mí me dicen que Boca se somete a una sanción.
0: ¿Económica?
2: A mí me dicen que Boca se somete a una sanción. Entonces, si va a haber una sanción, en principio económica, Tali, porque es un error administrativo de incluir 6 extranjeros, pero no tiene perjuicio deportivo. Es curioso esto, ¿no?
4: Tengo un ejemplo.
2: Es curioso. Tengo un ejemplo. ¿Esto es como los jugadores de doping?
4: No, sí. ¿Sabes cuándo? Cuando fue la final de Madrid, que a Boca la justicia y el tal le dio la razón económicamente, pero la Copa la ganó River. O sea, si fueron a juicio y demás, le dieron la razón y River tuvo una multa y le tuvieron que pagar a Boca un dinero. Le dieron la razón,
2: che, pero
4: la
2: Copa se la llevó River. Ahora, ¿qué manera de correr riesgo, Boca? O sea,
1: mira, y en una de las
2: ¿qué manera de correr riesgo, Boca?
1: En una de las partes de las explicaciones, Hugo, que recibimos, era que...
2: Tenemos información de primer nivel, claro, que... Lo hice cómplice a Nacho... para que sea mi auditor,
1: un testigo.
2: No, tenemos información de primer nivel, Nacho.
1: Claro, sí, total. No hubo una mejora deportiva por ese error.
2: Nos sacó ventaja, Boca.
1: Claro, no es que los que firmaron, el que firmó de más, no sé,
2: pero
1: el que firmó
2: para,
1: de más,
2: para.
1: Hicieron los goles. Eso es lo que yo interpreté.
2: Nachito,
1: eso es lo que yo interpreté.
2: Sí, sí. Esto ocurría mucho en el ascenso. Y ahora lo voy a chequear con un integrante del Tribunal de Disciplina de la AFA. De los viejos contactos que me quedaron del Tribunal de Disciplina. En el ascenso ocurría mucho el pedido de partido por inclusión indebida. Y perdían el partido, ¿eh? Por inclusión indebida, Pipi, vos que te criaste en el ascenso.
4: Hay cosas que cambiaron.
2: Cuando a vos reclamabas por inclusión indebida de un futbolista, ¿se acuerda que hasta pasó en la Copa Sudamericana?
4: Salvo en la Copa Libertadores 2018, que River incluyó mal jugadores y le dieron los partidos ganados.
2: Por Zuculini.
4: Y demás.
2: Sí, le pidieron perdón a Racing.
4: Claro,
2: por eso.
4: Le pidieron perdón, pero a Truden. Por eso te digo, el reglamento es muy particular. Antes por doping te sacaban los puntos. Hoy suspenden al futbolista. Antes por un doping, a vos te quitaban los puntos. Y hasta, o sea, perdías el partido y te quitaban puntos. Hoy suspenden al futbolista. Hay cosas que han cambiado.
0: Quiero agregar algo del tema
4: de Villar. Sí, así como... La dirigencia de Boca se volvió aquella vez con los refuerzos.
0: De anotarlos.
4: Yo no sé si acá hubo una falencia o no. Lo que sí hay que destacar, que esto que le dijeron a Gusto, que claramente el riñón de Boca, sus abogados y demás, estuvieron demasiado rápido para la letra chica.
0: Es que yo creo, Pipi, que esto se hizo sabiendo lo que estaban haciendo. No es, che, pusimos 6, a ver qué pasó. Si vos... Aparte estamos hablando de un cuerpo técnico serio.
2: Es escandaloso esto, ¿eh? Tali, es un programa fuerte. Walter, recibe que explota el stream.
4: Es escandaloso si está mal.
0: Si está mal, a mí me suena la atención.
2: Tali, están pasando cosas, ¿eh?
3: Y yo me quedé... a ver, si es una multa económica,
5: Y pero ahora debería.
0: No, igual los noto más preocupados ustedes que a la gente de Vélez.
2: No, para. Sí. A mí me noticiaron los colegas partidarios de Vélez.
0: Muy bien.
2: Y empezó a tomar mucha forma en las redes. Ahora, y Nacho es testigo, lo usé como aliado. Nosotros acabamos de recibir información de primer nivel.
4: Está preocupado Marcelo González, el colega de la campaña de Boca, ¿eh?
2: Y sí.
0: Marcelo, sí, tranquilo, mira, Marcelo. No,
2: a ver.
1: Yo puedo ser testigo. Sí. Han cometido un error.
2: O sea, dice
1: la frase
2: Lafa,
1: fue... Han cometido un error.
0: Bueno, veremos si se junta el
2: comité. Han cometido un error. Porque esta fuente, que conoce los reglamentos y que no tiene por qué saber, porque ahora tienen que ir sí a los registros para saber los años de residencia de Villa, porque no tiene por qué saber cuántos años hace que Villa reside acá en la Argentina.
0: Pero esto es muy fácil.
2: Pará, ¿Villa no se fue a Bulgaria?
0: No, pero estamos hablando de otra cosa. Pará. Esto es muy fácil, es llamar al señor Vila. Cosa que podemos
2: hacer
0: nosotros.
2: Agustín, preguntémosle.
0: ¿Cuándo le firmaste el contrato a Villa? Yo tengo fecha 2 de julio, presentación 4 de julio del 24.
2: ¿Qué día, Walter, lo presentaron? ¿4 de julio del 24?
0: Sobra tiempo. ¿Cumplido? Y además voy a aclarar otra cosa.
2: No, pero si a son un mes 30, estuvieron, ¿eh?
0: Si son 30 meses. Eso es para la nacionalidad. La residencia son 2 años. No, porque si no confundimos a la gente.
1: Bueno, me quieren sacar los puntos.
0: No, ya veo que de dónde viene todo. Y aparte veo que empiezan a llegar mensajes de gente que no lo habló en su momento y lo quiere hablar ahora, que no está al aire. Somos todos vivos, ¿eh?
5: No, y hay mucho gazapado.
2: Pará. Es un tema que en la red está explotando ahora, ¿eh?
0: Está bien.
1: ¿Y si está Boca? No me puede tirar una semana tranquila.
0: No, pero ustedes saben que yo cuando veo cosas...
2: El Vasco robará al Mendoza.
0: Se ríe de todo esto.
2: ¿Está noticiado esto?
0: Hugo, ¿te crees que armar un equipo sin saberlo? ¿En serio?
2: Sí. Cometieron un error que le salió de pedo esto de Villa, que trae vos.
1: En 2 minutos lo que tenemos que decir, pero Vélez quiere pedirle el pase a Boca.
0: ¡Nadie sabe!
1: Bueno,
0: preocupado Vélez, se preocupa ustedes.
1: No es que me haga cargo yo, pero a ver qué. ¿Cuál es el tema de la red? El tema de la red es, Vélez pide los puntos del partido con Boca.
2: Pará, no tenemos chequeado eso, ¿eh?
0: No, pero sí.
2: No tenemos
0: ni
2: chequeado
0: Vélez
2: eso.
0: Ni Vélez sabe si puede pasar esto.
5: No, Vélez debería ir a fondo.
2: Que
5: Berlanga vaya a fondo.
2: La información que yo manejo, yo si soy presidente de Vélez...
1: Ok, perdón.
2: Llamemos a un abogado de Vélez, Walter.
6: Hablé con el presidente de Vélez recién.
2: ¿Qué dice Berlanga?
6: Está en la concentración.
2: ¿Está un pistacho?
6: No, está en la concentración. Están al tanto del tema.
2: ¿Vélez cuándo juega?
6: Tienen que...
2: ¿En la concentración de Vélez está?
6: Sí, me dijo.
2: ¿Cuándo juega Vélez? No puede jugar el mañana.
0: Mañana con Estudiantes, me parece.
2: Con razón Guillermo se quejó y con razones por ahí de jugar tan cercano de un partido a otro.
6: Me dijo, estoy cenando en la concentración, estamos al tanto del tema, vamos a estudiar a ver si hacemos o no una presentación.
1: Ah, bueno.
0: Yo quiero aclarar algo más del tema Villa. Si hay que presentar papeles... Villa está tramitando la nacionalidad argentina porque también le dan las fechas. Y con certificado en trámite, no corres hasta considerado argentino. Yo creo que es un tema que si Vélez presenta un papel, al otro día le dicen, mira, Vélez, gracias por todo, pero no.
2: No, pero pará. Yo soy dirigente de Vélez, yo pido explicaciones, ¿eh?
1: ¿Explicaciones?
2: Porque, ¿cuál fue la frase? Han cometido un error.
1: O sea,
2: Han cometido un error.
0: ¿Cuál sería el error?
2: El error es incluir un extranjero más de lo que dice el reglamento.
0: Pero no es considerado extranjero para la AFA por las condiciones que te acabo de dar.
1: Pero
2: esa es una cuestión.
1: Yo te transmito lo que escuché.
0: Ah, pero cuando ustedes quieren son reglamentaristas y cuando no quieren no son.
1: No, bueno, muy bien. La persona que dice
2: es una cuestión de residencia. Pero en la ocupación de cupo extranjero.
0: ¿No ocupa cupo? Y claro. Si para la AFA no. A ver. 6 extranjeros, está claro que no se puede. El tema es que uno de los extranjeros...
2: Vamos a escribirle a Agustín Vila si el Independiente Rivadavia ha ocupado cupo o no.
0: Pero son cosas distintas. Porque si no confundimos. Que ocupe cupo como extranjero, Villa lo seguía ocupando en Independiente Rivadavia.
2: Ahora
0: lo que Boca dice, y les leí el artículo
2: que dejó
0: que
2: de
0: tiene
2: ocupar
0: Boca,
2: cupo de extranjero.
0: Porque lleva más de 2 años trabajando en la Argentina ininterrumpidamente.
2: Desde el 4 de julio.
0: Del 24.
1: 24.
0: 24
2: de julio.
0: Estamos en septiembre del 26. Ahora bien... Además,
2: zafó por un mes Boca, ¿eh?
0: No es que zafó.
2: Son conscientes que zafó por un mes.
0: Pero
2: zafó por un mes.
0: Pero Hugo, si no le daba, no lo ponía. Claro. No es que zafó.
1: No, pero.
0: Ustedes dicen, le salió de casualidad, todo loco.
1: No, pero la misma voz decía.
0: Han siendo injusto con el club, muchachos.
2: Un oráculo.
1: Han cometido un error, aunque no sería pausible de sanción con pérdida de partido.
0: ¿Y el error por qué? A ver,
1: contame. Bueno, pero sí, sí, sí, no sí, te sí. la agarré conmigo.
0: No, estás defendiendo al señor
2: X. No. El error es
1: repito lo que escuché.
2: El error es de procedimiento, chicos.
0: ¿De quién?
2: Y porque vos estás poniendo seis extranjeros en la cancha. Bueno,
0: no, lo vamos a poner de acuerdo hasta las 12 de la noche. Puso seis extranjeros. Puso cinco y un nacionalizado por residencia argentino.
5: Te digo también, si te la doy vuelta,
0: porque
5: se puede
0: ver. Porque contame a Alarcón y contame a Merentiel con ese criterio que me está diciendo vos.
5: Se podría ver, no, se no podría ver como un acierto de Boca también, ¿eh?
0: Brillante, si sabes los reglamentos.
5: Es un acierto de Juan Román Riquelme, Pipi.
0: Mirá, si Villa encima te ganaba el partido.
5: No, ¿sabés por qué?
2: Es gestión Riquelme.
5: No, yo lo que digo...
0: Yo a tanto no me animo para que Boca juegue con Racing.
5: Pará. Yo lo que te digo es, mirá si Boca se sentó con el departamento de legales.
2: Qué noche, Tete.
5: A Rubarrena y
2: vos
5: dijo...
2: tranquilo, ¿no?
0: No, porque... Yo vine pensando en qué escenario.
5: Chequeame cómo es el reglamento.
2: La verdad,
5: Pipi, ponele que
4: a Rubarrena le dijo... Yo le estuve a la derecha a Riquelme, y por eso le dije a Augusto, que la gente de Boca, no sé quién se encarga exclusivamente de ver puntillosamente... Pero, el abogado que tiene Boca es muy
0: quiero
4: bueno.
0: Quiero aclarar algo. Para Boca esto no es
2: el señor
0: tema.
2: Walter, como decía Román.
0: No, sí, y además un grupo de
2: bueno,
0: de gente que maneja el tema legal de Boca. Para Boca esto no es tema, ¿eh?
4: Claro, capaz que Boca no le claro roza la bala y del otro lado creen que sí, pero creo que Boca, en este caso, en caso de no ocurrir nada raro, hay que hablar bien. Cuando las cosas están bien hechas hay que decirlas.
5: Pero pará, Pipi, yo lo que digo que por ahí en la previa, lo que dice Augusto, por ahí fue un tiro al pichón y zafaron. Por ahí se juntaron y dijeron, che, esto podemos, sí, listo, incluílo.
0: Pero metieron jugadores y esto le salió de
4: si
0: casualidad.
4: Si fue un tiro al pichón,
0: los pusieron
4: igual
0: estuvieron
4: rápido para ver eso de Villa
5: no
4: y demás.
5: No lo vamos a ver tampoco, no lo vamos a ver.
0: No, pero ustedes están desconfiando en serio de un cuerpo técnico de primer nivel que tiene. Come si esto le puede pasar
5: se puede mancar,
0: cuerpo.
5: Se puede mancar.
0: No, en esto no te podés mancar.
5: Bueno.
0: Yo te digo una cosa, si alguien se mancó en esto... La puerta de salida, no hay término medio.
2: Pero pará, a Boca ya le pasó, ¿eh?
4: Que Boca no echó nadie. Cuando se olvidó de mandar el fax, no se echó
0: bueno,
4: a nadie.
0: Pagaron, el consejo pagó al
4: mes. ¿Pagó tres años después?
0: No, pero...
4: Pero pagó porque perdió
0: todos
4: los partidos.
0: Ahí vos no notaste refuerzo, es otra cosa, muchacho. Esto es alineación indebida, en todo caso, que no existe, repito. En Boca, yo lo charlé al mediodía con dos personas del mundo Boca, están más que tranquilos. Es más, dijeron, sabemos de dónde viene. Bueno, que siga, que Vélez vaya donde quiera ir.
4: ¿Vos decís que hay opereta?
5: Igual yo te digo una cosa.
4: Fue el fantasma de la ópera.
5: Si esto...
0: Hay gente que estuvo todo el día al aire y se acuerda de noche que pasó esto.
2: Ahora me lo explicás porque me perdí algo.
0: Sí, claro, dale.
5: Yo lo que digo que si esto desde la mañana se sabe, porque ya está el run run.
0: Las redes están desde la mañana temprano.
5: En Vélez están durmiendo la siesta.
0: Sí, a eso puede ser.
4: Vélez ya debería... Durmiendo la siesta, capaz que dicen, che, no peleemos por algo que no tiene sentido.
2: Vélez dice...
0: A ver.
2: Bueno, Vélez va a reclamar. Gente,
0: bien.
4: ¿Cuánto tiempo tiene?
2: A esta hora, 21:57, llega el mensaje.
4: Yo estoy escribiendo a alguien de Vélez.
0: Hay que decir a la Copa Argentina entonces que no programe el partido porque no se sabe.
5: Le llamamos Coppola. No maneja la Copa Argentina, Coppola.
2: Es el Relaciones Públicas.
5: Ah.
2: A esta hora, puedo confirmar, 21:57 en Radio La Red, que Vélez va a hacer una presentación formal en la AFA, reclamando el partido frente a Boca por la inclusión de seis extranjeros del equipo rival. Esta presentación la va a hacer. Después Boca deberá verificar ante la AFA y la AFA dar su veredicto respecto de esto que dice mi compañero Augusto César, de que Villa dejó de ocupar plaza de extranjero por tener 2 años en continuado de residencia en la Argentina. Que eso es un estamento que autoriza el comité ejecutivo de la AFA. Pero la vamos a seguir, ¿eh? La vamos a seguir porque sigue llegando información. En Vélez, hasta la presentación la quieren hacer porque sospechan que cuando le sacaron la denuncia a Villa por su causa, se le venció la residencia y cuando la pidió renovarla no se la dieron por antecedentes penales.
0: No, estamos confundiendo dos cosas.
2: Tiene turno para hacerla en octubre, pero no la tiene vigente la residencia.
5: Igual que se apure
2: acá
5: porque...
2: no estamos hablando de años.
0: No, igual la denuncia fue anterior a Independiente Rivadavia. ¿Qué tiene que ver la denuncia? La denuncia fue cuando estaba en Boca y se fue a Bulgaria.
2: No, ver,
0: la vida de Villa desde que pisó Mendoza hasta acá, desde Mendoza hasta acá, no me corten el audio, desde Mendoza hasta acá no pasó nada con Villa. Jugó al fútbol. La denuncia cuando estaba en Boca.
1: No, está bien, pero yo creo que no habla de la denuncia, sino de cuando en el sobreseimiento de la segunda causa.
5: Pero fue previo, Nacho.
0: Fue todo previo.
1: Fue todo previo. Bueno,
5: desde Independiente, hasta acá para dos años.
0: Rivadavia, van dos años donde él jugó al fútbol.
1: Residió acá.
0: Por lo menos sí. Lo que sabemos.
1: Ah, no, no, pará. Lo que está diciendo. Perdón, hay que ahí. Lo que está diciendo no es que no den los tiempos, sino que en la revocación de la segunda causa se corta el tema de la residencia. ¿Me explico?
2: Totalmente.
1: Es como que...
2: Eso sospechan en Vélez.
1: Claro, ya con la cuestión de, por el antecedente, te corto el tema de la residencia.
0: Pero si es desde el 24...
1: No, para... está bien, pero ya no existe...
0: Nadie está contando su periodo en Boca.
1: Pero, yo lo que estoy interpretando, que no es que no le dé el tiempo del 4 de julio hasta ahora, sino que no tiene tiempo de residencia porque le caducó por los antecedentes. O sea, no podría tener residencia Villa. Eso es lo que piensa Vélez.
2: Noticias, red informativa, quédate. Porque como dice el Tali, están pasando cosas.
5: Como debe estar Guillermo, ¿no?
2: Y Vélez reclama el partido frente a Boca. Increíble, ¿eh? No hay un día de tranquilidad. No hay un día para relajarte en el fútbol argentino. ¿Eh? Se aburre el que quiere. 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
7: 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Hora 22, un minuto en todo el país. La temperatura en Buenos Aires 15 grados, humedad 46%. Casa Rosada. El presidente Javier Milei anticipó que va a acelerar las reformas del Estado si La Libertad Avanza fortalece su representación en el Congreso.
8: Y todavía nos falta mucho por hacer. Vamos a seguir bajando el riesgo país, vamos a seguir bajando el costo crediticio argentino, vamos a seguir despejando incertidumbre del camino a toda máquina. Yo les digo algo, si nosotros replicamos un resultado parecido al del año pasado, vamos a tener... mayoría en diputados y vamos a estar a dos senadores de tener quórum en el Senado. Si con este Congreso hicimos todas esas reformas, abróchense los cinturones porque ahí sí van a ver lo que es acelerar a fondo.
7: El gobierno inició sanciones contra 45 personas y empresas vinculadas con la explotación petrolera en Malvinas. La Cancillería abrió procedimientos para investigar violaciones a la ley que prohíben desarrollar actividades hidrocarburíferas en las islas sin autorización argentina. La decisión fue tomada por instrucción del presidente Javier Milei y alcanza tanto personas humanas como jurídicas. Por su parte, la senadora de La Libertad Avanza, Patricia Bullrich, advirtió que permitir la explotación en Malvinas implicaría tolerar el saqueo de los recursos argentinos.
9: Estamos hablando de recursos naturales que le pertenecen a Argentina. Entonces, si nosotros dejásemos que esa producción de petróleo comience, estaríamos aceptando el robo de estos recursos naturales y aceptando, de hecho, la profundización de una colonización en las Malvinas. Entonces, hoy un instrumento que existe, que es una ley del año 2011, es la posibilidad de sancionar a las compañías. Esta es una parte de la idea, ¿no? Pero la idea fundamental es que nosotros podamos realmente parar este proyecto.
7: Policiales. Una nena de 2 años murió tras ser atacada por 2 dogos en la provincia de Córdoba. El episodio ocurrió en una vivienda del barrio Cabildo, donde los animales pertenecen a uno de sus tíos. La menor fue trasladada al hospital, donde falleció pese a la asistencia médica. Durante el hecho también resultó herida una tía de la pequeña, que sufrió mordeduras. Internacionales. Un argentino murió y otro resultó herido tras caer mientras escalaban el macizo de Mont Blanc en Francia. El accidente ocurrió cuando alcanzaron la cumbre de 3.192 metros. La víctima fatal fue identificada como Gabriel Ausaume, un enólogo mendocino de 39 años. El segundo montañista, Federico Vargas Arizu, sobrevivió y permanece internado.
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7: El ingreso de aire frío hará descender la temperatura este sábado en el AMBA. La jornada tendrá una mínima de 7 grados y una máxima de 14 grados con cielo entre algo y parcialmente nublado. El viento va a soplar del sector sur y podría registrarse ráfagas de hasta 50 kilómetros por hora durante la mañana y la tarde. Para el domingo continuará el descenso de la temperatura. Hora 22:05 minutos en todo el país. La temperatura en Buenos Aires 15 grados, humedad 46%, cielo algo nublado.
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0: 22:07 minutos. Vale la pena, Paulito, y correr la cortina porque nos llega información. A cada momento nos llega información.
1: Tengo un antecedente, ¿eh?
0: En primera división.
1: Sí. Gracias al querido Beto de la Vita.
0: Sí.
1: Me dice, antecedente en primera división, Arsenal Newell's, 2015.
0: De acuerdo.
1: Arsenal ganó 3-0, pero incluyó a Leandro Godoy, que debía cumplir una fecha de suspensión.
0: Le quitaron puntos.
1: Newell's protestó y en primera instancia el Tribunal de Disciplina de AFA le dio el partido por perdido a Arsenal y los 3 puntos a Newell's. Luego Arsenal apeló.
0: Ay, se los devolvieron.
1: Y el Tribunal de Apelaciones revocó la sanción devolviéndole los
2: por
1: puntos.
2: Favor. Cuando salga la resolución ya jugaron en la semifinal de la Copa Argentina. O sea, ya terminó Boca Racing y ya está jugada la semifinal. No hay ninguna chance que le saquen los puntos a Boca.
3: El partido...
2: Se lo digo a lo de Vélez, que no pierdan tiempo.
3: A ver, el partido se jugó el miércoles a la noche. Vélez tiene tiempo, son 72 horas hábiles, es decir, el lunes es el último día para la presentación. Yo insisto, en Boca creen que acá no hay nada que reclamar, pero obviamente, si Vélez hace un reclamo, habrá unos días de espera a ver cuál es la resolución de... el tema es si los abogados de Vélez creen que tienen que reclamar, o si directamente desde AFA alguien les avisa, miren que esto no camina.
0: No corre.
3: Claro, para bueno, no pero quedar que, expuestos.
1: Pero que se despierten de la siesta.
3: Tal vez saben que no se puede hacer nada, porque para un grupo de abogados presentar esto y que alguien te diga, pero está claro acá, es un papelón también, ¿eh?
2: Yo lo que veo más desesperación de gente que no tiene que ver con Vélez que de Vélez mismo.
3: Es que pasó hace mucho.
0: Y porque ahora se agita
3: en
0: todo.
3: En pero Boca Hugo, cree, pasó hace mucho.
2: Yo te voy a decir, ¿sabes lo que creen en Boca? Que esto viene de River.
3: Sí, yo no tengo duda que piensan más.
1: Bueno, pará, si vos abrís la cuenta del Pajarito en su momento, la de
2: no
1: X.
2: No me digas que están todos los colegas.
1: No, hay algunos que curan River.
3: Ya empezaron.
1: Algunos voceros que están.
2: WhatsApp, ya pasó WhatsApp.
1: No, están tirando nada porque quieren que.
2: No, Nacho, vos no estás en WhatsApp.
4: Yo no estoy. Yo, pero.
3: ¿Vos no usás WhatsApp?
4: No, sí uso WhatsApp, pero.
2: No, estás.
1: No, porque
2: mira,
1: a mí no me llama nadie. El tema es así.
2: A mí
1: primero,
2: no me llama nadie.
1: Se llora por los árbitros, después se llora por los puntos, sí. Por el Tribunal de Disciplina.
2: Después
1: o sea,
2: que te cobren a favor, te dicen, es por lo que dice el reglamento, está bien cobrado.
3: Y si no sabes lo que van a decir, ¿no? Lo favorecieron a Boca y lo dejaron en la copa. Montero se adelantó. Y ahora pone los extranjeros.
2: La Boca.
3: Está todo armado, te
2: la
3: van a
2: Boca,
3: decir.
2: Defendé, bostela,
1: Nacho, decía algo, Nacho.
0: Bueno, pero en principio. En principio habría sanción administrativa.
2: Sanción si hay algo que está mal.
3: También,
2: ¿eh? Si hay algo que está mal, si hay algo que está bien.
3: Sí, es algo bárbaro.
4: Y la quita de 2 Copas Libertadores.
3: ¿Sí? A ver, si vos sancionás...
0: Sancionás económicamente.
3: ¿Pero por qué?
2: No, si algo está mal...
3: Si algo está mal, tenés que ir por todo. ¿Qué sanción económica?
2: Y si vos que le dieron la quita y no le dieron la Copa.
3: ¿Cuál es el error?
4: La frase lacónica de este gurú del reglamento...
0: Total. El único que sabe... Mira, te voy a decir algo, Nacho. Cubrí 30 años la AFA.
4: The Pope.
0: El único tipo que sabe posta, los reglamentos de la AFA es la persona que
2: habló
0: conmigo.
2: El monje, le vamos a decir.
3: El monje. Están subestimando por ahora un club.
4: No,
3: porque claramente leí los reglamentos que tiene Boca, que son los que tiene todo el mundo, ¿no?
4: El monje dijo...
0: A vos Boca te envía ese dato de Villa.
3: Pero a ver,
0: de Villa.
3: Vamos a contarle a la gente cómo se manejan estas cosas.
0: Explota el rating, ¿eh? Explota el stream.
3: Desde la mañana.
4: Me está llamando Longoria. Yes.
0: Longoria, después te atendemos.
3: Agradecé todo, Longoria, a la que te llevas.
0: Estamos dale. Con un acento más importante.
4: Bueno.
3: A la mañana empiezan en redes sociales a dar vuelta a esto. Uno primero no le da...
0: ¿Desde la mañana está dando vuelta
3: sí,
0: esto?
3: Sí, sí. Por eso te digo que algunos... No lo vieron, ¿no?
0: ¿Y cómo explotó ahora, periodista? ¿Qué somos, los más vivos del mundo nosotros? Que a las 9 de la noche
2: sí, eso verdad,
0: abrimos una tira.
2: Sí, sí, eso verdad.
0: Bueno. Prime. No, y tratamos
4: los números avalan. Necesitaban.
3: Yo te voy a
4: contar diciendo.
3: Te voy a contar por donde uno trabaja. No hay ningún argumento para respaldar lo que se está diciendo en redes sociales. Ahora bien, cuando vos preguntás, Vélez te decía durante el día, la verdad no sabemos qué es lo que siguen diciendo.
2: Según el monje, sí hay argumento.
3: Bueno, pero pará. No,
1: y tampoco minimices, porque mira que por redes sociales se venden jugadores. O sea.
3: Y hay ofertas.
1: Bueno.
3: Que no llegan.
1: No minimices las redes sociales.
3: No, sí, las minimizo porque el 90% dice pavada.
4: Incomprobable. Soy influencer.
0: Ya que esté molesto Augusto César.
2: Si está nervioso.
0: No, significa que el mundo Boca está tenso.
3: Le voy a decir. No, estamos muy tranquilos.
4: Le garcaste el viernes, Balazón. ¿Cómo estamos?
3: Estamos muy tranquilos.
0: El mundo Boca está tenso.
3: Quiero saber.
4: El Vasco mañana pone todo argentino.
0: Claro. El Vasco los manda a la tribuna a todos. A Villa, al Arcón. A todos a la tribuna.
3: 11:05. Mandé un mensaje.
0: Juega Sata, juegan todos mañana.
1: Igual te digo, se les escapó a varios porque.
3: No se les escapó.
1: Algunos de los que cubren el mundo Boca
3: sí.
1: Si, si lo leían en Twitter temprano, bueno, sabés cómo arrancaban, ¿no?
3: Pará, yo quiero dar tranquilidad desde el lado que te dicen de Boca. Antes de las 11 de la mañana mandé el primer mensaje y a las 11 y cuarto el tema estaba terminado, porque cuando te mandan los artículos decís, listo, ya está, no. Y no es, insisto, que esto sorprendió a Boca. Boca armó una alineación con los reglamentos en la mano, como pasa siempre.
4: Y si Racing protesta, Vélez, pero Racing le puede decir, no, mirá, claro, incluyó
0: Boca,
4: mal.
0: Boca llegó a esta instancia, si me gana...
4: Fue viciado de nulidad.
0: Con una irregularidad reglamentaria. Con una inclusión indebida de un extranjero.
3: No hay inclusión indebida. Yo no sé cómo decírselo ya. Porque si hay inclusión indebida, sí, lo que quieran. Ahora, Boca dice que están los 5 extranjeros y los demás tienen residencia o están nacionalizados argentinos.
4: Hay una duda razonable.
3: No.
4: Bueno.
3: Para Boca no hay nada.
4: Bueno.
3: Están tomando mate en la concentración en Mendoza.
2: Eso no es garantía de nada.
3: Eso es verdad también.
4: Que toman mate a 24 horas, si mandan el fax, si no mandan
2: esto
4: el fax.
2: Esto imaginemos como si fuese la película de un juicio.
4: Ahí podemos presentar...
0: Son apasionantes estos momentos.
4: ¿Podemos presentar una duda razonable sobre el caso?
3: No, para mí no.
4: No, listo, bueno.
3: Para mí no.
1: Vos decís que al Chelo Delgado lo llamaron y le dijeron, che, mirá que se está hablando de esto. ¿Y el Chelo qué hace? ¿Se lo dice a Román o no le dice nada?
3: No, esto no es tema ni para Delgado ni para Riquelme, esto es para de abogados.
0: Boca debe estar alerta ya de esta cuestión, ¿eh?
3: Pero, Hugo...
0: Si sabe que Vélez va a hacer una presentación, tiene que munirse de la información suficiente.
3: No, Boca no tiene que hacer nada. Vélez tiene que... es como un juicio esto.
0: Bueno, pero pará.
3: Vélez tiene que demostrar algo.
0: Para mostrar su serenidad...
4: Son todos inocentes hasta que demuestren
0: lo contrario. Para mostrar su serenidad, Boca debiera haber chequeado los datos y, como decís vos...
4: Está preparado.
3: Claro. Si Vélez hace una presentación, lo más probable que pase es que de Rafa le digan al abogado, al doctor Vélez...
4: No te metas.
3: ¿Qué estás haciendo? ¿No leíste los reglamentos? Y va a quedar, porque nos vamos a enterar, ese señor que sea el abogado de Vélez va a quedar muy mal en su profesión. Porque es como si yo en este momento digo una denuncia al aire y la radio me va a decir, ¿pero qué estás haciendo? ¿Qué vas a denunciar? ¿Tenés prueba? No, a mí me dijeron.
2: Yo soy de los que piensan que cuando hacen cosas así y se demuestra que en realidad, vamos a hacer cuenta que Vélez va, y de golpe dicen, ¿cómo está protestando? Vamos a hacer cuenta, ¿eh? ¿Cómo está protestando esto? Tiene que tener un castigo. Porque vos no podés,
3: postergar todo lo que se te ocurre.
2: Nacho, bueno, te vi robándote una computadora en la radio.
1: Igual, ustedes se imaginan.
2: Y eso yo, ¿no?
1: Así todo Boca se haya equivocado, ustedes se imaginan. Que a Boca no lo dejen jugar la próxima instancia.
3: No hay vuelta, ¿eh?
2: Ya está
3: no,
2: la fecha, Tali.
3: Si Boca no tiene razón en lo que dice.
0: La fecha es el 27 de septiembre en Córdoba.
3: Pero
2: La AFA Bostera que dicen todo, le pone una fecha que no quería robar Rena.
3: No, y que va a perder 3 jugadores. Si
2: o sea,
3: así,
2: Boca no quería esa fecha.
3: A Montero, a Merentín,
2: y la AFA
3: y a Flores.
2: Bostera le pone esa fecha.
0: ¿Por qué Flores?
3: Jugar, porque va a ser convocado a la sub-20. No se puede jugar en esa fecha, o le tienen que garantizar a Boca y a Racing tener a todos los jugadores.
0: Y el Racing no pierde a nadie.
3: Y puede perder a Cambeses. Y bueno, puede perder.
0: Bueno, pierde el arquero.
3: Le conviene también.
0: No.
3: También pierde a Montero.
0: Cambeses está en gran nivel.
3: Entonces,
0: hoy,
3: si vos vas a jugar un partido.
0: ¿Quién es el arquero suplente de Racing? Perdón.
2: Tagliamonte.
1: El bigotito.
2: Que no atajó mal.
3: ¿Sabés cuál es el problema de todo esto? Lo mal organizado que está el fútbol argentino. Vos no podés jugar partidos trascendentales de Copa Argentina en fecha FIFA. Porque no tenés fecha.
2: No hay fechas.
3: Y un detalle. Si Boca avanza a San Pablo, la Copa Argentina se va a jugar no el 4 de noviembre. En Navidad se va a jugar.
0: ¿Por qué?
3: Boca no tiene más fecha, ni va a regalar momentos, ¿eh? Ahora, si a Boca no le va bien con San Pablo, se abre el calendario. Pero si Boca avanza a San Pablo y avanza a Racing, no hay fecha.
2: Eso porque algún equipo competitivo,
3: ¿no? Dos semifinales.
0: Tiene previsto, la Copa Argentina tiene previsto el 4 de noviembre jugar la final. Y que
3: ese... En el medio de las semifinales de la Copa Libertadores, de la Sudamericana.
0: En el medio.
1: ¿Pero qué fue lo que pasó? Si esto ya estaba planificado.
3: El primero juegan Boca y River encima. Paremos con... mientras siga el mismo equipo. Le puede pasar a Platense también, ¿eh? Que está en Copa Argentina y en Libertadores. Sí,
0: hay tres equipos que están en los tres frentes, Estudiantes, Platense y Boca.
3: Entonces, dejemos de armar torneo con 1000 fechas y con 1000 campeonatos.
0: Bueno, estuvo el Mundial. Tenés que jugar con menos equipos.
2: Estuvo el Mundial.
3: Si juegas con 30 equipos, con menos equipos es todo más fácil.
0: Tenés que jugar este calendario. Qué noche, mirá, me saqué el buzo, Nacho.
4: Entraron en calor.
0: Claro. Estoy como, hasta el tal está de manga
4: corta.
0: Pero
4: bueno,
0: está bien. Estoy acalorado, ¿eh?
1: Ponete en cuero.
4: Estoy pensando si...
0: ¿No fue trepidante el mensaje, Nacho?
4: Sí.
0: ¿El monje? Sí.
2: Tiene una voz temerosa el monje.
4: El mensaje fue...
0: El mensaje fue trepidante.
4: Fue trepidante. Fue claro en los dos conceptos.
1: ¿Pero ya desapareció o sigue estando?
0: Hay confianza. Yo jamás... A mi fuente las cuido, Tali.
1: Totalmente.
0: Sería incapaz de trasladar este mensaje a nadie.
4: Hay dos conceptos del monje.
0: Por eso la gente, por eso hay tantas fuentes que me creen todavía. Me dan esta información.
4: Hay dos frases del monje de la fuente que son irrevocables.
0: Y lapidarias.
4: Una, y te la digo al revés, una es...
0: No, no han cometido
4: más,
0: un error.
4: Pero no te aguanto pero, más. Un menos que sí. te diga. Una, este aquí que tampoco es plausible de sanción deportiva. Y la otra fue, han cometido un error.
0: Tanda, y después seguimos con el tema. Vélez tiene micrófono abierto. Pero tenemos una nota. Mirá vos. Qué bien, Walter.
2: Bien,
0: excelente.
2: Walter, bien,
0: Walter, querido. 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
0: Mostaza, querido. Soy Hugo Balazón. Estamos acá en Radio La Red. ¿Cómo estás, Mostaza?
6: ¿Cómo te va, Hugo, querido? ¿Cómo estás? Buenas noches. ¿Cómo estás?
0: Un gustazo, Mostaza. Bueno, hoy Yarroch, aquí en Radio La Red, Gustavo Yarroch, muy serio él, en la cobertura de River, contó una noticia que nos alegró el corazón. A los que te queremos nos alegró el alma. ¿Que volvés a trabajar en River?
6: Sí. Bueno. Primero, les agradezco y que se pongan contentos. Yo también estoy contento. Sí, verdad lo que dijo Yarro, verdad, sí.
0: ¿Y qué rol vas a tener, Mostaza?
6: Te explico. Hablé con el presidente y también estuve reunido con el gerente y con gente del fútbol amateur. Yo voy a mirar todas las divisiones, o sea, de novena a cuarta.
0: Ajá.
6: Y bueno, voy a mirar los partidos cuando jueguen de local o de visitante. Mañana voy a ir al River Camp y bueno, después veré entrenamiento y bueno, y ahí después ya quedé que iba a hacer un análisis de todo lo que veo.
0: Che, pero
6: siempre pensando en que los jugadores, en la docencia de la formativa y por sobre todas las cosas buscar los mejores valores para que históricamente que pueda jugar la primera de River.
0: Che, pero es muy interesante porque es muy abarcativo, Mostaza, y porque te da vos la posibilidad con tu ojo de tantos años, con tanta sabiduría y con tus años de fútbol, tal vez recomendar, porque, por ejemplo, yo vengo de Córdoba, donde estuve en Boca Vélez, y me contaban cómo funciona la cosa en Vélez. Viste que Vélez tiene una cantidad de pibes inferiores magnífica, y me dicen que, por ejemplo, Guillermo le pide a alguien que tiene que ver con la gestación y la formación de los jugadores, le dice, Pepe, tráeme un 4, un 8 y un 11. Y ya Pepe, que este por ahí, te voy a preguntar si sos vos en River, le tiene preparado un 4, un 8 y un 11 para subir a primera división. ¿Vos podrás tener ese rol, quizá?
6: Hasta ahora no. Hasta ahora te digo lo que hablé, ¿viste? Yo hasta ahora le voy a informar a toda la gente del fútbol, a la gente del fútbol amateur lo que yo veo, ¿viste?
0: Sí.
6: Al presidente del fútbol amateur lo que yo veo. Y bueno, después, por ahora el manejo es con toda la formativa del fútbol amateur.
4: Uh-huh. Mostaza, Nacho te saluda. Digo,
6: ¿cómo te va, Nacho?
4: A ver, vos sos un profeta del Antiguo Testamento de River. Entonces,
0: ¿cuántos partidos en River, Mostaza?
4: 563 partidos.
6: Sí, oficiales, pero no me contaron lo de Copa y los amistosos y la gira.
0: Mirá. Qué bárbaro. Qué gloria.
4: Claro, digo, imagino también advertir cosas. A ver, los que somos hinchas de River, somos hinchas de River. Porque hay jugadores que tienen ciertas características y que nos gustan. Y que representan al hincha de River.
6: Entonces, sí, pero seguramente, históricamente.
4: Claro. Con 700 partidos encima, con la camiseta de River y años de técnico y demás, bueno, vos vas a saber qué pibe puede andar bien y puede subir a un nivel un poco más profesional.
6: Seguro. Sí, no tengo ninguna duda. Para eso voy a estar. Así que tengo que estar tranquilo, ver los partidos y bueno, de ahí iré haciendo evaluaciones y le iré comunicando a la gente del fútbol amateur, le iré comunicando lo que yo voy viendo en tanto de novena a cuarta, ¿no? Y sobre todo más de sexta a cuarta, que es donde ya los jugadores están para jugar en primera.
1: Mostaza, querido.
6: Primera o en reserva.
0: Sí, claro.
1: Te mando un abrazo grande, el Tali te saluda. Te quiero preguntar dos cosas.
6: Sí.
1: ¿Va a ser un desafío tuyo también, personal, encontrar un 5? Que River hace tiempo que no encuentra un 5 de características River.
6: Siempre con la pregunta difícil, vos.
1: Y me queda una.
6: No, voy a trabajar, primero la mayor, y bueno, vamos a ver cómo va sucediendo todo. Los jugadores que yo crea, informaré, bueno, y después también en River hay un buen plantel de entrenadores, uh-huh, que también van a colaborar y van a opinar, o sea, y la opinión mía. O sea, para eso estoy.
1: ¿El cafecito de la tarde se posterga o lo vas a mantener?
6: Sí, no sé, vamos a ver. Algún día sí, algún día voy a ir, sí.
2: El querido Colo Noreña y Bombón están muy contentos con esto que te está pasando en la vuelta a River. ¿Y esto también en qué momento de tu vida te llega, Mostaza?
6: No, me llega, la verdad, me pone muy contento porque... primero me pone contento porque vuelvo a mi casa. River para mí es mi casa. Hoy le explicaba ahí a la señorita de Derechos Humanos, le digo, que no sabía. Digo, yo acá arranqué 8 años y quedé libre los 34 y medio. Le digo, jugué, hice todas las inferiores y todas las primeras. Le digo, y después volví 2 veces de técnico, bueno... Bueno, ya todos saben. Volví 2 veces de técnico y en una me fue muy bien, la otra no. Pero bueno, ahora no pensaba volver y me tocó volver. Te imaginas que esto es mi casa, le estaba comentando a la señorita de Cursos Humanos.
0: Mira vos, qué lindo. Y bueno, qué lindo que se te dé. Mostaza, ¿cómo lo ves a Poncio?
6: Bien.
0: ¿Lo ves plantado para ser el técnico de River? ¿Tiene mirá, ascendencia?
6: Yo había estado con él, la despedí, había estado yo una vez, y después la segunda vez que estuve con él fue la cuando se fue Armani.
0: Claro.
6: Y se sentó al lado mío y estuvimos hablando de fútbol, y lo veo capacitado, lo veo con personalidad, y lo veo como que sabe de fútbol. Uh-huh. Sabe de fútbol, lo veo bien, lo veo tranquilo, bien plantado lo veo.
2: Uh-huh. Mostacita,
6: sí. ahora él tendrá, no tengo ninguna duda que lo va a demostrar, se arrancó bien y va a demostrar todo lo que sabe, ¿no? Uh-huh. Porque tiene plantel, pero no tengo ninguna duda que, te voy a decir algo que es mío,
0: sí.
6: No mío, mi opinión,
0: sí.
6: No tengo ninguna duda que le va a ir muy bien.
0: Mirá qué carta de presentación, Mirá,
2: qué banca.
0: Qué buena banca.
6: Decidirá River y decidirá él lo que quieran hacer. Pero yo no tengo ninguna duda que le va a ir muy bien.
7: Voy a contar una historia que a lo mejor los más chicos no la conocen. En el año 89, Merlo era técnico de River. En la última fecha, River juega en Santa Fe, hace un calor tremendo, contra Unión. Y ese día Merlo dijo, si quien tiene que ganar las elecciones las pierde, yo me voy. Ese alguien era el abuelo del actual presidente de River, Titi Di Carlo.
0: Qué buen recuerdo,
7: que
0: Walter.
7: Pierde las elecciones con Alfredo Daviche. Al día siguiente, Merlo se va de River porque dio su palabra y asume en Pasarela y Gallego.
0: Es un gesto de lealtad como pocas veces se vio en el fútbol, Mostacita,
6: Sí, es verdad. Bueno, pasó eso, sí, pasó. Pasó, pero bueno.
0: Y siguió el afecto con Estefano, digamos. Estefano tiene, desde aquel recuerdo y de aquella relación que vos tuviste con su abuelo, que conocimos muchísimo, Titi Di Carlo era maravilloso, trabajó en prensa de River, después era una persona sensacional. ¿Vos seguiste la relación con el nieto?
6: Claro, no, yo seguí mucha relación con el hermano Norberto, que vamos a la cancha.
0: Mirá.
6: Y por intermedio de él estuve varias veces con Estefano. Estuve varias veces y bueno, en una de esas veces que estuve, justo me comentó si me interesaba y ahí arrancaron las conversaciones.
0: Mostaza, sí. ¿Quién debe ser el 5 de River hoy? ¿Vera o Aníbal Moreno? ¿A quién ves más 5, más armado para ser el 5?
6: Yo digo que hoy lo están definiendo entre los dos, ¿no? Yo creo que el que termine los dos tiene condiciones. Los dos tienen condiciones. Ahora River, viste, es difícil jugar con un solo 5. Sí. Y bueno, vamos a ver, este chico de Vélez lo está acompañando muy bien. Y bueno, si este chico de Vélez anda bien por derecha, sí, y consiguen uno por izquierda que baje un poco y que no tanto, pero que retroceda un poco y después tenga llegada, tranquilamente puede jugar con un 5 solo. Qué como bueno. Históricamente. Porque el chico de Vélez trabaja bien por la parte derecha.
0: Hace la doble, ¿no? Hace la doble. Despega, sí, y marca.
6: Trabaja de tres cuartos a tres cuartos.
0: Claro, claro.
6: Andrada trabaja de tres cuartos a tres cuartos. Él no es un picador que llega al gol, tipo Alcacíbar. Así, no. Él es entrega muy bien el balón. No tiene una gran marca, pero quita. No tiene una gran marca, pero quita. Pero entrega muy bien el balón, distribuye bien. Y de tres cuartos a tres cuartos, tranquilamente puede jugar.
0: Bueno, así que mañana ya te pones en funciones. Mañana empezás a ver inferiores.
6: Mañana voy a River Can a ver cuarta, quinta y sexta.
0: ¿Con quién juega River?
6: Con Estudiantes de Río Cuarto.
0: Ah, mirá. Y capaz que va Palito Aymar ahí, porque Pablito Aymar estaba muy involucrado, me contó alguna vez en las inferiores de Estudiantes de Río Cuarto, que es su ciudad.
6: Bueno, un valor, un técnico bárbaro, va a ser un técnico bárbaro.
0: Mirá, Mostaza, nos encanta verte en el fútbol, ¿eh? Vos respirás fútbol, vos sos el fútbol, ¿eh? Y nos encanta tenerte otra vez en River, sobre todo, en River. Che, y de Racing, ¿qué me decís? ¿Cómo lo ves a Milito? ¿Cómo ves este momento de Diego como presidente en Racing?
6: Ahora yo digo que es un recién arranca, lleva un año, hubo muchos cambios de jugadores, Racing tiene que volver a armar el equipo, y bueno, condiciones tiene, así que ahora tiene que demostrar también, está del otro lado, tiene que demostrar también.
0: Totalmente.
6: Condiciones tiene, así que ahora depende todo de él.
0: Y la última, Mostaza, si te tomás la semana que viene un café con Scaloni, ¿qué le recomendás? ¿Que siga dirigiendo la selección o que explore otros horizontes?
6: Yo le digo que siga, que tome el desafío y que siga. Mirá. Porque él tiene todas las condiciones. O sea, él armó el equipo nuevo, hizo todo el recambio. Y bueno, con Messi, con todo lo que demostró Messi, no hace falta que lo descubra yo. Messi fue, le agregó a todo el equipo que le armó, le agregó a Messi, claro, y el equipo cada día jugó mejor y ganó todo. Claro. Así que, pero bueno, ahora él tiene un lindo desafío porque hay muy buenos valores. En el fútbol argentino siempre salen valores y para mí es un desafío hermoso que él siga. Mi opinión de afuera, ¿no?
0: Sí, sí.
6: Pero es un lindo desafío. Armar otro equipo, porque hay varios jugadores por ahí que nos siguen, por edad, no por condiciones, por edad. Y bueno, tiene para armar otro equipo y hay un montón de jugadores que tranquilamente van a andar bien en la selección.
0: Seguro.
6: Yo creo que se puede armar también una buena selección. Se va a extrañar el número uno, que es Messi, por sobre todas las cosas.
0: No, ni hablar.
6: Pero bueno.
0: Ni hablar.
6: Todo, viste cómo es, todo tiene un fin, ¿no?
0: Seguro. Y es el lindo desafío de ser el entrenador de la selección. A mí como desafío
6: me encanta. Yo si fuera él, me preguntaría a mí, le digo, metele para adelante 4 años más. Que es un desafío raro, es un desafío para demostrar todo lo que sabe.
0: Estupendo, estupendo. Mostaza, te mandamos un abrazo, gracias por esta charla, ¿eh? Hacía rato que queríamos hablar con vos.
6: Le mando un abrazo a ustedes y estamos en contacto. Un abrazo.
0: Abrazo grande. Reinaldo Carlos Merlo, Mostaza Merlo. Vuelve a River.
4: Mirá.
0: Vuelve a su casa, Nacho.
4: ¿Cómo? Es que es vecino, yo lo conozco.
0: ¿En serio?
4: Sí.
0: Me alegra mucho que River recupere tipos que le han dado tanto al club.
3: Ahora que se fue, un gran tipo, un gran compañero. Trabajé con él 3 años
0: seguidos. ¿En serio? ¿Cómo no lo saludaste?
3: No, porque estaba al aire, no tiene sentido decirlo cuando él está al aire. Lo bueno es decirlo cuando no está.
0: ¿En qué momento?
3: Con Walter, en un programa que hacíamos, Puro Fútbol, Walter era el conductor, Mostaza era su columnista y uno salía con la información de Boca.
0: ¿En Radio Walter dónde fue?
3: Claro, en Belgrano, ¿no? 950.
0: Las anécdotas que tendrás con Mostaza, ¿eh?
3: Un tipo extraordinario. Tipo casi grupo. Y eso nota. Es impagable.
0: Se lo nota. Con códigos. De la vieja escuela de los técnicos.
2: Hay un
0: códigos.
2: Gran gesto acá del presidente River.
0: Sí, claro. Pero no recordaba esta historia que contó Walter y que le trajo a Mostaza. Yo era muy chico, pero a mí me pareció muy simbólico porque fue un campeonato donde Merlo estaba con el Beto Alonso.
2: Primero, se van primero.
0: Lo deja primero en diciembre. Hay elecciones. Daviche le gana a Tití Di Carlo, al abuelo de Stefano, y se va con él.
2: Y aparece Pasarela.
0: Eso, y aparece Pasarela.
2: O sea, por culpa del socio de River que ganó. No,
0: pero aparece Pasarela
2: entrenador. Daviche empieza pero, el monstruo de Pasarela que mandó el descenso.
0: No, pero el Pasarela entrenador fue extraordinario. Pará.
2: ¿Extraordinario?
0: Sí, ¿cómo?
2: Ganó torneo local.
0: Llegó a la selección argentina, Pasarela.
2: Ganó torneo local, ¿eh?
0: Pipi.
2: Cruzaba.
0: Eran espectaculares los equipos de Pasarela en River.
4: Pero ese técnico.
2: Chico, cruzaba la frontera.
0: Te voy a decir algo. Pasarela trajo el pressing a la era moderna. Todo esto que hablan de presión alta, sí. Todo eso, lo introdujo en el fútbol argentino Pasarela a comienzos de los 90.
2: Ganó torneos locales.
0: No, Nacho.
4: Sí, claro.
0: Con los famosos sí, Pac-Man.
2: Sí, en ese jugaba momento. La Libertadores y pasaba vergüenza. Entre ellos terminó cuarto en un grupo de cuatro equipos con Boca que perdió los dos partidos. Y además una Supercopa.
0: ¿No te gustaba Pasarela como técnico?
2: En River no ganó nada internacional. Escuchá. Es más, una Supercopa, la ganó 2-0 la ida.
0: Era un River.
2: Y la perdió 3-0 la vuelta.
0: Era un River que perdía mucho afuera.
7: Pará, en ese momento, cuando Merlo hace lo que hace y decide irse, viene el parate este de verano, las vacaciones, asume Pasarela porque gana Daviche. Y el técnico de la reserva de River en ese momento era el manager de Alonso, Merlo era el técnico y el técnico de la reserva era Gallardo, Gallego.
0: ¿El Tolo?
7: Claro. Que él decide quedarse para irse con Pasarela como ayudante de campo.
0: No recordaba eso. Ah, no es que Pasarela ya lo llevaba, ya estaba en el club el Tolo.
7: Era el técnico de la reserva.
4: Sí. Después.
0: ¿No gustó eso?
7: ¿Cómo?
0: ¿No gustó?
7: A algunos Mostaza. No. A algunos no.
4: El paradigma de
7: igual
4: River.
7: Para, es una cuestión de cada uno, ¿eh?
0: Sí, claro.
7: No estoy juzgando a Gallego ni mucho menos.
0: Son elecciones.
4: El paradigma de River perdiendo en Copa Libertadores es histórico. Lo que no fue condescendiente.

0: Luquita Sánchez está descostillado, mirá. Mirá qué buena pizarra, boludo. Qué gran pizarra.
1: Acabo de dar una idea.
0: Tali, ¿sabés qué? Un día me sorprendió a mí Vicente Muglia, que da cursos de videoanálisis y demás, que me dijo que te mostraste muy curioso en todas las cuestiones tácticas. No habrá un técnico en ciernes en vos, ¿no?
2: Por ahí empiezo. Ya había arrancado el curso con Muglia.
3: Con un talibán en la conferencia.
2: Hice dos clases.
0: ¿Qué tipo
2: Muglia
0: de técnico sería? Lo Mónaco no jugaría con vos, ¿no? Lo Mónaco no jugaría.
2: Hay que correr, Kevin.
0: Hermoso, mirá la pizarra que ha.
1: ¿Sabés que entra la pizarra? Entra la pizarra en la cama del hijo.
0: Che, pero es inmensa esa pizarra, ¿eh? En mi casa no entra esa, Tali, ¿eh? Mirá qué linda, con fichines, con todo. ¿A quién hay que saludar, Tali? ¿Quién te lo regaló eso?
2: No.
0: Ah, ¿pagaste?
3: Lo cargó el canal, ¿no?
0: Che, hermosa, ¿eh?
2: Es una pizarra televisiva.
0: Nalca.
1: Como el doctor.
0: Ah,
1: como
0: ¿sí?
1: El doctor Bilardo.
0: Hay que, mirá vos.
1: El doctor andaba con una de esas.
2: Linda,
0: ¿sí?
1: Claro.
2: Muy bueno. Para el canal de YouTube.
0: Y tener los fichines, todo ahí.
2: Con imanes.
0: Ah, impresionante. El Tali es... Pará, venimos, parate acá porque que la audiencia de YouTube, que tenemos un montón de amigos en la comunidad.
2: Digo, ¿cómo mandás el una?
0: Sí, hermosa, mirá la pizarra del Tali. La pizarra del Tali debiera ser un segmento de tu programa, de tu canal de YouTube, Tali.
1: Es más, en los costados, detrás de las bandas, ¿viste? Donde dirían los bancos de suplente, habría que poner fútbol 910.
0: Claro, está.
1: ¿Eh?
0: Ahí está, una música
1: pero de fútbol. Pero mucha pizarra, pero después te lo gana Pink. ¿Viste? Escucha, ¿viste que existe la libreta de Van Gaal?
0: Sí.
1: La libreta de Mourinho. Tenemos la pizarra del Tali.
0: Y la libreta de Osorio a la pizarra del Tali, mamá. ¿En qué hemos terminado? Tanda, dale.

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0: Hola, quiero participar por la camiseta de Boca. Mi nombre es Julio y mi documento termina en 329. Abrazo para todos.
1: Buenas noches, Javi de Temperley. Quería jugar por la camiseta. Yo soy canalla, pero tengo un hijo que me salió hincha de Boca. Y sería hermoso poderle regalar la camiseta, ya que cumplió año el 2 de agosto. Y sería hermoso poder regalarle la camiseta de Boca. Mis últimos tres del DNI, 899. Saludos.
2: Hola, buenas tardes. Soy Cristian de Gleu y quiero participar por la camiseta de Boca. Mi nombre es Cristian. Mi últimos tres del DNI es número 612. Gracias, buen programa. Lo escucho siempre.
3: Distintas las miradas. Respeto de Soldati. Postero a morir, quería participar por la camiseta. Abrazo grande para todos, muchachos. Buen fin de semana. 417, mi documento.
4: Hugo, quiero participar por la camiseta de Boca. Damián Suárez, los últimos 3, 498 de Mendoza. Voy el martes a ver a Boca. A ver si la podemos estrenar.
5: Buenas noches, Hugo, buenas noches, muchachos. Excelente siempre la compañía, la información y el programa. Llamaba para ganarme la camiseta de Boca Juniors. Mi nombre es Gustavo de Balvanera y mis últimos tres dígitos de mi DNI es 965. Muchas gracias y felicitaciones. Buen fin de semana.
6: Equipo, buenas noches, Luis de José Cepada, mi último tres número 501, Giro oyente, quiero la camiseta urgente, muy bueno el programa como siempre, buen debate.
7: Hola, buenas noches, habla Carlos de Mataderos, mis últimos números son 755, llamo por la camiseta de Boca y muchas gracias por todo, que estén bien.
8: Déjanos tu mensaje de WhatsApp para el programa en el 11 23 24 22
9: 22. Acá mostramos a la audiencia de YouTube, a la comunidad de YouTube, si nos están siguiendo por
10: ¿quieren
9: YouTube?
10: ¿Quieren manchar esa camiseta, Hugo?
9: La camiseta de Boca.
10: Contra todos, la que, siempre.
9: Que la que defendió... La que defendió ardorosamente a Augusto César.
10: Vine con los reglamentos en la mano, ¿eh? No se les ocurra.
9: ¿Operaron mucho, Augusto?
10: Ah, oh, no, y operan en silencio, mandando mensajes.
9: Pero para,
10: ¿quiénes?
9: Nos escucha,
10: los que cubren River.
9: Nos eso te molesta, ¿vos? ¿No te molesta que Vélez reclame?
10: Vélez no tenía idea de todo esto.
9: ¿Sabes que River? ¿Vos decís que lo alertó River? Pará. No, acá los dirigentes de Vélez, posta, esto es información, dicen que supieron de esta cuestión a partir de que socios detectaron...
10: No, bueno, pero...
9: esta anomalía y lo hicieron saber en las redes.
10: Es posta, ¿eh? Pero el partido terminó el miércoles a la medianoche.
9: Sí.
10: Estamos a viernes. ¿Y se enteraron hoy? Al departamento legal de Vélez que echarlo.
11: No, bueno, se acordaron tarde.
9: Bueno, pueden ocurrir estas cosas.
11: No, bueno, descubrieron tarde.
10: Venías a ver el riñón. Yo sin querer te saqué un pulmón. Disculpame, ¿eh?
11: Pero,
10: dale, querido.
11: Pero es algo habitual. Hay un departamento de legales.
10: Sí, claro.
11: Pará. Yo lo que quiero preguntarle, ¿no? Sí. Parece mi esposa, que no me dejás terminar
10: no
11: lo que quiero decir.
10: No sería nunca tu esposa.
11: Pero escuchá.
10: Porque pensás como yo no pienso.
11: Pero escuché una cosa.
10: Sí, muy horrible eso.
11: Escuché una cosa.
10: Sí.
9: Menos mal que se quieren, ¿eh?
11: Pero
9: digámosle que,
11: pero,
9: más allá de esta discusión dialéctica.
11: Claro, no, pero yo lo que quiero decir es...
10: Sí.
11: Hola, presento la lista, mi lista es esta, dice el Vasco Runcarrarrena. Es un personaje ficticio.
10: Ah, sí.
11: Entonces... esa lista va al departamento de legales y le dice, che, ¿está bien hecha la lista?
10: No,
11: o el Vasco Ruancacarrena o el Muñeco Gallanto,
10: bueno,
11: presentan la lista y presentan la lista y después el de legales del otro equipo dice, che, ¿sabés que pusieron mal a uno? Y ahí se arma de pelota.
9: Yo lo que sí...
11: ¿Cómo es la ruta del pedido?
10: A ver, cuando uno arma una lista de convocados... Yo insisto, a Boca le pasa siempre porque siempre vivía al límite con el cupo de extranjero. a Gago le pasó durante su gestión que tenía que dejar uno afuera de las convocatorias.
11: Pero ese conocimiento lo tiene alguien del cuerpo técnico. O sea, siempre, hay alguien
10: siempre
11: medio que y sabe si, de legales
10: si vos
11: en el cuerpo
10: tenés
11: técnico.
10: Alguna duda, como se debe haber dado en este caso, che, vamos a poner 6, averigüemos. Dale para adelante que Villa tiene la residencia argentina. No puede haber fallado. Okay. A ver si soy claro.
9: El colega de Vélez, Agustín Sileo, dice si la camiseta viene con el reglamento y con los extranjeros.
10: ¿Qué está en vivo, Sileo? ¿A quién le ganó Sileo?
12: Yo lo que sí digo es...
10: Decí que no lo conozco.
12: Supongamos
9: es
12: que...
9: Es un genio, un gran colega. Hernán Poggi, Sileo, todo el mundo Vélez escuchándonos.
10: Muy bien. Sigan
12: Juan
10: con
12: Carlos,
10: el...
12: Juan Carlos también.
9: Juan Carlos de...
10: Sigan con el bisturí, muchachos, no pasa nada. Juan Carlos talentando.
11: Está con el talón.
10: Sigan con el bisturí.
9: Son francotiradores a la zapato. Lo que sí podemos confirmar, seriamente, fuera de cualquier chanza, Vélez hace la presentación. Después de ir a la AFA, si Villa tiene o no los años de residencia suficiente como para no ocupar plaza de extranjero. Será un dictamen del Comité Ejecutivo de la AFA. Pero que Vélez hace la presentación y el reclamo por la inclusión de 6 extranjeros de Boca, esto lo podemos confirmar a esta altura de la noche.
10: Esto se ahorra con un llamado telefónico del señor Berlanga, del señor abogado, del señor Sileo, del señor Poggi, el que quieran. Llaman a la gente independiente Rivadavia de Mendoza, al señor Vila, y le preguntan, ¿cuándo le firmaron el contrato a Villa? Les van a responder. 1 o 2 de julio del 2024. No pasen papelones. En serio, ni los colegas, ni la gente de Vélez, de legales.
12: Yo lo que digo es que yo creo que va a caer en la nada. El tema es que a Boca lo mancha esto.
10: Pero porque empieza... está todo bien.
12: No, me entendés, no. Lo mancha en ese sentido.
10: ¿Qué va a manchar? Porque a alguien se le ocurrió decir en redes sociales que estaba mal.
11: Puede haber sido que uno de los extranjeros que se adelantó en el último penal... Estaba mal incluido.
10: Primero fue Montoro, se adelantó. Ahora le metieron mal un extranjero.
12: Eso,
10: mañana van a decir, che, estaban borrachos los que jugaron.
12: En esto que está muy susceptible con que Boca no pierde ningún lado en el último tiempo, entonces van a buscar el adelantamiento, el penal que no le dieron a el porvenir en la primera serie.
10: Igual, la diferencia de Vélez...
12: Le van acumulando cosas que no son reales.
10: Sí, queda en la cabeza.
12: Y después...
10: Miente, que algo quedará.
12: Claro, después... un día van a
10: bien,
12: cobrar
10: pipi, estás activo hoy.
12: Un penal que no es, y dice, ¿vieron?
10: Igual la
12: a
10: dirigencia
12: todo eso
10: de Vélez,
12: penal.
10: Y el Boca. Socio de Vélez le tiene que agradecer a los colegas que están muy pendientes de todo esto, porque si la dirigencia tardó 48 horas en darse cuenta de que algo podía haber, bueno, muchachos, contraten un departamento legal mejor.
13: Y tiene que agradecerle también a los colegas, que algunos de los que cubren Boca, que no se dieron cuenta también.
10: Es que, pará, yo insisto, me hago
13: si no empiezan a hacer caldo cultivo desde
9: esto,
13: Boca también, ¿eh?
9: Sí, es cierto, Boca noni, ¿eh?
10: No, pero pará, no, Boca no tiene que hacer nada. Yo pregunté
9: pero
10: nadie, y le respondieron con los artículos.
9: Pero se hizo todo bien. Una vez en mi pueblo, en un partido de reserva, el clásico de mi pueblo, estaba un equipo jugando con 12 jugadores.
11: Bueno, acá pasó en primera con Riestra.
10: Riestra jugó 20 segundos con
9: y le dicen al técnico, dos... Tenemos 12, tuvieron que sacar uno. Un despelote. No te puede pasar en alta competencia, muchachos.
10: Si no le pasó nada.
9: No te puede pasar en alta competencia.
11: Es que si no pasó nada, esto es lo que pasa.
10: Claro,
11: si
10: estamos partiendo de un error. Ustedes creen.
9: Confiamos en que Arruebarrena y el cuerpo técnico de Boca, cuando dispusieron la formación y cuando armaron la planilla, supieron de esto.
12: Desconozco.
10: Claro.
12: Yo eso no lo sé.
9: No lo sabemos.
10: Eso no lo sé.
9: No lo sabemos. Le salió bien de casualidad. O si estaba sesudamente comprobado de que
10: hoy
9: estaban poniendo 6. ¿Y por qué? Pero, a ver, en el campeonato argentino, ¿por qué no pasa esto?
10: ¿Y por qué no pasa esto?
9: No pasa.
10: Pero no sabemos si nunca los tuvo a todos juntos todavía.
9: Ah, bueno, pero no.
10: Vamos a ver mañana qué alinea. Vamos a ver mañana quién firma planilla. Yo creo que por las dudas le diría. Mañana saca uno, ¿no?
11: Si por
10: a
11: la duda.
10: Uno, ahora,
11: si por la duda hacen algo. Ya empezás a dudar del conocimiento del cuerpo.
9: Absolutamente,
11: técnico.
9: Absolutamente.
11: Yo llevaría los mismos.
9: Bueno, Pipi, recordame resultados. Quiero saber cómo si viene Palmer o no. A ver cómo salió Ferrito. 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Ah, justamente.
11: Se comparte.
9: Que juega con Mitre de Santiago del Estero, ¿eh?
11: Sí,
9: el amigo Raed. 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
12: Esto hay que estar atento, porque si no te hacen noni.
9: Sí.
12: Jugaron Ferro y Mitre Santiago del Estero.
9: Te mandan a comprar pizza.
12: Dirigió Juan Pablo Lustó. ¿Qué quiere decir? Pusieron uno bueno.
9: Sí.
12: Sí. Bueno, 0-0.
9: Uno decente.
12: 0-0, están saludando a la chica, despedida de soltera.
9: Mirá.
10: Ah, bueno, muy bien.
9: Es
10: muy
9: un
10: bien.
9: Show esto, ¿eh?
12: Sí.
9: ¿Quieren venir aquí? ¿Quieren pasar?
12: Bueno. Boca tuvo más problemas, ¿eh? Bueno, jugaron Defensor de Belgrano que pelea el descenso, sí, con mira, Racing de Córdoba dirigida por Comesaña.
11: Los convocados de Boca con Lanús también fueron 6 extranjeros.
9: Pero, claro. Pero firmaron planilla, ¿cuántos? Ese es el tema.
11: Bueno, acá lo que tengo...
9: No, pero no sé, capaz que quedó alguno fuera del banco, ¿eh?
10: Vamos a repasar.
9: Para mí no lo ha hecho nunca Boca esto, ¿eh?
10: Vamos a repasar.
9: Por eso...
10: Por no, eso está resultado. Con Lanús no estuvo Lozano.
11: ¿Viste? Estuvo Grosito. No, pero yo tengo Montero.
10: Sí.
11: Espera. Alarcón.
10: Alarcón no ocupa.
9: No ocupa.
11: Villa, Merentiel, Romero. Merentiel y no el Valencia.
10: Merentiel no ocupa.
11: Pero para un poco, ¿qué? A mí me habla acá. Estoy contando los convocados, chicos.
10: Pero no ocupan
11: pero
10: dos
11: no
10: de
11: tengo,
10: eso.
11: Bueno, yo estoy diciendo.
10: Bueno, pero no pasan bueno. Las cosas que ustedes están diciendo hoy. Me van a hacer enojar un viernes.
11: No,
10: bueno.
11: No te enojé.
9: Bueno, tranquilo, calma, bueno, calma.
10: Están peor que Berlanga, peleaban, Berlanga está tranquilo en la casa y ustedes hacen problemas.
12: Pelea el descenso Defensor de Belgrano con Racing de Córdoba. Dirigió el señor Lucas Comesaña. Adivine quién ganó, señor Balazone.
9: Defensor de Belgrano.
12: Defensor de Belgrano, pero claro.
9: ¿Hubo alguna polémica?
12: 3-0.
9: ¿Hubo algún penal?
12: Un penal hubo, claro. A los 16 del primer tiempo, por la duda, pues se complicaba la cuestión. También por el ascenso, están jugando por el Federal A. Juventud Antoniana de Salta y Kimberley de Mar del Plata. Gana el equipo marplatense 2-0. Y por la primera C, Leones de Rosario le ganó a Yupanqui 1-0. Y Defensor de Cambaceres le ganó a Mercedes 3-0.
9: Bueno, presentamos el automovilismo porque en Monza corre Franco Colapinto y hoy hubo ensayos y nos lo va a contar Roberto Berazategui.
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9: Roberto, ¿cómo estás?
15: ¿Qué tal, Hugo? ¿Cómo te va? Muy buenas noches. Bueno, como bien decías, Gran Premio de Italia en Monza, uno de los circuitos emblemáticos de la máxima categoría, 13ª fecha de la temporada, y obviamente una carrera esperada, sí, por Franco Colapinto. ¿Viste cuando un piloto dice, hay un circuito que me cae bien? Bueno, uh-huh. Este es el circuito que le cae bien a Franco dentro de la máxima categoría, porque aquí hace 2 años debutó justamente en la Fórmula 1 y porque en otras categorías también supo ganar allí en el veloz trazado italiano. En el día de hoy hubo 2 entrenamientos. En el primero, Franco quedó en el puesto número 9. Después, en el segundo entrenamiento, que fue el más veloz, quedó en el 11º lugar, con sensaciones agridulces, si se quiere, porque si bien en el primer entrenamiento el auto realmente funcionaba muy, pero muy bien, después tuvo algún inconveniente, sí, un problema en la transmisión y demás, y bueno, después ya en el segundo entrenamiento, ahí no se sintió tan cómodo el piloto argentino, pero bueno, fue el mejor, sí, del equipo. Recordamos que en el primer entrenamiento el compañero de equipo, Pierre Gasly, no giró, sí, fue reemplazado por Paul Aron, sí, obviamente, dentro de este programa que tiene que promover justamente a los pilotos de reserva y demás, y ya en el segundo entrenamiento Gasly sí salió a pista, pero quedó detrás del argentino. Si
9: haceme un punto, a Gasly, ¿por qué le quitaron el podio de Mónaco?
15: Bueno, ese fue el gran momento que vivió el equipo, porque en el medio de la actividad se enteraron de la sanción, sí, que recibió Pierre Gasly, que primero había sido sancionado, después se lo habían sacado, y bueno, y ahora ha vuelto a sancionar, porque, bueno, como recordarán, en el Gran Premio de Mónaco hubo una medición que terminó siendo polémica, porque muchos pilotos teóricamente superaron la velocidad máxima en los pits, y uno de ellos fue Pierre Gasly. Sí, algunos cuestionaban justamente la medición que se había hecho en esa competencia y demás. Pierre Gasly había quedado tercero, sí, porque finalmente había quedado allí, pero bueno, después el tribunal determinó en el día de hoy sí que había superado esa velocidad, así que le sacaron, obviamente fue sancionado, y a partir de allí, por supuesto, perdió el podio en Mónaco, que, a ver, obviamente a Pierre Gasly le dolió muchísimo, porque no cualquiera hace podio en Mónaco, pero además también al equipo Alpine, sí, porque pierde una gran cantidad de puntos, está luchando por el 5º lugar en el campeonato, y a fin de año los puntos se traducen en dinero, y en mucho dinero. Por lo tanto, Flavio Briatore, después de una conferencia de prensa, estaba muy caliente, el italiano, justamente en función de esta sanción.
9: Acusó a McLaren, ¿no? Duramente a McLaren.
15: Exactamente, porque según Briatore dice que uno de los jueces de ese tribunal tiene una estrecha relación con McLaren. Pero bueno, más allá de las polémicas y de los modos de Flavio Briatore, la sanción ya no tiene marcha atrás, ya quedó determinada. Así que bueno, Gasly se quedó sin el podio y Alpine se pierde unos buenos puntos, como decíamos, en esta lucha por el quinto lugar dentro de la Copa de Constructores. Decíamos que el más rápido en el día de hoy finalmente fue George Russell, seguido por Charles Leclerc, sí, el piloto de Ferrari, que había sido el más rápido en el primer entrenamiento, así que los italianos, los tifosi, realmente estaban muy esperanzados, o están muy esperanzados justamente con el rendimiento del cabalino rampante. Y en tercer lugar, otro italiano protagonista, obviamente, de la Fórmula 1, que es el actual líder del campeonato. Estamos hablando de el chico Antonelli, el piloto de Mercedes. Mañana bien tempranito, entonces, a partir de las 7 de la mañana, la actividad sigue con los entrenamientos, mientras que a las 11 de la mañana se va a desarrollar la clasificación con miras al Gran Premio del domingo, sí, que se va a desarrollar a partir de las 10 de la mañana de la República Argentina.
9: Roberto, te mandamos un abrazo.
15: Gran abrazo, Hugo, saludos.
9: Roberto Berazategui con toda la información del automovilismo. Noticias, red informativa, 11 de la noche en punto. Se viene el turco en Mendoza. Ya el turco llegó a Mendoza.
11: ¿Ya está?
9: Sí, sí.
11: El viaje, ¿no?
9: Las matrimillas que tendrá que meter el turco después. Pobre Andrea, ¿eh?
11: Espera, te lo digo ya. Sí. En la puerta del hotel de Mendoza se juntaron 3.000 hinchas de Boca.
9: Sí, ahora va a decir que Boca.
11: Va a venir 3.000 hinchas de Boca.
9: El mundo mínimo, Boca y todo mínimo. Eso. Bueno, y vamos a hablar de River, Nacho.
11: Claro, por
9: hablamos
11: supuesto.
9: Con Mostaza. Linda noticia, Mostaza.
10: Tenemos que hablar de la final del container.
9: Mostaza Merlo.
10: Quedan dos.
9: ¿Se cerró? ¿Se
10: quedan cierra? Dos. Hay un mano a mano.
9: O sea que se viene la gran final de Gran Hermano.
10: ¿Quién será el ganador del container?
9: Hay que poner música, ¿eh? La gran final de Gran Hermano. Sí. Lo abrimos y lo contamos después de las noticias.

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1: Hora 23, un minuto en todo el país. La temperatura en Buenos Aires, 13 grados 9 décimas. Humedad 52%.
0: Economía.
1: El ministro de Economía, Luis Caputo, calificó de populista e inmoral usar fondos públicos para cubrir deudas bancarias en mora.
2: Lo que hay que entender es, nosotros no podemos usar la plata de los contribuyentes para compensar a entidades financieras cuyo trabajo es dar crédito, justamente porque eventualmente dieron un crédito mal de 10, pero aún así ganan plata. Entonces imagínense si nosotros vamos a estar usando la plata de ustedes para compensar al banco que ustedes quieran, pónganle el nombre que quieran, porque le erró en algún crédito, cuando ellos se dedican a analizar créditos y además les va bien haciéndolo. Entonces, eso sería ser, populismo y aparte sería absolutamente inmoral.
0: Nacionales.
1: Juan Grabois respaldó las medidas de Javier Milei sobre Malvinas. El diputado nacional de Unión por la Patria valoró el endurecimiento y la postura oficial frente al Reino Unido. Sostuvo que cualquier iniciativa destinada a defender la soberanía argentina sobre las islas merece apoyo, más allá de sus diferencias con la Casa Rosada. Las universidades convocaron a un paro nacional para el martes 8 tras el fracaso de la paritaria. El Frente Sindical de las Universidades Nacionales se declaró en estado de alerta ante la falta de respuestas por parte del gobierno. La protesta incluirá clases públicas y un acto frente al Palacio Pizurno. Los gremios también anticiparon una nueva marcha federal universitaria para la primera semana de octubre.
0: Casa Rosada.
1: El gobierno licitará 200.000 millones de pesos para ampliar la oferta de créditos hipotecarios. Los fondos provendrán del Fondo de Garantía del ANSES y serán canalizados hacia los bancos mediante depósitos UVA. El esquema establece una tasa máxima de UVA más un 7% anual para los créditos que se otorguen con ese financiamiento. La iniciativa busca aumentar la disponibilidad de hipotecas y generar mayor competencia entre los bancos.
0: Tenis.
1: Tomás Echeverry venció a Mariano Navone y avanzó a los octavos de final de US Open. El tenista platense se impuso por 6-4, 6-4 y 6-3 en el duelo entre argentinos disputado en Nueva York. Con este resultado se convirtió en el primer representante nacional en alcanzar esa instancia del torneo en los últimos 5 años. Hora 23, 4 minutos en todo el país. La temperatura en Buenos Aires, 13 grados 9 décimas, humedad 52%, cielo algo nublado.
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0: Muy buenas noches, Radio La Red. Mi nombre es Claudio Carvelli. Mis tres últimos números de documentos son 405. Me gustaría ganarme la camiseta de Boca. Aguante, Boquita. Para jugar
1: de local en cualquier cancha. Hola, muchachos, ¿cómo le va? Buenas noches. Buenas noches, equipo de Balazones. Siempre en La Red acompañándome. Habla Oscar de Ramos Mejía. 772. Quiero la camiseta de Boca para mi nieto, por favor, hincha fanático de Boca. Un abrazo y gracias por acompañarnos todas las noches. Gracias, saludos.
2: Hola, mi nombre es Hernán. Quiero participar por la camiseta de Boca. Mis últimos tres del DNI son 026. Muy bueno el programa, un abrazo a todos. Y aguante Boca. Estrategia fría.
3: Y si no hay copa, calla, copa. Hola, mi nombre es Gustavo, soy de Lugano. Mi DNI termina en 797. Vamos por la camiseta de Boca. Vamos.
4: Hola, amigos de Radio La Red. Soy Pablo de Pilar. Mis últimos tres del documento, 278. Y quiero la camiseta de Boca para regalársela a mi hijo en su cumpleaños. Abrazo grande, excelente programa, lo sigo escuchando, saliendo de la guardia del hospital. Si he de
5: morir, no quiero como la oveja. Hugo Balazone, quiero participar por la camiseta. Mi nombre es Adrián de Varela, por la camiseta de Boca. Mis últimos tres números son 488. Saludo a toda la mesa, unos genios todos.
6: Hola, muchachos, quiero la camiseta, por favor. Soy José Cepaz. Soy Iván, fanático de Boca. 653 son mis últimos tres. Vamos, Boca.
7: Buenas noches, Hugo Mesa. Me encantaría ganar la camiseta para ir a alentar a Boquita el martes. Mi nombre es Daniel y mi tres último número 825. Muchas gracias.
8: Hola, buenas noches. Mi nombre es Damián. Por la camiseta de Boca. 871, mis últimos tres, la tuve que repensar.
9: Buenas noches, Rubén de Bulones. Saludos, Hugo, Mesa, Nacho, por a todos. Llamo por la camiseta de Boca. Soy de San Isidro, tengo 52 años, muy fanático de Boca. Así que nada, dejo mis últimos tres del documento 816. Saludos, gran programa, buenas noches.
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0: cambiar esta 23:09 minutos. Gracias a todos. Se va la camiseta de Boca.
1: Se va.
0: La que quisiera el turco allá en Mendoza, ¿eh?
2: La que está resistiendo los embates.
0: La que todo el mundo la quiere. Gentileza de Seven Sports. Gracias a todos por comunicarse. 23:55 en el medio del Palmer Time. Está viniendo Palmer desde Caballito, ¿no?
1: Sí, claro.
0: ¿Tenemos Palmer Time, Walter? Bueno, antes o en el medio del Palmer Time, paramos la música y damos a conocer el ganador de la camiseta de Boca. Gentileza.
1: Antes de cuántos antes de saber cuántos sencillos
0: sí.
1: metió el amigo.
0: Claro, cuando vos lo interpelás ahí, a Palmer.
3: Hugo, sí. ¿Te digo una cosa?
0: Sí, amigo.
3: Lo que era un tema del mundillo partidario de Vélez.
0: Sí.
3: Ahora. Por eso la radio es tan escuchada y la número uno, ¿no? No, ahora ya salen todos, o sea, medios colegas.
1: La botella, sí, ¿no?
3: Claro. Te digo, no. El embate es terrible ahora.
0: No, terrible, porque Vélez hace la presentación.
3: ¿Se instaló el tema?
0: Vélez hace la presentación, aunque Augusto no quiera.
3: No, porque claro,
4: aunque Augusto no quiera.
0: Y se ponga colorado y demás. Y Julito Pavoni que dice, no pasa nada, saco pasaje para Córdoba porque es el 27. Bueno, esto está... Los hinchas de Boca deben estar dudando de sacar pasaje o no.
2: No, no, primero que no está... Hoy a Boca le avisaron temprano que era el 27 y probablemente en Córdoba. 2 horas después le avisaron que podía cambiar de sede por la selección argentina.
1: Sí, se iba a perder, ¿no?
2: Pero, en definitiva...
0: Hace 3 horas el programa con eso.
1: Sí, sí.
0: Ah, no.
2: ¿Cómo está, no?
1: Con la fotito.
0: Con cuchillo y tenedor.
3: Mamá,
0: en no. Casi que los mete presos, los quiere meter en cana.
1: ¿Eh? Falta que estén de blanco y negro, claro. Rayas.
0: Claro, que está pidiendo que el INADI los expulse de la Argentina, los deporte, ¿no? 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Turco querido, metieron los garfios, metieron los dedos, lo hicieron a conciencia. ¿Qué te dice tu amigo el Vasco allí, Dieguito Marquich? ¿Qué te dice el profe Roberti? ¿Qué pasó con Villa? ¿Está habilitado o no está habilitado, Turco?
5: ¿Cómo te va, Hugo? Abrazo grande para todos. Antes de contarte lo de Villa, digo, qué triste que algunos estén esperando que a Boca lo descalifiquen de la Copa Argentina, ¿no? 2 partidos hay que ganarlos en la cancha, no en el escritorio, pero bueno, algunos están esperando que a Boca lo descalifiquen de la Copa Argentina y que quede eliminado después de haberle... ganado en la cancha a Vélez Sarsfield, por más que el partido se haya definido por penales.
1: Turco.
5: Acá lo que... Sí.
1: Lo que sí estoy notando, y se lo dije recién a Augusto, que yo creo que Boca no cometió ningún ilícito acá, por la información que tiene Augusto y que tenés vos, pensás igual, o por lo menos tenés lo mismo. El tema que en la acumulada se la van a meter a Boca. ¿Me explico? O sea, van a decir, ¿vieron? Se adelantó en el penal. Yo creo que no se adelantó. O por lo menos no hay nada claro de saber si se adelantó o no. ¿Vieron? Pusieron mal a un jugador. ¿Vieron? El penal con Newell. ¿Vieron? Entonces en la acumulada te van a meter esta. Ahí es donde Boca para mí tiene que meter guardia alta, ¿eh? Porque más que nunca de Boca contra todo, todo contra Boca, Turco.
0: Sí, ¿no?
5: No, no, seguro, seguro.
0: Pero los abogados de Vélez están escribiendo la presentación. Mañana la presentan.
2: Muy bien, que le agradezcan a los socios de Vélez.
5: Está bien, acá Boca está tranquilo porque en el caso de Sebastián Villa se habla... de una residencia que tiene el jugador de hace 2 años, que está
0: habilitado. ¿Qué te dice Chicho? ¿Qué dice los agentes de Villa? Chicho, el representante de Villa.
2: No, de esa gente no hay que hablar mucho, no, no.
0: ¿No te llevas bien?
5: No, son amigos, son amigos.
0: Es amigo
5: de
0: Turco.
5: Son amigos y estoy en Mendoza en un lugar...
0: ¿Qué te dice Chicho, Turco?
5: Bueno, Chicho me dijo esto que
0: yo te acabo
5: de decir, lo de la...
0: ¿Qué te dice el Tano Riep?
5: Lo de la residencia... que es algo que está comprobado de los 2 años en Boca, que además hay un artículo que es el artículo 9, descripciones y habilitaciones que los clubes, en este caso de Primera División, más allá de los Primera Nacional, Primera B, Primera C y Primera D, podrán actuar con sus jugadores inscritos en el registro de jugadores de AFA. Es decir, bueno, que ese artículo avala a Boca.
0: Sí, sí.
5: Sí.
0: En Vélez, Turco, dicen ojo por ojo, diente por diente. En el 2015, ¿se acuerdan cuando Crespi hizo la presentación y a Vélez, claro, lo sacaron de una Libertadores jugando, haciendo un jugar un partido en Mar del Plata?
2: No, no, hubo que jugar, sí, al final, no lo sacaron. Después le ganó Boca.
5: Con gol de Colazo.
2: Que ganen adentro de la cancha.
0: Pero Boca metió escritoriazo contra Vélez en 2015.
2: No estaba claro el reglamento.
0: Bueno, Vélez lo, manda, claro. Vélez lo manda al escritorio a Boca.
5: Bueno, pero en ese caso, Boca jugó un partido con Vélez Arfield en febrero del 2015 en Mar del Plata, le ganó con gol de Colazo 1-0 y Boca fue un ganador legítimo. Yo digo que esto es muy feo de tratar de, a ver, de buscar la artimaña para sacar la Boca de una competición. Boca clasificó en la cancha, en el campo de juego, y no me parece bueno esto de buscar en el escritorio sacar ventaja. En Boca están muy tranquilos porque saben que hicieron lo correcto. Después, bueno, después uno puede decir distintas cosas, ¿no? Para evitar todo esto, bueno, uno de los extranjeros podría haber quedado fuera del banco porque Boca llevó 27 jugadores a Córdoba y también aquí en Mendoza. Se podría haber evitado, pero bueno, más allá de esto, en Boca entienden que reglamentariamente actuaron de manera correcta.
0: Bueno, pero decirle a los hombres de Boca allí que los abogados de Vélez están redactando una presentación que van a impulsar mañana en la AFA.
5: Sí, sí, yo me imagino que sí, Hugo, que Vélez lo va a hacer. Ahora, no me imagino descalificando la AFA a Boca de esta competencia de la Copa Argentina. Sería un escándalo, Si a Boca lo descalifican de la Copa Argentina, sería un escándalo.
2: Turco, pará. Lo que no,
0: bueno,
2: no tenemos
0: la
2: que
0: información
2: decir
0: que yo tengo, Turco, porque por suerte nos quedan buenos contactos en la AFA de tantos años con gente que conoce mucho la reglamentación. Nacho, ¿podés traducirle al Turco el mensaje? ¿Cómo fue que dijo el hombre?
2: Te lo hace a propósito, Turco.
1: Han cometido un error.
0: La inclusión de los 6 extranjeros, aunque esta persona no sabe el detalle, porque es potestad del Comité Ejecutivo determinar lo que trajo sagazmente nuestro compañero Augusto César aquí diciendo...
2: Hoy me vestí de burlando, de Pierri, de todo junto,
0: sí,
2: ¿no?
0: Tremendo.
2: Vine con los papeles.
0: Diciendo que Villa no ocupa cupo de extranjero por tener 2 años de residencia en el país.
5: Claro.
0: Pero Vélez objeta esa residencia de Villa.
2: ¿Qué cree Vélez? ¿Que Villa vivía en Marte mientras jugaba en Mendoza? No.
1: No.
2: Hacemos
1: para ahí, mí, en la interpretación de lo que yo pienso que piensa Vélez, es que en la condena le revoca la posibilidad de residencia.
2: La condena es anterior.
1: Yo lo que digo, pero que le revoca la... O sea, no es que sea anterior o qué, sino que no podés tener más residencia.
0: Si yo fuese abogado...
2: Si yo fuese...
1: No, bueno,
5: pero ¿quién dice eso?
0: Si yo fuese abogado de Boca y la justicia me da favor...
2: Yo lo demando a Vélez.
0: Voy por Vélez, ¿eh?
2: Pero obvio. Por no, ensuciarte.
0: Porque yo no puedo venir acá. Yo no puedo venir acá a decir... No, como dije antes... Palazones se robó 3 micrófonos y una computadora.
2: Vos sos inocente,
0: no,
2: pero también te lo hizo.
0: Es inocente, Palazones. Ah, listo. Y queda en la nada. No puede quedar en la nada.
1: Vos lo que podés decir.
0: No. ¿De qué manera podés ir por Vélez?
1: Puede hablar con un abogado.
0: Porque siento que quiso sacar ventaja y me ensucia la institución. Me ensucia la institución porque ahora miro las redes. Estos citaron este programa, ¿eh?
1: Sí.
0: Porque durante el día yo no lo vi.
2: No hicieron nada durante el día.
0: Ningún medio periodista. El primer programa que trató con seriedad este tema fue Fútbol 910.
1: Entonces se acaba de instalar acá, por eso ahora mirás y ¿sabes lo que hago yo? Me fijo a ver a qué hora se ha dicho. Y ahí me doy cuenta que
0: después de la 21.
2: No, y te digo,
1: esto ya se instaló. Esto, si a Boca le da favor, lo mancha. Uh-huh. Entonces yo como institución digo, ¿por qué me tengo que manchar? ¿Por qué me tengo que manchar?
2: No, yo lo que digo,
1: ¿por qué
2: que
1: me tengo que comer la opereta,
2: Pipi,
1: de la AFA Bostera, de que Chiquitapia lo ayudó a Boca? ¿Por qué?
2: Berlanga estaba haciendo noni, ¿eh? Yo te digo, hasta las 9.
1: Pará, Berlanga, capaz que Berlanga dice, muchachos,
0: a los dirigentes de Vélez los alertaron los propios socios.
1: Pero capaz que el de Vélez piensa que el de Boca tiene razón y lo hace solo para que
2: bien. Por eso te digo una cosa.
1: Por eso digo, no, yo si gano, digamos, el juicio, yo ahora voy por vos.
2: Pero esto no va a avanzar porque...
1: Yo voy por vos.
2: ¿Sabes qué tiene que hacer el abogado de Vélez siendo pillo? Llamar al de Boca y decir, muchachos, ¿qué hicieron? Ahí van a charlar. Después llamo al abogado de AFA.
0: ¿Por qué no llamas AFA primero?
2: No, porque vos tenés, esto es como dijiste vos. Instituciones contra instituciones, esto termina mal. Tiene una buena relación, Boca le compró Montero, le va a comprar otro jugador el año que viene. Calma. Ahora, si el abogado de Vélez llama a AFA y le dicen, no se te ocurra hacer una presentación porque vas a quedar mal, se termina el tema. Si alguien de AFA le da un guiño, harán la presentación, Boca mostrará los papeles y Vélez tendrá que pedir disculpas después. Sí.
0: Bueno,
2: y varios más tendrán que pedir disculpas.
3: No, lo que pasa es que si esto no prospera como parecía que no va a prosperar, Riquelme queda manchado. O sea, es lo que dice Pipi.
1: Es lo que estoy diciendo yo.
3: O sea, es...
1: A partir de ahora, lo que se dice en mucho futbolístico, la bala le entra a Riquelme. O sea, ni a Úbeda, ni al que le lee el reglamento a Boca. No,
3: y hasta se va a usar políticamente, Pipi, también.
1: Sí, pero pará, totalmente. Yo estoy de acuerdo de esto.
6: En todo caso, a ver, acá Colte dice, la protesta, mala inclusión. AFA puede decir, no hay mala inclusión.
1: Pero ya me manchó.
6: Bueno, no te manches.
1: Nacho,
6: no,
1: si yo digo, Nacho Gano se droga.
6: Pero una cosa,
1: ya te manché.
6: Pero acá es una cosa reglamentaria. Vos me estás injuriando. Bueno, estás injuriando.
3: No, pero
6: estás
3: diciendo, Nacho, grave.
1: Sí, lo estás injuriando. Estás diciendo que Boca fue inepto a la hora de poner un equipo en la cancha.
6: Bueno, vos estás poniendo una caracterización de inepto. Vos estás diciendo, che,
0: mala praxis.
6: Mala inclusión.
1: Sí,
6: bueno, pero estoy diciendo, sos un idiota. Pero estoy diciendo, mala inclusión.
0: Estás cometiendo un error que si te sacan de una competencia es gravísimo.
6: Bueno, Boca no. Pero te puedo decir, no se cometió ningún error. ¿Qué es lo que pasó? Lo que dijo el gurú.
0: ¿Qué dijo el gurú?
6: El error cometido
0: no es sancionable.
6: No es sancionable.
0: A ver, para aquel que llega ahora al programa, lo que nos dicen a nosotros de AFA es que Boca tiene en la lista 6, que hay que chequear esto que dice Augusto, el tema de los tiempos de residencia de Villa en la Argentina, pero que esta sanción no lo lleva a perder el partido a Boca.
1: Pero ya ahí te van a decir que le dieron
0: una
1: mano.
0: Pero que podría haber una sanción de índole económico.
1: Pero ahí ya te van a decir que le dieron
2: una
1: mano.
2: Yo no comparto,
1: Hugo,
2: por la información. Y creo que Boca
1: tampoco.
2: Y eso
1: tampoco... que Ángel Romero no jugó.
2: O sea, no. A ver. Voy contra el gurú con todo respeto. No sé ni quién es, ¿eh? Tu gurú.
0: Número uno total. Nadie conoce reglamentos como él.
1: Es el monje.
0: Nadie conoce reglamentos como él.
2: Desde Boca le dicen al gurú que se actualice.
1: Al monje.
2: Al señor, no sé, no tengo idea.
1: Monje,
2: capaz
1: negro.
2: Que es el uno de todos y yo mañana no aparezco vivo.
6: Ese
2: No importa. Pero pará.
6: Es el que escribe el reglamento.
0: Es un laburante.
2: Bien, le decimos al señor...
0: Mi gurú es un laburante, no es ni Chiqui Tapia, no tiene poder.
2: Bien.
0: Pero sabe de reglas.
2: Bueno,
0: ni Tapia sabe este reglamento. ¿Vos crees que Chiqui Tapia sabe este reglamento? Si Chiqui Tapia debe estar en un recital.
2: Desde este lado le decimos humildemente al laburante.
6: ¿Dónde juega Messi? Claro,
0: exactamente.
6: El gurú laburante.
2: Sí, le decimos humildemente que se actualice, porque nada tiene que ver si Romero entró o no entró. De hecho, repito, Boca hace 6 meses, cuando Gago era el entrenador, no podía poner en planilla 6. No importa si entraban o no. Lo que tiene que saber, y Boca tiene en el reglamento, en su poder, que Villa tiene residencia argentina. Es el único tema que a Boca lo salva de todo esto. Y que ahora, en el mes...
0: ¿Te lo corroboran en Boca?
2: Esto es ver el contrato con Independiente Rivadavia firmado. ¿No? ¿Redes sociales? No. 4 de julio. Firma de contrato, 2 de julio.
6: Lo que argumenta Vélez... No, se la agarren conmigo. Yo lo te digo...
2: Pero Vélez no sabemos si va a hacer algo todavía. Y ustedes,
0: sí. Yo confirmo hasta ahora en Radio de la Red que Vélez hace la presentación en AFA.
6: Lo que dice Vélez es que...
2: ¿Qué objeta
6: Vélez? Lo que dice Vélez es... que Villa quiere saber si no sufrió una cancelación de residencia permanente por antecedentes penales.
0: Claro.
6: En caso de que por antecedentes penales Villa sufriera la cancelación de residencia permanente, no tiene residencia.
2: No, pero aparte...
5: Ahora, Hugo.
2: El tema también es que está tramitando la nacionalidad argentina que le da la fecha. Y como creo que decía el gurú en esa parte... Me encantaría saber quién es.
1: Es el monje.
2: Ya estando en trámite.
6: Le sirve.
2: Le sirve. ¿Cuánta cosa quiere?
6: Está bien, bueno, pero yo estoy diciendo.
2: Quiero saber quién es el gurú ahora. Porque lo tengo acá, el gurú
6: ese. Vélez.
1: Pero el tema es que igual. Ya lo salpicaron.
0: El gurú es imparcial, ¿eh?
1: Ya lo salpicaron a Boca.
2: Habría que ver, hincha, de quién es el gurú.
0: Si a Boca, Independiente.
1: Si a Boca le sale.
2: No es imparcial, entonces. Nos tiene bronca.
1: Todos creemos que no va a pasar nada y que Boca.
2: ¿Cómo va a pasar algo con él?
1: Pero no te enojes conmigo.
2: Se tiene que cancelar la Copa Argentina si pasa algo.
1: A Boca lo salpicó. Entonces se van a agarrar de eso para decir, y encima, que debieron quedar... Ni hablar si gana la Copa.
2: Sí, los Nacho Guano de la vida.
1: Ni hablar si gana la Copa.
6: No se la agarren con la vida.
1: Está manchada.
2: Está con el código penal en la mano.
6: No se la agarren conmigo. Yo solamente fui testigo de lo que dijo el gurú e interpreto lo que están diciendo otros. Nacho, no estoy diciendo
0: Yo te pido algo, Turco. Llama al Vasco. Ahora vamos a ir una tanda y tenemos Palmer Time y demás. Llama al Vasco, llama al profe Roberti, a ver qué te dicen ellos, si están seguros.
1: Llama Ángel Romero.
0: ¿Quién está ahí de los dirigentes de Boca? ¿Rosica? ¿Quién está?
6: Sí, sí, está Rosica, está Riquelme.
0: Llama a Rosica
1: que la debe tener re clara.
2: Riquelme fue Mendoza con el plantel, no sé.
1: Pregúntale a Rosica que la debe tener re clara.
0: Llama a Rosica, llama a Santi Carreras. Empezá a moverte, Turco. Empezá a moverte, que es un escándalo.
1: Está metidísimo.
0: Es un escándalo esto.
3: Están pasando cosas.
0: Están pasando cosas. Tanda, pequeña tanda.
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0: 23:31, llega mi amigo Palmer. ¿Cómo le fue, Palmer, a Ferro?
1: ¿Cómo andas, Ubito? Mira, el partido fue totalmente para Ferro.
0: ¿Sí?
1: Dominamos los dos tiempos.
0: ¿Y no se le dio?
1: Ellos hicieron un 4-5-1.
0: Sí.
1: Muy prolijo.
0: Un cerrojo, catenacho.
1: Exacto. Llegamos cuatro veces, un partido, un tiro en el palo, 0-0. Mañana, si empata Colón con Morón,
0: sí,
1: estamos iguales. A Morón llevamos
0: que lucha larga.
1: El problema, lo bueno es, si Colón le gana a Morón,
0: ajá,
1: nos quedamos a 5 puntos. Y quedan, obviamente, 6 fechas.
0: Y cuesta después acortarlos, ¿eh?
1: Y claro.
0: O sea, porque hay muchos equipos prendidos ahí.
1: El partido también era hoy, también para llegar a 7 puntos. Pero Ferro no jugó mal. Jugó, para mí, jugó bien.
0: Mira vos,
1: bien más.
0: Mira vos. Bueno, se viene Palmer Time. Esa voz es la del querido Gustavo Palmer. Pero con Lisped presentamos a Nacho, que nos cuenta algo de River. Ya hablamos con Mostaza Merlo, que mañana empieza a laburar en el club.
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0: Nacho,
3: bien,
0: ¿mismo equipo?
3: Mismo equipo, casi mismo equipo. Ahora acá la duda, hay un tema de una contusión de Aníbal Moreno. Hay ahí una molestia de Aníbal Moreno para que esté jugando.
4: Probablemente hay un tema con Aníbal Moreno, ¿eh?
0: ¿Cuál?
4: Se lesiona seguido.
0: ¿Sí?
4: Está cada rato afuera.
0: Sí, es verdad. Hay 3 jugadores en River que se lesionan seguido. Montiel, Drews y Aníbal Moreno.
5: Sí, Acuña.
0: Y Acuña también, 4. Bien, sí, Pipi, 4.
4: El tema es que ahora, y fuera de toda chicana, al tener un solo campeonato, bueno, los necesitas.
3: Lógico. Acuña tuvo un muy buen rush cuando quería estar en la lista de la selección y tuvo muy buenos rendimientos. Bueno, la probable formación mañana 6 de la tarde en el predio de Cantilo, adentro de los containers.
0: ¿Quién lo gana?
5: Se acerca la final de Gran Hermano.
3: Adentro de los containers en Cantilo, como decían que entrenaban adentro de un container.
0: Container.
3: Bueno, el equipo va a entrenar adentro de un container y sería Beltrán, Montiel, Martínez Cuarto, Otamendi, Acuña, Andrada, Vera, Almada, Galván, Correa y Driussi.
0: Se acerca la gran final del Gran Hermano Container Cantilo.
3: ¿Y querés que se vaya Matías Viña?
0: Quedan 2 finalistas.
3: Matías Viña y Fabricio Bustos.
0: ¿Quién preferís que se vaya primero? ¿Preferís que se vaya Viña, que sigue siendo jugador de Flamengo?
3: ¿Quién gana Gran Container?
0: ¿Preferís que se vaya Fabricio Bustos,
4: que se lleva una linda cifra, ¿no?
0: Ya se fue Galarza Fonda.
3: Al
0: Inter Miami.
3: Ya se fue Pechela, bueno.
0: Castaño se fue.
3: Castaño, Kendry Páez.
4: Longoria es a la nuestra, ¿no? Rescindimos y lo mandamos a préstamo. Después,
0: ¿cuánto
4: nada
0: le ponemos la faja al Container?
4: Yo creo que ya a esta altura, mira, queda abierto México
3: y Emiratos Árabes.
4: Emiratos Árabes, ¿no?
3: Hasta el 28 de septiembre, Emiratos Árabes.
4: México hasta el 11 de septiembre. O sea, y Brasil hasta el 9.
0: Y si queda uno solo,
4: lo gana.
0: ¿Qué hacemos? ¿Queda el ganador?
4: Es que yo creo que en algún momento Flamengo va a hacer algo y va a activar lo de Viña. El tema es Bustos.
0: Para mí el ganador del Container debiera volver al equipo. Debiera volver.
3: Sí, claro.
4: ¿Eh? Muy buena esa, el premio por ganar el Container.
3: Recibiendo.
1: Qué grande, Hugo.
0: Debiera volver a entrenarse con la primera.
3: Aguantado entrenar en el Container.
4: Y que era una joda.
0: Premio a la resistencia.
4: Era toda una joda.
0: Al estar tanto tiempo allí, a sufrir la mala, a tragar saliva.
4: Calcula, eran 16 y son 2 ahora.
0: Exactamente.
4: Uno no volvió nunca, que Castaño.
1: Un Container que lo promovió Pipi con Augusto, durante el Mundial.
0: Yo creo que sí,
1: Lo promovieron
0: ellos. Creo que los culpables del Container.
3: Estamos medio Mundial y se nos reía.
4: Se nos reía. Se hablaba el Container todos los días.

0: jugador, y mi palabra fue decirle a Moratti, que era el dueño del club, que no quería jugar más al fútbol y me retiraba, teniendo un año y medio más de contrato. Mi compromiso está acá y no hace falta que aclare nada. Los que me conocen saben que ni me preguntan. No, no. Creo que ahí te respondí.
1: Bueno, viene convencido, y Almeida me consta que es así. Es alguien con muchas convicciones,
2: igual que Gago,
1: muchos,
2: ¿no?,
1: valores. Algunos dijeron...
2: Menos palabra que Bernardo del quedarse, Zorro, Gago, ¿no?
1: Y se estaban viniendo para aquí.
2: Pará, y Coudet en Alavés hizo lo mismo.
1: Claro.
2: Y en Racing.
1: Y en Racing con Inter.
2: Exactamente lo mismo.
1: Bueno, en Racing con ¿quieren escuchar a Crespo? Para mí Crespo sí lo llaman bien, ¿eh? Pero Crespo dijo esto.
3: Todo el mundo sabe lo que significa River para mí. River es mi casa. Más allá de todo esto, yo estoy feliz y agradecido de la posibilidad de trabajar en Atlas. Pero sinceramente no encuentro nada de positivo comentar rumores. De cada vez que River echa un técnico o va a cambiar un técnico, tengo que responder esta pregunta.
1: Bueno, allí estaba Crespo.
4: Lástima que
1: River es mi casa.
4: Hernán Jorge, la casa, no tenía Waze. En la época lo
1: no volvió
4: a River, ¿eh?
1: Bueno, eso le ha enojado al hincha de River.
5: Pero él dice que nunca seriamente lo han llamado. Uh-huh. Él dice que seriamente...
2: Se iba a la vez, tenés que llamar vos, Crespo.
5: Bueno,
2: vos vas a esperar que te llamen. Bueno, vos tenés que llamar.
6: Y como llamó el Chori, Cabenagui...
2: Por la garaje trajo River para salvarse el descenso. Crespo tenía que levantar el teléfono.
1: Totalmente. Bueno, punto para River. Con Bagunza presentamos al Turco y a Augusto César, que nos van a decir cómo forma Boca. ¿Sabrán la formación de Boca?
2: ¿Cuántos extranjeros, Turco?
5: Claro, ¿cuántos extranjeros?
1: Cuenten bien los extranjeros, les pido por favor, Ayudalo al Vasco a hacer la lista. 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
1: Bueno, arréglense ustedes, Augusto, Turco. ¿Muchos cambios? Turco.
8: Sí, va a haber muchos cambios, Hugo. Va a haber muchos cambios.
1: ¿Cuántos?
8: Y yo creo que 4 mínimo seguro, ¿eh?
1: Augusto, ¿cuántos cambios especulás?
2: Entre 5 y 8.
1: Ah, 8 sería rotación total, ¿eh?
4: Yo tenía que hizo 8, pero 3-0.
1: Sí, con riesgo.
8: Sí, sí, yo no creo que sean tantos cambios porque entienden que este partido es muy importante para Boca en el campeonato. Y meter esa cantidad de cambios como pasó con Riestra sería casi que hipotecar el partido, ¿no?
2: Peor es hipotecar la Sudamericana con San Pablo.
1: Es prioridad San Pablo,
2: sí,
1: ¿no?
2: Sin duda. Y yo creo, a ver, la anual saquémoslo un poco de la cabeza porque este cuerpo técnico con la anual no tiene nada que ver. Y la verdad que entre los 8 va a entrar, uno cree. Y después es mano a mano para salir campeón. El título de la anual yo no sé cuánto lo vuelve loco a Robarrena y demás. Sí, le gustaría ganar el campeonato, como ganar la Copa Argentina, que tiene máxima prioridad porque está a 3 partidos de volver a la Copa Libertadores, y la Copa Sudamericana también. Yo creo que Gorosito, Herrera, Pellegrino, Rey Domenech, Valencia, y me estoy olvidando, y Satas tienen chances de jugar.
1: Epa, le gusta mucho a Robarrena Satas. Central, sí. Lateral, zurdo.
2: Yo creo que si juega es de lateral mañana porque es el momento para Blanco descansar y
1: aunque,
2: no hay otro.
1: Aunque es central él.
2: Es central, pero es juega de 3.
1: Mirá, Turco, ¿tu equipo?
8: Sí. A ver, hay 3 jugadores que yo lo vengo diciendo desde el comienzo de la semana que están al borde de lesionarse y que no van a jugar. Lautaro Blanco es uno, Ascacíbar otro y Merentiel es el otro. Esto sumado a Leandro Paredes, ahí tenés 4 jugadores que no juegan seguro. Y después, bueno, puede haber algún cambio más. Marco Pellegrino está para volver, yo creo que se mete en el lugar de Jager Herrera. Veremos quién va a ser el número 2. La duda entre Lozano y Gorosito, Montero va a ser el arquero, lo desatas como lateral izquierdo, después en la mitad de la cancha va a ser con Rey Domenech y Belmonte, y después veremos cómo lo arma porque tiene variantes de mitad de cancha hacia adelante. Si juega Zenón,
1: ¿Zenón se va para vos?
8: Y tiene mucha chance de irse, sí.
4: Yo creo que no es momento de prenderse jugadores.
1: Ahora que está volviendo Zenón.
8: El Vasco no quiere que se vaya.
1: Claro.
2: Zenón se iba. Yo sé que el Vasco... El tema es, si mañana arranca, es un guiño el Vasco. ya si mañana no

0: juega, se va a terminar de convencer Zenón de que se tiene que ir. Porque si rota tanto y no aparece Zenón, se va a terminar de...
1: Claro,
0: entre Boca y Atlas está casi todo acordado.
2: Mirá, préstamo con una obligación de compra.
0: Préstamo con obligación del 60%. Ajá. Y el objetivo sería sencillo para que sea una obligación de compra. Un jugador que arrancó muy bien en cuanto llegó, con Martínez de entrenador, que lo agarró Mascherano y se derrumbó todo.
2: Bueno, pequeña pausa. Pero antes, Pipi, me actualiza resultados de Primera División, porque hubo muchos partidos hoy. 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
4: Y a Boca lo quiere mandar a la parrilla.
2: A la parrilla.
4: Bueno, en Río Cuarto, una nueva derrota de Estudiantes, 2-0 con Sarmiento. Mafini en contra y Marabel de penal. Los goles de Sarmiento, 15
2: Junior,
4: puntos,
2: Marabel.
4: 15.
2: Hace goles, Junior.
4: Ganó 5 de 8 partidos el equipo del Colo Saba. Empataron en Córdoba, Belgrano y Huracán 1-1. Ubita Fernández, el gol de Belgrano. Caicedo, el de Huracán. En el final, Pacerini reventó el travesaño con un penal. Platense y Deportivo Riestra 1-1. Lencina, el gol Calamar. Díaz, Alexander Díaz, el gol de Deportivo Riestra. Mañana 5 partidos, 13:30. Aldosivi Banfield, 14:30. Gimnasia Tigre, 16:30. Gimnasia de Mendoza, sin módica ante Boca. 19 horas, San Lorenzo Talleres. Y 21:15, Vélez, Estudiante de La Plata.
2: Grande, Pipi. Mirá qué ritmo informativo tiene. Está para hacer estudios centrales, Pipi. Relata, hace estudios centrales. Opina. Bueno, ganador de la camiseta de Boca.
0: Uy, qué nervios.
2: Gentileza de Seven Sports. Damos a conocer el ganador y lo dejamos en la recepción. Gorriti 5554. Gorriti Figueroa.
4: Se aceptan facturas, empanadas.
2: De Buenos Aires. Algún regalito para los muchachos de Fútbol 910 para degustar el lunes. No, mentira. A ver, ganador.
5: Hola, buenas noches. Mi nombre es Santiago. Los escucho siempre. Quiero participar por la camiseta de Boca. Mis tres números de DNI son 523, los números finales. Y bueno, la verdad que es muy bueno el programa, los escucho siempre. Y son la mejor radio de la Argentina.
2: Santiago. ¿Y de dónde es Santiago, Walter?
4: Bernabéu.
2: Mira, sigue de Salta el tipo. ¿De dónde es Santiago? Llamémoslo. ¿No? ¿Tiene el teléfono ahí? Bueno, Santiago pasa por la radio y se lleva la camiseta
4: Canteri,
2: de Boca.
4: ¡Canteri, lo de Boca!
2: No será el profesor, ¿no? No.
6: Lo chequeamos.
2: El profesor es imparcial. Pequeña pausa.
6: Lo chequeamos.
2: Y se viene Palmer Time.
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2: .23:49. Este es el momento donde nos olvidamos de los extranjeros de Boca, de la presentación de Vélez, de el fútbol del fin de semana. Este es el momento donde el fin de semana oficialmente en la Argentina comienza. ¿Y saben por qué? Porque llega él, con toda su magia, con toda su impronta, con un flower power que se viene. Llega Palmer, llega el número uno. Arte y religión, música, arte de combinar sonidos, como dice él. Todo tuyo, Bus.
3: Gracias, Huguito. Gracias por la energía. Vamos al número 3 de la noche. En el ranking y el puesto número 3 de esta noche, nada más y nada menos que David Pierre Guetta con su new release. Escúchenlo. Oigan, qué lindo tema, qué bello tema. Nació en París el 7 de noviembre de 1967. Lonely Days, un temazo. La vocals, Bebe Rexha.
2: Bien,
3: Escuche Buenos Aires, escuche Argentina, porque esto es escena electrónica.
2: Escuche YouTube.
3: Para nuestro show radial. En la mejor radio del país.
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2: Qué bien suena Palmer. Noches alegres con Palmer. Dice Cerrista de corazón. Vamos, Palmera, dice Gaby. Ya se siente. Claro que sí.
3: La gente baila afuera. Las chicas bailan afuera.
2: Por supuesto, mirá.
3: Escena electrónica en Buenos Aires.
5: Si no se mueven con esto, Palmera. Si no se mueven con esto,
3: ¿con qué te me mueves? El estudio se transforma en una discoteca.
2: Hola, hola, hola.
3: El único DJ que tocó en una línea aérea desde Francia a París, Londres, Inglaterra.
6: Ocupado el emperador, ¿eh?
2: Ricardo Hernández dice que estás amargo, Tali, ¿eh? Vamos, prendete.
3: Vamos, Tali. Arranque, Nacho. Las manos arriba, Luito.
2: Mira, Nacho, qué copado está.
3: Pipi se mueve como nunca.
2: Vamos, Pipi. Vamos a Gaby.
3: Walter Zafarian menea su cabeza.
5: Bien, Palmer, bien, bien, bien.
0: Walter Zafarian.
2: Bailen los del container, quizás son pocos, dice Ale, de 990.
3: Se viene Ferro. Se Vamos, viene perrito. Ferro, Argentina.
2: ¿Cuándo hay elecciones en Ferro?
3: 27 de septiembre.
2: Palmer, presidente. No. Se siente. Palmer, presidente.
3: Identidad te rodaba el oficialismo, por cual formo parte.
2: Grande, Palmer.
6: Vamos, Palmera.
2: Vamos, Palmer, que vas a volver a primera.
6: Ocupado el emperador, Muy tranquilo.
2: Ya el emperador recomienda series que no van a ser de extranjeras, Van a ser de industria nacional.
3: La vocal, una vocal de aquellas. Capito Ferraro nos ve de afuera. Un abrazo, Capito. Claudio Ferraro, mirá, parte de la Energy. Oh.
2: Capo Ferraro, bro.
3: Nos ven todos, nos escuchan todos, porque esto es Fútbol 910 a pura música.

0: como bajita, mirá. Parece un encapuchado. ¿Con quién lo acompañamos esto, Palmera?
1: Con un speed, obviamente, y una champeta.
0: Qué rico un speed. Y dos morochas también. Dos morochas de donas también.
2: Bueno.
0: Que no sean seis, pueden sacar los puntos.
3: ¿Cómo se nota que no te escuchan en casa, eh?
0: O ya lo echaron.
3: Y no. Por esta te hacen, eh. Vamos, Nachito.
1: Vamos al puesto número 2. Y en el puesto número 2, el 11 del mundo. Escuchan este tema. El tema de Guru Hash, Infinity, remixado nada más y nada menos por Tiesto, Países Bajos. Que se mueva Buenos Aires.
3: Muy bien suena, ¿eh? Agite, Nacho, agite, dice.
1: Cubano. Países Bajos, número 11 del mundo, según la DJ Mag, DJMag.com, a través de la tierra que baile Buenos Aires.
3: Impresionante.
1: Tiene temas como Atajo for Spring y Traffic. Los mejores temas de Tiesto, que vino 7 veces a la República Argentina.
0: Visito.
1: La new release de Tiesto.
0: Tiesto te toca 2 horas, pero te destroza.
1: Exactamente.
0: 2 horas, 2 horas y media, y pone todo lo que quieres escuchar.
1: ¿Y?
0: Y te va moviendo el culo por la Avenida Cruz.
1: Se transforma en una batidora, exactamente.
0: Salí de ahí del autódromo moviendo el culo.
3: Temón, dice Maximiliano Raúl Gutiérrez. Temón.
1: Arte de combinar sonidos, Maxi. Escena electrónica. Qué linda que es la escena electrónica. Buenos Aires, Argentina. Parte del Ride Free de Rosala.

0: estilo trans. El estilo de Países Bajos. Nos vamos al puesto número uno de la noche, de nuestra noche en Fútbol 910. Y vamos a escuchar nada más y nada menos que Armin van Buuren. Escuchen este tema.
1: Tremendo. Me encanta.
0: Esto es número 5 del mundo, Países Bajos, Armin van Buuren. In an Old Love, new release de Armin van Buuren.
1: Es viernes y Palmer lo sabe.
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0: Armin van Buuren tiene un show radial que se escucha en 266 países. Se llama State of France. Y es el único DJ que tocó con una filarmónica, la Filarmónica de Londres.

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1: Mirá, buen detalle, ¿eh?
2: Sí, todo hermoso.
1: Vamos a votarlo.
3: Vean, pero los reglamentos vienen, ¿eh? No guarda, se quejen de cualquier
1: todo,
3: cosa.
1: Guarda que viene la
3: todo
1: ley.
3: Yo tengo el penal de Montero y de golpe
1: viene el abogado de Vélez.
3: Aparece, no sois extranjero.
1: ¡Qué golpe!
3: Sacame esto, porque es un momento clave, ¿eh? Bajámelo.
1: Viene el fiscal.
3: Palmera. Boca supuestamente ganó a Vélez, venía todo hermoso, aparecieron pero los llamados mágicos,
1: pasaron cosas.
3: Llegó el gurú y se hicieron tres horas de programa.
0: ¿Será el gurú, no?
1: ¿Habrá escritorio?
3: ¿Cuánto sencillo metió el amigo con este tema?
0: Mi querido señor fiscal.
3: Es la música que te ponemos, ¿eh?
0: Mi querido señor fiscal Novelo, Pipi Novelo fiscal, qué linda corbata tiene. Con este tema, Armin Van Buuren, en 48 horas. Tuvo 5.232.000 reproducciones.
1: Pasó los 5 palos.
3: Pasó los 5 palos.
1: 5 guita dólares por repetición. Impresionante. La rompiste, Palmer.
3: Gracias,
1: gracias a todos.
3: Gracias por volver, Palmer.
1: Así termina un Palmer Time maravilloso. Gran fin de semana para todos. Los esperamos el lunes a las 21 aquí con Fútbol 910. ¡Chau!

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1: Muy buenas noches. 4 minutos pasadas las 12. Hola mundo, diría el doctor Vidardo. A que le mando todo, mi amor. Ya estamos en la postrimería de este sábado. En la ciudad de Buenos Aires, en el barrio de Palermo, explotado. Palermo sábado. Para toda la gente del interior del país, estamos en el corazón del barrio más loco y movido de la ciudad de Buenos Aires, la ciudad de la furia, viviendo lo que va a ser la previa de una fecha tremenda con Boca, que pondrá todos suplentes, y le pasará lo mismo que con Riestra. Con River, que se juega todo, todas son finales para River. Tenemos lo que pasó en Flushing Meadows, en el abierto de Estados Unidos, con los tenistas argentinos, que es un volver a vivir, ¿eh? Grandes momentos, ya en terceras y cuartas ruedas. Tenemos muchas cosas, por supuesto, va a estar Gustavo Palmer para meternos en el fin de semana y ya explotar el sábado, momento que le demos el cierre del programa ya por las 2 de la mañana. Tenemos muchas cosas y esto arranca. ¿Cómo estás, Gallego?
2: Hola, Marianito, acá estamos. Bien.
1: ¿Bien?
2: Viendo los partidos de hoy.
1: Bien, ayer bien, le dimos.
2: Ayer fue. Me fui con. Fue completito.
1: Destrucción total.
2: Hubo un embotellamiento acá en la esquina.
1: Sí, un pequeño embotellamiento.
2: Pero saliste rápido.
1: Sí. Tuvimos un buen show. Hoy también tenemos show. Sí. Hoy tenemos música en vivo con Nico Rodríguez.
2: Sí, esperemos que Palmer traiga algo que no nos deje con set.
1: Sí, yo por las dudas, un aperitivo corto. ¿Cómo estás, Romín?
3: Muy bien, Mariano.
1: ¿Todo tranquilo?
3: Sí,
1: bueno, te veo de buen ánimo, despierta, sí, lista.
3: Como siempre.
1: Bien, ¿cómo estás, Matotix?
4: Buenas, Mariano, buenas equipo. Y a las 1000 personas que nos acompañan en YouTube.
1: Muy bien, señoras y señores. Estamos creciendo en el YouTube. Viernes por la noche, una noche extraordinaria. Volvió el frío
3: y se viene la ola polar el finde, así que abrigarse.
1: Pero ayer fue una jornada, hoy todo el día tomé sol.
3: Sí, estaba divino.
1: Ayer tomé sol en remera, sí. Hoy tomé sol en remera.
3: El miércoles hacía calor de verano ya casi, te digo.
1: Sí, hoy me levanté un poco abombado porque bueno.
3: Pero ya mejor cosas. De la tos, veo que.
1: No, la tos es un. Ya se fue.
3: Bien.
1: Ahora queda un poquito la voz rota porque no la descanso.
3: Mucha exigencia. Hoy tuviste el streaming también, ¿no?
1: Hoy tuve polémica y el streaming. Claro. El streaming, comí tanto en el streaming.
3: ¿Venís comiendo esta semana, te digo?
1: Vino la turca Najmías, la histórica locutora de la Rock and Pop, Verónica Najmías, la turca Najmías, la locutora de Mario, la locutora de Lalo.
3: Claro.
1: Es una gran cocinera árabe. Ella es turca, cocina comida turca.
3: Me encanta la comida árabe.
1: Ella hace clases, sí. Hace clínicas de cocina árabe en su casa. Es una gran cocinera, aparte de ser quien es en la historia de todo este cuento.
3: Sí.
1: Entonces estoy trayendo todo este tipo de gente del rock y de la gastronomía. Y se está poniendo muy loco el streaming de Dos Reyes Stream. Con un contenido que es. Es raro, pues son charlas de escabio de vinos con los dueños de las bodegas, los dueños de los restaurantes, y además hablamos mucho de rock y de música y es un tono que me copa, pero hoy comí mucho mucha comida árabe, hoja de parra, hummus, baba ganoush, tabule, cebollas rellenas, repollo relleno, baklavas, toda la cosa dulce. Nos pegamos una salipa y tomamos anís. Enseñamos a la gente a cómo se toma el anís, más que nada el importado, se pone con hielo y un chorrito de agua y se vuelve opaco. O sea, ese trazo transparente que vos ves se vuelve como si fuese una leche.
3: Ah, mira.
1: A la vista. Tenés que tomarlo con vaso de vidrio, ¿viste?
3: Sí.
1: Cuando cambia de color, que se pone tipo opaco como si fuese leche,
3: ahí
1: le tenés que entrar.
3: ¿No?
1: Al anisito y ahí te baja la comida, es un bajativo.
2: Tiene su tiempo, entonces.
3: Un digestivo,
1: claro,
3: ¿no?
1: Es un digestivo, claro.
2: Se sirve y se toma.
1: El anís es digestivo. El argentino toma todo rápido. ¿Viste? El tequila, vos lo ves a los mexicanos, a los millos chupando los tequilas caros, y vos ves que se lo sirven después de comer
5: tequila y mezcales y se lo van tomando. El argentino hace,
3: chupito, guacho, no, dale, fondo blanco.
5: Me tomé siete, ¿viste? Y el tequila te rompe el mate.
3: Sí, es fuerte.
5: Te rompe el mate. Así que bueno, tenemos mucho por delante. Todavía estamos esperando a los contertulios. Somos pocos hoy, ¿no?
3: Pocos. Pero falta Moranza del equipo.
5: Tenemos música o vivo con Nico Rodríguez, sí, que se va a estar presentando en el Homero Manzi. Con Nos Cantamos de Risa, lindo espectáculo. Muy lindo. Con el amigo Waldo Navia, que también tiene que venir. Así que deja tu mensaje, 11-23-24-22-22. 11-23-24-22-22. No tengo tópico para dejar en el mensaje.
6: Bueno, y tenemos que hablar de este tema de la búsqueda de Vélez de anular el partido frente a Boca de la Copa Argentina.
5: Puede ser
6: por mala inclusión de un extranjero.
5: ¿Puede ser que sea un error tan grande?
6: Yo no creo.
5: ¿La administración de administrativa de Boca?
6: No lo puedo creer.
5: ¿Vos decís que Pap puede prosperar?
2: Y como que
6: tampoco sé tanto del tema.
2: ¿Y quién se va a dar cuenta?
3: Igual lo tendrían que haber hecho durante el partido, chicos, ya está.
5: No, pero eso es.
4: ¿Tienen tiempo?
3: ¿Cuánto? ¿Cuánto
5: sería
3: tiempo?
5: Sería una cosa.
6: No, sería de extrema gravedad.
3: Claro.
2: Terrible. Para Boca.
5: Es una vergüenza.
2: Para los que manejan eso.
6: Lo que contaban nuestros compañeros es que no va a prosperar el programa que nos antecedió. Con Hugo Balazón y con Augusto César, principalmente hablando de este tema, Pipi también, que, bueno, Villa tiene ya un tiempo bastante prolongado como ciudadano aquí en la Argentina, pero que las cuestiones referidas
5: a los papeles,
6: a lo judicial, sí, a todo lo que tuvo que sobrellevar Villa, lo puede inhibir de esa posibilidad.
5: Lo cierto es que Boca puede llegar a perder esa instancia, sería un escándalo enorme.
6: No sé, si se vuelve a jugar el partido.
4: Se sumaría a los mails mal mandados, en mal tiempo, en mala forma.
5: Me gusta acordar los mails mal mandados. Bueno,
2: hay que tomarlo.
6: Bueno, esto salió de Vélez, de los socios de Vélez.
5: Sí, es una investigación de los socios también. Otra que se le escapó esa tortuga.
6: Y después,
5: no protestó el penal adelantado. Imagínate si iba a protestar eso. Y después lo que le pasó a Platense. ¿Cómo se le escapa la victoria al Calamar? ¡Me quiero matar! ¡Martín! Se durmió el Calamar y se le va el partido, se le escapó, pero no sabés cómo lo tenía ya cerradito.
4: ¿Sabes de quién deberíamos estar hablando?
5: ¿De quién deberíamos estar hablando,
4: Matute? De Sarmiento de Junín, que así calladito se metió segundo, sí, claro, en su zona y está a 3 puntos de la Copa Sudamericana.
6: Es lo que con sucede el profesor siempre. Con Facundo Saba.
5: Con Facundo, que es un sacador, es un silencioso
6: psicólogo
5: profesional.
6: Social, sí, claro. Lo que ocurre es que siempre sucede que los equipos que quieren escaparle al descenso de tan buenas campañas en este tipo de torneos donde se...

0: Icardi es... es un cagadón gigante.
1: Y fueron todos, ahora hay que ver la decisión que toma.
0: Pero qué pasa, que se juega la live también, ¿no?
2: Vale.
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0: Mi viejo me decía, te cagaron. Y viste, te cagaron. Estuvo media hora diciendo, te cagaron, hasta que de repente...
1: Vio todos los canales.
0: Apareció Boca.
2: Racing Ferro.
0: Aparte, fue...

0: pasar.
1: Linda noche.
2: Aunque tiene alguna complicación.

0: firmó Del Moro.
1: Sí.
0: Se iba petinando.
2: Yo hice muy poquito un desastre.
0: Y dije que no, pero dije que no porque estaba seguro que me...
1: No, es complejo.

Laten Corazones, Laten Argentinos y Cuarzo Compra Radio. Y yo te... muy cansado, hablaba todo el día, grababa tres programas.

0: paso con todo, todo, todo, todo un verso.
1: Es eso.

0: Sí.
1: Y dije, yo no me puedo chorear. O sea, yo no puedo robarme, boludo, ¿entendés? ¿Viste? Llegaba, llegaba, llegaba, llegaba, llegaba.

Buenas tardes, ¿viste? Y va... Todo, todo, eso es un regreso. Salvo que quieras una cosa. A mí tuve... Yo hacía la noche de crónica y me llama el Coco Silly. Para mí funciona para hacer extra la primera mañana de 6 a 9 con Pouso.

0: Segunda mañana está buenísimo.
1: Sí, me encanta.
2: Ahí es distinto.
1: Pero bueno, esos horarios se ganan. Sí, bueno. Esos horarios son para...
2: Che, pero volviendo...
1: Para privilegios. ¿Qué?
2: Preparé el segmento curiosidades porque a mí me gusta proponer mucho. Mira. Y hoy tengo una curiosidad.

0: tener series. Va a ser un pibe multimillonario.
1: Ya es multimillonario.
2: O sea, va a ser biopic.
0: Pero no fue el primer
3: partido. Llegaste tarde, sí. Moranza.
0: Bueno, curiosidades. El lunes. El lunes.
4: Curiosidades.
5: A tiempo.
1: Perfecto. La peor sección de la historia de la radio mundial.
3: Sé que va a hablar de Echeverry. Contra Nautrana.
1: Informe. Dale. De tenis, por favor.

0: pero soy entrenador.
1: Escuela no tengo.
2: Sí, pasó con Aldo Civi, ¿verdad?

0: con solamente su presencia. Y el...
1: plantel es extraordinario. A mí me gusta la, la Primera Nacional. Y no puede, pero... no puede.
2: Ahora
1: Colomba,
2: tiene un,
1: hoy, no peleó
3: hoy con Morón.
2: Iván Delfino es un muy buen conductor. Le dieron otra oportunidad, sí, había arrancado la campaña.
0: Mal.
2: Mal, y ahora...

0: y estudiante está fuera de los...
1: Yo lo llevo a salvo a la bombonera. No.

0: Que hay que trabajar, estamos hablando de trabajar, trabajar.
1: Qué terrible, boludo.
0: La carpeta es lo más chanta que no, yo creo.
2: El título más grande del día es que...
3: ¿Los quieren?
2: Contrató un nuevo técnico River, ¿lo sabe usted?
1: No. ¿River de Uruguay?
2: No, River, el de Arcenero no, el de Buenos Aires, el millonario.
3: River Plate.
2: Reinaldo Carlos Merlo va a trabajar en River.
1: Sí, señor. Ah.

0: Metemos y le metemos, ¿eh?
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0: están descansando los ojos.
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0: La Marcelo verdad, Bielsa.
1: Carbonari.
0: El Peteco. El Damián Manso. Ahora Canetti ahora va a escribir, porque siempre escribe. Señoras y señores, es día de clásico, se espera mucho. Creo que Almirón se juega la live. Creo que Newell's, despacito.
1: Llega un poquito mejor, ¿no?
0: Creo. Vamos a hablar con Fer. Fer Bravo, buenas noches. Muchas gracias por esta comunicación.
2: Hola, Marian, querido, Gustavo, muchachos.
0: Ese es el tono. Ese es el tono.
3: ¿Cómo está? Muy bien, papá.
0: Ahí arriba es.
1: El muchacho sale de hacer su programa. Entonces está bien arriba.
3: Está muy bien.

0: semblanzas. Dame las dos semblanzas, la calle, los equipos, Almirón.
1: Hay grandes expectativas. Eso te lo voy a confirmar. A cancha repleta, bueno, está todo agotado, no cabe un alfiler. Se pusieron a la venta las populares, las platinas. También para nosotros, que hubo un expendio para aquellos que no...

0: ha dilapidado ciertas charlas.
1: Nervioso y a... operaciones, estuve adentro, estuve afuera, todo. Pero el de adentro no puede...

0: no ve a sus hijos, no tiene trabajo, no, vos no el derecho que le otorga ser hincha y estar en el anonimato de una tribuna. Es lo mismo que pasa con las redes sociales. Es el mismo derecho. El tema es asimilarlo o no.
1: Que es una falta de respeto también, claro, del hincha.
0: Es una falta de respeto, por supuesto.
1: Un desubicado.
0: Sí.
1: Y bueno, que le den una trompada a los que están en la hinchada.
0: O no.
1: O que lo dice. O que lo dejen que siga gritando.
0: Todo
1: pero
0: es
1: vos
0: perjudicial
1: tenés que...
0: para el jugador, claro, con respecto a ese, sí, club y a ese,
1: pero
0: momento.
1: Está muy mal eso también.
0: Con respecto, ¿no te gusta? Media vuelta, te vas. Sí,
2: a ver, pasa vos que... puedes criticar. Gallego, vos fuiste jugador. Fuiste jugador y te habrán insultado en un montón de oportunidades.
1: Sí.
2: Como si te aplaudieron, también te insultaron porque tenés una mala tarde. Y se acuerdan de tu,
0: claro,
2: vieja,
0: sí,
2: de tu,
0: claro,
2: hijo,
0: sí,
2: de tu,
0: sí,
2: vieja.
0: Sí, minuto a minuto, esto, ¿eh?
1: No, por eso. Yo me lo aguantaba, pero yo no, jamás hacía un gesto.

0: Messi Di sonando, María
1: en cancha.
0: Perdón, que me retiro lo dicho.
2: Quemar.

0: No van a
1: Porque
0: usar
1: sabemos
0: a
1: que el año que
0: Messi.
1: viene hay
0: No,
1: campaña,
0: nadie va
1: hay
0: a usar a
1: elecciones.
0: Messi, salvo para suicidarse, como algunas chicas pobrecitas, algunas periodistas, Mengolinis y cosas. Nadie va a usar a Messi, salvo para suicidarse, beneficio personal, si no tiene un datito. A lo mejor Jorge le dijo algo,
1: Yo creo que
0: ¿viste?
1: algo
0: O
1: hay, ¿eh?
0: Matías, Messi, alguien le dijo algo, ¿entendés?
2: Celia se queda a vivir en
1: Yo creo que
2: Rosario.
1: algo hay.
2: No, no, no
1: Yo
2: es
1: creo que
2: un.
1: algo hay.
2: Puede ser. Puede ser.
0: ¿Viste? Sería
1: Yo creo que algo hay.
2: extraordinario.
3: Que vaya a la cancha.
0: No, que
2: No, no,
0: juegue.
2: no, que juegue, que venga a jugar 4 meses, es la
4: Cinco
2: idea.
4: meses,
2: Ya
4: ¿no?
2: lo hemos
4: ¿Cuántos son cinco
2: comentado
4: meses?
2: aquí en la radio.
3: Yo creo que sería muy bueno que vaya a la cancha.
2: Y sería excelente verlo en
0: Bueno,
2: un
0: porque hay
2: clásico.
0: partido el fin de
2: Imagínate
0: semana.
2: Messi
1: Bueno,
2: contra Di María el
1: muchachos.
2: año próximo.
0: Bueno, Leones, yo
1: Sí,
0: qué sé.
1: Gustavo, muchachos,
2: Sí.
1: los interrumpo, pero digo, hasta antes del fallecimiento de Jorge Messi, el papá de Leo, se había mencionado y se había rumoreado un rumor muy fuerte de que era el deseo del propio Leo cumplirle el sueño a Jorge de venir a jugar tres,
0: Por
1: cuatro
0: eso
1: meses a
0: hay
1: Rosario
0: algo.
1: y estar cerca de su familia y acompañar en el tramo final a su papá.
0: Sí, porque si no, Puyaro no se manda, ni en pedo,
4: De
0: boludo.
4: ninguna
0: ¿Cómo van a
4: manera.
0: usar el nombre de Messi? ¿Sabes cómo viene en contra ese
4: Yo
0: boomerang?
4: te
0: Te
4: voy a.
0: destruye,
4: Le
0: pero te mata.
4: pasó a un gobernador que se llamaba Perotti. Corregime si, no es, si es
0: ¿Qué
4: Perotti.
0: pasó con
1: Omar
0: Perotti?
1: Perotti.
4: Omar
1: Omar Perotti, ¿qué
4: Perotti
0: pasó con
4: le
0: Omar?
4: hace una trampita a Messi y lo va a recibir en el aeropuerto de un avión privado y

0: a Herrera, eso es. Solari por izquierda, más Santi por derecha.
1: Buen equipo, Santi.
2: Gran jugador de partidos grandes en Huracán. Le hizo goles a River.
3: Cócaro, basura de clásico.
2: Cócaro es insoportable.
3: Cócaro es basura de clásico. Fernando, así que guarda. Perdón. Vamos con Rosasín, Matute. Sí, señor.
0: Cócaro siempre fue verdugo de Central. Siempre que jugó,
2: el Huracán le hizo goles a
0: Central. Sí.
3: Buen dato, boludo. Sí, Matute.
4: Fernando, juega en la cabeza de los jugadores de Newell's que no ganan hace 6 partidos.
3: Para mí no.
4: Que pierden además a 6 partidos.
3: Para mí no. Para mí es un clásico rarísimo este, porque hay muchos jugadores de afuera, boludo. Uh-huh. Hay mucho, no, me parece
0: que Kudelka, muchacho, logró imponerles de, porque si había algo muy claro, es que Newell's es como que ya sentía ese cosquilleo de que iba a perder, que algo iba a pasar y entraba ya de perdedor, y me parece que hoy Kudelka, con el grado de confianza de haber encontrado tal vez la mejor performance del equipo, es como que le introdujo ese chip de ganador. Ese muchacho se tiene que cortar la racha, este es el momento, y me parece que ahí está la confianza del técnico para con sus jugadores, y insisto, hay una cierta confianza en Newell's que me parece que en esta me da la sensación que es el momento para que Newell's corte la sequía. Me da la sensación. Después puede pasar absolutamente
3: por
0: todo.
3: Por supuesto,
0: ¿no?
3: Por supuesto, aparte esa cancha es una caldera.
1: Y Central, dame, Central, dame, Central, dame,

0: Declara, se pasa de canchero.
1: Partidos, va al
0: Verdad,
1: frente,
0: es verdad,
1: mete,
0: es verdad,
1: mete,
0: es
1: mete.
0: verdad.
1: Para mí
0: Lo
1: juega
0: mismo.
1: Soto.
0: La probada dupla central del Rosario Central campeón, vaya, campeón, el del
2: Sí.
0: trofeo. Después,
2: Alan Rodríguez.
1: Alan Rodríguez, Di María, Campás
2: Y
1: y arriba,
2: Rubén.
1: por ahora, Copetti o Rubén. Para
0: Yo
1: mí
0: lo
1: va a jugar
0: pongo
1: Enzo
0: mal,
1: Copetti.
0: yo lo
1: ¿No lo
0: pongo.
2: pones a Cantizano al pibe?
0: ¿Qué pasa con Cantizano? Pero tiene algo, ¿no?
2: Ir al banco, me
0: No,
2: parece.
0: pero tiene algo, me
2: Ah, ¿tiene
0: parece.
2: algo?
0: ¿No?
1: Tiene una molestia, no está al
0: Ah,
1: 100%.
0: ok, porque Cantizano es un animal. A River le pintó la cara, boludo. No, y
2: Desequilibrante.
0: nos volvió loco el hijo de mil putas. Bueno, Fernando Bravo, señoras y señores. Fernando Bravo,
2: Un
0: mirá qué
2: fenómeno,
0: nombre.
2: un fenómeno,
0: Fernando
2: Bravo, ¿eh?
0: Bravo, no, un ritmo, una potencia, y aparte le está yendo muy bien, y cuando viene, cuando viene, cuando viene.

0: trajimos una idea que nadie lo había hecho.
1: Sí. La pregunta que
2: la pregunta engañosa, molesta.
1: Vamos a poner engañosa.
0: La pregunta
2: molesta.
0: O la pregunta
2: incómoda.
1: La pregunta incómoda. No, la pregunta
0: que no van a saber adivinar. Si yo te pregunto.
1: La pregunta que no van a saber adivinar.
2: La pregunta,
1: no tiene título, boludo, fuerza, no tiene fuerza. Es horrible.
0: Bueno, pensemos.
2: La pregunta sin respuesta. ¿Qué
0: es que la pregunta sin respuesta. Yo te pregunto. Fíjate, rápido. TikTok. ¿Cuál es el equipo argentino que tercero en el ranking de más socios?
3: Más
0: es
3: socios.
0: Muy difícil.
1: Tercero.
0: Estaban Boca y River, son los dos primeros. River Boca.
1: Estudiante de La Plata.
0: No, Matías Martínez, no.
2: ¿Qué?
3: Huracán.
2: Matías Martínez.
0: No.
2: Saludos, Matías.
1: Pero, ¿por qué lo seguimos? Para una cosa, una pregunta quiero hacer a mi equipo. Vos quedate afuera. ¿Por qué se la seguimos?
2: Porque es culpa
3: porque
2: tuya.
1: Pero ¿por qué se lo
3: es
1: seguimos?
3: Muy divertido.
0: TikTok.
3: Es un personaje.
1: No, gracias. Es un personaje.
3: Sí, a mí me divierte. Gracias.
1: No, yo lo odio.
0: Bueno,
3: pero vos lo convocaste para el programa, sí. Mariano.
1: Ahora quiero que lo quieras más.
0: Mi mujer me odia.
3: Está bien, es todo un proceso que tengo que hacer para desquererlo.
0: No la supieron, No vale googlear, No vale googlear.
3: Nadie está googleando. Manos arriba.
1: No vale googlear.
0: Manos arriba.
1: Tercero.
0: No lo saben.
3: ¿Quién es?
0: Lo googleaste, te vi.
4: Tengo
0: ¿qué dijiste? ¿Qué dijiste?
4: Rosario Central.
3: Me sorprendió.
2: ¿Viste?
3: Es una curiosidad esta. Sin respuesta.
1: Una cortina esto, chiqui. Una cortina de baño.
0: Otra me dice. ¿Sabes lo que me costó?
2: Un cisne.
1: Las preguntas. Como si fuese, ¿sabes? Es como el gangoso que dice,
0: una.
1: ¿Querés un vos querés un sin sal o con hielo? ¿Con soda o sin soda? El tipo había preparado sin sal o con hielo. Claro.
3: Es que me enganchó tu sección, entonces quería más.
0: Le quiero agradecer mis tres compañeros del equipo creativo.
1: Sí. Muy bien, estoy esperando.
2: Ya bajó la temperatura a 12 grados 6.
3: Mañana va a ser 0 grados menos 2.
2: Un poquito como para seguir el hilo de
3: bajo cero.
2: De la charla.
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3: Sí, no me diga que tiene Chevrolet.
1: Está Martina Marotti, por favor, dámelo.
3: A ver.
5: Querido, muy buenas noches, qué placer y qué alegría saludarte a vos, al gran equipo ahí presente y a todos los oyentes.
1: Buenas noches, Martín, encantado.
5: ¿Cómo disfruto este momento, Mariano? ¿No sabés la propuesta que tengo para esta noche, para vos y para toda la mesa y para los oyentes que están del otro lado? Te prometo que los voy a sorprender más que nunca.
1: Bueno, si me vas a sorprender más que nunca, contame cuál es la sorpresa, ¿por qué? Porque cada vez que ponemos este segmento al aire, explotan los teléfonos. Te digo más, mi hijo mayor me dice, decile a Marotti que me atienda, por favor. Así que dame ahora la sorpresa para los oyentes de Acá hay buen fútbol en Radio La Red.
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1: como mi
0: compromiso.
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0: Bueno,
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0: Gracias a vos, Mariano. Un abrazo grande para todos y buen fin de
1: Buen
0: semana.
1: fin de
0: Bueno,
1: semana
0: señor.
1: para vos
0: Gracias.
1: también. Que Dios los bendiga, señoras y señores. 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Tanga. Y ya venimos, dale.

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0: Y de todo, hay de todo.
1: Despedida de soltero, soltero, soltero.

0: a todos. Muchas gracias.
1: Este muchacho. ¿Nuevo?
2: Es nuevo, sí. De risa.
3: Recién empieza ese chico,
1: sí,
3: ¿no?
1: Sí, sí, sí. Tiene futuro, ¿eh? Tiene futuro.
2: Sí, para mí sí.
1: Sí, sí.
2: No, aparte canta muy bien.
1: Canta muy bien. No, tiene un show espectacular.
2: Sí, tiene muy, es muy efectivo en el show.
1: La verdad que sí.
2: Y bueno, vos también sos muy efectivo. Y aparte, Lomero Manzi es un...
4: Qué grande.
1: Es una casa emblemática.
4: Ah, San Telmo.
2: Claro. San Juan y Boedo. San Juan y Boedo, esquina. Claro. Es una esquina totalmente emblemática. Reformulada, sí, para hacer, para recibir bien a los artistas, sí, se morfa bien, se come bien, sí, los artistas están cómodos,
4: y
2: se
4: está preparado
2: bien
4: para eso.
2: Exactamente.
3: Claro. Sí, sí,
2: sí. Escuchame una cosa, Nico, ¿y de qué va el show?
1: Mira, sí, parnemos.
3: Entrada para regalar.
2: ¿Hay un par de entradas? Ay, física, muy bien.
4: Muy bien.
2: Ahí está. Esta no me la dijo.
3: Y ahora es todo con QR, me encanta la entrada física.
1: Sí. Volvemos
2: hay
1: a
2: dos
1: la entrada
2: tickets,
1: física.
2: Hay dos tickets para... ir a ver este 13 de septiembre, 20 horas en el Lomero Manzi, uh-huh, un lugar
4: hermoso,
2: único, hermoso. De la ciudad de Buenos Aires, divino, de un barrio único como es
4: Boedo.
2: Como es Boedo, San Juan y Boedo, es una esquina hermosa, hermosa.
5: ¿Quiere que me vaya? ¿No quiere que venga más?
2: No te tomes como personal, Moranza, por favor. Ese barrio, después doblás por San Juan y vas a la Spiaggia de Nápoles.
3: Está todo ahí.
6: Wow.
4: ¿Y está
6: un programa mejor que otro puedes hacer en ese barrio. Ahí. Tenés todas las opciones.
2: Sí.
1: Ay, se lo
2: bueno, ¿cómo abrís un show? ¿Qué elegís para abrir un show? A ver, vamos a hablar como productor.
1: Por lo general hacemos, depende el lugar a donde vamos a tocar, pero por lo general siempre abrimos con algo bien arriba para despertar a aquellos que están dormidos.
2: Muy bien.
1: Siendo ahora las 12:30, ¿no es cierto?
2: 12:23.
1: 12:23.
2: 1:23.
1: Claro. Hacemos algo bien arriba para que se...
4: Dale.
2: Para bien arriba y conocido.
1: ¿Conocido querés?
2: Porque si es bien arriba, tenés que hacer que la gente cante.
4: Acompañe.
2: Porque si es bien arriba para vos y la gente no lo conoces. Eso hacía Sofovich.
1: Sí.
2: Que Marcelo lo aprendió de Gerardo.
1: Ajá.
2: Y yo lo viví con los dos, ¿viste? Viene a presentar Nicola Di Bari tema nuevo, primero haceme el viejo,
1: claro,
2: poneme la gente y después presentame el nuevo.
3: Totalmente.
2: No, yo quiero abrir con... No. Los dos eran intransigentes con eso, ¿eh? Marcelo
3: está
2: nazi y Gerardo también. Primero...
3: una hit, que conocen todos.
2: Hit,
3: y luego,
2: nuevo, hit.
3: Y claro.
2: Era hit, nuevo, hit.
3: Muy bien.
2: ¿Viste? Cuando venían a presentar. Pero te estoy dando Ricky Martin.
1: Claro.
2: Te anda de top. Hit. Nuevo hit.
3: Excelente.
2: ¿Viste? Y eran intransigentes con eso, ¿eh? Y yo creo que es una buena manera de meter temas nuevos de un artista que a lo mejor no es tan conocido.
3: Pero a Fito Páez le pasó la última vez que presentó. ¿Entendés? El disco
2: muy
3: nuevo
2: buen
3: entero.
2: Ejemplo, Ron.
3: Y el público se le vino, pero.
2: Tocame
3: en
2: los
3: contra
2: hits.
3: Total. Y era Fito Páez, su propio público rechazando ese disco nuevo porque querían los hits.
2: No rechazaron los hits del disco.
3: No lo querían todo entero el álbum.
7: Yo tengo un ejemplo de lo último de Cerati, por ejemplo, que fue su obra póstuma, Fuerza Natural.
3: Claro.
7: El tipo aclaraba, voy a hacer todo el disco nuevo y después
3: la
7: segunda parte va a ser lo que ustedes ya conocen.
3: Se le iba a la gente.
7: El hit. No, al contrario.
2: No, porque lo que
7: era tan buena la obra,
2: es que la obra era,
7: el tipo lo aclaraba.
2: Los discos nuevos...
3: Bueno, pero Fito no lo adelantó eso, no lo aclaró
2: pasó,
3: antes.
2: Lo que
3: entonces,
2: le pasó a Gustavo es que nunca pudo...
3: Lo hizo en vivo directo.
2: Nunca pudo superar... Claro. Con su obra solista Soda Estéreo.
3: Claro.
2: Siempre estaba en una cosa con él,
3: con él mismo.
2: Con él, con su propia obra, porque Soda Estéreo es de él también.
3: Claro.
2: Bueno. Pero los que conocemos ahí esa interna. Bueno, ¿vamos a cantar?
1: Dale.
2: ¿Vamos a cantar? Vamos a darle.
1: Vamos a hacer entonces una conocida. De unas grandes.
2: Para, es una sugerencia de productor. Te estoy dando.
1: No, pero.
2: Sofovich, Tirelli. Si te cabe. Dale.
3: Al que le quepa el sallo, sí, que sí. Se
1: vamos
3: lo
1: a hacer un
2: María
1: tema.
2: María Lúdica, olvídate. Sofovich, Tirelli.
1: Olvídate. Un tema conocido de los nocheros como La Chapa.
2: Ah, bueno. Dale.

0: show. Muy bien. De esto se trata, abrir un show, señoras y señores. Está, nah, bien, Nico, bien, bien, bien, Nico, bien, bien,
1: Gerardo.
0: Bien, bien, bien. Bueno, ahora sí.
2: Ahora sí.
0: Ahora subiste a tus temas, hablame de tu vida, de tu mamá, de tu tío, de tu abuelo. Pero primero, claro, piña en la jeta. Nos presentamos en el Homero.
2: Así es, el
0: lindo
2: domingo.
0: Lindo show.
2: Así es, el domingo 13 de septiembre a partir de las 20 horas. Allí vamos a hacer el show. Nos cantamos de risa con el gran Álvaro Navia compartiendo esa noche.
0: Sí, señor.
2: Para mí un placer.
0: ¿Qué hace? Música, cortina. ¿Él canta también? Hace o música, cortina, música, cortina.
2: Hacemos nuestro show todo completo. Sí. Y hay un break y después viene todo el humor de...
0: ¿Ha cortado Álvaro? Bien.
2: La verdad que lo hemos conocido, hemos visto su show y la verdad que es maravilloso lo que hace él. Así que para nosotros es un placer enorme poder compartir esa noche con él. Un placer.
3: O sea que primero está él, usted y después está él.
2: Exactamente. Uh-huh. Sí. Nosotros vamos a ir con.
0: Gracias, Moraya. Lo acaba de explicar él, sí. Sí. Lo acaba de decir.
4: No, para lo que no lo entendió, ahora, lo acaba de decir. No.
1: Ahora sí, la segunda que él propuso me quedó.
0: Claro. Para mí Moraya lo explico mejor. Para mí.
3: No, pero no entendía bien la. Si pensé que era una fusión. No, es una cosa.
0: No, si lo explicó él. Gracias.
3: Puede ser que estaba desatento, perdón.
0: Sí. No, por favor, jamás desatento. Bueno, seguimos. ¿A dónde nos metemos ahora? Bien, el violero que trajiste, ¿eh?
2: ¿Viste lo que es? Bueno, él es un poco el culpable de cómo suena toda la banda. Él es
0: el director, director musical.
2: El director musical de la banda.
0: ¿Qué edad tenés, hijo?
5: 27.
0: Ah, mierda. Muy bien. Bueno.
2: Arriba.
0: Mi respeto.
3: ¿Cuándo llegaste a ser director?
5: Cuando se fue el que tenía antes.
4: Curiosidades.
1: ¿Cuándo lo rajaron?
3: Qué bien que estoy preguntándole esto.
1: Hace mucho.
0: Pésima la pregunta. Sí.
2: ¿Qué querés que hagamos? ¿Querés que hagamos algo arriba?
0: No, yo no quiero nada. Ahora vos. Ya abriste, ya marcaste cancha. Entonces, ahora tú.
2: Te voy a contar una historia con música.
0: Dale. Ok.
2: Esta historia cuenta la historia de un hombre muy mayor que se enamora de una chica muy jovencita.
0: Bueno.
2: Y esa,
1: varios ejemplos.
2: Sin entrar en detalle.
0: No, por supuesto.
2: Esa diferencia de edad hace que sea prácticamente imposible esta relación.
4: Claro, cancelable.
2: Sí, claro. Entonces, él decide ponerle un punto final a esto, pero antes le dice algo así, más o menos así.
0: Te voy a romper.
2: ¿Cómo?
0: Silencio.

0: Muy lindo. Muy lindo.
1: Muy bien, hijo, muy bien, Hermosa las arreglos, todo temón, boludo, hermoso. Muy hermoso.
2: Muy lindo. Muchas gracias.
1: Muy lindo. Gracias. ¿Cuánto me queda? ¿Qué tengo de tanga? ¿Cuánto me quedan?
3: Una.
1: ¿Una sola larga? Dame otro más. Para. Canta. Tengo entradas. Tengo entradas para ver a Nico Rodríguez en.
3: Turco Aguada las quiere. El Turco Aguada.
1: ¿En serio?
3: Es Hinchuraca, me dice, che, pedile las entradas. ¿Te las doy?
2: Hincha de globito.
3: ¿Puedo elegir yo o cómo es esto?
1: Y ya, si primero.
3: Bueno. Que vaya, porque es muy bueno. Y aparte entendió, porque me dijo, yo no entendía cómo era el show.
1: Ah, ¿por vos entendió?
3: Gracias.
4: Gracias por la segunda explicación.
1: Exactamente, sí. Sí. Una segunda explicación es un buen segmento también. Una segunda explicación.
3: Y se me acaba de ocurrir otra.
1: Pero me cago en
3: la... Estoy brillando.
1: Qué castigo.
3: Pitágoras. Te dejo el título. Pitágoras.
2: Tomá.
1: No le festejes. No. El flagelo de él es que vos y Romina se ríen.
4: Bueno,
1: es lo peor que nos puede pasar.
3: No. Pensalo cuando te vayas.
0: No, las dudas, registrá todo lo que está diciendo Leila. Registralo antes que te lo roben.
1: Sí, sí, sí. Pitágoras.
0: Por favor.
1: ¿Por qué decidí? ¿Por qué lo traje? Escuchá.
0: Ya es tarde, Yudica.
1: Me queda una tarita más, pero hacemos dos. Vamos a hacer uno ahora.
2: ¿Cómo no?
1: Y otro después de la tanda. Escuchá, hacemos uno y uno. Uno arriba y uno abajo y uno arriba.
2: Como vos quieras.
1: No, como ustedes quieran.
2: ¿Querés que hagamos uno abajo ahora y después terminamos con uno?
1: Sí, ahí está. Perfecto.
3: ¿Qué sería abajo?
0: Para seguir románticos, para así como estábamos en ese clima.
3: ¿Dónde, boludo?
0: De esta, boludo.
3: ¿De qué estás hablando?
1: Me voy a desquitar todo. Todo me voy a desquitar de allá al fondo, me voy a desquitar todo como sí. Por favor.
2: Este tema, sí, como el de recién,
1: sí.
2: Es lo nuevo que estamos grabando, así que tenemos un adelantito para ustedes.
1: Muy bien.
2: Este tema que viene es La música me pertenece y las letras de un amigo, Mar Oliva. Se llama Olvido.
1: ¿Cómo?
2: Olvido.
0: Exclusivo en la red.

0: Espectacular, señoras y señores, Nico Rodríguez, que se presenta en el Homero Manzi este 13 de septiembre a las 20 horas junto a Álvaro Navia.
1: Nos cantamos de risa.
2: ¿Cómo?
3: Primero ellos, después al
0: perfecto, gracias, Moranza.
2: ¿Cómo? No me quedó claro.
0: Hacemos una tanguita. Hacemos una tanga corta y la
2: arriba,
0: última.
2: Ahora arriba de Moranza.
0: Y ahora viene.
3: ¿Viene arriba?
2: Todos arriba tuyo.
3: Sí, TikTok.
0: Perfecto. Encontró eso. Nos va a romper los huevos con eso ahora con TikTok.
3: Una
0: TikTok.
3: Semana hasta que te lo pase.
0: Es el único que quiere decirse. Ya agarró las cosas. Te juro. Que banco el musical, los banco a los chicos, los aplaudo y me tomo el olivo. Me está mirando así. Si querés irte, ¿no? Te vas a quedar una más. ¡Tanga! Y ya venimos. Última tanda de la noche de Radio La Red. Acá hay buen fútbol. En una noche, ya estamos viviendo el sábado a la noche. Palermo está explotado.
3: Dale. Se viene arriba. ¿Cómo? Se viene porque esto fue abajo. A la boba, habla para arriba.
0: Dale, porro.
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0: estamos de pequeña charlanga, tranquilo, vaya, está todo bien. Estamos de charla, ¿por qué? Porque los chicos están...
1: ¿La pausa?
0: Sí, pero cuando hay una luz roja, sí. Escuchá, no, pero estamos de charlanga porque...
1: A
0: uno se te para? Perfecto.
1: No, que no, no vi la luz roja, dije.
2: Ah, qué
1: luz,
2: confesión.
0: Hace mucho que no vas a la luz roja. Tampoco hace mucho que no vas a la luz roja. ¿Eh? Qué lindo, cómo estaba la luz roja ahí cuando íbamos a Carlos Paz a hacer temporada de teatro.
3: ¿Cómo?
0: No, porque
1: está prohibido el ingreso.
4: Podemos contar eso.
1: La luz roja está prohibido el ingreso.
0: Había un lugar que se llamaba Tiffany's. El dueño.
4: Era una
0: joya.
2: Sí, claro. Era una joyita.
0: Era en la salida de Carlos Paz. Y el dueño era un monstruo total. Y se había, Gerardo se había hecho muy amigo de él, ¿viste? Muy, muy, muy amigo. Jugaba muy bien al truco, ¿viste? Muy bien al truco. Entonces Gerardo me dice. Digo, no quiero jugar más con vos, Gerardo. Digo, me odio pelear, me rompe los huevos, nos terminamos toda la noche peleado. Voy a jugar con el de.
5: Voy a jugar con Robert.
0: Con Robert de Tiffany. Ah, qué hijo de puta, le digo. Sí. Y se hicieron imbatibles, ¿viste?
5: Qué barro.
0: No, pero imbatibles.
5: Sí, sí, seguro.
0: Entonces, en un momento, Robert le dice, Gerardo, ¿qué le parece si en vez de jugar acá en el casino, adelante de todos estos pelotudos, no sé qué, tenían todas las compañías de teatro, todas las noches, jugamos al truco hasta las 7 de la mañana? Todas.
2: Ay, amo el truco, yo me encanta.
0: ¿Viste? Y en un tiro Robert dice, ¿por qué no hacemos que hasta acá, que en el casino no nos tratan bien? Medio que nos cortaban un poco los pelos con el ticabio, no sé qué, ¿viste? Bueno, nosotros, sí,
2: Gerardo... La excusa para irse a otro lugar.
0: No, él quería jugar de local en el cabaret.
2: Claro.
0: Y el ruso le dice que sí. ¿Sabés lo que era para ese chabón? Gerardo.
2: Ah, la gloria.
0: 4 de la mañana aparecía Gerardo Sofovi.
1: Increíble.
0: Con los choferes...
1: Una miniserie.
0: Se paraba el mundo en el medio de la Tarru entre Carlos Paz y Córdoba. Aparecía el Mercedes de Gerardo blindado con los dos choferes. Atrás todos nosotros, digamos, tipo 20 autos, ¿viste? Con los jugadores de truco, boludo.
1: Claro.
0: La mesa, las chicas, las tapas ahí, ¿viste? Que se corrían, se vestían, porque, ¿viste? Entonces, todo, y se paraba el mundo, boludo. Tipo de 4 a 7. Venían los chabones a agarchar, venían los de la ruta, entraban y lo veían al ruso, de entrada, abrían y estaba el ruso.
2: Estaba tomado el lugar por Sofovich y sus secuaces.
0: Y él, el dueño, no le importaba nada si funcionaba o no funcionaba el negocio. Él lo único que le importaba es que Gerardo Sofovich era su compañero de truco. Claro. Y estaba en su boliche.
2: Estaba orgulloso. Para seguir,
0: la gente tenía que. La no, pira tenía obvio. Que facturar. No, y los chabones venían a coger. No,
4: él quería continuar con la imbatibilidad.
0: Exactamente.
2: Claro. ¿Viste? Entonces, era el truco, el Shenga, la media manzana.
0: Grupo
2: lo que
0: de
2: sea.
0: Cuatro pibitos, ¿viste? Y de repente, che, y las tapas todas. Eran camaritas de descansa. No había mina arriba de la barra. El caño estaba desocupado. No. Fue una secuencia, te juro, de lo más loco que viví en mi vida con Gerardo y el interior del país. Viví muchas cosas en el interior y en países limítrofes con el ruso. Pero esa del puterío tomado por nosotros y el dueño, y sin importarle si se facturaba o no se facturaba, lo único que le importaba era que Gerardo estaba en su boliche jugando al truco. No, boludo, fue...
4: ¿Vale una miniserie de Gerardo?
2: Sí.
0: Ya está firmada.
2: Ah.
0: No lo dije nunca. Ni
2: ¿Firmada o filmada?
0: Firmada.
2: Ok, bien.
0: Está comprada.
2: ¿A quién se imaginan? ¿Qué actor podría ser de Sofovich?
0: Queríamos Netflix, pero...
2: ¿Qué actor?
0: Queríamos Disney, pero firmamos Netflix. Ya está firmada.
2: Bien.
0: Hace 12 días. Lo de Moria precipitó todo.
2: Total.
0: Lo de Moria precipitó todo. Ellos tenían el libro ya. Sí. Y lo de Moria... El éxito de lo de Moria hizo que... Sí. Inmediatamente la de Gerardo la próxima.
2: Estoy pensando qué actor podría interpretarlo.
0: Ya te vas a enterar.
2: Ok.
0: Ya te vas a... ¿Cómo?
4: Yo tengo uno, pero no. Lo voy a decir.
0: ¿Por qué?
2: Porque por ahí es.
4: Es impertinente.
0: ¿Por qué?
4: No, porque quizás puedo llegar a develar algo.
2: Quizás es.
0: Te voy a decir, boludo, te digo que no.
2: Claro.
4: Freddy Villarreal.
2: Ah, claro. Sí, que lo imita re bien. Puede ser, ¿eh?
0: Solamente
2: que aparte imitar, es un actorazo.
0: No solamente hay que imitarlo, sino que Freddy estuvo mucho tiempo con nosotros en la interna de la interna.
2: Claro.
0: Mucho
2: yo
0: tiempo.
2: Trabajé con Freddy en radio.
0: Mucho tiempo en la interna de la interna.
2: Entiendo.
0: O sea, conoce el espíritu perfectamente.
2: Y habría que hacer para Sofovich más, bueno, todo su entorno, la etapa de Susana Romero, la etapa de la peluquería,
0: Romero
2: un montón
0: nunca estuvo
2: de...
0: con Sofovich. Gracias, Romero.
2: No, de pareja. ¿Sería que la produjo?
0: En la próxima te tomo...
2: ¿No la produjo a Romero?
0: Nunca, jamás.
2: Pensé que
0: sí. Esa idea de Hugo. Muy bien.
3: ¿De Yudica quién hace?
0: ¿Cómo?
3: ¿De Yudica?
0: Yudica.
4: Yudica.
0: Sí.
2: Bueno. O el hermano, que es parecido.
0: Mi hermano es igual, boludo.
2: Es igual.
0: Y Salvador también. Bueno, últimos 10 minutos. Escuchame una cosa, Nico.
4: Dime.
0: Tenemos dos entradas que creo que se la va a llevar el amigo de Moranza. Moranza se fue, le quiero decir al público, a la teleplanchera.
3: No, tiene que venir a buscar las entradas para el amigo.
2: Ay, no te puedo creer se que olvidó. Se fue sin las entradas.
3: Se olvidó las entradas.
0: Pero vos sabés lo que
2: igual es para el otro sábado.
0: Moranzoni con el coche lavado.
2: No, olvidás.
0: Andá y surca la calle de Buenos Aires con tu coche lavado. Hacé 10 cuadras más. ¿Sabés lo que es el asco? El asco, el coche de Moranzoni. Muy bien. Bueno, ¿hacemos unita?
4: ¿Cómo no? ¿Cómo no?
0: ¿Unita de qué índole?
4: Vamos a hacer una chacarera y a ver si me ayudan a cantar también.
3: Dale.
0: Sí, eso me ayudan a cantar.
1: Es más difícil.
0: Cosí, cosá.
3: Tengo chacarera. Que relatar 4 partidos este fin de semana, así que.
0: ¿Sí?
3: ¿Qué te toca? Yo me bajo.
0: Pará, hacemos. ¿Me das Matute todo?
3: Dale.
0: ¿Te doy la fecha? Dame todo, todo el fin de semana.
3: Y yo
0: no
3: te
0: la
3: lo
0: fecha,
3: tildo.
0: Todo el fin de semana, dame.
5: Sábado 5, hoy, 13:30, Aldo Civi Banfield, 14:30, Gimnasia de La Plata contra Tigre.
0: Pará. Dame locales, visitantes, todo sin correr.
5: 13:30, Aldo Civi recibe a Banfield.
0: Ahí va.
5: 14:30, Gimnasia en La Plata recibe a Tigre. 16:30 en Mendoza, Gimnasia contra Boca, con ahí Darío sí. Herrera.
3: Ahí está.
0: ¿Cómo?
5: Gimnasia de Mendoza contra Boca, allá en Mendoza, con Darío Herrera, 16:30.
3: Boca sin los titulares. Ya te digo.
0: ¿Sí? ¿Muchos cambios va a ser?
3: Sí.
5: Es más importante la Copa Sudamericana para Boca que esta Copa de la Liga.
0: Bueno, siga. Está bien, dale.
5: 19 horas, San Lorenzo recibe a Talleres con Fernando Echenique en el arbitraje.
0: ¡Vamos, Galle! Repetime.
5: 19 horas, San Lorenzo, Talleres. Fernando Echenique en el arbitraje.
0: ¿Cancha San Lorenzo?
5: Cancha San Lorenzo.
0: San Lorenzo es increíble.
2: ¿Ya va a dirigir a Vélez, jugó, o no mañana?
0: Vélez jugó una semifinal, unos cuartos de final, lo que fue con Boca. Y lo quieren comparar con San Lorenzo. Está todo bien, lo amo a Vélez, está todo bien. Pero, ¿cómo van a querer comparar a San Lorenzo, boludo? San Lorenzo mete 35.000, 40. San Lorenzo es un.
1: Son marcianos.
0: San Lorenzo es una locura de gente lo que llevó. ¿Viste lo que llevó el Vélez el otro día a Córdoba? O sea, no pueden compararse con San Lorenzo, boludo. No se
2: los
0: pueden
2: más grandes
0: comparar con San Lorenzo.
2: Argentino, los clubes más grandes.
0: ¿Viste? No se pueden comparar, no pueden ser tan atrevidos. Para futbolísticamente, todo lo que vos quieras. Yeah. Ahora. Cuando vamos al folclore, San Lorenzo es muy grande.
5: Bueno, los vas a poder comparar justamente hoy porque 21-15 Vélez hace local contra Estudiantes.
3: Ahí también me toca. Ahí vamos a estar.
0: ¿Esa estás vos?
3: Por la radio líder del fútbol.
0: Muy bien. ¿Con quién lo haces?
3: Con Nico Bozza.
0: Muy bien.
5: Domingo 6 de septiembre, 14:45.
0: ¿Cierra el sábado o cierra Vélez Estudiantes?
5: Vélez Estudiantes cierra el sábado.
0: Cancha de Vélez.
5: Cancha de Vélez.
0: Sí.
5: 14:45 con Yael Falcón Pérez en el arbitraje.
0: Es un partido de
5: Rosario Central News en el Gigante.
0: ¿Qué horario botón, boludo? Me mete un quilombo en la mesa en el almuerzo.
5: 10 de la mañana con la Pinto, almuerzo.
0: Sí, pero Romina
3: 12 y pico, Arsenal Chelsea.
0: También hay fútbol en Arsenal Chelsea.
3: Sí, señor.
0: Y Ataja Dibu, creo.
3: Ataja Dibu, sí, señor. Y dentro de un rato debuta. En el Manchester City, Enzo Fernández.
0: ¿Cómo es dentro de un rato? ¿Por qué dentro de un rato?
3: Sí, porque,
0: ¿qué hora?
3: Sí, a las 9 y pico, 10.
0: Claro.
2: Uy, la concha.
5: A las 11 contra el Coventry.
3: Claro.
0: Mirá, voy a llorar. Lo veo con la celeste, boludo, a Enzo. Y si le llega nada a la cinta, bueno, directamente me
3: muero.
0: Porque Maresca lo ama, sí.
5: Seguimos con el fútbol argentino.
0: Sí, perdón.
5: 17 horas.
0: Perdón que me fui a jugar en inglés, porque estoy con el tema Malvinas, sí.
5: 17 horas. En el sur, Lanús, Defensa y Justicia. Lanús de
0: Natal. ¡Buen partido! ¿17 horas?
5: Sí. Mismo
0: horario. Tengo la previa de River, eso. O sea, vengo de morfar, puedo dormirme una siestola.
5: Tenés doble pantalla porque a la misma hora juegan Central Córdoba Independiente.
2: Pantalla partida. Central,
5: en Santiago del Estero.
0: El ojete, para escuchar. Entonces, dame los horarios. Lanús Defensa.
5: 17 horas. Lanús Defensa y Central Córdoba Independiente en Santiago del Estero.
0: Le veo muy
5: misma
0: mal.
5: Hora.
0: Independiente va a sufrir.
3: Ese me toca para la radio también. Con Cantenis.
0: Mamadera. Con el profesor Cantenis y el profesor Silva. Muy bien.
5: Otro partido para sufrir. Sí. 19-15. River contra Independiente. Rivadavia Mendoza.
3: No sé cómo hago, pero. Bueno,
0: ¡River! 19-15.
3: Voy a llegar también a ese partido. Al Monumental.
5: En el Monumental. Ya no llamado más Monumental. Solamente Monumental. Se le fue el naming.
0: Porque ahora viene un naming nuevo.
5: Un año más, hasta fin de año por lo menos es.
0: Tiene un naming nuevo.
5: Uh-huh. Sí, hasta 2027.
0: Sí, señor, que se va a llamar Live Nation River Play. Live Nation va a poner los 20 palos, va a empatarle y le va a subir un poquito a lo que era más Monumental. tenía una opción para ponerle naming y River se la dio. Así que no solamente nos compran los recitales, sino que nos compran el naming.
2: Claro.
0: Lo esperamos como una papa. Ojalá que no nos destruyan uh-huh. el estadio, ¿no?
5: Cierran el domingo Racing en Avellaneda recibiendo a Atlético Tucumán. Y los últimos dos partidos, el lunes 7 a las 19 horas, Barraca Central de local contra Argentinos Juniors. Y 21:15, Unión recibe a Instituto.
0: Muy bien, ¿te podés buscar ahí en esa computadora bandita que tenés ahí? ¿Cómo queda Flushing Meadows del abierto de Estados Unidos con los argentinos?
5: Los argentinos, Cerundo lo juega hoy, 12:30 del mediodía. Y mañana...
0: ¿Contra quién?
5: Hoy juega contra Fritz,
0: La está rompiendo.
3: La lista ya.
0: Sí, no, pero aparte la está rompiendo, está jugando un huevo.
2: Moranza no nos habló de Colapinto, y había tenido
0: gracias,
2: material.
0: Gracias, agradecemos muchísimo, lo mejor que nos pasó fue eso. Sí.
5: Y el domingo, todavía con horario a definir, Tomás Echeverri enfrenta a Alex Michelsen.
0: Bueno, guarda con Tommy, guarda con Tommy que puede pasar. El segundo la tiene muy difícil porque va a jugar en el estadio en el Arturage, ¿no? Seguro juega en el 1.
5: Seguramente.
0: Voy a contarte los Fritz. Señoras y señores, ¿qué?
5: No, iba a decir que un partidazo el domingo, Medvedev-Tiafoe. Lindo partido.
0: Partidazos era Federer.
5: No, obvio, pero para la época en la que
0: para
5: estamos.
0: La época, Medvedev ya está.
2: Como extraño a Federer jugar.
1: Partidazo arriba, Boca.
0: El partidazo.
5: No, el del domingo es Central
3: News. Tengo una nueva sección. El rey del escape. No es Houdini.
0: No.
3: ¿Quién es?
0: ¡Moranza! Señoras y señores, nosotros empezamos a cerrar. Gracias, Gallego.
1: Chao.
0: Te quiero, Gallego. Me encanta compartir estos viernes con vos. Gracias, Matute. ¿Hay efemérides?
5: Sí, hay una.
0: ¿En serio?
5: Porque, perdón, en 2019 Gimnasia confirmaba la llegada de Diego Maradona como técnico del Lobo.
0: Linda efemérides.
2: Grosa la efemérides.
0: Le ponían el sillón blanco.
2: Mira, se pone de piel Gallego.
0: El sillón blanco en todas las canchas, me gustó.
2: Qué lindo.
0: Eso. Me gustó. Gracias, Romy.
2: Buen fin de Mariano.
0: Igualmente.
2: Besos a Romy.
0: Serán dados.
2: Decile que la quiero conocer personalmente.
0: Lo vamos a...
2: Hagamos un algo. Una cena, salida, lo
0: sí,
2: que
0: señor,
2: sea.
0: Cómo no. Vamos a ir al club que tenemos...
2: También, exactamente.
3: Ahora vamos.
0: Mañana hay fetiche. Mañana está el otro salón.
2: Están a pleno, Mariano.
0: Gracias a Dios. Los
2: muy bien.
0: Funcionan.
3: Bueno,
1: Y pasado comer pasta.
2: Las pastas, sí.
3: Tengo que pagar la tarjeta.
0: Dale, todo, cosa. Me tiene que tirar. Escuchá, señoras y señores, nosotros nos estamos yendo, nos despedimos. Cierra Nico Rodríguez, que se presenta el 13 en el Homero Manzi. Gracias a todos, gracias Chiqui, gracias Facu. Nico, el cierre es tuyo, Pipi.
6: Gracias, gracias Marian, gracias a todos ustedes. Gracias a vos. Leo García por estar ahí.
0: Gracias, Leo.
6: Y bueno, nos vamos y ojalá que el domingo 13 nos podamos ver ahí en la esquina.
0: Si Dios quiere.

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ya estamos en septiembre. Vos entendés que es el mes en el que el frío se va. Florecen las cosas, Cacha. Yo entendí lo que quisiste decir con ese gesto. Es sábado y aquí estamos haciendo un nuevo episodio de Otras Pasiones en la Red. No suelo decir mucho el número de programa, pero hoy me lo acordé y es el 74. Jugámosle. No te entendí, ¿qué? Estoy contando para atrás, parece, ¿no? 74, igual es un montón. 74, sábado, escuchame una cosa. Acá, remando. Vamos a usar términos de construcción, porque tenemos al arquitecto del sonido del otro lado. ¿Cómo sería? 74 programas acá, haciendo la mezcla. Ladrillo a ladrillo. Calculando el hormigón, que no haya falsa escuadra. Las vigas. Claro, los cimientos, ¿viste? Mirá este dato. Las vigas las calculamos en base a la distancia entre las columnas. Cuanto más luz, a más distancia. Mirá. Nah.

ancho por alto y ya me perdí, o sea que se me va a caer toda la tontería. Bueno, estas otras pasiones en la red, además de hablar de arquitectura, hablamos de música. Son 3 horitas hasta las 5 de la mañana que nos tenés que soportar, básicamente. Tenemos varias cosas planificadas para hoy. Y arranco por el principio. Va a venir al piso Ximena Álvarez Chela, o Cela, música, cantautora, tecladista, que laburó con un montón de gente. Gente muy variada, tipo, no sé, desde Celeste Carballo, laburó con gente del pop, del rock, de distintos países, y ahora está en su proyecto solista, producido por Tweety González, que se llama Shima, y está haciendo una serie de conciertos que termina ahora el 12 de septiembre de hacer el disco en versión voz y piano con invitados. Es una propuesta muy linda, así que vamos a charlar un rato con ella. Vamos a hablar sobre esas cosas que nos gustan a nosotros, ¿viste? De dónde viene la inspiración, qué pensamos cuando creamos canciones, qué piensan. Yo no creo canciones, yo solo las escucho y las comparto. La semana pasada les conté que fui a la escucha del nuevo disco de Prince, que se llama Timeless, es como decir tipo sin tiempo. Es una recopilación de rarezas y inéditos que van desde el 70 hasta semanitas antes de su partida a otro plano. El disco es espectacular, así que va a ser nuestro disco, porque sí. Y después vamos a hacer un poquito de todo, ¿viste cómo es esto? La lista es para Barry Gibb. Andy es otro de los hermanos. Es para Barry Gibb porque el martes pasado, el 1 de septiembre, cumplió 80 años Barry. Así que la lista será para él, para el universo, Bee Gees y todas esas canciones que compuso para otra gente que también son muy bellas. Todo esto y alguna que otra cosita más de aquí hasta las 5 de la mañana, porque esto es Otras Pasiones en la Red. Estamos en YouTube, youtube.com, buscas Radio La Red en vivo, nos escuchás. Nosotros somos radio a la antigua, chicos, acá no van a ver nada, ¿eh? Nada para ver, circulen. Te bajas la aplicación de Radio La Red. Che, la semana pasada me escribió uno que no me voy a encontrar el mensaje ahora. Me estaban escuchando en el auto en España. Estaban yendo de un pueblo al otro, de vacaciones, viste que ellos allá todavía están terminando el verano. Lo voy a buscar el mensaje porque lo guardé. Vi como las señoras, viste que me tengo que alejar el teléfono de la cara porque no veo nada. Pero ya lo voy a encontrar y van a ver cuando lo encuentren. Bueno, esto es Otras Pasiones de la Red. Bajate la aplicación para escucharnos en cualquier parte del mundo. Sintoniza AM910 y qué sé yo, abróchense los cinturones.

0: Para, vuelve porque me lo encontré el mensaje. Maura Castillo dice: hola Pesi, te estamos escuchando mientras viajamos en la ruta. Estamos yendo a Benidorm en España. Somos argentinos, pero nos vinimos a vivir a Madrid. Me pidieron un saludo, les mando un saludo. Maura y Leandro, gracias a ustedes por estar del otro lado.
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0: estamos en Otras Pasiones en la Red y tenemos invitada. Es difícil presentarte, Jimena, porque porque hiciste de todo. ¿Qué no hiciste en la industria de la música? Es como que, a lo largo de toda tu vida hiciste como muchas incursiones en distintas áreas. Y ahora estás con tu proyecto solista, que es muy bello, que se llama Shima, y de quien estoy hablando es de Jimena Álvarez Chela, que está aquí con nosotros. ¿Cómo estás, Jimena?
1: Hola, ¿cómo estás? ¿Todo bien?
0: Bienvenida. Bueno, pará, vamos a empezar. Sos técnica de sonido.
1: Exactamente.
0: Pasaste por varias bandas, tocaste con muchos artistas muy distintos, desde, Karol G hasta Celeste Carballo.
1: Exactamente, ¿no? Sí.
0: Y acá estás.
1: Como mujeres del rock, sí. Y del pop, uh-huh. Por suerte. Bien, yo me defino como música artista.
0: Claro.
1: ¿No? Como cuando uno, viste, para no estar enunciando las sinfín de cosas que hacen en general los músicos, porque, bueno, como hablábamos, nos producimos a nosotros mismos.
0: Totalmente.
1: Nos vendemos nuestros propios shows, componemos, nos grabamos. Hoy estamos en una época donde yo creo que la gente hace un poco de todo, ¿no? Con esta cosa de poder sobrevivir y vivir en el mundo del arte.
0: Totalmente, pero además te gusta, ¿no? Porque no todos los músicos tienen ganas de saber sobre toda la ingeniería del sonido cuando hay que grabar.
1: Exactamente, yo creo que también fue un estado de supervivencia mío, o sea, como uh-huh. Yo arranqué también queriéndome grabar a mí misma.
0: Claro.
1: Porque en realidad lo que quería hacer era grabar canciones y como no, ni siquiera sabía es que uno tenía que ir a un estudio. Imagínate que yo era chiquita y decía, bueno, voy a empezar grabándome, y me ponía un micrófono con un cassette y un grabador.
0: Claro.
1: Cuando todo fue evolucionando,
0: creo que tenés la misma edad, yo tengo 42.
1: Sí, exactamente.
0: Y parece una pavada, pero no es lo mismo ser chica y querer grabarse hace, 10 años que hace 20 o 30, ¿no? Como que las herramientas disponibles en los 90 no eran las mismas que las que hay ahora, ¿no?
1: Claro.
0: Hay pibes que se hacen un disco entero desde la compu en la casa. Exacto. Y nosotras de chicas no, teníamos que pensar otra cosa para,
1: claro,
0: otros recursos o no, ¿no?
1: Y además tampoco, todos tienen la posibilidad de tener esos recursos.
0: Totalmente.
1: ¿No? O sea, creo que nuestra generación empezó a vivir el poder grabarse uno mismo en su casa, uh-huh, desde muy chicas, pero también tenías que tener esa posibilidad porque tenías que tener las herramientas, los aparatos,
0: claro,
1: o los instrumentos, ¿no? Y no todos tienen esa posibilidad. Yo tuve la chance de contar con un piano y contar con una computadora también.
0: Uh-huh.
1: Yo muchas veces hablo con amigas mías y ni tenían computadora, ¿no? Y yo creo que a los 12 ya empecé a usar la compu y me empecé a meter con esto de cómo grabarme a mí misma. Arranqué con un cassette y un micrófono chiquitito, de esos que son para practicar así, cantar, que lo enchufas en el equipo de música.
0: Sí.
1: Y bueno, arruiné todos los cassettes de mi mamá donde nos tenía grabado cuando éramos más chiquitos aún, porque quería ver cómo se sentía escucharse uno mismo desde afuera cantando una canción.
0: Wow.
1: Pero claro, me encontraba con esto de poner stop, play, y obviamente no se podía cortar y pegar en esa instancia.
0: Claro.
1: Y ahí posta que me empecé a adentrar un poco más y empecé a usar la compu y empecé a comprender lo que quería aprender. También para llevar a cabo, en general, era como decir, bueno, ¿qué hay que hacer para tener una canción? Y por eso como que me interesó saber grabarme, ¿no?
0: Y, ah, bueno.
1: Y así arranqué con esa movida. Por eso yo no es que lo veo como un título, sino como una cosa que era para mí.
0: Claro,
1: ¿no?
0: sí, fue como una herramienta más en tu viaje. Y además está buenísimo porque, uno piensa como el artista, como el a mí me reintriga siempre cómo es el proceso de componer las canciones, cómo te las imaginás, cuándo te parece que ya está completa, y para vos faltaba el paso de grabarte y escucharla, ¿no? Como
1: claro,
0: que para que la canción quede como lista, además tenías que poder grabarla y escucharla.
1: Claro, y además eso, también notaba que no era lo mismo sacar, ¿no? Como que era lo que yo escuchaba de adentro para afuera, con mi voz en,
0: claro,
1: mi cuerpo y con lo que yo sentía en ese momento, que cuando escuchaba la vuelta, cuando claro. escuchás la vuelta de lo que haces, uh-huh. que es lo que ahora nosotros estamos escuchando. Nosotros estamos hablando y nos estamos escuchando mientras, al mismo tiempo. Sí, algo que totalmente. No sé, que antes quizás yo no encontraba la manera de hacer y después la empecé a encontrar. Y decís, ¿sabes? Mirá cómo me escucho mientras que hablo. Mirá cómo se escucha mi voz cuando yo no estoy hablando. Uh-huh. Mirá lo que escuchan los demás de mí, ¿no? Y ahí uno también se va formando, porque va formando qué es lo que querés escuchar de vos cuando te escuchas desde afuera.
0: Wow.
1: Eso es lo interesante.
0: Claro, sí, sí, sí,
1: ¿no?
0: sí.
1: No es solamente sentir y sacar. A mí me interesaba mucho con el producto final.
0: Totalmente. Y empezaste tocando el piano. ¿Cuál fue tu primer acercamiento con la música? ¿En tu casa había algún componente artístico o fue una búsqueda tuya?
1: Sí, un poco de los dos lados, o sea, mi mamá siempre vio que yo me enganchaba más con todo lo musical y lo rítmico, ¿no? Como con los ritmos, y siempre hubo varios instrumentos musicales, pero muy para niños sí había un piano de madera vertical.
0: Claro.
1: Y bueno, y sí, yo me sentaba ahí a full a sacar canciones de películas. Yo veía mucho películas, iba corriendo al piano, ponía stop, sacaba una melodía, volvía. Como que era mi misión, ¿no? Como claro. mi juego era ese. Me quedaban rondando las canciones en la cabeza y quería volver a escucharlas sin tener que poner play. Entonces por eso las sacaba, ¿no? Como... Muy del deseo personal era
0: claro,
1: yo.
0: Sí, siempre muy, cosa como muy de disección además, ¿no? Como de investigar tipo qué tiene adentro.
1: Claro, sí, totalmente.
0: Para, y de esa nena que arrancó escuchando música de películas y tocando en el piano de la casa hasta Shima, ¿qué pasó?
1: Pasó de todo, pero la verdad que casi todo muy relacionado a la música, todo relacionado muy con la música. La verdad es que cuando era más chica yo no me veía haciendo música porque tenía tanta timidez y vergüenza y pánico escénico. Mirá. que no lo veía como una posibilidad subirme a un escenario y cantar o tocar o algo así. Me moría de vergüenza, ¿no? Uh-huh.
0: Como pero que arrancaste sentía que... tocando en banda, que también eso debe ser como más fácil, ¿no? Para tipo subir y somos cuatro mismos.
1: Totalmente, sí, el equipo, totalmente. Pero sí, empecé cuando era más chica a hacerlo quizás más exteriorizarlo y tocar en un bar. Yo creo que a los 16, 17 años, con mi primo, porque mi primo iba a canto y se presentaba todas las semanas en un bar a mostrarnos las canciones que cantaba y que había practicado. Sí. Y con mis hermanos y mis primos íbamos a verlo. No sé, una vuelta casi nos fueron alumnos del taller de canto y ahí dijeron, che, bueno, alguien que se quiere subir a tocar. Y todos mis hermanos, mi primo, mi vecino me señalaban que estábamos en una época donde salíamos todos juntos. Y yo decía, bueno, en total somos los mismos de siempre, los mismos que estamos claro. en mi casa con cuando tocamos la guitarra y cantamos canciones. Así que dije, como somos nosotros, me animé. Y ahí fue la primera vez que me animé a subirme a un escenario. Y aparte me hicieron re el aguante.
0: Claro.
1: Y empecé a probar también ir a cantobar, a los cantobar, ¿viste? Ah. Como a subirme con amigas a cantar. Digo, a ver, probarme, a ver cómo me sentía.
0: Claro.
1: Así que medio que comenzó todo ahí.
0: Pero
1: y ahí empecé
0: laburo,
1: a canto y todo.
0: Muy de como de introspección tenés, ¿no? Como que trabajás mucho sobre vos misma.
1: Sí, bueno, todo, ¿viste? Como que medio que estamos en el mundo que si no trabajamos en nosotros mismos a medida que pasamos los años con las cosas que pasan, nos vamos deteriorando o convirtiendo en...
0: Sí, pero en tu caso fue desde el inicio, esto de buscar grabarte y escucharte, probar ir a un cantobar para perder el pánico escénico, ¿no? Como que
1: lo que pasa es que realmente
0: era una búsqueda.
1: Yo sentía mucha ansiedad, todavía la siento. Mira. Siento que sufro de ansiedad y siento que no me puedo quedar sentada esperando que pasen las cosas, como que...
0: Claro.
1: Como que si no pasan, las hago.
0: Usas la ansiedad a tu favor, al
1: exacto,
0: final.
1: Exacto. Bien. Sí, es una manera de calmar mi ansiedad. Inclusive tocar el piano y cualquier otro instrumento son Mirá. Los que me generan la serenidad para poder convivir en este mundo.
0: Está buenísimo, está buenísimo. Bueno, y tu primer disco solista es Shima,
1: 2023.
0: Obvio que después vamos a hablar de todos los artistas que estuvimos nombrando recién con quienes laburaste. Y te lo produjo Tweety González, pero no fue que vos llamaste a Tweety González y le dijiste, che, no, venía como una relación de antes.
1: Sí.
0: ¿Y qué, cómo fue trabajar con él? ¿Cómo lo conociste en realidad? ¿Cómo arrancó la relación?
1: Bueno, con el Tweety fue buenísimo porque ya nos conocíamos hace años, tenemos muchos amigos en común, uh-huh. él también forma parte del mundo de los tecladistas como... Uh-huh. como también empecé a formar parte yo, y siempre él está al tanto de las personas y los artistas nuevos que aparecen en la escena y está muy en contacto con todo, con la actualidad constantemente. Entonces va a varios lugares a ver bandas, y por eso es que yo me lo cruzaba, porque claro, con cada banda con la que tocaba, por ahí el Tweety estaba y me quedaba charlando un buen rato. Y eso siempre desde hacía bastantes años, hasta que en la pandemia él estaba haciendo unas entrevistas por su canal de YouTube, que me encantaban, porque yo ya las estuve viendo, de hecho, todas, y fue buenísimo, porque yo tenía unas ganas de que me llame. Dije, ay, qué bueno, porque veía que había una semana que era como de los tecladistas. No sé, me lo imaginé. Y vos sabés que me escribió y me dijo la semana de los tecladistas si quería hacer una, si podía hacer una entrevista, y si quería hacer una entrevista con él en su programa de YouTube, la semana de los tecladistas. Y bueno, estuvo buenísimo porque ese vivo, fueron dos vivos. Me acuerdo que un vivo no nos alcanzó, tuvimos que hacer otro. Wow. Así que fue una entrevista bastante larga, pero estuvo muy buena porque fue también muy amena, y del intercambio, ¿no? Las preguntas que él tenía para hacer. Aparte, fue muy groso porque en diferentes épocas él fue tecladista de artistas que yo fui tecladista después, en otras generaciones más adelante. Como por ejemplo Celeste Carballo, ¿no? Él ha sido tecladista de Celeste Carballo como yo dos generaciones después. Claro. Una cosa así, o una, no sé.
2: Tenían experiencias para compartir también.
1: Claro, varias cosas, ¿no? Además, además es muy amigo de Benito, porque, bueno, por supuesto, trabajó muchos años con su padre.
2: Benito Cerati, estamos diciendo.
1: Benito Cerati, y además, porque también le produjo canciones, hicieron cosas juntos, tienen muchísimo en común. Entonces, también yo trabajo con Benito Cerati en muchas de las ocasiones, siendo su sesionista, a veces haciendo canciones, a veces compartiendo diferentes momentos, porque la verdad que con los años nos hicimos muy amigos. Y bueno, tenemos los amigos también de Todo Aparenta Normal, claro, los chicos de esa banda.
2: Los Alfieri, sí.
1: Como hablábamos recién, que también nos une con Tweety, ¿no? Como que muchas veces yo, si voy ahora al estudio de Tweety, por ahí está Nico, por ahí está Juanpi, por ahí está cualquiera de los chicos de la banda, y justo caí yo y somos todos amigos y es re divertido. Y así con varias personas que tenemos en común, porque bueno, este mundillo también es muy fácil como conocerte con el otro.
2: Sí. Cuando es un mundo pequeño.
1: Claro, y además cuando ya también pasan una buena cantidad de años, en donde, bueno, es un embudo, ¿no? O sea, se van a veces reduciendo las personas en los rubros y van apareciendo otros personajes nuevos. Y bueno, y siempre nos cruzamos. Y bueno, así fue como empecé el vínculo con el Tweety, y él me invitó a su estudio a hacer un intercambio de Ableton Live, que es una plataforma en donde nosotros hacemos música. Plataforma, le digo, es un programa para hacer música, así puede ser Pro Tools, Logic, mucha gente usa diferentes, y yo estaba full usando la Ableton Live, y Tweety también. Si bien veníamos más del mundo del Pro Tools, en el mundo del audio, estábamos full Ableton Live en ese año, y entonces me dijo, vamos a un intercambio. Digo, bárbaro, que vos me digas que hago un intercambio es que vos me ayudes a mí, le digo, básicamente.
2: Porque, voy a salir ganando yo.
1: Claro, voy a salir ganando yo, totalmente. Y bueno, así fue que empecé grabando una canción que es Los Fantasmas, se llama, que forma parte del disco, creo que es el último del disco.
2: Sí.
1: Y bueno, y terminé grabando todo el disco y formando parte de su sello, ¿no? Claro. Del Tweety Club.
2: ¿Y de dónde salió el deseo? ¿Cuál fue la semilla para hacer tu disco debut? Porque ya años tenías laburando en la industria de la música, un recorrido hermoso, pasaste por un montón de bandas, ¿no? De proyectos distintos. ¿Y en qué momento dijiste, bueno, quiero hacer un disco mío?
1: Bueno, siempre tuve las ganas, porque la verdad es que yo comencé siendo solista, después me convertí en banda, porque me parecía que era lo mejor para mí, para el grupo.
2: Milojas
1: una banda, esa. Claro.
2: Milojas arrancó siendo
1: claro,
2: tuyo.
1: Era Jimena Álvarez, me acuerdo, y me presenté una sola vez como Jimena Álvarez, después dije, no, pará, armemos una banda, porque todos estábamos colaborando desde diferentes aspectos que son necesarios para tener un grupo musical, que no es nada más componer, ¿no? En ese momento yo componía, pero todos los que estábamos involucrados ahí en la banda hacíamos todos un poco de todo.
2: Claro.
1: Todos ponían su trabajo ahí, ¿no? Entonces estaba bueno y estaba piola para mí llamarnos como banda, y la verdad que me parecía que rendía mejor y me ayudaba un poco a mí a armarme, ¿no? Así fue que nació Mil Hojas y también empecé a formar parte de otro grupo que se llama No Lo Soporto.
2: Sí.
1: Y ahí, No Lo Soporto ya tenía muchos años antes, tenía como 10 años, y yo tuve 7.
2: O sea, wow, un montón.
1: O sea que habían pasado como 17 años.
2: Claro.
1: Hasta que se disolvió. Aunque No Lo Soporto es de los hermanos Borenstein, ellos si quieren tranquilamente, a veces retoman, ¿viste?
2: Claro,
1: esas cosas.
2: Sí,
1: nosotros
2: sí,
1: seguimos
2: sí.
1: siendo todos amigos aparte.
2: Bien.
1: Pero bueno, empecé solista. Después, no sé qué pasó, que empecé a tocar el teclado con la gente. Y se convirtió en un laburo. Y uno se pierde, va ahí como un caballo, ahí con el coso que no te deja ver para ningún lado. Y yo me empecé a cebar, pues me llamaba este, me llamaba el otro. Digo, claro, ¿cómo le voy a decir?
2: Algo estabas haciendo bien entonces.
1: Digo, que bueno, claro, se ve que se necesita esto en el rubro, se necesita una tecladista. Porque aparte se buscaba mucho tecladista mujer, porque el aporte, además de lo femenino y del equilibrio en el grupo, estaba también que yo hacía coros femeninos, ¿no?
2: Claro.
1: Estaba el coro femenino, teclados y un poco de hacer una especie de comodín, ¿no? Podía tocar guitarras acústicas, ¿no? Una pandereta. Y bueno, y yo empecé ahí con No Lo Soporto, Man Ray, con La Vuelta de Man Ray, uh-huh. ¿no? Que es una banda que legendaria, digamos, de otra época, de los años 90, que, de la cual yo era muy fan cuando era chiquita. Fan de Hilda Lizarazu, que es la cantante Total. Líder de Man Ray, de Tito Lo Sabio, que hace poquito me lo crucé en Madrid, me fui a Europa, me lo crucé y me vino a ver un show.
2: ¿Qué se siente tocar en la banda que te gustaba cuando eras chica?
1: Es espectacular, o sea, la verdad que no sé qué decirte, es como, fue muy flashero para mí, porque lo que me imaginé sucede. Lo que es,
2: ¿viste como dicen ahora los jóvenes, lo de manifestar, ¿viste?
1: Me encanta.
2: Le pedís al universo y el universo te
1: ay, es que me encanta, no sabía que decían eso.
2: Sí, sí, es como que uno, no sé, manifestó
1: un
2: deseo.
1: Es algo que está de moda.
2: Es algo que está de moda.
1: Me encanta que esté de moda esto.
2: ¿No? Y como proponértelo y proponerte sí. cosas que por ahí son, que parecen imposibles, pero proponértelo, escribirlo, qué sé yo, ¿no? Como
1: escribirlo, decirlo, avisarle sí. a la gente, sí. contarlo, emanarlo energéticamente, es lo que hace que la energía se mueva para que te pasen las cosas que vos querés que te pasen.
2: Totalmente.
1: Entonces también hay que tener cuidado con lo que uno emana y dice energéticamente, porque también...
2: Hay que bancarse después lo que viene.
1: Claro, claro. Sí, ya sea para bien como para mal también, uh-huh. ¿no? Entonces sí. es como que... Bueno, nada, con los años uno va aprendiendo. Dije, qué poder de qué fuerza, ¿no? Qué fuerza, ¿no? Haberme imaginado. Yo, de verdad, tengo el recuerdo de estar en el patio de mi casa bailando canciones de Man Ray y yo jugando a ser Hilda Lizarazu. O sea, muy power. O sea, jugaba...
2: ¿Qué era que...? Montaña Rusa creo que usaba una canción
1: sí,
2: de Man Ray, ¿no?
1: Sí, la de... Pa, pa, tan, tan, tan, tan,
2: sí,
1: todo cambia. Cuenta,
2: sí.
1: Total, yo me vi todo Montaña Rusa cuando era chiquita, sí. era fan y terminé tocando la canción, ¿entendés?
2: Locura,
1: en vivo.
2: Una locura.
1: Y nadie la entendía mejor que yo esa canción porque, claro, yo la escuché
2: yo la llevo
1: tanta,
2: en el corazón.
1: La llevo en el corazón. Sabía qué audio todo, ¿no? Pero bueno, hay algo de eso, ¿no? Hay algo de que en donde los demás también te eligen porque vos, los demás fueron tu influencia, ¿no?
2: Uh-huh.
1: Hay como una atracción ahí. Si yo estuve toda mi vida escuchando a un artista, lo entiendo bien, puedes entender bien su paisaje, su entraña, lo que quiso decir, lo que siente en algún punto, te metes tanto que después cuando tocas con esa persona, es re loco, pero el otro te va a decir, che, re bien cómo lo sentís vos, porque ese cómo sentís es lo que te influenció, te crió, te dio de comer.
2: Realmente. Es como pasa con la radio, que viste que... La gente escucha la radio y parece como que conoces al que está del otro lado, porque lo escuchás todos los días, porque de repente, no sé, adivinás cuando tiene un día más triste, cuando está muy contento, ¿no? Como uno va como generando una familiaridad y después es re loco cuando del otro lado encontrás gente que te conoce y no sabías, ¿no?
1: Exactamente.
2: Como, bueno, y eso pasa. Es una función re linda, pero bueno, con la música pasa lo mismo.
1: Exactamente.
2: Y sobre todo con música que escuchaste durante tu adolescencia o en ese momento en el que formamos tantas cosas, ¿no? Desde la personalidad, los gustos, hay como bases de uno que se forman a esa edad y que después, nada, tengas esa oportunidad, me parece espectacular.
1: Sí, la verdad que es muy flashero, pero funciona. Hay algo de todo eso en donde si... pasan los años y si preguntamos y hablamos con cada persona, el que le metió, hizo y no paró y fue insistente y constante con las cosas, terminas al final conociendo a tu ídolo. Uh-huh. No es tan difícil al final.
2: Total.
1: No es imposible
2: que te acerques. Pero está bueno esto que decís, ¿no? Que no es solamente quererlo y manifestarlo, sino como también
1: trabajarlo, bueno, laburo. Obvio, tiene que ver con todo. ¿No? Todos los puntos que estamos hablando son importantes. Uh-huh. Donde falte uno, no funciona.
2: Totalmente. ¿No?
1: Imaginar, desear, uh-huh, concretar, hacer, trabajar, todos. Si te falta uno, no. Si vos estás trabajando, decís, nunca voy a llegar a hacer esto. Ya un punto lo tenés abajo.
2: Claro, sí.
1: Todos los puntos están confluyendo hacia un mismo lugar. Yo creo fervientemente que lo lográs. Obviamente después están más posibilidades, menos posibilidades, más herramientas, menos herramientas.
2: Absolutamente, y un factor suerte también, que supongo que juega algún un lugarcito, tiene la suerte también, pero hay mucho laburo detrás.
1: Pero bueno, viste que también está, la suerte es para los mediocres, dice mucho. Me encanta esa frase también, porque
2: es verdad.
1: Porque de verdad, si vos llegaste a algo, seguro que trabajaste, y si llegaste de pedo, se cae en 2 segundos.
2: Totalmente.
1: ¿Eh? Entonces ahí es cuando la suerte es para mediocres.
2: Sí, la suerte es solo para estar en el lugar indicado, ¿no? En el lugar, claro, en el momento correcto, y después todo lo otro es lo que traes.
1: Pero bueno, es mi creencia, ¿viste?
2: Está muy bien, está
1: no
2: muy
1: lo,
2: bien.
1: No lo digo en pos de decir, bueno, esto es así, pero es una creencia que a mí me ayuda mucho y bueno, y tengo un montón de anécdotas para confirmarlas, ¿viste? Para día a día.
2: Sí.
1: Y sí, con mis las personas que yo admiro me pasó mucho con las personas que admiro, lo de que yo era fiel admiradora o era mi influencia y después me terminé acercando mucho a esa familia de gente o ese rubro o esas personas, ¿no?
2: Totalmente.
1: Hay casos en los que no se puede, no sé, por ahí si alguien ya falleció, bueno, listo, pero siempre algo relacionado a esa persona va a haber.
2: Sí, totalmente. Estamos con Jimena Álvarez Chela, que está aquí con nosotros charlando un poco de su recorrido, de su vida. Trajiste la guitarra, la afinaste, entonces vamos a aprovechar.
1: Una canción que se llama Suéltame, que es la primera del disco. Esta canción también, tengo la suerte de que además de que la haya producido con el Tweety González, la mezcló otro gran ingeniero de la música que también admiro mucho, porque ha mezclado junto con el Tweety González también y producido discos que me encantan, entre ellos los de María Gabriela Pumel, que es una gran influente para mí, que si bien no la pude conocer... por suerte sí, como te contaba recién, pude conocer a bastante gente que estaba cerca de ella, muy loco eso, y creo que un poco, no sé si la casualidad o las energías llevaron a que finalmente esta canción sea producida por el Tweety y mezclada por Guido Nissenson, que es esta persona, ingeniero, amigo y gurú que tengo del audio y de la música, que también ha mezclado el primer y el segundo disco de María Gabriela Pumel, ¿no? Entonces, a mí me encanta porque, bueno, es con la que abre el disco.

0: Jimena Álvarez Chela está con nosotros aquí en Otras Pasiones en la Red. Tu disco se llama Shima. Tiene una atmósfera muy zarpada. Me gustó mucho el disco.
1: Ay, qué bueno.
0: ¿Sabes a qué me da? Sobre todo es como hay como una como un clima que se va como construyendo desde el principio hasta el final del disco. Y hay un momento que me da hasta como una onda medio Fuerza Natural de Cerati, ¿viste? Como esa cosa
1: más
0: como experimental, como no sé, como de mezclar sonidos que por ahí no es tan común ver juntos, tipo, no sé, una batería electrónica con una guitarra acústica, ¿no? Como una cosa muy, muy linda y un disco muy lindo para escuchar de principio a fin, además.
1: Ay, qué bueno lo que me decís, gracias.
0: De nada,
1: por esto.
0: Te lo mereces. Todo ese laburo. No, en serio, la verdad me gustó mucho. Es más, terminó el disco, la primera vez que lo escuché dije, no, pará, ya está.
1: Claro, como que es cortito.
0: Sí.
1: Bueno, espero ahora poder hacer un próximo disco.
0: ¿Tenés ganas de hacer
1: unas ganas, no sabes cómo, no paro de pensar en eso y de laburar. Yo me despierto a la mañana y prendo la computadora para canciones, ¿viste?
0: Claro.
1: Estos días justo estuve abriendo, hubo un día que me abrí 3 sesiones en, no, perdón, 7 sesiones en un día, o sea,
0: wow,
1: de canciones, porque tengo un montón ahí dando vueltas y las estoy preproduciendo en casa, y justamente hay uno que canción que ya la terminé, que la tengo que mezclar, que la produje con mi amigo Nico Alfieri.
0: Ah, claro.
1: Así que
0: estuvo aquí con nosotros hace unos meses, Nico.
1: Qué bien, Nico. Ayer anoche justo vino a casa y lo vi porque él está por presentar un disco, así que aprovecho y lo digo porque va a presentar el disco el 17 de septiembre y yo voy a tocar con él.
0: Muy bien, muy bien.
1: Así que vino a casa.
0: ¿Cómo se te da el proceso de componer canciones? Como decís, tipo, es como, podés tener 7 canciones a la vez.

0: económicamente tan fácilmente si no estás con una compañía discográfica grande, ¿no? Uh-huh. Porque tampoco las pequeñas no pueden sustentar algo así. Entonces, es mucho, la verdad, el trabajo y el dinero que lleva poder grabar un disco en buenas condiciones, ¿no? Uh-huh. Yo cada día me voy equipando un poco más. Y te respondo lo que me preguntaste antes, que no llegué a responderte con respecto a cuándo se me despertó hacer Shima, en la pandemia. La okay. pandemia, fue que no te había contado sí. esa. Porque, bueno, los músicos no, estábamos sin tocar, no podíamos salir a tocar.
1: Grandes cosas han salido, o sea, la pandemia fue una porquería, obviamente, ¿no? Sí. Pero el único lado positivo que yo encuentro para todo esto es que hubo muchas cosas muy lindas de música, de arte, que salieron porque en la pandemia no nos quedó otra que frenar y...
0: Y despertarse también sí. un poco, ¿no? Como sí. Nos despertó de algo que estaba ahí quieto, ¿no? Y es más, yo a mí me ubicó, dije, ah, pará, tuve todos estos tiempos así tocando... poniendo toda mi energía en todos lados todo el tiempo y me olvidé que en realidad yo, no nos olvidemos, que me puse a estudiar sonido porque me quería grabar a mí, misma. Claro. A mí no me interesaba claro. grabar a otro. Claro, ¿qué es claro, esto? Claro. En realidad me interesaba grabar a mí misma para seguir aprendiendo cómo se hace una canción. Y ahora que me encanta y obviamente uno siempre sigue aprendiendo y se va poniendo contemporáneo con las épocas y lo que va necesitando cada época... también me enseñó mucho a poder trabajar con otros en equipo y el tema de las producciones, porque yo ahora me dedico full producciones, mucho más que sesión, no estoy haciendo de sesión, esto que hago con Nico es una excepción porque me gusta su disco y porque quiero apoyar a los artistas independientes como él, como yo, y entonces, más que nada por eso, pero un poco me retiré del sesionismo porque me agoté mucho. Fueron 20 años de tocar constantemente con mucha gente, viajar sin parar, yendo de un lado para el otro, estudiar.
1: Y que no deja de ser el proyecto de otro. Más allá de que seguramente hay algo... Debe haber algo copado también en meterte como en el universo de otro artista, ¿no?
0: Un aprendizaje también claro. zarpado. Pero también descubrí que yo disfruto muchísimo... los momentos creativos, los momentos de creatividad, de componer, de grabar y de producir. Uh-huh. Desde siempre, la verdad que desde muy chica, porque también otra cosa que no tuve tiempo antes de decirte es que yo cuando era más chica, cuando tenía, sí, unos 8 años, uh-huh. tuve un tecladito Yamaha que tenía como para disparar también baterías, bajos.
1: Sí,
0: varias...
1: esos primeros teclados. Sí, sí, sí.
0: Entonces yo probaba mucho, fueron como mis primeras pruebas de saber cómo se hace una canción. Es decir, que lo que tenía este teclado es que vos podías separar la instrumentación. Por ejemplo, no sé, ponías Latin Jazz, le ponías play.
1: Y que de un lado te hacía la percusión y del otro lado podías
0: claro,
1: seguir tocando.
0: Claro, yo jugaba a mutear, decía, tenía melody, harmony, bass y drums, ¿no? Sí. Batería, bajos, melodía y armonía. Estaba constantemente muteando y desmuteando esos 4 elementos para ver qué en un estilo pasaban cada instrumento. Uh-huh. Y eso es como, dice, pues lo que hago hoy, la historia de mi vida. Es lo que
1: pero
0: hago
1: con una
0: computadora.
1: Claro.
0: Totalmente.
1: Sí.
0: Y en una banda también, porque cuando estoy ahora, por ejemplo, estoy produciendo una banda muy buena, se llama Los Bicis, que es de Moreno.
1: Sí, los conozco.
0: ¿En serio?
1: Sí,
0: ah, bueno, los veo el viernes, les voy a mandar un saludo de parte. Le mando saludos. Bueno, y Los Bicis, y es como que nosotros trabajamos en ese caso, cuando es alguien solista es diferente, pero cuando es una banda que tiene sus canciones y ya está armada la canción, vamos a trabajar lo que es la producción en general, pues mejorar esas canciones y llevarle una grabación para concretar un disco. Juego a mutear, pero humanamente,
1: claro.
0: mutear y desmutear. Es, a ver, bueno. ¿Qué es lo que está pasando en la batería y en el bajo? Bueno, que tocan un rato la batería y en el bajo. Y ahí analizamos y escuchamos qué funciona mejor para
1: es,
0: la base.
1: Es el laburo que haces desde chiquita, diseccionar todo, ¿no?
0: Claro, pero esta vez lo hago de una manera profesional.
1: Claro,
0: claro.
1: Totalmente. ¿Sabes qué? Hace unas semanas vino María Codino acá. Y ella contaba, hablábamos, su disco habla sobre cómo usamos el tiempo ahora, ¿no? Esto de la vorágine. Y me hiciste acordar con lo que dijiste de que en la pandemia de repente, entre otras cosas, sirvió para decir, pará, pero yo, esto es lo que yo quiero hacer o yo quería hacer otra cosa.
2: Claro.
1: Y María contaba que ella empezó a tocar la guitarra cuando era chiquita, también contemporánea nuestra, y dijo, yo no sé si yo tuviera 10 años hoy, le hubiera dedicado tanto tiempo a la guitarra a aprender a frustrarme. Como los pibes ahora no tienen ese nivel ni siquiera tienen tanto tiempo, ¿no? De,

0: aburrirse.
1: Totalmente, y yo de también doy clases y me doy cuenta que que la gente en general no tiene tiempo para dedicarle, digamos, a un instrumento.
0: Y no te das el tiempo, porque es medio tramposo decir que no tenemos tiempo, ¿no? A veces es como que no nos damos el tiempo. Y pensaba en esto de, no sé, te imagino a vos de chica, de repente jugando con el teclado en tu casa, y por ahí estabas horas así, y cuánto aprendizaje hay también de probar y errar,
1: ¿no?
0: Y que ahora por ahí no
1: el
0: sé
1: otro
0: cuánto
1: día
0: lugar nos damos para eso.
1: Yo escuchaba el otro día, no me acuerdo si fue en alguna cosa que vi en internet, porque viste que ahora vemos sí, todo por internet. Sí, sí, sí. Como que la frustración en realidad no existe, la frustración es algo para el que tiró la toalla. Todo lo demás es prueba de error.
0: Claro.
1: Frustración es porque te dejó vencer la primera de cambio.
0: Totalmente.
1: O la segunda o la tercera. En realidad, para el que hace cosas y las quiere hacer y las quiere cumplir, no existe tal cosa. La frustración te dura 2 minutos. Decís, no me está saliendo tocar este acorde. ¿Qué puedo hacer para que me salga?
0: Totalmente.
1: ¿Cuál fue el error? ¿Dónde está? Entonces vos ahí trabajas para que después lo puedas hacer.
0: Total.
1: Un show, te salió mal. Uno puede decir, no, yo soy malísimo, ya me fue re mal, me voy y me quedé frustrado para siempre. No me dediqué más a eso. No sé, me fui a probar a fútbol, a probarme para quedar en un equipo. No quedé, listo, ya está, no me voy a probar más, ¿no? Si algo realmente te interesa y decís que hice mal,
0: totalmente,
1: volvés a probarte hasta lograrlo. Es hacer las cosas hasta lograrlas.
0: Sí, sí, sí. Y que es válido, yo tengo mi hijo tiene 7 años y me pasa mucho que le digo, cuando él por ahí se frustra porque algo no le sale, entonces se pone mal y después no lo quiere seguir haciendo. Entonces yo le digo, está bien, no te salió, te salió mal, putea, llorá. O sea, está bueno descargar en ese momento la bronca que te genera que no haya salido las cosas como vos querés.
1: Total.
0: Ahora, son 2 minutos y después empezá a pensar qué puedo hacer la próxima para que me salga,
1: para que te
0: ¿no?
1: salga mejor, total.
0: Y es como, porque si no vivís en la queja y te perdés también un montón de otras cosas, ¿no? ¿Qué hubiera pasado si no te salía a mutear a vos el teclado?
1: Claro, es que yo
0: y
1: creo
0: abandonabas
1: que,
0: la misión.
1: Que la música nos repreparó para eso, porque vos pensás que cada vez que nos subimos un escenario, los músicos nos subimos un escenario diferente, con un público diferente. Entonces, siempre la experiencia es diferente. Yo
0: total.
1: El otro día fui a tocar con mi amiga Nana, que es Nana Arguén, es una gran guitarrista argentina, también medio contemporánea nuestra, quizás un poquito más chica. Y ella, con ella fuimos y tocamos en un bar que estaba toda la gente hablando. ¿Viste?
0: Ay,
1: no era un bar que nos vinieron a ver a
0: eso.
1: Nosotros.
0: Sí, sí.
1: A nosotras, no nos vinieron a ver a nosotras. Nosotras fuimos ahí a abrirle el show a una banda y ya eran en zona sur. Ya había público. Entonces, claro, la gente fue a ver a la banda. Nosotras estábamos re tímidas tocando sentadas. ¿Vos te pensás que nosotras, con la experiencia que tenemos, pensamos, qué mierda que fue, ya no lo vamos a hacer más porque la gente hablaba? No.
0: Claro.
1: Miremos los videos y dijimos, ¿qué hicimos mal para que la gente no nos dé bola?
0: Claro.
1: Porque la próxima queremos que nos den bola. Entonces,
0: totalmente,
1: muy bueno, ¿qué hay que hacer? Y bueno, por ahí en el tercer tema ya tenemos que tocar paradas o hay que hacer como un cambio dinámico ahí. Y posta que funciona, porque yo día a día lo voy haciendo, todo el tiempo voy, todos los
0: sí,
1: días.
0: Sí, y la experiencia también te va dando como este termómetro de, bueno, es un público difícil, vamos a probar una cosa, ¿no?
1: Es
0: como,
1: el desafío,
0: claro.
1: No hay que frustrarse. Porque
0: y también
1: es
0: está
1: desafío.
0: Buenísimo que sea distinto todas las veces, ¿no?
1: Sí.
0: Porque si no, qué aburrido.
1: Aparte decís, ¿cómo puedo hacer? Justamente es donde aprendés cómo captar la atención de alguien. Y quizás es el orden de las canciones.
0: Claro.
1: Quizás es no haber elegido las canciones más íntimas. Quizás eran las que pegaban más. Quizás era, bueno, vamos a meter un cover. O vamos a hacer que en esta parte aplaudan. ¿No? Como para generar esa cosa de el ida y vuelta con el público,
0: y
1: sobre todo si no te conoce, ¿no?
0: Sobre algo que dijiste que me encantó, que lo dijiste hace un rato, que esto de que cuando vos empezaste a grabarte, te grababas para ver qué escucha el de afuera, ¿no? Entonces,
1: total,
0: como, esto es lo mismo, es como,
1: lo mismo.
0: Bueno, decir,
1: no,
0: bueno,
1: fue canto mal,
0: no importa
1: ¿qué
0: lo
1: puedo hacer,
0: claro,
1: para cantar
0: y
1: mejor?
0: Como, y también correrse un poco de lo que a uno le gusta, o lo que a uno escucha, y decir, bueno, pero pará, pero del otro lado se escucha lo mismo que escucho yo, ¿no?
1: Claro.
0: ¿O qué pasa del otro lado?
1: Sí, y así todo lo que yo escucho tampoco va a ser lo que vos escuchés.
0: Totalmente.
1: Entonces
0: totalmente.
1: Esto solamente va a estar controlado por mi oído.
0: Total.
1: Entonces digo, bueno, me manejo en cuanto a mis gustos, por lo menos, ¿no? También esto de no pretender gustarle a todo el mundo, ¿no? Como que no tenés
0: hacer
1: por qué
0: las paces
1: gustarle.
0: Con eso, sí.
1: No, uno
0: absolutamente.
1: Pienso que debe estar ocupándose de manar una buena energía desde adentro, ¿no? Más que esperar las cosas de afuera.
0: Totalmente.
1: Bueno, no sé, son filosofías personales ya esas.
0: Jimena Álvarez Chela está con nosotros. ¿Tenés ganas de tocar una canción más?
1: Bueno, dale.
0: Ya que estamos. Mientras tanto, avisamos que Shima va a tener una... Porque estás haciendo, en realidad, estás haciendo Shima con piano y amigos.
1: Exacto. Hoy estoy haciendo la versión a piano con amigos.
0: Y vas a estar tocando el 12 de septiembre.
1: Exactamente. 12 de septiembre en la casa de Lolita. Es un lugar que tiene un piano en el medio. Es una especie de living central.
0: Qué lindo.
1: Donde vienen 4 invitados por noche. En esta ocasión van a venir muchos invitados porque va a ser la última edición de Shima. Después ya voy a hacer otra cosa ahí en la casa de Lolita. Pero esta es la 6ª y última edición. Y bueno, espero que quieran venir a vivenciar una noche, ¿no? De músicos y de muchos invitados. Esto es en Humboldt 1784.
0: Acá la vuelta.
1: Exacto, 12 de septiembre a las 20 horas. Y las entradas están por Passline. Si no, me pueden escribir a mi Instagram o bueno, donde quieran, que yo soy Jimena Álvarez Cela. Jimena con C.
0: Muy
1: con
0: bien.
1: G, digo. Con G. Bien, a ver, vamos a ver. Puede ser que voy a cantar Los Fantasmas.
0: Dale. La última canción del disco. Me la tocaste la primera y la última.
1: Exacto.

0: Jimena Álvarez Chela estuvo aquí en Otras Pasiones en la Red. Mil gracias por haber venido. Hermoso conocerte, gracias, hermosa charla hemos tenido. Y bueno, como decíamos hace un ratito, el 12 de septiembre, acá a la vuelta, ¿cómo es Humboldt?
1: 1784.
0: La casa de Lolita.
1: La casa de Lolita, y de paso me saludan porque ese día es mi cumpleaños.
0: Mirá, todo junto. Bien, muy bien. Bueno, mil gracias por haber venido.
1: Gracias a vos, y quiero también agradecer a Pablo Noguera, que es mi prensa y que trabaja mucho y muy duro para mí. Así que gracias.
0: Nosotros seguimos.

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Imagínate que estabas en una cápsula interplanetaria y no sabes quién es Prince y nunca escuchaste ninguna de las mil millones de canciones que tiene publicadas. Y escuchaste esta y vos decís, pará, si esta es buenísima. Y no la conocíamos. Y hace 10 años que Prince se murió. Imagínate lo que es lo otro. Si esto es lo inédito. Pero por favor. Este es su disco Porque Sí y se llama Timeless. Es el disco más reciente de Prince que salió la semana pasada, 28 de agosto de 2026. A 10 años de la muerte de Prince, todavía sigue habiendo material para descubrirlo. Y lo que está sonando fue grabado en 1977. Prince tenía 18 años cuando grabó esta genialidad hermosa. Él todavía no había publicado su primer disco. Y acá es cuando quiero que te concentres. Porque la idea detrás de este disco, Timeless, es hermosa. Porque no es un álbum perdido de una época. Viste que Prince tiene millones de proyectos que después, no sé, pensó en otra cosa y los dejó ahí medio guardados. Acá tenemos 10 grabaciones ordenadas cronológicamente que van atravesando casi 40 años de laburo. Desde 1977 hasta 2016, el año de la muerte de Prince. Son 9 temas de estudio y al final una grabación en vivo que llorás. Se te cae lágrimas, piel de pollo, terrible. He sabido que Prince grababa muchísimo más de lo que publicaba. En el año 2014, él mismo contó que había canciones en el archivo que nadie había escuchado, que existían, que estaban perfectamente terminadas. Pero él grababa tanto que no tenía ni tiempo de sentarse a compilar cosas. Entonces el archivo es inimaginable. En un momento se decía que había tanto material de Prince como para sacar un disco por año de él, nuevo, inédito, por 100 años. No sé, una locura. Una locura la cantidad de archivo que hay en su estudio de Minneapolis. Esta primera canción se llama I Am You. Repito, 1977. 18 años tenía el pibe. Todas las voces, grabó todos los instrumentos también. Y finalmente quedó afuera del disco For You, que es el primer disco de Prince del año 1978. Al principio la tocaba en vivo y después esta canción quedó perdida ahí, entre las miles de horas que tenemos de Prince. Va a hacer ruido también, ¿viste?

1981. Esta canción capaz la conoces, se llama Tic Tic Bang. El tema es que Chabón la compuso en el 81, la grabó así, en el Hollywood Sound Recorders. Y acá hay una costumbre también muy típica de Prince. El tipo no guardaba una canción terminada, grababa un boceto y después la agarraba en otro momento, la completaba, la regrababa, pero todos los estadios iban quedando. Entonces él, 9 años después, en el 90, agarra Tic Tic Bang, la regraba desde cero y va a parar a la película Graffiti Bridge, en la que hizo la banda sonora. Entonces sí, vos capaz conocías la versión de 1990 de Tic Tic Bang, pero esta es la primera.

Estamos escuchando un disco porque sí. Estamos escuchando Timeless, el disco de Prince que reúne trabajos de él desde los 70 hasta casi su muerte en 2016.

La tercera canción nos lleva al año 85 y se llama Heaven. Imagínate a Prince en el 85, ¿no? Venía ya de Purple Rain. Había publicado Around the World in a Day. Y la cabeza la tenía en cualquier lado, porque él siempre estaba pensando 7 años más para adelante.

El 26 de mayo del 85, Prince entra a los estudios de Sunset Sound en Hollywood. Graba una primera versión de este tema. Estaba vinculado a un proyecto de él que nunca se llegó a concretar, que se llamaba The Dawn, que era un musical. Esto fue como una de las piedras fundamentales. Después descansó esta canción un año. Viene Susana Melvoin, agrega los coros que escuchás. Iba a ser un musical cinematográfico, ¿no? Una especie de, no sé, segunda vuelta de Purple Rain, una cosa así. Seguro que él iba a ser protagonista, seguro. Pero al final, no sé, se distrajo, lo abandonó. Dijo, no sé, queda ahí. Porque lo maravilloso que tiene este señor, no sé si queda claro que Prince me parece uno de los artistas más grosos del mundo y la existencia. Las canciones que quedaban sueltas por ahí, abandonadas, no eran descartes de un disco. No es que, ay, la grabó durante la sesión de y después quedó afuera. No. Había proyectos de otras cosas, de películas, de bandas, de musicales. De repente un álbum entero, pero que después dijo, no, ¿sabes qué? Ahora no quiero hacer más música electrónica, quiero hacer otra cosa. Y ahí está, y ahí quedaba. A veces lo retomaba años después, y otras quedaron para la posteridad, como estas canciones.

Ahora te propongo que te pongas en 1989. Prince ya tenía su estudio, Paisley Park, ahí donde iba a crear una serie inimaginable de canciones. El año del lanzamiento de Batman, de Bat Dance. Y esta canción se llama I Wonder.

Año 1989, 5 de agosto, el tipo graba esta canción. No se sabe bien para qué proyecto la pensó en ese momento. La graba en el 89, pero después vuelve a ella en el 91 y en el 92 también.

Se hacía a veces, los fanáticos podían como votar canciones para un proyecto, ¿no? Y los habían convocado para un proyecto que se llamaba Crystal Ball Volume 2. I Wonder, después pasó a llamarse Wonder, nada más. Fue una de las finalistas para participar de este proyecto, pero al final el álbum nunca sucedió. Imagínate el recorrido que hace este tema, el 89, el 91, 92, algunos retoques, año 2000, después no, y finalmente en 2026 la conocemos.

Estamos escuchando un disco porque sí, y es Timeless, el disco que se publicó la semana pasada y es el último, el más reciente, The Prince. Esta sí que la conoces, porque la estrenaron el año pasado. Porque hace un montón de años la grabó Celine Dion.

Resulta que Prince grabó With This Tear en noviembre del 91. Pero otra característica que tenía este genio es que muchas de sus canciones terminaban en las voces de otros artistas. Él las componía, pero después decía, ¿no sabes qué? Para mí suena mejor en la voz de, no sé, Sinead O'Connor, ¿no? Nothing Compares to You, la canción más conocida de Sinead O'Connor, es de él. Bueno, y lo mismo pasó con este tema y con Celine Dion. Ella la graba para su disco Celine de 1992.

encanta porque Prince le manda la grabación, como una especie de maqueta, al manager, que es el marido de Celine Dion, René Angélil. Y el tema es que le manda la cinta, estamos hablando del año 92, o sea que era una cinta literal, con un par de sugerencias, ¿no? Como tipo, bueno, mira, a mí me parece que va por acá la canción, esto y que el otro. Y hasta le sugiere un nombre de un productor. Mira, si yo pudiera elegir, elegiría a Walter Afanasieff. Y justo dio la casualidad que Celine Dion empezó a trabajar con este hombre y terminó produciendo la versión. O sea que Prince te regalaba el tema, pero hacelo como Prince quiere.

el año pasado, no, en este año, abril de este año fue que lanzaron esta versión, la original, la de Prince. Y era una especie de anticipo de lo que podía llegar este disco que finalmente llega a nosotros, que se llama Timeless. Nosotros seguimos acá escuchando Timeless, el disco que acaba de salir de Prince. Es una máquina del tiempo también, ¿eh? Porque nos vamos al año 95. Pónganse en situación. Prince es el símbolo, es el no era ni el artista, era ya era el símbolo que no se podía pronunciar. Estaba en plena guerra con Warner y también hacía canciones como esta.

Esta canción tiene una historia particular porque no fue una idea original de Prince. La canción se llamaba Nothing Left to Give. No era exactamente igual que esta, pero era una canción que habían compuesto tres autores: Sandra St. Victor, Jeffrey Smith y Jules Van Veen. Esto había sido hecho para un proyecto solista de Sandra St. Victor que quedó cancelado. No sé cómo fue que Prince supo de la existencia de esto y dice, che, pará. Escuchó el material, se puso en contacto con Sandra y recibió varias canciones para trabajar. Obviamente sumó lo suyo, ¿no? Música, letra. Grabó esta versión el 30 de abril de 1995 en su estudio en Paisley Park. Y ahí quedó. Suspendido la historia. Otra canción que también estuvo a esto de conocerse, de salir a la luz, había formado parte de un proyecto que se llamaba Playtime by Versace, que quedó inédito, y también iba a estar en una compilación en 1996, pero quedó descartada, así que hubo que esperar, pero acá está. Acá nos vamos al año 2003, una etapa recontra funky de Prince.

Sabemos muy poco de esta canción, pero sí que se llama Calabama y que iba a ser la canción que diera nombre al disco Calabama, del que tenemos muy poca información. Se supo de la existencia de todo este material en una escucha de archivo que se hizo en el 2024 en Paisley Park, en el estudio de Prince. Se habló de que él había trabajado en este proyecto antes de Musicology. Si se ponen a escuchar, es como que tiene, ¿no?, un cierto parentesco en el estilo y en la época para Prince. Pero claro, el tipo estaba con Musicology, hizo una gira larguísima. Tuvo también como una especie de segunda explosión musical. Y entonces Calabama quedó ahí, archivadísimo. O sea que hay artistas que dirían cualquier cosa por ir a un banco de ideas, ¿no? Y este tipo decía, no sé qué, esta canción, bueno, no sé, ya pasó.

Me gusta esta etapa de Prince. Estamos escuchando un disco porque sí, se llama Timeless, porque al igual que las canciones, Prince también no tiene tiempo. Es eterno. Nos quedan pocas canciones en este recorrido porque lo vamos a escuchar todo al disco. Estamos en los 2000. De 2003, que es esta canción, pegamos un saltito al 2007. Está más rockero.

Bueno, y acá lo tenemos a Prince en formato banda, ¿sí? The Guilty Ones se llama esta canción. Grabada en octubre de 2007 en Paisley Park, obviamente. Tenía una banda formada por Cora Coleman Dunham en batería, Josh Dunham en bajo, Marva King y Shelly B.J. en coro. Escucha el coro. Importantes los coros, ¿eh? ¿Qué haríamos sin eso? ¿Qué incompleta la canción, papito? No lo digo yo, ¿eh? Escúchame, una parte de la letra de esta canción aparece después de un libro que había sacado Prince, que se llama 21 Nights, 21 Noches, 21 Noches, 21 Noches. Libro de fotos. Después de una residencia en Londres, se inspira para hacer esta canción, pero la grabación de esta canción claramente queda ahí, en el limbo. Generation to generation, let it be upheld. Esta canción es una de las elegidas como singles de este disco. Y de hecho hay un video oficial que está construido con imágenes de distintas épocas de Prince.

0: como una cosa, viste, medio como Blade Runner, no sé, como una cosa medio futurista, viste, muy, muy urgente siempre, las guitarras así como muy rápido todo, la guitarra distorsionada. Guilty One, los culpables. Nos quedan dos canciones.
1: Nos quedan dos canciones, nada más.
0: Ya pasamos a la última década que tuvo a Prince en este mundo. La canción que vamos a escuchar ahora es del año 2012.

Acá hay un detalle que me gusta mucho porque esta canción la graba el 3 de septiembre de 2012. Bestest friend, es como decir mi mejor amigo o amiga. Y el ingeniero de sonido de esta canción fue un señor que se llama Chris James, que es a quien le toca tener hoy el papel central en este álbum, porque él fue el que mezcló y masterizó todas las canciones que escuchaste hasta ahora en Timeless. Parece que hay un submundo de fanáticos de Prince que tienen bastante claras algunas... imagínate que si las bandas en general tienen versiones, los bootlegs que se llaman, ¿no? Las versiones de recitales, algún que otro tema extraoficial que está ahí circulando. No, esta canción había quedado bajo el radar hasta del fanático más fanático de todos. Gente que lleva años rastreando grabaciones. Que de repente todavía hasta ellos se pueden sorprender con las cosas que aparecen y que nadie sabía que existían.

Estamos escuchando el disco Porque Sí, que es Timeless, disco de Prince que se publicó la semana pasada. Y sí, estamos llegando al final. Y acá es cuando, digo, los productores toman una decisión muy acertada, muy inteligente, que es para cerrar, después de estas 9 grabaciones de estudio que estuvieron guardadas durante años, algunas olvidadas, no termina con una cinta del archivo. Eligen una versión en vivo, frente al público. La canción se llama How Come You Don't Call Me Anymore. Apareció en 1982 y Prince la tocó en vivo durante muchos años.

0: Esta versión fue grabada el 4 de marzo de 2016. Él estaba haciendo la gira a piano and a microphone.
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El último concierto de Prince fue el 14 de abril de 2016 en Atlanta. Una semana antes de fallecer, ¿no? El 21 de abril de 2016.

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1: Para mí este final te rompe el corazón, porque es cuando te das cuenta que el tipo estaba impecable a un mes del desenlace. Y también le da sentido a todo esto que venimos escuchando, ¿no? Arrancamos en el 77 con el pibe que no había tenido ni un disco publicado y ya hacía cosas geniales. Sigue mandando en el público. Y terminamos en esta versión en vivo que es, pero a mí me parece hermosa. No voy a hablar más.

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1: Esto fue un disco porque sí. Escuchamos Timeless, The Prince.
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Y esta semana tuvimos una noticia triste, que fue el fallecimiento de Miguel Zavaleta. 71 años tenía este hombre, músico, tecladista, cantante, compositor, el motor de Suéter y uno de los tipos fundamentales de la época, de la renovación del rock nacional en los 80. Suéter tiene una historia muy, muy linda, porque nacieron en el 81, venían como de una escena del under porteño que se conocían entre todos, y el día del debut fue en Ferro, o sea, como debutaron en las grandes ligas, porque Zavaleta tenía una gran relación con Charly García y fueron los teloneros de Charly con el Yendo de la Cama al Living, el 25 de diciembre del 82. Parece que el público no los recibió muy bien, porque el público en esa época, el público argentino, era un poco difícil. Les tiraron con de todo. Y alguien le gritó: ¡váyanse! Y Zavaleta le contestó un improperio desde el escenario. Después se reía, años después. Decía que se había extralimitado un poquito en la reacción. Pero bueno, y fueron una banda muy exitosa. El segundo disco que sacan es Lluvia de Gallinas, 1984. Amanece en la Ruta, que es la canción que estamos escuchando ahora. Habla, parece como que no habla de nada, pero en realidad, si escuchás la letra, habla literal de la muerte de alguien que empieza a comprender que está entrando en otra dimensión. Él dice que no es una experiencia autobiográfica, sino como de su idea de entrar en lo desconocido.

A lo largo de los años, Suéter tuvo separaciones, tuvo regresos, distintas formaciones. Zabaleta tuvo una carrera solista también. Llegó a cantar con Mariano Mores, tuvo como una etapa tanguera. Tuvo canciones muy hermosas, tuvo éxitos, tuvo canciones que fueron regrabadas después por otros artistas y tuvo una canción que se llama El Andrés.

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1: Había mucha ironía en las letras de Suéter, había como giros bastante graciosos a veces. Y por ejemplo, esta canción que se llama El Anda Diciendo, que es del disco 20 Caras Bonitas, habla básicamente de alguien que está enamorado de otra persona que no.

mucha llegada a Miguel. Y cuando se supo de la muerte, dijo, se fue en paz, pero a regañadientes, porque a él le gustaba mucho vivir y le gustaba mucho lo que estaba haciendo. Cuando volvió Suéter en los 90, aparece otro de los grandes.

Era una con una canción que le dedica a Hilda y que después Hilda le iba a grabar con Man Ray en 1988. Bueno, Suéter publica su propia versión en el 95 en este disco que se llama Suéter 5, que lo produjo Calamaro. O sea, imagínate cómo era toda una gran es una gran familia el rock argentino. Y la canción de la que estoy hablando, y que es una de las más hermosas también para recordar a Miguel Zavaleta, es Extraño Ser.

Aquí va nuestro humilde homenaje, nuestro recuerdo para Miguel Zavaleta, la voz, el motor de Suéter, una de las bandas que merece más reconocimiento en la historia de nuestra música y que seguro va a ser bien recordado tanto por amigos, por músicos. La despedida en el cementerio de Chacarita fue espectacular, estuvo allí toda su familia, todo su entorno. Así que buen viaje para Miguel Zavaleta.

Esto es original y duplicado. Porque vos sabés cómo es esto. Algunos documentos solo tienen valor, o vamos a decir, aumentan su valor cuando existen dos versiones: el original y el duplicado. El original es el primero, es el que lleva el sello, la firma, aprobado por el escribano, toda la cuestión. Y después viene el duplicado, que de alguna manera existe porque existe el original, no pretende ni reemplazarlo ni nada. Y hoy en original y duplicado tenemos una canción que fue escrita para una película, pero para una escena en particular, para una muerte en una película. Película de cowboys. Cacho Paredes, ¿vos sabés de qué película estoy hablando? 1973, Sam Peckinpah es un director de cine que estaba filmando Pat Garrett and Billy the Kid. Y le dice a Dylan, che, vení, aparece un ratito en la película y de paso hacete una canción. Bo Dylan hacía de Alias, un personaje secundario que en un momento se suma a la banda de Billy the Kid. Bueno, hay una escena en la que muere el sheriff Colin Baker y ahí Bob Dylan entra con sus canciones. El tema no es que reflexiona, o sea, golpear las puertas del paraíso, del cielo, en realidad no nace como una reflexión sobre la muerte, así medio abstracta. Fue hecha especialmente para este personaje que se está muriendo y que dice, esta placa no la puedo usar más, no me sirve más. Fue grabada, fue publicada en el 73, pero Bob Dylan la empezó a incorporar en sus recitales, la tocaba un montón, cientos de veces, se vuelve un clásico de su discografía. Un poquito después, ¿sabes quién la grabó? Eric Clapton, en el 75, hace su versión, y obviamente después iba a haber múltiples reversiones y hasta en otros formatos, en reggae, más country, más rockeras, algunas versiones acústicas también. Y una de esas es la que lleva la firma de los Guns N' Roses.

Los Guns la incluyen a esta versión en Use Your Illusion, pero no es que llegaron a esa versión buscando temas que incluir en el disco, no, porque ellos ya venían tocándola en vivo, incluso desde los años 80. Era como un tema que les parecía lindo para incluir en sus recitales. Incluso hay una grabación anterior a la versión de estudio, que es del 87, y aparece como el lado B de Welcome to the Jungle. Atención, este dato para los más nerds de los fanáticos de los Guns. Bueno, en 1990 los Guns también hicieron otra versión para la banda sonora de una película que se llama Days of Thunder, película protagonizada por Tom Cruise. Y después la volvieron a grabar para Use Your Illusion, ahí sí, en 1991. Sé que a veces pasa que la banda tiene que completar el disco y dice, bueno, metamos un cover. Bueno, no fue el caso con los Guns.

Tiene como toda esa parte así medio cowboy que les encantaba a ellos, ¿viste? Reflejado con eso. Bueno, pará, y en el 92, mirá si la habrán hecho propia a los Guns, que en el recital en Wembley para homenajear a Freddie Mercury, tocaron este tema y se sube Brian May a tocarlo. O sea, más himno, más universal, no había.

acá tenés otra diferencia, porque la canción original, la de Dylan, dura poquito más de 2 minutos. Está bien, estaba hecha para una escena de película. Tiene 2 estrofas, tipo cortito y al pie. Y los Guns la convierten en una especie, en una pieza como mucho más larga, mucho más épica, con otra estructura, con otra escala. El solo de guitarra, tipo, todo así como más épico y más sufrido.

Si querés, los Guns van en ese sentido más metafórico, ¿no? Del significado de la vida, de lo que es cuando ya está todo y lo único que te queda es ir a tocar las puertas del cielo. Un poco distinta a la idea que Dylan tuvo cuando hizo la canción, que era para una escena de película. Si vos escuchás la versión de Dylan, es cine. Y esta es el rock de estadios. Son los músicos que se juntan y que pueden estirar una canción para que dure 10 minutos y vos seguís metido ahí adentro.

es original y duplicado. Analizamos dos canciones, dos versiones de una misma canción. Escuchamos la de las Vans y la original, que es la de Bob Dylan de 1973. Más terrenal, ¿no? Como más

a canciones que tienen algo en común. Y hoy estamos de festejo porque el primero de septiembre arrancó el mes con un cumpleaños muy especial, que fue el de Barry Gibb. Barry Gibb de los Bee Gees cumplió 80 años. Y para celebrarlo nosotros vamos a meternos en su universo para esta edición de La Lista. ¿Y qué puedo decir de Barry Gibb, no? Porque junto a sus hermanos construyó uno de los grandes catálogos de la música popular, de la música disco, pero también de muchas reversiones. De hecho, aquí hemos hablado de alguna que otra reversión de las canciones de los Bee Gees que alimentaron generaciones. ¿Quién no tiró un par de pasos con una canción de los Bee Gees? El tema es que contar la historia de Barry solo a través de su historia junto a sus hermanos es quedarse un poquito corto, porque el tipo hizo muchísimo más. Escribió, produjo, hizo canciones para otros artistas, trabajó con las voces más importantes de distintas generaciones y su firma incluso está asociada a canciones y éxitos que ni siquiera asociamos con el nombre Barry Gibb. Así que hemos elegido una selección de canciones para pasear, meternos un ratito en el universo Barry Gibb y celebrar su cumpleaños número 80. Para arrancar, vamos con todo. La primera canción va a ser You Should Be Dancing, de 1976, canción que anticipa, que es el puntapié de ellos convirtiéndose en una de las bandas fundamentales de la era disco. Y después vamos directamente a uno de esos temas que ya no son ni de ellos, pero de una época, es de una película, es de tu vida bailando en la pista. Sí, estoy hablando de Stayin' Alive. Así que así comienza la lista de canciones que tienen algo en común.

Para cuando llegó Saturday Night Fever, fiebre de sábado por la noche, los Bee Gees ya estaban con una carrera bastante empezada, llevaban años en el ruedo, pero esta película cambió completamente la escala del fenómeno. ¿Se acuerdan, no? Acá que hicimos la banda sonora de Fiebre de Sábado por la Noche, porque cuando Cacha se pone la 10, te arma guiones para bandas de sonido. Bueno, y hay algo importante en esto, porque los Bee Gees no participaron del proyecto desde el comienzo. El productor Robert Stingwood los convoca cuando la película ya estaba en postproducción, les encarga canciones y el resultado es descomunal. Bueno, ya lo sabemos, ¿no? Los Bee Gees terminaron escribiendo 7 temas de la banda sonora, cantaron 6 y el disco fue un éxito arrollador. Ganó Grammy a Álbum del Año, estuvo 24 semanas en el puesto número 1 en los rankings en Estados Unidos. Un escándalo, pero no todas esas canciones quedaron en sus voces. Una fue If I Can't Have You, escrita por Barry, Robin y Maurice y convertida en un número uno por Yvonne Elliman. Esa es una de las canciones que vamos a escuchar ahora. La otra la elegimos porque ahí hay una curiosidad. Aparece 2 veces en la peli, en Saturday Night Fever. La cantan los Bee Gees, pero también hay una versión de otra banda formada por hermanos.

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Esto es La Lista, canciones que tienen algo en común. Y hoy estamos así, con bola de espejos, con pantalón Oxford, plataformas y todo lo que requiere la música disco, porque celebramos el cumpleaños número 80 de Barry Gibb, uno de las voces y de los cerebros también detrás de los Bee Gees. Barry empezó a cantar con sus hermanos cuando eran niños, y a medida que fue pasando el tiempo, los tres, además de cantar, también componían. Entonces muchos de los éxitos de los Bee Gees llevan la firma de los tres hermanos. Barry, por su parte, también escribió cosas por su cuenta, y en 1978 puso una canción en otra película que terminó convertida en un fenómeno mundial. Sí, también hicimos banda sonora de esta peli aquí en Otras Pasiones en la Red, y estoy hablando de Grease. Vaselina se conoció aquí. Tema principal de la película fue escrito solamente por Barry Gibb. Lo grabó Frankie Valli, pero Barry hizo los coros. ¿Y quién tocó la guitarra? Peter Frampton, ni más ni menos. Y bueno, no hace falta ni que te diga que llegó al puesto número uno de los rankings en Estados Unidos. Esa es la próxima canción que vamos a escuchar. Y después otro número uno de los Bee Gees, ya de 1979, que se llama Love You Inside Out. Estás en La Lista, canciones que tienen algo en común, y hoy estamos festejando el cumpleaños número

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Estás en la lista, canciones que tienen algo en común, y hoy estamos festejando el cumpleaños número 80 de Barry Gibb. Y ahora quiero que prestes atención porque acá hay un dato que me encanta. Los tres hermanos, Barry, Robin y Maurice, no eran los únicos hermanos Gibb que estaban dedicados a la música. Andy era el hermano más pequeño, nunca formó parte de la banda, aunque su carrera quedó bastante ligada a la de sus hermanos, especialmente ligada a Barry, que escribió y produjo parte de las canciones de la carrera de Andy. En 1977, Barry compuso I Just Want to Be Your Everything, que se convirtió en uno de los tres hitazos que metió ese año Andy Gibb en Estados Unidos. 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Y acá te propongo, después de escuchar el tema de Andy Gibb, que nos metamos como si estuviéramos en la máquina del tiempo y vayamos un toque más para atrás. Porque antes de las bolas de espejos, de las plataformas, de las patillas y todas esas cosas, los Bee Gees existían mucho antes de la era disco. Y vamos a escuchar una canción, una rareza, que yo conocí porque la banda Faith No More hace una reversión de este tema. Te decía, año 1968, la canción.

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Estamos en la lista de canciones que tienen algo en común. Estamos celebrando los 80 años de Barry Gibb y seguimos avanzando en esta carrera que para los hermanos se fue transformando bastantes veces. Y así como una explosión de la música disco, también después llegó el rechazo a la música disco y los Bee Gees quedaron un poco asociados a ese fenómeno en los primeros años de la década del 80. Les resultó bastante difícil empezar a volver a poner sus canciones en las radios, no sé si tanto por reconvertirse, sino como para despegarse un poco del rótulo de música disco. Y acá es donde viene la magia, porque muchas canciones de los hermanos Gibb terminaron siendo éxitos durante los 80, aunque no fueran cantados por ellos. Por ejemplo, Barry, a quien estamos homenajeando porque el 1 de septiembre fue su cumpleaños 80, trabajó con Barbara Streisand, Dionne Warwick, Diana Ross, Kenny Rogers, y para Kenny produjo Eyes That See in the Dark, un disco que incluía una canción espectacular que se llama Islands in the Stream. La canción originalmente había sido pensada como un tema de rhythm and blues, es más, hasta estaba pensada para que la cante Marvin Gaye, pero terminó siendo un dueto entre Kenny Rogers y Dolly Parton, que fue un éxito descomunal. Así que ahora vamos a escuchar una de los Bee Gees también, de Saturday Night Fever, How Deep Is Your Love, y después Kenny Rogers y Dolly Parton, Islands in the Stream.

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Estamos en la lista, canciones que tienen algo en común. Estamos celebrando la obra de Barry Gibb, uno de los Bee Gees, que el martes pasado cumplió 80 años. Y ahora les propongo que vamos a volver a 1977, a Fiebre de Sábado por la Noche, y vamos a escuchar una canción que no, en realidad no sé cómo decirlo, porque ¿cómo te voy a decir? Ah, no, es la mejor. No, la mejor no, porque son todas las mejores. Pero vamos a escuchar Night Fever, otro de los número uno de los Bee Gees durante este periodo extraordinario de la música disco y también de la película, para la que hicieron 7 canciones y que fue un éxito total. Y para no terminar esta lista en los años de la música disco, nos vamos a ir 20 años en el tiempo, a 1997, porque allí los hermanos Barry, Robin y Maurice seguían escribiendo juntos y compusieron un tema pensando en Celine Dion. La canción apareció en el disco Let's Talk About Love, Hablemos de Amor. Fue una canción importantísima para la carrera de Celine Dion y además la canta junto a los Bee Gees, que hacen los coros. Así que las últimas 2 canciones de nuestra lista serán Night Fever y Immortality de Celine Dion junto a los hermanos Gibb.

0: Esto fue la lista, canciones que tienen algo en común. Hoy hemos dedicado estas 12 canciones a Barry Gibb, uno de los hermanos que está cumpliendo 80 años. Cumplió 80 el martes, el primero de septiembre. Nos pareció que empezar el mes en el que el frío se va escuchando música disco era una combinación espectacular. Estás en Otras Pasiones en la Red hasta las 5 de la mañana.
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1: Muy bien, ya escuchamos canciones, contamos historias, festejamos cumpleaños, descubrimos, ¿no es cierto? Escuchamos cosas maravillosas. Y ahora es momento de salir al mundo real. Esta es la agenda de shows para que no te pierdas nada en la ciudad de Buenos Aires por la próxima semana, al menos. Y arrancamos con Fatboy Slim, un plan que es para esta misma noche, sábado a la noche, sábado 5 de septiembre a las 9 de la noche en el Movistar Arena. Va a estar Fatboy Slim, Norman Cook, que se presenta con un DJ set y este reencuentro con el público argentino que lleva, pero décadas. Lo amamos a Fatboy Slim. Las entradas están todavía disponibles desde la web del Movistar Arena, así que ya

0: saben, Fatboy Slim vuelve a Buenos Aires para desplegar todo su carisma, porque es un tipo, la verdad, súper carismático.
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0: Bueno, ahora te propongo un plan para ir con chicos, pero que no está necesariamente pensado solo para los chicos. Es un proyecto que se llama La Pequeña Big Band. Son 10 músicos que hacen canciones de películas, series, dibujitos animados al formato de una Big Band, con todos los arreglos de jazz, swing, todos los instrumentos del viento, la percusión, todo lo que tiene una Big Band. Y tiene esta particularidad, que lo hacen los sábados al mediodía. Van a estar en Bebop Club en Uriarte 1658, una sala hermosa que tiene la ciudad de Buenos Aires. Todos los sábados de septiembre a las 13, a la 1 de la tarde, van a estar allí. Es una excusa para ir a escuchar música linda hecha por músicos, hecha por personas, básicamente. Y podés ir acompañado de tu niño para que la pases súper bien. Así que acuérdate, La Pequeña Big Band se llama. Va a estar todos los sábados de septiembre en Vivo Club.
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0: Yo te dije Buenos Aires cuando arrancó esto, pero me voy a tomar un avión, me voy a ir un ratito hasta Córdoba, porque el próximo viernes 11 de septiembre un amigo de la casa, Diego Torres, va a estar en Córdoba, en Plaza de la Música, hermoso lugar allí en la ciudad de Córdoba. Está haciendo la gira de presentación de su más reciente álbum, que se llama Mi Norte y Mi Sur, y después va a seguir por distintas ciudades del país. Va a estar en Rosario, en Santa Fe, en La Plata, Mendoza, Neuquén, Bahía Blanca, por todo el país presentando sus canciones. Búsquenlo en las redes a Diego Torres, o si no, también en Edén Entradas, ahí pueden ver las próximas fechas y chusmear por dónde sigue el tour.

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1: Me vuelvo a la ciudad de Buenos Aires y tengo un plan para el sábado 12 de septiembre, el sábado próximo, tipo 8 y media de la noche, en el Teatro Vorterix, ahí en Álvarez Tomás y La Croce, va a estar Dancing Mood, la orquesta que fundó Hugo Lobo y que lleva más de 25 años de historia, 13 discos editados. Es una propuesta muy linda. ¿Se acuerdan que hace un rato les decía, cuando escuchábamos música disco, qué lindo es pensar en que va a dejar de hacer frío? Bueno, Dancing Mood es la música que te lleva directo al verano, que decís, uy, qué lindo que está para bailar, te sentís como que estás al aire libre aunque estés en un teatro, es espectacular. Bueno, y como detalle para esta fecha del próximo 12 de septiembre, van a tener como invitada a Mimi Maura, así que además de esta invitada espectacular, van a recorrer todas las canciones que vienen haciendo a lo largo de estos años, y también habrá adelanto de su próximo disco. Así que atenti, no se pierdan esa fecha si les gusta Dancing Mood.

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1: Y la última propuesta para esta agenda será también el próximo fin de semana, sábado 12 y domingo 13 de septiembre, en el Conex va a volver la experiencia Piazzolla. Es un festival que celebra la obra de Astor Piazzolla y lo hace a partir del cruce entre tradición y vanguardia. Entonces, hay de todo. Va a haber un bandoneonazo que va a estar dirigido por Néstor Marconi, va a estar el quinteto Experiencia Piazzolla, invitados como el Chango Espasiuk, Julieta Lazo, Maggie Cushen, Chino Laborde, va a estar en Spiel junto a Cirilo Fernández, y el cierre va a ser el domingo con Escalandrum, que va a estar presentando la obra Piazzolla 74. Así que acordate, sábado 12, domingo 13 en Ciudad Cultural Conex, esto es en Sarmiento 3131. En la web del Conex puedes ver toda la grilla, los horarios y todo para estar bien al tanto de qué querés ir a ver y qué día.

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Muy bien, cuando suena Lola Young, vos ya sabes que este programa se termina. Y también porque si mirás la hora, decís, che, chicos, ¿hasta qué hora van a seguir? Hemos hecho de todo, hemos escuchado mucha música. Gracias a todos los que se suman. A veces, algunos me dicen, me quedé dormido en una parte, pero después retomé. Nos metemos en tus sueños también. Cacha Paredes, el arquitecto del sonido, estuvo en la magia. Todo, mi cómplice y todo. En la puesta en el aire estuvo Chiqui Heredia. Chiqui, ahí está. Muy bien, ustedes se quedan en la continuidad de Radio La Red porque ya está llegando, ya está lista Silvina Brandimarte para ser el reporter de fin de semana. Ella siempre con toda la información, porque siempre, siempre pasan cosas. Siempre, siempre hay cosas para contar en nuestro país, así que se van a poner al día y se van a poner muy informados desde tempranito con Silvina Brandimarte, mi vecina, que la quiero un montón. Nosotros nos volvemos a encontrar el lunes en MP910 y el próximo sábado acá, firmes. Un poco dormidos, pero firmes en otras pasiones en la red. Chau.

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0: Hola a todos, muy buen día, ¿cómo están? Son las 5 de la mañana y un minuto en toda la Argentina en este septiembre 5, es sábado. Aquí estamos, saludo a mi amiga, la querida Peggy Zambrano. Peggy, ¿a cuánta gente hiciste volver a la época de la escuela secundaria, a los cumpleaños de 15 con el disco de los Bee Gees? ¿A cuánta gente hiciste volver a la memoria a John Travolta vestido con el traje blanco, la camisa negra y haciendo movimientos que mejor no quiero recordar? Causaban además un bullicio increíble en los cines de barrio cuando había, si se podía, si entrabas, si conseguías, si no tenías la edad y de pronto, digo, se puede entrar a la sala. Se veía aquella fiebre de sábado por la noche. Peggy, por Dios, ¿cuánta gente viajó durante esta madrugada? Allí recordando lo que significó ese disco. Claro, ahí los hermanos Gibb y tanto más. Y el festejado con su cumpleaños. Peggy, impresionante. Ojo que está frío ahora cuando salgas a la calle. ¿Cómo estás vos? Sí, a vos también te digo, ojo que está fría esta mañana, aquí cuando salgas, porque mira, estamos con una sensación térmica de 7 grados 6 décimos, 8 grados 7 en la temperatura, arrancando a las 5 de la mañana y 2 minutos, este reporter 910 en la edición fin de semana. Aquí estamos, como siempre, contándote las cosas que pasan, que son muchas, que no implica en la Argentina que porque llegues el sábado y domingo la información mágicamente se evapora. No, al contrario, se produce y de alguna manera te deja a veces, cierto margen como para pensar un poquito más lo mucho que ha pasado, ¿no? La verdad son cosas fuertes las que estamos viviendo en estos días. Y para eso estamos acá, en el reporter, para hacer un poquito el raconto de lo que pasó, pero sobre todo para que a partir de lo que escuches te podamos contar más cosas que van a ocurrir en los próximos días. ¿Viste? Somos así como una bisagra de sábado y domingo donde va todo lo puntual y todo lo que se proyecta. Yo soy Silvina Brandimarte, sé que estamos trabajando junto a vos, disfrutando y haciendo radio, vos que estás allí al otro lado, junto a Chiqui Heredia, nuestro capitán, siempre bajo la mirada atenta y la escucha activa de Lolo Bernardes. Sí, más bajita la temperatura, ¿viste? 7 grados 6 la sensación térmica, 70% la humedad, la presión 1016.8 hectopascales y claro, está fresquito porque tenemos viento del sur soplando 8 kilómetros por hora, buena visibilidad, 10 kilómetros, bastante movimiento en la calle, ¿eh? Para los que vienen de la noche del viernes y las primeras horas del sábado, bastante movimiento en la calle, en la zona Aeroparque, Seiza, Boliches, Palermo, bastante movimiento. Preparémonos para este sábado que promete traer de todo. Veremos si el pronóstico se cumple, porque mira, dice que en las primeras horas del día va a estar un poquito nublado, que durante la mañana habrá sol pero habrá nubes y que durante la tarde habrá todo junto. De acuerdo con lo que dice el pronóstico. Es extraño, pero es así. Por lo menos con una perspectiva que va a oscilar entre el 10 y el 40% durante la tarde están previstos. Sol, nubes y a la vez chaparrones. Sí, aunque no lo creas. Así es la cuestión. Durante la noche, mayormente nublado. Valor. Porque de todas maneras será sábado y es hora que todo se lleve de otra manera. Espiamos juntos qué va a pasar el domingo. Mirá, para mañana domingo, el servicio meteorológico dice que la temperatura va a oscilar, atenti los que madrugamos, chiqui, Salgan preparados, los que salen a pedalear, los que salen a correr, etcétera, etcétera. Mañana domingo, con calma te lo voy a decir, la temperatura mínima está prevista en 3 grados y la máxima en 12 grados. Eso sí, mayormente nublado, algo nublado, pero con un esfuerzo del sol al menos por asomar mañana durante la mañana. Vivamos el día de a uno, como se suben los escalones de a uno también, y nos quedamos en el sábado, que hay muchas cosas para tener en cuenta. Ya son las 5 y 5 de la mañana, ustedes saben que nosotros aquí les damos información, además noticias que ponemos sobre la mesa, algunos temas que nos parecen especialmente destacables, y de esto va a ir el programa, ¿sí? Obviamente, venimos de horas en las que el deporte es protagonista, nos preparamos para que hoy haya más deporte, estamos siguiendo a Franco Colapinto en Monza, la sanción para el equipo, Sabemos que el globo parecía que se le iba, pero al final Huracán se salvó, empató con Belgrano. Lucas Pacerini dio contra el palo un penal en el último suspiro y todo terminó 1-1 en Córdoba. A Huracán no le cobraron un gol. Bueno, así terminó este partido. Platense pensó en la Copa y lo terminó pagando caro, se lo empató Riestra, terminó 1-1. Estoy leyendo algunos títulos del diario Popular. Sarmiento, que da pelea bien arriba, hundió más al León, 2-0 en Río Cuarto. El ciclón de Perazo ante la T, a la espera del gallego Insúa, porque bueno, hoy hay un debut allí en Talleres. Y Boca, señoras y señores, que con la cabeza en San Pablo y con un equipo alternativo, va a intentarlo, va a ir contra Gimnasia y Esgrima de Mendoza. Tapa rápida para los que están siguiendo allí y están tratando de ver qué es lo que viene en materia de deportes. Con el rojo dejaremos un club ordenado, dijo Grindetti, en medio de la bronca de los socios del rojo. Esa es una forma de entender la información del día. La temperatura, el pronóstico, algunos títulos que tienen que ver con el deporte. Pero claro, nosotros estamos aquí para contarte bastante más cosas. Si sos de los que están con los títulos policiales, bueno, mira, hay un dato que, más allá de los casos, que por supuesto siempre es, a veces es muy doloroso seguirlos, pero creo que nos dan una pauta y un mapa de algo que no estamos hablando tanto y que sé que a vos te preocupa, que es el tema de la seguridad, que claro, te los contamos, ¿no? Detuvieron en Castelar a un profesor de guitarra que captaba chicos en redes sociales. La investigación se inició cuando el padre de una menor dijo que su hija había sido acosada, pero también, y en un caso tremendo, porque Agustina, la chica atacada, sigue en coma, hay 4 detenidos por el ataque con ácido a una joven. La víctima perdió parte de la visión y ahora investigan el móvil de esa agresión, que es verdaderamente brutal. Pero ¿sabes qué? Hay un tema que es distinto y que dentro de lo que es la información judicial y policial, me parece interesante recordarlo, tenerlo en cuenta, porque a veces se generan grandes debates públicos, mucho y de vuelta, mucha controversia en la calle, pero a veces esas cuestiones llegan a ser ley. Entonces me parece bueno que sepas que hoy entra en vigencia el nuevo régimen penal juvenil. ¿Okay? ¿Qué significa esto? Bueno, que según el texto de esta nueva ley, los menores van a poder ser juzgados por los delitos que cometan a partir de los 14 años. Hasta ayer era hasta los 16 años. Y van a poder tener condenas de hasta 15 años de prisión. Pero hay un dato más, y es que en el caso de que los chicos tengan papás, ¿sí?, mamás, papás, los progenitores también van a ser responsables civiles de los delitos que cometan sus hijos, ¿sí? Hay, por supuesto, más datos para tener en cuenta. Vos me vas a decir, ¿las penas son iguales a las de los mayores? Bueno, arrancan de manera diferente. Arrancan con amonestaciones, con prohibiciones de contacto, de acercamiento con las víctimas, no se les permite conducir, no pueden ir a la cancha, no pueden ir a espectáculos deportivos, no podrán irse del país. Eventualmente pueden tener que cumplir con servicios comunitarios, pueden tener rastreadores, pulseras. En la mayoría de los casos va a haber que generar cuestiones que, a ver, ¿cómo decírtelo?, generen una reparación a la víctima, ¿sí? Pero claro, la cuestión se pone mucho más delicada cuando los delitos son más graves. Y no hay impunidad, no hay impunidad para ellos. Lo que habría que ver es qué ha pasado con los espacios específicos de detención, si Nación y provincias se pusieron de acuerdo para que haya espacios específicos para que los menores que pasan a ser delincuentes a partir de los 14, así considerados por la ley argentina, tienen los lugares de detención distintos de los mayores, ¿sí? Que esa es otra cuestión para poder mirar. Bueno, también esta es otra forma de empezar a conocer la información del día. Son las 5 de la mañana, 11 minutos, por supuesto que vamos a hablar de política, Por supuesto que vamos a hablar de economía y de algunas otras cuestiones que nos llevarán a los protagonistas. ¿Dónde estamos? En Radio La Red, en la M910. Nos escuchamos con La Posición Histórica en el dial. Estamos transmitiendo desde el barrio de Palermo, en la ciudad de Buenos Aires, Argentina. Nos escuchamos a través de la aplicación de la radio. Te vas al canal de YouTube, por supuesto. La red.am, si estás con algún otro dispositivo. Hacemos radio con ida y vuelta. Y dentro de esa ida y vuelta, por supuesto, tenés el WhatsApp, que es la línea para oyentes. Los sábados y domingos dejamos mensajes de voz. Y hay mucho de qué pensar. Podés hablar del tema seguridad, podés hablar de esto que te digo, entra en vigencia el nuevo régimen penal juvenil, los personas que delinquen a partir de los 14 años, pueden ya ser juzgados por la ley de la Argentina sin que haya impunidad para ellos por el delito cometido. Y por supuesto está la cuestión económica y sobre todo la cuestión Malvinas. El temario es libre. Chiqui, ¿cómo hacemos para escucharnos? ¿Nos recordás cuál es la alternativa?
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0: 22. Claro, 11 23 24 22 22. Por supuesto que sí, que vos tenés la alternativa de también sumarte a las redes de la radio. Arroba Radio La Red, la cuenta en X y también en Instagram. Date una vuelta por allí para poder estar mucho más cerca de la producción de la radio. Yo te diría también que si tenés ganas, me podés seguir en Instagram, arroba Silvina Brandi. ¿Por qué te digo de seguir? Bueno, porque está colgadito un reel y porque hay una hoja de ruta con la información del día que más allá de toda la producción de la radio, por ahí te resulta piola tenerlo, ¿no? Para saber de qué se habla hoy en el país. Te lo repito, arroba Silvina Brandi. Vas a ser bienvenido. Bueno, veo que por suerte hay mucha gente ahí. Indudablemente en la Casa Rosada hay una intención de avanzar con una agenda fuerte, de instalar a la Argentina más allá del deseo personal del presidente Javier Milei de construirse como líder del ala derecha de la política en Sudamérica, de poner a la Argentina en el foco. Y en ese foco, en la Casa Rosada, se ha venido trabajando hasta aquí en la visita del Papa León XIV. Bueno, hasta estos días atrás, reuniones, encuentros con la máxima autoridad de la Fórmula 1, tratando de que la Fórmula 1 regrese a la Argentina. Hay incluso hasta una obra muy importante en el autódromo de los hermanos Gálvez, aquí en la ciudad de Buenos Aires. Y durante estas últimas horas, un tema que es causa nacional, que ha sido causa nacional más allá de las distintas opiniones en el exterior y aún de una parte de la política aquí en la Argentina, que es Malvinas. Malvinas es para todos los gobiernos de la democracia de la Argentina causa nacional. La soberanía sobre las Islas Malvinas, las Georgias, la cuestión antártica, es una cuestión verdaderamente transversal, más allá de que cada gobierno democrático ha tenido, con sus más y con sus menos, distintas alternativas en torno a la categoría del reclamo. Ha pasado tiempo desde la guerra, pero las guerras dejan marcas y los ganadores de una guerra también dejan normas. Y la población afectada por la guerra genera también posiciones muy importantes que son resguardadas por quien gana una batalla. El gobierno durante los últimos días, como vos escuchaste a través de la cadena nacional que dio el presidente Javier Milei, parece haberse sumado más enfáticamente a la cuestión Malvinas con una perspectiva que ha sido diferente de la que sostenía la Cancillería Argentina. Todos nos preguntamos el por qué se hace ahora, ¿no? Bueno, pero se hace, que es lo importante. Hasta mira, se reconoce el efecto trapo, la bandera durante el Mundial, la supuesta campaña anti-Argentina, etcétera, etcétera. Se sale más enfáticamente en este momento, dicen en la Casa Rosada, porque en esta oportunidad ahora sí se lo puede hacer, porque entienden que Argentina es mirada. Yo te voy a contar textuales, lo que se escucha en la Casa Rosada, porque en este momento Argentina es considerada a nivel internacional de una forma distinta y de una manera diferente en el exterior, por la alianza con los Estados Unidos, e incluso el presidente Javier Milei y sus funcionarios, desde el canciller hasta el ministro de Economía, consideran que en este momento hay mayores recursos y una mejor perspectiva económica para hacer de este el momento de la causa nacional. Aunque más allá de todo esto, siempre, insisto, para todos los gobiernos democráticos lo ha sido. La cuestión Malvinas aparece allí. También debo decirte que en los pasillos se admite que instalar el tema Malvinas en este momento le da al liderazgo del presidente Javier Milei una perspectiva distinta ante la opinión pública. Vos me dirás si sí o si no. Una perspectiva distinta ante la opinión pública que vuelve aquí a poner en la mesa un tema tan sensible para todos nosotros como es Malvinas, y de alguna manera ponen el foco a la oposición que en el Congreso va a tener que debatir un proyecto o dos, vamos a verlo, que tienen que ver con agilizar los tiempos de la aplicación de sanciones para las empresas petroleras o de otro tipo que exploten recursos sin tener en cuenta, sin hacer una consulta a la Argentina. Bueno, la oposición, con sus más y con sus menos, por supuesto, respaldan la cuestión Malvinas, pero todavía quieren ver letras chicas de temas que son sensibles, porque también se habla, como vos sabés, de la instalación de una base integrada en Tierra del Fuego y del Consejo de Seguridad Nacional, y el presidente pidió que el Congreso delegue facultades en el Poder Ejecutivo. Los proyectos de ley todavía no están terminados, en el Congreso están esperando que la próxima semana ingresen uno o dos, todavía lo veremos. El presidente de la Cámara de Diputados espera tratarlos rápidamente y que no haya grietas. Pero claro, el Congreso quiere saber cuál es la letra chica, cómo lo involucra y qué va a pasar con institutos o con alternativas que ya figuran en la ley argentina. De hecho, el tema de las sanciones a empresas, tenemos tres leyes que ya están vigentes y que se podrían haber aplicado desde el minuto cero. ¿Qué te dicen en La Rosada? ¿Por qué no se aplicaron hasta anoche, cuando anoche sí se resolvió ir por sanciones a más de 40 empresas? Hay de toda nacionalidad, de toda nacionalidad. Hay británicas, israelíes, norteamericanas, hay de toda nacionalidad. Bueno, ¿qué te dicen? ¿Que por qué se aplican ahora? Porque consideran que con el proyecto Sea Lion, León del Mar, se pasaría de una etapa de exploración de la plataforma continental para saber si había o no petróleo, de explorar a ya sacar petróleo, a llevarse el recurso. Este tiempo también lo consideran en La Rosada. Hablemos de Malvinas, que es un tema tan sensible, no implica que no se hable de economía, ¿sí?, ni que no se hable de otros temas, por ejemplo, judiciales. Sobre este escenario es sobre el cual vamos a trabajar. De hecho, ya te describo parte de este escenario. Ya ves que es como siempre, con muchas alternativas para mirar, porque desde el régimen penal juvenil, los temas de inseguridad, los casos que son tan fuertes, ¿no? Tan fuertes también. A este tema, que tiene tantas aristas, más el tema económico. El tema económico, ayer hubo una convención de ejecutivos, la del IAEF en Misiones, donde hablaron desde Patricia Bullrich hasta Federico Stutzenegger, pasando por el canciller Pablo Quirno, gobernadores, el ministro de Economía Luis Caputo, el presidente Javier Milei, todos en la misma línea de señalar que el modelo económico es este, que no se va a cambiar ni la política monetaria ni la política fiscal, que la inflación, lo ha dicho el presidente, es como el gran enemigo. De paso te doy un anticipo, Los economistas de sectores privados consideran que la inflación de agosto va a ser más baja que la de julio. Vamos a ver qué es lo que sucede. Y que no hay ninguna cuestión que haga al presidente, lo dice él, borrar con el codo lo que escribió con la mano. Y además, Javier Milei, de manera textual, dice: yo vine por el bronce, no me voy a ir de esta cuestión, porque te vengo contando, ¿no?, que la oposición es una cosa, pero que dentro de La Libertad Avanza hay gente que le pide al presidente tal vez que relaje un poco, que sea un poquito más laxa la aplicación de algunas políticas para que haya cierta recuperación en la calle. Bueno, para el presidente la Argentina está creciendo, el empleo crece, el salario crece, y que no hay motivos, la inflación baja, no hay motivos para cambiar el rumbo, ¿sí? Esto es lo que dice, e incluso también habla de la mora. Lo vas a escuchar. El tema económico está allí, en una semana, la que arrancaremos mañana, donde ya vamos a conocer el tema de inflación, esperamos ver también qué es lo que pasa con los salarios y con la cuestión del empleo. Mirá, chiquillas, son las 5 de la mañana, 22 minutos, ¿no? Estamos con frío esta mañana, acá también tenemos frío. 7 grados 6 décimos la sensación térmica, hoy la máxima va a llegar a 14. Mirá que durante la tarde, si el pronóstico no se modifica, habrá hasta un 40% de posibilidades, entre 10 y 40, de que tengamos todo junto. Sol, nubes y algún pequeño chaparrón. Así es que atentos y preparados. Bueno, estamos informando, ¿no? Ya, ¿no? Chiqui, ¿me repetís una vez más la línea para oyentes?
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0: 5 de la mañana, 23 minutos. Bueno, estamos ya a punto de empezar a que conozcas qué es lo que dicen los protagonistas, qué es lo que han dicho los protagonistas durante las últimas horas, para que vos puedas tener los sábados un poco más tranquilo, otra perspectiva, para pensar algo más en la información del día. A ver, vamos por estos protagonistas, Chiqui. Y, por supuesto, siempre empezamos por lo que dice el presidente Javier Milei. Vamos por él.
2: Por eso, asegurar nuestra preeminencia en este territorio no es un capricho político, es una cuestión de supervivencia. Y por ese motivo, cualquier avance adicional sobre las Islas Malvinas será considerado como una violación a nuestra seguridad nacional. Debemos actuar hoy en función del futuro, y Malvinas es el futuro. No es solamente una cuestión de nuestro pasado. Defender nuestra soberanía y recuperar nuestras islas requiere ser una nación políticamente relevante, económicamente influyente y militarmente respetable. No hay otro camino.
0: El Reino Unido le respondió al presidente de la nación, lo hizo a través del portavoz del primer ministro británico. Es un primer ministro laborista, muy joven, se llama Andy Burnham, y lo que dijo fue: nuestras fuerzas armadas, las británicas, están alertas las 24 horas. El gobierno británico dijo que más de una década después, las Falklands, o sea, las Islas Malvinas, siguen siendo orgullosamente territorio británico de ultramar. Incluso, ¿recordarás a Boris Johnson, aquel primer ministro? Sí, el mismo, el de los pelos, justamente. Milei admira a Thatcher, pero Boris Johnson pidió enviar refuerzos a las Islas Malvinas. Si bien el presidente aclaró que el camino bélico no es el camino, bueno, al hablar de la instalación de un viejo tema ya para la Argentina, también instalado, de una base en Tierra del Fuego, más otras cuestiones, bueno, sale también el discurso de los recursos militares en la zona del Atlántico Sur una vez más. Bueno, escuchabas a Javier Milei hablando de Malvinas, ¿sí? Y en el plano formal de los negocios y los recursos, el tema de las sanciones. Anoche, la oficina del presidente, alrededor de las 9 de la noche, sacó un comunicado en el que se habla de sanciones ya para más de 40 empresas. A ver qué es lo que decía el presidente.
2: A su vez, esta misma noche estaré firmando un decreto para dotar de mayor celeridad a los procedimientos sancionatorios que impone la ley 26.659 contra quienes participan de iniciativas de extracción de petróleo en territorio argentino bajo ocupación británica. Fortaleceremos los mecanismos de detección temprana e intercambio de información para facilitar la adopción de sanciones contra las empresas que lleven adelante estas actividades, así como contra sus accionistas, directores y proveedores.
0: Bueno, son 45 las compañías y los accionistas que fueron notificados por el gobierno argentino. Son empresas y accionistas de Israel, de Canadá, del Reino Unido, de las Islas Vírgenes Británicas, de Kazajistán, de Sudáfrica, de la isla de Jersey, de Suecia, de Dinamarca, dije Estados Unidos, bueno, Estados Unidos y hasta de los Países Bajos. El canciller Pablo Kier, ¿no?, durante las últimas horas dijo que las empresas van a tener que elegir o se ajustan a lo que dice el gobierno de la Argentina o van a ser sancionadas. Bueno, el tema es que las dos empresas implicadas en este proyecto, en el Sea Lion, que son Rockhopper y Navitas, lo que dicen es, a nosotros no nos van a afectar, pero sí también están entre las notificadas. Veremos en qué deriva esto. Recién hablé de Pablo Kier, ¿no?, el canciller de la Argentina. Ese otro punto sensible, el de la base militar en Tierra del Fuego, ¿qué significa? ¿Qué significa ser una base militar integrada? Integrada significa que es la integración de distintos recursos de las Fuerzas Armadas de la Argentina, que va a estar integrada con otros recursos, con otras fuerzas. A ver, el canciller Kierno habló aquí en la radio. ¿Qué dijo?
3: Nosotros hemos repudiado hace años la excesiva militarización de la isla, que tiene 2/3 de su población son militares. A nosotros y a la región le preocupa esa militarización en un Atlántico Sur, que es justamente de soberanía argentina. Entonces, lo que nosotros estamos haciendo, por eso hablaba de una estrategia integrada, es que estamos utilizando todos los instrumentos posibles para maximizar. Y en ese sentido, la base integrada es un aspecto fundamental. Entonces, lo que primero se ha hecho es no poner el carro delante del caballo, y justamente para que haya mayor actividad y mayor presencia en Tierra del Fuego, que es un lugar neurálgico, primero hay que construir la base.
4: Si usted me dice base integrada, yo interpreto lo que pasa en Cádiz, en España, donde están los Estados Unidos y España, en territorio español, por supuesto, integrados.
3: Esto es una base completamente argentina, e integrada en cuanto que es una base naval y que tiene una integración de apoyo logístico a lo que son nuestras actividades en la Antártida. O sea, a partir de ahí, el mundo va a tener una puerta logística de acceso a la Antártida, y a nosotros nos sirve también para la defensa del Atlántico Sur.
0: 5:29 de la mañana. Bueno, ahí Javi Díaz, ¿no?, le estaba preguntando al canciller Pablo Kierno sobre la cuestión de qué significa la base integrada, y ahí lo aclara el canciller. Imaginen ustedes una zona sur en la cual Chile ha ratificado de derechos soberanos sobre el estrecho de Magallanes, ha ratificado que habrá una ruta marítima que va a permitir conectar Punta Arenas con Puerto Argentino, ¿sí?, lo que te digo, una ruta marítima que va a permitir conectar Punta Arenas con las Islas Malvinas. Allí veremos qué pasa con el tránsito de barcos británicos o de aliados en los negocios en estos momentos de la administración británica. Tenemos a la Argentina con la instalación de esa base. Tenemos unas Islas Malvinas militarizadas, como decía Pablo Kierno, con recursos allí militares en las dos islas, la Gran Malvina y la Isla Soledad. Tenemos la exploración, probablemente explotación de recursos, y la mirada de los Estados Unidos en la región, ¿no?, que viene teniendo la administración Trump, recordar lo que pasa con el estrecho de Hormuz y otros estrechos, viene teniendo una mirada muy activa respecto de lo que ocurre en la región. Está la cuestión antártica, está China también observando todo este punto del planeta. Es un un tema fuerte para mirar, ¿no? Ya lo creo que sí, es un tema muy fuerte. Bueno, pero además de esto, está Donald Trump, ¿no? Como te decía, y Estados Unidos. Y si bien no profundizó, dejó dos conceptos en los Estados Unidos, en una conferencia de prensa, medios norteamericanos, pero también ante un medio británico, que de alguna manera le dieron un tiempo particular a la administración Milei para hablar de Malvinas. ¿Qué decía Trump?
5: We're worried at the moment in the UK about the Falklands. And your friend Javier Milei said that he's going to make a statement.
0: Habla al presidente Trump sobre el amigo Milei, le dice, y la posición de Malvinas.
5: Would you come to the aid of the UK?
6: Are you saying they want to claim the Falklands?
5: Yeah.
6: Well, I was there when they had the first war. That was a long time ago.
0: Estuve con ustedes en la primera guerra, dice allí el presidente Trump.
6: You took it back pretty strongly, but it's a long way away.
0: Pero eso ya pasó hace mucho, mucho tiempo.
6: So, entonces, the country's not doing well. Don't forget, you get a big percentage of your oil from the Strait of Hormuz, and you weren't there to help me.
0: Recuerden que cuando yo pedí ayuda para que me acompañen en el conflicto del Estrecho de Hormuz, ustedes no me la dieron. ¿Sí? Casas más, casas menos, esto es lo que dice el presidente Trump. Estamos haciendo una traducción sobre lo que viene de su audio. Algunos entienden que a partir de esto podría haber una mirada distinta de los Estados Unidos respecto de abandonar la llamada, entre comillas, neutralidad. Ustedes saben que hay una alianza histórica estratégica entre Estados Unidos y el Reino Unido de Gran Bretaña que lleva décadas, que sería muy difícil de romper, pero bueno, el presidente Trump ha dicho esto. Y esto tal vez aliente a la Argentina a considerar su posición sobre el tema Malvinas. Todo esto también ha pasado en torno a esta cuestión. Pero los anuncios, ¿traen algo distinto a lo que ha pasado con la posición de otros gobiernos democráticos? Sí y no, sí y no. Bueno, veamos lo que ha dicho Alejandro Corbacho, que es analista internacional.
7: Primero, no es más de lo mismo. Creo que es barajar y empezar de nuevo, replantear algunas cosas que antes se hicieron, pero por la mitad o mal. Recordemos que esta situación de explotación petrolera ocurrió en el 2010 también. O sea, en el 2010 avanzaba una plataforma y la burla de la prensa británica fue que lo único que podían hacer los argentinos frente a esto era un piquete naval. Y la respuesta argentina fue, nos reunimos, hacemos un consejo y quedamos en el resto en la nada. Estamos acostumbrados al parche político. Batimos el bombo para la tribuna interna, pero externamente seguimos haciendo lo mismo. Ahora, por lo menos, puede haber un cambio en los apoyos, puede haber modificación, obviamente, en quiénes van a ser tus amigos y quiénes no, porque si vos, o sea, la discusión es, bueno, es muy importante el apoyo de la Asamblea General. Sí, el apoyo lo tenemos, pero siempre tenemos el apoyo de la Asamblea General, claro. Pero el perímetro no se mueve. Entonces, claro. Esto es una política alternativa. Punto. Veremos a dónde va. Parece razonable. Es razonable.
0: Bueno, veremos qué es lo que pasa. Cuando el analista Corbacho habla de la Asamblea General, está hablando de la Asamblea General de Naciones Unidas. Es cierto, Naciones Unidas siempre está el diálogo, pero el diálogo no se produce. Bueno, veremos qué pasa este año. Mírate, ya te anticipo que entre el 22 de septiembre y el 28 de septiembre en New York va a haber una nueva reunión de Naciones Unidas. Se convulsiona todo el país, se convulsiona todo Manhattan, porque hay muchos presidentes que participan de esa asamblea anual, dan sus discursos allí, y el mundo no está en calma, ¿no? El mundo no está en calma. Veremos si se produce o no alguna cuestión que pueda tener que ver con el tema Malvinas o no, si las cosas se manejarán de otra manera. Malvinas tiene muchas aristas, ¿no? La causa nacional, la causa histórica, la intrusión, la guerra declarada por un gobierno que violó la Constitución en la Argentina, las consecuencias, lo que ha pasado desde el final de la guerra hasta aquí, que tiene que ver con el crecimiento de punto estratégico de esa zona del Atlántico Sur donde está Malvinas, los recursos energéticos petroleros y tícolas de otro tipo que están allí, la posición del Reino Unido de militarizar la zona, pero también de darle un upgrade, un escalón más a los isleños, considerando que mientras ellos quieran ser británicos, van a seguir siendo ciudadanos británicos y las islas también. El gobierno de la Argentina, que primero dijo que los isleños tenían derecho a la autodeterminación y luego dijeron los isleños no tienen derecho a la autodeterminación, pero sí a mantener su estilo de vida. No sé por qué me recuerda tanto esto al ejemplo de Hong Kong, ¿no? Que sigue siendo Hong Kong, pero el país que la rige es China, ¿no? Veremos si eso viene también para Malvinas o no. Parece todo tan difícil. Pero bueno, el tema está allí. Está planteado. Y en realidad hay algunos que... Obviamente, nadie puede dejar de pensar que entre las aristas está lo que piensan los excombatientes. Luis Aparicio es uno de ellos y también dejó su mirada sobre la cuestión Malvinas.
8: Milei se sumó a la convocatoria que él mismo hace, porque la primera vez que lo escuchamos leyendo los artículos de la Constitución, el artículo de la cláusula transitoria, y citando las leyes que estaban vigentes y que no se cumple, y haciendo algo que nosotros el lunes presentamos a la justicia para pedir exactamente lo mismo, que la justicia utilice los medios a su alcance para parar la explotación en nuestro territorio, invocando dos temas, que son el ambiental y el soberano. Así que bueno, primero eso me llama la atención, porque... Es decir, ¿cómo puede ser creíble una persona que tiene ese historial que ustedes repasaron en el programa y ahora sale hablando? Me hace acordar a Galtieri, perdón. Él creía que tenía a los americanos de amigos, cuando los norteamericanos, entre comillas, tienen una historia con Malvinas. Los norteamericanos no respetaron el tratado el TIAR en el 82 durante la guerra, pero a su vez los norteamericanos son los que bombardearon el antiguo Puerto Luis, Puerto de la Soledad, en Malvinas, previo a que los ingleses vengan y lo usurpen. Cuando venían y pescaban ilegalmente, y Bernet capturó dos buques pesqueros y los llevó a Buenos Aires, y después mandaron un barco que bombardeó las instalaciones argentinas, que hizo que se vaya gran parte de la población que estaba. Es decir, los americanos nunca fue indiferente a Malvinas.
0: Allí también, dentro de las aristas de Malvinas, están las de ellos, las de los excombatientes. Bueno, mira, esta es la opinión de Luis Aparicio, que ha combatido allí en las islas. Seguramente otros excombatientes tengan otras. Probablemente. Ayer escuchaba a Sergio Berni también con una mirada crítica. Bueno, veremos. Y sobre todo vamos a ver en el Congreso cómo se plasma esto y hacia dónde apunta. Pablo Quirno ratifica la solidez de las medidas. Pablo Quirno es el canciller, ¿no? Es el que dice las empresas van a tener que elegir si hacer negocios con la Argentina o si las sanciones. Pero en todo caso habla de la robustez de estas medidas. ¿Cómo lo dice? Así.
9: La causa Malvinas está en el corazón de todos los argentinos. A ver, lo que es importante es que estas no son medidas a la marchanta y medidas para cubrir un tema que es muy caro, como dije recién, al corazón nuestro. Estas son una estrategia absolutamente integrada, coordinada, para que tenga el mayor impacto posible. Y ya empezamos a ver justamente el impacto que ha tenido hoy, o sea, lo podemos decir porque estamos acá en el IAEF, en la valorización de las acciones de estas compañías. Y esa es, si quieren, el ejercicio de una diplomacia ejecutiva y una diplomacia económica, donde además de ejercer nuestros derechos en la diplomacia, los legales, los económicos y financieros, hacemos esta estrategia total que lleva a tener un impacto en el valor de las acciones que quieren hacer ilegítimamente en Malvinas. Entonces, como todo tiene que ver con todo, es muy importante entender de dónde venimos, porque haber hecho las cosas que hicimos a partir de diciembre de 23 es la que nos permite tomar este tipo de decisiones.
0: Lo que te decía, ¿no? La robustez de las medidas, cuando dice no se toman medidas a la marchanta, las repercusiones de las sanciones que impone la Argentina, pero las que pueden imponer los mercados haciendo bajar la cotización de los papeles de las empresas implicadas. Y lo mismo que dice Quirno lo dijo el ministro de Economía y lo dijo el propio presidente Javier Milei, porque el modelo de la administración, entienden los funcionarios, da resultado, las condiciones son mejores y también por eso sostienen que el momento es este, ¿no? El momento es este, por lo menos para la administración de Milei. Así están las cosas. Sergio Berenstein es analista y en su análisis encierra también un pedido sobre el tema Malvinas.
10: Ojalá que esto no se convierta en una cuestión electoral, ojalá que el presidente sepa dividir las cuestiones que son de Estado de las cuestiones que efectivamente pueden estar sometidas al debate político, justamente por lo que yo marcaba recién, porque es un tema muy importante. Es cierto que, y no lo digo de manera peyorativa ni mucho menos, al contrario, gracias, fíjate vos, ¿no?, al Mundial de Qatar y ahora este último Mundial, la cuestión Malvinas se metió en el cancionero popular y tiene en ese sentido, creo yo, una simbología muy particular. El trapo que tiraron estos muchachos a la cancha y fue levantado por Rochelso y demás, todo esto derivó una sanción por parte de la FIFA, pero ese, creo yo, ¿no?, ese reclamo de las Malvinas son argentinas, es un símbolo que, así escrito, con el lenguaje de la calle, tiene un valor muy especial. El presidente debería cuidarse de no hacer esto una cuestión electoral. Estamos lejos de la campaña electoral, la verdad que lo digo autocríticamente, somos pocos los que nos precipitamos ansiosamente, Facu, pensando que la sociedad está justamente con la elección en la cabeza. Eso no está pasando. Los que hacemos sondeos sabemos que cuando preguntamos esto, la gente responde con renuencia, no es que

0: 5:42 de la mañana. Me vas a decir, ¿vas a hacer todo el programa con Malvinas? No, pero mira, cuando se habla de Malvinas se habla de todo esto y de mucho más que se va a abrir de aquí en adelante, ¿sí? Porque obviamente si Argentina ya ha impartido sanciones a 45 empresas, habrá que ver qué es lo que pasa con esas sanciones, si las empresas las van a aceptar o no, si se va a ir a una cuestión judicial. El presidente miró a los aliados políticos que no miren para otro lado. Bueno, entre los aliados políticos en la región se supone que está el presidente Kast de Chile, y ya ves, Chile habilita esta ruta marítima entre Punta Arenas y Puerto Argentino, evidentemente de respaldo y tránsito de naves británicas o de empresas que están en esta cuestión de comercio con las islas. Hay empresas dentro de Sea Lion, una de las empresas mayoritarias corresponde a Israel, bueno, alguna compañía norteamericana también. Hay muchas aristas que se abren. Cuando se instale la base Tierra del Fuego, por ejemplo, ¿qué va a pasar con el gobernador, el diálogo con el gobierno nacional? ¿Cómo lo va a observar Estados Unidos esto también? La generala Laura Richardson ha visitado la Argentina en distintos gobiernos de la Argentina, siempre allí ha estado en Tierra del Fuego, observando lo que ocurre en el Atlántico Sur. Mira, por todo esto y por mucho más hablamos de Malvinas, ¿eh? Claro, no es lo único, 5:44, hay más temas y son temas que estoy segura que a vos te preocupan, ¿eh? Si tenés algún tipo de deuda, si tomaste un crédito, si te quedaste colgado con el pago de la tarjeta, si estás con un hipotecario, si estás con un préstamo personal, si se te está haciendo cuesta arriba, si sos una pyme, tal vez tengas allí alguna cuestión que resulte difícil de remontar, bueno, claro, estarás esperando que hablemos de todo esto y por supuesto que sí, vamos a hablar, ¿eh? Por supuesto que sí. Bueno, pero de todas maneras también quiero saludar a los que están desde muy tempranito con nosotros aquí haciendo este reporter. Ahora solo necesito encontrarlos porque, como suele pasar, chiqui, se me cerró la computadora. Pero de todas maneras, acá están de vuelta. Saludo a Norberto, a Diego Galván, a María Norieta, a Walter Goyeneche, a Paco, que está en Mar del Plata, a Lilian Castro Rojas, que está en España, a Santos Ramón Encina, a Cristian Sebald. Agradezco, Cristina Sebald, agradezco los mensajes también, por supuesto. Hay gente que está tomando mate a esta hora, chiqui, y nosotros no. Bueno, a ver, ¿a quién más tengo que agradecer que está aquí de este lado? A ver, buscamos a Fabián de Cava también, a Hernán Casimiro, que está como siempre en Salta, con 13 grados de temperatura, tranquilito por allí. A José, que nos desea un buen programa. Muchísimas gracias. A ver qué nos dice acá. Bueno, estamos atentos, dice Lili allí de este lado. Fabián, lo mejor para vos. Fabián está por rendir un examen muy importante para cerrar su carrera. Así es que está levantado temprano con la radio, preparándose. Lo mejor para vos. Cruzamos los dedos para vos. Qué gran meta la que vas a lograr. Tu carrera tiene que ver con un servicio muy importante. Así que la mejor preparación para tener después el mejor desenvolvimiento en esa carrera. 5:46, 11:23, 24:22. ¿Qué pasa con el tema de la mora en la Argentina? ¿Es un problema? ¿No es un problema? ¿Te parece que tiene que ver con cuestiones normales? ¿Está ajustando tu presupuesto? ¿No? Chiqui, a ver, que nos diga el presidente Javier Milei cuál es su mirada sobre el tema de la morosidad en la Argentina.
1: El segundo relato es el de la mora. Con este tema también han querido manipular emocionalmente a la población. La realidad es que cuando el crédito privado pasa a ser prácticamente inexistente, a expandirse al ritmo que se está expandiendo, es matemática de primer grado que la mora no va a subir en la transición. Es un resultado natural. ¿Saben qué? Si no prestaran, ¿saben cuánto sería la mora? Cero. Digo, me parece que ese mundo no está muy bueno. Pero la mora no sube porque los argentinos se hayan vuelto menos responsables de un día para el otro, sino porque hay millones de personas y miles de pymes que antes ni siquiera calificaban para tomar una deuda y sí hoy califican. Solo un selecto grupo sobrecalificado con garantías de sobra podía acceder a deuda. Y ahora que el riesgo crediticio ha bajado, los bancos pueden prestar a un grupo mayor. Es como criticar el aumento de accidentes tras la masificación de los automóviles. Es decir, la misma tontería. Digo, se parece a la

0: Misma estupidez de el cavernícola asesino de Pedro Can.
1: Bueno, el presidente y su consideración respecto de la situación de Mora. Dice el presidente que antes las pymes no calificaban y ahora califican. Ahora el tema es que califican, pero que en muchos casos no pueden pagar, ¿no? Y diputados de la oposición van a insistir para que la semana que viene se pueda hacer una sesión especial. El próximo 9 veremos si logran los 129 necesarios para el quórum para emplazar a que todas las comisiones trabajen juntas, todas las que tengan que definir una ley en este sentido. Hay más de 40 proyectos, son todos partidos políticos de oposición, todos distintos, no tienen el mismo objetivo electoral, te diría que en muchos casos están archi enfrentados, recontra enfrentados, pero con el tema de la mora no. Entonces, quieren ir a esa sesión especial y ver si puede haber una ley para este tema. Bueno, Pablo Juliano, desde Provincias Unidas, también da su mirada que es distinta de la del presidente. ¿Por qué?
2: No somos estúpidos. Estoy diciendo que tenemos más de 40 y tantos proyectos presentados en esta Cámara y que en esos proyectos hay un bagaje, una diferencia enorme entre uno y otro. Nosotros adelantamos la jugada. Lo que vamos a ir a hacer la semana que viene en ese emplazamiento es darnos un cronograma, pero para que exista un dictamen y exista una sesión. No existe una distracción o una tomada de pelo. Porque el Poder Ejecutivo está en todo su derecho en realizar el Festival de las Frases. Arma la orgía de las frases. Te dice que nadie te puso un arma en la cabeza, que te compraste un televisor para ver el mundial y lo querés devolver, que sos un niato total porque no tenés educación financiera, de que es una operación de todos los 133 que estábamos el otro día armando, inventando de parte nuestra y que la gente no llega a fin de mes. El Ejecutivo que diga lo que quiera. La división de poderes, el Estado lo conforman tres poderes. Hoy acá está trabajando el pleno de una comisión de uno de ellos y se tiene que dar una agenda seria para poder tratar un tema que se lleva puesto la realidad diaria.
1: Por lo tanto, intentarán entonces ir a la sesión especial. Y el otro tema, una vez más, y esto lo pedían empresarios ayer en la reunión del IAEF, ha sido el Día de la Industria, y vos sabés que se armó una polémica bárbara por el tema de la necesidad de que haya recuperación económica. ¿Hay actividad económica? Sí. ¿Hay sectores que tienen un gran desarrollo? Sí, el energético, la minería, el campo. El propio canciller Pablo Quirno decía que nos estamos preparando para una nueva pampa, donde más allá de los recursos del campo, lo que venga en energía genere ingresos para el país iguales o superiores a los que hoy genera el campo. Pero claro, en la industria hay muchas asimetrías, ¿no? Y hay industrias que han cerrado, hay gente que está dejando sin trabajo a otras, el consumo es diferente. Bueno, y aquí en la radio, el señor Guillermo Moretti, que es empresario industrial, dejó una idea muy fuerte respecto de lo que ocurre con la actividad industrial.
3: El distrito con más establecimientos industriales que hay en la República Argentina es la ciudad de Rosario. De acuerdo a los datos oficiales, en el año 2024 con respecto al año 2023 bajó un 26,4%. En el año 2025 con respecto al 2024 bajó un 8,8%. Y en los primeros 6 meses de que lleva este año, la disminución del acumulado anual de lo que tenemos es un 10,6%. Esta es la realidad de la industria. La manufacturera en su conjunto en realidad está en una situación muy, muy difícil. No hay una política de escala de la industria, al contrario, todo lo que se está haciendo es una política de desindustrialización, porque no puede haber industria si vos no tenés escuelas técnicas, no puede haber industria si vos no tenés universidades, no puede haber industria si vos no tenés CONICET. Cuando uno ve el futuro de la industria, la situación es muy, muy, muy precaria y muy difícil. Sin mercado interno, no hay ningún país que se haya desarrollado industrialmente sin haber apostado al mercado interno. Primero, no conoce el país. Segundo, no conoce lo que es una industria. No tiene ni idea lo que es una industria. Estamos manejados por un endeudador, un trader que no sabe lo que es entorno. Sí, debe saber mucho de finanzas, porque, fíjate, en sus finanzas personales aumenta en un año un 37% en dólares. Y a la Argentina, en ese año, la endeuda. ¿Por qué no usará lo mismo que usa para él, para nuestro país?
1: Ahí estábamos con Moretti de la Unión Industrial Argentina. Son las 5:52 de la mañana. ¿Llegamos a escuchar a Caputo con la respuesta? Bueno, el ministro de Economía, Luis Caputo.
4: Creo que el camino en el que estamos es el correcto. Estamos en un proceso de reconversión y, por supuesto, en ese proceso cada uno defiende sus intereses. El mío como ministro es defender el interés de todos los argentinos, no el de algunos, el de alguien en particular. Entonces, entiendo perfectamente todo, pero como dije, nosotros vamos por lo que es moralmente justo y creemos que lo que es moralmente justo es lo que está haciendo. Yo hablo con todas las industrias todas las semanas, todo el tiempo, y digamos el feedback de las industrias no es el que ha pasado hoy el vicepresidente de la Unión Industrial, sino todo lo contrario. Todos entienden que es momento de reconvertirse, todos entienden que es momento de invertir, que es un momento de cambio y que, como en todo momento de cambio, genera cierta fricción.
1: 5 de la mañana, 53 minutos. Son los protagonistas en este punto de inflexión en el que recordamos algunas ideas para traerte nueva información y para contarte que todavía hay temas que están abiertos y que generan distintas perspectivas. 5 y 53 de la mañana. Chiqui, ponemos 5 títulos cortitos para hacer una síntesis.
5: 1.
1: El primero. Comenzaron las sanciones contra las empresas que operan en Malvinas, luego de la cadena nacional en la que Milei presentó medidas para reforzar el reclamo de soberanía argentina sobre las islas y frenar el proyecto petrolero, se ejecutaron 45 multas económicas. El canciller Pablo Quirno habló de 180 compañías que tendrán que elegir si quieren operar en Malvinas y ser sancionadas. Las petroleras afectadas desafiaron a Milei. No nos van a afectar, aunque sus acciones bajaron en la bolsa.
5: 2.
1: Desde el Reino Unido hay respuestas al mensaje del presidente de la Nación. Nuestras Fuerzas Armadas están alertas las 24 horas. Esto lo dijo el vocero del primer ministro británico, Andy Burnham. Y allí dejó alguna idea más. Apoya plenamente el deseo de los isleños de seguir siendo un territorio británico de ultramar. El gobierno británico apuntó, más de una década después, las Falklands, o sea, las Malvinas, siguen siendo orgullosamente territorio británico de ultramar del Reino Unido.
5: 3.
1: En una entrevista a la revista The Economist, Javier Milei dijo que defenderemos nuestros derechos soberanos sobre Malvinas. En Casa Rosada se escucha decir sobre los objetivos del gobierno, con el discurso del presidente Javier Milei, que busca recuperar imágenes y presionar a la oposición.
5: 4.
1: Bueno, la cuarta tiene que ver en este caso con otro tipo de información y lo tiene también como protagonista allí el gobierno. Las reformas económicas nos permiten avanzar en la soberanía. El presidente cerró el encuentro del Instituto Argentino Ejecutivo de Finanzas en Misiones. Hubo empresarios, economistas, protesta también de productores yerbateros. Esto, como te dije, ocurrió en Misiones. Y allí rechazó las críticas por la morosidad. Dijo que estas críticas se hacen para manipular a la población. El presidente dijo que su gobierno es el que tuvo más medidas en favor de los pobres, pro pobres de la historia, como el caso de la baja de la inflación y la baja de la inseguridad.
5: 5.
1: Y hablando de este tema de inseguridad, te recuerdo que rige desde hoy el nuevo Código Penal Juvenil, que permite a las personas a partir de los 14 años ser condenadas ya como mayores. Y además el dato está ligado a que los padres de los chicos que delinquen son en realidad responsables judicialmente y deberán responder de manera civil a las víctimas afectadas. 5:56, un cafecito.

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1: Hice todo lo posible por seguir.
2: Bueno, vamos que nos vamos, ¿eh? Vamos que corre con la Pinto, vamos que están las pruebas en Monza y las sanciones también. Franco, ¿qué onda? ¿Cómo venimos para la carrera?
3: En el FP1 muy bien, en el FP1 salí, di 4 vueltas, hice el tiempo y después tuve un problema con el motor, en el low fuel con la soft, pero tendría que haber mejorado 5 décimas. Tendría que haber hecho un tiempo parecido al que hice ahora, un poquito mejor de hecho. En la FP2 estamos un poquito perdidos, creo que dimos un paso para atrás, hay que entender por qué, si es la temperatura, hizo más calor o qué es lo que pasó. Pero costó más, el auto no iba tan bien, iba un poco suelto, no tenía grip en mitad de curva, iba de tromba en mitad, después en salida se movía más, tenía menos grip trasero saliendo. En general no evolucionamos nada, de hecho siento que empeoramos bastante, así que nada, hay que entender el por qué.
2: Bueno, de Franco Colapinto a este recuerdo de Gustavo Cerati, ¿eh? 12 años sin Gustavo y sin embargo tenerlo tan cerca, ¿no? Tenerlo tan cerca. Lago en el Cielo fue la última canción que cantó en vivo antes de que tuviera ese accidente cerebral que lo tuvo tanto tiempo en un estado tan particular, hasta que finalmente ese hombre alado cruzó algunas fronteras. Pero vos viste que lo tenemos siempre tan cerca, ¿no? Así que nos vamos con Gustavo Cerati, con los títulos del estribo. Acordate, en la causa Pesos Libras hubo un debut de la sala primera de la Cámara Federal con los votos de los jueces Mariano Llorens y el doctor Pablo Bertuzzi, que dejó a personas damnificadas por esa criptomoneda fuera de la posibilidad de ser querellantes. Veo cosas dolorosas también. Un andinista argentino murió en los Alpes franceses. Una persona que tenía experiencia, un chico de 39 años, todavía no se sabe por qué, pero cayeron de una escalada, y otro argentino que está internado, y bueno, genera ahí, por supuesto, mucho dolor. Habrá más cosas para hacer, más cosas para mirar, pero bueno, mañana nos volvemos a encontrar para hacer este Reporter 910 en vivo. Gracias a vos que estás allí, gracias Chiqueredia, quédense en la radio, quédense en la red, porque todo el campo ya se instaló en el estudio, aquí en la ciudad. Ojo que hace frío en la calle, ¿eh? Chao, un beso, hasta mañana.

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0: Hola, ¿qué tal? Muy buenos días. Bienvenidos un sábado más a la Red Rural, el noticiero agropecuario de Radio La Red. Hasta las 8 de la mañana, sí, hasta las 8, los vamos a estar acompañando con toda la información, el análisis, las entrevistas a cargo de los profesionales del agro. Mi nombre es Marcos López Arriazú y voy a saludar rapidito al señor Fernando Bertelo. ¿Qué hace, Fer? Buen día.
1: ¿Qué tal, Marco? Buen día para vos, Darío, audiencia, ¿cómo están?
0: ¿Bien? ¿Todo bien?
1: Bien. Linda mañana de sábado, ¿no?
0: Linda mañana de sábado, exactamente.
1: Fresquita.
0: Sí, fresca, es verdad. Yo pensé que estaba más frío porque venía escuchando como siempre. Yo me levanto tempranito los sábados, sí. Pongo el despertador a las 4:40 aproximadamente, sí. Entonces escucho el final del programa de Pelli Zambrano. Excelente programa, se los recomiendo. Otras pasiones se llama, ¿no? Sí, creo que sí. Los nombres se me escaparon a veces. Sí, acá me confirman que sí. Que siempre me sorprende porque nunca sé programa donde hay mucha música, mucha cultura, y nunca sé si me voy a despertar escuchando, como hoy, que creo que eran VGs, o Dos Minutos. Te puede sorprender, mira, con cualquier cosa. Entonces me encanta, y después obviamente escucho a Silvina
1: sorpresa
0: desde las 5 de la mañana, de 5 a 6, sí, haciendo el reporte de fin de semana.
1: Bueno,
0: y pensé
1: bien
0: que hacía más frío, porque a eso venía en realidad, más allá de vender, claro, la programación de la radio. Pensé que hacía más frío porque me venían alertando eso, pero no se siente tanto, o por lo menos yo no lo sentí tanto. No sé, Buffer.
1: Medio fresco lo
0: sí,
1: sentí ese
0: fresco,
1: primer instante,
0: sí,
1: cuando uno sale a la calle, ¿no? Igual, chicos, ya estamos cerquita de la primavera. Esa es una noticia.
0: Empezó septiembre, ¿no?
1: Espectacular.
0: Empezó septiembre, es cierto. Empezó septiembre, che, fue el Día del Periodista Agropecuario también esta semana.
1: Exactamente, día para ustedes, obviamente, con demora presencial, ¿no? Nos hemos mensajeado, y también a toda todos la gente que saludó, ¿no? A mí me sorprendió, todavía no saludamos al señor.
0: Sí, ahora lo saludamos.
1: Periodo guardado, ¿no?
0: Pero
1: a mí me sorprendió la gran cantidad de mensajes que recibí, más que el Día del Periodista tradicional.
0: Bueno, porque somos periodistas agropecuarios. Un gran periodista agropecuario, le vamos a decir buen día. ¿Cómo estás?
2: Buen día, ¿cómo andan? Bienvenido a la Argentina, caballero.
1: Muchísimas gracias.
0: Bueno, estuve de viaje, pensé que no había estado de viaje.
2: Estuve de viaje.
1: Estuve de viaje.
0: ¿Por dónde
1: tres días?
0: ¿Se estuvimos puede contar
1: por Estados Unidos? Sí, estuvimos por Estados Unidos.
0: Pensé que no.
1: Recorriendo Estados Unidos por la nación, ¿no? Obviamente. Fui enviado
0: por el diario de la Nación.
1: Claro, exactamente.
2: Claro. No en representación del país entero.
1: No, todavía no soy funcionario. No,
0: ¿no fuiste a negociar algo por Malvinas?
1: No,
0: nada de eso. Ningún
1: nuevo cupo arancelario tampoco para
0: tampoco.
1: Nada. No,
0: la carne por ahora no se la renovamos.
1: Una visita que hicimos por el diario a un centro de entrenamiento de Bayer en Iowa. Con dos colegas, Mauricio Bartoli y también Alejandro Rollán de Córdoba, que
0: sí, grande Alejandro.
1: Quiero
0: Rollán,
1: decir algo.
0: Mauricio, obviamente,
1: Alejandro Rollán, todos los sábados, antes de hacer su entrenamiento, quizás me corrija, ¿no? Con algún mensaje que me mande ahora, escucha la red.
0: A esta hora nos está escuchando el Ale.
1: Exactamente.
0: Le mandamos un gran abrazo a el Ale. Ese colega que todos pensamos que es cordobés, pero no es cordobés, está ahí camuflado,
1: pampeano.
0: Pero bueno, ya hace años que está ahí
2: ya
0: y adquirió, se hace pasar por cordobés.
2: Ya adquirió muchas cosas de los cordobeses.
0: Un poquito, ¿no?, de tonada tiene, gran abrazo.
2: Y el Fernet seguramente.
0: Gran
2: también,
0: colega.
2: ¿No?
0: Sí, pará, y aprovechemos, estamos un poco desordenados en este arranque, pero vamos a aprovechar también para mandarle un saludo porque nos escucha a esta hora y después no nos escucha más porque tiene sus obligaciones. A Silvio Baiocco también.
1: Ah, también.
0: Cada vez que me lo encuentro, dice, yo los escucho de 6 a 6 y media, más o menos, 7 menos 20, y siempre me olvido de mandarle saludos.
2: De paso, déjame mandarle un saludo a él y a todo el equipo de Guarino Producciones, que cumplieron 30 años con Mercado Visión. Alfredo estuvo esta semana en la pantalla de Canal Rural, hicieron un festejo allí en su sede central en Ituzaingó, en el Gran Buenos Aires. Y la verdad que, bueno, un saludo grande porque es una constancia, ¿no? Estar 30 años al aire ininterrumpidamente.
1: Gran abrazo, Alfredo.
2: Y son referentes sin lugar a dudas de la ganadería argentina.
0: Gran abrazo, Alfredo Guarino, que no sé si nos escucha todos los sábados, pero muchas veces me ha dicho, te escuché con tal cosa, así que le mandamos un gran abrazo también, a pesar de que no me haya invitado a ese festejo, ¿no? Que no se lo voy a perdonar.
2: Bueno.
0: Pero se lo recriminaré en persona cuando
2: totalmente
0: me lo cruce en algún
2: evento. Totalmente de acuerdo. Y bueno, y feliz día del periodista agropecuario para ustedes y para todos los colegas que se dedican a esta hermosa labor vinculada al periodismo agropecuario. La verdad que en mi caso la pasé laburando, ¿no? Como seguramente ustedes también.
0: Sí, bueno, ¿algo para contar de Estados Unidos?
1: No.
0: algo interesante que hayas visto.
1: Básicamente.
0: Sensaciones.
1: Lo que viene hacia adelante es muy bueno para la agricultura, por más que sea esto. Reitero, no invitó Bayer a La Nación, ¿no?
0: Bueno, pero lo podés contar acá también.
1: Lo que veo que es muy interesante todo lo que viene hacia futuro, ¿no? O sea, todo lo que tiene que ver, por ejemplo, nuevas sojas a nivel edición génica, por ejemplo.
0: ¿Y las van a traer a la Argentina?
1: Bueno, a ver, ahí tenemos una cuestión, ¿no? Primero, obviamente...
2: Sí, están esperando toda la ley, ¿no?
0: Hacemos una aclaración ahí. Para los que no son bien del sector agropecuario, Bayer hace muchos años que sacó la soja de la Argentina porque dicen no hay reconocimiento de la propiedad intelectual, la tecnología no se paga, el productor no la paga. Entonces, en la Argentina, por el momento, no vamos a traer más soja. Entonces, por eso la pregunta, Fer, si estas novedades interesantes que vienen en Estados Unidos, hay chance de que lleguen
2: a la los que no son del sector, hay que decir que la soja de Bayer es la soja de Monsanto, ¿no? Cuando Bayer adquirió la empresa alemana, la empresa norteamericana Monsanto, se quedó con todo ese know-how que tenía Monsanto, ¿no?
1: Recordemos que en el 2021 se va del negocio de semillas de soja, ¿no? En aquel momento tenía intacta. ¿Y por qué? Por ahí uno se puede preguntar qué es lo que puede llegar a venir en materia de soja, eventualmente. Yo mencionaba esta soja editada, que es una soja que se hace para meter en variedades de muy alto rendimiento con el objetivo de que se evite cualquier tipo de problemas de hueco cuando la planta tiene una altura importante. A ver, lo que uno por ahí puede tomar de referencia es Brasil, ¿no? O sea, en Brasil van a lanzar el próximo ciclo productivo 2027-2028 intacta 5 más. O sea, es una cuarta generación, por más que se llama así.
2: De lo que había en la Argentina.
1: Intacta 5 más, es una cuarta generación de esa soja, ¿no? Eso si bien a veces una soja más para el mercado brasileño, porque hay una alta presión sanitaria e insectos en Brasil respecto a Argentina, esa es la referencia más cercana. Y otra soja que se va a lanzar en Estados Unidos, que se llama Biconic, que también es una soja que tiene 5 combinaciones de tolerancia a herbicidas, ¿no? O sea, son super soja, ¿no? Claro. Porque esta soja de Brasil incluso tiene combinaciones para 9 especies de orugas.
2: Claro.
1: O sea, es una...
2: Sí, sí, estamos hablando de genética de primera línea, ¿no?
1: Impresionante, ¿no? A ver, una cosita más.
0: Sí, a ver.
1: Vos te podés preguntar, por ejemplo, este sistema Presión, que es un maíz de baja estatura, que obviamente es un producto que esta campaña se está vendiendo acá, se empieza a
2: el famoso maíz reducido, enano.
1: Exactamente, con un grupo reducido de productores. En Brasil va a venir, viene después porque... a veces las condiciones ambientales son mucho mejor para el maíz acá en la Argentina, para este tipo de producto, entonces arranca por acá, pero va a estar también en Brasil. A ver, la empresa, el mensaje, ¿no? O sea, sigue siendo, estamos atentos a lo que está pasando con todas estas discusiones, charlas vinculadas a la propiedad intelectual, y en función de eso hay que acelerar, y te dicen, bueno, hay que terminar de resolver dos cosas. Primero, salir esa discusión de semilleros o productores, semilleros versus productores, productores versus semilleros, y la otra es, bueno, plantear en serio cómo querer capturar ese valor. Pero por eso lo digo, las cosas que se vienen para adelante, incluso, mira, un herbicida que se está trabajando, que la verdad que uno lo veía en una demostración que hicieron sobre la eficacia del tratamiento y control, impresionante.
0: Bueno, vamos a ver qué pasa acá si avanza finalmente esa discusión para captar tecnología. No, solo quería decir que la soja intacta es muy duro decir que fracasó en la Argentina. No fracasó. Es cierto que terminó muy muy centrada en el norte, porque era una tecnología para el norte. En la región pampeana tanto no avanzó, pero bueno, recibió el golpe, obviamente, de la comercialización ilegal y todo eso, que había más soja, y sigue habiendo, ya hace años que salió del mercado y sigue habiendo soja intacta por todos lados, aunque bueno, ya hace años que se retiró del mercado.
1: También hubo una cuestión vinculada con algunos insectos que como que buscaban quebrar ya esa resistencia. Claro, por eso también es para lo que es una cosa es la genética y otra el desarrollo biotecnológico. El objetivo es también ir cómo te vas poniendo un paso adelante de toda, porque los insectos y la maleza también presentan su batalla, ¿no?
2: Se van adaptando, exacto.
0: La soja intacta fracasó, ahora lo digo con más fuerza, exagerando un poco, pero nos dejó el sistema Bolsatech, que era el sistema de cobro justamente de las regalías y de para poder plantar el sistema de contratos que impulsó Bayer. No me acuerdo, lo impulsó como Monsanto, ¿no? Y después lo termina heredando Bayer, Bolsatech, o ya era Bayer, no me acuerdo.
1: Bolsatech arranca con
2: Monsanto.
0: Con Monsanto. Listo. Y después sobre eso se termina montando Sembrevolución y todos los sistemas que se están tratando de implementar.
2: Estaban las bolsas también.
0: Hijos de Bolsatech, todos los sistemas con sus variantes, pero siempre se monta sobre ese mismo esquema. O sea que la intacta ya fue, pero Bolsatech quedó transformado en otras cosas. Muchos productores, la verdad que no les gusta ese sistema, pero bueno, habrá que ver cuando se modifique la ley de semillas.
1: Un detalle, viste que yo dije que nos escuchaba todos los sábados Alejandro Rollán. Sí. Bueno, mirá, acabo de recibir un mensaje de Alejandro. Gracias por el saludo firme con la red.
2: Bueno, qué grande. Genio, le mandamos un gran saludo.
0: Y ya que estamos hablando de gente, este sí es cordobés, pero es cordobés que no es de Córdoba, es de
2: la República de Río Cuarto,
0: claro, el imperio es. Le mandó a Germán Tinari, que se pone un poco celoso, es cierto, y dice que también está escuchando. Grande, Germancito.
2: Un abrazo enorme, Germán.
0: Abrazo grande a todos los colegas. Bueno, ¿qué tenemos para el día de hoy, Dari, con lo bueno y lo malo?
2: Bueno, lo bueno, vamos a estar hablando de esta novedad que se conoció en la semana, de la decisión de la Unión Europea de suspender como importador de carne vacuna, también de carne aviar, de miel y de otros aspectos, a Brasil. ¿Y qué oportunidades presenta esto, no solo para la Argentina, sino para los otros países del Mercosur en medio de esta cuota que todavía no se ha repartido? Eso por,
0: ahora me contás lo malo, pero yo me resisto, igual es tu espacio, no te lo voy a criticar, pero me resisto a considerar que eso es bueno más allá de una oportunidad circunstancial que pueda representar para Argentina. Me resisto a pensar que eso es una buena noticia. Ahora que necesitamos la ayuda de todos los países sudamericanos para ir a recuperar Malvinas, no nos vamos a alegrar por lo que le pasa a Brasil. Por algo que en cualquier momento Europa dice, che, ojo, vos Argentina también, no me gustó ese papelito.
2: Pero Argentina tiene otros otras regulaciones y otros controles sanitarios que Brasil no lo tiene.
0: Okay, después en lo vas a contar, tranquilo. Pero yo me resisto.
2: Bueno, veremos.
0: Este espacio. ¿Y lo malo?
2: Lo malo, vamos a estar hablando de esta falta de prórroga, de esta normativa, este decreto que venció el 1 de septiembre en lo que hace a la compatibilización del trabajo registrado temporal, principalmente para las cosechas temporales de las economías regionales, con los planes sociales. La verdad es que era un viejo reclamo de empresarios agropecuarios y también de la UATRE. Eso salió en el 2021 durante el gobierno de Alberto Fernández, se fue prorrogando 23-25 y al igual que en el 25 se olvidaron ahora de prorrogarlo. Venció y nadie dijo nada. Supuestamente, por lo que me dicen, después se los voy a contar bien, es una cuestión de trámite administrativo que está avanzando.
0: Bueno, acá sí tenemos coincidencia. Bueno, eso sí es realmente muy malo. Después, en un ratito, lo desarrollamos en profundidad. Bueno, ¿y el señor Fernando Bertelo pasa a hablar de Estados Unidos o no?
1: No,
0: ¿Del ICE vas a hablar por ahí?
1: No.
0: ¿Te persiguió el ICE?
1: No, al contrario. Todo muy bien.
0: Venías todos los papeles en regla.
1: Todo en orden, todo legal.
0: Okay.
2: Todo legal, de verdad.
0: No sé por qué lo dice tan bajo, en un tono tan bajo, pero bueno.
2: No me quemé, le dijo.
1: Entonces, pero todo muy bien, ¿no?
0: En su espacio, después de las 7,
1: una recepción espectacular, ¿no? La gente de Estados Unidos. Bueno, vamos a hablar de maquinaria agrícola, ¿no? Un informe de la Bolsa de Comercio de Rosario. Al semestre, que me parece que ahora sí podemos tener la radiografía completa de la actividad, porque incluye sembradoras, implementos, obviamente, además de tractores, cosechadoras,
2: y pulgar para abajo. Pulgar para abajo.
1: Números para abajo que difieren un poco de lo que son los patentamientos, que recordemos en lo que hace a cara es tractores, cosechadoras y pulverizadores.
2: Estos son datos todo, de INDEC, ¿no?
1: Datos de INDEC que abarca todo, incluso con algunas sorpresas si uno se va bastante para atrás en el tiempo, ¿no? A 2017, no voy a dar más detalles, pero tenés, por ejemplo, un nivel de ventas por debajo de 2017, por ejemplo.
2: Tremendo.
1: Primer semestre, ¿no?
0: Está muy bien. Che, acá le mando un gran abrazo a Alfredo González, que me tira datos, porque acá hay gente que se conoce, ¿no? Y me dice, más allá de estar escuchando, como siempre, me dice, sí, y sale a caminar y a hacer trekking. ¿De quién está hablando?
1: Alejandro Rollán, seguramente.
0: Del Ale, claro. Alfredo González me cuenta cosas del Ale Rollán. En fin. Dari, si se quieren comunicar con nosotros, ¿cómo lo hacen?
2: A nuestro WhatsApp, como siempre, 11-6974-9431, 11-6974-9431. Nos buscan en redes sociales, estamos hasta las 8 en vivo por Radio La Red. Estamos en Instagram y en Facebook como La Red Rural y en X o Twitter, como más les guste, como Red Rural Oficial. Ya nos pueden escribir a cualquiera de estas vías de comunicación.
0: Y me llegan fotos del Ale, ¿eh? Fotos en el medio de un trekking. No, foto de archivo, ¿eh? Foto de archivo. No se lo ve, no se ve que el trekking le esté haciendo bien. En este momento la temperatura en la ciudad de Buenos Aires, 9 grados 3 décimas. La sensación térmica, agárrense de la silla, 7 grados 9. Está fresca la mañana. Para hoy se espera una máxima de 14 grados. ¿Algún chaparrón por la tarde? Díganme que no, por favor. Díganme que no, porque tengo todo un plan. Hoy no juega Excursio, juega el lunes a la noche recién con Ituzaingó. Así que no, iba a ir a la plaza con Coco, con mi hija. Coco es el perro de mi hija. Con mi hija, con David, todos juntos.
2: ¿Vos sabés que
0: así es que no me llueva, por favor?
1: Ya que hablás de perros, me sorprendió haber visto varios perros arriba del avión.
0: ¿Arriba del avión? Sí. Ok, ¿algún plantel de fútbol que viajaba? No, nada que ver, no pasaba por ahí.
1: No sé, si el plantel canino, la selección canina.
2: Claro, no había
1: varios perros.
0: Mañana domingo, en mínima 3, máxima 12, mañana no llueve, algo nubladito nada más. Quédense con nosotros hasta las 8 de la mañana, hacemos La Red Rural.
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2: Dani, vamos a hablar un poquito de tecnología, de insumos, con un representante de una empresa con la que venimos charlando.
3: Una cooperativa muy importante, ¿no?
2: Exactamente, una cooperativa con mucho arraigo en el sector agropecuario. Diego Buscitari es coordinador técnico de AFA. ¿Cómo estás, Diego? ¿Bien?
4: Hola, Marco, Darío, ¿cómo están? Bien, bien, la verdad que re contento de estar acá con ustedes.
2: No, bueno, el gusto es nuestro. Lo charlábamos un ratito antes del micrófono recién, ¿no? Viene AFA con un crecimiento muy fuerte, con la inauguración de plantas, metiéndose de lleno en temas de biológicos. Contanos un poquito este proceso, qué es lo que significa, por qué se está dando, qué es lo que están viendo en la empresa.
4: Bueno, nuestra cooperativa nació puntualmente por una alternativa de mejor comercialización de grano allá hace 94 años, y la parte de provisión de insumos fue algo que se fue gestando de la mano de esa necesidad de originación y de sumar productores y de tratar de darle soluciones a los productores que formaban parte de la cooperativa. Bueno, se inició con la compraventa de insumos, se fueron dando cada vez pasos más importantes en cuanto a la cadena, digamos, el crecimiento vertical, si se quiere, en lo que es la provisión de insumos. Iniciamos en el 2015, la producción de nuestros propios productos, con nuestras marcas, con nuestro sello de calidad, inaugurando una planta de formulación de fitosanitarios en el Parque Comirsa, entre Ramallo y San Nicolás. El año pasado inauguramos una planta de productos biológicos, un poco para tratar de ampliar la paleta de productos y complementar toda esta necesidad que hoy el productor tiene de diversificar, de tener más herramientas para las problemáticas que se generan. Y hace pocos días adquirimos una nueva planta de formulación de fitosanitarios, porque bueno, esa idea inicial de provisión de insumos a los socios de la cooperativa también se fue complementando, fue creciendo con servicios de producción para terceras empresas. Y bueno, al cabo de estos tiempos, nosotros podemos hoy, formulándole a las principales empresas que felizmente están produciendo en nuestro país. Así que, bueno, muy contentos con eso y con una expectativa y una demanda de tiempo y dedicación realmente sumamente importante.
2: Dani, vos estuviste en la planta de biológicos,
3: sí,
2: ¿no?
3: Sí, estuvimos en el lanzamiento el año pasado de la planta de biológicos allí en Ramallo, y la verdad que nos pareció espectacular desde lo tecnológico, de última generación. Nos hicieron un recorrido con la explicación, ¿no?, de cada sector, y obviamente que nada que ver con lo tradicional, lo que estábamos acostumbrados. Y básicamente salen al mercado con una demanda que se está instalando en el sector agropecuario, porque si bien obviamente esto no va a reemplazar a los fitosanitarios tradicionales, pero cada vez está creciendo más. ¿Ustedes vieron, digamos, esa tendencia que se está dando en el mercado?
4: Sí, vos sabés que, mira, hace un ratito lo charlamos en el Congreso de APRECID con uno de los, justamente, de los disertantes que abordó el tema. Y es un tema siempre recurrente. Che, ¿cómo es la adopción de los productos biológicos en nuestro país? Y por ahí, cuando nos comparamos con mercados como el de Brasil, vos ves que tenemos una adopción que va un poco más rezagada, más lenta. Y bueno, yo creo que es una cuestión de trabajo y de desarrollo y de aprender mucho más con respecto al aporte que nos pueden dar los productos biológicos. Sin duda que son productos que muchos de ellos tienen muchísimos años en el mercado, pero que necesitan generar una información del cómo manejarlo, sacarnos el chip de lo que es el químico en cuanto a lo que es la forma de manejo, ¿no? Me refiero, y coincido con lo que comentás, o sea, es una complementariedad a los químicos, es una herramienta que nos permite ser más eficiente, por ejemplo, el uso de fertilizantes en muchas situaciones. Por ahí hay algunas escuelas que hablan de reemplazo de fertilizantes, personalmente pienso que deberíamos ir por una complementariedad para justamente tener un mejor uso de esos productos químicos que venimos usando. Así que me parece que el biológico, en la medida que vayamos generando información y que el productor vaya desarrollando un nivel de confianza también, porque siempre hay alguna especie de desconfianza a lo desconocido, va a ser un producto que va a ser un rubro que va a seguir creciendo. Hoy por hoy nosotros tenemos un consumo interno importante de inoculante en soja, por ejemplo, que es una demanda interesante. Estamos formulando también para terceras empresas, pero bueno, la idea es sumar otras propuestas para poder complementar la paleta.
3: ¿Cómo están viendo el tema financiamiento en la Argentina? Imagino que son una empresa que aporta soluciones para los productores y esas soluciones necesitan de financiamiento para que los productores puedan adquirirla en un país donde los vaivenes macroeconómicos, salvo estos últimos años, que pareciera estar un poco más estabilizado, han sido una constante. ¿Cómo está AFA si está financiando justamente a esos productores asociados que adquieren los principales productos, oferta la paleta de productos que ustedes venden?
4: Sí, la verdad que, bueno, el tema de las herramientas de financiación siempre ha sido un tema recurrente porque de alguna manera es lo que moviliza la economía, ¿no? Para lo que es insumos, la cooperativa siempre ha acompañado a los productores, sobre todo, obviamente, los productores que tienen operación con AFA, que tienen su carpeta, su historia, digamos, dentro de la cooperativa. Inclusive los ha acompañado en momentos muy difíciles, como fueron las campañas del 22-23. La territorialidad que tiene la cooperativa, o sea, la diversidad de ambientes donde vos tenés distintos riegos productivos, hace que por ahí alguna zona donde la producción fue no del todo buena y en otras sí lo haya sido, ese sistema cooperativo, asociativo, permite también tener de alguna manera solidificado, digamos, una propuesta sólida, mejor dicho, de acompañarlo en cuanto a la cuestión financiera. Puntualmente, con lo que es insumos, existen siempre las alternativas de la cosecha, de la producción a cosecha. Es una propuesta que queremos que esté siempre presente, el acompañamiento, que es un poco lo que diferencia o el valor agregado que tiene nuestra cooperativa, ¿no? Tratar de que el productor tenga la idea de que la cooperativa siempre está como para poder apoyarla tanto en la provisión como en la financiación. Así que, bueno, es una herramienta que la tenemos que tener siempre en la medida de lo posible, ¿no?
2: Uh-huh. Y la última, por mi parte, ¿cómo hace una compañía, repito, cooperativa como AFA, Argentina Local, para estar en estándares elevados y competir con, por ahí, multinacionales?
4: Bueno, nosotros en las plantas formuladoras, por ejemplo, justamente trabajamos con, somos proveedores de Fason, o sea, producimos para la mayoría de las multinacionales que hoy están presentes en el país. El llegar a producir para ese tipo de empresas ha requerido que sortear un montón de necesidades, de requerimientos por parte de estas empresas y bueno, esos mismos estándares que necesitamos cubrir para cubrir esas necesidades de estas empresas multinacionales son las que usamos para hacer nuestros productos. O sea que es un círculo virtuoso que nos lleva a un nivel de excelencia en cuanto a lo que son los productos que ofrecemos. Así que y después la parte comercial, bueno, es un sector donde hoy por hoy el productor se encuentra, lo cual es una muy buena noticia para el productor, se encuentra con una oferta muy amplia de distintas alternativas de productos, donde hay diferencias de precio, de calidad, y el productor tiene un abanico muy amplio para elegir. Así que creo que suma para la producción y eficientizar costos.
2: Diego, un gustazo, gracias por la charla.
4: No, un gusto estar con ustedes, gracias.
2: Diego Buchitari de AFA en la Red Rural.
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3: Seis y 40 minutos, esto es La Red Rural. Hasta las 8 de la mañana tenemos mucho, mucho para conversar aún del sector agropecuario. Cosas como las que charlamos hace muy poquito con Juan Pablo Migazo, Juanpi le decimos nosotros, de BAF, donde le decíamos a ver cuáles son los temas que hay que mirar, lo que tiene que tener en cuenta el productor de cara a esta campaña, cuáles son los desafíos. Bueno, esto es lo que nos reconocía, repito, nuestro amigo Juanpi Migazo.
4: Los márgenes en Argentina siempre son muy ajustados y creo que hoy todo lo que tenga que ver con eficiencia, con uso de datos, con nosotros le decimos como usar inteligentemente la tecnología es clave. Y para eso herramientas digitales como Sarvio, donde tenés un montón de datos para tomar decisiones, es clave, creo yo. Y también el concepto está bueno porque no es aplicar lo más barato. En esto de ser eficiente o poquito y barato, sino que todo lo contrario. Al ser inteligente en una aplicación, porque tenés datos que te demuestran que tenés, por ejemplo, que aplicar un herbicida en tal momento, en tal superficie, bueno, aplicalo mejor. Aplicá inteligentemente y aplicalo mejor. Y en eso entramos con Sarvio y nuestro portafolio de productos protección de cultivo que tenemos.
5: ¿Y cómo está el productor, está receptivo a esas nuevas tecnologías, a esas innovaciones, teniendo en cuenta que van cambiando las generaciones y se va adaptando también un poco el agro a las nuevas innovaciones?
4: Siempre, tal cual. El productor en Argentina es pionero en adoptar tecnología, es como muy, muy permeable a todo lo nuevo. Por supuesto que es permeable cuando ve un beneficio. Como todo negocio, tiene que ver un beneficio en productividad. Y ahí es donde nosotros, cuando nos metimos en Sarvio, que es nuestra plataforma de herramientas digitales, siempre lo veíamos como algo bueno. Sí, está entrando muy de a poco, está, pero la verdad que en el último tiempo tuvo una adopción muy interesante, justamente por ejemplo, mapeo digital de malezas, una herramienta que me permite hacer, lo voy a explicar muy muy muy brevemente, pero como un escaneo de un lote donde yo selecciono las partes donde sí tengo maleza, mucho más conservador sobre el momento de uso de un producto, es mucho más cercano a la aplicación, pero lo vemos con optimismo porque es un mercado que se está recuperando.
3: Juanpi, para cerrar, las novedades de por dónde pasan las novedades de BAF, digo, para el productor en esta campaña.
4: Mirá, nosotros hace 2 años creo que ustedes estuvieron en el lanzamiento que hicimos de 3 productos muy importantes, sí, de Boraxor, Melira y Haicot en Córdoba, tal cual. Ese lanzamiento fue muy, muy importante para nosotros porque metimos 3 productos. Y este año en particular seguimos innovando y estamos trayendo Vulcarus, que es un herbicida para girasol. Un herbicida también de la familia de los PPO como el Boraxor, para el control de hoja ancha en el cultivo de girasol y de maní. Así que bueno, seguimos metiendo innovación ahí en un cultivo que nosotros hemos sido pioneros en lo que tiene que ver con control de malezas. Si recuerdan, lanzamiento de Clearfield hace más de 20 años, el sistema Clearfield en girasol permitió hacer girasol en muchísimas regiones del país por el gran control de malezas que tiene, y hoy seguimos metiendo un nuevo producto como es Vulcarus.
3: Y para un cultivo que en las últimas 2 campañas es indiscutiblemente en la Red Rural.
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3: Y a las 6:48 en la Red Rural llega el momento de Darío Guardado con lo bueno y lo malo de la semana.
6: Bueno, voy a empezar por la

0: polémica, lo bueno, que vos considerás que esto no es lo bueno de la semana. No, bueno, yo lo voy a bancar, lo voy a bancar.
1: Banque, tire.
0: Bueno, ¿qué es lo bueno de la semana para Darío Guardado en la red rural?
1: En disidencia.
0: En disidencia con el equipo periodístico.
2: Me gustó eso de para Darío Guardado. Es como hablando desde afuera.
0: Bueno, no,
2: como si
0: no.
2: Viera porque, a Darío Guardado.
0: Porque acá me están diciendo que él no está de acuerdo, entonces yo me hago cargo. Usted, Bartelo, después me dice si está de acuerdo o no.
1: Y por ahí puede ser un
0: igual empate. Esto, perdón.
2: Por
0: esto,
2: eso, ahora ya... estamos 1-1, usted tiene el penal ahí para definir. Dale,
1: quiero hacer una aclaración.
0: A ver.
1: Siempre lo bueno y lo malo de la semana es para Darío Guardado. Siempre, no solo hoy.
0: Obviamente,
1: siempre.
0: Son obviamente cosas yo me hago cargo,
1: por él. Cargo, por supuesto. Es como un espacio editorial donde él dice
0: hasta
1: esto
0: que me,
1: fue
0: hasta
1: positivo,
0: que
1: esto fue negativo. No tiene nada que ver la red rural, eso lo había guardado cartas de documento, después le pasamos la dirección ahí en Villa Adelina.
0: Calle Pichincha, por favor.
1: Calle Pichincha. Bueno, ahora sí, Darío Guardado con lo bueno y lo malo de la semana.
0: Bueno, lo bueno de la semana para mí es que a partir del jueves 3 de septiembre pasado, la Unión Europea suspendió por completo importaciones de carne vacuna, también carne aviar, también huevos y también miel, desde Brasil. ¿Por qué lo suspendió? Bueno, porque la Comisión Europea tomó esta severa medida... Para determinar que nuestro principal socio comercial, que es Brasil, no ofrece ningún tipo de garantías sobre el control de los antibióticos, algo que hemos hablado largo y tendido aquí, en el control de sus animales, sumado obviamente a las serias falencias, dice la Comisión Europea, del sistema de trazabilidad ganadera que tiene Brasil. Obviamente el detonante fue el uso de los medicamentos, pero obviamente... Lo que pudimos hablar esta semana con distintos analistas ganaderos nos dicen que ya venía siguiendo de cerca el tema Bruselas, recordemos Bruselas es la capital de la Comisión Europea en Bélgica, y ya venía desconfiando de los controles que estaba presentando el Brasil. Entonces la suspensión llega además 4 meses después de la aplicación de este acuerdo de manera provisional entre el Mercosur y la Unión Europea, que presenta esta cuota de 99.000 toneladas, que Brasil pretendía quedarse con el 40% de ese volumen. Entonces yo creo que lo bueno es que va a abrir la posibilidad de para que Argentina pueda ocupar gran parte de ese cupo europeo con arancel preferencial. Obviamente ahí van a pujar también los uruguayos y los paraguayos, que lo ven también como una oportunidad que Brasil haya salido del mercado de la Unión Europea. En el caso de la miel y la carne aviar, va a poder volver dentro de algunas semanas si está todo ok. Pero con la carne vacuna puntualmente, acá el proceso es mucho más largo. Se estima que por lo menos de acá a 6-8 meses, por lo que te dicen los que entienden de estas cuestiones vinculadas a las reglamentaciones y normativas de la Unión Europea, que no va a volver a exportar carne de Brasil al viejo continente. Además, Brasil exportaba 10.000 toneladas de cortes congelados, que eso también queda fuera del mercado y también abre la oportunidad para otros países del Mercosur. La contraparte brasileña, si se quiere, es esta apertura que hizo de manera temporal por 90 días Estados Unidos, que lo comentamos aquí, que es porque necesitan carne ya para bajar los precios de las hamburguesas en el mercado doméstico de los americanos, y Brasil hoy está disponible, porque no está mandando ninguna cuota como el caso de Argentina o Uruguay, que no va a tener la capacidad para enviar ese tonelaje, necesita la carne ya, entonces se la va... probablemente esa medida esté hecho, es un traje a medida de Brasil. Así que consideramos que esto es lo bueno de la semana, más allá de las disidencias que hay, las puede haber, por supuesto. Porque
2: polémico, Darío.
1: Por supuesto.
0: Esto es un equipo, todos tenemos que pensar de manera diferente, a veces coincidimos, a veces no, pero me parece que es una gran oportunidad para la Argentina y algunos analistas del mercado de ganados y carnes coinciden con esto, por lo que estuve hablando esta semana.
1: Nos va a hacer un agujero en Estados Unidos, Brasil, metiendo mucha carne, bajándonos el precio, de hecho ya está pasando, pero nosotros lo recuperaríamos no con volumen, porque es muy difícil ocupar con precio.
0: El precio y calidad.
1: En Europa y en China, que también ellos tienen una cuota, ya agotaron esa cuota que tienen para exportar a China.
0: Exacto.
1: Entonces, esa suba de precios que se espera en Europa y China pueden compensar la caída que se puede dar en Estados Unidos. De todas formas, yo no es que no me parezca una buena noticia, por eso a mí que se pongan en duda los sistemas sanitarios de los países, cuando acá lo que se está dudando es sobre el control. Es decir, no es que dicen, che, vos tenés un problema con antibióticos. Dicen, no me podés demostrar. Yo no digo que tengas un problema de antibióticos. Vos no me podés demostrar que no lo tenés.

0: Y a mí esas cosas que yo entiendo que son para arancelarias no me gustan en general, sí, por eso lo digo. Más allá de la oportunidad circunstancial que se pueda presentar.
1: Sí, claro. Yo entiendo el punto. Porque
2: Rosa
1: dice,
2: lo discrecional, me parece, sí, claramente, como mínimo, al sí, margen del tema. Sí,
0: para mí, ya te diría que más que Rosa se lo lleva puesto.
3: Para mí es discrecional.
0: Es discrecional para mí también.
3: Es discrecional, pero yo no digo que no.
2: Pero puede, eso discrecional sería interesante ver cómo se maneja la diplomacia en este tipo de cosas para evitar que se te pueda volver en contra, ¿no?
4: Lo que me dicen igual es que Brasil tuvo oportunidades, se las dio a la Unión Europea, no hizo los deberes que tenía que hacer y por eso llega esta medida. Como que hubo posibilidad de, che, soluciona esto, fíjate los controles, mejorá esta situación, ojo con los antibióticos. Brasil no hizo lo que tenía que hacer, claro, y llegó un momento que le dijo a la Unión Europea, mirá, la medida va a salir porque aparte hay mucha presión interna, principalmente de Francia. Recordemos que los franceses no quieren saber nada con el acuerdo Unión Europea-Mercosur.
2: Sí, habría
4: entonces,
2: que ver.
4: Eso también está pesando, es una fuerza.
2: A mí me queda la duda cuánto tiempo va a durar esto, claramente, porque recuerdo otras cosas distintas, ¿no?, que tuvo Brasil, incluso algún que otro problema con China. Recordemos eso y la verdad que lo
4: resolvió rápido.
2: Lo resolvieron rápido.
0: Sí,
2: ¿no?
0: Sí, totalmente. Bueno, ¿y lo bueno?
4: Y lo bueno tiene que ver con este...
0: No, perdón, lo malo, eso era lo bueno.
4: Perdón, porque me mareé.
0: Puse mi criterio en el medio de su columna, disculpe.
4: Me mareé. Bueno, lo malo tiene que ver con la falta de renovación de este decreto, el 514 del 2021, que fue firmado en la época de Alberto Fernández como presidente de la Nación, que después se prorrogó en el 23 con Milei ya presidente, y el año pasado, el 25, también con Milei como presidente. Venció el martes pasado, el primero de septiembre. Esto hacía que se pueda compatibilizar, que era un gran pedido que venían haciendo ya desde décadas los empresarios del sector agropecuario, más que nada vinculados a las economías regionales, aquellas actividades intensivas, ¿no?, que necesitan mucha mano de obra temporal y en pocos meses, porque muchos cosecheros no querían agarrar el trabajo blanqueado de manera temporal porque les perjudicaba la asistencia social por parte del Estado, es decir, la asignación universal por hijo, los planes sociales, etcétera. Y ante perder eso decían, bueno, no quiero trabajar en blanco porque por lo menos tengo garantizado el plan social. Eso se compatibilizó, podían seguir cobrando los planes sociales, podían trabajar en blanco de manera temporal mientras este decreto estuviera vigente. Venció el decreto, el gobierno no lo prorrogó y genera un vacío nuevamente que puede, según dice la propia UATRE, el sindicato que representa a los trabajadores en Argentina, que puede aumentar lo que es el trabajo informal, ¿no?, en este contexto. Exacto. Nos dicen desde el gobierno, por lo que investigué, que estaría la norma para firmarse próximamente, que es una cuestión administrativa, pero bueno, lo podrían haber hecho con un poquito más de tiempo, por eso digo lo malo de la semana, porque ¿para qué esperás que se venza la norma? Es como decir, te vence el registro y va después que te vence a renovarlo, y en vez de dar el examen técnico, tenés que dar el examen práctico y todo, y bueno, jorobate porque tendrías que haber ido dos meses antes de que se te venza. Me parece que podrían haber hecho las cosas de otra manera. Les pasó el año pasado también, lo renovaron después del plazo, entonces la segunda vez que le pasa, ¿no? Es que ya parece como adrede, ¿viste? Entonces me parece que es lo malo de la semana porque es una situación que ayuda y mucho a las economías regionales.
0: 120.000 trabajadores podría afectar esto, según la UATRE.
4: Sí, según la UATRE.
0: Dato que dice la UATRE.
4: Exactamente.
0: No solo, bueno, está por ejemplo la tarjeta alimentar ahí también dentro de los beneficios que se prorrogan.
4: También.
0: Y no solo eso, o sea...
4: Te hago un paréntesis ahí. Sí. El gobierno igual, por lo que averigüé, me dicen no van a perder las asignaciones familiares, no van a perder los planes sociales, por más que la norma haya caído, o sea, se haya vencido la prórroga. Sí. Vamos a ver en los papeles
0: pero
4: después.
0: Obvio, legalmente. Mientras tanto tenés, hasta que no aparezca...
4: Genera incertidumbre.
0: Hasta que no aparezca, pues decir, ¿qué hago? ¿Voy? ¿Lo contrato? ¿Lo acepto que me contraten en blanco o no? ¿Me
4: si
0: conviene?
4: Pierdo,
0: no, me, claro. ¿No me conviene? Y si pierdo, por eso, genera muchas dudas. Y no es solo el hecho de o sea, ¿qué implica esto del aumento de trabajo en negro? Menos seguros, o sea, mayor riesgo. Llegás a tener algún problema, algún accidente o algo, ¿quién te cubre?
4: Claro,
0: exactamente. Significa menos aportes para el día que estos trabajadores tengan que jubilarse. Significa menos aportes para los jubilados actuales.
4: Exacto.
0: En fin, es un tema muy complicado y que yo no sé por qué no se transforma en ley. Se intentó ya que sea una ley,

0: La verdad que el Congreso no le dio pelota a esto.
1: Sí, es un tema menor para los legisladores, evidentemente, pero para mí es súper importante. Debería ser reglamentado a través de una ley.
2: Son cosas que no pueden estar dependiendo claramente de
1: no puede ser una renovación.
2: Un plazo fijo de cada seis meses, cada un año.
1: O de última,
2: hay
1: si vos
2: dependes. Cosas que están pendientes de un hilo así.
1: Por eso, pero de última, si vos querés depender de una renovación de un decreto, hace que el mecanismo sea prácticamente automático, digamos, que haya un sistema que haga automático todas esas renovaciones para que eso siga funcionando y no pasen estos vacíos legales.
0: Pero no le pongas fecha de vencimiento y punto. Ya está.
1: O no le pongas fecha de vencimiento, decir, esto es hasta... No. Bueno,
0: hasta que alguien lo revoque. Pero debería ser ley igual.
1: Por eso,
0: yo imagino a veces está bien poner eso en una ley cuando todos aspiramos a que no haya necesidades de planes sociales y este tipo de cosas. Perdón por lo infantil, por lo inocente de mi propuesta, pero bueno, tal vez.
1: Y con esto cierro, el RENAT, el Registro Nacional de Trabajadores y Empleadores, ha pedido vía nota a Sandra Petovelo, la titular de Capital Humano, la renovación de manera prácticamente a la mayor brevedad posible a través de una nota que le envió el presidente del RENATRE, Abel Guerrieri.
0: Fue Darío Guardado con lo bueno y lo malo de la semana.
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0: A las 7 de la mañana les damos la bienvenida a la segunda hora de la Red Rural. No saben cómo está este piso. Hay alguien que viajó esta semana, que estuvo por los campos de Iowa recorriendo. Yo creo que extrañaba un poquito volver a Buenos Aires y escuchar esta música que lo apasiona. En este momento la temperatura, ni le quiero preguntar qué se trata, porque ya lo sabe, así que ni pasemos, obviemos eso.
1: 50 grados
0: adentro del estudio, porque Bertelo nos está acá enloqueciendo con sus bailes, con sus pasos prohibidos en el estudio de Radio La Red. 8 grados 8 décimas para el resto de los mortales de la ciudad de Buenos Aires y el Gran Buenos Aires. 6 grados 7 décimas la sensación térmica. Para hoy una máxima de 14. Ojo que se anuncian algunos chaparrones por la tarde. Mañana domingo, mínima 3, máxima 12. Algo nublado, pero día va a estar mucho más lindo que el de hoy. Un poquito más fresco, parece. Pero hasta las 8 hacemos la Red Rural.
1: ¿Escuchando qué?
2: Porque vas a matarme.
0: ¿Escuchando qué? Es lo que yo le pregunto al señor Bertelo.
1: No es mi despedida de Gilda.
0: Gilda, no es mi despedida.
1: No es mi despedida.
0: Y no es mi despedida. Puede haber gente que lo esté cantando en este momento. ¿Eh? A ver, poné un poquito.
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0: Me imagino a alguien que está cantando esto. No es mi despedida. No pienses que voy a dejarte.
2: ¿Quién?
0: Ahí no sé qué dice, porque ahí no me baja la letra. Volveré, no, en realidad no se va, entonces no va a volver. No sé si va a suceder, pero yo creo que él lo está cantando muy en su fuero íntimo. El señor presidente de la Rural, Nicolás Pino, que tiene mira en su proceso electoral este fin de semana. ¿Voy a decir que no está escuchando Gilda en este momento?
1: El miércoles debe estar... ya lo debe estar escuchando, ¿no?
0: Lo debe estar escuchando ahora, preparándose
1: elección,
0: para el miércoles.
1: Qué elección caliente, ¿no? Que se viene... ¿Qué definición?
0: Definición, porque ya proceso electoral arrancó durante la rural.
1: Es electrónico.
0: Durante la exposición rural. ¿Voy a decir que no está cantando el tema de Gilda ahora, en este momento, a la mañana, en su casa?
1: Me corrijo, ¿qué asamblea picante se viene el próximo miércoles? ¿No? Picante.
0: Sí.
1: Te digo, nadie quiere soltar el ganamos por Afano, ganamos tranquilo. Hay como cierta reticencia, como el sistema es electrónico. Antes con lo de los sobres se podía saber mejor quién tenía algún tipo de tendencia más que el otro. Hoy me parece que eso no pasa. Y medio que se están cuidando, ¿no? Están abriendo el paraguas diciendo, bueno...
3: De un lado u otro, ¿no?
1: No sé, podemos ganar, podemos perder. ¿Viste? Parece el periodista...
0: a bien.
1: Dice, me gusta, pero no tanto.
0: A mí me parece que... No lo dicen públicamente, pero en el entorno de Pino están segurísimos que ganan.
1: Sí, a mí me lo dijeron que porque ganan por Afano.
0: Por Afano, dicen ellos.
1: Pero bueno, últimamente consulté a algunos del entorno de Pino y bajaron un poco el pie del acelerador.
3: Algo parece que ha pasado en el último tiempo, según dicen.
1: Evidentemente.
3: Estaría un poco más. Hay peleada, ¿no? Pero hay que ver el resultado, hay que verlo el miércoles, ¿no? O sea,
0: hay que ver. Vamos a ver.
3: Depende de qué entorno.
1: Como diría. Como diría el amigo Ventura, tengo muchísima información.
0: Le quiero mandar un gran abrazo, vamos a ver qué pasa el miércoles. Mientras tanto le mandamos un gran abrazo a Gastón Terizot, que como siempre nos manda sus saludos tan dilentes, hoy con fotos de cebada y trigo, hermosos, la verdad, muy bien la cebada y el trigo. Al padre Julio Ramos, que siempre está muy atento a lo que pasa en la provincia de Misiones. Ayer estuvo Javier Milei, no la pasó muy bien con los yerbateros. Va, en realidad creo que él ni se enteró de la protesta de los yerbateros. Alguien le debe haber dicho, porque de hecho, según las informaciones periodísticas de los medios locales, hubo cambio de camino exactamente para llegar a este evento que hablaba, pero una protesta muy importante de productores de yerba. Ya les venimos contando lo que está pasando en ese sector desde que se desreguló la actividad.
1: Hace dos años.
0: Le quitaron funciones al Instituto Nacional de la Yerba Mate, que fue una de las primeras medidas del presidente Javier Milei.
3: Una de las primeras medidas del decreto 70-2023, en el primer decreto, que en ese decreto también se incluyó en aquel momento el tema de la derogación de la ley de tierra, que después
1: se
3: judicializó.
0: Exactamente. También se judicializó, pero ahí la diferencia es que la justicia falló medio a favor del gobierno. Hubo idas y vueltas, hubo otros decretos.
3: Fue,
0: en fin. El tema es que está muy complicada la producción de yerba, la situación de los productores específicamente.
3: Y sí, pero bajó, por eso ayer las exportaciones bajó, están volando, ¿no?
1: Bajó, y bajó la,
3: esas las contradicciones.
1: Y bajó la yerba en la góndola, según el Coloso.
0: Sí, sí,
1: esto no, se hizo para bajar la, para bajar la yerba.
0: Eso es un dato igualmente, que es bajó, verdad que bajó en términos reales.
1: Pero lo pagó el eslabón más débil de la cadena, digamos, ¿no?
0: Después, a ver, no vamos a meternos en profundidad en este tema ahora, pero también tenés la cuestión de la superproducción de yerba, que sí, no tiene nada que ver con esa desregulación, por más que Sturzenegger diga que gracias a su desregulación ahora tenemos superproducción de yerba.
3: Más gente, ¿no?, cortó más, para también tratar de tener un peso más y seguir adelante, ¿no?
0: Bueno,
3: hablaba de salud, le puedo agregar.
0: Sí, por eso, al pueblo de Julio Ramos, que siempre sigue muy y siempre muy nos agradece cuando hablamos del tema de la yerba. Hoy no lo pudimos tocar así en profundidad, pero no queríamos dejar de decir que ayer se movilizaron muy fuerte los productores en la provincia de Misiones.
3: Nos saludaba también Sergio Grosso, allí de la zona del Salto en la provincia de Buenos Aires, un hombre que también sigue todo lo que pasa con el clima.
0: Bueno, le mandamos un gran abrazo y había algún saludito acá que nos manda. Feliz Día del Periodista, nos dice José Domingo Tena de Bransen. Gran abrazo, José, y muchísimas gracias. Sí, lo pasamos muy lindo esta semana, el primero de septiembre, como todos los años, que se celebra el Día del Periodista Agropecuario.
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0: Y el jueves hubo reunión de comisiones en el Senado. Una comisión, un plenario de comisiones.
1: Exacto,
0: justamente
1: Energía y Presupuesto y Hacienda.
0: Exacto, que le dieron el aval, el dictamen a, por fin, un proyecto de reforma de ley de biocombustibles que va a reemplazar el esquema actual, siempre y cuando se apruebe en el recinto. Vamos a ver cuándo llega. Había expectativa de que llegue la semana que viene, si no la otra. Es lo que dicen en el Congreso, que no va a pasar esto de 15 días. Había 7 proyectos en danza. Lo que termina a grandes rasgos aprobándose es que se aumentan los cortes para las naftas con bioetanol, pasa del 12 al 15%. Ahí hay un tema de cómo se distribuye, ¿no? Porque 6 para la caña, 6 para el maíz, 3 de libre competencia. Mi pregunta, que ahora vamos a hablar con el especialista, es si en esa libre competencia entran, si es una competencia entre maíz y azúcar.
1: Es una competencia abierta para cualquiera de los dos, de las dos fuentes de energía, digamos.
0: Biodiesel pasa del 7,5% al 10%, más un 5% opcional extra para coprocesamiento. Ahí
1: juegan las petroleras.
0: Las petroleras.
3: Ah, exacto. Que pueden meter grasas u otro producto que llevan adelante ellos mismos, ¿no?
0: Exacto.
3: Ese es el famoso coprocesamiento.
0: Exacto. Y después los precios de referencia de paridad de importación, valor del producto en el mercado internacional, costo de flete. Bueno, ¿cómo se termina definiendo el precio? Son las dudas de cómo se va a instrumentar. Y después esto de que las provincias pueden también decidir aumentar ese corte.
3: Exacto. Eso me parece piola.
0: Sí, pero no sé cómo se acomoda la industria automotriz, porque la industria automotriz, una de las cosas que dijo en el Senado, es, no queremos que sea tan grande, porque para nosotros es un problema, porque tenemos que hacer autos específicos, pero lo que se establezca tiene que ser claro, porque nuestros motores tienen que estar afinados, adaptados y puestos dentro de los vehículos para ese corte, ¿no?
3: Perfecto, que lo hagan.
0: Claro, por eso. Pero digo, si una provincia dice, yo le pongo 25, entonces tengo que hacerles autos especiales para esa provincia. En fin, viene un debate.
1: Igual, en el proyecto está especificado, en el caso de lo que es naftas, la utilización de autos flex que se fabrican en la Argentina y se exportan a Brasil.
0: Los motores flex
1: que tienen la posibilidad de utilizar hasta el 100% de bioetanol, de caña o de maíz, y eso estaría funcionando acá en la Argentina. Obviamente habrá que ver cómo readapta eso la industria, porque sí, ese esquema lo tiene hecho para exportar directamente a Brasil.
3: Por eso, ¿no? Habrá que ver en el caso de las provincias hacia dónde va eso, porque a lo mejor queda para, no sé, el transporte, algún
0: claro,
3: tipo, ¿viste? Hay que verlo, ¿no? Uh-huh. Pero
0: tal cual. Perfecto.
1: El gran conflicto me parece que es el tema del biodiesel, ¿no?
0: Claudio Molina es amigo de la casa. Antes que nada es amigo de la casa.
1: Amigo.
0: Pero totalmente. Además es consultor en bioenergías y también en ferrocarriles. Nos encanta hablar de trenes con Claudio, también de biocombustibles. Hoy vamos a hablar solamente de biocombustibles, los trenes los vamos a dejar para otro día. Y está en línea. ¿Cómo andas, Claudio? Acá Marco, Fernando, Darío te saludan. Buen día.
5: Muy bien, muy buen día. Muchas gracias por la invitación. La verdad, muy contento por estar con unos minutos con ustedes. Un saludo para toda la audiencia.
0: Nosotros estamos contentos de charlar con vos. Nos metemos en un ratito en las dudas concretas, pero empecemos por algo general. ¿Qué te parece esto que recibió el dictamen? ¿Te parece un paso positivo con respecto a la ley actual?
5: Bueno, hay una mirada muy positiva para el lado del bioetanol, uh-huh, con un amplio nivel de acuerdos entre los distintos actores que lo han expresado, y hay una mirada mixta para el lado del biodiesel, es decir, se está resolviendo un problema de fondo que viene asociado a la ley 27640, que prohíbe que los grandes crushers que tienen las plantas de molienda de soja sobre el Gran Rosario, en el Paraná, y los refinadores de petróleo no pueden producir para abastecer el mercado interno la mezcla obligatoria. Solo lo pueden hacer para abastecer cortes por arriba de la mezcla obligatoria y o para exportar. Y eso es inconstitucional. ¿Por qué? Porque la ley 27640 es un marco regulatorio, dejó de ser un régimen de promoción como lo era la ley 26.093 que venció en el 2021, donde el Estado dice juega este, juega aquel, juega el otro. Acá es un marco regulatorio. Entonces, se viola el artículo 14 al impedir el ejercicio de una industria lícita para estos dos grupos de empresas que antes mencioné, reitero, crushers y refinadores de petróleo, y el artículo 16 porque no se da o no se otorga igualdad ante la ley. Entonces se está arreglando ese tema, le da la posibilidad a los grandes crushers con el tiempo de ir creciendo en su participación de libre mercado que tanto han empujado, pero por otro lado, para las empresas no integradas, ahí viene la discusión qué son las integradas, bueno, están las ubicadas en Santa Fe, sobre el Gran Rosario, en el interior de Santa Fe, en el interior de las provincias de Buenos Aires, La Pampa, San Luis y Entre Ríos, ellas se llaman o se autodenominan empresas regionales, que están en la CEPREP, la cámara que los agrupa. Entonces ahí hay una discusión porque hoy la mezcla obligatoria tiene una, en teoría un 7.5%, lamentablemente no se cumple, se llega al 6%, pero se distribuyen cupos entre todas estas empresas no integradas y regionales. Uh-huh. Y con el cambio que va a haber, se caen los cupos. Van a tener que competir. Hay un proceso de reducción creciente de esa participación del 7.5%. Al año de vigencia de la ley, cuando el corte sube al 10%, se abre al mercado en un 3.5% al libre mercado, le queda 6.5, o sea, pierden un punto. Uh-huh. A los dos años les queda 5.5 y 4.5 de libre mercado.
0: Después empieza a ser progresivo hasta los 10 años, donde ahí queda totalmente liberado, ¿no?
5: Exactamente. Exacto. Y acá tenemos que considerar que el grueso del aceite que transforman en biodiesel estas empresas se lo proveen las otras.
0: Sí, sí.
5: Totalmente. Entonces ahí viene el tema de si pueden competir o no, es decir, todos siempre, contra todos.
0: Claro, siempre acá en este debate lo que plantean los que defienden la postura que perdió, digamos, que es mantener a estas no integradas como exclusivas proveedoras del mercado interno, es no queremos que entren las grandes para que no terminen fijando los precios y no monopolicen los precios. En realidad no sería monopolio, pero digamos que se haga un oligopolio, digamos, de grandes empresas que terminen manejando los valores. ¿Vos pensás que eso puede llegar a suceder, más allá de que también se pone un tope de participación, ¿no? ¿Pero pensás que está ese riesgo?
5: Bueno, el riesgo siempre está. ¿Por qué? Porque los derechos de exportación, lamentablemente, entre uno de sus efectos, genera una depresión de precios en el mercado interno. O sea, el aceite de vegetal, el de soja, fundamentalmente en Argentina, es más barato que el FOB por efecto de las retenciones. Al ser más barato, también cierra el mercado, porque si yo quiero importar aceite de soja, sea de Mercosur, que sería lo más barato, o de otros lugares, me va a salir más caro. Por lo tanto, hay una protección que los grandes crashers no buscaron, pero los derechos de exportación la generan. Y el resto de plantas, del que se ha hecho referencia muchas veces, son pequeñas prensas, pequeñas extrusoras dispersas a lo largo y ancho, fundamentalmente de la pampa húmeda, que no tienen capacidad para abastecer más del 20-25% del total de aceite que demandan estas empresas no integradas, que muchas se llaman pymes, regionales. Entonces ahí hay una distorsión de mercado, sin lugar a dudas.
3: Claudio, Fernando Bertelo, ¿cómo estás?
5: Fernando, buen día, un gusto.
3: Bien, igualmente, Claudio. A ver,
5: gracias.
3: ¿Qué nos podés decir sobre la experiencia de otros países en esta materia? Básicamente, ¿en cómo se están manejando con lo que son las empresas chicas?
5: Bueno, el primer tema a ver es que no existe una simetría tan notoria entre las distintas empresas o grupos de empresas como en Argentina. Tomemos en cuenta que acá los grandes crushers entre 2007 y 2011 instalaron grandes plantas de biodiesel para exportar, para aprovechar beneficios en Estados Unidos. Después le cerraron el mercado de Europa y le cerraron el de Estados Unidos y el de Perú y quedaron casi paradas. En 2018 se fijó una cuota de importación que tiene cupo y precio mínimo, paradójicamente, pero no es muy operativa, nunca se llega al 1.200.000 toneladas por año. Entonces esa asimetría entre plantas tan grandes y medianas chicas como en Argentina no existe en promedio. Ahí tenemos una diferencia. Ah. En el caso de Brasil, la Petrobras se privatizó en 1999, pero sigue operando como si fuera una empresa nacional. Entonces tiene una mirada totalmente distinta. Es muy pro biocombustibles. Acá YPF lamentablemente no lo es. Y ahí tenés otra diferencia. En Estados Unidos, el organismo de control ambiental, la EPA, es quien fija estándares de combustibles. Y en función de esos estándares se desarrolla la oferta de los biocombustibles. Y tampoco existe semejante asimetría. Acá en Argentina tenemos una planta, la más chica, de 8.000 toneladas por año, y la más grande de 610.000 toneladas. Claro. Todas están habilitadas. Entonces,
3: en el medio tenés un segmento muy grande. No, te preguntaba esto, lo que puede hacer en comparación a otros países, porque tenés el sector exportador grande que por ahí dice, bueno, a ver, tuvieron 30 años como para eventualmente adaptarse o prepararse para competir. Porque esto, o sea, esto arranca en 2006.
5: Sí, pero lo que hay que ser claro es lo siguiente. Instalar una planta de crushing para decir no le compro más 20 años, 20 a los años. Grandes. Sí, 2006 se sancionó la ley y la mezcla obligatoria comenzó en 2010 con la ley 26.093. Ahora bien, hay como una chicana porque es muy difícil que estas empresas puedan instalar una planta de crushing competitivo. Fijémonos que los grandes están instalando plantas de 20.000 toneladas, de 30.000 toneladas o más, y tienen la soja, como sabemos, es una leguminosa. Tiene alrededor de un 73% de harina proteica, 4% de harina de cáscara, y entre 18.5-19.5% según los momentos y la calidad de la soja, de aceite. Entonces,
3: negocio dentro de otro negocio más grande para esas empresas.
5: Exacto, tienen que mover no solo el valor del CAPEX, de la inversión en activos fijos, sino el capital de trabajo. Es imposible que lo hagan. Entonces, no es el privado el que tiene que decir qué hay que hacer, sino el Estado que fija el marco regulatorio. ¿Por qué? Porque además se está estableciendo una mezcla obligatoria. Cuando yo he escuchado por ahí algunas entidades decir apoyamos este proyecto de ley porque es liberal, deberían tener en cuenta que este proyecto de ley en todo el mundo hay mezclas obligatorias, hay una excepción al libre mercado por cuestiones de ambiente y de salud pública. Entonces, la discusión es transversal, hay muchos conflictos de intereses. Consideremos también que el mercado de combustibles líquidos en Argentina está altamente concentrado. 4 jugadores representan entre 94 y 96% de la oferta y son los que compran, es un oligosopnio, los que compran biocombustibles. Entonces, es muy difícil legislar. ¿Por qué? Porque, bueno, hay que lograr que el abastecimiento de aceite sea fluido y a precios competitivos. Está el problema del metanol, donde YPF tiene
1: Claudio, ¿cómo estás?
5: Más del 90%. Sí.
1: Darío Guardado te saluda, perdón que te interrumpa, justamente sobre eso te quería preguntar, para producir biodiesel, además del aceite de soja, necesitas el metanol, y el metanol lo produce prácticamente todo YPF, y eso también genera una concentración y un costo fijo que hace a todo este conflicto de intereses que vos estabas mencionando.
5: Y claro, YPF tiene una capacidad para abastecer más del 90% de la demanda del mercado interno y comercializa el metanol en el mercado local muy por arriba de la paridad de exportación. Esto lo han denunciado desde años los productores y la Secretaría de Energía no ha intervenido, hay una enorme falla de mercado. Entonces, hay que contemplar todo. Cuando se habla que el precio del biodiesel de las empresas no integradas es muy caro, hay un componente de esa diferencia de precio que es por diferencia de valor de aceite, por el diferencia de valor de metanol, porque los refinadores de petróleo que venden el combustible que producen al contado, el biocombustible, lo pagan entre 20 y 45 días. Entonces todo ese plazo también tiene un costo financiero, hay que verlo. Y además está la cuestión del desarrollo geográfico de Argentina equilibrado. Entonces, es muy difícil legislar.
1: ¿Y por qué crees que no ya las petroleras no ponen más en el surtidor el corte obligatorio? En su momento estaba dentro de la ley, la 26.093, que vos la mencionaste. Decía, vos ibas, cargabas combustible, cargabas nafta o gasoil, y decía 7,5% de corte, 7% de etanol en nafta, 7,5 de biodiesel en gasoil. Eso no existe más. ¿Qué pasó eso? ¿Se sacó porque fue un lobby de las petroleras o por alguna otra razón?
5: No, la resolución 1283 del 2006 de la Secretaría de Energía, con todas sus modificaciones, establece los requisitos que debe tener un combustible que se expenda en surtidor, y esas alertas al consumidor se tienen que dar de arriba de determinados niveles, no del corte obligatorio. Es decir, mientras esté por ahora en el 7,5, claro, No tienen por qué marcarlo. Muchas veces lo han marcado porque ha habido momentos, recuerdo el 2022, con una escasez notoria de oferta de gasóleo, y el gobierno habilitó, además de subir el corte del 5 al 7,5%, porque el 5 lo había dejado la ley 27.640 en sus orígenes, bajándolo del 10% que estaba en la 26.093 con todas las resoluciones posteriores. ¿Qué ocurrió? En el 2022 pusimos en riesgo la cosecha porque no había suficiente gasoil. El gobierno elevó el contenido de biodiesel en las mezclas al 7.5% y habilitó por 2 meses y 2 meses más por DNU 330, lo que llamó COTAP, un corte obligatorio adicional del 5%. Entonces, sí, en ese momento podía estar el contenido de gasoil, de biodiesel en el gasoil, hasta un 12.5%, y ahí le avisaban al consumidor.
1: Claro. Y ahora te pregunto, este proyecto de ley, que puede tener media sanción del Senado y después obviamente deberá avanzar en diputados, ¿va a traer algún tipo de beneficio para el consumidor? ¿Va a bajar el combustible o es indistinto?
5: No va a bajar. ¿Por qué? Porque cualquier esfuerzo en materia de precio que haga la industria de biodiesel, sea la integrada, la no integrada, las autodenominadas pymes, va a capturar la renta el oligosaunio constituido por 4 refinadores de petróleo. Esto es teoría económica pura, se quedan con el excedente del consumidor. aunque le regale los biocombustibles, no se va a ver una mejora en surtidor. Tampoco va a afectar el índice de precios al consumidor, porque la incidencia de los combustibles es de no más del 6%, con lo cual con estos niveles de corte no mueve la aguja. Pero que tengan claro que si baja un poquitito en la próxima suba, se llevan puesto toda la baja anterior. Se maneja de esta forma, o sea, YPF fija precios y los otros a las 48 horas como máximo ajustan en función del precio YPF. Funciona con un, es un oligopolio del lado de la venta, un oligosomnio para el lado de la compra de biocombustibles. No hay transparencia. Lo que más me llamó la atención en el Senado, como los mismos refinadores de petróleo defendían el libre comercio, es paradójico o contradictorio.
0: Claudio, te mandamos un gran abrazo. Gracias por analizar con nosotros o ayudarnos a pensar un poquito cómo puede funcionar este proyecto. Y bueno, vamos a ver qué suerte corre después ya en el recinto de la Cámara de Senadores y qué pasa en diputados. Gran abrazo, que tengas buen día.
5: Del mismo modo, que tengan buen día, un saludo a toda la audiencia. Lindo sábado.
0: Claudio Molina, consultor en bioenergías y ferrocarriles también, sí, ¿por qué no? Acá en la Red Rural.
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1: Y a las 7:32 llega el momento del señor Fernando Bertelo.
2: Bueno, con esta musicaza que pone acá.
1: Me encanta. Es de
2: la cortina.
1: Me empuja. Sí, sí. Pero es una de todas las cortinas que tiene la radio rural. Esta es la que más me gusta.
3: El minuto de productores.
2: Parece
1: onda mundialista, ¿no? Nos olvidamos el minuto de productor, así que no se va. Bueno, vamos, Fer, dale.
2: Vamos a los bifes porque acá el señor productor, Marcos, Darío, se pone nervioso, ¿no?
3: Sí. No, yo te quiero escuchar. Jamás me pongo nervioso.
1: Ya está, fue el momento del señor Fernando Bertelo.
2: Muchísimas gracias a todos.
1: Dale, bueno, maquinaria agrícola.
2: Dijimos que íbamos a hablar de los números que dio un relevamiento de la Bolsa de Comercio de Rosario en base al INDEC sobre primer semestre del año, que, a ver, esta es como la foto total, ¿no? Porque lo que tenemos de acá ahora son patentamientos, que en el caso de tractores hay algunos tractores que se escapan de origen asiático, que no están
3: los
2: incluidos.
3: Chinos, claro.
2: Falta la cuestión de sembradoras ahí también y ahí implemento. Acá es la foto total, ¿no? O sea, ¿y qué es lo que da cuenta este relevamiento de la Bolsa de Comercio de Rosario? Bueno, que básicamente se vendió un total de 7.907 unidades entre todos los rubros de la actividad. Cuando empezamos a ver, bueno, qué consecuencias, qué significó este número, bueno, básicamente una caída de ventas del 7,1% interanual. Y el volumen comercializado, ahí amplió el zoom, o lo pongo un poquito más en foco, todavía quedó un 10% por debajo del promedio de los últimos 5 años, ¿no? Y de hecho, yo veía justamente un gráfico de la bolsa, eso se ve tal cual, vos. Te tenés que, por ejemplo, remontar a 2022, 2021 y ves inclusive cifras superiores a esto. En lo que es la facturación real de todo el sector, se ubicó en 1,38 billones de pesos. Esto, obviamente, medida a precios constantes de junio pasado. Uh-huh. Y cuando vamos a ver, bueno, en ese zoom, ¿qué significa? En términos de plata, es un retroceso de casi el 20%. Cuando empezás a ver, bueno, por rubro, por sectores, ahí te das cuenta que implementos fue lo que más aportó en cantidad de unidades, no necesariamente en valor. Recordemos que cosechadoras son equipos de mucha plata, 400.000, $500.000 o más todavía. Sí, ¿no? En implementos, obviamente, el nivel de valores es menor, pero en unidad es importante y representó el 52,8%, y es un sector que creció un 9,1%. Cuando ahí ya vamos a ver la foto de tractores, ¿qué pasó en tractores, ¿no? En tractores resultó que fue el segmento más golpeado, 2.404 unidades vendidas, una caída del 26,6%. Uh-huh. 26,6% interanual, importante.
1: Mirá,
2: la verdad que es
1: enorme.
2: Enorme, repito, acá estamos viendo la foto total que da el INDEC.
1: Lo que digo es que ahí también tenés los chinos, ¿no? Que te dice, claro, que te dicen no los podemos calibrar. El INDEC, suponemos, porque entra en vía aduana, lo tiene que tener registrado.
2: Y tiene que entrar por algún lado.
1: O sea que. Claro. Si hay que ver cuánto terreno realmente están ganando estos tractores chinos, pero si están ganando terreno, no me quiero imaginar lo que le está pasando al resto de la industria de los tractores.
2: Bueno, ahí te voy a decir algo. Me tiraste un centro.
1: A ver.
2: Un centro y lo vi a cabecear. Dale. Sin ningún tipo de inconveniente.
1: A lo Palermo, métale.
2: Bueno, exactamente. Vamos al gol. El informe da cuenta que el mayor avance de la importación se dio justamente en el rubro tractores, ¿no? Sin especificar el tipo de origen. Se supone que obviamente es básicamente chino, si bien asiático es el término general, ¿no? Que uh-huh. se usa. Y ahí la participación de los equipos extranjeros en el rubro tractores saltó del 16,3 al 28,4%. Quiero hacer otra salvedad. A ver, acá tenemos como industria nacional Pauni, ¿no? que está con algunas cuestiones vinculadas al personal que está tratando de resolver. Pero tenés las multis. A hablar de este rubro de importación es un poco, no voy a decir la palabra engañoso, pero como que te pone un poco en el límite. ¿Por qué? Porque tenés las multis que ensamblan o fabrican acá.
3: Pero importan todas las piezas.
2: Si bien son productos nacionales,
3: entre comillas,
2: también son, obviamente, que es más, a ver, hoy en día, una cosechadora que tiene más de 20.000 piezas, es, en el fondo es armado un rompecabezas de distintos países.
3: Por eso, y los componentes por lo general...
2: Los mismos productos nacionales,
3: los componentes, tienen... La mayoría de los componentes son importados. La mayoría.
2: Por eso, tenés un collage, pues, si lo querés decir de otra manera. Bueno, a ver, me voy al caso de sembradoras. Fue una actividad que en este primer semestre del año tuvo una cierta resiliencia. De hecho, 870 fue el número total de unidades vendidas. Significó un incremento del 2,4%. Cosechadoras, en esta foto de INDEC, muestra una merma del 17,9% con 458 unidades. Acá, bueno, hay otra cuestión. Los equipos importados ganaron participación, según INDEC, pero vuelvo a lo mismo de antes, ¿no? O sea, ¿qué empresa nacional tenés produciendo hoy cosechadoras? ¿Pasali? Una.
3: ¿Qué? O sea, encima está flojita de papel.
2: Ahora, por suerte,
3: ahora la compraron,
2: se conoció el traspaso definitivo de acciones de la familia Marzó a el grupo que encabeza Roberto Santiago Chinelli, que es una noticia positiva y ojalá que se pueda poner en marcha, producir y...
3: Sí, pues es una histórica.
2: Bueno, por eso digo, en el rubro cosechador tenemos lo mismo, ¿no? O sea, empresas multi que manejan el negocio, que te ensamblan, fabrican en el territorio, pero bueno, ahí es como una línea bastante difícil establecer qué es nacional y qué es importado, ¿no? Bueno,
3: es básicamente como lo que pasa con la tecnología en Tierra del Fuego, ¿no? Donde se arma un celular con 100% de componentes que provienen de China.
2: Claro, por eso. A ver, no estoy diciendo que sea malo ni
3: no, nada. No, da mano de obra, eso está claro.
2: De hecho, me tocó haber visitado, por ejemplo, por el trabajo en la Nación, fábrica de maquinaria agrícola en Alemania, que es una bestia, el nivel de integración de componentes, esto lo hago acá, esto lo hago allá, o haber visto una planta de Massey Ferguson en Brasil, que hacía tres veces una sola planta, de una sola marca, tres veces el nivel de ventas de todo el mercado de maquinaria agrícola de la Argentina, ¿no? Claro. O sea, una cosa...
3: Monstrual.
2: Tremendo, ¿no?
3: Monstruoso.
2: A ver, cuando vamos a la foto esta de las 7.907 unidades totales de todos los rubros vendidas en la Argentina, y tratamos de hacer un poco de historia, estamos por debajo, por ejemplo, de 2022, todavía de 2023 e incluso de 2017. O sea, es un mercado, el de la maquinaria agrícola, que si uno lo compara con esa foto, la foto actual versus lo que pasó antes, está todavía abajo, ¿no? Uh-huh. Y tiene por crecer. Tiene por crecer mucho.
1: Pero marca un poquito lo difícil a veces que es reponer equipos y esas cuestiones y los problemas de financiamiento que hay y todas las cuestiones que vienen aparejadas con el tema del sector agropecuario. Que como lo hablábamos la semana pasada, justo en un tema que vos traías, que era las decisiones de invertir del productor, bueno, es justamente invertir en este tipo de cuestiones, entre otras, obviamente, que hace que lo dudes mucho al momento de poder encarar ese tipo de inversiones. Muchísimas gracias, Fer.
2: Por favor.
1: Fernando Bertelo, en la Radio Rural.
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0: 7:46. Esto es la Red Rural. Darío, sí.
1: Esta es la información también que queríamos hablar para tirar un datito clave que tiene que ver con las exportaciones del Mercosur a la Unión Europea, que crecieron de manera muy exponencial. En un ratito, si querés, te doy todos los detalles porque tenemos una nota muy importante ahora.
0: Exactamente. Vamos a hablar con Martín Redrado. No necesita muchas presentaciones. Él es expresidente del Banco Central. Está en este momento en Kuala Lumpur. Está dirigiendo el Master Central Banking en el Asia Business School. Y vamos a hablar un poquito de temas que le preocupan mucho al productor, como... por ejemplo, las tasas, la reforma del Banco Central. ¿Cómo podemos agarrar estos temas de la economía tan profundos y hacer algo estructural que realmente sirvan para tratar de mejorar esto, ¿no? La forma en que se accede al dinero y darle estabilidad macroeconómica al país? Martín, Marcos López Arriazu, Fernando Bertelo y Darío Bordado, te saludan. Buen día.
2: ¿Qué tal? Buenos días para ustedes, buenas tardes para mí.
0: Buenas tardes, sí. Me imagino que no tenés la cara de dormido que tenemos nosotros acá, ¿no? Estás en otra frecuencia.
2: Exacto, tenemos 11 horas.
0: 11 horas de diferencia, sí. ¿Qué es esto del Central Banking?
2: Bueno, hace ya varios años que el Banco Central de Malasia fundó lo que pretende ser, y creo que lo ha logrado en 10 años, la mejor escuela de administración de Asia. Y su presidente también quiso generar una maestría en bancos centrales que no existe en el mundo, o existen sí cursos para banqueros centrales o para profesionales o funcionarios de bancos centrales, pero en los países desarrollados, por ejemplo, en el Banco de Inglaterra o en la Reserva Federal, nunca estos programas tienen un criterio desde la política monetaria y cambiaria de los países emergentes, que son totalmente distintas. Entonces, para no hacértela muy larga, lo que decidió en ese momento la presidenta del Banco Central fue crear una maestría en bancos centrales, y hizo dos cosas, una buena y otra no tan buena. La buena fue que buscó los profesores del Instituto Tecnológico de Massachusetts, el conocido MIT en Boston, y trajo los mejores profesores. Y la

0: tan buena fue que se le ocurrió tomar algunos colegas que ella respetaba, en este caso quien les habla, para dirigir esta maestría, y entonces la codirigimos entre quien les habla y un premio Nobel de Economía que se llama Robert Merton, y bueno, cada vez tenemos más egresados. Yo vengo aproximadamente 3 semanas en el año y el resto de la programación la hago, por supuesto, vía online. Y bueno, en esta época del año me toca dar algunas clases magistrales, algunas clases a los profesores y también participar de las reuniones de directorio. Y por supuesto, tener la visión desde Asia de lo que está ocurriendo en el mundo, ¿no?
1: Claro,
0: Son esas
1: Martín,
0: cosas que uno. Sí.
1: la no tan buena lo decís por el premio Nobel, no por vos, que fue una gran decisión ponerte ahí a cargo, obviamente.
0: No, la
1: Escúchame.
0: digo al re la digo la digo al revés,
1: Da,
0: pero bueno.
1: está bien, Martín, humildad de todo. A ver, pará, porque nosotros somos un programa de agro, pero que obviamente nos escucha,
0: Así.
1: como escucha Radio La
0: Así.
1: Red, que es realmente un parlante que se escucha en todos lados, gente que vive su día a día, también alejado del sector agropecuario. Y vos sabés que acá en la Argentina el tema de la reforma de la Carta Orgánica del Banco Central estuvo muy difundido, pero ¿le podemos explicar
0: Así es.
1: en qué le sirve en la cotidianeidad a estas personas que nos están escuchando en este momento, y a mí también, te soy sincero, ¿para qué me sirve esa carta orgánica?
0: Muy buena tu pregunta, porque siempre el Banco Central parece algo que está como encima que ver con la vida diaria. El Banco Central nos influye en nuestra vida diaria en que haya más o menos inflación en la Argentina y en que no haya dólares en la Argentina y por lo tanto tengamos cepo cambiario y perjudica a todos los sectores de nuestro país. Lamentablemente lo que ocurrió después del 2010 fue que la política empezó a manotear los recursos del Banco Central. En aquel momento algunos recordarán, ya han pasado mucho tiempo y por lo tanto hay muchos chicos jóvenes que incluso se los tengo que contar en algunas conferencias que doy en universidades en la Argentina y también en el mundo. Yo me enfrenté a la presidenta Kirchner en 2010 porque ella quería manotear 6.500 millones de dólares para aumentar el gasto público. Y yo le decía, mire, los dólares no son ni suyos ni míos. Aquí hay en el Banco Central 50.000 millones de dólares que nos permitió en 2008-2009 pasar la crisis financiera internacional que tuvo su epicentro en los Estados Unidos sin sobresaltos cambiarios, sin que la gente vaya corriendo al banco a sacar sus depósitos. El dólar, para darles una idea, en ese momento valía 3 pesos con 80 durante todo el año 2009 y había 50 mil millones de dólares contantes y sonantes. Bueno, cuando se manotea al Banco Central, que es lo que pasó después del 2010 y se cambió la ley o la Carta Orgánica del Banco Central en 2012, lo que se hace es que el presidente de turno, la presidenta de turno o el ministro de Economía agarran y le piden pesos al Banco Central y entonces se empiezan a imprimir pesos como papelitos naranjas, como lo veíamos en el 2022-2023, y se empiezan a utilizar los dólares y entonces se empieza a ver 5, 6, 7, 8 valores. Cuando hay más inflación, eso nos perjudica a todos, cuando lo vemos en el supermercado. Es decir, una carta orgánica que le permite manotazos a los políticos, lo que genera es más inflación y por lo tanto peor nivel de vida y mayor pobreza para todos los argentinos. Y cuando se manotean dólares, se perjudica la producción porque no hay dólares para traer insumos o hay que pagar precios especiales para poder tener acceso a los dólares oficiales. Esta carta orgánica, entonces, para darles una síntesis, viene a evitar los manotazos de los políticos sobre los pesos y los dólares que tiene el Banco Central. Y en este caso es un paso positivo que se da. Por supuesto, lo importante en esto es que sea una carta orgánica de la Argentina y no de un gobierno que después la vuelve a cambiar otro gobierno. Por lo tanto, el paso que ha tenido por diputados ha tenido, bueno, como ustedes saben, yo estoy en el exterior, creo que ha tenido un poco más de 140 votos. Ha sido una votación relativamente, subrayo, holgada. pero es importante que tenga un mayor apoyo también en el Senado para que nos dé certidumbre a los argentinos hacia adelante, para que no sea un nuevo capítulo del péndulo que de una política se pasa a otra y eso lo que genera es menor capacidad productiva, menores salarios y menor empleo.
2: Martín, Fernando Bertelo ahora, buen día.
0: ¿Cómo te va, Fernando? ¿Cómo estás?
2: Bien, Martín, ¿qué análisis haces de la marcha justamente del rumbo económico del gobierno? Porque está este debate, entre comillas, entre los números buenos de la macro, pero una micro que parece una percepción distinta del lado de la gente. ¿Qué análisis haces?
0: Más que análisis, y eso sí lo hacemos con mi equipo de Fundación Capital, yo lo que quiero es aportar a las públicas soluciones, ¿no? Porque los problemas, vos los acabás también de describir, los conocemos todos. Hay tres sectores que en la Argentina le van bien, que es el sector, por suerte, el que ustedes representan o, digamos, donde ustedes tienen una fuerte audiencia. Todavía falta mucho. Si querés, después hablamos del tema impositivo, que a mí me parece central, no solo para el sector agro-ganadería, sino para toda la economía. Pero, digamos, tenemos que terminar en serio con las retenciones. Eso realmente deberíamos tener un cronograma de eliminación de retenciones y el campo sería doblemente productivo de lo que es en este momento, pero hoy es igual en estas condiciones el campo, digamos, agroganadería, minería y energía, los tres sectores que podemos llamar los tres magníficos. Ahora, ese es un país para 10 millones de habitantes y yo estoy convencido, y sobre todo mirando al mundo, mirando los conflictos que hay, es que nuestra zona, el Atlántico Sur, es una zona estratégica y es una zona que genera nuevamente interés y por lo tanto Argentina está para más y debemos como argentinos pensar y trabajar y poner cuáles son los instrumentos para un país para 48 millones de argentinos y no para solo 10 millones de argentinos que están representados en estos tres sectores que acabo de mencionar. Por lo tanto, lo que digo es importante tener equilibrio presupuestario, pero con esto no alcanza. Argentina necesita por lo menos tres revoluciones por delante en términos de ejes de política económica. Una que es una revolución impositiva, que es reducir la carga tributaria y formalizar por lo menos la mitad de la economía que hoy está, que hoy es informal. Pensemos que Argentina tiene hoy 50% de informalidad y eso no permite tener un equilibrio primero social y un equilibrio también presupuestario de largo plazo, en segundo lugar una revolución de la infraestructura y en tercer lugar una revolución del crédito. Teniendo costo de crédito como el que tenemos en la Argentina, es muy difícil invertir. Lo mismo podemos decir del costo de la logística y ustedes que representan también a un sector como el campo, lo sabemos, la falta de caminos rurales, la falta de rutas, de trenes, de puertos que hagan reducir el costo de transporte en la Argentina y por lo tanto nos permite tener una inserción productiva en el mundo. Entonces, esa es la etapa que falta. Yo espero que el equipo económico no se quede en más de lo mismo, porque si no, vamos a estar consolidando o cristalizando un país para pocos. Y yo creo que la discusión hacia adelante, sobre todo viniendo un periodo electoral, es no tener los ojos en la nuca. Veo que hay muchos que van a soluciones del pasado y se equivocan porque el pasado no nos da soluciones ni de presente ni de futuro. Y lo importante es discutir, bueno, ¿cómo sigue este proceso para integrar a los argentinos que hoy no están integrados en el proceso de crecimiento y que se genere un verdadero proceso de desarrollo económico que en la Argentina falta?
1: Martín, ¿cómo estás? Darío Bordadora te saluda cortito. Te quería preguntar, ¿y crees que este modelo económico de Javier Milei es sustentable en el tiempo por todo lo que decís, o si no hay cambios puede tener una crisis importante hacia adelante?
0: No, crisis no veo ni tampoco me gusta ser Darío Agorero. Yo creo que digo, muchos economistas se dedican a pronosticar crisis. Y bueno, en el tiempo, nunca la pegan con el tiempo, pero en el tiempo siempre pueden llegar a tener razón. Yo, la verdad, prefiero, obviamente, para mis clientes, les doy análisis, balances de riesgos que deben tomar. Tengo, como ustedes saben, un equipo que se llama Fundación Capital, pero lo que prefiero en público es decir, ¿qué hay que hacer en la Argentina? Sin duda que hay riesgos hacia adelante. El principal riesgo, como te acabo de mencionar, es generar un país para 10 millones de habitantes. Si nos quedamos solamente con equilibrio presupuestario, desregulación y apertura al mundo, vamos a estar cristalizando un país para pocos. Yo espero que en los próximos meses el equipo económico, el gobierno, de hecho, se ve preocupación en el equipo económico si mirás las últimas medidas como los créditos en dólares, como la utilización del Fondo de Garantía de Sustentabilidad del FGS para poder generar crédito a largo plazo. Hay preocupación, a mi juicio, eso son medidas aisladas, pero sin duda lo que está faltando en la Argentina es sobre estos tres pilares que acabo de decir, una verdadera estrategia de desarrollo. Ojalá, valga la redundancia, la pueda desarrollar este equipo económico, este gobierno, o ojalá se debata en serio una estrategia de desarrollo hacia adelante. En la Argentina están dadas todas las posibilidades, solo hay que discutir cuáles son los mejores caminos para poder aprovecharla.
1: Martín, te agradecemos muchísimo la charla, ¿eh? Gran abrazo.
0: Un abrazo para todos. Gracias a ustedes.
1: Martín Redrado, expresidente del Banco Central desde Kuala Lumpur, en el cierre de la Red Rural. Estabas tirando una información antes que lo que cortito, el dato de ese decrecimiento que dijiste.
2: Bueno, se exportó desde que se puso en marcha el acuerdo Mercosur-Unión Europea un acumulado de 5.191 millones de dólares. Estos son los primeros 7 meses del año. Representa una suba del casi 20% respecto del mismo periodo del 2025, lo que muestra el potencial que tiene este acuerdo.
1: Bueno, pues interesante. Nos fuimos, chicos. Esto, como siempre, lo hicieron en la producción, gran producción que tiene este programa, Manu Manousakis y Laura Jiménez Noble, Chiquito Profili, gran operación técnica que tiene este programa también, Chiquito Profili. Y acá lo que podemos.
2: Lo que
1: El
2: hacemos,
1: señor Darío Guardado,
2: ponemos
1: el
2: la
1: señor
2: cara.
1: Fernando Bertelo, Marcos López
2: Hacemos lo
1: Arriazu.
2: mejor posible,
1: Les
2: ¿no?
1: deseo buena semana para todos. ¿Les parece bien?
2: Igualmente para Buena ustedes. semana. Yo me reencuentro con ustedes dentro de 2 sábados, ¿eh?
1: Ah, bueno.
2: Me voy de
1: Ah,
2: vacaciones.
1: mira. ¿Se va de vacaciones?
2: Sí, pues ya les había avisado.
1: Ok.
2: Le aviso a la audiencia ahora.
1: ¿Esta semana vas a estar o la otra?
2: No.
1: ¿Tengo que hacer micros en la semana?
2: No, no.
1: Lo charlamos después.
2: Después lo charlamos.
1: Quédense, ya llega Facundo Pastor. Nosotros reencontramos el sábado que viene. Menos Darío Guardado. El resto nos encontramos el sábado que viene para acompañarlos de 6 a 8 de la mañana acá haciendo la Red Rural.
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0: Pero buen día, buen día, buen día, buen día. ¿Cómo les va? ¿Cómo andan? Bienvenidos a Foca Cero, bienvenidos a los sábados en la radio. ¿Cómo te va, Ale? ¿Cómo andás?
1: ¿Cómo estás, Facu? Me gusta porque cuando estás desde el más allá estás como con 10 cambios bajados, ¿no? 10 cambios
0: eso,
1: menos.
0: Eso, eso. Bueno, bueno, puedo ir más arriba, Alejandra, ¿eh? Puedo ir más arriba,
1: no hace
0: atención,
1: falta. Viene bien esto, un poco de relax.
0: Exactamente, ¿no? Exactamente. ¿Cómo andas? ¿Sale bien?
1: Muy bien, todo tranquilo, por suerte.
0: Bueno, ya actualizamos, por supuesto, datos del tiempo. Le contamos a la gente que no estoy en el estudio. Me gustó esto que decís del más allá. Estoy, bueno, en Río Gallegos. Después les voy a contar qué vine a hacer por acá. Muchísimo frío, Alejandra, ¿te imaginás?
1: ¡Apa!
0: Y aparte de muchísimo frío, mucho para contarles de lo que está pasando aquí en el sur del país. Por supuesto, se imaginarán que eso cruza uno de los temas centrales que está en la agenda, del que vamos a hablar muchísimo en esta mañana de Foja, que tiene que ver el tema Malvinas. Creo que cuando estuve en Comodoro Rivadavia me pasó algo similar. Esto es aún más abajo, entonces más al sur del país, entonces se hace inevitable. Bueno, pensar cómo se está viviendo aquí todo el conflicto que se inició esta semana, que el presidente lo puso en agenda en la cadena nacional, que es el tema Malvinas. Ya en un ratito te voy a andar contando algún detalle de cosas que me fui enterando en las poquitas horas, porque llegué ayer, casi te diría hoy a la madrugada, y bueno, fui charlando con un montón de gente. ¿Sabes a cuánto estamos, por ejemplo, de Malvinas acá?
1: ¿A cuánto?
0: 791 kilómetros.
1: Nada.
0: Si existiese, cosa que por supuesto hace años que no sucede, un vuelo a Malvinas, estaríamos llegando a Malvinas en una hora, Alejandro. Una hora diez, poner una cosa así. Así que bueno, aquí estamos para hacer este Foja Cero. Después les cuento qué actividad vengo a hacer acá, que ustedes ya están acostumbrados, sobre todo vos, Ale, que me haces el aguante por varios viajes que vine haciendo este año. Y todavía hay algunos más, Alejandra, viste que esto no termina.
1: Y sí, esto recién no empieza, diría alguien por ahí.
0: Esto recién empieza. Bueno, contame cómo está la temperatura en la ciudad de Buenos Aires. Me vas contando cómo está esta mañana. Y si tenés algún datito, porque yo no me moví todavía digamos, del hotel. Sí. Entonces quiero tener algún dato de cómo está la temperatura también aquí.
1: Es lo primero.
0: En el sur de la Argentina.
1: Lo primero que mire, Facundo. ¿Sabes cuánto tenés en ese lugar, en Río Gallegos, Santa Cruz?
0: A ver.
1: 2 décimas de grado de temperatura, pero de sensación térmica tenés 4.8 bajo cero.
0: Alejandra, que venía a buscarme.
1: Alejandra, de acá solo no salgo.
0: Alejandra, hace algo, bueno, venía a buscarme, te pido por favor.
1: Facundo, medita, concéntrate en vos y
0: por
1: pensá
0: favor,
1: en...
0: Te pido, Alejandra, ayúdame.
1: En los 10 grados de máxima que vas a tener hoy allá en Comodoro Rivadavia. Perdón, en Río Gallegos. Así que, ¿a qué hora tenés la actividad planeada, aprox?
0: Mira, ya que estás, mira, le cuento un poco a la gente, después lo ampliamos. Voy a estar dando una charla, voy a estar presentando mi último libro, El cuerpo de Perón, la muerte, las manos,
1: los tiros.
0: Alejandra, por favor, te pido, no repitas que cuando yo digo los tiros, vos también, Alejandra.
1: Perdón.
0: Se va si solo. No son muchos tiros. Bueno. Entonces, son muchos. Bueno, no, voy a estar presentando a las 19 horas en el marco de la Feria del Libro. En el complejo Villarreal, la verdad que ayer era de noche cuando llegué, pero pasé por el complejo, me pareció increíble, muy grande. Así que bueno, aquí vamos a ir construyendo este programa juntos, porque creo que hay mucho, ¿sí? Hay mucho, mucho por contar de lo que dejó esta semana, pero te dejo, Vale, completar cómo está la temperatura también allá en la ciudad de Buenos Aires y vías de contacto para que la gente se vaya de a poquito enganchando en la radio.
1: Bueno, en comparación de lo que tienen en Río Gallegos, podríamos decir que es una mañana cálida, ¿no? Porque en Buenos Aires tenemos 7 grados 3, ya sé que es frío, pero bueno, comparando números, 7 grados 3 décimas la temperatura en estos momentos en la zona de Lamba, un poquito más baja. La sensación térmica apenas 5 grados 2, con un 74% de humedad. Y atención porque agregaron algunos chaparrones pasajeros, pero pueden llegar a darse estos chaparrones durante la tarde de sábado en la ciudad de Buenos Aires, en gran parte de la provincia, así que atentí con esto. Hoy la máxima llega a 14 y recordamos que mañana domingo ya sin lluvias, con un muy lindo sol que se ve por aquí por delante. Va a estar muy fresco porque la mínima será de 3 grados, la máxima de 12. Así que un fin de fresco, pero exceptuando los chaparrones de esta tarde, va a ser bastante lindo lo que se viene. ¿Estás del otro lado? ¿Quieres dejarnos tus mensajes? Hacelo a través del 11 23 24 22 22. 11 23 24 22 22. En redes, @foja0910.
0: Bueno, en un ratito nos metemos, por supuesto, con todo lo que va a suceder alrededor de el premio de Fórmula 1 que se está corriendo y que se va a correr este fin de semana. Lo vamos a tener a Roberto Berazategui con muchísima, muchísima información. En un rato vamos a estar hablando, como siempre, con el querido doctor Fuchsmann a propósito de todas las consultas previsionales. Por Chela, más tarde, hay un informe especial que prestenle atención a lo que va a contar hoy Sol Clemente Godino. Por supuesto, las recomendaciones de Alearse y mucho programa hasta las 10 de la mañana. Vamos a la tapa de los diarios y compartimos algunos sonidos de la semana, Ale.
1: Vamos.
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0: Bueno, o sea, es inevitable, Ale, ¿no? Ir a la tapa de los diarios para buscar lo que fue diciendo el presidente a propósito del tema Malvinas. Atención con la tapa del diario Clarín. Dura reacción británica, dice el diario, al discurso de Malvinas. Y esto es quizás de todo lo que ha pasado en las últimas horas lo que más nos ha preocupado. Porque un portavoz del primer ministro británico, y ahora me lo completás, pero dijo: nuestros militares están 24 horas en alerta. Es el título central del diario Clarín, que se completa de esta manera. Ale, a ver.
1: Como vos mencionabas, lo dijo el portavoz del gobierno, Facu. Trump y sus funcionarios no hablaron. Buena parte del peronismo criticó la postura original del presidente sobre Malvinas, pero a la vez celebró el cambio que implicó el discurso en el que Milei anunció sanciones para las empresas que participen en los proyectos petroleros autorizados por el Reino Unido en las islas. Chile no impedirá que se reactive la ruta marítima entre Punta Arenas y Puerto Argentino.
0: Bueno, en un rato vamos a volver con el tema Malvinas porque vamos a tener información importante y un desarrollo importante de lo que pasó en las últimas horas. Pero el presidente en las últimas horas se presentó en un foro económico, en el IAF, y habló, claro, del tema que más sensibilidad genera, que es la economía, el bolsillo, el consumo. Dijo esto, Milei, escúchenlo.
3: Durante el debate de la reforma del Banco Central en la Cámara de Diputados, vimos dirigentes opositores llorando porque no podrían ejecutar la política monetaria que a ellos les gusta, que no es otra cosa que la de mantener la maquinita prendida los 365 días del año, tal como vimos en el 2023, cuando a pesar de estar al borde de una hiperinflación, emitieron nada más ni nada menos que 13 puntos del PBI para tratar de ganar una elección. No queremos volver nunca más a eso. Y no se lo vamos a permitir. Y además, el año que viene le vamos a ganar, porque dudo que los argentinos sean tan tontos de querer volver al pasado.
0: Bueno, atención con eso, que también hay noticias económicas en la tapa del diario Clarín, donde habla de los 1000 días de Milei. Inflación baja, actividades pareja y el fin de los piquetes. Fíjate, Ale, la bajada que le pone el matutino a esa información.
1: Después de superar el test en las legislativas del año pasado, el gobierno ganó peso en el Congreso. Hubo constante relevo de funcionarios, inclusive en primeras líneas. La desaceleración de la inflación se mantiene como su gran activo. Pero la economía se mueve a dos velocidades y junto al auge de la minería y la energía, hay sectores relevantes en caída, como la industria y el comercio.
0: Bueno, me voy a un título que está como portada y como apertura de varias webs, porque se empezó, vuelvo al tema Malvinas, se empezó a difundir un listado de 45 personas y empresas que el gobierno quiere sancionar por la explotación petrolera en las islas. El propio Ejecutivo apuntó contra compañías y personas relacionadas con el proyecto de Sea Lion. Repito, en un ratito vamos a estar volviendo sobre este punto. Busca de esa manera impedir que operen en territorio argentino argentino y endurecer las penalidades por la extracción de recursos sin autorización nacional. Y el gobierno difundió justamente una lista. La oficina del presidente en X fue posteando una por una las empresas y las personas alcanzadas por las sanciones. Repito, se habla de 45 empresas y personas, no sé, no solamente las mencionadas, las que todo el mundo supo y escuchó en las últimas horas, que tienen que ver con un consorcio británico y capitales de Israel, sino otras más. Entre otras, por ejemplo, aparecen empresas que son canadienses, que eso no estaba en el radar, empresas de Islas Vírgenes Británicas, empresas de Reino Unido. Uno las repasa, son varias, casi todas o la gran mayoría son británicas y de Israel. Hay una empresa sueca, Avanza Bank Holding, hay una empresa de Kazajistán, hay una empresa de Sudáfrica, hay una empresa de Dinamarca. Atención con eso, porque se amplía un poco el radar que se tenía respecto a las empresas. Repito, estapa de algunos portales, una por una las 45 personas y empresas que quiere justamente sancionar el gobierno a propósito del tema Malvinas. Fíjate el título central del diario La Nación, Ale, ¿qué dice?
1: Habla de las petroleras que no se irán de Malvinas y el Reino Unido lanzó una advertencia. Las empresas Navitas y Rod Hooper relativizaron las medidas. Activan 45 sanciones. Sigue esta información más desarrollada en la portada de La Nación con justamente Navitas y Rod Hooper, estas empresas petroleras que operan en las Islas Malvinas, que afirmaron ayer que sus licencias son legales y aseguraron que no frenarán sus proyectos a pesar de las amenazas de Javier Milei de sancionarlas. El endurecimiento de la postura argentina, anunciado el jueves por cadena nacional por el presidente, provocó además la reacción del Reino Unido. El ministro de Defensa inglés, Wes Streeting, fue quien advirtió: nuestras Fuerzas Armadas están en alerta las 24 horas, los 7 días de la semana, para proteger nuestros intereses. El gobierno, en tanto, activó las primeras sanciones por operaciones en las Islas Malvinas a 45 personas y empresas, aunque no hubo mayores precisiones en el comunicado oficial. El canciller Pablo Kirno, en tanto, dijo que ya fueron notificadas 180 compañías. Además, se dispuso ayer un incremento en los presupuestos del Ministerio de Defensa y de la CIDE.
0: Bueno, hablando de la CIDE, retomo eso, tapa del diario, página 12, CIDE, la causa sagrada, con la excusa justamente de su flamante brote malvinero, desconocido hasta ahora, dice página 12, Milei le entregó 30 mil millones extras a la CIDE, ya le había dado otros 40 mil millones mientras todo el mundo estaba distraído mirando el Mundial, a diferencia de lo que pasa con las universidades, con la educación, con la discapacidad, el dinero fluye sin recortes hacia el organismo que se encarga de espiar a los argentinos. Acá hago una aclaración. Desde el comienzo del tema Malvinas, que el gobierno difundió, Ale, que la mesa chica que iba a discutir el tema o que iba a tratar de trabajar en el tema Malvinas, iba a ser Cancillería con el senador, con el canciller Kirno y la CIDE. O sea que el presidente no solamente puso a la CIDE a cumplir el rol habitual, sino que lo puso también a trabajar en esta causa que es algo, por supuesto, inquietante, ¿no? Porque uno dice, bueno, ¿por qué se toma la decisión? Uno entiende que el rol de la Secretaría de Inteligencia tiene o pasa, entre otros roles, por ahí, por cuidar la soberanía o por realizar tareas preventivas que tengan que ver con cuestiones de la soberanía. Voy y vuelvo al tema Malvinas, que por supuesto nos ocupa. Pero hay un momento ayer donde el propio Luis Caputo habló en la convención anual de IAEF a propósito de lo que viene en materia económica. Y dijo esto, escúchenlo.
4: A ver, yo cuando me preguntás algo contesto lo que pienso. Y con todo cariño me importa tres pitos lo que digan. Yo digo lo que pienso. Entonces, yo sí pienso que va a ser un año nada que ver con lo que se dice. Súper tranquilo. Ahora, no. Yo soy el ministro de Economía, no importa lo que yo pienso. O sea, yo me preparo para lo que piensa la gente. No soy tonto. Entonces, digo, si yo veo que la gente está pensando otra cosa, y no me voy a quedar pensando, diciendo no, o tratando de convencerlos. Nosotros nos preparamos para lo peor de las situaciones. Por eso anunciamos el programa financiero del 2026 y 2027 más de un año y medio antes.
0: Bueno, hasta ahí lo que planteaba el ministro de Economía, Luis Toto Caputo. En un rato actualizo, pero hoy va a jugar Boca, recordemos, a las 16:30 con Gimnasia de Mendoza. Así que en un rato vamos a estar actualizando, por supuesto, toda la fecha, Ale. Y hablando de fútbol, es factible que hoy volvamos a verlo a Julián Álvarez. Uh-huh. Atención con esto, porque quien habló de la araña fue el propio Diego Simeone. El mercado de pases terminó, con lo cual la novela de la araña se terminó. Julián se queda ahí en Atlético de Madrid a pelearla y Simeone dijo esto, escúchenlo.
5: Y desgraciadamente nos pasamos muchísimo tiempo juzgando y todos juzgamos. ¿Por qué? ¿Por qué esto? ¿Por qué esto? ¿Por qué lo otro? Hay que juzgar menos y preocuparse más en aprender. Y creo que el paso para mí que seguramente le dará en su vida es aprendizaje puro. Y tiene la oportunidad de en todas estas situaciones que tendrá que resolver internamente, lo haga mejor a él y que nosotros lo veamos feliz. Porque eso es lo que queremos, que esté bien, que esté contento y que obviamente nos dé goles.
0: Bueno, recordemos, Ale, que fue muy cuestionada la posición, la postura de Simeone en relación a lo que fue pasando, pero bueno, ahí se pone el cholo en modo maestro ciruela de escuela, enseñando sobre la vida a los jugadores, a los que evidentemente no pudo bancar, pero bueno, no importa, es una polémica que yo ya la di en la semana y fue bastante efervescente.
1: Es eterna, pero
0: quizás datos de... Sí.
1: Sí, no, digo, pero es feo también a lo que se lo expuso a Julián Álvarez, ¿no? Más allá de sus declaraciones y demás, demasiado expuesto innecesariamente.
0: Muy, y un poco a eso me refería, ¿no? Uno entiende lo que dice Simeone y posiblemente puedan haber habido errores por parte de Julián Álvarez en el manejo. Es un chico, eso está claro, es un profesional, también eso está claro, pero la postura que tuvo y el manejo que tuvo Simeone mientras él no la estaba pasando bien, también es extraño y me parece que hay que plantear todo y hay que decir todo. Ale, me actualizás datos del tiempo, paro con los títulos, en un rato repetimos, vamos a estar muy cerquita de lo que va a pasar con Colapinto porque llegará Roberto Berazategui antes de la clasificación. Franquito afronta la última práctica del Gran Premio de Italia. Recordemos que ayer terminó en la posición 11, si no me equivoco, sí, en la posición 11, veremos qué va a pasar en los próximos minutos, así que estaremos muy pendientes de todo eso. Actualizame datos del tiempo, Ale, en el día en que moría, un día como hoy, la madre Teresa de Calcuta, un 5 de septiembre de 1997. Cierro con vos, Ale, dale.
1: Cielo ligeramente nublado, Facu, sobre la ciudad de Buenos Aires, 7 grados 3 décimas la temperatura, más baja aún la térmica, 5 grados 2, 74 el porcentaje de humedad. No se descartan algunos chaparrones para el resto de esta tarde, pero serán pasajeros. Hoy la máxima en la ciudad y en el Gran Buenos Aires llega a los 14 grados.
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0: buenos días, y tenía que llegar el día en que empezáramos en punto, y gracias a nuestro operador, el señor Marcelo Pichi Escudero, aplausos para él, hay que reconocer el aporte, el señor se puso las pilas, se puso la 10, como se dice, y claro, es nuestro Messi,
1: es nuestro Messi
0: de cada sábado, y así estamos dándote la bienvenida a las 8:30 de la mañana de este sábado, como cada sábado hace 14 años que estamos haciendo Económetro e inauguramos el mes de septiembre, así, equipo completo, frente a mí, la señorita Luciana Emilce Guzmán, mi coequiper de cada sábado. ¿Cómo estás, Luciana?
1: Muy bien, Miguel, ¿y vos? ¿Cómo estás?
0: Muy bien, ¿con frío?
1: Con frío, sí.
0: Viniste primaveral, pero bueno, y ahí está, y ahí se nota. Y ahí se nota, se nota, ¿no, Marce? Bueno, Marce también, con remera, ¿viste? Un alma joven, un espíritu joven, pero
1: es que
0: bueno.
1: Somos jóvenes,
0: después
1: eso
0: cuando
1: nos
0: salgan,
1: pasa.
0: Cuando salgan los quiero ver. Bueno, bienvenidos, bienvenidas, soy Miguel Flores. Hasta las 10:30 hacemos juntos Económetro. Y digo juntos porque tenemos, además de muchos temas, tenemos consigna, tenemos premios y queremos interactuar con vos. Ya te vamos a estar contando cuál es el tema del día de la fecha. Hay novedades porque estrenamos mes, Luciana, estrenamos el mes de septiembre y también tenemos estrenos, no, la vamos a dejar picando.
1: Esperamos un ratito,
0: ¿sí? Esperamos,
1: contamos todo lo
0: claro,
1: que estrenamos.
0: Creemos un poquito de...
1: Les estamos dando tiempo para que vayan poniendo el agua para el mate, vayan
0: claro, estoy ansioso, tenés razón, Marcelo.
1: Marce está ansioso
0: porque
1: no
0: le hemos contado. Pichi me dice, estás ansioso, sí, es verdad, lo que pasa es que tenemos anuncios que hacer en el Marce. Tenemos anuncios que hacer, pero vamos, te sigo, Luchi, te sigo con esto de crear intriga, generar un poquito de clima.
1: Que vayan preparándose el matecito, buscando las facturas.
0: Bajar los cambios.
1: Claro, estén atentos que venimos con unas novedades increíbles que les van a encantar.
0: Bueno,
1: a todos.
0: Por lo pronto te contamos qué temperatura hay a esta hora, porque la escuchábamos toser, estornudar a Luchi. Bueno, y la gastábamos con esto que ha venido esa brigada. Vos no hagas lo de Luciana Guzmán, abrigate, porque tenemos, ya estamos en la máxima. ¿Y la máxima cuál es? Podríamos decir que es la mínima del sábado pasado, porque estábamos en 7 grados. Aparentemente claro, no va a pasar de acá. Así que abrigarse bastante, porque el invierno, que le queda, de acuerdo a lo que dice el almanaque, le queda unos días todavía, se resiste a dejarnos.
1: Claro.
0: Entonces vamos a tener un fin de semana bastante fresco. Hoy superamos la mínima, Luchi, 2 grados, 7 la máxima, con probabilidad de heladas, lluvias en algunas partes del Gran Mendoza. Mañana sale el sol, pero va a estar fresco igual. 2 de mínima, 8 de máxima, así que un domingo, abrigadito, hagas lo que hagas, toma tus recaudos. Y el resto de la semana va a ir en escalera. La buena noticia para los friolentos es que promete el servicio meteorológico que va a llegar hasta los 21 grados allá por el mes, por el día miércoles, el codito de la semana, como dicen, ha sabido decir más de una vez un conocido colega, para volver a bajar el fin de que viene. Por eso te digo que el invierno todavía está entre nosotros, no se va a ir del todo. Así que a no confiarse. Bueno, te decíamos, mientras escuchábamos a Gustavo Cerati de fondo, que el día de ayer se cumplieron 12 años de su fallecimiento, ¿sí? Allá por el 2014 nos dejó uno de los próceres del rock nacional. Te contamos que vamos a tener varios temas, porque hay una segunda parte, vamos a tener mucho, Luchi, de movimientos de empresas, por un lado, ¿sí? Bodegas por su cuenta, por otro, el sector del consumo masivo, del mayorismo, que suma un nuevo jugador. Estuvimos hablando con el responsable de la nueva marca que se hace cargo del predio, del local que estaba en el predio del ex Libertad, ¿sí? Uh-huh. Ya te hemos contado que se fue Libertad de la provincia, un grupo mendocino se hace cargo, ¿sí? Vas a estar escuchando por primera vez cómo piensa el responsable de este grupo mendocino, con qué te vas a encontrar de acá a unos meses en ese lugar, ¿sí? Una apuesta de nuevo a las compras mayoristas. Mayoristas y minoristas, pero con producción con marcas locales y marcas nacionales. Pero interesante la charla porque nos permite conocer cómo piensa respecto al negocio. ¿Cómo va el negocio? ¿Cambió el supermercadismo? ¿Vamos hacia locales más chicos o vuelven los locales grandes? ¿Cómo manejarse con la relación precio-calidad? Bueno, hablamos del Grupo Benedetti, hablamos con su presidente y hoy te vas a estar enterando, vamos a estar compartiendo con vos algo de lo que se viene con ese nuevo formato. Segunda parte, Luchi, del tema endeudamiento. Uh-huh. Vamos a seguir hablando de endeudamiento, de la mora, con todo lo que eso implica, porque se conocieron datos, le sumamos datos esta semana, de, escuchá esto, ¿cuántos morosos hay en la provincia de Mendoza? Más de 271.000 personas en mora. Aclaremos para el desprevenido, el que no sabe, porque muchas veces se pone como sinónimos y no son. Endeudarse es una cosa, tomar deuda, pero cuando ya entras en un terreno en donde no puedes pagar esa deuda, pasás a ser moroso. Para el Banco Central hay 271.000 morosos, casi 200.000 están en situación 5, es decir, incobrables. Es gente que para los bancos ya no va a poder devolver su préstamo o el dinero que tomó. Bueno, en base a esos números nuevos que se conocieron esta semana, nosotros los contamos en Diario 1, vamos a ver cómo piensa, estuvimos charlando también, parte te lo contamos y lo escuchaste el sábado pasado en Económetro, estuvimos charlando con Miguel Santandreu, gerente del Banco Credicop, acerca de cómo se gestiona la mora de los bancos. La buena, si es que hay una buena en todo esto, es que los bancos tienen la menor parte de la mora. ¿Sabés cuáles son los que se llevan, qué parte del sector financiero se lleva la mayor parte de la mora?
1: ¿Cuál?
0: Podés adivinar, ya lo debes saber.
1: Las billeteras virtuales. No,
0: exactamente, billeteras virtuales. Son los llamados por el sistema proveedores, así se llaman. Ese es el nombre que reciben. Proveedores de crédito no financiero, ¿sí?
1: Claro.
0: Porque se equiparan a los bancos en cuanto a que prestan plata, uh-huh. pero no son bancos.
1: Claro.
0: Porque no están del todo registrados en el sistema para el Banco Central, pero es plata que se mueve, es deuda y alimenta la mora.
1: Y que le puede prestar a los jóvenes que a lo mejor no están bancarizados todavía.
0: Exactamente. ¿Sí? Y tiraste una punta muy interesante, Luchi, porque en los jóvenes uh-huh. está el pico de morosidad, claro. ¿sí? Ahí vamos a entrar en el terreno de, hay educación financiera, los chicos saben, es muy fácil bajarte una aplicación, tomar plata porque te tientan con dinero, claro. pero ¿cuántos saben de eso? ¿Cuánta educación financiera hay? Eso es cierto, de eso se valen las billeteras para decir, no está todo tan mal, es un problema de educación financiera. Si la gente, por lo menos, lo bueno es que está tomando dinero para sus gastos, para sus inversiones, pero claro, la educación financiera no es poca cosa. Bueno, hoy lo vamos a analizar enseguida, más adelante en el programa lo vamos a analizar con la voz de este referente del sistema bancario y con números sobre todo. Y también vamos a hablar de la situación de la industria, ¿sí? ¿Cómo está la industria?
1: Esta semana fue el Día de la Industria.
0: Exactamente, fue el Día de la Industria y con esa excusa convocamos al presidente de la Unión Industrial de Mendoza, ¿no, Luchi?
1: Sí.
0: ¿Sí? Bueno, vamos a charlar con Matías Díaz Telli acerca de, porque hubo un diagnóstico bastante serio a nivel nacional, queremos ver la foto de Mendoza, cómo está la industria acá, así con números que por un lado el gobierno relativiza, pero para los industriales son serios, hay que tomárselos en serio. Bueno, porque atraviesan un momento complejo. Bueno, este es más o menos el resumen, enseguida arrancamos con las primeras novedades, se vienen aumentos, así como decimos, hay novedades en el mes de septiembre, buenas noticias, hay otras que no son tanto, se vienen aumentos, sigue el tema del superniño instalado, hay reuniones en ciernes, se empiezan a organizar los municipios, los productores, las empresas. Bueno, ¿qué se trae todo eso? Lo que se sabe hasta ahora te vamos a contar hoy también en el programa. Por lo pronto, te damos la bienvenida, bueno, así lo hacemos nosotros, y le dejamos la posta, como siempre, a esta hora, el señor Marcelo Pichicudero, para que te diga hola a su manera y hoy de una manera muy especial. Escuchás a Suéter, una banda icónica de los 80, porque esta semana se fue de gira para no volver el señor Miguel Zavaleta, su fundador, uno de los próceres poco reconocidos, te diría, o infravalorados de la historia del rock, con un clásico. Amanece en la ruta.

Bueno, así escuchábamos a Suéter en su último encuentro, el último toque de la reunión de la banda hace 3 años, en el año 2023, homenaje.

Y así, con Casémonos Vía México, otro clasicazo de Suéter. Gracias a Marce Escudero, que está en todo. Y así vamos recordando a los memoriosos y a quienes crecimos escuchando rock nacional, a este gran músico argentino que nos dejó. Bueno, entre los temas que te habíamos prometido para hoy está el de la situación. Vamos a hacer en este bloque una especie de repaso, un mix de temas que son importantes, porque uno ya llegó, ya empieza a correr, lo vas a sentir, y otro tiene que ver con la planificación. Me refiero, por un lado, a suba de tarifas. Vos sabés que siempre en este bloque hablamos del agro, de la situación de los productores mendocinos, y si hablamos de costos y de suba de tarifas, por supuesto que impacta, en este caso, por el lado del riego, el riego agrícola. Si bien tenemos una tarifa en Mendoza que está subsidiada, bueno, cada aumento termina impactando, y es el caso del mes de septiembre, porque se viene un nuevo ajuste de la tarifa eléctrica en general para los para el consumo residencial, pero para también los grandes consumidores, industrias, comercios y, por supuesto, los productores. Para explicarlo bien y entenderlo, porque es bastante enmarañado todo, es complejo entender cómo va, cómo lo vas a ver vos en la factura. ¿Por qué? Porque se cruzan los subsidios aquí, los subsidios que siguen vigentes, si bien ha habido recorte, lo hemos analizado a lo largo del año en el programa. Una de las novedades es que, paralelamente al aumento que decidió el gobierno nacional, ¿por qué digo el gobierno nacional? Porque se actualizaron los precios de la energía. No se actualiza, Luchi, el ítem BAD, que es el que vemos en la factura. Cuando vos ves una factura de DEMSA, Cooperativa Eléctrica, cualquiera de las empresas distribuidoras de la provincia de Mendoza, ves un ítem discriminado entre lo que dice impuestos, costo de la energía, consumo fijo, consumo variable. Está el VAT, que es el ítem por el cual cobran las empresas por el servicio. Bueno, en este caso es una decisión nacional que impacta en que, en concreto, vas a ver un cambio en las facturas del mes de septiembre. ¿Por qué? Porque se actualizan los costos del precio de la energía. Lo curioso acá, Luchi, y te lo voy a decir así, es que aumenta, pero no aumenta. Vos me dirás, ¿cómo es que no aumenta? Y por un lado es lógico, si yo te hablo de la gente que está subsidiada, ¿sí? Uh-huh. Porque lo va a sentir menos. Uh-huh. Pero, ¿qué hizo la Secretaría de Energía? Actualizó los costos del el precio de la energía, lo que cuesta generar la energía, uh-huh. pero bajó el costo de la potencia, que es otro ítem. Entonces, en definitiva, consultamos al EPRE, al Ente Provincial Regulador Eléctrico, y nos dicen, en el cruce va a haber gente, va a haber consumidores que van a pagar menos incluso. Entonces, bien, por eso te digo que es loco entenderlo, pero lo vamos a poner en números, ¿sí? Para que se entienda un poco más. El impacto promedio de esta suba que rige a partir del 1 de septiembre, o sea, es retroactivo casi toda esta semana, uh-huh. El impacto promedio que se estima es de 2,7%. Suena poquito, pero vamos a verlo enseguida con números concretos de gasto. ¿Cuánto pagabas antes y cuánto podés llegar a pagar ahora con la boleta de septiembre? Bueno, en particular a los residenciales, dicen en el EPRE, les baja la tarifa porque, por lo que te decía, subió la energía pero bajó la potencia. Y quienes tienen subsidio, ¿sí? Uh-huh. Para quienes tienen subsidio, la reducción es mayor porque sube la bonificación. Le subieron la bonificación, que implica el subsidio, un 25%. Y al mismo tiempo, se amplió bloque subsidiado. Hasta ahora, en invierno, vos si consumías hasta 150 kilovatios y cumplías las condiciones de tener un auto de menos de, no tener un auto de menos de 5 años de antigüedad, bueno, el ingreso y demás, podías entrar entre la categoría de usuarios subsidiados, pero si no superabas los 150 kilovatios, ahora sube a 200 kilovatios, ¿sí? ¿Tiene sentido? Y bueno, si vamos a la lógica, no, porque el mayor consumo se da en muchos hogares en invierno y vuelve a subir en verano, claro. ¿Sí? Porque prendemos el aire acondicionado, etcétera. Eso ya lo sabemos. Pero bueno, es una decisión que tomó el gobierno ahora a través de la Secretaría de Energía. Yo te decía de la potencia, ¿cuánto bajó? 5,5.

0: 5%. Por eso dicen en el EPRE que en el cruce termina habiendo como una compensación y va a haber gente que va a pagar menos. Por ejemplo, vamos a poner casos. Sí, la simulación de una factura de un suministro, un consumo promedio de 450 kilovatios bimestrales, ¿sí? Un R1-2 sería, residencial 1-2, que son las categorías en las que se divide. El 1-1 es hasta 300 kilovatios bimestrales. En este caso, si vos consumís en tu casa 450, un ejemplo que estamos tomando, con subsidio, y tenías subsidio, pagabas hasta el mes pasado 128.900 en promedio.
1: Bien.
0: En promedio. Eso es lo que pagaba una casa con subsidio que no consumiera más de 450 kilovatios. ¿Sí? Ahora, escucha esto, ¿cuánto pasaría a pagar? Algo más de 123.000. ¿Sí? Ahí
1: Claro.
0: te estarías ahorrando 5.000 pesos. Cuesta entenderlo, cuesta
1: Claro.
0: entenderlo. Resulta poco creíble, pero bueno, en definitiva, el consejo es: esperá que llegue la factura y chequéalo.
1: Claro.
0: Comprobalo,
1: No te
0: cotejalo con la
1: alarmes
0: de agosto.
1: ahora con, ay, me va a
0: No te largues,
1: aumentar la
0: claro.
1: luz,
0: No, no te largues,
1: un
0: sí.
1: 2,7%, un 3% me aumentó. Espérate
0: Exactamente.
1: porque...
0: Exacto. Consumo racional, sí. Ese es el consejo siempre, porque bueno, el bolsillo después lo siente. Bueno, ese es el caso de lo que consumía y lo que pasaría a pagar un hogar o una cuenta o un usuario con subsidio. ¿Qué pasa con los sin subsidio? Que son muchos. Pagaban en promedio, de nuevo, un caso de un consumo hasta 450 kilovatios. Pagaba en promedio 176 mil pesos. ¿Sí? Va a pasar a pagar 175 mil. Ahí se achica.
1: Un
0: Se achica un
1: poquitito.
0: poquito. Tiene lógica porque en el caso de los subsidios, bueno, hay un colchón y la
1: Claro.
0: diferencia está en esos 6 mil pesos de diferencia. Si vos pagás tarifa plena sin subsidio, bueno, la brecha se achica mucho más, ¿no? Bueno, esa es la situación. Hay que estar atentos porque, como te decíamos, por eso queríamos explicarlo, repasarlo con algunos números. Hay que estar atentos porque es complejo de entender. Lo cierto es que esto es un dato a destacar también, Luchi. Y
1: Decime.
0: amigos, todos los que nos están escuchando, es el tercer aumento consecutivo, ¿sí? El tercer movimiento de tarifa alternado. ¿Por qué? Porque venimos desde el mes de mayo con aumentos alternados. Cuando te digo alternados, hubo un mes en que subió por decisión nacional y hubo un mes también en junio, si mal no recuerdo, subió por decisión provincial, se ajustó el VAD, ¿sí? El valor agregado de distribución, que es un componente que maneja la provincia, ¿sí? Se fue moviendo la tarifa, entonces lo concreto es que hubo que ir ajustando el presupuesto familiar o el presupuesto personal, depende, en los últimos 3 meses de manera consecutiva. Ahora la novedad es esta. Buena noticia para los subsidiados porque sube el bloque subsidiado de 150 a 200 kilovatios. Sí, se amplía el subsidio un 25%, pero no deja de ser un movimiento de tarifas que te va a mover la aguja al final, ¿no? De la factura. Por eso, a cuidar el consumo. Nos metemos en el otro tema, Luchi, que es
1: La tormenta del niño.
0: la tormenta del Super Niño, exactamente. Bueno, hemos querido hablar con varios municipios. Están en apresto para lo que se viene, ¿sí? Hay reuniones en ciernes, se viene la semana que viene. Entre la semana que viene y la próxima, dicen, van a empezar las primeras reuniones con la Dirección de Hidráulica de la provincia, que es la que coordina todo el trabajo de defensa aluvional, las obras que hacen falta, también las limpiezas de cauces. Hemos visto algo de eso en imágenes, en la tele lo hemos visto. Si vivís en algunos barrios de Godoy Cruz, de Guaymallén, de Capital, ya se puede ver cómo trabajan los empleados municipales, varias cuadrillas abocadas a la limpieza de cauces, mucha mugre, mucha suciedad acumulada, bueno, hojas, lo que deja el arbolado también, pero también hay desaprensión por parte de la población, así que a cuidarse porque a partir de ahora sí hay que mantener los cauces lo más limpios posible, desde la sequía hasta los grandes canales que conocemos, ¿no? En eso se están abocando los municipios. ¿Qué intentamos indagar y averiguamos esta semana? Como te decía, que se vienen las primeras reuniones para organizar entre los municipios e hidráulica cómo se va a trabajar con los productores, ¿sí? Y esto es importante en este bloque que le solemos destinar al agro mendocino, porque van a empezar las capacitaciones en distintas zonas acerca de los recaudos que tienen que tomar los productores en las fincas, ¿sí? Desde los tomeros, con los cauces de riego, como te decía, todo lo que signifique canalización. Lo que no está claro es si se va a alcanzar a hacer algún tipo de inversión en algunas zonas, las zonas más complicadas. La semana pasada te hablamos de lo que pasa en Maipú. Por ejemplo, en Maipú ya están tomando recaudos respecto del arbolado, los árboles que están en mal estado, ¿sí? Que ya sabemos que ante el riesgo de una tormenta fuerte son los primeros que pueden ocasionar problemas y implican riesgo de vida. Por lo demás, hay definiciones que todavía no tienen fecha, pero al menos se sabe que ya empieza la planificación. Como te decía, hay derrame, hay tala de árboles también, se sigue con todo ese trabajo en con el arbolado público, y se intenta empezar ya dentro de lo que es prioridad para el trabajo de limpieza de los canales. Están, por ejemplo, todos los vinculados al cauce del río Mendoza, que es donde están poniendo el ojo, desde hidráulica, los meteorólogos, todos los expertos que están en este tema, y el canal Pescara. Sí, el canal Pescara, que es un canal muy importante del gran Mendoza. Así que estaremos atentos a la fecha de cuándo y en qué va a consistir la capacitación y los trabajos que se van a realizar. Pero bueno, hay intenciones ya de ir avanzando. Lo que pasa es que el tiempo corre, digamos, y las fechas apremian, porque bueno, ya se habla de fines de septiembre, principios de octubre, como la fase de riesgo en la que podrían empezar a verse los primeros episodios serios del llamado Super Niño.
1: Pero bueno, estaría instalado aparentemente hasta abril del 2027.
0: Hasta abril del 2027, un periodo largo. Lo que hay que analizar, y eso es interesante, es que esta semana hubo una especie de debate o cruce, por llamarlo de alguna manera, tampoco fue una polémica, pero algunos técnicos ponen a Mendoza en el mapa de riesgo y otros lo relativizan. Dicen, no, a Mendoza no le va a pegar tanto porque en la zona, en el oeste argentino, hay riesgo, pero es menor. Bueno, todo es relativo en esto. Uh-huh. Mientras, ya lo hemos dicho, mientras haya prevención, mejor. O sea, es preferible prevenir que curar, como dice el refrán, ¿no?
1: Totalmente, y más en una provincia con tanta producción como la nuestra, tanta producción agrícola como la nuestra.
0: Exactamente, exactamente. Así que por eso hoy...
1: Tanto terreno cultivado.
0: Así que por eso te contamos justamente, si bien hay información acerca de lo que se está haciendo en las áreas urbanas, las áreas más pobladas, uh-huh, también tenemos que ocuparnos de lo que pasa en el sector productivo. Hay muchas áreas rurales ya están muy habitadas. Entonces, no es solamente qué va a pasar con la producción, sino qué va a pasar con la vida de la gente que vive ahí, ¿no? Claro. Muchos contratistas, muchos productores, muchas familias que tienen su unidad productiva ahí, viven y están rodeados cada día de trabajo porque la finca la tienen junto a la vivienda. Así que bueno, todo tiene que ver con todo, por eso nos vamos a seguir ocupando de este tema. Mira qué rápido se nos fue el primer bloque, Luchi.
1: Ya
0: nos tenemos
1: casi,
0: que ir.
1: Casi 9 de la
0: ya
1: mañana.
0: Está, ya está,
1: ya
0: listo.
1: Empezó a los ademanes de Marce Pichi Escudero.
0: Deje de hablar, buen hombre, deje de hablar. Pero ¿qué es lo que le pasa a usted? ¿Qué es lo que le pasa? Bueno, llegó el momento de dar un consejo, el consejo que damos todos los sábados a esta hora, de decir cuál es la consigna, de recordar cuáles son las vías de comunicación y por supuesto el premio.
1: Por supuesto.
0: Bueno,
1: Miguel, quiero saber, Messi, dígame, anunció su retiro de la selección argentina esta semana. ¿Qué te pasó? ¿Cómo te fue? ¿Te estresaste? ¿Te angustiaste?
0: Me dio como mucha gente, me dio como una cosita, una cosquillita, así como un poquito de pena,
1: de,
0: ¿no?
1: De tristecita.
0: Porque esa es la sensación de fin de ciclo.
1: Claro.
0: De tantas alegrías, ¿no?
1: Un ciclo,
0: ¿no?,
1: tan hermoso.
0: ¿Sí? ¿O no, Marce? ¿O no? Sí, Marce también. Sí, Marce también. Sí, claro, porque nos dejó muchas alegrías. hay que decir todo también. A mí me gusta decir todo, porque en aras de la alegría que nos dio Lionel Messi, nos olvidamos que muchos de los que lo festejan lo criticaron. Lo pidieron afuera de la selección, lo trataron de pecho frío, de que la selección no es para él, lo hicieron llorar al capitán, lo hicieron decir en el 2016, me voy, la selección no es para mí, lo intenté demasiado, ya no se puede, después de perder aquella Copa América tan dolorosa, ¿no?
1: Sí, habiendo dicho también que la selección era antes, habiendo dicho que era muy importante para él y que él quería darlo todo en la selección.
0: Exactamente, como... bueno, no le salían las cosas, después vino... Después de ya de más grande, a los 35, se le vino la buena, vino la compensación después de tanto esfuerzo, tanta dedicación, a tanto talento como tiene Lionel Messi. Sí, Luchi, ¿qué ibas a, me ibas a decir algo?
1: No, bueno, eso, ¿no? Que de la hipocresía de la gente, que que cuando le va mal lo queremos afuera y cuando le va bien es el capitán de todos y lo amamos y lo defendemos.
0: Claro. Tal cual, tal cual.
1: Somos resultadistas, dice
0: Somos
1: Marce.
0: Resultadistas, claro. Como dice Marce Pichi, Escudero tiene mucha razón. Así que memoria, no olvidar, porque es un tema para muchos, para muchas cuestiones que nos atraviesan a los argentinos. Hay que tener memoria, ¿sí? No olvidarse de lo que pasó, de lo que decimos, de lo que hicimos, de lo que nos hicieron, ¿sí? Hay que tenerlo presente cuando cambia la bocha, como decía algún técnico panelista, técnico de fútbol y panelista. Bueno...
1: ¿Cómo,
0: Marce?
1: Ahí va, Marce la entendió, la agarró en el aire. Le dio estrés a Marce.
0: ¿Le dio estrés?
1: Le dio estrés que Messi se haya ido. Y se le ha caído el pelo.
0: Mirá, tiene
1: está
0: razón.
1: Está estresadísimo.
0: Tiene razón,
1: está
0: tiene
1: estresadísimo,
0: razón.
1: Estresadísimo, Marce.
0: Tiene razón. Así que para vos, Marce.
1: ¿Qué vas a hacer? Vas a ir a los que saben, Marcelo.
0: No improvises, Marcelo, por favor, ya te lo hemos dicho. Tenés que ir a los que saben.
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1: Muy bien.
0: Bueno, nos metemos ahora sí, antes de la pausa, consigna y premios. Y nos vamos rapidísimo a la pausa, la primera pausa de hoy.
1: Dale.
0: Bueno, la consigna tiene que ver con un tema que nos atraviesa. Ya hemos hablado de endeudamiento, hoy vamos a hablar más de mora, ¿sí?
1: Ah, bien.
0: Vamos a hablar de la morosidad. ¿Cuánta gente?
1: Explícanos otra vez cuál es la diferencia entre mora y endeudamiento.
0: Bueno, endeudamiento es simple, es ni más ni menos que lo que te permite a vos financiarte. Uh-huh. Es a través de un banco, a través de una billetera virtual. Yo tomo un préstamo, ¿sí? O hago un retiro a través de tarjeta de crédito. Bueno, es endeudarse, es tomar dinero para un fin, ¿sí?
1: Bien.
0: Obviamente ese dinero hay que
1: devolverlo. ¿Y qué pasa si no lo devuelves?
0: ¿Qué pasa si no lo devolves? Entrás en mora, uh-huh. ¿Sí? La mora se considera técnicamente a partir de los 60/90 días que vos dejás de pagar o que no devolviste, ¿sí? Uh-huh. Tanto sea en el resumen de la tarjeta como en el pago de la cuota de un préstamo.
1: Bien.
0: Bueno, el tema hoy del que nos vamos a ocupar es el de la morosidad. ¿Cómo está Mendoza en el mapa de la morosidad? ¿Cuántos mendocinos deben? ¿Y a quiénes le deben? ¿Le debemos más a los bancos o a las billeteras virtuales?
1: La franja etaria de esas
0: la
1: personas,
0: etaria.
1: De esos morosos.
0: ¿Cuánta plata? Un dato interesante que lo sacamos de un informe que lo vamos a analizar enseguida. ¿Cuánto es lo que en promedio saca la gente cuando va a tomar un préstamo a un banco? ¿Y cuánto toma a través de una billetera virtual? ¿Es más? ¿Nos endeudamos más porque nos tienta, porque es más fácil acceder con una billetera que con un banco? Es probable, no lo vamos a develar ahora. Pero bueno, vamos a contarte acerca de esto con números y con un testimonio. Por lo pronto queremos saber qué opinas vos, ¿sí? De la morosidad. Se ha dicho mucho, hoy te vamos a contar algo más. Bueno, contanos cuál es tu caso, ¿sí? Uh-huh. Si bien tenemos muchos oyentes que dicen yo no me endeudo, bueno, queremos saber si te endeudaste, tuviste problemas de mora, ¿y qué opinás sobre esto? Porque se ha armado un debate, una peleita y una polémica entre las billeteras virtuales con Marcos Galperín, el creador de Mercado Pago a la Cabeza, que dice, no, es un problema de educación financiera, acá la gente no está mal, toma deuda, eso es bueno, porque quiere decir que necesita el dinero para algo, lo va a invertir, pero relativizó esto, dijo, bueno, es un problema de educación financiera. Por otro lado, están los analistas que dicen, no, señor Galperín, no sea irresponsable. La mora ocurre por un problema de poder adquisitivo.
1: Claro.
0: O sea, la gente se está endeudando para usar la tarjeta, ir al supermercado y hacer las compras, y al final del mes no lo puede pagar. ¿Sí? Estamos entrando en un terreno pantanoso, complicado. Bueno, contanos qué opinás sobre esto. ¿De qué lado estás? ¿De qué lado estás?
1: ¿Y cómo ha sido tu experiencia? Si te ha pasado de sacar un préstamo uh-huh. o encarar una deuda uh-huh. y después sin querer pasaste amoroso, ¿cómo saliste de
0: claro.
1: la morosidad? Si pudiste salir de la morosidad.
0: Exactamente, si te dejaste tentar por una de estas ofertas que hacen tan fácilmente cuando te suena el clic o la llamada uh-huh. de alguna de las billeteras, alguna de las aplicaciones, que te dicen, tenés este préstamo preaprobado, 3 millones, 4 millones, 5 millones, lo podés devolver en 3 cuotas. Bueno, te dejaste tentar, te metiste, ¿y cómo te fue? Todo queremos saber. Contanos todo lo que vos pensás y lo que te pasó si viviste una situación similar. ¿A dónde, Luchi?
1: Tenés que comunicarte con nosotros al WhatsApp de la radio, que ya nomás te lo digo, y vas a estar participando por una caja de vinos Estancia Mendoza, gentileza de Fecovita. Y para comunicarte, hacelo, dejanos tu experiencia, contanos tu situación al 2616-516916. Pero también hoy, Miguel, sí. pueden participar a través de nuestro Instagram.
0: Exactamente, ¿por qué?
1: Nos encuentran en Instagram como Económetro. ¿Por qué? Porque estamos estrenando imagen. Le mandamos un saludo enorme a nuestra diseñadora Sandra Ochoa, que nos ha renovado la imagen, nos renovó el logo. No renovó las placas, le dio una lavada de cara hermosa a nuestra imagen, pero por supuesto conservando la misma esencia.
0: Por supuesto, así que queremos saber qué opinás, ¿sí?
1: Así que te andás ya al Instagram de Económetro mirá la imagen, mirá el logo, decinos qué te parece, qué te gusta, y si comentás la consigna tenés doble chance de ganar.
0: De ganar la caja de vinos de Estancia Mendoza que sorteamos hoy, como ya lo venimos haciendo el último mes.
1: Gentileza de Fecovita.
0: Gracias a la gente de Fecovita, Agustín Ortiz Maldonado, todo su equipo. Y bueno, estrenamos y estamos contentos con nuestro logo, con nuestra nueva imagen, pero queremos saber qué opinás vos. Aprovechá para responder la consigna, como dijo Luchi, a través de Instagram.
1: Tenés también doble chance de ganar.
0: Exactamente, y tenés doble chance de ganar. Al final del programa, como siempre, le damos a conocer al ganador. Ahora sí, pausa, que nos repasamos. ¡Ya! Nos repasamos y volvemos para hablar de justamente endeudamiento y morosidad, de
1: industria.
0: De industria, de la nueva inversión, el nuevo grupo mayorista mendocino programón. Que se instala en Ex Libertad. Un programón por delante.
1: Vitivinicultura, el mundo del vino. Dale.
0: Un montón,
1: vamos
0: un montón.
1: Al corte ya.
0: Empezamos a acelerar porque si no, no llegamos. Ya volvemos.
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0: cantando.
1: Bueno, ahí me enganchaste cantando con suéter. Hoy es todo suéter, hoy es todo memoria, triste, pero la música sobrevive y nos sigue acompañando. Bueno, Pulso de los Negocios te habla, como ya sabes, en Económetro, de las novedades del mundo empresario, inversiones, aperturas, fusiones, de todo. Bueno, y hoy, esta semana hubo un mix, porque por un lado, hablando de marcas, de cadenas que se van, algunas que se concentran, que se retiran, bueno, por un lado, y también relacionado con la historia, con la memoria emotiva, bueno, desapareció formalmente desde esta semana la cadena Musimundo. Después de 48 años, ¿sí?, la justicia decretó la quiebra de Musimundo. Ya estaba complicada financieramente, pero bueno, ¿qué pasó? ¿Por qué se precipitó esta decisión? Porque con un pasivo, escuchá bien, de 63.150 millones de pesos que no logró regularizar en un primer concurso de acreedores, los dueños de Musimundo fueron a la justicia y le dijeron: señor juez, por favor, juez Levinas, el juez del primer juzgado concursal de Chaco, porque Musimundo tiene domicilio legal en Chaco, después se amplió, obviamente, creció y abrió sucursales por todo el país. Le pidieron a la justicia que les permitiera abrir otro concurso de acreedores para poder regularizar su pasivo. El juez dijo no, porque no están dadas las condiciones, y acto seguido decretó la quiebra, ¿sí? Bueno, ahora se abre todo un proceso para la liquidación de las sucursales. ¿Qué va a pasar con los activos de Musimundo? Si alguien se va a hacer cargo de la quiebra, hay algún grupo interesado en comprarla, bueno, hay que ver qué pasa con las empresas con las que el grupo Carsa Sociedad Anónima, la razón social de la compañía propietaria de la marca de la cadena Musimundo, estuvo coqueteando, tratando de ver si lograba, para evitar la quiebra, lograr el traspaso de algunas sucursales. Llegó a tener más de 200 en todo el país e intentó traspasar o vender 45. Bueno, se cayó esa posibilidad de venta y así llegó esta semana a la quiebra. Así que desaparece Musimundo tal como la conocemos, una empresa fundada en 1978. Pero por otro lado, nos venimos más al orden local y de eso nos vamos a ocupar ahora. Hay movimientos en el sector del consumo masivo. Ya te habíamos contado acerca de la salida de la cadena Libertad. Después de más de 20 años operando en la provincia de Mendoza, bueno, bajó sus persianas y dejó de operar a fines de agosto. Bueno, y ya ahora, en el mes de septiembre, arrancamos con la novedad de que un grupo mendocino se va a hacer cargo y va a desembarcar allí en el predio del ex Libertad en sobre calle Joaquín B. González de Godecruz, al oeste del departamento. Bueno, un local de casi 8.000 metros cuadrados, grande, ¿sí?, que bueno, terminó convirtiéndose en la sede sin solución de continuidad, una frase nunca dicha, en la sede que va a receptar a una nueva marca que va a ocupar el lugar de Libertad. Es decir, no va a quedar mucho tiempo vacante ese local. Ya empezó el proceso de puesta a punto, porque antes de fin de año va a abrir allí su primer local mayorista, el grupo Benedetti. Sí, te suena el apellido, porque Benedetti te remite a Granja Benedetti, que es la cadena de carnicerías que va creciendo de manera veloz en todo el Gran Mendoza, porque viene a un ritmo importante de apertura de sucursales. Bueno, pusieron el ojo ahí desde el Grupo Benedetti, ¿sí?, la empresa matriz, la que nuclea a la marca y a todas las sucursales, y dijeron: vamos a ir por nuestro primer hipermayorista, también minorista, porque como vos sabés, los mayoristas en Mendoza no son del todo mayoristas, podés ir a hacer compras también por pequeñas cantidades. Bueno, se suma un nuevo jugador de esta manera, cuando dicen desde la empresa está todo previsto para que si va bien y a buen ritmo la obra, la puesta, no hay mucha obra que hacer, sino poner a punto, bueno, instalar góndolas, cambiar la marca, acondicionar el local que dejó Libertad. Dicen que antes de fin de año va a estar operativo allí con una nueva marca. La marca definitiva no se conoce, ¿sí?, pero llevaría el apellido Benedetti, que identifica a la familia que fundó la granja y hoy ya es un grupo empresario allá por 1990. Una empresa que en 36 años realmente ha crecido un montón, muy anclada en el gusto de los mendocinos del lado de la carne, primero, ¿no? Porque se consigue buena carne y a buen precio, sí, eso reconocen los que compran en la cadena. Bueno, su fundador fue Roberto Benedetti. Nosotros hablamos con Marcelo Benedetti, quien es hoy está al frente de la empresa junto con su familia, y esto nos decía acerca de cómo llegaron a a los primeros contactos con el grupo Callejas, que era o es el dueño de la marca Libertad, que está en retirada ya de la Argentina y de Mendoza, obviamente, que se quiere enfocar en el negocio inmobiliario. De hecho, el local no lo vendió, sino lo alquila, el local que ocupaba Libertad, lo alquila, por eso te decíamos, pone el foco, se sale del supermercadismo y pone el foco en el negocio inmobiliario. Y esto nos decía acerca de cómo llegó Benedetti a cerrar trato, a darse la mano con Grupo Callejas, el grupo propietario de Libertad, para ocupar su lugar y ser un nuevo mayorista en unos pocos meses aquí en la provincia de Mendoza.
0: Eso es real estate. Entonces, el grupo Calleja le vende a la Anónima y le vende al grupo Kutcher en el norte y a la Anónima el resto de la operación de Córdoba y de otras plazas. Y la Anónima ni Kutcher quisieron comprar Mendoza. Entonces fue ahí donde nosotros entramos en la compulsa, nos ofrecen y bueno, felizmente después de varias negociaciones decidieron cerrar con nosotros decidimos cerrar con ellos y bueno, así fue. Nosotros nos quedamos con partes de su personal y el resto ellos lograron una excelente indemnización. La verdad que fue muy bueno para la gente también que se fue, que decidió cerrar, y la que no decidió cerrar, que les interesaba trabajar con nosotros, ya están trabajando en nuestra nómina.
1: Bueno, ya hablaba Marcelo Benedetti, el presidente del grupo empresario que tiene en su poder Granja Benedetti, la marca insignia, la nave insignia, pero está al frente del grupo Benedetti, que tiene su unidad minorista, del lado de carnicería, supermercados, minimercados, y ahora busca hacerse fuerte con la unidad de negocios mayorista. Tienen un centro de distribución, de hecho, en plena zona industrial, allí de Maipú, sobre el carril Rodríguez Peña, para quienes no lo sabían. Bueno, y siguen con un plan de expansión importante. Te estamos contando qué hay detrás de la próxima apertura, ahora que ya se confirmó el acuerdo al que llegaron desde Benedetti con Grupo Callejas, los dueños de Libertad, para instalarse allí, en el predio del ex Libertad en Godoy Cruz. Le preguntamos a Benedetti acerca del valor agregado de la nueva marca que van a imponer allí en el ex Libertad, y esto nos decía también.
0: Nosotros estamos pensando en una propuesta completamente innovadora para la zona específicamente y para la cantidad de metros. Nosotros venimos de operar locales de 100, 200, 300 metros, operar locales de 4, 5 mil metros no es nuestra especialidad, en nuestro formato. Nosotros estamos pensando en un formato completamente distinto e innovador, donde va a tener multimarcas, desarrollo de muchos productos mendocinos y va a tener multimarcas, es decir, multimarcas de multipropuestas. No va a estar dirigido a todos los segmentos sociales, por así decirlo.
1: Bueno, un formato comercial, ahí va adelantándonos algo acerca de con qué nos vamos a encontrar de acá a unos meses, con qué se van a encontrar los mendocinos que vayan allí al predio que ocupó durante más de 20 años Libertad. Va a haber un nuevo mayorista, Benedetti, ¿sí? Está detrás el grupo Benedetti, un formato distinto, innovador. En buena parte de la charla nos repetía esto Benedetti, con quien charlamos esta semana, una vez que ya se supo ya el acuerdo, acerca de un formato innovador, siempre apuntando al mayorismo, ¿sí? Y no circunscripto solo a la carne, que su metier es lo que más saben, es el origen del negocio que hizo grande al grupo mendocino, sino a todo, ¿sí? cuando hablamos de un local mayorista, estamos hablando de que hay que ocupar 8.000 metros cuadrados, un local enorme, grande, con varias líneas de caja, y un gran surtido de productos. Productos frescos es el fuerte, pero también productos secos, limpieza y algunos otros rubros también. Le preguntamos acerca, justamente para saber más del nuevo formato mayorista y la clave de Benedetti que le permite vender barato y con calidad en estos tiempos, ¿sí? Que no es poco, porque acá estamos, tengo un poco el orden. No, estamos ahora sí, recién hablaba de la propuesta comercial y a qué público apunta, y ahora habla del valor agregado, Marcelo Benedetti, el valor agregado de la nueva marca que va a desembarcar en el Ex Libertad.
0: Lo importante de todo esto es que el lugar va a tener nuevamente una propuesta comercial que le va a servir mucho a la propuesta que actualmente ya tiene el Paseo Libertad, por así decir. Uh-huh. Porque habían muchos locatarios con locales chicos, estaban bastante preocupados por lo que iba a pasar justamente con el Paseo Libertad, y creo que cuando nosotros abramos la propuesta va a ser interesante porque va a generar un tránsito bastante importante para la zona, y sobre todo deja al oeste de Godoy Cruz como con una propuesta diferencial importante. Que para el municipio es algo muy muy bueno eso que pase.
1: Bueno, interesante esta parte, ¿no? Lo reconoce el mismo empresario. Bueno, había preocupación porque es verdad, uno va al llamado Paseo Libertad, en el que se convirtió en los últimos años, y hay muchos locatarios de negocios pequeños, ¿sí? Que sabían que la cadena o el local mayorista era lo que traccionaba, lo que empujaba todo el espacio, ¿sí? O sea, pocas veces la gente iba para algunas compras puntuales en algunos locales, sino que aprovechaba la vuelta para ir a hacer sus compras al Libertad con el surtido o la oferta que tenían en ese momento, y de paso, bueno, eso derramaba en el resto de los locales. Por eso él decía, había preocupación, nosotros nos encargamos de darle tranquilidad y de apurar el paso, porque, como te decíamos, quieren en pocos meses ya estar operando nuevamente. Ahora sí, vuelve a hablar del nuevo formato mayorista, y le preguntamos esto: ¿cuál es la clave para vender a precios accesibles, lógicos? Para algunos son baratos los precios y se ven la carne, en relación a la calidad en estos tiempos, ¿sí? Cuando, bueno, hay que tratar de mantener la relación precio-calidad, y algo nos cuenta acerca del secreto o la estrategia que lleva Benedetti detrás del negocio.
0: Estar integrado verticalmente y horizontalmente. Nosotros producimos nuestra propia carne, tenemos nuestros propios animales, tanto en carne bovina como en cerdo. Tenemos criadero de cerdo propio y tenemos toda la cadena integrada, hasta matadero propio. Entonces, hacemos todo y eso te garantiza no solamente una seguridad, una trazabilidad, sino también te garantiza poder llegar con un excelente precio competitivo. Manejamos aproximadamente entre 500 y 600 mil kilos de carne mensuales, bovina, y 300.000 kilos de carne porcina. Elaboramos embutidos, tenemos fábrica propia, hacemos mucha variedad de productos libres de gluten también. Somos una de las pocas empresas en Mendoza que certifica libre de gluten. Bueno, como que tenemos bastante ventaja más allá del volumen, atendemos mucho el mercado gastronómico también, somos una solución para el gastronómico.
2: Bien, bien. Apuntan a eso, ¿no? Al consumo, al consumidor final, y también al rubro gastronómico, a los dos públicos, los dos segmentos, si se quiere.
0: Los dos públicos, minorista, minorista. Abastecer el oeste de Godoy Cruz completo. Toda bien. La zona Villipódromo, Villamarín, el oeste de Godoy Cruz completo.
1: Bueno, escala, ¿no? Por un lado, producción propia, carne, lo explicaba y le ponía números acerca de qué volumen de hacienda manejan, cuánto faenan, ¿sí? Bueno, eso ya abarata los costos, baja mucho los costos y se puede seguir la trazabilidad de la calidad también, como lo decía el mismo Marcelo Benedetti. Y en la segunda parte contando que, bueno, si bien el foco está puesto en el público, en la gente que vaya a comprar, también apuntan al canal mayorista de toda esa zona, que es una zona bastante populosa, la del oeste de Godoy Cruz, y aledaños también, porque se prevé, como en todo este tipo de apuestas o este tipo de inversiones de tal magnitud, que haya un efecto derrame en las zonas linderas o aledañas. Bueno, teníamos que hacerle la pregunta. ¿Qué inclina la decisión de invertir en algo así o apostar en un local de esas características y a un negocio de ese tipo con un consumo estable que para algunos está deprimido, porque lo hemos hablado, digamos, el consumo no pasa su mejor momento? ¿Por qué ahora? ¿Y qué pide el consumidor y qué ofrecen los supermercados en este momento? En la voz o desde el punto de vista de Marcelo Benedetti, responsable del Grupo Benedetti, que también nos cuenta algo del plan de expansión, porque además del local del Ex Libertad, van por más, por otros locales de aquí a fin de año en otras zonas de la provincia. Escúchalo.
0: Nosotros seguimos con un plan de expansión. Uh-huh. A ver, nosotros, la empresa de acá a fin de año va a abrir 5 locales de Granja Benedetti más en distintos puntos. San Rafael, Guaymallén, Maipú. Si seguimos en un plan de expansión, y para nosotros esta nueva propuesta fue como bastante innovadora, porque nos termina de completar como bastante el ciclo de nuestra producción. Es decir, tener un mayorista minorista con una impronta de segunda y terceras marcas nos termina de cerrar bastante la estrategia de nuestro plan de expansión. Uh-huh. Y no le tenemos miedo a la caída de consumo. Nuestra empresa vende. Uh-huh. Sí está viendo una estrategia de nuestro plan de expansión. Uh-huh. Y no le tenemos miedo a la caída de consumo. Nuestra empresa vende. Uh-huh. Sí está viendo una acción. Es decir, tener un mayorista minorista con una impronta de segunda y terceras marcas nos termina de cerrar bastante la estrategia de nuestro plan de expansión. Uh-huh. Y no le tenemos miedo a la caída de consumo. Nuestra empresa vende. Uh-huh. Sí está viendo la estrategia de nuestro plan de expansión. Uh-huh. Y no le tenemos miedo a la caída de consumo. Nuestra empresa vende. Uh-huh. Sí está viendo nos termina de...

0: completar como bastante el ciclo de nuestra producción. Es decir, tener un mayorista minorista con una impronta de segunda y terceras marcas nos termina de cerrar bastante la estrategia de nuestro plan de expansión. Uh-huh. Y no le tenemos miedo a las caídas de consumo. Nosotros ante la estrategia de nuestro plan de expansión. Uh-huh. Y no le tenemos miedo a las caídas de consumo. Nosotros, nuestra empresa vende. Uh-huh. Sí está viendo nuestro plan de expansión. Uh-huh. Y no le tenemos miedo a las caídas de consumo. Nosotros, nuestra empresa vende. Uh-huh. Sí está viendo unas terceras marcas. Nos termina de cerrar bastante la estrategia de nuestro plan de expansión. Uh-huh. Y no le tenemos miedo a las caídas de consumo.
1: Soy Mayen, Maipú y la zona este. Sí, así que todo un plan de expansión, pero decía, interesante abrir la cabeza o conocer cómo funciona la cabeza de un empresario y qué es lo que están viendo a partir de lo que le preguntábamos, ¿no? Bueno, el consumo ahora no anda bien. ¿Qué es lo que están viendo adelante? Bueno, y él lo planteaba, no le preocupa, por algo están apostando a la expansión. Bueno, y a propósito, bueno, él decía, la integración vertical y horizontal es muy importante, tener producción propia también, pero hay una negociación detrás con los proveedores. ¿Qué pasa con las marcas? ¿Qué marcas pretenden tener en este nuevo eslabón mayorista que va a sumar la provincia de Mendoza? Escucha cómo piensa y cómo ve la relación y la negociación con las primeras marcas y qué piensa de las segundas y las terceras marcas, o las marcas blancas, marcas alternativas que la gente elige cada vez más.
0: Siempre una pulseada, pero las empresas líderes también no la están pasando bien, porque cada vez el hábito de consumo pasa por marcas alternativas donde la gente encuentra un refugio de excelente precio con una calidad bastante buena. Entonces, yo creo que las grandes marcas también van a tener que empezar a entender que el mercado pasa por otro lado. Sobre todo el hábito de consumo de los jóvenes. Hoy estamos viendo que ya el hábito, es decir, no son tan marquistas. ¿Entendés? Uh-huh. Y cuando encuentran marcas alternativas de muy buena calidad, cambian. Y no dudan en cambiar y no vuelven a la primera marca, ¿eh?
1: Bueno, un datazo, ¿no? Un datazo como que de paso nos anticipa un poquito cuál va a ser el surtido o parte de la propuesta. ¿Hay acento en las primeras marcas? ¿Va a haber primeras marcas? Sí, pero fíjate cómo define al consumidor mendocino, sobre todo a los jóvenes. Ya no somos tan marquistas, ya no nos fijamos tanto en las marcas clásicas. Sí, al bolsillo le rinde más ir por una segunda o tercera marca, vamos por ahí. Y el que va y prueba y le funciona, no vuelve, ¿sí? No nos casamos, según Marcelo Benedetti, ya con las marcas de toda la vida. Bueno, así va, así se nos fue este bloque. Te queríamos contar cómo va la propuesta ahora que se supo quién es el grupo que va a operar, un nuevo mayorista que se suma al concierto, al negocio aquí en la provincia de Mendoza. Se va la cadena Libertad, la cadena que fue francesa en su origen, después salvadoreña, y un grupo mendocino se hace cargo, se fortalece el supermercadismo, incluso con este reformateo del negocio, como lo decía Benedetti. Ellos siguen aportando a los negocios de cercanía, a los locales chicos en algunos lugares, hay que decirlo también. Vienen de abrir el primer supermercado en la alta montaña, pero hay uno en Uspallata, por ejemplo, de otra cadena local, pero es el que está más arriba, ¿sí? El de mayor altura. Sí, eso también es un golpe de marketing fenomenal, porque abrieron un supermercado en el complejo Las Leñas, en el centro de esquí Las Leñas. Después de eso, bueno, la apuesta está colocada, está enfocada aquí en el nuevo mayorista, que va a llevar el nombre Benedetti y que se va a abrir antes de fin de año en el ex predio Libertad de Godecruz. Bueno, nos vamos a ir a una pausa. Tenemos mensajes, Luchi.
2: Tenemos mensajes, Miguel. Vamos a leer este, que dice Ricardo de Dorrego. Nos dice, yo opino que hay que tener conducta. Es fácil pedir y gastar, pero lo que se pide se devuelve. Conducta, conducta, conducta.
1: Ahí está, bueno, remarca este tema, el saber manejarse, por eso habla de conducta Ricardo. Y acá nos escribe Mario de Ciudad, dice, muy buenos días, chicos de Económetro. Miguel habló de tener memoria. Es la nueva pandemia cerebral. Hasta el presidente se olvida las cosas que dice, contradiciéndose todo el tiempo. Argentina jamás se endeudó por comprar alimentos, endeudarse y no poder pagar, solo en estas épocas de batalla cultural, que es el título que justifica el genocidio que están haciendo. Que está haciendo

0: este gobierno, dice Mario. Bueno, Mario se pintó la cara y está realmente planteando cuestiones que le molestan y le molesta a mucha gente, ¿no? Porque hay una negación de la realidad, es verdad, pero hay que analizar los números en frío y tratar de sacar conclusiones. Gracias, Mario. Es interesante lo que planteas y cómo lo planteas. Por supuesto, como todos, ya están participando del sorteo. Hay más mensajes, siguen llegando más mensajes, pero enseguida, después de la pausa, los compartimos. Tenemos que hablar de industria. Tenemos que hablar de la morosidad también y se nos viene el mundo del vino. Hay mucho más Económetro. Hasta las 10:30 vamos. ¿Y qué más, Luchi?
1: Vamos rapidísimo al corte porque se nos está pasando la mañana volando.
0: Ya volvemos.
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11: Hola chicos, buen día. Para Miguel y compañía quería agradecerles el regalo de la caja de vino. Soy Jorge, mandarle un abrazo enorme, bueno, muchísimas gracias y que tengan un excelente fin de semana.
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0: Bueno, gracias a Jorge, gracias a vos Jorge por participar, esperemos que disfrute de los vinos. Bueno, y hoy se va otra caja de la línea Estancia Mendoza, Malbec, gentileza de Fecovita, la consigna ya la sabés. Bueno, se habla mucho de morosidad, ¿cuál es tu experiencia? ¿Cómo lo ves? ¿Es una cuestión de educación financiera, como dice Marco?

0: disparó entre algunos analistas de este fenómeno, de esta problemática, y ni más ni menos que Marcos Galperín, el dueño fundador de Mercado Libre, Mercado Pago, al punto tal que se planteó un informe rebatiendo algunos de los puntos que planteaba Galperín acerca de que está todo bien, que no hay que dramatizar, que el endeudamiento es bueno. Lo tomamos porque es verdad, no hay que demonizar el endeudamiento. Si uno toma deuda, mientras tenga claro en dónde va a poner el dinero, está todo bien, todo válido. El tema es tener planificación. Algo decía, creo que Ricardo, que nos escribía más temprano, hay que tener conducta, pero cuando el bolsillo en el camino no da, bueno, entramos en un terreno complicado. ¿Qué se hace en esa situación? Puede haber voluntad de pago, pero se demuestra con el pago, bueno. Así es que a partir de allí se encendió la mecha de la mora, ¿sí? Es una bomba, no me hago cargo del término, del que va a haber que desactivar, porque afecta a cada vez más personas, y enseguida le vamos a poner números. Pero por lo pronto, este debate que se ha armado entre Galperín y algunos estudiosos, analistas, economistas, en este caso del CEPA, del Centro de Estudios, del Centro de Economía Política Argentina, rebate algunos puntos. Por ejemplo, Galperín dice que el principal que la morosidad pasa por una cuestión de educación financiera, y hay quienes le responden que el principal problema es la caída del poder adquisitivo, porque en los dos últimos años y medio, gran parte del gobierno, de lo que lleva de gestión el gobierno de Javier Milei, las tarifas incrementaron 850%, el transporte público cerca de 1.500, eso dependiendo de la provincia, en Mendoza un poco menos, y el salario solamente 300%. Pero además, hay un informe oficial avalado por Galperín que dice que si bien hay morosidad, hay más gente cumplidora porque se incrementó la cantidad de personas que se financian. Es decir, hay como un sesgo ahí en el análisis. Lo importante aquí es destacar, dicen desde el CEPA, que se comprobó que la cantidad de nuevos deudores entre 2024 y 2026 creció, y sobre todo en el último periodo, el último año, ¿sí? Hay 2,6 millones de personas en situación de mora, distinta situación, distinta categoría de acuerdo al Banco Central. Hay muchos incobrables, morosos incobrables. Enseguida te vamos a dar datos de Mendoza. Es decir que en lo que va de la gestión de Javier Milei es más la cantidad de gente que dejó de pagar que la gente que tomó deuda en el sistema. Bueno, los datos que se conocieron esta semana tienen que ver con la justamente cuántos morosos hay en la provincia de Mendoza. Hay 271.000, poco más de 271.000 en nuestra provincia que están en situación de mora, es decir, gente que no puede pagar, casi 271.500, gente que no puede pagar el préstamo que tomó. Pero aquí lo llamativo es que los que le deben a billeteras virtuales son casi el doble o multiplican por dos a los que le deben a los bancos. Bueno, a propósito de bancos, nosotros hablamos con Miguel Santandreu, gerente del banco Credicop. Esta es la segunda parte de una charla que compartíamos la semana pasada. Primero hablando de los créditos hipotecarios en UBA, y ahora nos embarcamos en ese terreno, en el nivel de endeudamiento y de morosidad. Escuchá lo que nos decía el gerente zonal del Banco Credicop en Mendoza, Miguel Santandreu.
1: Hay que ser objetivo en algunas cuestiones, ¿no? Porque por allí, en todos estos últimos meses, está la cuestión de altísimo endeudamiento como pareciera una cuestión masiva de la sociedad argentina. Si uno desagrega los datos oficiales, el nivel de endeudamiento de personas y empresas y familia a nivel del PBI de la República Argentina sigue siendo bajo respecto de la región, hablando de Latinoamérica, no nos vamos a ir muy lejos del resto del mundo, ¿no?
2: ¿De cuánto es?
1: Bueno, eso está en 14,6 del PBI. El último dato oficial conocido es el nivel de endeudamiento, cuando la región está en el 46,7. Países, nos estamos comparando con Chile, con Brasil, con Paraguay, con Uruguay, Colombia, bueno, todo lo que integra la FELABAN, la Federación de Bancos Latinoamericanos.

0: O sea, estamos muy por debajo. Lo que pasa acá, que hay una morosidad, si se quiere, en la República Argentina, que es social, que es la capacidad de ingreso, y volvemos al mismo tema anterior. El poder adquisitivo de la gente que no ha ido acompañando a todo lo que ha ido pasando con la macroeconomía.
1: Bueno, él escuchabas a Miguel Santandreu, gerente del Banco Credicorp, charlando con nosotros acerca de endeudamiento. A ver, aclara algo que es así. El nivel de endeudamiento a nivel de Argentina no es dramático porque está incluso por debajo de índices comparados con otros países de Latinoamérica o el promedio de Latinoamérica. El problema es la capacidad de repago, ¿sí? Que hace que muchos incurran en la mora. Y ahí vamos sumándole a parte de la charla que teníamos con Miguel Santandreu, algunos datos de un informe elaborado en base a registros del Banco Central, ni más ni menos. Acá no se puede discutir, lo dice el mismo Banco Central. De los 271.473 mendocinos que son morosos hasta el mes de julio, hay 172.000 prácticamente que están en categoría incobrables. Es gente que ya superó los 90 días sin poder pagar una cuota de su préstamo y ya no tiene registro de un pago, ¿sí? Y no hay visos de que puedan regularizar su situación. Eso hace que Mendoza, a este nivel, digamos, entre la mora que hay repartida entre bancos y billeteras virtuales, esté en el quinto lugar, escucha esto, en un ranking elaborado por el Centro de Economía Política en base de nuevo a datos del Banco Central, está en quinto lugar entre 24 provincias, detrás de CABA, Buenos Aires, Córdoba y Santa Fe, ¿sí? Ahora bien, va cambiando un poco, si vamos descomponiendo la mora, entre tomadores de créditos bancarios y los que tomaron préstamos de la fintech o de las billeteras virtuales, la curva va cambiando de acuerdo a las edades y a los montos de las deudas. El pico de morosidad, escucha esto, está entre los 24 y los 30, a propósito de edades, ¿no? De los tomadores, está entre los 24 y 35 años, ¿sí? Después, bueno, abarca un segmento mucho mayor de gente que se extiende hasta gente que llega a los 55 años. Pero, bueno, es parte de lo que se puede destacar acerca de esta radiografía de la morosidad que pone a Mendoza en el mapa. Sobre justamente el nivel de mora y cómo se compone entre préstamos, tarjeta y cómo se gestiona desde un banco la mora, esto nos decía Miguel Santandreu, gerente del Credicop.
0: La mora está repartida, promedio, obviamente imposible manejar datos nacionales. Está repartida entre tarjetas de crédito, fundamentalmente, que se utiliza mucho para el consumo, orientado a los alimentos, y préstamos personales. Y bueno, en el caso particular nuestro, el recupero, en nuestro caso, al ser una cooperativa, tenemos una altísima diversificación de nuestra cartera de préstamos, tanto en personas como en pymes, en empresas, en comercios. Entonces, bueno, en realidad lo venimos resolviendo históricamente, no desde ahora. Siempre hemos tenido planes de adecuación, de reestructuración, en la medida que, bueno, la gente esté activa, tenga trabajo, tenga facturación y puedan seguir pagando. Y se reacomodan condiciones como para que pueda seguir adelante y no quedar en situación de atraso o morosidad.
1: ¿Cuánto pedimos o cuál es el promedio de compromiso contraído, de monto de los préstamos por parte de los mendocinos? De acuerdo también a este análisis en base a datos del Banco Central, un préstamo bancario promedia los 3 millones de pesos. En cambio, si recurrís a una billetera virtual, bueno, el promedio está en todo. Está en torno a los 1.300.000, 1.286.000 para ser preciso. Es decir, se pide menos plata a las billeteras que a los bancos, pero la morosidad es mayor en las billeteras. Y ahí le ponemos números, cuando decimos que es casi el doble. Bueno, del total de morosos, que son 271.000 y moneditas, bueno, 134.000 le deben solamente a las billeteras virtuales. Y a los bancos, escuchá, la cifra o la cantidad se reduce a 68.964. Por eso decimos que los que le deben a billeteras duplican a la de los bancos. ¿Tiene que ver con la facilidad de acceso? Bueno, eso todavía está por verse, no lo analizamos, pero lo concreto es que el promedio por familia es de 2.5 millones en julio, lo que hace que la provincia de Mendoza, los endeudados y morosos de la provincia de Mendoza estén en el puesto 10 en el ranking a nivel nacional. Sobre la capacidad o la posibilidad de tomar un préstamo para cancelar deudas, estos préstamos blandos que se empezaron a otorgar en CABA, en la provincia de Buenos Aires, a un interés del 24% más o menos, y veremos si se puede terminar aplicando al resto del país e incluye a Mendoza. De esto también le preguntábamos a Miguel Santandreu, gerente del Banco Credicop, y esto nos respondía.
0: Es una ley que, bueno, tuvo un amplio apoyo ahí en ese distrito y, bueno, nuestro banco fue uno de los 9 bancos que adhirió al programa. Hasta donde conocemos, ¿no? Porque hay distintos proyectos, he escuchado, he visto, de otras provincias. Hay proyectos que se hablan y de público conocimiento de nivel nacional, pero bueno, iremos acompañando en función de lo que se vaya resolviendo en otros ámbitos, ¿no? De cuestiones política de los distritos, jurisdicciones o a nivel nacional, si saliera algo de ese tipo.
2: ¿Ya cómo ha iniciado, digamos, ha habido un buen nivel de respuesta o todavía es tibio?
0: Muy tibio, muy, muy incipiente. Bueno, yo obviamente estamos acá en el interior, lejos de Buenos Aires, no tengo información al respecto, pero es muy incipiente, tengo entendido que recién se ha reglamentado. Y bueno, es como que está comenzando, ¿no? Imposible tirar un número, un dato, una tendencia, digamos.
1: Estás escuchando a Miguel Santandreu, gerente zonal del Banco Credicop, hablando con nosotros de endeudamiento, de mora, de la gestión de la mora. Y le preguntábamos por último, bueno, acerca de ni más ni menos que el negocio de los bancos, porque hay que decir algo que no muchas veces se tiene en cuenta. La mora es un factor de riesgo que hace incrementar el interés de los préstamos. Entonces, vos te encontrás con depósitos, por depositar una suma de dinero, recibís una tasa que en el mejor de los casos llega al 20%, si es que se puede conseguir, y el costo financiero total por tomar un préstamo llega a superar en algunos casos el 220%. Digamos, hay una brecha enorme. Bueno, en los bancos reconocen que el riesgo del cobro, en este caso con lo que está pasando con la mora, hace que salte un poco más el préstamo, el interés de los préstamos. Y sobre esto también hablamos con Miguel Santandreu del Banco Crédico.
0: Sí, las brechas hay que mirarlas en función de qué tipo de líneas son. Si son comerciales o de empresa, la brecha es mucho más chica. Y si en persona la brecha se agranda. Pero hay un componente ahí en el medio que tiene que ver con el Estado, que es el IVA, el impuesto al valor agregado, que lo recauda el Estado y que se cobra sobre los intereses, ¿no? Y que, bueno, tracciona mucho hacia arriba en lo que hace al costo financiero total. Sería una muy buena iniciativa poder exceptuar a los intereses de los préstamos personales y comerciales de esta imposición del Estado, del IVA, ¿no? Con lo cual retraería mucho el costo financiero total.
1: Bueno, escuchabas a Miguel Santandreu del Banco Credicop en este bloque en el que hablamos en Señales de la Economía de endeudamiento, sobre endeudamiento, mora y gestión de la mora y cómo estamos en Mendoza con un número importante a nivel nacional. Representamos casi el 5% de todos los morosos a nivel nacional. Bueno, y hoy te contamos con números y con testimonios qué es lo que hay que entender, qué hay detrás de esto. Bueno, nos vamos a ir a una pausa, pero antes leemos algunos mensajes que tienen que ver con la consigna de hoy. ¿Qué crees? ¿De qué lado estás vos con respecto a la morosidad? ¿Una cuestión de educación financiera, de falta de poder adquisitivo, poder de pago? Y le sumamos este dato. Una circular del Banco Central habilitó a las billeteras virtuales al cobro compulsivo. Es decir, que te descuenten dinero que vos tengas en tu billetera, en tu plataforma. Apenas aparezca dinero, te descuentan inmediatamente. ¿Eso está bien o está mal? Bueno, acá nos llega un mensaje, por ejemplo, de Elías, que dice, para mí pésimo. Por un lado, el gobierno defiende la propiedad privada, exceptuando a todos estos delincuentes que te roban. Se meten en tu propiedad financiera y con el aval del gobierno. ¿Te das cuenta? Son más de la casta. Nos pone Elías de Dorrego con el emoji, la carita enojada. Bueno, y bien, creo que su opinión refleja la de muchos. Gracias, Elías, por estar escuchándonos y ya estás participando, por supuesto, del sorteo. ¿Un mensaje más antes de irnos a la pausa,
3: Luchi? Un mensaje más de Luchi, sí. Mi tocaya. Dice, mira. Buen día, Económetro. Abrazo, Luchi Miguel. Vamos a la consigna que se viene larga. Hay algo que me parece que tenemos que mirar con mucha más humanidad. Porque cuando hablamos de deudas, muchas veces parece que estamos hablando de personas que gastaron de más, que se fueron de vacaciones, que compraron cosas que no necesitaban o que vivieron por encima de sus posibilidades. Pero hay otra realidad. Hay lugares donde la gente se endeudó para comprar comida, para pagar la luz, el gas, el alquiler, para comprar un medicamento, para llegar a fin de mes. No estamos hablando de gente que está bajando el nivel de vida para dejar de viajar. Estamos hablando de familias que están tratando de sostener su vida cotidiana. Porque cobrar una deuda es legítimo, pero también debería existir la posibilidad de distinguir entre quienes no pagan porque no quiere y quien no puede pagar porque realmente no puede. Yo me hago una pregunta. ¿Cómo hacemos para que esa persona pueda volver a ponerse de pie y pagar? Porque si solamente sabemos cobrar, pero no sabemos ayudar a recuperar la capacidad de pago, quizás estamos solucionando una deuda hoy y creando un problema mucho mayor para mañana. Saludos.
1: Bueno, interesante reflexión. Interesante, sí. Por eso decía larga, pero valía la pena escucharla, leerla y escucharla a Luchi. Bueno, gracias a Luchi, a todos los que nos están escuchando. Siguen llegando más mensajes de gente que está enganchada con esto, porque es algo que nos atraviesa, es parte de la vida cotidiana. Pero tenemos que hacer una pausa, tenemos que hablar.
3: Pero antes un consejísimo.
1: Antes un consejo, rápidamente, vamos.
3: Rápido, Miguel. 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
1: 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Pausa y ya volvemos con mucho más.
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1: Bueno, las novedades del mundo del vino de esta semana tienen que ver en parte con movimientos que se han dado. Conocimos, por ejemplo, una operación, por eso te hablamos que en este programa íbamos a hablar de varios casos de acuerdos, de traspasos, y es el caso de la vitivinicultura con una operación por parte del Grupo Molinos, el grupo de alimenticio, que tiene una unidad vitivinícola fuerte en Mendoza, es propietario, por ejemplo, de bodegas Nieto Senetiner, Cadus, Ruca Malén y también parte de Viña Cobos en Luján. Bueno, la novedad es que se quedó también con la bodega Echar, una bodega centenaria, antigua, una de las más antiguas del país, con más de 150 años de vida. Se lo compró el grupo francés Pernod Ricard, que está prácticamente retirada, se va del país también. Y vamos a hablar acerca de qué hay detrás de esto con un experto en la materia y sabe mucho de la industria vitivinícola, de marcas, de movimientos comerciales, de tendencias. Es Juan Parajuá, responsable de la consultora Concreto, que está en línea para charlar con nosotros. ¿Cómo estás, Juan? Buen día, bienvenido a Cronómetro.
2: ¿Qué tal, Miguel? ¿Cómo andás? Buen día.
1: Muy bien, gracias, Juan. Gracias por estar presto a charlar con nosotros. Bueno, decinos, ¿qué ves detrás de esto? Porque por allí uno dice, y la falta de espalda, hay grupos, hay bodegas, hay productores detrás que no se bancan la situación, la caída del consumo, y hay grandes grupos que se hacen más fuertes con esto, por eso ponen la mira y salen de compras. ¿Vos lo ves así?
2: A ver, yo lo veo, lo veo positivamente en términos de si bodega Char la tenía Pernod y Pernod no le iba a dar importancia. Prefiero que la tenga Molinos, si Molinos la va a impulsar. Yo no lo veo, sinceramente, como un tema de concentración, o no me preocupa realmente la concentración, porque somos una industria muy atomizada. Para que esto se concentre tiene que haber cambios muy, muy fuertes. Pero sí lo que veo es que mientras quizás se escuchan algunas voces de que la vitivinicultura, el último que apague la luz, porque no hay mucho más para hacer, aparece Molinos comprando, apostando por la luz vitivinícola, apostando por el vino, y eso me parece que es una gran señal, digamos. Sí, sí, obviamente, si te tengo que decir.
1: Hola, Juan. Hola, hola. Hola. Ahí lo perdimos. A ver. Vamos a tratar de recuperarlo a Juan para jugar. Le preguntábamos acerca de esta operación que se conoció esta semana, y no nos enfocamos solo en la operación, sino en lo que hay detrás, porque hace más o menos 10 años la vitivinicultura atravesó una situación similar, que es una incipiente reconfiguración del mapa, si queremos llamarlo de otra manera. Juan, ¿estás?
2: Sí. Siempre, pero bueno, evidentemente me perdieron a mí. Claramente.
1: Hola, hola. Sí, hola, hola.
2: Hola, hola. Sí, te contesto.
1: Sí. Sí, a ver ahí, ahí.
2: ¿Escuchas?
1: Sí, ahí Juan, sí, ahí te escuchamos.
2: Bueno. No, lo que decía es cuando uno analiza una compañía como Molinos, sí encuentra algunas características particulares. Una empresa orientada al consumo masivo, acostumbrada a mirar los mercados, a mirar al consumidor, a estudiarlo, con áreas de marketing fuertes. Entonces, sí, ahí veo una diferencia, digamos. Digo, la está tomando alguien que ha innovado en la industria. Digo, acaba de lanzar hace relativamente poco vinos desalcoholizados, con cero grado. Ha lanzado una línea de cócteles en base a vino con la marca Emilia, primero en botella de 750, y como les ha ido bien, ha lanzado botella individual. Entonces, claro, ves, pues, digamos, una compañía apuesta a la vitivinicultura, pero innovando, digamos, leyendo el mercado, estudiando los consumidores, qué es lo que tiene que hacer la industria. Entonces digo, bueno, nada, me parece que es una buena noticia esta, porque quiere decir que le está yendo bien al que innova y al que al que mira el mercado, digamos.
1: Pero está, de todos modos, si nos corremos del movimiento de las empresas, sí hay un movimiento de marcas, ¿no? Hay marcas que aprovechan para fortalecerse, viendo que hay otras un poquito más alicaídas o que no tienen tanta acción de promoción detrás, ¿no?
2: Totalmente, sí. Obviamente que en estas situaciones, quien mejor compita va a tener más chances. Obviamente que Molinos ve eso y se mueve activamente, mientras quizás otras marcas están más quedadas, digamos. Pero digamos, también lo que, a ver, lo que uno también ve es movimientos de quienes, digamos, del palo vitivinícola, apostando por el vino. Digamos, hay muchos emprendedores lanzando productos en base a vino. Digamos, lo que se llama el tinto de verano, ya hay, digo, hay 7 marcas de tinto de verano en el mercado.
1: Claro.
2: Y fíjate esto, ahora, hace de estos 2 meses, Peñaflor lanza un tinto de verano. O sea, bueno, Peñaflor también se suma a esa misma movida de innovación. Pero fíjate esto, último dato que me parece importante es, claro, lo han hecho, primero lo han hecho los emprendedores. Digo, hay posibilidades para todos. Los chicos se tienen que mover. ¿Qué ventaja tiene el chico? Que se mueve más ágil, que toma decisiones más fáciles. Entonces, lanzaron 7 tintos de verano y recién lo lanzó Peñaflor. Más, pues una gran empresa tarda mucho más en tomar las decisiones. Entonces, yo creo que hay oportunidades para todas las bodegas. Lo que tiene que moverse es con agilidad. Las más chicas con agilidad y las más grandes tomando decisiones importantes.
1: Claro, y otra lectura dentro de esta, o la segunda lectura, podría ser que se empieza a ver más poder de ganar mercado por parte de los grupos argentinos, las grandes marcas argentinas, ¿no? A diferencia de otra época en que estábamos más acostumbrados al desembarco de capitales extranjeros.
2: Totalmente, totalmente. Digo, los capitales argentinos entienden el mercado argentino y operan mejor que quizás un Pernod que trabaja con conceptos globales y no entiende la Argentina, digamos. Entonces, el que tiene capacidad y entiende el mercado, en este caso Molinos, y le va a ir mejor que a Pernod, seguramente, digamos.
1: Claro, tal cual. Bueno, queríamos tener un pantallazo, una primera mirada, Juan, acerca de lo que significa esto, lo simbólico detrás de la operación en sí. No nos enfocamos solo en la operación de compra, el traspaso de Char a manos de Molinos, que es propietario de Nieto, Senatiner, entre otras bodegas de Mendoza, sino tratar de analizar un poco el mercado. No se agota acá, claramente, así que vamos a tener oportunidad de volver a convocarte para seguir analizando y charlando. Gracias, Juan, por el tiempo, ¿eh? Bueno, ahí lo perdimos, creo, a Juan de nuevo, pero estábamos ya llegando al final de la charla en este repaso de bloque breve que tenemos de El Mundo del Vino, donde queríamos tocar este tema que realmente deja mucha tela para cortar. Nos vamos a ir a una pausa con la música, nada más vamos a escuchar un temita musical y nos metemos, sí, en la última nota de nuestro programa de hoy, que tiene que ver con el Día de la Industria, que si bien se conmemoró esta semana, nos permite analizar un poquito cómo está la industria. Bueno, hablábamos de la industria vitivinícola, pero ahora analizamos la industria en su conjunto en este contexto. Ya volvemos.

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1: Bueno, nuestro recalculando de hoy tiene que ver con esto, con un diagnóstico de la industria en este momento, ¿sí? La industria celebró su día esta semana, y celebró es una manera de decir, digamos, conmemoró, pero hubo un análisis descarnado de algunas situaciones complicadas que atraviesa la industria argentina. Queremos saber cuál es la foto local, la foto de Mendoza. Para eso convocamos a Matías Diatelli, que es el presidente de la Unión Industrial de Mendoza. Matías está en línea. ¿Cómo estás, Matías? Bienvenido a Económetro. Buen día.
2: ¿Qué tal, Miguel? Muy buenos días. Saludos para la audiencia.
1: Bueno, gracias. Gracias por estar, Matías. Bueno, a ver, está planteada en la introducción, está planteada un poco la primera pregunta que te quería hacerte. ¿Qué tan serio es el diagnóstico que ustedes hacen de la situación de la industria, ya no a nivel nacional? Enfoquémonos particularmente en Mendoza.
2: No, a ver, como seriedad es 100% serio. El Centro de Estudios de la UIA es una de las instituciones de diagnóstico y análisis más prestigiosas a nivel privado en la Argentina. Uh-huh. Con lo cual, el diagnóstico al que llegamos permanentemente o periódicamente es suficientemente serio y representativo. Uh-huh. Ya que representa a te diría que miles de industrias asociadas a la UIA, ya de forma directa o a través de otras cámaras, como es el caso de la Unión Industrial de Mendoza. Uh-huh. Uh-huh. Ahora, ¿qué tan preocupante es el diagnóstico? Es preocupante porque la situación en Mendoza no dista de ser como la situación a nivel país, donde tenés dos velocidades o dos realidades en paralelo conviviendo en la industria. Uh-huh. ¿No? Sí. En un modelo que claramente ha elegido ganadores y perdedores, hay un sector muy grande de la industria que se niega o que nos negamos a estar sentados del lado de los perdedores, sino que lo que pedimos es que nos delimiten reglas claras para poder competir basándonos en la potencialidad de la industria, en los talentos que tenemos propios nosotros, y en ese sentido vemos que muchas veces la industria no solamente ha sido el artífice o el motor de la estabilidad y la baja de inflación. Uh-huh. ¿No? Porque cuando vos mirás los datos, vos podés ver que en materia de servicios, de impuestos, mm. Todo esto viaja por arriba de la inflación. Sí. ¿Viste? Y lo que realmente tracciona la inflación hacia abajo son los bienes transables, que es lo que producimos desde la industria.
1: Bueno, ¿no? el índice de producción industrial manufacturero, estamos hablando de datos del INDEC, solamente habla de que prácticamente en lo que va de la gestión nacional, justamente ese índice cayó más de un 10%, digamos. Eso dice algo, ¿no? ¿Ustedes tienen datos propios acerca del nivel de actividad?
2: Sí, el dato nuestro es el mismo. Estamos un 10% abajo que en el pico se registró en el 2022. Uh-huh, uh-huh. Ese es el dato en producción, y en precios estamos muy por debajo nosotros de la inflación acumulada. Uh-huh. Desde diciembre del 2023 a la fecha.
1: Claro.
2: ¿No? Y lo cual, digo, no es algo malo, al contrario, es algo bueno, pero el tema es que nosotros, que la industria en este proceso no solamente ha perdido muchísima rentabilidad, sino que a los fines de poder competir contra el mundo, que es a lo que realmente apuntamos, ¿no? Uh-huh. ¿Viste? Se están acabando los tiempos, porque nosotros, para salir a competir contra el mundo, llevamos una mochila cargada de piedra, de carga fiscal, de falta de infraestructura, de tarifas eléctricas muy, muy, mucho más caras que los países vecinos o los países, uh-huh, contra los que nos toca competir, ¿no? Uh-huh. Un costo financiero, lo decimos siempre, mucho antes de que se pusiera de moda ahora, por llamarlo de alguna forma, el tema de la mora, el costo financiero que cargamos en la Argentina. Claro. Y el costo financiero, sí, no solamente implica menos capacidad de consumo, ¿no? Uh-huh. Sino que también implica mucha menos capacidad de inversión. Y en un mundo que está cambiando a la velocidad que cambia este mundo, si nosotros no, o sea, la industria no puede dejar de invertir. La industria tiene que modernizarse permanentemente, tiene que adquirir nuevas capacidades, nuevas tecnologías, y uno no puede invertir si el costo financiero, con independencia de las tasas, viene con una carga impositiva brutal,
1: claro,
2: que es lo que nosotros muchas veces criticamos, porque se habla del costo financiero, pero cuando ya sea una empresa que toma deuda para invertir, para modernizarse, o una familia que toma deuda, no, cuando va a pagar la cuota, no nos engañemos, no está pagando la cuota de capital más intereses, paga impuestos.
1: Está pagando
2: es como
1: impuestos,
2: cuando va a cargar combustible, uno va paga 100 mil pesos de cuota, y en esos 100 mil pesos hay 40 mil pesos de impuestos.
1: Sí, si no más impuesto, en algunos casos, ¿no?
2: Claro, de impuestos provinciales,
1: sí,
2: nacionales y municipales. Entonces, a veces uno ve que digo, esto es gravísimo por la realidad que hoy tenemos en la Argentina, y es gravísimo porque es un impedimento para que las familias accedan a cambiar el auto, para que las familias accedan a una vivienda. Es gravísimo porque le impide a la industria modernizar sus plantas de producción para poder producir más, mejor y más barato, ¿no? Y uno ve que hay discusiones así bizantinas en la política, pero después el mismo político que está discutiendo y quejándose se da vuelta y te cobra el 9% de la cuota,
1: claro,
2: en impuestos. Entonces vos decís, pero si a vos te parece mucho y estás hablando para la tribuna, ¿viste? ¿Por qué no bajan la alícuota que vos estás cobrando de ingresos brutos?
1: Exactamente. Estamos hablando con Matías Díaz Telly, presidente de la Unión Industrial de Mendoza, acerca del diagnóstico de cómo está el sector a propósito de su día que conmemoró esta semana. Matías, hablemos de capacidad instalada. También cayó. El único que muestra un color verde, digamos, de crecimiento es refinación de petróleo. Acá en Mendoza nos mueve un poco la aguja. Pero el resto de los sectores, ¿cómo está en cuanto a capacidad instalada?
2: Estos mismos números, estamos según el rubro, pero estamos hasta abajo, todos abajo del 80% del uso de la capacidad instalada. Los sectores que crecen son agro, refinación de petróleo, derivados de la refinación de petróleo, oil and gas, y pesca. No te olvides de la pesca, porque esto viene muy de la mano de todo el tema Malvinas y demás.
1: Claro.
2: La pesca ha crecido un 300% en dos años.
1: Claro.
2: No son tasas chinas, son 300%, es inimaginable. Es como si hubiésemos estado hasta el 2023 en guerra directamente.
1: Claro.
2: Que está creciendo la pesca. No, obviamente le pasa muy lejos a la provincia de Mendoza, pero digo, un país que se crió de espalda a su cordillera y a su mar, está empezando a mirar a la cordillera y al mar, y eso explica que las exportaciones a nivel nacional hayan crecido en un 60% también, en dólares. Pero le pasa muy lejos a Mendoza, y a Mendoza le competen estas otras generales de la ley, donde estamos todos los rubros bajo del 80, y Mendoza está en un 60% de su capacidad instalada, en el uso de su capacidad instalada.
1: Claro.
2: Es muy mal dato.
1: Nos queda un minuto nada más, desafío tu capacidad de síntesis para que nos digas, bueno, ¿qué ven ustedes? ¿Cómo se sale esto? ¿Reforma impositiva? ¿Qué más están planteando o pretenden como señal para poder salir del ahogo?
2: Primero, el sendero de estabilidad macro, ¿no? Y el modelo de ser un país abierto al mundo y mirando al mundo, no se puede abandonar. Dicho esto, hace falta una reforma tributaria en serio, y esa reforma tributaria no es para la tribuna. Los que se tienen que sentar a la mesa para hacer una reforma tributaria son los gobernadores, porque los que más daño le hacen a la generación de cadenas de valor en la Argentina son los gobernadores con los regímenes tributarios provinciales, ¿no? Le compete a la nación convocar a los gobernadores, liderar el proceso, ¿no? Y articular para que ese proceso sea viable en el tiempo. Pero los gobernadores tienen que repensar el sistema tributario de las provincias, porque eso es lo que hace que a la gente le salgan caros los productos en la góndola del supermercado o cuando van a comprar ropa o lo que sea, y es lo que hace que la industria tenga infinidad de costos que la hacen menos competitiva en el mundo. O sea, cuando nosotros no podemos competir con un producto que viene de afuera, o cuando un vino mendocino le cuesta competir en una góndola contra un vino chileno en cualquier otra parte del mundo, es por los regímenes tributarios de las provincias, mayormente.
1: Bien.
2: Son los más dañinos, y acá hace falta que se dejen de tribunear y se sienten a analizar los gobernadores, todos los gobernadores y el intendente de Ciudad Autónoma de Buenos Aires, y que pensemos un régimen tributario realmente pensado para este siglo y no un régimen feudal como el que tenemos.
1: Nos quedamos con esa frase, que se dejen de tribunear. Gracias, Matías, por el tiempo.
2: Al contrario, muchísimas gracias a ustedes por el interés, por el interés, y bueno, nada, estamos en contacto cuando necesiten.
1: Perfecto, que estés muy bien, buen fin de semana.
2: Muchas gracias.
1: Bueno, hasta luego. Cerrábamos con Matías Díaz-Telly de la UIM este bloque y el programa también, hablando de la situación de la industria. Nos queda nada más tiempo para decir quién es el ganador. Es Mario Cabral, nos escribió. Bueno, él es el ganador. Felicitaciones, Mario. Lo vamos a coordinar con vos la entrega de la caja de vinos de la línea Estancia Mendoza. Gracias, Marce Escudero. Gracias, Luchi Guzmán. Nos encontramos el sábado que viene, como siempre, a partir de las 8:30. Con más Económetro. Que estés muy bien. Chao.
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1: Buen día, amigos, ¿cómo andan? ¿Cómo han amanecido? Hemos regresado un sábado más en Economía para Todo Público. Pablo, ¿cómo va? ¿Qué pasa con la
2: Bienvenida,
1: música?
2: Bienvenida, Milagros, a este frío.
1: Me gusta el frío, ¿sí? ¿Sabes? Sí, vengo de un verano fuerte, intenso, así que
2: un contraste.
1: Me sirve el frío, sí.
2: Bueno, bienvenida, bienvenidos a nuestros amigos oyentes al programa 383 de Economía para Todo Público.
1: Exactamente, así seguimos, así vamos.
2: Esa cortina, esa apertura que tenemos ahí elegida por el productor, ¿a qué se debe?
1: Vos dice, explica vos.
2: Yo. Sí. Un poco por lo que va pasando en los últimos días en la... Se ofendió el productor. Le quitaste el lugar, me parece, ¿eh? Le quitaste
1: cuando
2: la silla.
1: Quiera, puedes volver, ¿eh?
2: Le quitaste la silla, está ofendido, deje. No. Como un niño empacado.
1: Bien, bueno, gente, bienvenidos. Estás escuchando Economía para Todo Público. Vamos a estar hablando con ustedes, interactuando. Tenemos una encuesta en Instagram, uh-huh, que está corriendo ya, donde te preguntamos qué opinás de que el gobierno se, podemos decir, entrometa, uh-huh, o es mucho, se entrometa, sí, en el tema morosidad. Vamos a estar hablando, por supuesto, de morosidad por aquí, así que te invitamos a que nos sigas en nuestras redes sociales como Economía para Todo Público. Ahí podés votar en esa encuesta.
2: Está picante la encuesta, te digo.
1: Sí, está re contra picante, así que si querés cambiar el rumbo, podés ir a hacerlo a nuestras historias de Instagram. Tenemos muchos temas.
2: Sí, hoy está, bueno, hoy me hace acordar a viejas épocas, Malvinas,
1: sí,
2: hidrocarburos, ajá, mundial, visita del Papa. Parece que esto es un loop eterno, ¿no? Argentina, este país.
1: Sí, hay una canción que dice, volvimos a vivir en los 90, siempre volvemos como en loop.
2: Y bueno, vamos a estar hablando un poquito de esto, ¿no? Las Malvinas, el tema de los hidrocarburos, uh-huh, ahí, que está relacionado con las empresas que quieren explotar ahí en Malvinas. El aumento de las dietas de los senadores, otra vez aumentaron.
1: Mirá vos qué
2: parece que no les alcanza a los muchachos.
1: Bien, estos van a ser temas de los que vamos a estar hablando hoy. Y, por supuesto, con nuestro segmento de construcción junto a White Roy. También vamos a dejarlos con la buena noticia económica de la semana. En esta oportunidad, junto a Turismo Vitar, nuestros amigos que nos invitan a viajar, a sacarnos presiones, a disfrutar de nuevos paisajes. Les decíamos, tenemos consigna en el día de hoy, que es la siguiente. ¿Está bien? ¿Te parece correcto que el Estado se involucre con el tema de la morosidad? Si estuvieras de acuerdo o si no estuvieras de acuerdo, queremos que nos cuentes de qué forma te parece que debería hacerlo, ¿no? Uh-huh. El Estado involucrarse con el tema morosidad. Enseguida vamos a explayarnos un poco más, pero están invitados nuevamente a participar.
2: ¿Puedo votar o tengo que esperar?
1: Vota. Puedes votar.
2: No me parece que tenga que meterse el Estado.
1: No, ¿no?
2: No, no, para nada. Para nada. ¿Por qué?
1: Justifique.
2: ¿Por qué? Si yo tomé un crédito, ¿y por qué tengo que esperar después que el Estado me resuelva el problema? Lo mismo que un crédito hipotecario. Si yo libremente saqué un crédito hipotecario, ¿por qué después tengo que pedir ayuda al Estado?
1: ¿Y cómo nos ayudaría el Estado? ¿Cómo interviene el Estado?
2: No, debería intervenir. Lo que tiene que hacer es fijar las reglas claras de juego, nada más. Bien. Después, si vos sacás un crédito atado a inflación y asumís que no va a haber inflación por los próximos años, bueno, vos tomaste la decisión. Uh-huh. Ya sabés en qué país vivís.
1: Bien. Tal cual.

0: Bien, mientras vamos recibiendo sus mensajes, sus votaciones, los vamos a empezar a meter en este programa, en el programa número 383.
1: Mirá.
0: Sí, mirá vos.
1: Faltan años
0: para eso. 383, número Capicúa. Con datos,
1: Pablo. Sí, no salieron muchos datos oficiales de esta semana, pero sí salió uno importante, que es el tema de las expectativas, ese relevamiento, esa encuesta que hace el Banco Central a analistas todos los meses. Y les pregunta, bueno, ¿qué opinan de 7-8 variables claves de la macroeconomía? ¿Qué esperan estos analistas que pase con la inflación de agosto? Que vamos a conocer la próxima semana. Atención. Atención al dato. ¿Qué dijo Milei y Caputo? ¿Qué dijeron hace un tiempo? ¿Que la inflación de agosto qué? Iba a empezar con...
0: ¿Con cero?
1: Con uno.
0: Ah.
1: O por abajo. Bueno, o con cero. Con cero, ¿no? Pero vos fíjate, 1,7 esperan que sea la inflación de agosto. Pero si vos vas a las consultoras privadas, todos están hablando incluso hasta bastante más abajo que 1,7.
0: ¿Por qué se da esa diferencia?
1: Bueno, porque acá estás tomando un promedio de distintos analistas, y algunas consultoras, bueno, toman algunos precios diferentes a los que toman, digamos, otras encuestadoras. Entonces, por eso no hay coincidencia. Pero aquí lo que me llama la atención, digamos, favorablemente, es que está por debajo de ese tan ansiado 2% que siempre cuesta de romper un poquito. Y si vos ves hacia adelante, incluso hasta febrero del 2027, la inflación estaría comenzando ya más cerca del 1,5 en todos estos meses que quedan por delante. Y algo que me llama también poderosamente la atención es que si vos analizás, o la respuesta que dieron estos analistas a la inflación esperada para los próximos 12 meses, es decir, de agosto a agosto, es del 21%. Es un datazo, si esto se da así. Lo que sí, el 2026 todavía terminaría con una inflación alta, una inflación en torno al 30%. Recordemos que fue 32,5% casi el año pasado. Este año estaría en un 30, y para los próximos 12 meses, es decir, de agosto a agosto, insisto, estamos hablando ya muy cerca del 20%. Si vos tomás la inflación núcleo, porque esto que estamos mencionando es la inflación de nivel general, si vos tomás la inflación núcleo, es decir, lo que es propiamente inflación, para agosto igual se espera que sea 1,7, para los próximos 12 meses también están 20,9, lo mismo que para el nivel general, y para el 2026 sería algo más baja la inflación núcleo, es decir, 3 puntos menos que el nivel general. Lo que estamos diciendo es que hay componentes estacionales que le aportarían 3 puntos a la inflación este año. Otro dato interesante también es el tipo de cambio. Recordemos que cuando hablamos de tipo de cambio, hablamos el tipo de cambio mayorista, que se usa como referencia del Banco Central. Para los próximos 12 meses, ya que es donde se armó un revuelo hace un par de semanas, 3 semanas, con Ravier, que lo dijo en una conferencia, 1.844 pesos, de aquí a 12 meses, ¿no? Y si vemos cómo terminaría el 2026, en 1.630, el tipo de cambio, que hoy está en 1.530, ¿no? Serían agregarle 100 pesos en 4 meses.
0: Bien.
1: Así que eso no es para generar alarma. Algo que es bastante negativo es el tema del crecimiento, la actividad económica. Cuando vos analizás por trimestre, para el segundo trimestre, abril, mayo y junio sería, que ya cerró, pero todavía no está el dato, la economía habría caído un 1%. Eso sí es un dato malo. Y el otro dato malo es que en todo el 2026 la economía apenas crecería un 2,1%. O sea, es menor ese crecimiento realmente de la economía. Es cierto que empalmarías un segundo año de crecimiento, pero un 2,1, digamos, es muy poquito. ¿Pregunta o...?
2: Sí.
0: A ver.
2: Buen día. Porque...
0: A ver.
2: Hoy viene negativo.
0: Ahora sí, Gustavo Alegre de este lado.
2: Pregunta. Hoy viene negativo. O sea, aclaro, hoy viene negativo, puede ser motivo del tango, y tiene mucho que ver con lo que ocurre en la semana.
0: ¿Te interpeló?
2: Pero me parecía que reflejaba buena parte, ese tango reflejaba unas cosas, que después las comentaremos. Pero vos hablas positivamente de que la inflación iría bajando, pero lo que, más que lo que veo, lo que me pasa o le pasa
1: al bolsillo
2: de uno, o por personas con las que uno habla, clientes, o inclusive con nuestros auspiciantes, es que te piden una baja. Entonces, es positivo el dato de inflación. No pido que me la contestes ahora, sino quizás después o quizás en otro programa. Pero vos mencionás, por un lado, positivamente la baja de la inflación, pero por otro lado, justamente venís comentando que quizás la industria o en general el PBI, el crecimiento que rondaría el 2%, es poco. ¿Cómo se hace para mejorarle el bolsillo a la gente? O sea, necesitas inversiones, necesitas... ¿Hay algo que el gobierno, a través de sus políticas, puede hacer para que la recomposición salarial supere a la inflación y de que de esa manera, en términos reales, la gente vea mejor rendimiento de su dinero? O sea, ¿el gobierno puede hacer algo?
1: Sí, totalmente. Me gustaría responderte en el segundo bloque. ¿Por qué? Porque me gustaría cerrar lo del REM. Las últimas dos variables, tres variables que me gustaría analizar del REM, y te respondo en el próximo bloque. ¿Te parece?
0: Ok. Bueno, mira, no me necesitaban al final.
1: No, sí. Sí hacía falta. Pero bueno, para terminar, antes del corte, las exportaciones. ¿Qué esperan estos analistas? Que el 2026 alcancemos los 100.000, es más, hasta pasemos los 100.000 millones de dólares en exportaciones. Sería un récord absoluto, histórico. Casi 101.000 millones de dólares de exportaciones, mientras que las importaciones podrían alcanzar los 75.800 millones. Es decir, habría un superávit comercial de unos 20 y pico mil, casi 25.000 millones de dólares para Argentina. Y el último dato, y muy importante, que es el del desempleo. El 2026 cerraría con una tasa de desempleo del 7,5%, una tasa bastante elevada para mi gusto. Sí. No hubo variación con respecto a la encuesta del mes anterior, pero 7,5%, si bien no está creciendo, es una tasa de desempleo alta.
0: Es muchísimo, sí. Exactamente. Bien, nos vamos a ir a un corte. Les recordamos que tenemos activa una encuesta en nuestras redes sociales y también nos pueden escribir a WhatsApp, como ya están haciendo nuestros oyentes. Por acá nos escribe Marcelo, nos escribe Elías. Nos van llegando sus mensajes porque estamos polémicos hoy, tenemos que decirlo también.

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0: Bien, seguimos aquí en Economía para Todo Público, acompañándote hasta las 12 en la Red Mendoza. Nos llegan mensajes, Pablo, nos llegan bastantes mensajes.
1: Me puedo asegurar a lo que dije, ¿no?
0: Mira, no precisamente.
1: Ah, ¿no?
0: Primero le vamos a recordar a la gente nuestro número de WhatsApp para que también se sumen a esto, que es 2616-516916. Y el primer mensaje que llega es de una persona que no nos deja su nombre, pero nos dice: la mayoría de la gente no sacó crédito para televisor ni para viajar, sacó para comer, dice. Obvio, el gobierno es responsable que se haga cargo. Antes, Pablo, de que respondas o no a este mensaje, si recién te estás sumando, te contamos que de dónde viene este mensaje, porque la pregunta del día, la consigna del día es si te parece correcto que el Estado se involucre con el tema de morosidad, con las deudas, ¿no?, de la gente. Si estás de acuerdo, si no estás de acuerdo, podés mandar tu mensaje o también podés ir a comentar en nuestras redes sociales, que es Economía para Todo Público. Otro mensaje por acá, Pablo. ¿A ese no le querés contestar?
1: No, escuchemos, leamos.
0: Bien, dice Marcelo: buenos días. Salvador, te dice, el Estado tiene que intervenir en las tasas, porque si lo hace para sus amigos y funcionarios, préstamos hipotecarios regalados, supongo que lo sabes, hace unos meses, y lo de Caputo. Ahora, que le dice Canuto, pero bueno. Ahora, donde también tocó las tasas, yo sé que bancas este gobierno y te gusta, dice, pero

0: también hacen cosas mal y malas, peor que la chorra, dice Marcelo González. Como saben ustedes, nosotros siempre leemos todo lo que nos mandan,
1: Obvio.
0: no los vamos a andar, no vamos a ponerle flores a lo que mandan. Así que eso por un lado, ese mensaje es de Marcelo.
1: Sigamos, yo después
0: Seguimos.
1: respondo.
0: Elías dice: buen día, Milagros, Pablo, Gustavo, Pichi y audiencia. El Estado se tiene que dedicar a generar oportunidades de trabajo para todos aquellos que desean trabajar y que sea en forma pareja, no como están haciendo. Lo mismo que la casta hizo durante años, que las oportunidades son para un grupito de sus amigos. Si alguien se endeuda, que se haga cargo de cumplir con sus obligaciones. Saludos, dice Elías desde Dorrego. Y otro mensajito por acá dice: muy buenos días, chicos, de Economía para Todo Público. Creo que lo dije bien. Para tranquilidad de la producción. Ah, sí, está muy bien. Economía para todo público. ¿Cuál sería la admiración o la sorpresa de que la inflación esté bajando? No hay consumo, más que todo en alimentos y otros rubros que antes eran esenciales, dice Mario. Coherencia, por favor. Buen sábado, chicos. Excelente programa, Mario de Ciudad.
1: Bueno, tengo que decir algo, ¿no?
0: Algo vas a tener que decir, Pablo.
1: No, no, con respecto a los créditos, en primer lugar hay que ver a qué se destinaron esos fondos. Ya está, digamos, hay un estudio, alguien desmenuzó los datos. Básicamente la mayor cantidad de personas, en volumen de personas, el endeudamiento, o la mora, perdón, la morosidad, está en el tema de las billeteras virtuales. Y en tema de montos, en los bancos, claramente, porque el que está en blanco o el que tiene algún ingreso o algo puede endeudarse, digamos, a mayor volumen, ¿no? De crédito. Yo insisto, el Estado no tiene por qué intervenir. Claramente lo que tiene que hacer, y esto lo relaciono un poco con la respuesta que le quería dar a Gustavo en el bloque anterior, el Estado lo que tiene que hacer es dedicarse a hacer la macro, básicamente el tema de bajar la inflación sobre todo. Si vos bajás la inflación, las tasas a las cuales vos pedís va a bajar, también a la cual vos depositás o querés ahorrar. Pero la tarea fundamental del gobierno es bajar la inflación. Si vos bajás la inflación, los créditos luego se van a ir acomodando, las tasas de los créditos se van a ir acomodando. En cualquier país normal, la gente toma créditos para cambiar el auto, para cambiar la casa. Es verdad que aquí algunos lo han hecho para el tema de alimentos o para poder llegar a fin de mes. Pero para mí el Estado no tiene que intervenir. Es más, lo mencionamos con algunos departamentos aquí de Mendoza que quieren salvarle la deuda a sus empleados municipales. No me parece correcto, porque en definitiva eso es dinero de todos los argentinos, que va a un grupo específico que por X motivo se endeudó. No, no voy a justificar el motivo. No sé si fue para comprarse un plasma para ver el mundial o no. Pero el Estado no tiene por qué utilizar o canalizar los recursos de los impuestos de todos los argentinos para un sector específico. Y claramente el tema de la inflación es la base. Si vos no bajás la inflación, es imposible que después el salario le gane o el ingreso le gane a la inflación. Con lo cual, el primer paso es bajar la inflación lo más que se pueda para ser un país normal que tenga entre 2, 3, 4, 5% de inflación máximo al año. Luego el gobierno sí tendrá que ver el tema de la inversión para aumentar la productividad y eso sí mejorar los salarios. Pero claramente el principal impuesto, el más distorsivo, el más dañino, sobre todo para el que no tiene tarjeta de crédito, para el que no tiene un salario, el que no tiene un ingreso fijo, es la inflación. Y ese ha sido el golazo del gobierno. Después, sí, muy poco ha bajado para el ciudadano de a pie de impuestos. Pero hacen falta otras señales. Y yo creo que el gobierno eso lo está viendo, está tomando nota. Hemos mencionado acá el ICC, el ICG, y eso yo creo que lo está mirando. Y de hecho está tomando medidas que son bastante poco liberales o libertarias. Las últimas, sobre todo, ¿no? Como el crédito de usar los fondos del ANSES, el tema de meterse o no con el tema de la mora, algunas otras medidas que ya nos recuerdan a otros gobiernos.
0: Pablo, te pregunto para incomodarte un poco más. Te dicen por acá que bancás al gobierno. ¿Querés decir algo al respecto? Porque siento que se repite mucho esto y
1: Sí.
0: nosotros tratamos de ser lo más
1: No,
0: objetivos posibles, ¿no?
1: yo me considero que soy objetivo siempre con Gustavo cuando hablamos en privado lo decimos, ¿no? Nos pegan de derecha y nos pegan de izquierda. Eso por ahí está bueno.
0: Sí,
1: Está
0: por
1: bueno
0: eso.
1: porque la verdad que tratamos de ser críticos. Sí me pareció, digamos, que este gobierno podía representar algo diferente a lo que era Alberto Fernández y Cristina Fernández, porque era un desastre ese gobierno, no solamente de corrupción, de generación de inflación, de golpeador incluso, ¿no? Entonces me parecía que este gobierno podía hacer un cambio importante. Ahora, digamos, termina siendo por ahí muchas veces la otra cara de una misma moneda.
0: Sí, me parecía importante hacer esa aclaración que Independientemente de que banquemos o no banquemos, lo que sea que banquemos, nosotros acá venimos con información y con lo que la economía dice que es lo que estaría
1: con los datos,
0: bien o mal, digamos.
1: Datos, ¿no?, oficiales, sobre todo. Siempre usamos datos oficiales y por ahora no podemos quejarnos de esos datos oficiales. Son los mismos datos que había en el gobierno anterior, en el anterior y en el previo. No digo más atrás porque cuando estaba Cristina con Moreno no, los oficiales no valían.
0: Sí, tal cual. Bien, llegan más mensajes por acá. Jorge dice: gente, buenos días. Estoy escuchando los mensajes de algunos oyentes y parece que comen bastante pescado podrido. Los K son especialistas en instalar consignas, no quieren perder las cajas y los curros que forman parte del status quo. Gracias, Jorge. Bueno, llegan un montón de mensajes. Les recordamos nuestro número de WhatsApp. Les recordamos que pueden seguirnos en nuestras redes sociales. Enseguida vamos a seguir leyendo, pero tenemos que continuar porque hay mucha info, Pablo, ¿no?
1: Sí, sí. Un poquito el dato de que quería desmenuzar de la inflación me sorprendió. Nosotros siempre hablamos con datos oficiales, pero como esta semana no han salido datos oficiales, voy a pedir un poco a las consultoras privadas. Hay algunas consultoras que están hablando de inflación de 1,1 para el mes de agosto. Y muchas hasta 1,4. O sea, de ser así, es un gran paso adelante. Es difícil verlo. Yo sé que por ahí quizás ya estamos internalizando que la inflación viene desacelerándose. No lo vemos como un logro o le pedimos al gobierno algo más. Claramente tiene que hacer algo más. Con esto no le va a alcanzar para ganar las elecciones o renovar. Claramente. Algo más tiene que hacer y yo creo que, como digo, está tomando nota y lo está haciendo. Pero bueno, esperaremos a la semana que viene a ver ese dato, porque a partir de ahí es importante. Si vos bajás una inflación a un 1%, es más fácil que las paritarias le ganen a ese dato de inflación. Si vos tenés una inflación mensual del 3, del 4%, difícilmente, salvo algún sector puntual, le empate.
0: Sí, exactamente. Vamos a hablar de economía y gestión municipal, ¿te parece?
1: Dale.

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1: Vamos a la Municipalidad de la Ciudad de Mendoza, porque la Ciudad de Mendoza volvió a poner en agenda una problemática que impacta directamente en la seguridad, el ambiente y la calidad de vida de los mendocinos: el arrojo indiscriminado de residuos en espacios públicos y cauces de agua.
2: En este contexto, el intendente Ulpiano Suárez impulsa que la legislatura provincial avance en el tratamiento del proyecto de ley que busca incorporar al Código Contravencional sanciones más severas para quienes convierten acequias, canales y colectores aluvionales en basurales.
1: El pedido del jefe comunal se da mientras el municipio continúa realizando operativos permanentes de limpieza y saneamiento en el canal aluvional Papagayos, que es uno de los principales sistemas de defensa aluvional de la ciudad.
2: Solo en los últimos días, equipos municipales volvieron a intervenir el colector para retirar residuos acumulados y acondicionar el cauce ante la próxima temporada de tormentas.
1: La iniciativa también busca profundizar un mensaje de concientización ciudadana. La limpieza de la ciudad depende tanto del trabajo del Estado como del compromiso de cada vecino.
2: Por eso, además de reforzar las sanciones, el municipio promueve la denuncia de estas conductas y alienta a la comunidad a utilizar las herramientas disponibles para reportar a quienes arrojan basura donde no corresponde.
1: Vamos a la Municipalidad de Guaymallén. Es la primera vez que la Muni de Guaymallén y la Unión de Trabajadores del Turismo, Hoteleros y Gastronómicos de la República Argentina acuerdan la realización de un programa de capacitación destinado a vecinos y trabajadores de establecimientos ubicados en el departamento de los sectores representados por la UDGRA.
2: La formación en oficios es una de las prioridades de gestión municipal y en este caso particular el intendente Marcos Calvente celebró la iniciativa, dado que todas estas instancias de capacitación con salida laboral clara son muy demandadas por nuestros vecinos. Nos dijo.
1: Las primeras propuestas son tres y se abrirán en el corto plazo y son formación de baristas, housekeeping y sommelier.
2: En el caso particular de la capacitación de baristas, la Municipalidad de Guaymallén acordará con los establecimientos que participan de otro programa del departamento, Notas de Café, un ciclo que propone recorrer cafeterías del departamento y disfrutar de una experiencia que combina cafés de especialidad, música en vivo y actividades temáticas.
1: Esta dinámica también se replicará en los cursos de housekeeping, utilizando las instalaciones de hoteles del departamento que deseen capacitar a sus trabajadores.
2: Por último, la capacitación de sommelier se dictará en bodegas del departamento.
1: Excelente. Vamos a ir a una tanda rápidamente y ya volvemos con más Economía para Todo Público.
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1: Bien, en nuestro segmento de Economía y Construcción estamos en comunicación telefónica con el arquitecto Mariano Miquel, socio de White Roy, que viene a darnos un poco de luz en el tema de construcción. Hola, Mariano, ¿cómo estás? Bienvenido.
11: Hola, chicos, buenos días, ¿cómo están?
2: Bien, bien, buenos días y bienvenido, Mariano, aquí en nuestro programa. Lamentablemente por teléfono. Siempre
11: a
2: ambas partes nos gusta que estés presencial aquí, pero no hemos podido las últimas veces.
11: Sí, estamos presencial. Bueno, pero esta vez nos ha tocado estar lejos de la provincia.
2: Bien, bien.
11: Quería comentarles que verdaderamente nos encontramos bastante entusiasmados con todas las novedades que han habido estos últimos 15 días respecto de la del incremento de los créditos hipotecarios. Uh-huh. Si bien ya existían los créditos hipotecarios y estaban planteando facilidades bastante interesantes, bueno, ahora con este nuevo aporte que ha hecho el gobierno con los fondos de garantía sustentable, van a dinamizar enormemente el mercado. Y acá hay una advertencia muy grande para quienes estén pensando en comprarse su primera casa, y es que no pierdan tiempo, porque naturalmente esto va a provocar que los precios aumenten.
2: Claro.
11: Los precios de las casas usadas están retrasados hace bastante. Basta con comparar lo que vale un metro cuadrado usado con un metro cuadrado nuevo. Y a veces se podría hasta duplicar el valor. Entonces, bueno, quiere decir que las casas usadas están en un momento inmejorable. Hay que tratar de trabar de inmediato el acuerdo y correr al banco para conseguir los fondos.
2: Una característica de estos créditos es que a través de estos fondos de la ANSES van a ir como lotes licitados a los bancos, no directamente al tomador del crédito, sino a los bancos, para que estos bancos luego aumenten, ¿no?, su cartera de créditos a otorgar a los clientes, y sobre todo, la otra parte importante, a desarrolladores también, ¿no?
11: Bueno, dos cosas. Primero hablemos de los bancos. A los bancos no les gusta dar créditos hipotecarios. Eso no lo digo yo, me lo ha dicho un alto funcionario dedicado durante toda la década del 90 a otorgar créditos hipotecarios, el más grande de la Argentina. Al banco no le interesa, no le gusta. Pero sobre todas las cosas, ¿por qué no les gusta? Porque no existe un mercado que les compre a ellos las hipotecas. Es decir, el banco te va a prestar a vos y va a adquirir tu hipoteca, pero no se va a quedar con tu hipoteca, la va a negociar a una tasa en donde él tenga una pequeña ganancia del 1%, del 2%. Entonces, cuando el banco se da vuelta y no tiene a quién venderle su paquete de hipotecas, ya no le resulta simpático, porque lo único que hace es desembolsar plata y no incorpora dinero. Entonces, para que ese flujo de dinero en movimiento exista, el gobierno ha tomado una medida y es prestarle, comprarle al banco las hipotecas. De esa manera, el banco va a ganar sí o sí un par de puntos en la negociación, porque si el banco paga el 4 y presta el 7, te imaginas que es un festival para ellos. Entonces, ahora sí les va a gustar prestar. Y estas licitaciones que hace el gobierno, que ahora va a salir una ya esta semana entrante, van a dar el disparo de salida de los créditos. Entonces yo les recomiendo a los oyentes que el que tenía en mente entrar
2: es el momento.
11: Salga ya a buscar una propiedad y trate de cerrar el precio, poner el pie y correr al banco a pedir que le presten el resto. Sí. Porque en un plazo breve las propiedades van a subir. ¿Cuánto? No lo sé, pero no me cabe duda que por lo menos un 10%.
2: De hecho, digamos, lo que sí ya tenemos que pensar y sacarnos de la cabeza, ya no existe más, es la tasa fija. Ahora todo es UVA más algo más. Y ese algo más,
11: sí,
2: lo que estamos viendo en los últimos días, que empieza a bajar. UVA más el 7,5, sí, más el 7, todos los bancos. Y ahí siempre hay un banco que primerea un poquito bajando una tasa y después todos los demás se acoplan, ¿no? Es decir, vos vas a pagar el UVA, es decir, lo que va ajustándose día a día por el IPC, básicamente, más un porcentaje más al año. Ya tenemos que... Ya llegó para quedarse esa fórmula, ¿no?
11: Sí. El UVA es un instrumento muy, muy correcto para el tipo de país que teníamos planteado. Existe en otros países. En Chile, por ejemplo, se llama Unidad de Fomento, UF, y vos en Chile querés comprar una propiedad inmobiliaria y te la ofrecen en UF.
2: Claro.
11: No te la ofrecen en peso chileno. Sí. De todos modos, hay que ser también consciente de algo. Cuidado, digamos, para mí es espectacular el momento, pero cuidado porque el UVA se indexa a diario. Entonces, nosotros tenemos que acompañar, digamos, el país lo hacemos todos, no lo hace solo el gobierno. El país lo hacemos todos, los 45 millones de argentinos. Y el país tiene que acompañar este tipo de procesos previendo no volver a un esquema inflacionario.
2: Claro.
11: Porque en un esquema inflacionario va a pasar lo que pasó en la época de Macri. Sí. Que muchos pidieron UVA y la inflación se los llevó puestos.
2: Totalmente.
11: Entonces se tiene que dar esta condición de que el rumbo económico del gobierno termine en una inflación normal.
2: Sí, sí, normal. Que sea la política de Estado, el tema de la inflación, ¿no? Que aunque cambie el color político, que esta política sea prioridad.
11: Claro, tal cual. Si te sube un gobernante del otro color, que te dice que él entiende que es prudente imprimir dinero y llenar la calle de plata, y ahí ahí está, se rompe completamente todo esto. Entonces tenemos que ir los argentinos considerando qué tipo de país queremos y ver la posibilidad de que la inflación no vuelva nunca más.
1: Mariano, me pregunto, ¿en otros países hay políticas para fomentar que la gente compre, desarrolle desarrollos inmobiliarios, valga la redundancia?
11: Mira, no conozco bien otros países. Lo que sí sé es que en Argentina ya tenemos las normas, las leyes y los decretos necesarios para que esto ocurra. La segunda pregunta que me hacía Pablo era sobre los desarrollistas.
1: Sí.
11: Nosotros los desarrollistas deberíamos poder conseguir los fondos para desarrollar a través del instrumento que se llama hipoteca divisible. Ese instrumento existe, lo que pasa es que los bancos no se han animado a comercializarlo. Entonces yo hace algunas semanas les comenté que en la hipoteca divisible el banco me presta a mí como desarrollista y te presta a vos como comprador, mediante un instrumento que es un boleto de compraventa. Entonces, al tener el boleto de compraventa o el compromiso de venta, que es un instrumento legal, vos te comprometés a pagar la hipoteca y yo como desarrollador me comprometo a terminar la obra. Eso sería el sumum. Porque podría dinamizar y hacer que la gente no necesite solo apuntar hoy a las propiedades usadas.
2: Claro.
11: Sino que podríamos tener fondos para lo que se llama la venta en pozo, que hoy lo estamos financiando
2: claro,
11: los
2: su bolsillo, los mismos
11: desarrollistas.
2: Claro. ¿Esto es lo que está haciendo hoy el Banco Macro, que ha lanzado créditos para desarrolladores inmobiliarios, o es algo parecido?
11: No estoy al tanto.
2: Okay.
11: Todas las semanas van cambiando las cosas. Uh-huh. Yo acostumbro a ir a los bancos a preguntar, uh-huh, pero esta semana no pregunté, así que esa me comí la curva.
2: Y me parece que había visto una noticia que el Banco Macro había lanzado justamente crédito para desarrolladores, entonces, bueno, quizás esto va en la línea de lo que me estabas comentando de la hipoteca divisible.
11: Mira, en Banco Nación lanzaron, hay una desarrolladora en Mendoza que logró un préstamo de Banco Nación, pero yo creo que lo han hecho como un ensayo, ajá, no lo han generalizado. Bien. Yo he consultado y no me han dado información, uh-huh, así que me parece que ha sido más para los titulares. Bien. Que para la realidad. Pero bueno, en definitiva tenemos estas dos puntas, ¿no? El comprador, ¿qué hace? ¿Elige un usado o elige uno nuevo? Claro. Hoy realmente el cero kilómetro está a precios muy, digamos, muy diferentes a lo que nuestra imaginación quisiera. Y en cambio, el usado está por el suelo. Uh-huh. Hoy con el valor de una camioneta te compras una casa. Uh-huh. ¿Entendés? Entonces yo les recomiendo al que esté pensando en esto que avance, y esto va a generar un efecto multiplicador, y por cada casa que se compre, alguien se va a mudar, alguien va a comprar otra, o va a ampliarse, o se va a ir al cero kilómetro.
2: Bueno, de hecho es a lo que apuesta el gobierno, ¿no? Como otros tantos gobiernos que apuestan a la construcción y al crédito para motorizar la economía, justamente.
11: Exacto. Luego, también hay que ser muy cuidadoso con las casas que eligen. Traten de elegir casas a las que no haya que hacerle mucho, porque las casas, existe una industria que se llama flipping, que es comprar una casa antigua, remodelarla, dejarla nueva y venderla. Vos podrías comprar una casa antigua, remodelarla y quedártela. Uh-huh. Este flipping no tendría fin comercial, tendría fin de uso. Pero el flipping se debe calcular aproximadamente $700 por metro cuadrado. Entonces, si vos querés comprar una casa vieja y dejarla nueva, bueno, si la casa tiene 100 metros, vas a tener que invertir otros $70,000. Uh-huh. Claro. Entonces, hay que ser cuidadoso, hay que tratar de elegir propiedades a las que no haya que hacerle mucho.
1: Uh-huh. Bien. Excelente. Mariano, gracias. Como siempre, clarísimo. Te esperamos la próxima en el estudio y todos los éxitos.
11: Bueno, muchísimas gracias a ustedes, les mando un saludo y espero haber convencido a alguien de que se anime a avanzar. Sí, tener la casa propia es algo muy, muy importante en la vida de las familias.
2: Sí, totalmente, y ha sido clarísimo. Así que muchísimas gracias, buen fin de semana y la próxima te esperamos aquí en el estudio.
11: Muchas gracias, Pablo. Un abrazo grande para todos.
1: Chao, Mariano. Adiós. Estamos hablando con el arquitecto Mariano Miquel, socio de nuestros amigos de White Roy. Nos vamos a una tanda rápidamente y ya volvemos con más economía para todo público.
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0: 2616-516916, nuestro número de WhatsApp para que te comuniques con nosotros. Hoy estamos con consigna y está bastante picado, como dicen los jovencitos de hoy en día. Está picado el WhatsApp, está picado el Instagram, podés ir a votar. Y la consulta, la pregunta del día es si te parece bien que el Estado se involucre con el tema de la morosidad. Si estás de acuerdo, ¿de qué forma te parece que debería hacerlo? Y tenemos varios mensajes. Por acá nos dice Mauri, si no me equivoco. Buen día a todos. El Estado sí debe intervenir, en este caso desinterviniendo en las paritarias. ¿Qué es lo que viene haciendo este gobierno? Manteniendo los sueldos muy por debajo de la inflación y así la gente no puede cubrir sus gastos y recurre a préstamos usureros. No le sirve a los trabajadores este modelo, sí es parte del plan que los sueldos alcancen cada vez menos. Las paritarias no le ganarán nunca a la inflación porque es parte del modelo de este gobierno, dice Mauri. Y por acá otro mensaje dice: ¿y si alguien banca a este gobierno u otro, qué? Como les dije, podemos discernir, pero nunca criticar la forma de pensar. Eso es autoritarismo y ya lo vivimos en los 70, nos suma Elías de Dorrego nuevamente. Otro mensaje que nos llega por acá, de Marcelo. Le decíamos, porfa, Marcelo, practiquemos el arte de escribir, porque no podemos pasar audios. Así que si nos querés mandar un mensajito escrito, nos viene bárbaro, así podés también participar de esta charla que estamos teniendo.
1: Justamente en una entrevista que le hicieron ayer al ministro Caputo, dijo que con respecto al tema de las moras que no van a intervenir, dice: no podemos usar la plata de los contribuyentes para compensar a entidades financieras cuyo trabajo es dar crédito. Uh-huh. Y aseveró que no hay un problema sistémico. Bueno, desde el gobierno dicen que no es un problema de fondo, uh-huh, el de la mora, que no hay un problema que merezca intervención, al menos por el momento, ¿no?
0: Uh-huh. Bien. ¿Tenemos datos?
1: Sí, datos pocos en realidad, porque no han salido muchos esta semana, pero sí hay algunos dichos, algo relacionado con lo que veníamos hablando, ¿no? Apareció Jorge Brito y está un poco, cuando vos miramos los datos recién del REM, uh-huh, un poco refleja esta opinión. Dice: alertó por el nivel de actividad y empleo y le pidió a la oposición mostrar certidumbre de cara a 2027. Eso es un poco lo que comentaba recién el arquitecto Mariano Miquel. Es decir, uh-huh, a la oposición tiene que empezar a dar señales claras y decir, bueno, si llegamos nosotros, estas políticas se van a mantener. Porque si no, volvemos a lo mismo de siempre, ¿no? Semejante esfuerzo, semejante ajuste, digamos,
0: para después venir y
1: empezar borrón y cuenta nueva. Uh-huh. Entonces, eso es muy peligroso. Eso es lo que siempre está percibiendo el mercado y es lo que ve. Y es lo que estamos mirando de reojo al mercado. A ver qué dice la oposición de llegar a asumir en el 2027.
0: Sí, después se ve reflejado, ¿no?, en todas las decisiones que se van tomando.
1: Totalmente, y en el bolsillo permanentemente.
0: Uh-huh. Bien. Vamos con Cali Arena, ¿te parece? El segmento Cali Arena se trata de una de cal, una de arena. Una que está buena para algún lado, otra que tal vez no está tan buena.
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0: Bien, ¿de qué depende? ¿De qué vamos a estar hablando en cal y arena?
1: En realidad este cal de arena es un poco más, digamos, propio, sin datos, sin números concretos, y es más de opinión por ahí de personal, no sé, o hablado con el equipo, ¿no? El tema de Malvinas, que lo mencionábamos al comienzo del programa como guión,
0: Sí.
1: está bueno el tema de Malvinas, digamos la reivindicación por la soberanía sobre las islas. Han salido todos los políticos, digamos, seguidores y no seguidores, digamos, de Milei a apoyar esa decisión. Pero yo no sé si es el momento justo para meter esto en agenda. No sé si el gobierno lo hace a propósito para correr la agenda económica, para sacarlo, digamos, de los medios y dejar de hablar de la economía. Y para tapar un poco los datos. Si bien esta semana decimos que no hemos tenido datos, publicación de datos oficiales, la CADE habla.
0: Sin duda,
1: Las
0: la calle, las
1: encuestas
0: redes sociales,
1: también hablan. Entonces,
0: la
1: no,
0: temperatura de las charlas del día a día
1: sí,
0: también,
1: yo
0: ¿no?
1: creo que esto de Malvinas, ponerlo en la agenda, es como para el gobierno decir, bueno, que la gente mire para otro lado y no mire por ahí un poco el desempeño de los indicadores económicos.
0: Vieron que a la selección le funcionó y dijeron, bueno,
1: Sí.
0: no veo por qué no.
1: Sí, entonces no me parece, digamos, acertado. No me parece acertado, y además porque trae viejas escenas o viejas agendas a la actualidad y hace que la gente y sobre todo la oposición también asimile esto a otros gobiernos y no me parece que no corresponde.
0: Poco distractorio, tal vez, ¿no? Estamos con Gustavo Alegre, que quiere decir
1: Un
0: algo
1: bocadillo, quiere meter un
0: de
1: bocadillo.
0: lo que veníamos comentando al principio del programa, dentro de los adelantos que les decíamos, que es la dieta de los senadores,
1: Claro,
0: Gustavo.
1: porque, a ver, ato el tema de Cal y Arena, que lo
0: Sí.
1: pensábamos en la semana, ¿no? Con distintas noticias, y por eso elegimos esta opinión más que nada, de mezclar Malvinas con, que sería la parte positiva, pero hasta dónde, justa como dice Pablo, oculta o quiere tapar cosas, porque hemos estado hablando durante toda la semana de Malvinas,
0: Exacto.
1: ¿sí? Durante toda la semana. Porque el gobierno que el martes dijo, el jueves voy a hablar. O sea, estuvo 2 días, ¿no? Entonces hemos estado hablando toda la semana en Malvinas y cuánto ocupó el tiempo que los senadores de la nación van a cobrar 13 millones. Entonces, ¿hasta dónde lo que se busca es tapar cosas donde el gobierno en algún momento dijo, yo quiero eliminar a la casta? Pues no lo hace, sino que encima la contribuye. Se queja, ¿no? De que los senadores esto, pero ¿hasta dónde el Estado o el Poder Ejecutivo intenta hacer algo, ¿sí? Con sus propios, si querés, senadores, porque cambiar la ley, para que ustedes sepan, o sea, no es que los senadores dispusieron, ahora vamos a cobrar tanto. El sueldo de los senadores o el incremento salarial está atado al incremento salarial de los que son empleados, o sea, no los cargos políticos, ¿no? Los que trabajan en el Senado y que quizás realmente trabajan. Y en todo caso, esos se justifica un incremento salarial. Hasta ahí está todo bien.
0: Sí.
1: Pero si vos vas a decir, no, bueno, yo gano, o sea, mi incremento es en función de los otros, cambia la ley, para eso estás. Justamente es el poder legislativo que cambien la ley y que no se ate más al incremento de los empleados más rasos. Busca otro indicador que sea por productividad. Así como acá, en la provincia de Mendoza, a los docentes, ¿no es cierto?, está el
0: Justo eso
1: ítem,
0: iba a
1: el
0: decir.
1: famoso ítem aula.
0: Claro.
1: Bueno, hemos hablado en otras oportunidades que a los que están en los diputados y senadores, que sea un ítem en función de la productividad. Y me hace acordar también, perdón.
0: No, perdón, igual también el ítem aula te quita en vez de darte.
1: Por
0: Eso
1: eso.
0: es lo peor de todo, digo. Encima siempre es al incremento.
1: Bueno, y también a eso me sumo a algo que en su momento no terminamos de hablar, estando vos en tu ausencia, Milagros, porque hace como un mes atrás, y lo vuelvo a atar, ¿no?, a este tema, ya van a ver por qué, la senadora es Fernández Sagasti, había pedido votar a la distancia, ¿no es
0: Sí.
1: cierto? Porque ella, por cuestiones médicas, no podía,
0: No
1: ¿no?
0: podía viajar a estar in
1: Entonces,
0: situ en Senadores.
1: claro. En ese momento yo le pregunté a Pablo, después no lo hicimos al aire, digo, A mí me parecía que estuviera bien que ya tuviera la posibilidad de votar. Digamos, hay un motivo médico.
0: Válido.
1: Ahora, yo digo, los senadores, en este caso los diputados que no son de Capital Federal, que cobran viáticos, ¿no?, por el hecho de viajar, ya seas Fernández Sagasti o cualquier otro,
0: sí,
1: ante una situación como esta, deberían permitirle, a mi entender, tener que votar. Ahora, ese mismo senador, o como reglamento de parte de la Cámara de Senado y Diputados, tendría que decir, ok, si no vas a estar acá, no te tengo que pagar los viáticos.
0: Claro.
1: ¿No? Eso debería ser lo justo. Entonces, ¿hasta dónde estos mismos senadores solo se fijan, y ahí es donde siempre entramos en la discusión de que los senadores y los diputados no nos representan realmente, los votamos porque no queda otra, pero hasta dónde cambian o tienen intención de que realmente cambien las cosas? Como por ejemplo, yo no viajo por una cuestión médica, ok, a mí no me tienen que pagar los viáticos.
0: Sí, a ver.
1: O buscar un indicador de productividad para justificar
2: igual,
1: su sueldo.
2: Igual yo los viáticos se los sacaría. Porque da con la dieta.
1: De última, no viajemos sobra. Más. No viajen más.
2: Sobra. Vos ¿qué? Elegís ser candidato, vos elegís ser diputado, senador. Entonces,
0: pero es que justamente si que lo estamos, viáticos, lo estamos comparando chao. Con la docencia, un docente del Estado. Para si faltás, tenés que hacer o que firmar un acta y pasar por un papelerío y por muchísimas cosas, porque, y bueno, tuve que ir a la guardia del hospital y tenés que dejar asentado y te lo tienen que aceptar. Y los senadores, nosotros no sabemos cuántas veces van, si la dejaron faltar a Sagasti, si le van a pagar los viáticos.
2: O cuántas veces sesionaron. La verdad es que el año pasado habían sesionado 6-7 veces en todo el año.
1: ¿Qué va a pasar el año próximo? Que es eleccionario. Entonces, que cambien las normas, que ellos no cobren en función, que no esté atado al incremento salarial a los empleados del Senado, diputados que realmente trabajan, sino que cambien el indicador de por cuál les va a justificar un sueldo o un incremento, ¿no?
0: Un sueldo de ese calibre, además. Bien, clarísimo. Gracias, Gustavo, por tu aporte. 2616. Espera, 2616, 516916 mensajes tenemos, diga.
2: Sí, tengo uno, por acá me dicen, para mí el Estado no debería intervenir para cubrir la morosidad, del mismo modo que no debería hacerlo con la moratoria jubilatoria. Cada uno tendría que asumir las consecuencias de sus decisiones. Si te endeudaste sin evaluar cómo lo ibas a devolver, hacete cargo. Y si no hiciste los aportes para jubilarte, también. Además, no creo que la mayoría de la gente se endeude para comer. Muchas veces el endeudamiento responde a otras decisiones de consumo.
0: Bien, te voy a contar que la encuesta que tenemos en nuestras redes sociales,
2: ¿cómo va? A ver.
0: Está, pero muy, muy, muy claro lo que opina la gente.
2: ¿Ah, sí? ¿Está muy definido?
0: Está muy definido. Les vamos a dar un ratito más, pero sí te digo que están en 80-20.
2: ¡Upa!
0: No te voy a decir por qué lado.
2: Dale, no me
0: que vaya la gente, que vaya la gente a fijarse, a chequearlo. Sabes que para chequear cómo viene la encuesta, sí o sí tienen que votar.
2: Obvio.
0: Así que piensen, bien, voten en Economía para Todo Público.
2: Una pregunta, esto de la cita de los senadores, digamos, acá pueden hacer a lo Lustó, así levantando la manito así sin que se note, para votar, o directamente ya está decidido.
0: Habría que ver. 2616-516916, nuestro número de WhatsApp. Vamos a una tanda. Estás escuchando Economía para Todo Público hasta las 12 del mediodía.
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1: Con el objetivo de pasar del diagnóstico a un plan de acción con tareas concretas que permitan hacer frente a las posibles consecuencias en el sistema hídrico de la provincia ante el fenómeno del Super Niño, este lunes se reunieron en el Departamento General de Irrigación los integrantes del comité que se conformó una semana atrás y con la firma de un convenio en Casa de Gobierno.
2: Los primeros en exponer fueron los especialistas en meteorología de AEMSA y luego siguió una instancia de preguntas y respuestas, incluso debate, muy positivo en la valoración de todos.
1: El objetivo fue acordar acciones, medidas y tareas que permitan enfrentar las posibles consecuencias en el sistema hídrico.
2: La ministra Latorre planteó la necesidad de saber con qué recursos cuenta cada área representada en la mesa de trabajo, como así también tener y mantener en el tiempo una comunicación que le sirva realmente al mendocino de a pie. Y en tanto, resaltó la importancia de trabajar en un protocolo conjunto, también sostenido en el tiempo, entre todos los entes involucrados, en todos los lugares donde se puedan llegar a producir las consecuencias de la acumulación de agua, que es lo que prevén los modelos meteorológicos. Antes de hacerte algunas consultas, Milagro, sí. Vos, que no estabas aquí presente, nos han vuelto locos en los medios con el tema del Super Niño y la alarma. Uy, sí. Por todas las redes, carteles en rojo, amarillo.
1: Están preocupados.
2: No, sí, preocupados y preocupando a la población. Sí. Más que digamos, educándola o advirtiéndola, generando pánico, diría yo, porque están todos con los efectos del Super Niño. Te ponen una noticia que están limpiando los cauces, los canales. El efecto del Super Niño, ¿qué va a pasar en Mendoza?
1: Sí. No, no. Y también tengo que sumar tema terremotos también, ¿no? Mucha también. Campaña de prepararse, sí. Para, porque lo que se viene, sí. Va a ser terrible, sí, que sí. Está bien, está muy bien concientizar, está muy bien estar preparados, sí. Pero sí tenemos que tratar de no cruzar esa delgada línea de,
2: sí, sí.
1: No alertar,
2: sí,
1: tanto.
2: Sí, porque,
1: ¿no?
2: Asusta. Realmente,
1: sí, no asustemos, lugar de, a la gente.
2: Sí, sí, lo que hace me parece que va es contraproducente. Sí, pero bueno, exacto. Vamos a algo más positivo. Venís del calor, para mí es súper positivo, digamos, porque no me gusta el frío.
1: Vengo del calor, vengo del verano europeo. Justo cuando me volví se empezó a sentir un poco el otoño, la llegada del otoño. Así como acá se empieza a sentir con el sonda, con los sondas de agosto, con los sondas de septiembre, se empieza a sentir que viene la primavera. Ajá. Sí, vengo del calor y vengo también con un poco de data que estuve chusmeando.
2: A ver, ¿qué, ¿viste? ¿Qué tal los precios por allá?
1: Bueno, comer afuera carísimo, chicos, uh-huh. No lo hagan. No, obviamente que está buenísimo siempre conocer las gastronomías. A mí me gusta mucho el turismo gastronómico, ¿sabes? Uh-huh. Me gusta mucho ir a comer, conocer las comidas de otros lugares, pero sí, salir a comer es caro. Bastante diferencia con salir a comer acá. Uh-huh. No te digo entrada, plato principal, postre, te digo, uh-huh, un plato principal y una bebida y vamos andando, uh-huh, desde 25 euros por lo menos.
2: 25 euros
1: multiplicado. Mira, yo, por... la cuenta rapidita que hacía, ¿eh? Por dos.
2: Por dos directamente.
1: Por 2.000, sí. Uh-huh. Es un poquito menos, uh-huh, pero con... Yo lo que hice fue llevar en la tarjeta mi cuenta en dólares, uh-huh, y pagar con la tarjeta con dólares. Y bueno, entre esos cambios que se van haciendo, a fin de cuentas son más o menos 2.000 pesos por, ajá, euro. La lata de cerveza, 330 centímetros cúbicos, 26 centavos de euro. Céntimos.
2: Sí.
1: La tortilla.
2: Regalado, digamos.
1: Una tortilla de papa. De eso, ahora estoy hablando de supermercado, ¿no? ¿Podés, uh-huh, vivir de comida en supermercado? Sí, tranquilamente. La ensalada que viene preparada con todo, que viene con cubiertos, viene, uh-huh, con su salsita, con su aderezo, viene con una proteína, 3 euros. Claro. Una tortilla de papa que ya viene preparada, solo la tenés que meter en el microondas, 2,80 euros. Uh-huh. Una soda, yo soy tomadora de soda, una soda de 1,5 litros, 26 centavos, uh-huh, de euro. Que uno dice, ay, 26 centavos, bueno, me llevo 5. Claro, esperá, multiplica.
2: Pero sumando, ¿no?
1: el que convierte no se divierte, dicen, uh-huh, pero bueno, sí está. Hay que convertir a veces, porque si no decís, claro, centavos, las monedas, ¿viste? Que decís.
2: Eso te acá, rinde, te rinde la moneda chiquita, ¿no? Acá no existe la moneda chiquita, ¿cuántos son de acá? 100 pesos y ya ni existe el billete de 100, ¿no? Porque
1: claro,
2: ni hablar
1: y
2: de moneda.
1: Las monedas... Todavía hay alguna que otra de 2 pesos dando vuelta, pero no, nadie, pero no. Nadie te da la moneda.
2: Las ves tirada en la vereda y ni te agachás a levantarla directamente.
1: Claro, de recuerdos, de souvenir. Hay mucha gente que, de hecho, nuestra colega Miriam Lázaro, su marido, hace artesanías con monedas.
2: Ah, mira.
1: Muy lindo. Uh-huh. Por ejemplo, acá mi padre me manda, que nos está escuchando, le mandamos un beso, la pieza de jamón serrano entera de aproximadamente 6 kilos, 58 euros. 58 euros. ¿Sabes cuánto sale en... acá en Mendoza la pieza de jamón? Te lo voy a decir en brevemente. Ay, no lo encuentro. Bueno, más o menos 450 mil pesos.
2: Ya estamos hablando de 110, y, ponele, porque es para abajo.
1: Y un buen jamón bueno, español. Una paella para una persona, que te la haces en tu casa, aproximadamente 5 euros con 50. Eso está más caro. Uh-huh. Y una porción de salmón con arroz y verdura, también 5 euros con 50. Obviamente, bueno, lo que decimos siempre, la ropa es una locura lo que sale, 1 euro, sobre todo...
2: Ahora ¿locura de barato? O...
1: De barato, claro. Baratísimo. Uh-huh. Ustedes saben que yo tengo un emprendimiento donde estampo remeras, y decía, claro, acá sí se puede... hacer esto. Pero bueno, también muchos de los residentes de España me decían, sí, pero no es fácil emprender, claro, por todo lo que te implica, ¿no? El tema del pago de impuestos, porque es un proporcional a lo que vos generás. Facturás. Uh-huh. Y bueno, eso es más complicado. Yo decía, menos mal que tenemos las categorías.
2: Claro. ¿Y en el ambiente se habla de economía, de política?
1: Se habla, sí. Sí, no tanto de política, ¿sabes? No escuché tanto de política, pero sí escuché mucho el... Bueno, porque yo de comentar, ¿no? Che, qué barato esto, qué bueno en el supermercado. Me decían, sí, pero antes era mucho más barato. Claro. Sienten que hubo una inflación que antes evidentemente no había o no se sentía tanto. Y sí, los residentes lo sienten. Y también hay que hablar de tema habitacional, ¿no? Uh-huh. Yo, bueno, justo que hablábamos con Mariano, que decía, si pueden tener su casa, háganlo, por supuesto. Creo que en Argentina, sobre todo, como que nuestro sueño es tener la uh-huh. casa propia, y allá es impensado.
2: Sí, realmente. Porque son hipotecas a 30, 40 años, la forma de adquirir tu vivienda propia.
1: Es impensado, sí. A mí me llama mucho la atención esto de que acá en Mendoza, para los que no saben, yo tengo... un poco más de 30 años, todos mis amigos viven solos o con su pareja. Es raro que compartamos casa con amigos, y en Europa sí, la realidad es que todas las personas comparten casa. Eso me llama mucho la atención, y la realidad es que no pueden alquilarse algo propio. Uh-huh. Ese es un poco el panorama. Igual el que convierte no se divierte, y se la pasa bien.
2: Si haces un viaje así no podés estar pensando en el cambio, porque no saldrías ni a tomar agua.
1: No, tal cual, tal cual. Así que ese es un poco el panorama que se vive. Excelente. En Europa con respecto aquí.

0: picado el WhatsApp, les decíamos, 2616-516916. Mensajes por acá de Marcelo, dice, con respecto a lo que hablábamos recién de los senadores, de que deberían poder votar desde sus casas si tuvieran un problema de salud. Dice, no deben votar si no se hace crónico, refiriéndose no a, a las enfermedades o algún problema de salud que tendrían los senadores. Bien, ¿tenés otro por ahí?
1: No tengo yo aquí. Bueno, bien.
0: Elías dice, excelente el tema. Dale, léelo.
1: Excelente tema. Cuando dan consejos qué hacer en casos de terremotos, no explican por qué no hay que correr, dice. Y es fundamental.
0: Bien, sí. No hay que correr porque te podés tropezar con algo, exacto, porque además el lugar donde estés, todo se mueve, recuerden, se puede caer. Entonces tenés que buscar un lugar para refugiarte y quedarte quietito ahí, esperar a que pase para poder moverte. Básicamente es eso. Siempre hay que tratar de tener los espacios liberados, no dejar nada detrás de las puertas. Bueno, eso va un poco, ¿no?
1: Acá tenemos un temita que propusimos con la producción, el tema del costo financiero total. Porque hablando, seguimos un poco en la misma temática, en la misma tónica de hablar de los préstamos. Cuando vos sacás el préstamo o cuando te ofrecen, viste, por email, me bombardean todas las semanas, súper oferta, tomá este crédito, tomalo hoy, pagalo dentro de 2 meses. Tasa, 50%. Tasa nominal anual, vos decís, tasa nominal anual, 50%. Si recién vemos que la inflación esperada para los próximos 12 meses es del 20%, a veces no.
0: No me cierra por ningún lado.
1: Ni loco. Pero después vos seguís bajando, dice, costo financiero total, 189%. Vos decís, pará, no, me estás tomando el pelo. Ese es el número concretamente que hay que mirar cuando vas a tomar un crédito. No es la tasa nominal anual, sino el costo financiero total. ¿Por qué? Porque ahí tenés costos impositivos, es decir, impuestos que el Estado cobra sobre estos préstamos. Y estos costos, acá la producción hizo un estudio. Estos costos representan entre 35 y 40% del costo financiero total. Es decir, estos impuestos que te cobra el Estado. Y cuando hablamos de Estado, hablamos de Estado nacional, provincial, incluso hasta municipal.
0: Okay.
1: No es solamente ARCA o ex AFIP. Es ATM y después los municipios. Por ejemplo, para la apertura, ¿no? En Nación, 25% entre IVA e impuesto al cheque.

0: el promedio de lo que tiene que ver con impuesto a los ingresos brutos. En el caso de sellos es muy claro, pues está establecido ya, insisto, una tablita donde cuánto era el 2025, cuánto 2026, cuánto es el 2027. Ya se sabe cuánto va a ser el próximo año. Entonces, pero como que no alcanza, o sea, ¿qué queríamos decir con esto nosotros? O sea, el Estado puede hacer un aporte sin tener que cambiar su pensamiento, su política.
1: Sí.
0: Decir, ok, bueno, para contribuir, y no te digo para atrás, pero para adelante, sí. Decir, ok, no va a haber impuesto cuando vos tengas que salir a buscar un préstamo, sí. Por ejemplo, o disminuirlos, por lo menos.
1: Sí, porque la tasa, digamos, más no la va a bajar. El tema es ese, justamente.
0: Es que mucho la diferencia.
1: Pero vos sabés cuál es la respuesta que te dan los gobiernos. Que tenemos que mantener un Estado y no hay forma. Tenés que financiarte.
0: Bueno, entonces, que bajen que los senadores no ganen 13 millones.
1: Bueno.
0: Que no les paguen viáticos.
1: Yo siempre pongo, me gusta poner el caso del monotributo. ¿No? Vos monotributo. Acá, una categoría X... ¿Cuál es el aporte que vos le haces a ARCA? 18.000, para redondear números. Uh-huh. Todos los meses, 18.000 de lo que pagás por monotributo se lo lleva a ARCA, sí. Es decir, el Estado Nacional. ¿Cuánto se lleva a Mendoza? 33.000. Es decir, casi el doble que el Estado Nacional. ¿Cuánto se lleva el municipio de Las Heras? 23.000. En definitiva, vos estás pagando un monotributo, un impuesto... La mayor porción se la lleva Mendoza, la segunda porción más grande de la tajada se la lleva Las Heras en este caso, y el que menos recauda, el que menos te cobra es la Nación.
0: Bueno, ahí vos ves dónde, quién está haciendo mejor los deberes.
1: ¿Y cuando,
0: la Nación es quien está...
1: Exacto, y de hecho hay municipios, por ejemplo, yo cuando vivía en Godoy Cruz, yo no le pagaba, Godoy Cruz no me cobraba ingresos brutos, Las Heras sí, por facturar. Entonces también eso te genera moverte vos, una empresa, ¿qué va a hacer? ¿Se va a radicar en Las Heras o se va a radicar en Godoy Cruz? Ahí empiezan a competir los municipios entre sí.
0: Y en buena hora, pero digo, estos números que vos estás mostrando te marca cómo los estados provinciales y municipales no están haciendo lo que pide y lo que ha hecho la Nación.
1: Exactamente.
0: Que podemos estar de acuerdo o no a dónde ajusta, ¿no? Pero desde lo conceptual,
1: totalmente,
0: el Estado Nacional te dice... Hagan los deberes, hay que bajar impuestos. Sí. O sea, hay que bajar gastos para eventualmente bajar impuestos. Uh-huh. ¿No? Y que la plata quede en el bolsillo de las personas. Eso es entendible y seguramente todos estamos de acuerdo en eso. Pero los estados provinciales y municipales, uno no ve que estén haciendo los deberes. Y lo ve reflejado en esto.
1: Totalmente.
2: Si yo soy monotributista, ¿dónde puedo ver a dónde va cada uno de mis tributos?
1: Vos, cuando tenés la credencial, vos cada vez que te recategorizás, o dos veces al año estás obligado a recategorizarte, o si no te recategoriza el propio Estado Nacional, vos tenés la credencial de monotributo, donde te dice qué categoría sos, y ahí te desagrega ítem por ítem para saber cuál es el monto total que tenés que pagar todos los meses. Uh-huh. Y este monto total aumenta cada 6 meses, el Gobierno Nacional lo va ajustando, y así como ajusta los montos de facturación que vos podés tener, los límites, ¿no? Para no saltarte de categoría.
2: Sí.
0: Lo que pasa es que en la provincia de Mendoza suscribió un acuerdo con la Nación que hace que vos, cuando pagás monotributo, en el valor que estás pagando, ¿sí? Una parte va para el Estado Nacional, provincia municipal. Antes, o en otras provincias, por un lado le pagás al ARCA,
1: exacto,
0: y por otro lado le pagás a lo que es la provincia, lo que es ingresos
1: brutos. Es el monotributo unificado, que se llama. Vos pagás X total y después ellos hacen la división automáticamente. Antes, como dice Gustavo, ¿no? A la Nación le tenías que pagar tanto, a Mendoza tanto, a Municipio
2: ahora
1: tanto.
2: Ahora se reparte eso.
1: Ahora vos pagás un único monto y luego ellos se lo dividen caras o puertas adentro.
2: Bien. Por acá dice, no pasa solo por el sueldo de los legisladores, es otra la discusión de la economía y el rol del Estado. Bueno, nos suma también la opinión.
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1: Que después de escuchar este tema, que arrancamos así, medio para abajo, medio pesimistas tal vez, vamos a ir con la buena noticia para llevarte un fin de semana feliz.
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3: Y hoy la buena noticia viene por el lado de nuestros amigos de Córdoba. Justamente la provincia de Córdoba busca bajar este impuesto tan nocivo que es el ingresos brutos a las pymes, un poco lo que comentábamos con Gustavo hace un momentito. Uh-huh. El gobernador Martín Yallora envió un proyecto justamente a la legislatura para ampliar este beneficio de ingresos brutos cero, es decir, no cobrarles absolutamente nada de ingresos brutos a las pymes industriales. Es un caso puntual, pymes industriales y que facturen hasta 4.000 millones de pesos anuales. Entonces, antes el límite de facturación era de 3.200, ahora no, un poquito más. Dice, si vos facturas hasta 4.500, cero impuesto a los ingresos brutos. Eso está bueno porque eso genera, digamos, inversiones. Esa plata que vos no pagás de impuesto la podés volver a reinvertir en la empresa. Uh-huh. Generás empleo, generás actividad económica. La clave justamente es eso, ¿no? Sacarle un poco la pata de encima al sector privado. En este caso, el Estado provincial, ¿no?
1: ¿Eso es una propuesta que ya está en marcha?
3: Sí, ya está ahora, a partir de ahora, y la idea es que sea una exención durante los próximos 10 años.
1: Ok, buenísimo entonces para los compañeros cordobeses.

0: Bien, a solo 4 minutos de llegar al final del programa, creo que estamos en condiciones de decirles cómo les fue encuesta. La encuesta tuvo varios votos. De todas las personas que vieron la encuesta, votaron, casi todas. El 85% a la pregunta que es, ¿crees que está bien que el Estado se involucre en la morosidad? El 85% de los votantes dijo que no.
1: Mira,
0: me hubiera gustado que justificaran. Para la próxima podemos dejarles un sticker de preguntas para que justifiquen. El 15% dijo que sí. Uh-huh. Bueno, nos da una pauta un poco, ¿no? De
1: 85-15, bastante.
0: 85-15.
1: Bastante la diferencia.
0: Sabemos que nuestros oyentes tienen opiniones muy fuertes, que nos gusta también. Nos gusta que nos escriban, que nos manden sus opiniones y también que justifiquen el porqué de las decisiones que toman con respecto a las preguntas que les hacemos, por supuesto, Pablo.
1: Totalmente. Pero bueno, la verdad que es importante que participen, nos gustan que participen en temas tan de moda y tan actuales, ¿no? Porque ha sido polémico, va a seguir la polémica de la morosidad de los créditos y la intervención del Estado. Así que bueno, los animamos a seguirnos en nuestras redes y a seguir participando. Ya volveremos el próximo sábado con más Economía para Todo Público.
0: Sí, es una hora y media en la que podés compartir con nosotros todo lo que pienses. Y recordá que también aprovechá que podés hacer tus consultas, porque está Pablo, que es profe, y nos puede dar luz también en las consultas. Yo nos vamos a una tanda y yo le digo, Pablo, te hago una consulta, y le pregunto, pobre, decir qué pesada. Gustavo.
2: Por enésima vez vuelvo a entrar.
1: Pero a ti le gusta estar
2: de este lado, ¿no? Había un dato respecto de la morosidad, porque salió un mapa, ¿no? Sí. De la cantidad de. Habían dos mapas. Uno, la cantidad de personas.
1: Sí.
2: Que para mí eso no es tan representativo, pero lo que a mí me llamó la atención es que las provincias del Nuevo Cuyo, Mendoza, San Juan, San Luis, La Rioja y Catamarca, junto con Santa Cruz, eran las provincias de mayor morosidad, en términos porcentuales, ¿sí? La cantidad de población y montos, eran las provincias de mayor morosidad, con lo cual te llama,
1: sí.
2: Si vos sos de los más morosos, significa que no te está alcanzando, ¿no? Y eso lo ato con que creo que los docentes de la provincia de Mendoza son los que menos ganan a nivel nacional.
0: Es el sueldo más bajo. En Mendoza tenemos el sueldo más bajo de los docentes del Estado.
2: Todo un desafío para, en este caso, la provincia de Mendoza, que busca con qué, ¿no? Cómo generar mejores condiciones para que vengan e inviertan. Algo que la inversión es clave para la política de este gobierno.
1: No, para todos.
2: ¿No?
1: Pero porque sin inversión no hay crecimiento ni generación de empleo.
2: Pero otros gobiernos agarran y te imprimen papelitos, ¿no?
1: Sí. Sí.
2: Este gobierno apunta a eso y no le ha ido bien en ese sentido. Yo creo que esa ha sido la clave de por qué ahora estamos padeciendo. Porque en su momento, cuando fue el blanqueo, primer año del gobierno de Milei, era todo color de rosa. Pero cuando se terminara, ¿qué? Bueno, ¿no? Han intentado por diversas maneras que el RIGI, que el Super RIGI, etcétera, etcétera, etcétera. La cosa que no han generado todavía esa, no sé si es la confianza u otras condiciones para que lleguen las inversiones. Pero la provincia de Mendoza también lo potencia. Pero está claro que, por lo visto, no, quienes hablan y se quejan de acá, somos todos de acá de la provincia, y te das cuenta por qué entonces muchos los morosos son de la provincia de Mendoza, porque, entre otras cosas también, los docentes de la provincia son los peores pagos a nivel nacional.
0: Bien. Antes de irnos, yo voy a hacer una propuesta, a ver si alguien la toma, que es, hagamos un par de meses, cambio de dieta, los senadores con los docentes, y veamos cómo va eso. Gente, nos tenemos que ir, son las 12 del mediodía de este sábado 5 de septiembre, pásenla hermoso, tengan un increíble fin de semana, gracias Gustavo Alegre, gracias Marcelo Escudero, Pablo Salvador del otro lado.
1: Será hasta el próximo sábado, en fin de.
0: Gracias gente, nos escuchamos el próximo sábado de 10:30 a 12, yo soy Mili Encina, esto fue Economía para Todo Público, chau.

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1: Bienvenidos a un programa más de Matices del Vino, número 502. ¿Y qué hacemos después de los 500, no? ¿Cómo andas, Tere?
2: Muy bien, Cris, muy bien. Feliz del gran festejo que tuvimos el sábado.
1: Sí, ¿no? Todavía, es como que todavía estamos de festejo, ¿no?
2: El invitado hace cara como, mirá vos. Festejo, pero
1: ha sido
2: por todos lados salió.
1: Tantas veces que ha sido parte de esos 500, ¿no?
2: Tal cual.
1: Desde
2: sigue siendo y seguirá siendo.
1: Sigue siendo y seguirá siendo. Es que siempre da que hablar, ¿no? Este invitado como que siempre da que hablar, siempre tiene alguna novedad, ¿no? Bueno, te recuerdo como siempre que estamos en nuestra casa en Radio La Red 94.1 FM y por supuesto que podés disfrutar de este programa como siempre, que cómo lo vamos a disfrutar nosotros, ¿no? Te recuerdo que me acompaña Teresita Barrio en la conducción, Lisandro Bertín es nuestro músico, pero no ha podido venir. Candela Recalde en las redes sociales, Federico Manrique en la producción general y Cristian Mores, quien les habla.
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1: Y estos son los títulos de Matices del Vino para que sepas de qué vamos a estar hablando hoy.
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1: Bueno, hoy tenemos como invitado a un clásico de Matices del Vino y por supuesto amigo de la casa, Silvio Alberto. Con una carrera que incluye su paso y dirección en bodegas como Rutini, Navarro Correa, Andeluna, Diamandes, Achával Ferrer y Bianchi. Y Silvio Alberto es sin duda uno de los enólogos argentinos de mayor trayectoria.
2: Su llegada a bodegas Bianchi marcó una nueva etapa enfocada en la alta gama, el Valle de Uco y la proyección internacional. Ahora es el turno de Bodega Norton con su nuevo desafío profesional.
1: Silvio Alberto es licenciado en Enología en Industria Frutícola. Desde el 2017 se desempeñó en Bodegas Bianchi como responsable de Agronomía, Enología y Chief Winemaker, liderando el desarrollo vitícola y enológico de la compañía.
2: También fue reconocido internacionalmente con su inclusión entre los 100 mejores enólogos del mundo por The Drinks Business.
1: ¿Cómo andas, Silvio? Bien, bienvenido.
3: ¿Cómo andan, mis queridos amigos? No hacía falta tanta cuestión, ¿no?
2: Y fue profesor nuestro.
1: Y fue de los más difíciles. Siempre me dice lo mismo una compañera, que tenés que ya no lo reten de vuelta por ser tan malo en la facultad. Lo que pasa es que ella no sabe lo mal que la pasamos nosotros en esa facultad teniéndote como profesor. Pero bueno, siempre la vida te da, ¿no?, revanchas.
2: Totalmente.
3: ¿No? Pero bueno. Pero no fui tan mal.
1: No, fuiste tan malo, fuiste malísimo. Igual el responsable es compartido 50% con Pepe Morales, pero bueno, ya nos vamos a quitar con él en su respectivo momento, ¿no es cierto?
3: Invítenlo a él.
1: Lo invitamos a él, exactamente.
2: Yo creo que en la facultad era como el Silvio se imponía y daba más miedo, pero después en el final el que
1: En el final era más bueno, claro, y estaba Pepe Morales, que era
2: el que se veía bonito y después no era bonito.
1: ¿Extrañas dar clase o te gustaría?
3: Sí, no. ¿Sí? A ver, extraño, sin duda, los tiempos no dan, pero bueno, ahora sí volví a estar enganchado en la parte académica.
1: ¿Estás dando clase ahora?
3: Todavía no empiezo, pero estoy como, digamos, jefe de la carrera de enología de la nueva Facultad de Enología de Tarija, en Bolivia, que va a ser la primera en Bolivia.
1: Así ¿de que, licenciatura?
3: Sí.
1: Mirá qué bien.
3: Sí, sí, sí. Así que vamos a empezar, empezamos oficialmente en enero, febrero, igual, cuando se retomen las clases.
1: Y vas, además de dirigir la carrera, vas a dar clases, me imagino.
3: Exactamente.
1: Muy bien.
3: Pero voy
1: muy
3: a dar bien. Clase y imagina de qué.
1: Química enológica.
3: Correcto.
1: Mamadera. El filtro le vamos a poner a esa materia. En vez de química analógica, el filtro. Además, como siempre, en nuestra sección de Big Bambino, ¿a quién tenemos, Tere?
2: A Marisol de la Fuente, nuestra especialista en comunicación y marketing del vino, nos trae un tema para debatir y pensar. ¿Estas tendencias virales ayudan o complican al mundo del vino?
1: Gran temón. Y, por supuesto, en la segunda de Big Bambino la tenemos a Florencia Rodríguez, nuestra especialista en Historia del Vino, investigadora del CONICET y docente de la Facultad Nacional de Cuyo, que nos propone viajar en el tiempo para que juntos celebremos y rendir homenaje a los enólogos en su día el próximo 7 de septiembre. Así que, bueno, uno más, ¿no?, de tantos que hay en el Día del Enólogo. Te recuerdo, como siempre, que tenemos para regalar hoy entre todos nuestros oyentes. Silvio nos ha traído su vino autografiado, ¿no? Insurrecto es el proyecto nuevo que tiene Silvio junto a su esposa, así que lo va a estar autografiando en un ratito nada más. Y, por supuesto, también tenemos el almuerzo para dos personas, el clásico almuerzo en Calle Bistró, donde estamos transmitiendo el día de hoy.
2: Y para participar pueden mandar audios al 261-6516-916 y también por Instagram, que estamos como arroba matices del vino, compartiendo en tus historias el flyer del programa de hoy y comentando y arrobando a algún amigo. Podés participar también.
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3: Bueno, yo soy de los blends, así que un blend seguro.
1: ¿Has probado eso,
3: no,
1: algunos favoritos?
3: Todavía no.
1: ¿De plástico? ¿Algún envase de plástico?
3: No, de plástico todavía no.
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1: 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Bueno, contanos qué estamos tomando, Silvio.
3: Bueno, la verdad que es una de las primeras veces que lo estamos presentando.
1: En presentando, exclusiva.
3: En exclusiva,
1: en exclusiva, mirá vos.
3: Insurrecto Blend. Este es un proyecto que tenemos, es un proyecto de familia con mi mujer. Y la verdad que, bueno, un gran desafío de haber hecho este vino. Tenemos un Sauvignon Blanc, un Blend y un Malbec. Uh-huh. En este caso vamos a tomar el Blend, que es un... A ver, como empecé siempre... En este caso con el Malbec y demás, en este hay Malbec, hay Merlot, hay Cabernet Sauvignon, hay Cabernet Franc, todo de Gualtallarí, de ahí arriba. Y la verdad que, bueno, año tras año lo hemos ido modificando y, bueno, veremos porque ahora con la nueva cosecha sale algo nuevo también.
1: Ahora, con toda la experiencia que vos tenés, has pasado por grandes bodegas, prácticamente conocés... bueno, Mendoza enteramente, pero muchos terruños también. ¿Cómo haces para resumir toda esta experiencia en tu proyecto, ¿no? Porque es como que uno de cada proyecto va sacando lo mejor, ¿no? Has pasado, como te digo, en muchas bodegas sumamente prestigiosas, has trabajado junto a Michel Roland. Entonces, como es difícil, ¿no? Resumir todo en un solo... Como que querés ponerle todo lo que sabés en tu proyecto personal...
3: Es imposible, vos lo sabés, sobre todo cuando hablamos de algo chico, de algo pequeño, es muy difícil poder resumir, sobre todo, tantos terroir. Uh-huh. Yo soy un amante de Luján, primero también, porque hay algo que lo resume y es Andeluna. Y Andeluna fue cuando
1: siento
3: empecé...
1: Siento que estaba en el valle.
3: No, pero el primer gran Malbec de Andeluna fue de Luján.
1: ¿De dónde? ¿De qué parte?
3: De la parte de... Una parte de Lulunta, que ahí podemos discutir algunas cosas. De un viñedo muy antiguo, que discutía, me acuerdo, con Michel, y me decía, este Malbec es único, ¿de dónde es? Y le digo, Michel, si vas a ir a verlo, te vas a morir, porque es una cosa...
1: Espectacular.
3: No la puedes ver. De vista no la podés ver.
1: O sea, no era muy agradable a la vista.
3: De probarla era una cosa exquisita. Un viñedo que hoy debe tener por lo menos 130 años o más. Y era un espaldero que estaba muy pegado a la barranca del río Mendoza.
1: Uh-huh. Espalderito bajo.
3: Muy bajo.
1: Sí.
3: ¿Y qué pasaba? Se helaba, porque le bajaba todo el aire frío del río Mendoza. Entonces eso terminaba helándose siempre. Entonces el ingeniero Jay Berra...
1: De ahí es
3: de ahí es el primer Malbec de Andeluna, porque no teníamos un Malbec en ese momento en Andeluna que tuviera años, y queríamos hacer algo único. Bueno, lo encontré, pero de casualidad, y termina siendo el Malbec ese de una de mis mejores compañeras y amigas de la facultad. Entonces, de casualidad.
1: ¿Pero
3: me enteré.
1: ¿Vos estudiaste con la ingeniera Geberra?
3: No, con la hija de una de las dueñas, que es Gabriela Bulbarella, esposa de Claudio Encrenas, mi amigo de la vida también. Pero sin saberlo, yo fui, me metí a la finca, me acuerdo que iba en un auto, en un Corsa chiquitito, imagínate yo bajando...
2: increíble.
3: Y entré, y el encargado, don Capadona, creo que se llama, sí.
1: Carlos. Sí.
3: No, Carlos era el ingeniero. No, este era el encargado.
1: Ah, ok.
3: Entonces, entré, yo te digo, no me sacó a los tiros porque así. Y la descubrí, me pareció algo espectacular, algo increíble, y de ahí salió Luján. Y por eso amo ese terroir. Y después...
1: Pero el pasionado no salía de ahí, ¿o sí?
3: No. El Malbec Gran Reserva, que era el que lo acompañaba. El pasionado era todo de allá, de Gualtallarí. Uh-huh. Entonces, si hay algo que tengo en el corazón siempre es Andeluna. Por lo que significó, por haberlo hecho de cero... desde el corazón, de todo lo que fue la experiencia, y después de haber vivido y haber compartido mucho con Worley, el dueño, un tipazo, y eso como que me marcó. Entonces vos me decís, ¿cómo lo resumo? Y con eso, ¿no? Claro, claro. Con la experiencia de haber tenido esta bodega y haber podido empezar con Gualtallarí cuando todavía
1: no se hablaba mucho.
3: No se hablaba casi nada de Gualtallarí.
1: ¿En qué año 2000, empezaste vos con...?
3: 2003 fue la primera cosecha. Ah. Todavía mucho ni se hablaba de eso. Y cómo es, y empecé con viñedos que ya tenían, eran de don Ricardo Reina Rutini, que ya tenían 40, 50 años. Entonces tenías toda una historia. Don Ricardo también era un tipo que conocía y sabía mucho de, obviamente, de ese lugar, porque fue uno de los primeros, te dirías, en tener viñedos allá arriba. Entonces, bueno, hay toda una experiencia, y por eso creo que también elegí Gualtallarí, elegí Luján, y hoy te diría lo próximo.
1: O sea, estás diciendo que elegiste Gualtallarí y Luján para hacer tu vino.
3: Para mi vino. Blend. Okay. Exacto.
1: Muy bien.
3: Y después el tema de lo nuevo que se viene.
2: ¿Se puede spoilear?
3: No, todavía no.
2: Mira, no lo quemes.
1: Mirá cómo te mira. Ahora, mira, vas a sufrir, ahora vas a sufrir lo que yo sufrí durante tantos años, ¿no?
3: ¿Por qué?
1: Y cuando tenés a tu mujer en el proyecto y te dicen qué hacer, falta que te digan cuándo tenés que escubar, cuándo tenés que trasegar y todo eso, ¿no? Pero bueno, acostumbrándote.
2: Sí, si
1: pero... No, por supuesto,
3: Licenciado.
1: Es licenciada, claro.
3: Por favor, mejor alumna alumna mía.
1: Mejor alumna que yo, claramente.
3: Eso sí,
1: pero... ¿Vos sabés que este año... ¿Vos sabés que este año la copigmentación, te acordás? Este año...
3: ¿Te puedo tomar examen? ¿No?
1: Efecto sándwich. Vos no decías efecto sándwich, me hace ríe Manrique, pero vos en el examen no decías efecto sándwich, por más de que le dieras la explicación más científica que pueda haber de ese fenómeno,
3: sí,
1: que la copigmentación te bajaba.
3: Sí.
1: De verdad te lo digo, ¿eh? O sea, tenías que decir, te lo decían en los apuntes, cuando tomabas apunte en el año, era efecto sándwich. Si vos no lo decías, por más que diera toda la explicación científica bien, literalmente como salía en el libro, te bochaba.
3: Correcto.
1: Así era. No, digo, vos sabés que este año con Teré hicimos un Malbec de esa finca.
3: No te puedo creer.
1: Gerberra, exactamente.
3: Mirá vos.
2: Muy gracioso porque de afuera no se ve que es realmente adentro.
1: Claro, de una finca enorme, con ríos, arroyos que pasan, sí, con una casita, algunas terrazas. Es una finca preciosa, y justamente ahora la está llevando el Gustavito Urzumarzo, y fue él justamente nos pidió que pudiéramos elaborar el Malbec de ahí. Nosotros ya lo conocíamos por Trapiche, ¿no? Trapiche tiene un single viñedo de Gerberra que siempre nos gustó muchísimo. Y este año justamente íbamos saliendo de la finca y Tere descubre un Sangiovese en esa finca, que está al salir del callejón de salida, que está por debajo.
3: Sí.
1: Los últimos parrales son de Sangiovese y Tere siempre quiso ser un Sangiovese.
3: Mira, no sabía que tenía Sangiovese. Mira, bueno, los años que...
1: No sabes lo bueno que está. Y esa finca y esa zona...
3: Pero vos viste lo que es el sistema de condiciones,
1: sí,
3: ¿no?
1: Sí, hay de todo tipo.
3: Haberlo llevado arriba, desde Espaldero Bajo, la verdad que fue... Y me dice Michelle, lo voy a ir a ver.
1: ¿Y fue.
3: Y quedó enamorado, porque siempre le encantó ese Malbec.
2: A nosotros el capataz nos llevó por toda la finca. Y desde arriba le digo, esto es la Toscana mendocina. Y no lo entendió el capataz lo que quise decir, ni que yo conociera la Toscana. Pero bueno, se veía como tal. Dice, no, la Toscana está allá, que es un salón como de fiesta, pero que estaba más lejos. Me dice, no, la Toscana está allá. Y no, nos miramos con el Cris como diciendo, bueno, después pasamos y estaba el Salón La Toscana.
3: Ah, no sé, lo conozco. Mirá, bueno, lo he visitado, ese viñedo.
2: Fuimos con un amanecer divino.
1: Sí, una finca hermosa. Ahora, ¿qué tiene el Espaldero Bajo que todas las fincas que yo le encuentro en el Espaldero Bajo y pruebo la uva es muy buena? ¿Vos sabés? Porque, si, a ver, vitícolamente hablando... El espaldero bajo es lo que vos decías, es mucho más riesgoso por el tema de las veladas. Pero yo no sé si es que son muy antiguos.
3: No, son antiguos.
1: Porque después se subió un poco la altura del espaldero, justamente para tratar de apalear las heladas. Pero siempre que encuentro un espalderito bajo, me pasó lo mismo en el Peral.
3: No, bueno, yo te digo, bueno, esas hectáreas de este viñedo, que es realmente algo sorprendente porque, a ver, es todo riego, lo importante
1: por surco.
3: Por surco, y aparte de eso tenés distintos niveles, sí. Distintos tipos de suelo,
1: sí.
3: Y que nosotros, yo me acuerdo cuando yo me he quedado enterrado en la camioneta tratando, sí, me acuerdo en la época de ir a cosechar y que probábamos y qué sé yo, pero es para mí, acá ya no tiene que ver, obviamente, si es viña baja o viña alta. Yo creo que es más la historia, el tiempo, el equilibrio, porque yo ese aparte yo me lo he ido llevando a todos lados donde fui, he ido comprando, claro. Y siempre lo vengo manteniendo. Ustedes saben que yo también asesoro y llevo y mis vinos de Clos de Chacra históricamente, de hace 20 y pico de años. Y el primer vino fue de ahí.
1: Claro.
3: Del primer,
1: de esa finca.
3: Del primer cosecha 2004 de Clos de Chacra fue de ahí, de esa finca. Y de ahí me quedé enamorado. Por eso, es más, el viñedo que tiene Clos de Chacra ahí en la bodega es todo material que sacamos de esa finca. Todo de ahí. Es todo de ahí. Y hoy lo seguimos haciendo.
1: Ahora, ¿y qué estilo tiene Insurrecto? Porque a eso iba un poco la pregunta anterior, ¿no? De resumir. Vos trabajaste en bodegas donde el estilo es muy diferente, ¿no? Todas las bodegas por donde pasaste. Y uno siempre, si bien como enólogo y un poco director técnico de una bodega, le pone su impronta, ¿no?, a los vinos. Pero siempre más o menos tenés que seguir el estilo que tiene una bodega, sobre todo porque las marcas ya están muy instaladas en todas las bodegas donde vos trabajaste, son marcas muy representativas. Ahora, cuando uno hace el vino propio, es como que el estilo es propio. Acá no hay una marca que seguir, no hay un estilo el cual uno tiene que obedecer, y le pone prácticamente el 100% de la personalidad o de cómo el enólogo piensa. ¿Cómo es un estilo Silvio?
3: A ver, ¿no? Yo creo que en todas las bodegas que he estado, obviamente que me tocó definir estilos, si vos ves, hay un hilo conductor. A mí siempre me gustó una impronta que era el tema de los vinos, de los vinos que fueran concentrados, de los vinos que fueran con una muy linda madurez, pero hay algo que siempre buscaba, que era lograr que fuera un vino que fuera tomable, un vino que más allá de pasar tiempo en barrica, en la botella y demás, fuera un vino que, al ser complejo, pero que también fuera fácil de beber. Uh-huh. Y ahí el estilo, que obviamente en cada una de las casas por las que pasé, le he ido dando un detalle. En el caso de Andeluna tuve que hacerlo, porque ahí fue directamente el haber hecho el estilo, haber creado el propio estilo de Andeluna, pero después en el resto de las bodegas había que mantener
1: una historia. Tradición.
3: En Bianchi fue fundamental eso también, pero dándole una vuelta muy importante de lo que era el estilo de Bianchi, al ir más a la fruta, más a los vinos más frescos y demás. Pero siempre ha habido un hilo conductor, que es esa mantener un grado de madurez, mantener una estructura, una complejidad, pero un vino fácil de tomar, ¿no? Uh-huh. Y eso es un poco el digamos, lo que hoy puedo unir después de ver tantos estilos, porque, a ver, desde Achával Ferrer,
1: claro.
3: Que era un estilo totalmente opuesto al mío, a lo que después, no sé, hablemos de Andeluna, hablemos de Bianchi y demás, son totalmente, no diría opuestos, pero con características bastante distintas. Entonces creo que esto es jugar o tomar un poco de cada cosa.
1: Claro. ¿No? ¿Y qué te gustaría hacer en este proyecto? ¿Qué tenés en la cabeza? ¿Qué tenés proyectado? ¿Variedades distintas? ¿Estilo de vino distinto? O sea, ¿con qué te gustaría jugar? Porque me imagino que acá la imaginación tiene un papel fundamental. Es como te digo, vos acá no tenés que seguir ningún portafolio, ¿no? Ni tenés distribuidores ni importadores que te requieren ciertos tipos de vino. Acá es imaginación tuya, es familiar. ¿Y a ver, dónde va?
3: ¿A dónde vamos? Yo creo que jugué mucho en los últimos tiempos con el tema de las ánforas, con el tema de buscar las características propias del terroir. Entonces, obviamente con este proyecto que empezamos ya hace algunos años, fue dar un estilo de inicio, pero hoy día es buscar esas características y una variedad que le es propia y que me identifica mucho, que es el Cabernet Franc. El Cabernet Franc para mí va a ser la columna vertebral de este proyecto, en mi caso, y para mi mujer, el Sauvignon Blanc, que es fanática del Sauvignon Blanc. Uh-huh. Así que hay dos corrientes bien marcadas, pero buscar la fruta, buscar la identidad del terroir, la frescura, y los vinos siempre con esa facilidad de beber, ¿no?
1: ¿Y por qué Insurrecto?
3: Bueno, eso lo podés hablar vos, lo podés decir vos. A ver, Insurrecto es una palabra que en todos los lugares donde he pasado, en todas las bodegas donde he estado, siempre la palabra la he utilizado. Había otras que no las puedo decir al aire
1: y menos en una etiqueta.
3: No la pude registrar en realidad, pero eran graciosas. Todo el mundo, yo cada vez que hacía algo distinto, algo que le decía, sos un insurrecto, pero te estoy hablando de años. No sé si en la facultad alguna vez se los dije.
1: No creo. No. Fue justo después de que nos recibimos.
3: Las otras. No, y bueno, esa palabra para mí siempre fue algo que me identificó en todas las bodegas donde he estado. Y hoy me toca ir a muchas de las bodegas y todo el mundo te dice, sos un insurrecto. Entonces, claro, viste, claro. Es algo que
1: definió siempre.
3: Siempre.
1: Sí. Bueno, qué lindo verte con este nuevo desafío, y sobre todo que podamos ver un poco del Silvio Alberto como profesional y más al desnudo, si se quiere, técnicamente, ¿no? Donde vos te puedas expresar en tus vinos y donde realmente se vea tu desafío familiar y que tus vinos hablen un poco de vos, más allá de seguir, como te digo, una tradición, una marca, un estilo, ¿no? Y esto es lindo, encontrar a técnicos como vos, a profesionales como vos, que se puedan expresar en un vino, porque quienes somos fanáticos del vino siempre queremos esa impronta, ¿no?, personal expresada en los vinos, y bueno, eso es lindo tenerlo, ¿no?, dentro de la industria.
3: Para mí fue, a ver, algo que una emoción muy grande de empezar este proyecto, porque siempre, como sabemos, los enólogos en las bodegas grandes tenemos, por cuestiones de contrato y demás, imposibilitado de hacer nuestro propio vino. Bueno, yo me largué y lo hice igual.
2: Porque sos un insurrecto.
3: Porque soy un insurrecto.
1: Claro.
3: Y creo que tampoco, digamos, tampoco es algo que nos genera o genera competencia ni demás en las bodegas que uno está trabajando, cuando hace 700 botellas, 1000 botellas, y es algo que fue fundamentalmente para disfrutarla, para...
1: Sí, es más que todo un hobby, diversión, ver, más que sí, un negocio.
3: No, no es ningún... Te aseguro que no es, vos lo claro, sabes sí, bien, sí, sí. Ustedes lo saben. No es ningún negocio. y es, es jugar y es disfrutar fuera de lo que es la profesión, fuera de lo que es lo que uno todo el día está trabajando, está pensando, está creando para una bodega. En este caso es jugar o crear algo para vos mismo, ¿no? Es algo propio, es algo único.
1: Sí, sí, familia.
3: Qué sé yo, después no sabés si es negocio o no es negocio, pero...
1: No es
2: negocio. Pero ¿sabés qué se ve de todo esto? Se te ve feliz. Sí. Habla de su vino con una sonrisa de oreja a oreja, se sí, te ve feliz.
3: Sí, sí, muchas gracias. Es así.
1: Bueno, te cuento, ¿qué añada es este...?
3: 2021.
1: Qué bueno que está. La verdad que está buenísimo. 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
4: Las razones por las que quiero participar en el sorteo del curso y serían, digamos, después de muchos años, mi bisabuelo, que fue el italiano que vino a la zona de Chacras de Coria y plantó sus viñedos y los hizo producir y elaboró vinos. A mí me quedó una porción de ese terreno y quiero de a poco incursionar en el cultivo familiar, digamos, pequeño, no son hectáreas. Pero bueno, me gustaría tener todos los conocimientos técnicos posibles para ir avanzando. Muchas gracias por dar la oportunidad de participar en este sorteo.
5: Buen día, Maticianos. Habla Javi. Felicitaciones por los 500 programas. Me hubiese encantado estar en la peña, pero no se pudo. Por tema laboral y no iba a llegar. Así que bueno, nada. Excelente. Lo que estoy escuchando acá, bajo el aguanieve que está cayendo mientras voy saliendo de la bodega. Así que nada, disfrutando. Les mando un abrazo muy grande. Que sigan los programas, que son excelentes, culturizan y siempre aportan un montón. Y nada, como siempre, aguante el Cabernet Franc. Y un abrazo grande a mis colegas Yamil y Tincho. Y nada, gracias por todo. Excelente programa.
6: También me anoto para la beca para el curso de sommelier. Estaría muy bueno conocer más sobre los vinos, los maridajes con las distintas comidas y con los...
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0: Bienvenidos al segundo bloque de Matices del Vino y todos estamos disfrutando la gastronomía de Calle Bistró, este hermoso lugar que tenés que venir a visitar en la calle Emilio Civit al 556, a pasitos nomás de los portones del Parque General San Martín, uno de los lugares más lindos que tiene Mendoza. 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
0: Muy bien. Vamos a... Bueno, antes de ir a la editorial, ahora estás con nuevos desafíos, ¿no? Es decir, estás pasando a una bodega clásica, muy tradicional, emblemática de la Argentina. No estás como técnico específicamente, sino que creo que el puesto, si mal no recuerdo como leí, es como jefe de operaciones, en la cual es como una gerencia en donde prácticamente vas a tener todas las áreas coordinando. Es un nuevo desafío, ¿no? Para vos.
2: Sí, la verdad que, ya hace un mes, justamente, sí, estoy como director de operaciones de Bodega Norton, y sí, incluye muchas áreas, desde la enología, la parte de fincas, etcétera, etcétera, todo lo que tiene que ver con la parte productiva. Y la verdad que es un desafío que me encanta. David es el chief winemaker, David Bonomi. Uh-huh. Y la verdad que es un cambio, primero, un cambio de
0: chip tuyo, ¿no?
2: No, y de distancia.
0: Ah, de distancia, claro.
2: Tengamos en cuenta que casi tuve 10 años viajando separado de mi familia, viajando a San Rafael. Algo que, bueno, uno ya también tenía otra edad y las cosas van cambiando, son momentos de la vida y...

0: Y bueno, esto me llegó en a una edad que realmente sigo haciendo vino con mi proyecto, sigo asesorando y mi otra pasión que es Cruz de Chacra, y obviamente este gran desafío que es tener la dirección de operaciones de Norton es algo que me gusta, lo disfruto. Me encantó llegar a una bodega en donde realmente uno puede ver cómo la gente, lo que más me gustó fue cómo la gente apoya, digamos, tenés un grupo de personas muy identificado con la bodega,
1: Y
0: con
1: claro.
0: muchas ganas de crecer, de sacar la bodega adelante, con un futuro, con un norte. Y creo que eso es lo que más me gustó de este desafío. Muchos
1: Ahora.
0: te pueden decir una cosa, la otra y demás. Toda mi vida han sido desafíos, todas. No, no. Desde que
1: La industria
0: empecé,
1: hoy es un desafío,
0: la
1: ¿no? En
0: industria,
1: general, básicamente,
0: industria, y
1: es todo un desafío.
0: como se los digo a todos, hoy no es ni Norton, no es ni Bianchi, no es ni otras bodegas, es la industria la que está
1: Sí.
0: pasando por una situación muy compleja. Y creo que lo que me encantó fue eso, buscar, primero tener un gerente general, un CEO de la compañía que veo que tiene bien claro hacia dónde quiere ir, un grupo profesional dentro de la bodega que empuja y busca siempre lo mejor. Y ojo, no lo digo. No lo digo por decirlo, es decir, es lo que siento, se lo dije el otro día a otro periodista colega, creo que es cuando vos tenés problemas, lo mejor es encontrar gente que te apoye y gente que busque crecer todos los días. Y
1: Ahora,
0: es lo que encontré acá.
1: me imagino que esta gerencia tiene que ver con ser eficiente, ¿no? Es decir, yo creo que la palabra, si se quiere, que me imagino por el puesto en donde vos vas a estar, es la palabra que vas a tener todo el tiempo, ¿no? Sonando en tus oídos, la eficiencia, ¿no? Porque me parece que en las operaciones vitícolas o vitivinícolas, uno hoy en día, en donde uno tiene que cuidar los costos, tiene que cuidar los recursos, la eficiencia es lo que más uno tiene que tratar de llegar, ¿no? Hacer lo más eficientemente posible en todos los procesos, en toda la operación, en la elaboración, en los recursos humanos, en todo, ¿no?
0: A ver, hoy día no podemos hablar de una industria o de hacer vinos sin tener en cuenta los costos, sin tener en cuenta esa famosa palabra que es la eficiencia. Te diría que hoy tengo, hay un gran desafío en eso, pero hicimos mucho trabajo en la otra bodega. Buscando justamente eso, ¿no? Buscando el ajustar al máximo cada una de las
1: Los recursos.
0: operaciones y los recursos para poder llevar adelante y tratar de sobrepasar esta ola que nos está costando tanto a esta industria. Entonces, justamente cuando me propusieron ser también asesor en la universidad, en la facultad en Tarija, lo primero que les dije, antes de hablar del vino, antes de hablar de la química enológica, antes de hablar de todo eso, es hablemos de marketing, hablemos de economía, hablemos de costos, porque creo que es algo fundamental que nosotros como técnicos, que lo tuvimos que aprender, tanto ustedes como yo, más allá
1: Sí,
0: que
1: sí,
0: somos
1: sí.
0: generaciones distintas, lo tuvimos que aprender a la fuerza
1: Sí.
0: para poder llevar adelante una empresa.
1: Ahora, para ahí, porque me abriste una puerta muy importante. ¿Dónde crees que está la luz? Porque vos sabés que el año pasado hablábamos, y me acuerdo patente, de un programa que tuvimos con Roberto Lamota, un tipo que tiene una experiencia de los que más.

0: todos los rubros está viendo un cambio de hábitos que va a llevar a esta o que está llevando esta crisis a lugares que quizás nunca lo habíamos visto, como dijo Roberto. Yo obviamente no tengo los años que tiene Roberto, pero desde que yo empecé en esta industria, yo creo que es la primera vez que veo esto, en donde todos los factores se han unido juntos,
1: Exactamente.
0: algo que realmente no nunca lo vi. Yo creo que acá tampoco hay que ser tan pesimista en que el vino no va a existir más o que no se
1: No.
0: va a consumir más vino, que los jóvenes no toman vino, porque todo eso es para mí todo solucionable. Lo que sí va a haber un cambio de hábitos, creo que
1: ¿De
0: ese
1: consumo?
0: de consumo en donde ya no va a haber el volumen,
1: Bien.
0: el concepto del volumen, ¿no? Como tal. Creo que vamos a ir, y con esto no estoy diciendo que vamos a ir ni al elitismo del vino y todo eso que quizás nos alejó en gran parte del consumo, sino que la gente va a elegir qué vino tomar, qué nivel de vino tomar. Quizás va a ser un poco más selectiva, los momentos van a ser también decisivos, porque tengamos en cuenta que hoy día, con todas las restricciones que hoy tenemos desde el punto de vista de la tolerancia cero, etcétera, etcétera, eso es lo que está jugando también un papel importante. Pero creo que de a poquito, yo me acuerdo hace muchos años, cuando en Brasil empezó, que para nosotros era... Brasil empezó con este tema de la tolerancia cero y empezaron a exigirnos el tema de la botella de 375. Yo no me olvido más. Y era, no, se va a dejar, Brasil va a dejar de consumir vino, Brasil esto. Y hoy sigue siendo un país que consume más responsable.
1: No, de
0: Entonces
1: hecho está
0: creo,
1: creciendo
0: claro,
1: el consumo de
0: por eso,
1: vino en
0: entonces
1: Brasil.
0: creo que ahora la realidad es que nosotros vamos a ir a un mundo de un consumo quizás distinto, no de esa masividad que a lo mejor tenía la Argentina, va a ser algo más puntual.
1: Ahora, ¿y eso la industria cómo reacciona? ¿Cómo reaccionamos a esto? Porque la industria es siempre el vino son procesos a largo plazo, no se pueden tomar medidas cortoplacistas y uno tiene que pensar en un proyecto, ¿no? Que para que sea sustentable también tiene que ser rentable, es una de las patas, ¿no? Que tiene la sustentabilidad. Ahora,
0: A ver,
1: ¿cómo reacciona la industria a esto? ¿Cómo crees que deberíamos reaccionar?
0: yo creo, y es más, yo lo vengo manejando desde hace muchos años, que es analizar el mercado, el comportamiento y qué es lo que vos producís. Tengamos en cuenta que en muchas de las bodegas, sobre todo bodegas grandes, me refiero, ¿no? Que mueven el volumen de esta industria, se elaboraba quintales o millones de kilos, a veces porque, y teníamos el compromiso de recibir la uva, porque pobre el productor. Hoy día, eso es lo que va a cambiar. Lo que va a cambiar es, señores, se va a elaborar lo que se va a vender. Entonces, hoy día se acabó todo el tema de, che, y eso va a ayudar a regular también el mercado de los precios y demás, que lo hemos visto este año.
1: Ahora,
0: Nadie quería elaborar y el precio de la uva fue un desastre y veníamos de años de precios elevadísimos. Entonces, no hay industria que pueda soportarse ese
1: esa
0: subir,
1: estructura.
0: bajar, es subir, bajar. Hoy día es pensar que lo que vas a vender tiene que ser, y vos lo dijiste muy bien recién, rentable. Y tenés que fijar un punto, y acá no me estoy, y ojo, ustedes me conocen bien, yo soy un amante del mundo del vino, soy un amante de hacer vino, de todo lo que significa, pero entendamos que esto tiene que ser rentable, y no puede ser que no vamos a elaborar, no sé, 1 millón de litros porque porque lo tenemos que hacer. Y
1: Sí, por
0: no,
1: compromiso.
0: no,
1: Ahora,
0: no.
1: eso es tal cual lo que vos decís, pero escuchándote me da miedo en el sentido de que van a quedar muchos productores afuera, ¿no? Ya se está viendo

0: gente que lamentablemente tiene que abandonar los
1: Es
0: viñedos.
1: que
0: Hay mucha gente que está perdiendo su capital porque un viñedo abandonado después es muy difícil levantarlo. Y eso como que no asusta, porque
1: asusta y mucho, yo lo, a ver, claramente no es lo que queremos, pero es a lo que hemos llegado. Vos fíjate que nadie lo ha querido, pero hemos llegado a eso. Fíjate quién iba a pensar
0: y ha sido
1: ver,
0: rápido.
1: fijar, y fijémonos, Francia, fijémonos, España, Estados Unidos, mercados o países productores que nunca pensamos que iban a dejar uva colgada y la iban a estar cosechando tirándola al piso.
0: Claro.
1: Es decir, solo la industria o el mundo nos llevó a decir, señores, hay que focalizarse en un determinado, y ni siquiera voy a decir estilo de vino,
0: Mercado.
1: en un mercado, hay que focalizarse en que hay que ser rentable, hay que focalizarse, pero no solamente rentable desde el punto de vista de la bodega, el propio productor, porque vos decime hoy día a un valor de precio de uva de un Malbec de 300 pesos, imposible,
0: Imposible.
1: imposible.
0: Ahora, vos sabés que el otro día hablaba con un enólogo chileno, muy amigo, ellos también, ¿no? Obviamente, tienen una crisis bastante importante. Y vos sabés que me recalcaba algo que yo no lo había pensado, en donde los argentinos somos tan pasional de lo que tenemos y de lo que hacemos, que somos menos prácticos a la hora de tomar decisiones en la industria. Y te digo por qué. Francia ya lleva más de 30 y pico mil hectáreas arrancadas en la historia. Es decir, es difícil, pero cuando se tiene que tomar una decisión, está bien, hay subsidios.
1: Totalmente.
0: Sí, creo que te dan 7.000 y pico de euros por hectárea, pero no puedes volver a plantar por, no sé, 15 años, no me acuerdo. Pero en Chile no. Sin embargo, también se están arrancando un montón de hectáreas porque la industria necesita compensar, si se quiere, la producción de uva con la producción de vino.
1: Pero es que no hay otra. A ver.
0: Bueno, pero sin embargo el argentino está muy reticente a eso. Y por un lado está bien y por otro lado está mal, entiendo, porque claro, uno tiene que balancear producción de uva con producción del vino. Ahora, qué raro que somos los argentinos que hasta, y lo digo ahora y me pone orgulloso en ese sentido, que somos tan aferrados a lo que nosotros somos, hacemos, creemos y soñamos, que aunque vayamos a pérdida, tratamos de sostener hasta la última consecuencia.
1: Mira, esta tarde cuando salía de la bodega pasé por porque bueno, están haciendo unas obras y qué sé yo, y todos los días busco un camino para llegar a mi casa más rápido. Y vi y algo que me impactó, un viñedo, no sé, ahí en la zona de Pedriel, que debe, no sé, debe tener más de 100 años, un espaldero bajo, justamente, en lo que
0: Mira.
1: decías vos. Y había una señora atando. ¿Me entendés? Entonces, vos fijate. Primero me emocionó verlo y después me puse a pensar cuando uno ya pasa eso y vuelve a la parte fría,
0: No es rentable, no es
1: no es
0: rentable.
1: rentable, no es rentable, pero una señora atando, una señora, ¿me entendés? Con un que es único y era una finca que no debe haber tenido, no sé, 10 hectáreas como
0: Como
1: mucho,
0: mucho.
1: ¿me entendés? Entonces menos rentable todavía. Entonces, sí, nos cuesta. Nos cuesta, pero tenemos que darnos cuenta también de que la propia industria nos llevó puesto,
0: Claro.
1: y tenemos que acá, y me voy a meter en un tema quizás que es duro de decir, pero claramente no hay políticas que ayuden a todo esto, lamentablemente, ¿no? Porque vos dijiste bien recién, Francia y demás están subsidiados. Acá
0: España,
1: no,
0: cuando
1: España.
0: hablaba Joaquín Hidalgo de los
1: Claro,
0: subsidios en España
1: claro.
0: para salir adelante, acá
1: Por
0: no
1: eso, acá no
0: se
1: tenemos una
0: ahogan.
1: política. Y vos tenés, sí.
0: Y si tuvieras en la política, ¿qué decisiones tomarías o qué acciones?
1: A ver, yo creo que lo primero que hay que hacer acá es realmente sincerar a dónde está el equilibrio y después empezar a ver qué es lo que. Porque en esta Argentina pendular, hoy día no sirve y mañana sí sirve, ¿no? No, no hay un punto intermedio. O este año valió el tomate, entonces plantamos o sembramos o lo que sea, y nos vamos y todo lo hacemos y no vale nada.
0: Claro, que
1: Entonces
0: tenemos un
1: creo
0: ministro que te manda a plantar tomate
1: que,
0: como si
1: bueno,
0: fuera tan fácil.
1: totalmente. Entonces, creo que lo primero que haría claramente es buscar dónde está ese equilibrio, buscar qué es lo que. Porque las medidas que hay que tomar acá no tienen que ser con un ribete político, es mirar a dónde realmente queremos ir, a dónde va el mundo. Che, mirá, vamos a este determinado tipo de vino, vamos a este determinado tipo de productos que estamos haciendo, el aceite de oliva, el, no sé, distintos tipos de alimentos. Entonces, empezar a subsidiar a esa gente que hoy día está abandonando los viñedos y empezar a darle un conocimiento, decir, mirá, hacia aquel lado podés ir, podés crecer, podés tener una muy buena rentabilidad con otro tipo de producto. Y
0: Vos sabés
1: creo
0: que
1: que
0: ahí.
1: ahí es donde está la cuestión, en donde más allá de los discursos y de las cosas que hace la política, es enfocarse hacia dónde va el mundo, pero no en el vino, en el concepto de en general de los alimentos y del, en este caso, bueno, nos toque el campo, nos toque el agro, pero que tiene que ver con un todo, ¿no? Y creo que desde ahí es donde hay que ir.
2: Sí, el agro en general es una tarea muy, muy dura, a veces muy ingrata, pero vuelve a saltar eso que vos decís del sentimentalismo del argentino, y yo por ahí lo digo del sentimentalismo de lo que es la planta de la vid, que no es lo mismo plantar una vid con todo lo que lleva y las generaciones que están atrás de eso. El tomate es como que el productor del viñedo tiene como otra sensibilidad realmente por su producto, que por ahí también cuesta un poco ese cambio de decir, mirá, sí, tené tu viñedito, pero fíjate para dónde puedes apuntar para no fundirte.
1: Es interesante lo que acabas de decir, pero la verdad que
2: Porque hay
1: yo
2: plantas que son mucho más rentables.
1: este año se los dije a varios, y es, fíjate que nosotros hace 30 años que hablamos de diversificación, plantemos Malbec, plantemos Cabernet Sauvignon, dejemos de plantar la criolla, dejemos de plantar las variedades de alto rendimiento, enfoquémonos en la calidad, enfoquémonos en esto. Y este año quizás valió más una criolla para mosto que un Malbec, que un Cabernet Sauvignon, o que
0: No
1: gente
0: sé si
1: que
0: es que valió más, pero fue más rentable.
1: fue más renta. Entonces, y te diría que en muchos casos
0: ¿Vos decís?
1: valió más.
0: Mira.
1: Entonces, es para tenerlo en cuenta y analizar que entonces hay algo en este equilibrio que no vimos.
0: Ahora, vos sabés que déjame disentir un poco con lo que vos decías más temprano, que me da un poco de. No es que sea insurrecto, ¿no? Pero
1: Sos insurrecto.
0: siendo profesor, como que uno nunca deja de ser profesor, lo he dicho siempre,
2: Está
0: ¿no?
2: en el medio, le podemos pegar los dos.
1: ¿Le pegamos?
0: No, no, pero vos sabés que yo, si tuviera no sé, la posibilidad de reunirme con dirigentes y demás, yo no le pediría subsidios. Porque así como nosotros podemos pedir subsidios en la industria vitivinícola, puede venir un farmacéutico y te dice, ah, pará, yo también la estoy pasando mal. ¿Y por qué te van a regalar plata a vos y a mí no? Y puede venir un farmacéutico, puede venir un gastronómico, puede venir un textil, puede venir construcción. Todos la estamos pasando mal, alguno menos que otro. Pero te va a venir con ese planteo y me parece justo. Entonces digo, no quiero pedir algo que sea injusto. Ahora, sí condiciones macroeconómicas, si se quiere, justas e igualitarias con otros países productores que, por ejemplo, tienen subsidio para arrancar una finca si hace falta, tienen financiación, tienen estabilidad, tienen comercios,
2: Hacerte
0: contrato
2: más
0: de comercio,
2: competitivo con.
0: hacer más competitivo.
1: Lo que pasa es
0: Porque
1: que.
0: hoy estamos haciendo, como siempre decimos, los mejores vinos de nuestra historia, sin embargo, cuando tenemos que competir contra un vecino, somos menos rentables para
1: Totalmente.
0: el que tiene que importar. Entonces digo, no quiero pedir subsidio, que me regalen plata, pero dame condiciones igualitarias.
1: Pero el tema es que nosotros tenemos el concepto del subsidio de que te vengan a regalar plata. Y yo no me refiero a que te vengan a regalar plata. Para mí el subsidio es un concepto que no es solamente regalarte plata y que venga el Estado y te tenga que decir, toma, y te doy, no sé, tantos miles de dólares por hectárea, y listo, lo perdiste y lo enterraste donde y nadie te controló. El subsidio puede ir de distinta, en mi concepto, no es solamente darte plata. Es lo que vos acabas de decir, es decir, darte condiciones macroeconómicas, hacernos rentables o competitivos a nivel del mundo, y eso es también un subsidio. Ayudarte a que vos salgas y que puedas ser competitivo, ayudarte a que vos puedas llevar toda tu producción y exportarla o destinarla. Todo eso es subsidio, no es. Lo que pasa es que en la Argentina hemos, para mi punto de vista, hemos cambiado ese concepto del subsidio porque te tengo que venir y darte plata para todo.
0: Sí, es lo que tiene uno en la cabeza, ¿no?
1: No, no es eso.
0: Bueno, vamos a presentar la editorial de día de hoy de esta manera, dale.
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0: Bueno, el editorial tiene que ver un poco con lo que pasó el sábado pasado y la vamos a titular El festejo terminó, las copas se vaciaron y el alma se llenó, ¿no? Porque hay momentos que uno imagina durante mucho tiempo y cuando finalmente llegan pasan tan rápido que a veces cuesta dimensionarlos, ¿no? La Peña de los 500 programas de Matices fue uno de esos momentos. Por eso hoy queremos detenernos un instante y decir simplemente gracias. Gracias a cada uno de los más de 200 personas que se acercaron a compartir esta celebración con nosotros, a quienes estuvieron desde el comienzo, a quienes llegaron después, a quienes brindaron, cantaron, se emocionaron y fueron parte de ese mediodía que quedará siempre en nuestra memoria. Por supuesto que gracias a todo el equipo, a esta familia de Matices, a la producción, a la bodega Landes, de Karim Musi, a todo ese excelente equipo que trabajó para que ese festejo tuviera la magia que tuvo. Gracias también a tantos referentes de la vitivinicultura que aún sin poder estar presentes nos hicieron llegar sus audios, sus mensajes, su cariño. Escucharlos fue también un poco recorrer rápidamente estos 15 años y descubrir cuántos vínculos construimos gracias al vino. Pero hay un agradecimiento todavía más profundo. A ustedes, a nuestra calificada audiencia, a los maticianos que siempre decimos que es una gran comunidad. Porque Matices siempre buscó ser un poquitito diferente. Agregar algo cada año de emisión, algo que entretuviera, que nos conecte nuevamente cada una de estas 15 temporadas. Fuimos construyendo el primer programa nómade del vino del país, saliendo al estudio para ir a las bodegas, los restaurantes, hoteles y aquellos lugares donde realmente suceden las historias que después contamos, donde está el vino realmente. Matices lleva 15 años al aire, saliendo cada sábado con una constancia que poco se ve detrás de los micrófonos. Detrás de cada emisión hay un equipo de 16 personas trabajando en conjunto, produciendo, coordinando, operando, comunicando y haciendo posible que cada semana el programa vuelva a encontrarse con todos ustedes. Esto, más que un motivo de orgullo, es una enorme responsabilidad. Porque entendemos que construir una trayectoria así no depende solamente de quienes están delante de este micrófono. Depende de un equipo que trabaja unido, parecido a una familia, y de una audiencia maticera que llamamos que elige acompañarnos cada sábado. Y en este camino también construimos algo muy valioso. Esta audiencia calificada, sensible y curiosa, que no solamente toma vino, sino que sabe escucharlo y apreciar el vino y sus matices. Una audiencia que entiende su idioma, que conoce sus virtudes, que aprecia las historias que existen detrás de cada botella. Porque para entender realmente al vino hay que hacer algo que hoy parece cada día más difícil, y es detener el tiempo. Sentarse, escuchar, observar, descubrir. Dejar que una copa vaya mostrando lentamente sus matices. Y sentimos que nuestros maticianos también aprendieron a vivir matices de esa manera, sin apuro, con curiosidad, con sensibilidad. disfrutando una conversación, de una historia, una copa, con quien sabe que algunas cosas importantes de la vida necesitan tiempo. Por eso este festejo no sentimos que estábamos celebrando solamente 500 programas. Sentimos que estábamos celebrando una comunidad muy especial que construimos en estos 15 años y creció junto a nosotros. La peña terminó, se apagaron las luces, las copas se vaciaron, la música dejó de sonar y quedó algo muchísimo más importante. La certeza de que Matices siempre tuvo un matisiano acompañándonos, porque siempre estuvieron ustedes. Y gracias por estos primeros 500 programas. Y mientras exista una historia del vino que merezca ser contada, una copa que merezca ser disfrutada y un maticiano dispuesto a detener el tiempo para descubrir sus matices, Matices seguirá al aire. Simplemente gracias. Pausa, ya volvemos.
4: Muy buenos días, programa. Felicitaciones por los 500 programas. Excelente nota la de Silvio, escuchándolo atentamente. Así que me anoto por su vino autografiado. Saludo, abrazo para todos.
5: Buenos días, gente linda de Matices, Matices del Vino. Un saludo enorme para Cristian y Teresita y felicitaciones por la trayectoria en este programa. También quiero felicitar a ese insurrecto señor de Silvio Alberto, y les cuento que soy Marcela de Maipú y me enorgullece enormemente que se reconozca el valor de esos viñedos, no solo históricos, sino que además han sido pioneros en la vitivinicultura de Mendoza, que tengan ese valor y que hoy se los pueda estudiar y valorar haciendo esos geniales vinos como los que hace Silvio. Obviamente quiero la botellita de ese insurrecto, así es que participo por esos premios. Un abrazo grande para todos y felicitaciones por la inteligencia y la aplicación en el cuidado de los viñedos de Mendoza.
6: Hola, buen sábado, acá como todas las jornadas escuchándolos. Mi nombre es Ignacio y mis últimas son 057 para los sorteos. Sigan así.
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1: Bienvenidos al tercer bloque de Matices del Vino. Seguimos disfrutando no solamente este vino, sino de la conversación que tenemos junto a nuestro invitado el día de hoy, Silvio Alberto, que bueno, hemos hablado un poquitito de todo y que vamos a seguir disfrutando hasta que termine este programa y hasta que se termine el vino, claramente. Recordad que estamos sorteando un Insurrecto Blend 2021 que nos ha traído Silvio Alberto de su autoría junto a su familia. También tenemos el almuerzo aquí en Casi Bistro, donde estamos transmitiendo en el día de hoy. Y también tenemos el Wine Tank junto al curso de la Escuela Argentina de Sommelier. Te va a decir Tere cómo te lo puedes ganar a todo eso.
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1: Muy bien, y ya tenemos presentada la primera columna de Matices del Vino, que la tenemos a ella, a la especialista en marketing, Marisol de la Fuente, que además es una comunicadora de la hostia, podemos decir. Así que, ¿cómo está, Marisol?
3: Hola, ¿cómo están, chicos? ¿Cómo anda todo por ahí?
1: Todo muy bien, todo muy bien.
3: ¿Cómo? Bueno, me alegro mucho de escucharlos. Y hoy les traigo un tema que va a generar debate seguramente, que tiene que ver con las tendencias virales. Y preguntarnos si las tendencias virales le hacen bien al vino, el vino necesita volverse viral, es peor ponerle Sprite al vino o que una generación entera no lo elija y no lo tome.
1: A ver, contanos un poco vos que tenés experiencia.
3: Bueno, la realidad es que cuando uno mira la industria del vino y ve las redes sociales y ve la viralidad, se empieza a encontrar con un montón de casos y ejemplos. Algunos que por ahí son tendencias que son positivas, que ayudan a desacralizar el vino, y otras que, bueno, habrá que pensar si tiene sentido subirse y utilizarla para un producto. Yo noté aquí algunas que han sido bastante recientes, algunas más conocidas, otras menos conocidas, pero por ejemplo, el primer caso que les traigo es de algo que se hizo muy viral y que de hecho yo misma lo comprobé y tengo un video en las redes sociales sobre esto, que es el Spicy Sauvignon Blanc, que es la idea de servirte una copita de Sauvignon Blanc y ponerle rodajas de jalapeño congelado o jalapeño fresco para hacer una combinación diferente. Uh-huh. Ahí, spoiler, por ejemplo, yo lo hice esto y obviamente hay una explicación sobre esto que parece una barbaridad, y es que las piracinas que están en el sauvignon y que están en el jalapeño se combinan y refuerza todo el perfil verde, uh-huh. Le mete un poquito de picor, lo hace distinto. Y de hecho, esto, por ejemplo, fue una tendencia que no solo se vio en las redes sociales, sino que muchos medios especializados se hicieron eco y lo probaron y lo compartieron. Y la gente lo empezó a probar y empezó a preguntar, ¿qué vino uso? ¿Qué sauvignon? ¿Sirve para todos? ¿Me va a gustar? ¿No me gusta? ¿No me va a gustar? ¿Me gusta lo especiado? ¿No me gusta lo especiado? Solo para acomodar un ejemplo, ¿no? Y ahí hago un alto antes de seguir con las otras que tengo. ¿Lo probaron? ¿Lo harían?
1: Mirá, yo no lo he probado, pero para mí, siempre que sea para que se consuma más, yo creo que bienvenida, ¿no? Esa tendencia.
3: Bueno, claro, es que ahí es donde está la pregunta. Y después una marca tendrá que responderla si decide subirse o no. ¿Es para mi marca? ¿Es para mi consumidor? ¿Me aporta subirme a esta conversación? ¿Estoy llegando a tiempo? Otra que se hizo muy viral es el vino tinto con helado, por ejemplo, sobre todo para nosotros en el verano pasado, esta idea de hacer mezclas de vino y helado de vainilla se vio mucho en Instagram, en TikTok, tuvo que ver también con varios famosos que lo estuvieron probando y compartiendo, y la realidad de vuelta es, bueno, ¿funciona o no funciona? ¿Cuál es? Nadie se está preguntando la denominación de origen, sino claro, ¿qué claro. vino compro? ¿Cómo lo combino? Hubo otra que más polémica, que se llamó el Gator Wine, 50% de un vino y 50% del Gatorade azul, que también se hizo muy popular, ¿no? Tal vez ahí más peligrosa, porque salían algunos a decir en redes sociales que bueno, que así compensaban el alcohol y evitaban la deshidratación, lo cual es totalmente falso. Pero digo, era la rareza de probar algo distinto y por ahí...
2: Y un encuentro cercano con San Pedro.
3: Claro, ya lo creo. Y por ahí alguna más cercana, que acá la vi, vimos, porque obviamente como tenía que ver con la Argentina de una manera más directa, hubo algunas bodegas que reaccionaron. La famosa entrevista donde Messi dice que él toma vino con gaseosa,
2: se
3: ¿no?
2: lo dice Messi, está bien.
3: Exactamente. Y digo, que él hablara del vino ya era un montón. Que después lo combinara con gaseosa, bueno, son formas de tomar, y de hecho en redes sociales aparece muchísimo esto de armar tragos y propuestas que tienen vino de base. Lo que pasó en este último ejemplo, que es el más cercano, es que nos dio como, el ídolo nos dio como un permiso cultural. Che, si lo hace él, lo puedo hacer yo también.
1: Exacto.
3: Y hubo varias bodegas que rápidamente se sumaron, incluso hubo una en Mendoza que salió a vender el pack de vino más gaseosa.
1: Sí.
3: Entonces, ahí lo que digo es, está bueno subirse a las tendencias, hay que estar atentos, le hace bien, le hace mal. Primero creo que lo bueno es que desacraliza y ayuda a acercar la bebida. Creo que generan que la gente quiera probar, vaya y lo haga, como hice yo con el Sauvignon Blanc y el jalapeño, que funciona muy bien, pruébenlo, no se pasen de jalapeño porque sí, casi no. Genera conversación, ¿sí? Crea como nuevas ocasiones o nuevas situaciones, devuelve como un poco la parte lúdica al vino, ¿no? Entonces, probemos esto con esto, ay, mirá, vi tal cosa, funciona, creo que esa es la parte buena. Tal vez es lo malo, si querés, si la tendencia le termina como un poco pasando por arriba el producto, o si por ahí se comunica algo que no está del todo bien, como en esta tendencia de mezclar vino con bebida hidratante o para
2: energizante.
3: Exacto, energizante, ¿no? Esa cosa de difundir algo falso, hay que tener cuidado con eso. Y también entender quién es tu marca, ¿no? Una marca muy formal, muy ultra tradicional, y subirse a una tendencia de TikTok le va a quedar horrible.
1: Claro.
3: Pero tal vez a otras le sirve para su conversación, le sirve para construir relación, siempre y cuando llega a tiempo, ¿no? Porque la primera y la segunda que hicieron el combo con la gaseosa, bien, la número 35 ya llegó tarde. También hay que tener velocidad de reacción en esto de subirse a las tendencias virales. Pero obviamente, si te subís a tiempo desde tu bodega, si entendés que esa tendencia puede tener algo que ver con tu audiencia, es preferible que ese vino se tome, entre muchas comillas, incorrectamente, a que no se tome, me parece.
1: Ahora, Marisol, te hago una pregunta y sí, te pongo en juego dos expertise que tenés, sí, y muy bien definida. Una como comunicadora y otra, sí, como especialista en marketing.
3: Sí.
1: Si vamos a lograr, por ejemplo, tratar de poner en tendencia y que se viralice para que vuelva el consumo de vino con soda, ese famoso trago que tanto tomábamos nosotros de chiquito, que hace tan bien y que es mucho más sano que una gaseosa refrescante. Uh-huh. Si vos estuvieras como comunicadora, viene muy bien. Ahora, si vos estuvieras como encargada de marketing de una bodega, ¿lo promoverías eso para que tu vino se tomara con soda o no?
3: Yo creo que tiene muchísimo que ver con tu producto y con dónde vos te estás posicionando en el mercado y a quién le estás hablando. Porque si, es lo que decía antes, si es una bodega ultra tradicional, de vino más bien de gama media hacia arriba, o si tu comunicación siempre fue el vino con el asado, el tango, y la cosa más formal, y posiblemente te quede medio raro eso. Mm. Ahora, si tenés vinos jóvenes, vinos que podés llegar a nuevas audiencias con una comunicación más fresca, si podés entrar con tu comunicación hablando de distintas experiencias o momentos de consumo, yo lo haría. De hecho, tuve este debate, está buena la pregunta, porque hace poco estuve en Salta, hace un par de semanas, en una feria que se hace allá hace 8 años, que se llama Degustar, y había una barra de tragos. Y la gente que la organizó me dijo que pocas bodegas se animaron a tomar sus vinos en esta barra. Y la barra fue un éxito.
1: Claro.
3: Era el único lugar que estaba lleno todo el tiempo. Entonces, claro, para las bodegas que pusieron sus botellas ahí, obviamente, agarrás el trago, lo probás, está riquísimo, porque además se tiene hielo, etcétera. Y te fijás qué vino es, y preguntás. Claro. Entonces, me parece que hay un punto donde hay que entender, primero, ¿mi vino aplica? ¿Mi marca aplica? ¿Le estoy hablando a una audiencia que esto le puede gustar, le puede interesar, le puede parecer divertido? Y entonces sí, estamos hablando de que la idea es que, como impulsar el consumo, no quedarnos en esta lista de reglas de que sí o que no.
1: Claro.
3: Siempre dentro de la lógica, del respeto, del contexto, y de una marca que tenga sentido para hacer eso. Y también teniendo la audiencia, esto que te digo, en este evento en Salta, la barra de tragos fue lo más lleno de toda la noche.
1: Claro. Toda comunicación y toda estrategia que valga la pena para que el consumo crezca responsablemente me parece que es válida, ¿no?
3: Para mí sí. Obviamente tenés que tener claro, de vuelta, tu marca, la marca, tu línea de producto, tu audiencia. Hay gente a la que por ahí, o hay clientes o audiencias a la que no les puedes comunicar eso. Y está bien. Tenés que tener claro con quién estás hablando, que es generalmente el error más común de todas las bodegas y de todas las empresas. Yo le quiero hablar a todos porque le quiero vender a todos. Si le estás hablando a todos, no le estás hablando a nadie.
1: Claro.
3: Porque vos no le puedes hablar de la misma manera a una persona de 25 años, que a una de 35, que a una de 40 o a una de 50.
1: Claro.
3: No es lo mismo.
2: Y no solo eso, no es solo por edad, también por poder adquisitivo,
1: claro.
2: Marisol.
3: No, bueno, eso ni que hablar, Tere, porque, a ver, hablar de variables socioeconómicas hoy es estar hablando de un marketing de hace 50 años. Hoy no son más variables socioeconómicas. Si yo hoy a vos te digo, persona de alto poder adquisitivo que vive en la zona de Recoleta, que tiene estudios universitarios, puede ser una persona que es vegana, que es carnívora, que es deportista, que es sedentaria. Hoy las descripciones de audiencia no solo se hacen sobre variables duras, las que tradicionalmente llamamos variables duras o socioeconómicas, sino también por actitudinales, porque la tecnología hoy que se utiliza para hacer campañas te permite hacer segmentaciones combinando ambas, las variables duras y las variables actitudinales o blandas. Entonces, obviamente, como vos decís, no solo tiene que ver con la edad, es una simplificación.
2: Sí.
3: También tiene que ver con todo este combo que hace que sea una persona. Por eso cuando vos describís audiencias, no describís diciendo personas entre 45 y 50, bla, bla, bla, bla. No, vos decís, es Teresa que tiene 30 años, que le gusta la montaña, que tiene 5 hijos, que... etcétera, etcétera, etcétera. Y en base a eso vos podés crear una narrativa para tu marca que le está hablando a una persona.
1: Claro.
3: Y tu marca es una persona y tu audiencia es una persona, son dos personas hablando. Y así podés saber si esta conversación tiene sentido.
1: Claro. Clarísimo. Como siempre, Marisol, te agradecemos un montón. Siempre es tan interesante charlar y sos tan clara en tus conceptos. No se olviden de seguirla, ¿sí? Arroba Sol Sommelier, que ella siempre está comunicando en programas de televisión, en redes sociales, en programas de streaming. Ya, si no hay medio de comunicación que Marisol no esté comunicando. Así que si no la ves, porque no querés, básicamente.
3: Si no me ven es porque no quieres.
1: Exactamente.
3: Vinimos podcast en mi sitio web, así que ahí los espero a todos los que tengan ganas de seguir aprendiendo.
1: Te mando un besote enorme. Muchas gracias. Bueno, estaba Marisol de la Fuente, la mejor comunicadora del mundo del vino el año pasado en Inglaterra, y la tenemos con nosotros. ¿Qué opinás del vino de bajo alcohol o sin alcohol?
4: Qué pregunta. a ver, un poco estaba escuchando lo que Marisol decía. Yo creo que más allá de... Y a mí en lo personal, que me ha tocado llegar a distinto tipo de audiencia, de edad, de lo que sea, no vamos a poner o cosificar algo, yo lo digo al tema, yo tomaría un vino con soda sin ningún problema, ¿no? Y todos te miran como diciendo, estás probando los vinos más caros quizás de la Argentina. Y entonces yo le digo, depende el momento, depende qué vino, quieras tomar. A ver, estás haciendo un asado, estás haciendo y querés refrescarte, tomás un vino que obviamente no va a ser un vino concentrado ni
1: todo de alta gama.
4: Alta gama y que sea. Y quizá algunos lo hacen, te aclaro. Pero bueno, creo que hay un mercado para todo. El tema del vino de bajo alcohol o del vino cero alcohol, la verdad que a mí me crea o algún tipo de duda con respecto a cómo también lo comunicamos, ¿no? Porque muchas veces decimos, no, tomar vino, que el alcohol, que esto, que lo otro. Sí, pero digamos las cosas como son también. Es decir, es bajo alcohol, pero también tenés 40, 50 gramos por litro de azúcar. Entonces, acá hay un mensaje que creo que hay que ser claro cuando uno también dice las cosas de, obviamente, el tema del alcohol hoy se ha transformado en un punto de discusión. Pero mira, sí, pero hay que decirle al consumidor, está bien, no tomas alcohol, porque muchos toman como que si el alcohol es un problema de salud, que es un problema de salud cuando vos estás no haciendo un consumo responsable ni moderado. Creo que acá el tema del alcohol cero o no cero es un tema del gusto del consumidor. Hay que explicarle claramente qué es una cosa y qué es la otra. A mí me pasó estar en Suiza y probar vinos con alcohol cero en un restaurante y se me corrían las lágrimas de la acidez, de los taninos, claro. Y de las cosas tan desequilibrantes que era el no tener el alcohol, ¿no? Porque hay que entender que el vino, una de sus patas es el alcohol.
1: Sí, una de las más importantes, una de las patas más importantes. Entonces, del alcohol.
4: Cuando vos le sacás ese alcohol, es un
1: ahora,
4: tema.
1: Yo lo separaría en dos, ¿no? El consumo de vino sin alcohol. Uno sería lo técnico, en la cual lo podemos discutir si es de buena calidad, si no es de buena calidad. Y sobre todo a aquellas personas que, están embarazadas, van a un lugar en donde sabes que va a haber un control de alcoholemia y bueno, no querés tomarte el riesgo, pero tampoco querés comer un asado con una gaseosa y te lo tomás. Me parece que viene bien en algún portfolio, una bodega grande, claramente, tener una o dos opciones de bajo alcohol. Y después está la parte filosófica, ¿no? ¿Por qué tomás vino bajo alcohol? ¿Porque crees que el alcohol te va a hacer mal? Porque te va a hacer mal el estado físico que vos venís entrenando, porque crees que te va a hacer mal a tu salud mental. O sea, ahí podemos separarlo en dos, ¿no? Si es por la parte filosófica, me parece que estamos equivocados, porque hace poquito, de hecho, vimos un artículo muy interesante que sacó la BBC de Londres, en donde decía que en la juventud que no tomaba alcohol, necesitaba una pastilla para poder establecer una conversación coherente con otra persona. Entonces, ¿qué sería lo más conveniente, ¿no? De reemplazar ese alcohol para tomar una pastilla desinhibidora, no. Ahora, si tenés algún problema de salud, si no querés que la alcoholemia te agarre, o estás embarazada o con alguna enfermedad, bienvenido sea. Por eso digo que me parece que lo separarían dos, ¿no?
4: Sí, pero ahí por eso dijimos que es el consumo responsable. Es decir, cada uno sabe qué tomar, cómo tomar, cuánto tomar. Es decir, creo que cuando a vos te quieren imponer lo que tenés que tomar, lo que tenés que comer, o porque algo dijo recién de las modas y demás.
1: Las tendencias.
4: Es que creo que es donde uno está equivocado en ir hacia ese lugar. Creo que uno sabe perfectamente, y nosotros como profesionales del mundo del vino, la tenemos clara que tenemos que hacer un consumo responsable, que no puedes manejar si consumiste. Y mirá que nosotros, como enólogos, probamos vinos todos los días y demás. Pero creo que la gente tiene que saber elegir y tiene que saber lo que le estás dando. Y que ellos elijan y que cada uno es responsable. Por eso es un consumo responsable del vino, como de cualquier bebida.
1: Pero vos lo harías en el caso de que te lo pidieran, digamos, es decir, si te aconsejaran como, no sé, el CEO de Norton ahora. Viene y te dice, che, mira, ¿qué hacemos? ¿Hacemos un vino de bajo alcohol, cero alcohol, para seducir?
4: ¿Por qué no? A ver, lo haría, por supuesto. Sí, sin duda es que lo haría, porque, y esto va en una cuestión, si querés, filosófica de cada uno de nosotros como profesionales del mundo del vino, uno no tiene que hacer lo que a uno le gusta, sino lo que el consumidor te pide. Uh-huh. Y si hoy tenés esa situación, ¿por qué no lo vas a hacer? Lo haría. Es más, lo investigué, me recorrí hace un año toda la Wine Paris en París, justamente para me recorrí
1: para probar
4: todos, uh-huh, y me probé todos los vinos alcohol cero, todos.
1: O sea, ¿se viene un insurrecto bajo el...
4: No. No se va a venir.
2: Otro presupuesto.
4: Aparte. Ahí entraríamos en otra discusión que no vale. Tendríamos otro programa. Pero a lo que voy. Es decir, yo probé, degusté, tuve el proyecto de poder hacerlo. Claramente después, cuando ya recién hablamos del tema de lo rentable o lo no rentable. Y ahí es donde tenés que entrar a jugar también. ¿Nos convenía hacerlo? ¿No nos convenía hacerlo? Hoy por hoy...
1: ¿Es rentable un vino bajo alcohol?
4: Normalmente hoy no.
1: No.
4: Pero porque no lo puedes tampoco vender a un precio que te justifique. Uh-huh. Estamos hablando de que el tema del alcohol cero, la técnica, porque no todas las bodegas tienen, creo que acá no. Hay una nada más que lo tiene... pero no recuperás nunca la inversión de lo que significa el tema del alcohol cero.
2: Pensando un poco en lo que hablábamos antes de los productores y demás, y ahora con esto que tocó Marisol, en un momento vos hablabas de los productores y yo pensaba, bueno, por ahí la masividad hace al costo un poco y llega ese vino, ese producto a la clase social por ahí, más baja. No sé si es que ahora ha cambiado un poco todo esto de la clase social, digamos, que ya no es tan baja como que se decía la clase obrera, que tomaba el vino más barato, el vino en caja, qué sé yo. Todo eso, acá en Argentina lo hacemos con los grandes productores de uva. Y por otro lado, Marisol habló de dos cócteles que uno me hizo acordar a un trago que es muy común en Chile y en Perú y en Dominicana, que es el vino con leche condensada o leche evaporada. Y ella nombró el vino con helado. El helado de vainilla es tan dulce por ahí como la leche condensada. Es más o menos ese trago, que es un trago muy común y de muchos, muchos años en Chile. Yo lo estuve viendo en un reto viral, qué sé yo, que lo mezclaban. Y me pongo a ver los comentarios, que es lo interesante de lo que la gente dice, si es rico o no es rico, qué sé yo. Decían, ese es el típico trago chileno que se llama, bueno, no me acuerdo cómo se llama, batido de vino, una cosa así. Y después el otro, acá en Argentina, más allá de que está y que siempre estuvo el vino con soda, el sodeado, hay otros también con gaseosas, con bebidas cola, que también son muy conocidos y que vienen de Europa. Vienen por ahí un poquitito de nuestros inmigrantes que lo fueron mezclando. Entonces, como que en todas las discusiones me parece que siempre se olvida esa parte de la sociedad. Como que siempre uno intenta poner el vino, su producto, en un nivel, y abajo lo que sostiene a toda la industria me parece que es ese vino por ahí de menor precio y más accesible para todos, y es el que te permite por ahí jugar de manera más relajada, porque por ahí vos te compras un vino que te costó pagarlo y no sé si te animas a echarle una bebida cola. ¿Me entendés? Es como que por ahí vos decís, bueno, me compré esta botellita, la quiero compartir con vos, y ves que le echan hielo o soda y se te... No sé si es como que hay que ir rompiendo con esos paradigmas o esas estructuras. O bueno, también no deja de ser educación, de educar al consumidor en ser responsable, educar al consumidor que hay vinos para esto y hay vinos para esto otro, y que no todo tiene que ser de alta gama o super premium, y que lo que es más barato tampoco es malísimo.
1: A mí, si cabe la reflexión, me parece que hay que estar abierto y no ser como se nos criticó, vamos a ser sinceros, a la gente de la industria, que éramos como elitistas a la hora de comunicar el vino. Por supuesto que a todos los productores nos encantaría que nos compraran mayoritariamente el vino ícono, ¿sí? Porque uno es donde más puedes jugar técnicamente, donde el vino es más rentable, donde, digamos, el ambiente donde uno se mueve para presentar un vino ícono no es lo mismo que presentar un vino de entrada de gama. Uno tiene que ir a restaurantes, digamos, más gastronómicamente más complejo, la comida es otra, la comunicación es otra. Siempre uno como productor quiere vender los vinos más ícono, pero no podemos olvidarnos de, como bien decías, que realmente muchos de los proyectos, quienes pagan realmente el sueldo son los vinos de entrada de gama. Entonces,
4: a mí me tocó, hasta hace poco, vivir la experiencia de lo de abajo y de lo de arriba.
2: Claro.
4: Está claro. Entonces, y yo iba a hablar del vino y hablaba de el vino que era entrada de gama como el vino alta gama, y lo hablaba sin ningún problema y podía discutir, podía ir a hablar a cualquiera. Obviamente son distintos, distintos lugares donde hablas de uno u otro, pero hay que entender una cosa que es importante. En definitiva, el que va a decidir cómo lo toma es el que lo paga.
2: Totalmente.
4: Y a mí me pasó un día, hablando de los vinos íconos, y salió uno y te dice, yo lo tomo con soda y hielo.
1: Claro.
4: No, ¿y qué le va a decir? No, el señor es el que tiene la razón, si es el que lo paga. Y estoy totalmente de acuerdo.
2: Le rinde más también. Eso es economía del hogar.
1: Exactamente. Bueno, tenemos que ir a un pequeño corte. Está súper interesante la charla. La verdad, seguiría horas y horas charlando con Silvio Alberto, nuestro invitado el día de hoy, que estamos disfrutando de este Insurrecto Blend 2021, que te lo podés ganar en un ratito nomás. Lo va a estar firmando Silvio. Y recordá también que tenemos el Wine Tank, el almuerzo en Casi Bistro y el curso de la Escuela Argentina de Sommelier.
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1: Pausa, ya volvemos.
5: Buenos días, muchas felicidades por los 500 programas. Deseamos que sean muchos más. Nos iremos escuchando atentamente desde acá de Coquimbito, como a todos los sábados. Así que bueno, dejamos los datos para el vino, para el almuerzo. Y bueno, que sigan los éxitos. Fernanda, de acá de Maipú.
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14: Silvio, Cristian. Cuando no hay un Estado presente, pasa lo que está en Argentina, y después también comparto un poco el tema de la pasión. Pero Sturzenegger no existe en Francia, no existe en California, no existe en Portugal. Existe acá en la Argentina un tipo que no le importa absolutamente nada al Estado, que dice que el Estado no sirve.
15: Hola, muy buenas tardes a todos. Increíble programa. Quería participar por el curso de la Escuela de Vinos. Un saludo grande para todos, felices 502 programas, y mi nombre es Franco, mis últimas tres son 164.
16: Hola chicos, buen día, este día tan fresco, les quiero mandar un saludo, muy bueno el programa, muy interesante como siempre, quiero participar por los premios, mis últimos tres son 317, Joel García. Saludos.
17: Buenas tardes, soy Marcelo, siempre los escucho. Me interesa participar en los premios y mis últimos tres son 081.
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1: 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Bienvenidos al cuarto bloque y último de Matices del Vino, y seguimos disfrutando.

0: bastante liberal desde el punto de vista económico, pero que consideraban que la educación tenía un rol clave dentro del modelo de país que por entonces se diseñaban, y aún más era muy importante en la producción, ya sea en términos agrícolas e industriales. Por eso, mientras era gobernador de la provincia de San Juan, se propone y logra fundar una de las primeras escuelas agrícolas que funcionó en el país, que es la Quinta Normal de San Juan. Hay que ser justos y decir que no fue lo único que se pensó en esa escuela, enseñar enología, sino en realidad dar un apoyo, una orientación técnica a las distintas producciones que por ese entonces se auspiciaban en el país. Entonces esta escuela se esperaba que hubiera distintos cultivos y demás. Pero es muy curioso que en el discurso que él da para inaugurar ese establecimiento, le da un párrafo especial a la vitivinicultura. Y él dice que va a ser una industria muy importante en nuestro país, pero la calidad de lo que se producía era algo dudosa. Entonces, para que eso mejorara, era necesario el conocimiento, y por lo tanto es que se propone fundar esta escuela. Lo que hizo Sarmiento en relación con la educación y con la agricultura también es bastante conocido, no nos vamos a detener en esta etapa. Por algo le da nombre a una conocida escuela del mundo mendocino, que es el Liceo Agrícola, así que bueno, una felicitación también al conductor del programa.
1: Y el liceo.
0: Decíamos que esos comienzos no fueron del todo fáciles para los primeros graduados. De hecho, esa escuela funcionó de modo intermitente, y recién con la creación del Ministerio de Agricultura de la Nación, hacia fines del siglo XIX, se crean otras escuelas con un mayor grado de especialización. Y acá es importante el rol que le ocupa a Mendoza, porque se fundó, donde hoy es la Enoteca, una de las primeras escuelas especializadas en el mundo de la enología, que fue la Escuela Nacional de Vitivinicultura. De allí se graduaron varios enólogos, que no tuvieron tampoco una inserción tan directa en el mundo de las bodegas, porque tenían la competencia de sus colegas extranjeros, además de agrónomos y químicos. Sin embargo, esto no los detuvo y plantearon distintos ámbitos de inserción, ya sean las oficinas químicas que funcionaban en ese momento, y algo que me parece muy importante, que quizás ha pasado así un poco desapercibido en la historia, es que se dedicaron a escribir varios tratados y escritos, e incluso fundaron sus propias revistas técnicas en 1915. José Luis Nussan funda nada más y nada menos la revista La Enología Argentina, una de las primeras dedicadas en particular a esa actividad, y desde allí colaboraron en conformar un corpus de conocimientos referidos a la vitivinicultura local. Es decir, sabemos que el viñedo tiene la particularidad de crecer en distintos ambientes, pero en cada uno de esos ambientes va a dar características distintivas. Por eso es que la enología se considera una disciplina bastante situada, si se quiere. Y en este sentido fue muy importante los primeros pasos que dieron estos enólogos a principios del siglo XX para ya poder instalar de a poquito, en la década de 1950-1960, esta idea de lo importante que era no solo hacer vino masivo, sino hacer un vino de calidad. Y a partir de allí yo creo que todo ese corpus de conocimiento lo recuperaron varios de los enólogos que vinieron después, posicionando a la producción vitivinícola en distintos espacios, en exposiciones, ganando premios, elaborando muy buenos vinos. Así que bueno, yo creo que la historia de los enólogos y las enólogas también en Argentina es una historia del saber, del conocimiento, y esto también es un valor distintivo de la vitivinicultura. Así que bueno, este es nuestro pequeño homenaje desde Matices del Vino.
1: Bueno, ya que estamos, le mandamos un gran saludo por el Día del Enólogo a todos los colegas que nos están escuchando, ¿no? Y a los que no también. Ah, ya no, salido del Liceo Agrícola, no pasa nada.
0: Exacto, si hay algún desprevenido, vale la pena aclarar que el Día del Enólogo no es hoy sábado, sino el próximo 7 de septiembre.
1: Exactamente. Flor, muchísimas gracias, como siempre.
0: Gracias a ustedes, un placer, y bueno, un saludo a toda la mesa, y en especial al enólogo que nos acompaña, que también forma parte de esta

0: historia de grandes enólogos de nuestro país.
1: Ahí te está escuchando.
2: Muchas gracias.
1: Chao, Florcita.
0: Que estén muy bien. Chao, chao.
1: Bueno, está Flor, nuestra investigadora del CONICET de la Universidad Nacional de Cuyo. Bueno, una genia total. ¿Dónde hiciste la secundaria?
2: Me pongo de pie.
3: ¿La Puget?
2: Sí, la Puget.
3: ¿Cómo no lo sabes?
2: ¿Cómo no lo sabes?
3: Y lo tomaba en el final.
1: No, pasa,
2: por nosotros, eso no aprobó.
3: ¿Viste? Eso no aprobó.
1: Claro, no le gustaba que nosotros fuéramos a podar allá. Le mejorábamos las plantas.
2: No,
1: que
2: tenían desde la uva después salían peras cuando iban ustedes a podar. Así que...
1: Qué lindo que era ir a la Puget, ¿no? Que me encantaba, me encantaba.
2: Eran tan pobres que no tenían ni siquiera para podar.
3: Para podar.
1: Tal cual, tal cual. ¿Qué se viene en la vida de Silvio Alberto?
2: Qué difícil.
1: ¿Qué te gustaría que pasara hoy en tu vida, sobre todo profesional, ¿no? Sabemos que ya tenés una larga trayectoria, has pasado por muchas bodegas, tenés tu proyecto personal, también asesorás. ¿Qué te gustaría que profesionalmente ahora pasara?
2: A ver... Creo que uno nunca termina de aprender. Creo que si hay algo que sí me gustaría sería estar un poco más tranquilo, disfrutar quizás un poco más del tema de nuestro proyecto familiar. Pero si hay algo que me caracteriza es que no me puedo quedar quieto. Eso es algo que creo que ya va con la esencia de cada uno. Entonces, seguir aprendiendo, creo que es algo que uno en esta profesión nunca deja de hacerlo. Por eso es que quiero volver a dar clase, porque cuando yo daba clase también...
3: Estaba Maya, muy actualizado.
2: Era leer todos los días, y es lo que me está pasando ahora, ¿no? Después de no sé cuántos años hace que no doy... Y es eso, ¿no? De poder disfrutar, de sentarte, tal es así que con esto de haber vuelto a mi casa, ahora me armé mi escritorio con mis plantas, con mis cosas de ahí, de sentado, y disfrutar de eso, de leer, o de escribir, o de...
1: A disfrutar la vida, ¿no?
2: Disfrutar la vida y disfrutar lo que uno hace, que muchas veces... uno cuando está en el día a día y que me pasa porque
1: la
2: hoy
1: vorágine no te deja.
2: No, con la responsabilidad que hoy tengo, que es muy grande en Norton, también te lleva puesto a veces. Pero ahora encuentro en mi casa las horas que estoy, el tiempo que tengo, el estar con mi familia, de poder disfrutar de una copa de vino.
1: ¿Eso es bueno
2: tranquilo
1: o malo,
2: no sé,
1: que
2: eso
1: en casa?
2: No preguntemos.
1: Claro,
2: no
1: le pongamos micrófono.
2: No le pongan micrófono, por
1: ¿Y
2: favor.
1: ¿Y se viene la bodeguita en su recto o no?
2: No,
1: digamos.
2: A ver, no es un proyecto que yo tengo muy claro, o siempre lo tuve, de qué era esto. Este proyecto era quizás para una jubilación futura, pero tampoco es que nos da el cuero para
1: está
2: tener una bodega.
1: Más que claro. Esa jubilación.
2: Bueno.
1: Más con jubilación es la deuda futura que va a tener.
2: Bueno, eso que no se diga. Pues, no, que, a ver, bueno. Tenemos que dar un
1: sí,
2: un,
1: sí,
2: un,
1: por supuesto. Hay que alentar.
2: Proyección, hay que alentar
1: a que
2: ser
1: la
2: positivo.
1: Gente produzca, ¿no?
2: Claro.
1: Pero bueno, hay que ser realista también, ¿no?
2: Bueno,
1: estos tipos de proyectos, y vuelvo otra vez al argentino que no quiere soltar el viñedo, ¿no? Cuando uno encara un proyecto así, se olvida de la rentabilidad, se olvida de que es un negocio y atiende más a las pasiones que uno tiene, al amor que uno tiene por esta actividad, más que al dinero en sí, ¿no? Y tiene que ver con eso, me parece, ¿no? Como que desquitar, despuntar un poco el vicio de lo que uno quiere expresar a través de algo que sabe que es hacer vino, ¿no?
2: Bueno, puede ser, pero yo en ese sentido no soy así. Cada vez que hemos empezado
1: Deja
2: con
1: que
2: esto
1: se expresa Alejandra.
2: Es peor que yo, no te crea que es tan libre así de, no, pero siempre, y vuelvo a repetir, como me hice profesionalmente con el tema de los costos, con el tema de los números, de la rentabilidad y demás, siempre ha sido un tema, incluso el vino nuestro, al cual siempre miro las cosas. Más allá que uno obviamente tiene una pasión, tiene una dedicación, claro, pero tampoco...
1: No dejas la parte dura, digamos.
2: No la dejo nunca.
1: Está muy bien. Nos tenemos que ir, la verdad que he disfrutado, gracias por haber venido, creo que una de las primeras entrevistas que ha dado después de este gran cambio que ha hecho Silvio.
3: En pensé que ibas a decir en toda su carrera, como la primera vez que viene a Matices del Vino.
2: No.
3: Creo que lleva 15 veces ya.
1: Ya ha venido todos los años prácticamente. Es más, nosotros le creamos la cuenta de Twitter, ¿te acordás?
2: Cuando, es verdad.
1: Cuando le digo, che, no te podemos arrobar en ese momento, ¿no? ¿Te acordás?
2: Sí.
1: No te podíamos arrobar que teníamos que presentar al invitado. No, si no tengo Twitter. Le hicimos la cuenta de Twitter. Imagínate los años que estamos hablando, ¿no? Pero bueno,
2: años.
1: Siempre ha tenido la deferencia de venir y charlar con nosotros y siempre han salido charlas muy, pero muy interesantes. Así que nada, te felicito, te deseamos lo mejor, sabemos que han sido años duros, pero que ahora nada, se viene cosas lindas y te felicito también por encarar este proyecto que sabemos que te hace muy feliz, sobre todo que une la familia, ¿no? Que es lo más importante y te va a mantener siempre con ella en actividad. Así que...
2: Bueno, muchas gracias. La verdad que yo siempre me acuerdo del primer programa que fui no sé, cuando empezaron, hace muchos, pero muchos años. Y la verdad que siempre ha sido un placer, saben cómo los quiero a los dos, cómo los respeto profesionalmente, y lo importante es poder siempre discutir con respeto, cada uno tiene su punto de vista, ninguno tiene la verdad en esta industria, si no estaríamos en otro nivel, pero lo importante es que tenemos que seguir hablando de vino y no bajar los brazos y creo que es una industria que todavía tiene mucho para dar y que nos va a seguir identificando a la Argentina con grandes vinos y con distintos vinos. Que eso
1: hablando
2: es
1: y tomando vino.
2: Y
1: ¿no?
2: tomando. Ah,
1: que
2: eso
1: nos
2: seguro.
1: Alimenta el alma.
2: Es que eso yo no lo
1: salud por eso. Salud por eso.
2: Ya no tengo.
1: Nos tenemos que ir.
2: El único que tiene vino.
1: Porque soy el que más ha hablado. Bueno, nos tenemos que ir. Recuerden que Candelita va a estar posteando todos los ganadores el lunes para que sepan, no se olviden de seguirnos, @matizesdelvino. Para que sepan quiénes son los ganadores y no dejen de visitar nuestro diario digital matizesdelvino.ar, que ahí va a estar todos los programas, las columnas y todo lo más importante de la industria del vino ahí en matizesdelvino.ar. Nos tenemos que despedir siempre. Recuerden de disfrutar del mundo del vino, pero con responsabilidad.
3: Que sabe mejor.
1: Chao. Chao.
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6: A sus hijos que formen una banda porque no quería trabajar más y estar hasta altas horas de la noche trabajando, sobre todo
7: idea.
6: Cuando lo hacía. Y fue el coreógrafo de una gran banda. ¿De qué banda hablamos? Jackson 5. Y ahí está cantando.
7: O sea que lo logró.
6: Michael Jackson.
7: ¿Cuántos años tenía Michael Jackson?
6: 12. Oh. Diana Ross presenta Jackson 5 por el primer disco en 1970. Es increíble la voz de Michael, que ya se destacaba. En un principio el padre no lo tenía muy en cuenta porque era joven, era chiquito, pero ya se destacaba dentro del conjunto que tenían los Jackson 5. Y otra banda de hermanos que no se llevaba muy bien.
8: ¿Cuál era?
6: Los hermanos Fogerty. Que formaron en su momento nada más y nada menos que los Bee Gees, los Creedence. Pero ahora estamos escuchando Bee Gees. ¿Por qué? Los hermanos Gibb. Barry Gibb cumplió 80 años y los mellizos Robin y Mauricio. Una banda que no es australiana, muchos piensan que es australiana, pero es inglesa, pero que triunfó y vivieron mucho tiempo en Australia, y así se formó esta gran banda que es sinónimo de música disco, nada más y nada menos. Mirá cuántas bandas de hermanos. Estos terminaron bien.
8: Bien, al fin hay uno que no hubo lío.
6: Próxima canción, por favor. Ahora sí, los hermanos Fogarty. Tom y John Fogerty. Y también terminaron distanciados. Cuánta música nos han dejado los hermanos, ¿no?
7: Eso te iba a decir, finalmente termina siendo cuestión de familia esto, ¿eh?
6: Yo creo que sí, que tiene mucho que ver también. ¿Quieren escuchar una más?
7: Sí, sí.
6: Música, maestro.
7: Qué grande. Este sí.
6: Rutero, Rutero.
7: Total.
6: Dire Straits. Mark y David Knopfler. Los dos guitarristas. David abandonó la banda después del segundo disco. Se cansó un poco la gira. Segundo o tercer disco. Dijo: esto no es para mí. Seguí vos, Mark. Mal no lo hizo, ¿no? Ahí hay un par más. ¿Vamos?
7: Vamos,
6: más?
7: Vamos, vale. Sí, claro que sí.
8: ¿Vamos?
6: ¿Están pasando bien?
7: Muy bien. Es nuestro recreo, Gastón, vos sabés, ¿no? Lo valoramos.
6: Vamos con AC/DC. Y hay que subir el volumen, ¿no?
8: Claro. Y con esto no te dormís seguro en la ruta.
6: No, pero el final. El final hay que subir el volumen. El hermano George Young fue el videólogo de que Malcolm y Angus formen AC/DC. George era el mayor, ya tenía un par de grupos anteriormente, había triunfado, había hecho hasta música disco en Australia y fue como el padrino musical dentro de su banda, digamos. Y fue el como que fue armando el sonido rockero y rústico que tiene AC/DC y que se destaca hasta el día de hoy. Y la hermana le hacía los trajes de escolar a Angus Young para los recitales.
7: Ahí sí que todo en familia completa, ¿eh?
6: El único que se reía, contaba Angus Young, que era el padre, que decía: ¿cómo vas a hacer una banda vos con tu hermano? Imposible, mirá, triunfado.
7: Visionario.
8: Es malo eso.
6: Ahora sí hay que subir el volumen. Siguiente canción. Si no quieres
7: aguantar y te quieres
8: liberar, mirá vos.
6: No solo de rock and roll vive el hombre, se llama esta sección.
7: Está bien, la consigna que era, bandas con hermanos. ¿Y las Azúcar Moreno qué?
6: Tony y Encarna Salazar son las...
7: ¿Me mato?
6: Las cantantes de Azúcar Moreno.
8: Azúcar Moreno. ¿Qué más? ¿Quién no bailó esto en un casamiento, en un cumple de 15, o no?
7: Solo en tu casa, para que nadie te viera.
6: De corbata, es de corbata en la cabeza en la fiesta, claro. Y de sábado a la mañana cuando estamos ordenados.
7: Total. ¿Y cómo terminaron estas?
6: No, bien.
7: Sin peleas. No, sin padre pelea. Que quiera administrar los
6: exactamente.
7: Fondos,
8: nada de eso. ¿Se puede bailar un poquito arriba del auto? Sí.
7: Claro. Sí, ¿cómo no? Mientras que sea el que no maneja. No.
8: Me da la mano. Bailamos ahí mientras maneja. No, el que maneja no.
7: El resto. Los que están atrás. Los compañeros.
6: Tenemos el auto fantástico. Estopa también son hermanos. Claro, Oasis también son hermanos. Hay un montón, como bien decías vos. Y Pinera también. Y nos despedimos con esta canción. Las hijas de
7: Tomatito.
6: Mira lo que se avecina a la. Si está manejando, no haga la coreo, por favor, se lo pido.
8: No, se puede.
6: No,
8: yo pensé que sí que se puede.
7: El automático permite eso. Lo descubrí, me encanta.
6: Bueno, mirá cuántos hermanos, que pueden estar celebrando hoy su día escuchando algunas canciones.

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3: Soy Víctor de Remedio de Escalada. 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
4: Esto de La Rieja, lo estoy escuchando al Merlo. Y linda cocina que tiraron, ¿eh? No, que no tiene que faltar Radio La Rieja para escuchar todo el programa, todo el camino, tranqui. Y tranqui viajando, ¿viste? Por los campos de allá, ¿viste? Por la ruta 34, rumbo a Santiago del Estero, ¿viste? A mi pueblo que se llama Monte Quemado, del departamento de Pellegrini. Son 1.400 kilómetros más o menos. Campos, campos. Y La Rieja, que no falte, chicos. Bueno, me gustaría participar para algún premio que están sorteando. Mi nombre es Pedro Díaz. Mi último tres número NAI 039. Siempre lo escucho, hermoso programa. Abrazo gigante para toda la mesa.
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5: Buenas tardes. Fantástico el programa. Y lo que no pudo faltar, que yo me fui de viaje muy lejos, San Martín de los Andes, Villa La Angostura, Bariloche, y tener la aplicación que no lo dejé de escuchar. 2 semanas, como si estuviera acá, en Buenos Aires. Espectacular. Muy bueno el programa. Los refelicito. Mi DNI termina en 537. Gracias por todo y muy bueno el programa. Y escucho La Red las 24/7.
6: Hola, buenas tardes, muy buen programa, siempre lo escucho. Y cuando viajo siempre lo que nunca puede faltar es el mate. Así que quiero participar. El pueblo de Pueblo Esther. Fuerte abrazo.
7: Muchas gracias a todos los amigos que se suman con sus mensajes, compartiendo sus cosas. Qué bueno la tecnología, porque es verdad que a través de la aplicación podés seguir a donde sea la radio que escuchás todos los días, ¿no? Y que es una gran compañía.
2: Claro, tenés que estar en casa, ni siquiera en el auto. Y desde cualquier lado, a través de la tecnología, mandas un WhatsApp, un audio al 11 23 24 22 22. Nos dejás participás por la consigna, que no puede faltar para salir a la ruta, siendo acompañante, siendo conductor, y participás por, obviamente, premios.
7: 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con los descartes de la industria automotriz, con una parte de una tela que se utiliza en la industria automotriz, y que lo hace una cooperativa de mujeres, como contaba Vale, así que triple sumatoria, por todos lados.
2: Tuvimos un amigo que participaba, no por eso, porque decía
7: No tengo compu. Muy bien, está buena la aclaración, y Vale. Manu, hablábamos en el adelanto respecto de los caminos rurales. Algo que para, por ahí, a quienes viven en la ciudad puede parecerles un tema lejano, y que sin embargo tiene una importancia más que relevante, porque todo lo que consumimos nosotros en las ciudades viene desde el campo, ¿no? Así para sacar es. La producción, ajá, esas son las vías.
2: Bueno, como el transporte, el campo está en todo, en todos lados. Y a propósito de lo que decís, un déficit comunicacional, inclusive del sector. De hecho, se ha usado esa dicotomía campo-ciudad, a veces tergiversada, justamente para denostar al campo. Se lo asociaba con las 4x4, con un poder adquisitivo y bla, bla, bla. Pero en la práctica es que, si no tenés esas 4x4 con la infraestructura, con los caminos detonados que hay, que son lodazales, cuando caen 2 gotas, es imposible circular. De hecho, hemos tenido ejemplos recientes en la provincia de Buenos Aires de una maestra rural que tenía que hacer todos los días 50, 60 kilómetros de más de la ruta que tiene que hacer habitualmente para poder llegar a dar clase, uh-huh. O sea, pérdida de tiempo y plata, se endeudó para comprarse una camioneta, tenía un Volkswagen Golf porque no podía ir a dar clase, alumnos que no pueden llegar a las escuelas. Hablamos también con el tema de los caminos, Flor, amigos, de aislamiento ante una emergencia médica. Claramente. No pueden ir a asistir uh-huh. a una persona si hay una emergencia. Hablamos también de seguridad o inseguridad rural, ni que hablar del tema producción, ni que hablar del tema transporte, ¿no? Caminos, que es un común denominador de federal, esto, toda la Argentina, de punta a punta, de un extremo al otro, pero en la provincia de Buenos Aires hay más ejemplos cotidianos porque concentra el 20% del total de los caminos rurales del país, que suman en su conjunto...
7: Eso te iba a decir, ¿cuántos kilómetros
2: de caminos más rurales? De 500.000 caminos, wow. Kilómetros wow. de caminos rurales, una enormidad. Financiamiento para hacer las obras de estos caminos, dos fuentes, por un lado impuesto inmobiliario rural, el 12%, y por otra parte tasas municipales. Impuesto inmobiliario, la provincia, en este caso Buenos Aires, tasas los municipios. Tuvimos en los últimos días, horas, algunos casos, decíamos, tragicómicos. En Saladillo está on fire en la provincia de Buenos Aires. Los caminos, bueno, están totalmente detonados. La tercera gestión de la misma intendencia al frente de este municipio. Y los productores descubrieron, con chicos que no pueden ir a las escuelas, en algunos casos hace 4 meses, por que no pueden
7: por el mal estado
2: acceso,
7: de,
2: exactamente,
7: del
2: y el tema del clima, uh-huh. descubrieron que en el último tiempo hubo cero, pero un cero redondísimo, de inversión en infraestructura en general, hídrica, ni hablar, pero
7: no,
2: en caminos
7: no
2: rurales.
7: Habrá, no habrá plata.
2: No, espera un poquito. Encontraron que se destinaron 70 millones de pesos para la fiesta de la galleta de piso, una fiesta comunal. Bueno. Nadie denosta esto, ni tampoco el valor cultural, turístico, ¿no es cierto?, de esto, pero en la práctica 70 millones de pesos, uno hace una cuenta, pueden ser poco más de 45.000 dólares. ¿Qué se puede hacer con eso? Bueno, muchísimo. Ahí advierten los referentes, estuvimos conversando con gente de las rurales, productores, mantener un kilómetro de camino rural cuesta entre 30 y 40 litros de gasoil, a valores de hoy de gasoil. Con esta plata, con estos 70 millones de pesos, se podían haber hecho... comprado 30.000 litros de gasoil, 1.000 kilómetros de caminos rurales, claro, allí, de un total de 1.400 que tiene Saladillo, o sea, una enormidad, y se destinó en forma discrecional a una fiesta local, claro, un tema turístico, un tema hasta político,
7: que
2: electoral.
7: Se trata de prioridades, ¿no?
2: Exactamente.
7: Trata de prioridades.
2: Productores, entidades van a la justicia, entran en un laberinto, tienen en algunos casos resoluciones de la justicia que los emplazan a los intendentes a rendir cuentas, a hacer las obras después. Eso queda en ese laberinto de tiempos eternos. Uh-huh. No se verifica tampoco si las obras realmente después se ejecutan. En tipo y forma, etc. Debate en el medio. Nación, que fue bajando muchos gastos de la administración estatal nacional y por ende pudo bajar algunos impuestos. Falta todavía, pero han bajado impuestos. Y algo parecido en las provincias. No obstante, los municipios, esto no ocurre. No han bajado las plantas estatales, con estados totalmente sobredimensionados, en general esto ocurre a nivel país, ineficientes, con gastos, como bien decía Flor, totalmente discrecionales. En algunos casos de la población activa económicamente en algunos municipios, hay un 60-65% que trabaja para los estados municipales. Esto también un debate en este sentido conceptual, inclusive si hay votos cautivos en este sentido, y termina el agro totalmente relegado en la asignación de recursos, porque no tiene mucho poder de fuego, está muy atomizado el sector agropecuario, poca representación también, y el valor que tiene el peso específico, cómo gravita el agro después en las urnas, tampoco representa mucho. Tenemos un capítulo que después vamos a ahondar otro día, que tiene que ver con la seguridad o inseguridad rural, uh-huh, en este sentido. Tenemos el contraste, una de cal
7: hay una buena, a ver,
2: y una de arena.
7: ¿Cuál es
2: el contraejemplo para seguir? Esto ocurrió ya en otros tantos municipios que después podemos mencionar, pero pasó hace muy poquito en Magdalena, también en la provincia de Buenos Aires. Se creó una comisión mixta entre funcionarios municipales, también productores, y se decide en conjunto cómo se destinan los fondos. Manejan el 80% de lo que se recauda, y en muy poco tiempo giró 180 grados el cuadro de situación de Magdalena. Mm. Había una máquina operativa, pasó en poco tiempo a haber 5 máquinas operativas, se mejoraron los accesos a las escuelas, como nunca cambiaron también los caminos rurales. La gente no solo paga los impuestos, sino que empezó a pagar por demás, porque veía que llegaban a destino los fondos.
7: Eso es transformar en realidad eso que se pregona tanto de la articulación público-privada y la articulación público-privada. Y en los discursos siempre suena muy lindo, pero cuando llega el momento de la realidad, muchas veces tenés a burócratas, a gente que nunca en su vida trabajó en el sector privado, y que no vive las necesidades, por ejemplo, de quienes tienen que ir a la escuela a dar clases a una escuela rural o a tomar clases o sacar la producción de un campo, de cuáles son las necesidades reales de la gente. Entonces, este ejemplo de Magdalena puntualmente vale claro. la pena por eso, ¿no? Se confluyen las dos partes y se logra hacer algo bueno.
2: Que a veces el dedo de un político, con algunos menesteres quizás electorales o populistas, decide asignar los fondos a algo que le reditúe a sí mismo y no, como bien decís, a las prioridades reales de la gente. Desmanejo de los políticos, y uno puede coincidir o no con algunas definiciones, pero en este caso se puede terminar concluyendo que nadie administra mejor los fondos que aquellos que los generan, ¿no es cierto? Como en este caso allí en Magdalena.
8: Perdón, y sumo, Manu, que el tema de los caminos rurales no tiene que ver solamente con el campo. Hoy nuestro país está apostando fuertemente a lo que es Vaca Muerta, ¿no? Y lo cierto que es que el gasoducto, que antes se llamaba Néstor Kirchner, ahora se llama Perito Moreno, pesos cambios nuestros, atraviesa la provincia de La Pampa. Cada vez que llueve más de 30 milímetros, las obras quedan totalmente paralizadas y los campamentos aislados. Estamos hablando de campamentos de entre 500 y 700 personas y, perdón, que están trabajando ahí.
7: Y estamos hablando, ¿no?, de 30 milímetros, o sea, no es un diluvio universal. 30 milímetros,
8: saben que entran y que no salen. Más allá de los impuestos y demás, es la falta de visión a largo plazo que lamentablemente en cualquier estamento de gobierno tenemos acá en Argentina.
7: Bueno,
2: en fin, a respirar hondo.
7: Nos quedó claro.
2: Nos queda para otro sábado comentar cómo esto tiene derivaciones a nivel seguridad rural, el tema de la discrecionalidad de cómo se asignan los fondos, con el tema puntual, el tema también patrullas, tiene que ver lo mismo. Lo mismo pasa con los caminos, se puede traspolar a otras decisiones discrecionales en cuanto a lo que decíamos recién, orden de prioridades.
7: Claramente. Mandamos un saludo a nuestro amigo ¿A Roberto Rivero, que está de vacaciones, pero sí. Se tortura escuchando con la app, él está con la app escuchando.
9: Gran compañía.
7: Tenemos novedades, eso le iba a decir.
9: Muchas novedades. A ver. En Mar del Plata, por la octava fecha de clausura, Aldo Civil está ganando 2-0 a Banfield. Están en el entretiempo. Ahora en un minuto nada más, 14:30, juegan Gimnasia con Tigre. 4:30, juega Gimnasia de Mendoza con Boca. Ahora te voy a contar algo de Boca porque hay una polémica latente. En Italia sí está jugando Lautaro Martínez para el Inter. Acaba de meter un gol, está perdiendo su equipo 2-1 ante el Napoli como local. Te decía de Boca, en la semana, Flor, Manu, Vale, Boca jugó con Vélez,
7: sí, señor,
9: por Copa Argentina.
7: Los
9: en
7: penales.
9: Córdoba. Hubo penales, sí. ¿Y quién ganó?
7: Boca.
9: Exactamente, Montero, la gran figura. Hace minutos nada más, Vélez publicó un comunicado oficial.
7: Wow, ¿qué pasó?
9: ¿Qué pasó? El Club Atlético Vélez Sarsfield, lo estoy leyendo literalmente, dice, informa que presentó formalmente ante el Tribunal de Disciplina de la AFA la protesta e impugnación del partido disputado el pasado 2 de septiembre frente a Boca por los octavos de final de la Copa Argentina. La presentación se funda en un hecho objetivo y documentado. Boca incluyó en la planilla oficial del encuentro a 6 futbolistas extranjeros cuando la normativa vigente establece un máximo de 5 habilitados para poder integrarla.
7: ¿Y entonces
9: qué es lo que pasa acá? Está claro, ¿no? ¿Qué es lo que dice Vélez? Boca, anotaste 6 jugadores extranjeros, sí, en la planilla y lo que se puede límite son 5. ¿Qué es lo que te dicen de AFA? Es que al no ingresar el sexto,
7: al no haber jugado,
9: o sea, firmó planilla, pero al no haber jugado, no sale de una sanción económica. Ajá. Esto es lo que te dicen a esta hora de AFA. ¿De acuerdo? Veremos hasta dónde llega esto.
7: ¿Hay antecedentes de algo similar?
9: Bueno, habría que buscarlo. No recuerdo en este momento, Flor. Pero el tema es, anoche empezó el run a aparecer en las redes sociales, en los medios. Todo el mundo esperaba a ver qué pasaba con Vélez, si lo hacía oficial el reclamo. Ya lo acaba de hacer oficial. Esto acaba de salir en las redes oficiales de Vélez, pidiendo la impugnación del partido porque Vélez, Boca incluyó 6 extranjeros cuando se puede 5. ¿Qué es lo que te dicen a esta hora de AFA? Es al no haber ingresado el sexto, que es Romero, el paraguayo, los demás sí jugaron,
7: sí.
9: Firmó planilla, pero no jugó. Bueno, ¿Cuál sería?
7: A ver, y la impugnación significa que se da por perdido el partido o que se tiene que volver a jugar.
9: Es lo que está pidiendo Vélez, que se impugne, que se dé por perdido el partido y que Vélez sea el que tenga que pasar. Ahora, veremos qué es lo que termina resolviendo la AFA.
8: Martín, ¿no hay una previa a esto? O sea, cuando se presenta la lista de jugadores, nadie certifica cuántos extranjeros son.
9: Y bueno, deberían hacerlo y nadie dijo lo contrario. El tema es que la AFA lo que te dice es, se puede hacer eso. Ahora, si incluías al sexto, ahí sí había problema. No lo incluiste dentro del partido, no lo jugó, sí firmó planilla. Hay un error administrativo, no deportivo. ¿De acuerdo? Entonces la AFA dice, bueno, va a haber una sanción económica. Veremos qué termina resolviendo la AFA. Vélez, hasta ahora era un rumor que iba a presentar algo. Bueno, lo acaba de hacer hace minutos nada más, a las 2 de la tarde. Ya esto es oficial.
7: Imposible aburrirse en este país.
9: Pero tal cual, tal cual.
7: Siempre hay.
8: Siempre al límite.
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7: Última media hora de Conectados, el programa de FADEAC por Radio La Red. Esta semana, el miércoles más precisamente, en el Salón Dorado de la Legislatura porteña, se realizó una presentación oficial de la Asociación Internacional de Víctimas de Tránsito. Y estuvo presente, es factotum central en esto, una vieja conocida por la lucha por la seguridad vial y para que aprendamos a convivir un poquito mejor en las rutas y en las calles, como es Vivian Perrone, que es referente, integrante, fundadora de la Asociación Madres del Dolor. Es mamá de Kevin Sedano, su hijo perdió a su hijo Vivian en un accidente de tránsito y a partir de eso también empezó toda esta tarea titánica y por la que tiene merecido reconocimiento permanente. Vivian, gracias por atendernos en esta tarde. Flor Carbone y todo el equipo de Conectados te saludamos.
11: Hola, ¿qué tal? Buenas tardes a todos.
7: Bueno, queríamos conocer de primera mano, Vivian, ¿Qué es la Asociación Internacional de Víctimas de Tránsito? ¿Cómo se suma a la Argentina y cuál es el objetivo de formar parte de esta asociación también con Madres del Dolor?
11: Bueno, la Asociación Internacional de Víctimas empezó hace 5 años atrás en Irlanda con diferentes familiares de víctimas de todo el mundo que nos íbamos pasando información para saber qué es lo que funciona en un país, qué es lo que no funcionó en otro, lo que quizás podemos aplicar acá en la Argentina, lo que podemos también nosotros exponer en otros países. Y la verdad es que es tanto lo que se está haciendo que decidimos también empezarla acá en la Argentina para todo lo que tiene que ver con la prevención. Uh-huh. Como ustedes saben, formo parte de Madres del Dolor, donde acompañamos a familiares de víctimas, acompañamos en juicios, a todo lo que es posterior a un hecho. Pero dijimos qué importante que es hacer prevención, hacer campañas, dar charlas en diferentes lugares para justamente después no tener que necesitar, ¿no?, de las Madres del Dolor y para poder salvar vidas y evitar heridos. Así que por eso hicimos la presentación el otro día en la legislatura de la Ciudad de Buenos Aires. Y bueno, con muchas ganas de seguir adelante y de ver, hay tanto para hacer en la Argentina que bueno, ahora tenemos que organizarnos para ver cómo seguimos, ¿no? Uh-huh.
7: Todo esto que vos mencionás se puede resumir en un cambio cultural. Y los cambios culturales sabemos que llevan tiempo, en primer lugar, para incorporarse, pero también requieren de campañas públicas insistentes y creo que el ejemplo más claro es el del uso del cinturón de seguridad. Hace 15, 20 años en Argentina, la verdad es que creo que los que usaban el cinturón de seguridad naturalmente eran una minoría eran apenas unos pocos, ¿no es cierto? ¿Cómo se trabaja cultural en un cambio cultural con el tema de la seguridad vial, teniendo en cuenta que hasta hace no mucho tiempo fue la primera causa de muerte en la Argentina, las víctimas de tránsito?
11: Mira, sigue siendo la primera causa de muerte en jóvenes en la Argentina, en jóvenes desde 5 a 27 años de edad, el primer motivo por el cual pierden sus vidas es por los hechos viales. Y este cambio cultural se puede acelerar con una legislación adecuada y después con controles y sanciones, ¿no? Por supuesto que necesitamos campañas, educación vial, pero después controles, porque yo justamente en la legislatura dije, de nada sirve tener la ley de alcohol cero si después nadie está controlando que se cumpla esa ley. Entonces, los seres humanos siempre necesitamos de ese límite. Por algo conducimos de una manera en la Argentina y de otra manera cuando vamos al exterior. Y mismo mucha gente me dice, no, mira, cuando vas a Estados Unidos o cuando vas mismo a Brasil, tenés que tener cuidado porque te controlan mucho las velocidades máximas y mínimas, tenés que tener cuidado porque las multas son excesivas. Y yo siempre digo, tenés que tener cuidado siempre. Cuidado por tu vida y cuidado por la vida de los demás. Las multas, bueno, es un anexo a eso, ¿no? Pero el primer motivo por el cual tenemos que respetar las leyes es por nuestras vidas. Entonces, por eso la legislación es muy importante y los controles después para que se aplique.
2: Vivian, más allá de la legislación, de los controles y de la posterior penalización, ¿hace falta también hacer foco en la educación desde la casa, desde la cuna, en los colegios, para que haya una conciencia, un cambio cultural para no llegar, ¿no?, al hecho consumado que sea después controlado y penalizado?
11: Sí, la verdad es que sería re importante desde la escuela, que no se está haciendo. Todo depende del docente, ¿no? Hay docentes que a nosotros nos llaman para que vayamos a darle alguna charla a los alumnos, especialmente los de los últimos años de la escuela secundaria. Pero sería importante que sea un punto en todas las escuelas primarias y secundarias para que les hablen de el efecto del alcohol, ¿no? Como conductor y como peatón también, lo que te hace en tu cuerpo, en tu cerebro, de estupefacientes, porque hay muchos que dicen, bueno, no, fumo un cigarrillo de marihuana, no me hace nada, sí hace, todo afecta a los sentidos, de lo que significa el respeto, porque muchas veces es bueno, a mí me gusta conducir la moto sin casco, total, no molesto a nadie. Y lo que uno les dice es sí, porque si te llega a pasar algo, el primer lugar donde te llevan es un hospital público, ocupas una cama que le puede servir a otra persona, y en ese hospital toda la sociedad te tiene que pagar la medicación y el tratamiento que recibís. Así que no es solo tu vida. Una vez que uno sale a la calle, formamos parte de la comunidad, y por eso tenemos que respetar las normas como peatón y como conductor.
7: Con un agregado hoy en día fundamental como principal distractivo, que es el celular también, ¿no? Sí, tanto en el caso de los conductores como de los peatones.
11: Sí, sí, sí. Es increíble la cantidad de gente. Uno ya al conducir te das cuenta si quien va conduciendo en el auto de adelante está usando el celular porque el auto se le va inclinando para un lado, para el otro, porque va mucho más lento. Entonces, si realmente es tan importante enviar un mensaje o hacer una llamada, son 2 minutos que uno se puede parar a un costado, hacer ese llamado tranquilo y después seguir adelante. Pero sí, es increíble la cantidad de gente que usa el celular y que después sufren estos hechos viales que hace que al final pierdan más tiempo, ¿no?, deteniéndose y todo. Por eso también necesitamos que se controle. Yo sé que ahora hay algunas multas, empezaron a hacerlo en la ruta 11, en la ruta 2, que te capta al conductor si está utilizando el celular. Y es importante que se haga. Algunos dicen, ah, pero estoy adentro de mi auto, es un lugar privado. Vuelvo a decir lo mismo. No, una vez que estás en la calle, lo mismo tomar mate cuando estás conduciendo. Estás dejando con una mano el volante, estás conduciendo solamente con una mano, y está el peligro que se te caiga, te quemes, tengas que dar un volantazo. Así que si existen todas estas normas, es por algo.
8: Vivian, el rol de concientizador o de capacitador, sobre todo en escuelas, lo ha tomado el sector privado, ¿no? Automotrices y distintos sectores que toman este tipo de programas como una manera de llevar el propósito que tienen como compañía. ¿Están articulando ustedes con estos sectores o con el Consejo Publicitario Argentino para nuevas campañas? A veces cuando vemos la campaña de usar la moto con casco, nos retrotraemos a la década del 80, porque es la misma propaganda o publicidad que vimos nosotros en el televisor, incluso hasta en blanco y negro, lo viejo que es esa campaña. ¿Se está trabajando con estos sectores, pensando, no sé, en adolescentes, hablándole a adolescentes? Tengamos en cuenta, Flor, que 4 jóvenes por día mueren en Argentina en accidentes de moto o bicicleta. 4 jóvenes. Uh-huh. O sea, no es un dato menor, ¿no?
7: Claramente.
8: Bueno, ¿cómo llegás? ¿Cómo les llega el mensaje para que entiendan esta problemática que hoy estamos teniendo?
11: Mira, las empresas privadas lo que nos están pidiendo, que es muy importante, es que vayamos a darle charlas a sus flotas. Ellos les dan las charlas técnicas y después nosotras, desde la Asociación Ahora Internacional, una charla de sensibilización. Ayer, por ejemplo, estuvimos en Vicente López hablándoles a futuros policías lo importante que va a ser su función en la calle, que levanten todas las pruebas cuando hay un hecho vial, y bueno, contándoles desde nuestros propios casos todo lo mal que se hizo para que ellos puedan trabajar profesionalmente ahora de otra manera. Pero lo que falta es a nivel nacional, a nivel Estado. Quedé justamente la semana que viene de tener una charla con la Agencia Nacional de Seguridad Vial, pero tiene que salir desde el Estado para tener campañas en la tele, en Instagram, en YouTube, en la calle, sobre Panamericana, sobre las rutas, cuando uno va a un peaje, en diferentes lugares, que eso solamente lo puede abarcar el Estado. Sí. No podemos en las ONGs ingresar a todos esos lugares, ¿no? No nos da la capacitación ni tampoco el dinero como para poder hacerlo.
8: La escala la tiene el sector público.
11: La tienen que hacer ellos, y bueno, siempre decimos que cuenten con nosotros, que cuenten también con las empresas privadas como para hacer esto, pero así como les estamos pidiendo buena infraestructura, porque también es importante una buena infraestructura para evitar los hechos viales, rutas con banquinas señalizadas, uh-huh, el pasto cortado, sin los cráteres enormes que tienen ahora muchas rutas, también necesitamos de estas campañas.
7: Claramente, ojalá que el lanzamiento público de la sumatoria de Argentina a esta Asociación Internacional de Víctimas de Tránsito sirva fundamentalmente para activar un poco el costado público y poder trabajar y avanzar en campañas que son tan necesarias.
11: Bueno, muchas gracias. Y mira, hay un video que me mandó Ricardo Darín la semana pasada,
7: con eso,
11: que lo estamos difundiendo.
7: Con eso te queríamos despedir, Vivian. Vamos a compartir el audio de esa campaña, porque también eso suma mucho, ¿no? Que personas reconocidas, más allá del tremendo dolor de quienes han vivido una pérdida, en tu caso tu hijo, pero bueno, que quienes también no han sufrido la pérdida directa colaboren para generar conciencia, también suma y mucho. Así que con ese audio precisamente de Ricardo Darín te queríamos despedir, agradeciéndote mucho por haber pasado esta tarde de Conectados.
11: Muchísimas gracias, un abrazo.
7: Estabas escuchando a Vivian Perrone, referente integrante de la Asociación Madres del Dolor, una ONG que ella misma fundó en 2004 cuando perdió a su hijo en un accidente de tránsito, y que ahora presentó la integración de la Argentina. Uh-huh. La Argentina se suma a esta Asociación Internacional de Víctimas de Tránsito, que funciona desde hace 5 años y que realizan una tarea también muy interesante. Y como te contábamos, Ricardo Darín se sumó a la campaña de concientización para que, bueno, convivamos mejor todos en la vía pública. Con esto cerramos la nota y volvemos en 2 minutos.
12: Hola. Pensé muchas formas de decir esto que voy a decir. Y la verdad es que me parece que lo mejor que puedo hacer es decir lo que pienso sin medir consecuencias y hablar con el corazón. Lo que quiero decir es que todos somos peatones. Primero que nada somos peatones, somos seres humanos y somos peatones que caminamos por la vía pública. Después nos subimos a unas máquinas que las conducimos, que pesan más de 1 tonelada, y dejamos de ser peatones por un rato. Pero no nos olvidemos que todos primero somos peatones. Tenemos que respetar las normas de seguridad, los avisos de no superar las velocidades máximas, porque cuando no hacemos eso, nos estamos acercando a la criminalidad. y ya acumulamos mucho dolor en nuestro país por no respetar este tipo de cosas. Así que pensemos, reflexionemos, con una mano en el corazón lo digo. Somos todos peatones, respetemos entonces al peatón. Es la prioridad número uno en la calle. Es muy desproporcionada la relación que hay entre una máquina y un ser humano. Tenemos que ser conscientes de eso, por favor. Gracias.
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7: Sí, señores, en Radio La Red estamos en Conectados, el programa de FADEAC, y queremos saber cuánto cambia una empresa cuando dice que es responsable. ¿Que no es lo mismo que es lo mismo que decir que es sustentable?
8: No, es como el responsable surge al comienzo, estamos hablando años 70, y después fue como la suma de las responsabilidades nos dan la sustentabilidad, y la suma de la sustentabilidad nos da la sostenibilidad. Si ustedes me preguntan, son términos que van inventando para sacar nuevos papers.
7: Ah,
8: entonces, invítame, te hablo y te, crea un nuevo término. Lo cierto es que esta semana se presentó el mapa de la sustentabilidad en Argentina 2026. Es una investigación que realiza Visión Sustentable, un medio especializado sobre sustentabilidad del cual soy parte. Y básicamente se trata de una encuesta que las empresas contestaron entre marzo y junio de este año.
7: ¿Cuántas empresas?
8: En realidad la encuesta la contestaron más de 300 encuestas, empresas, pero lo cierto es que 125 se tomaron porque cumplieron con todos los requisitos que tiene esta encuesta.
7: A ver, y nos contás.
8: Tiene distintas dimensiones, en total son 66 preguntas, o sea, no es
7: que... Tenés que dedicarle un rato.
8: Exacto. Algunas son preguntas cerradas, preguntas abiertas, y después lo que se les pide, y en 15 casos fue en esta edición, que desarrollen. ¿Se acuerdan la prueba de falso, verdadero, desarrollar?
7: Claro, justifique. Justifique su respuesta.
8: Exactamente. ¿Por qué? Porque claramente hoy en Argentina las empresas han incorporado la sustentabilidad dentro del organigrama. Tenemos un gerente, un director, un responsable. Tenemos políticas, tenemos presupuesto, pero cuando vamos a ver, bueno, esta política,

0: primer puesto, programador básico, se lo llevó puesto. Bueno, el año pasado las empresas ya empiezan a incorporar esta inteligencia artificial, este año se profundiza, entonces, ¿qué se mira desde el lado de la sustentabilidad? ¿Quién controla? ¿Cómo está actuando el área de compliance para asegurarse que esa inteligencia artificial que hoy usa el 76% de estas 125 empresas, que son grandes empresas, y 19 pymes aparecieron por primera vez dentro del mapa, 19 pymes cumplen con estos requisitos? Bueno, ¿cómo está actuando el área de compliance? ¿Cuál es el control que se tiene? ¿En qué áreas están utilizando hoy las empresas de inteligencia artificial? ¿Contratación? Gestión de talento,
1: O
0: todo lo que
1: sea,
0: es autentismo,
1: eso te iba a
0: estadística.
1: preguntar, contratación. Cuando vos vas a, cuando aplicás para un puesto, para empezar a trabajar en un lugar, ¿el que hace esa preselección
0: Los
1: es la inteligencia artificial?
0: primeros filtros son de inteligencia artificial. Anteriormente era como de esa primer preentrevista, bueno, verificar tema de currículums y demás. Hoy la estandarización la está haciendo la inteligencia artificial.
2: Wow.
0: Hablamos con el CEO de Manpower, que es una nota y lo comprometemos al aire porque él habla de la humanidad que se puede llegar a perder en este tipo de áreas como recursos humanos cuando la inteligencia artificial te atraviesa directamente. Bueno, ¿qué pasa con el área de compliance? ¿Quién está controlando hasta qué límite, ¿no? Porque trabaja, la inteligencia está en marketing, está en recursos humanos, está en cliente, en atención al cliente, toda la parte de estandarización. Bueno,
1: Claro.
0: ¿quién está controlando eso? Tenemos que el 75% utiliza y ya la tiene totalmente incorporada. El porcentaje de empresas que ha realizado un protocolo preventivo solamente es del 33%.
1: ¿Qué es un protocolo preventivo?
0: Que alguien está mirando que el límite se cumpla. Bueno, vas a llegar hasta acá. Te vas a meter en gestión del talento hasta lo que es lo que sería el Excel básico. Ausentismo, llegadas tarde, presentismo, pero no en la gestión, no en la parte cultural de la gestión de tu talento, ¿no? Que es la parte blanda, tiene que ver con la esencia de la compañía.
2: ¿Y a cuánto estamos, no, de superar
1: Claro.
2: ese porcentaje? Pues si
0: Estamos.
2: es de 35, en cualquier momento vas a ser de 50, ¿no?
0: Sí, el
2: Y
0: 75, Martín la está
2: sí,
0: usando, ¿no?
2: claro, sí.
0: Y hay un 30% que está analizando si la usa o no la usa. Es como
2: Claro.
0: que recién comenzó a introducirla. Pero lo cierto es que hay grandes, grandes inversiones en inteligencia artificial y la pregunta es, ¿para qué lo estamos contratando? Es lo que recién se está definiendo, ¿no? Primero la inversión, después me pregunta el para qué, que no es un dato menor.
2: No.
0: Otro dato que también sale en esta encuesta es el tema diversidad, ¿no? El tema de las empresas son inclusivas, son diversas, bueno, hay una política de diversidad, pero cuando vamos a ver de esa política, ¿cómo se baja metas? ¿Qué metas tenés para incluir a personas discapacitadas, mayores de 45, diversidad sexual, género, dentro de tu objetivo? La meta está puesta en género, que quizás es lo más simple,
2: Sí.
0: ¿no? Un 50 y 50 en la operación, en la alta dirección un 35, un 40. Sin embargo, cuando nos fijamos qué pasa con el clima cultural, o sea, yo quiero ser una empresa diversa, pero trabajo culturalmente para hacerla o una vez que cumplo la meta, todos nos seguimos
1: Claro,
0: comportando
1: llegué
0: igual,
1: al número y
0: ¿no? Llegué
1: después
0: al
1: lo
0: número
1: demás.
0: y no trabajo internamente en esa diversidad cultural que estoy proponiendo. Estamos todavía un poquito bajos, casi un 25% no tiene programas más allá que no sean concientización, alguna charla, pero no hay una política en serio bajada. Y el otro punto que también llamó la atención es la política de integridad. ¿Qué es la política de integridad? Todo lo que tenga que ver con el código de éticas, con denuncias, con protocolos de violencia doméstica que algunas empresas ya tienen incorporado cuando a ese colaborador le pasa algo. Lo cierto es que tienen la política, tienen la línea de integridad, que es la línea de denuncias, no saben cuántas denuncias recibieron, qué pasó con esas denuncias. ¿Qué tengo que cambiar para que esto no vuelva a suceder? O sea, tengo la política, pero me falta la gestión. Y el gran desafío de las empresas argentinas hoy tiene que ver con la gestión, ¿no? ¿Y qué genera esa gestión en el día a día de la compañía? ¿Cómo minimizo mis riesgos? ¿Cómo los gestiono? ¿Dónde invierto? ¿Dónde no invierto? ¿Cómo cambio mi manera de producir o de contratar? Bueno, ese es el gran desafío que hoy está atravesando el área de sustentabilidad de las compañías que participaron en el mapa. Y algo muy importante, porque todas estaban muy deseosas de ranking. ¿Quién es
1: La
0: la
1: más
0: más, ¿no?
1: sustentable.
0: La
1: A
0: top.
1: ver.

0: ¿Quiénes son las 10? Bueno, en sustentabilidad no podemos hablar de ranking porque vos no podés comparar negocios distintos, industrias distintas, territorios distintos. Con lo cual lo que vos hablás es de inclusión, ¿no? De qué tan adentro está la sustentabilidad dentro de la empresa y qué tan adentro está la gestión de esa empresa. Entonces, volvemos a recalcar, no es un ranking, es un mapa, es un estado de situación.
1: Bueno, pero el mapa es lo que marca hacia dónde hay que ir y eso ya está bueno. Ahora, ¿hacia dónde tenemos que ir?
2: Recreo,
1: hacia allá.
2: Breve.
1: Hacia allá y volvemos.
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1: Señoras y señores, estamos llegando al final. Teníamos consigna, tenemos premios. Escuchamos a los ganadores y nos despedimos a ver quién ganó.
5: Un equipo, lo que no puede faltar para llegar a la ruta son unas buenas medialunas y un buen mate. No para el que maneja, como dijeron. Y otra cosa que no puede faltar para el que maneja es un buen calzado. Estar cómodo con el calzado que más cómodo estás. Fernando Villa del Parque, mis últimos números son 751. Saludos, buen sábado.
6: Hola, La Red. Excelente programa. Siempre fui un enamorado del transporte. En todo tipo de transporte. Con taxi, con camión, con camioneta. Siempre fui un apasionado del tema. Bueno, para la ruta lo primero es tener lo básico, indispensable, un chequeo mecánico previamente. Pero estoy convencido de que si el auto anda bien en la ciudad, tiene que andar mejor en la ruta. Y lo que no puede faltar es el chaqueño para vecino, ¿no? Por supuesto. El chaqueño a full. Bueno, soy Carlos de Ramos, mi número es 384. Gracias.
1: Felicitaciones a Fernando y a Carlos. Nos ponemos en contacto con ellos, coordinamos para que se lleven sus premios. Estamos cerrando, está todo mundo ascenso entrando
7: mundo
1: rápido.
7: Ascenso, hay partidazos esta tarde.
1: Aldosivi.
7: Aldosivi le está ganando 3-1 a Banfield, 24 del segundo tiempo. Acaba de terminar en Italia el Inter, que perdía 2-0 con el Napoli.
1: Lo dio vuelta.
7: Sí,
1: como pasa
7: 3
1: siempre.
7: 3-2 ganó el Inter. ¿Dos goles de quién?
1: Del Toro.
7: Del Lautaro Martínez. El último, en el último instante del partido. Así que una de las grandes noticias del día, junto con la de Colapinto, que mañana arranca séptimo. A las 4 y media, Gimnasia convoca, ¿sí? A las 7 de la tarde, San Lorenzo con Talleres. Para ahí me voy para transmitirlo todo por Radio La Red.
1: Eso, nos quedamos prendidos en Radio La Red. Vienen los amigos de Mundo Ascenso. Buen fin de, buena semana. Nos reencontramos el sábado próximo. Chau. 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
1: ¿Cómo les va? ¿Cómo andan? Buen sábado. Ojalá aguante la garganta, ¿eh? Hoy, Mundo Ascenso, después San Lorenzo frente a Talleres y mañana el Clásico de Rosario. Y la garganta está como la temperatura que cambia. En un fin de semana de mucho fútbol, estamos en la previa del partido que van a jugar en Mendoza, Gimnasia Boca, con Gentili y con Ramón, con Leo, en el relato del Xeneize frente al conjunto mendocino. Y en un Mundo Ascenso que tiene un partido saliente en San Martín. ¿Cómo le va? ¿Cómo anda, Germán?
2: Muy buenas tardes al mundo del ascenso y con un partido que ya comenzó.
1: ¿Qué golazo hizo Comesaña, ¿Fue gol de él?
2: ¿Por qué lo dice?
1: El de penal. No, el penal. ¿Usted me dice fue penal?
2: El número 4.
1: Le pido, por favor. ¿Usted me dice
2: que
1: fue penal?
2: Le va a poner el cuerpo. ¿Lo quiere cruzar?
1: No, no.
2: Yo le voy a decir...
1: Cuídese, no quería empezar con esto.
2: El número 4 le va a poner el cuerpo. ¿Lo quiere cruzar?
1: Sí.
2: Enzo González ya venía cansado.
1: Mírelo de nuevo. Y después
2: discúlpame. Y caen los dos juntos. No, no le puedo decir si se tiró.
1: Hablando de una lucha de catch, le estoy hablando del partido de Defensor de Belgrano Racing de Córdoba. Y le digo, buen gol de Comesaña. Buen
2: contacto
1: gol de
2: Comesaña.
1: Esto es un juego de contacto.
2: Ahora, Enzo González, esto ¿se tira aprovechando que el 4 lo cruza a destiempo? ¿O el 4 lo cruza a destiempo y cae Enzo González?
1: No fue penal.
2: Para usted no fue penal.
1: No fue penal, no para mí, para nadie. No,
2: pero
1: para mí, para nadie.
2: Existe. ¿Usted ve el contacto?
1: ¿Pero qué significa el contacto? ¿Qué es contacto? ¿Qué contacto?
2: Le quiere poner el cuerpo y lo toca abajo.
1: ¿Pero es que lo va a dejar patear?
2: Los periodistas tenemos un defecto.
1: ¿Cuál es?
2: No miramos los pies de los jugadores. Es fundamental. En el boxeo también.
1: O sea que usted ve penal.
2: Hay que mirar los pies.
1: Usted ve penal.
2: ¿Sabés que vi en la cancha y estaba bien ubicado? Estoy en la tribuna Busti yo. ¿Sabés qué veo? Que el jugador tropieza. ¿Quién lo tocó?
1: Si vamos a un juicio hoy, usted tiene perpetua. Pero no es que tiene 2 años, 1 año, ¿no? Y no tiene abogado defensor. Porque toda la defensoría que quisiera defenderlo no puede, porque no tiene argumento. Llegan dos jugadores, pase lo que pase, chocan, uno cae, arteramente cae, cansancio cae, porque se resbaló, cae, sin que lo toque el rival, y
2: no
1: cobra penal.
2: Hay contacto. Igualmente quiere que le diga una cosa, después de verlo muchísimas veces.
1: ¿Qué dice?
2: Y con lupa, me parece que Enzo González se deja caer.
1: Ah, usted... Perdóneme el término.
2: Pero el contacto existe.
1: Usted es un hijo de puta.
2: El contacto existe. A ver, te lo llevo a otro deporte.
1: Usted me ve, a mí me carga.
2: Nosotros no enfocamos en otros deportes, en el rugby.
1: Usted me dijo que nosotros los periodistas tenemos un defecto.
2: A un jugador.
1: Que en el boxeo y en el fútbol no miramos los pies. Y ahora me dice que no fue penal.
2: En el rugby, a un jugador que lo tocan como lo tocaron a Enzo González, ¿qué pasa? Sigue.
1: Buda, ven y me
2: voy. Él cayó.
1: Quédate vos. Me está cargando. Ahora me está hablando de Casey Sick. Y yo le estoy hablando de defensor.
2: Igual quiere que
1: Córdoba.
2: Le diga una cosa, hay una jugada previa, la del primer gol.
1: ¿Está bien este hombre?
2: Hay una jugada previa, la del primer gol.
1: Bueno, eso no lo vi.
2: Bueno,
1: eso,
2: esa, yo la,
1: además, no, defensor de
2: la vi en
1: ganó
2: la
1: 3-0.
2: Cancha, de buena posición.
3: Perdón, ¿eh?
1: ¿Estuvo en la cancha?
3: Solo vi el partido, lo vi por la página.
1: Yo no lo vi el partido.
2: Después revisé varias
1: el
2: veces
1: penal,
2: las jugadas.
3: El penal es grosero lo que hizo Comesaña.
1: No es el único penal que no sea grosero. Hay muchos penales groseros, pero me parece que fue grosero el penal. A mí me parece.
2: Yo veo un contacto.
1: Bueno, perfecto. ¿Lo tengo al M, a los dos?
2: Hubo una jugada anterior.
1: Me voy. Estábamos en una pelea interminable, señor Leme. Usted está en la previa de un partido saliente en San Martín, imagino mucha gente. ¿Cómo le va? ¿Cómo anda para Chaca Atlanta?
4: Bien, Daniel. Buenas tardes para toda la audiencia de Radio La Red y Mundo Ascenso. Sí, mucha gente. Está la tribuna, se está llenando permanentemente, la tribuna Gutiérrez y la tribuna French. Permanentemente, hay una buena recepción.
1: Perfecto. 3:30 arranca, ¿quién pita?
4: 3:30 va a arrancar, va a arbitrar Sebastián Zunino.
1: Perfecto. ¿Dónde estás? ¿Cerca de la cabina? ¿Dónde estás?
4: Estoy cerca de los palcos, estoy cerca de los palcos en este momento.
1: Diego, un amigo Diego, acá en San Isidro, bueno, un cara duro el que habla, no, un amigo. Iba para la cancha de River, no importa. Un saludo a Diego, un saludo a Gaby Serrano que está escuchando. Hago un toquecito por el sector de Atlanta. Facu Gido, ¿cómo le va? ¿Cómo anda?
5: Hola, Dani, muy buenas tardes a todos los bienes del Mundo Ascenso.
1: Bueno, ¿cómo es el clima y dónde están los allegados de Atlanta? Si vinieron en número, ¿cómo están acurrucados en un lugar? Hay un rumor que dice que es un partido saliente. A mí la directiva me niega rotundamente la salida de Pellerano. Pero bueno, ¿cómo es el clima para la previa de Atlanta?
5: Sí, mira, para contarte, Ari, estamos acá ubicados al lado de la platea que da al lado de las cámaras, acá en la cancha de Chacarita. Hay un cubículo donde están los aficionados de Atlanta, los jugadores que hoy no juegan, los dirigentes y medios partidarios.
1: ¿Está cerca ahí?
5: El presente futbolístico.
1: A ver, métete con la gente, sí, de Atlanta. Dale, hago una pregunta. ¿Qué piensa del partido de hoy? Yo me voy un segundo con Leme para que me diga el 11 de Chacarita. Contame, dale, Martín, cómo forma el equipo del huevo. Martín.
6: Víctor, ¿sí me escuchás?
1: Dale ahora.
6: ¿Me escuchás? Sí, va a jugar con Losas, Leyendecker, Víctor, Migliore, Chávez, Meléndez, Pérez Serra, Huanca, Zanabria, Cuello y Domínguez.
1: Dame a cantidad de público y cómo está el ingreso en la cancha de Chacarita en un partido tan importante.
6: Y es muy importante el ingreso del público pacífico, y es muy importante, hay más de 20.000 personas.
1: Bueno, perfecto, voy al sector de Atlanta, contame, Facu.
5: Sí, Dani, por ahora no quieren hablar los dirigentes, están muy concentrados acá en el vestuario, pero si querés repasamos la formación del equipo de Cristian Pellerano.
1: No quiere hablar nadie. No,
5: son cabuleros acá en Villa Crespo.
1: Me llama un amigo, escuchá, ya me decís Atlanta, un amigo. Hola, amigo, ya sé quién es, participó del cuarteto arbitral. Hay un contacto abajo, te estoy escuchando. Un saludo a mi amigo Andresito. Andrés.
2: Se lo ve tropezar al
1: Dejate jugador. De hinchar, Andrés. Dejate de hinchar. Dale. Así va Atlanta.
5: Repasamos el equipo del Bohemio de Villa Crespo. Rago en el arco, la línea de cinco defensores con García, Moreira, Galeano, Rojas y Argüello en la mitad de la cancha. Rivero, Castro Ponce, junto a Dramicino, los delanteros Rodríguez y Quintana. El equipo de Cristian Pellerano que no viene pasando un mejor momento futbolístico y hoy, Dani, es un partido determinante para su futuro.
1: Pasame en lista los que no quieren hablar, contame la lista. Está Greco, el presidente. Y ¿al lado de quién? Contame, dame lista. Santoro, no quiere hablar.
5: Pablo Bermúdez.
1: Bermúdez, no quiere hablar. Pacini.
5: Bueno, hay varios dirigentes aquí. Pacini está en el vestuario junto con Martín Lasky, que son los managers del plantel profesional.
1: Sí.
5: Ya hablando acá con el cuerpo técnico que está en los pasillos del vestuario, donde no podemos ingresar, obviamente.
1: El Pepe Castro, no fue.
5: El Pepe no ha llegado todavía al estadio. Cualquier cosita durante el partido te comento, a ver si vino acá a presenciar el clásico en San Martín.
1: Vuelvo en un rato de Chacarita. ¿Cómo es el clima ante un resultado negativo? Yo quiero preguntarte esto, Martín. ¿Estás? ¿Te tengo, Martín?
6: Yo te tengo. Sí,
1: bueno, escucha. A mí me dijeron que la charla fue así. Rondina le dijo a sus jugadores en el entrenamiento del miércoles: jueguen tranquilos, jueguen disfrutándolo. Si perdemos, camión de culata.
6: Sí, me imagino. Chacarita está obligado a ganar el clásico. No sé, acá me estoy encontrando con unos hinchas acá en el palco. Bueno, comentamos un poquito cómo lo ves el partido.
7: Sí, lindo, reñido, lindo. Va a ser un buen partido.
6: ¿Tu nombre?
7: Gabriel.
6: Muchísimas gracias, Gabriel.
7: Sí, vamos a ver un partido que tiene que ser tal palco está explotado. O sea, todos locales, hoy siempre. Tenemos que ganar o ganar. Hoy tenemos, ¿cómo creas? No puedo perder con esto, enterando un partido a Patronato. Enterando los partidos, increíble. Pero bueno, los quieren ver muertos, pero jamás. Saca, hoy está para ganar y vamos a ganar.
6: Gracias,
7: No, por favor.
1: Cerca del palco, pregunto, Martín, ¿está el presidente por ahí? Una consulta sola le quiero hacer a Di Pierro, una sola. Sí,
6: no
1: está.
6: No lo veo por acá. Bueno, no lo veo por los palcos.
1: Si lo ves, me avisas en un segundo. En un rato vuelvo para el comienzo del partido. Me decís, ¿en qué partido se arrancaron? Dame un golpecito de cortina, negro, con este auspicio del laboratorio. Y estos partidos ya arrancaron en el ascenso, en la voz de Germán Maldonado.
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2: En la Primera Nacional, 28ª fecha, ya han dado comienzo los siguientes encuentros. San Telmo va igualando 0-0 con los Andes, 11 minutos, 9. En Ezeiza, Tristán Suárez también iguala 0-0 con el San Martín Tucumano. En la Primera B, hoy tenemos 5 encuentros, pero ya han dado comienzo 3. Sportivo Italiano igual a 0-0 con Flandria. Mismo resultado para Real Pilar, Talleres de Escalada. Villa Dálmine, Arsenal en duelo de escoltas. Vamos a lo que sería el Federal A. Están igualando, perdón, juegan a las 16 horas. Sarmiento de Resistencia frente a Tucumán Central. Primera C, de los cuatro partidos pactados para hoy, comenzaron tres. Todos 0-0 y comenzaron hace pocos minutos. Victoriano Arena frente a Argentino de Rosario. Centro Español frente a Sacachispas. Central Córdoba de Rosario recibiendo a El Porvenir. Solamente un partido del promocional amateur hoy. Están jugando el partido 14º ambos equipos. Unión Provincial de Lobos igual a 0-0 contra Juventud de Bernal. Están en el descanso.
1: Hago un toquecito en la cancha de acá. Suso juega Suso con el Boy. Partido determinante, ya arrancó. Y me acaba de decir recién el Buda. Con Juancito Barrio Nuevo. Juan, ¿cómo estás?
9: Buenas tardes, Daniel, ¿cómo estás?
1: Arrancó el partido, contame.
9: El partido arranca en unos 15 minutos, están haciendo la entrada en calor los jugadores. Se recibe un gran partido por el público de Casuso, que tiene un partido muy importante para la salvación.
1: La pregunta que te hago, confirmado los equipos, contame el 11 de Pancaldo de corrido.
9: Monchor en el arco, Echeverri, Pioli, Girardello, Ruiz, Acosta, De Stefano, Petillo, Reynoso, Hermoso y Lázaro Romero.
1: ¿Y el 11 de Nardoza?
9: El 11 de Nardoza, Carrizo, Grana, Zafarana, Coronel, Tavares, Barrientos, Ramírez, Turraca, Colone, Cano y Delgado.
1: ¿Quién pita?
9: Joaquín Gil.
1: Joaquín Gil, perfecto. Vuelvo en un ratito. Ya vuelvo a la cancha de Casuso, partido determinante por el tema del descenso. Ya voy con tablas. Ya estoy en Chacarita. Quiero pasar por Tristán Suárez con Marcos Castro. Suárez juega su partido después de la derrota en Rafaela con San Martín de Tucumán. Es un partido clave para el Chano Orfila, que viene de empatar de local con Güemes. ¿Sí? 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
1: 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Primera tanda, dale.
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0: Dame primera división, fin del primer tiempo entre Gimnasia y Tigre, y dame el partido de Aldosivi y Banfield. No dijimos nada de primera división.
1: De primera división, octava fecha, hay 5 partidos hoy. Hay 2, como dijo usted,
0: nada más, sí,
1: que están en el descuento, en el descanso. Aldosivi le está ganando 3-1 a Banfield. Goles de Malanca en contra, 2 de Bombergar.
0: Mirá vos.
1: Y Hernández para Banfield, de penal lo hizo.
0: 2 de la bomba.
1: También descansan, como dijimos, Gimnasia de La Plata en el Bosque. Le está ganando 1-0 a Tigre. Sobre el final de la primera etapa, a los 47, sí, con Titas. Pase de Nacho Fernández.
0: Hay gol de Tristán Suárez y sigue primero en su zona.
1: Así es, hay gol de Tristán Suárez. Le está ganando a San Martín de Tucumán 1-0. Y en la primera B, Barreto, gol visitante de Flandria. Está sorprendiendo a Sportivo Italiano, que está entre los de arriba peleando. Gana el Canario 1-0. También ahora, recién cae, gol de Talleres de Escalada. Gana de visitante también a Real Pilar en Pilar, 1-0.
0: Un saludo a Juancito Bonet, cumpliendo años en Santiago de Chile, rumbo a Madrid. Va a venir acá a ver a Defensores a Casuso, hincha de DF, un gran defensor, mi amigo Juancito. Metía como loco. Y bueno, está escuchando Mundo Ascenso de Santiago de Chile. Un saludo a Mauro.
1: Abrazo, sí.
0: A Mauro, dígale que lo quiero, que soy fiel todo, pero que... Tengo razón yo en eso. No, ajá, me importa. Nosotros seguimos siendo amigos igual.
1: Escúcheme una cosa. ¿Sabe, sí, que me pareció más polémica la del primer gol?
0: Bueno,
1: porque
0: basta.
1: Yo veo que antes de que caiga el arquero y pierda la pelota, Enzo viene forcejeando con un jugador de Racing de Córdoba.
0: No, la primera fue lícita. ¿Sí? Guille Forner, ¿cómo le va? ¿Cómo anda?
1: ¿Cómo son las opiniones?
2: Soleada tarde en Santa Fe, Barreto. ¿Cómo le va? Buenas tardes.
0: ¿Cómo lo trató Lorefice?
2: De primera. Un gentleman, Matías Lorefice y su familia, la verdad. Creo que mejor que mi casa, puntualmente digo. ¿Cómo les va?
0: A ver, es un partido importantísimo Colón-Morón, más que nada por el empate de ayer de Ferro con Mitre, ¿no? Y la tapada de Monetti, el mono.
2: Sin dudas, porque si Morón logra sumar, le volverá a descontar puntos por tercera vez consecutiva a Ferro, que se había estirado a 7, y hoy si gana Morón puede llegar a quedar a 2.
0: Ya estamos a menos de 2 horas del partido. ¿Ya estás en el cementerio?
2: Ya estoy en el cementerio, estoy un cortito... Sé que lo hace Matías Lorefice, pero estoy esperando al plantel de Morón. Espartaco, jefe de prensa, estamos siempre por Radio La Red. ¿Cómo le va?
3: ¿Qué tal? Buen día. ¿Cómo anda?
2: ¿Cómo está Colón?
3: Muy bien, muy bien. La verdad, muy bien. El día ayuda, la gente ayuda y ustedes ayudan porque Morón es un gran equipo. Se va a salir un lindo partido.
2: Gracias,
3: ¿eh? No, gracias a usted.
2: Sentido de presencia, Daniel. Si querés, en un rato, cuando vos lo dispongas, vamos a anticipar la formación del Deportivo Morón para las 5 de la tarde cuando arbitre Javier del Barba.
0: Ay, dame el gallo que yo voy con Skolnik para San Telmo Los Andes, que están jugando en la isla. Dame el gallo, tentativo o definitivo, me decís.
2: Confirmado.
0: Dale.
2: Cuando ahí se abre el portón, esperá porque todavía Deportivo Morón no llegó, se abre el portón. Me parece que es el micro. Lo doy rapidito. Varios cambios. Salva, ahí está el transporte del Deportivo Morón. Iníguez por derecha, Salvarez y Laza y Libera. En la mitad de la cancha, Burruchaga, Cubicín, Vítolo y un cambio, otro más. Berterame en la ofensiva, la dupla, el top scorer de la categoría, el uruguayo Franco Fagundes y Mateo Levato. Si me das un minuto,
0: espera, voy a
2: acomodar el micro.
0: Ahí vuelvo, vos me gritás. Hago un toquecito en la cancha de San Telmo con vos, Ale, para San Telmo Los Andes.
4: ¿Cómo te va, Dani? Muy buenas tardes para todos. 25 minutos del primer tiempo en la isla. Maciel, San Telmo y Los Andes no se sacan ventajas en el debut de César Monasterio. Tras la renuncia de Leonardo Lemos en el banco Mil Rayitas, repasamos las respectivas formaciones. El equipo de Aníbal Villetti con 4 modificaciones. Enrico en el arco, Motroni, Emanuel Díaz, Roncaglia, Polacci y Patricio Romero, Brites, Uriburu y Paredes, Battaglini y Molina. Vuelve al 4-4-2 Monasterio después del interinato de Bennett con línea de 3 en el fondo. En definitiva, López en el arco, Navas, Leiza, Rodríguez, Boto y Fernández Colombo, Franco Rodríguez, Cañete, Tomás Díaz, Valdés Chamorro, Asenjo y Tobías Modlin. Gonzalo Pereira es el encargado de impartir justicia. Mucho mejor el equipo local hasta el momento, generó 3 situaciones claras. Por ahora Los Andes no hace pie en la isla, casi una continuidad de lo que fue el cierre del ciclo Lemos, un partido clave para San Telmo tratando de escaparle a la zona de descenso y Los Andes intentando reencauzar un torneo que comenzó bien pero se fue deshilachando por completo.
0: Bueno, además de la bronca de la Ferrere por la salida de Monasterio ante la firma en Los Andes, ¿no? Porque hubo un comunicado de parte de la comisión directiva de la Ferrere que firmó al ex técnico de Pilar.
4: Sí.
0: Dale.
4: Sí, Dani, efectivamente, generó tensión entre las instituciones. No está bien visto en el mundo del fútbol ir a sacarle el técnico a otra institución de una categoría inferior con contrato vigente. Los Andes estuvo tanteando a Gracián, a Iliana, a Matías Modolo, también a Gustavo Benítez. No hubo acuerdo, sobre todo por
0: desavenencias económicas. A Mario Siacqua.
4: Sí. Pero también, bueno, entre otros, una danza de nombres importante, terminó inclinándose por Monasterio, me parece que porque había que elegir a uno en un presente tumultuoso y no tuvo otra idea que ir a sacarle el técnico con contrato vigente, en definitiva generando una rispidez importante a nivel institucional.
0: Hago un toquecito en la cancha de Chacarita, arrancó Chaca Atlanta, Facu.
5: Un minuto, Dani, está un buen recibimiento acá del público funerero, están acá haciendo el saludo FIFA, el bohemio también salió con una bandera deseándole mucha fuerza a Nicolás Politano y su capitán, luego de que se haya fracturado el tobillo. En minutos arranca el clásico.
0: ¿Y que quién pita en San Martín?
5: Sebastián Zunino.
0: Sebastián Zunino. Dale, Guille, bajando Morón, llegando Morón a la cancha de Colón.
2: Perfecto. Mateo, estamos saliendo para arre. ¿Cómo estás?
6: ¿Cómo estamos? ¿Todo bien?
2: Mateo, le va todo, ¿no? ¿Cuánta expectativa para hoy?
6: No, con la mejor, la mejor expectativa acá, cancha dura, pero nada, vamos a meterle con todo.
2: No es imposible.
6: No, a ver.
2: Gracias.
6: No, es imposible.
2: Muy bien, Mateo Levato, a ver, ya pasaba Walter Ota también, el uruguayo Franco Fagundes. Hola, Fran, ¿cómo estás?
0: Ponémelo.
2: ¿Para hacer otro más? ¿Para seguir incrementando la tabla?
6: Lo quiera que sí, vamos a hacer otro chiste, bueno, aunque no ya no hay.
2: ¿La final anticipada? Preguntaba Daniel Barreto en radio, ¿la realidad es así?
6: Sí, un partido complicado, yo creo que es una final, va a estar muy lindo.
2: Gracias, Franco. Franco Fagundes.
0: No, quería hablar con él. ¿Sabés quién lo quería? ¿Sabés quién lo quería?
2: Fran, corremos un segundo, a ver si lo puedo. Te quiere saludar Daniel Barreto, un segundito.
6: Hola, ¿todo bien?
0: Fran, te cuento lo que pasó. Me llamaron de un club grande y me dijeron, ¿cómo está Fagundes? Y si te lo llevas a Fagundes va a romperse todo, va a ir a todas como si fuera la última, va a querer cabecear, va a querer hacer goles. ¿Me equivoqué en la descripción?
6: No, es así, amigo. Así juega así yo, así que bueno, ojalá Dios quiera que se...
0: Bueno, ya pasó el mercado de pases, pero preguntaron de un club de los cinco grandes, ¿eh?
6: Bueno, te aviso. No, Dios quiere. Frank, un abrazo grande, vamos arriba.
0: Abrazo, vamos arriba, ahí está el uruguayo.
2: Hola, Poli. Elías Contreras. Sí, perdón, Daniel, se metió en el vestuario.
0: Perfecto.
2: También viene Maravilla Olivares, que hoy seguramente entrega portada.
0: Ponelo Maravilla, dame a Maravilla, a ver, dame a Maravilla un segundo.
2: ¿Qué saludo, Barreto? A ver, ¿qué saludo, Barreto?
0: Maravilla.
7: Buenas.
0: Maravilla, ¿cuándo venís al stream?
7: ¿Cómo?
0: ¿Cuándo venís al stream de Mundo Ascenso?
7: Bueno, cuando avisame, mandame un mensaje.
0: Esa cuando quiera, esa es cuando quieras, sabe cómo me elude, ¿no? Porque vienen todos, ¿eh?
7: Pero pará. Dale. Acordate que yo vivo al otro lado del mundo.
0: ¿Dónde vivís?
7: Estoy en Berazategui, Hudson, allá, por allá al fondo.
0: Bueno, pero está linda, casita, todo. Pero nosotros tenemos a Transtripe detrás y te lleva a Transtripe, tranquilo. Bueno, dale, hablamos la semana. Buen partido,
7: dale,
0: Juan.
7: Dale, mandame mensaje, dale, gracias.
0: Casito Olivares.
1: Manzanita Olivares, como le decía.
0: ¿Verdad?
1: Sí,
0: ¿y de Colón, Adrián, que de Colón lo tenés al orificio? ¿Te oculta información o te dice quién va a ser el que van a comprar? Guille.
2: Pero lo tenés que sacar vos a Mati. Lo decís, estaba por acá, me dijeron que estaba acá. Vení. Estamos vivos, estás en transmisión. Estamos vivos con Daniel Barreto. ¿Cómo estás?
8: Hola, un gusto, Guille. Un saludo grande a todos allá en piso.
2: Pregunta si me tirás los nombres de los jugadores que va a comprar Colón.
8: ¿Qué va a comprar Colón?
0: Uno.
8: No, ninguno va a comprar.
2: ¿Y vender?
8: No, tampoco. Por ahora no se puede.
2: Bueno, para ¿el 11?
8: El 11, Budinho, Pinipil, Barrio, Rasmussen y Castet, Marcioni, Lertora, Antonio, Guachi García, Lago y Bonancea.
2: No te paso por estar con la película.
0: No le pase. Pregúntale, vení, ¿estás?
2: Sí.
0: Pregúntale si él va a entender. ¿Va a seguir votando lo mismo?
2: ¿Vas a seguir votando lo mismo?
8: ¿Cómo?
2: ¿Vas a seguir votando lo mismo?
8: Como siempre, más firme que nunca.
1: Cambiamos un poquito de tema.
2: Es increíble. Es duro.
0: No lo puedo creer. Vuelvo en un ratito. Separame con esto. 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
0: Bueno, y ya te dije la página. Ya me escribió un peladito amigo mío. ¿Sabés quién es?
1: Ese peladito.
0: Valer Hub. La página del futbolista, la página del representante, la página del jugador de fútbol, la página del dirigente. es donde el talento futbolístico gana visibilidad real.
1: Estamos
0: en la página. Perfil profesional, reseñas verificadas, te conectan con clubes, potencian el plantel y potencian la calidad del futbolista que está dentro de la página. Uno es Agustín García Basso, para nombrarte un jugador consagrado en la Católica de Chile. ¿Sí?
1: ¿Qué le parece?
0: Me voy a ir a... ¿Lo tengo? Poneme a Dani Bazán Vera. Yo voy a hacer un... 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Dame un auspicio y con esto resultados abiertos en el fútbol del ascenso, el auspicio del laboratorio, dale.
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1: Tristan Suárez le está ganando con gol de Mauricio Guzmán, el marcador central, a los 19 minutos, 1-0 a San Martín de Tucumán en Ezeiza. Vamos a la primera B, tercera división, triunfos visitantes por el momento, hay dos, Flandria sobre Sportivo Italiano, Talleres sobre Real Pilar. Todos los demás partidos que han comenzado en el ascenso están 0-0, pero porque en la primera C, vamos bien abajo, hay triunfo visitante parcial de Argentino de Rosario 1-0 sobre Victoriano Arenas, también de visitante, como así saca chispas, le gana a Centro Español visitándolo. Por ahora, triunfo local del otro rosarino, que también está en la categoría, que es Central Córdoba, le está ganando 1-0 a El Porvenir. Todo lo demás, en todas las categorías, 0-0, salvo en primera división, que ya hemos informado en su momento.
0: 3-1, Aldo Civi le gana a Banfield.
1: Eso
0: triunfo.
1: Ya es final, terminó el partido.
0: Ah, final.
1: Sí,
0: Gimnasia
1: señor.
0: Parcial, 1-0 a Tigre.
1: Sí, va un minuto de la segunda etapa, están en el complemento, 1-0 con gol de Conti.
0: Jueves, 20 horas, Mundo Ascenso Stream, canal de YouTube de Mundo Ascenso, suscribite, ponele me gusta, los mejores invitados, estuvo Iturrería, técnico de Midland, vamos a escuchar algún fragmento en un ratito, y estuvo hablando en vivo el nuevo técnico de San Miguel, Alberto Buleri. ¿Sí? El Beto Buleri, Buleri es, me
1: ¿algo
0: lo dijo
1: que
0: él.
1: Con Enzo?
0: Beto Buleri. Es
1: el patón que le pegaba con todo.
0: El sobrino del patón, pero es Buleri, no Buleri.
1: Sí.
0: DT de San Miguel, esto decía sobre Federico Almada, el presidente de San Miguel, el actual técnico que debuta. ¿Qué pasó en San Miguel? Era un club que estaba de una forma que parecía que... Uy, me olvidé el nombre del presidente.
10: Almada.
0: Claro, que Fede lo tenía todo controlado, se le complicó este año y empezó a haber un par de inconvenientes, porque en el ciclo del Zapito estuviste vos la última vez.
11: Yo estuve hasta diciembre del año pasado y bueno, este año no estuve, pero bueno, son a veces cuestiones que tienen que ver con más la parte administrativa.
0: Sí.
11: Y que a veces por ahí uno busca, yo siempre, desde que llegué, Fede intentó siempre dar lo mejor para el club y siempre ayudó muchísimo al club, el club creció muchísimo con la llegada de Fede y su gente, y obviamente a veces en el afán de querer seguir creciendo y querer haciendo cosas, a veces por ahí te podés equivocar, como él lo reconoció un montón de veces que se equivocó, pero él sigue haciendo y sigue haciendo crecer al club y lo quiere mucho al club.
0: Es un club antes de Fede y después de Fede, por más que se enojen los otros directivos de San Miguel, es muy clara la diferencia antes y después de Fede, ¿eh? Almada.
11: Sí. Totalmente, totalmente. Igual, obviamente, yo siempre digo, mira, yo ya hace 4 años que estuve dando vuelta acá en el club, conozco mucho la idiosincrasia del club, y como digo siempre, es muy bueno lo que hicieron los otros que bancaron muchas situaciones difíciles del club, y es muy, muy bueno lo que hizo Fede cuando llegó, y que obviamente revolucionó mucho el club.
0: Bueno, ahí estaba Beto Buleri. Buleri, Beto Buleri. Yo me quedé con Enzo
1: Para
0: Buleri.
1: Mí era Enzo, aquel número 8 de Newell's, que fue a River allá por principios de los 80.
0: Y de River, claro. Bueno, es el sobrino. No hay resultados abiertos, nada más.
1: Era un 8 goleador aquel.
0: Sí, le pegaba la pelota, jugó en River, jugó en Newell's, pero pateaba tiros libres, pateaba penales. Vamos a saludar.
1: No se modificaron los resultados.
0: Quiero hablar con Dani Bazán Vera, bueno, un goleador fenomenal. Con Dani Bazán Vera hicimos notas radiales, notas televisivas, notas de YouTube, notas de radio, notas de
1: conexiones,
0: notas de revista.
1: Sí.
0: ¿Cuántas notas tenemos, Dani?
1: Grabadas.
12: Uy. Hola, Daniel, hola. Sí, la verdad, hola, un montón.
0: Nota en la cárcel de Seiza, ¿te acuerdas cuando fuimos a jugar un partido? Yo no jugué.
12: Me tiraste todos los años encima.
0: No, pero el conocimiento. Ah, pero estás muy bien. Sí. Aparte estás Peaky Blinders, estás a full ahora. ¿Y ahora?
12: Estamos bien.
10: Y ahora estoy viendo Tristán Suárez San Martín de Tucumán.
0: Gana bien, ¿no? El equipo de Pancho.
10: Sí, lo gana muy bien. Muy bien lo está ganando, sí.
0: A mí me parece bien que esto que va de esta nueva empresa con 21 de mayo, con la agrupación, contame cómo es, qué pensás, qué sentís, porque es darle algo, devolverle algo al fútbol, un tipo que es muy comprometido como vos, Dani.
10: Sí, la verdad que darle algo a los técnicos que hoy realmente no tienen nada, por ejemplo una obra social, darle no solamente obra social, sino también el respeto y el respaldo que necesitan los entrenadores y sobre todo las cosas en el interior, ¿no? Que realmente están siendo muy olvidados y no tienen un respaldo de nada.
0: Marcame algún ejemplo de eso, porque sé que hablaste con muchos. Y vos sabés que a mí me dicen técnicos del interior que muchas veces se sienten totalmente desamparados.
10: Sí, no, en realidad sobre todo lo del interior, porque son no solamente en las categorías grandes, sino también en las ligas donde los entrenadores no son respetados a la hora de dirigir los equipos. Por ahí hay lugares donde el que está entrenando o el entrenador no es recibido. Y la verdad que el que hace el esfuerzo de estudiar, no solamente dedicarle tiempo, sino también dedicarle la economía para poder recibirse y para poder ejercer para lo que están estudiando. Cuando terminan de estudiar, no tienen ese respaldo que realmente necesitan para empezar a dirigir, y te encontrás con que hay equipos que por ahí están dirigiendo técnicos que no son recibidos. Y eso es una lástima, porque hay que respaldar al que hace el esfuerzo de poder estudiar y sobre todo por cómo está la situación hoy. Es una herramienta que tienen que tener para poder llevar un ingreso a su casa y poder darle a los jugadores, siendo formadores, los entrenadores, o arrancando desde una edad muy joven para enseñarle a los chicos, que hayan tenido esa preparación y que hayan tenido el estudio, que no lo puedan ejercer porque realmente no lo hacen otros entrenadores o otras personas que no han hecho la carrera.
0: Sí, sabés que me dicen que hay mucha, están muy metidos los dirigentes de AFA, Chiqui, los dirigentes principales en tu figura, para que seas la cara visible, teniendo en cuenta que es un lugar neurálgico para ellos. Esto me cuentan, quiero saber qué sentís vos.
10: No, la verdad que tener el apoyo de Chiqui, de toda su comisión directiva, de Pablo Tobillino, la verdad que es muy bueno, porque es donde podemos sentarnos a hablar y buscar beneficio para los entrenadores, sabiendo que obviamente hay muy buena relación, no solamente con los que vamos a llegar a ser nosotros, la agrupación 21 de mayo, sino también tienen muy buena relación con los árbitros, tienen muy buena relación con futbolistas argentinos agremiados. Entonces sería encaminarnos bajo ese respaldo, bajo esa relación, donde poder sentarnos a hablar, por ejemplo, una de las cosas, las paritarias, donde poder sentarnos a hablar el respaldo sobre los entrenadores, de buscar convenios también para los entrenadores a la hora de que se afilien a nuestro gremio, donde hoy no tienen ningún beneficio, donde no tienen ni siquiera un camping para ir de vacaciones o para ir a descansar un rato con su familia, o una pileta para ir a disfrutar. Hoy no tienen nada, realmente están desamparados. Hay muchísimos entrenadores en el país que ni siquiera saben que tienen un gremio, que pueden llegar a tener ya una obra social, por lo menos asegurarse con una obra social, aunque sea ambulatoria. Mirá de lo que te estoy hablando.
0: Sí, obvio, es fundamental eso.
10: Eso es un fundamental, sobre todo, Daniel, porque realmente donde lo que hicimos este deporte y después lo que tuvimos la suerte de poder dirigir, tenemos tres situaciones muy difíciles en nuestra vida: cuando sos jugador de fútbol y dejás de jugar, después cuando sos entrenador y dejás de entrenar por una cuestión de edad, de que hoy vienen entrenadores mucho más jóvenes y donde esos entrenadores se quedan en el olvido, generar fuente de trabajo también, donde se pueden utilizar un montón de cosas con las escuelas. Hay un montón de cosas para corregir. Te podría estar hablando todo el día, toda la tarde, sobre los beneficios que vamos a... Nosotros estamos trabajando, nosotros ya tenemos conexión muy fuerte con gente empleada de comercio, con gente de la UON, donde podemos sentarnos con ellos y poder disfrutar también y poder darle los convenios que podemos llegar a tener con ellos cuando seamos los que estemos ahí manejando la situación. Pero ya te digo, si bien es una agrupación y por una cuestión de lista hay que ocupar lugares, pero esta va a ser una lista muy, muy federal, donde todos la tenemos que sacar adelante, de que no porque uno sea el secretario general tiene la última palabra, sino va a ser una mesa donde hay que construir, una mesa donde hay que escuchar muchísimo, y por sobre todas las cosas tener buenos vínculos, pero buenos vínculos para sacar beneficio para nuestros afiliados, no vínculos para lo personal, ¿me entendés? Acá no va a haber negocio, acá va a haber propuesta, acá va a haber trabajo, y bueno, ojalá que los afiliados tienen una posibilidad muy grande de poder buscar un cambio, donde esto yo te lo puedo asegurar, somos nosotros, porque somos los que hoy mantenemos una buena relación con un montón de gente, no solamente con la Asociación del Fútbol Argentino, sino también con un montón de gremios que obviamente cuando seamos gobierno nos vamos a sentar a hablar y vamos a sacar mucho beneficio.
0: Dani, ¿quiénes te acompañan en la plana mayor y cuándo serían las elecciones?
10: Las elecciones son el 12 de noviembre y en la plana mayor bueno, está Germán Esquivar,
0: ¿sí?
10: Donde hoy están los lugares y por una cuestión de por ahí no nombrar más porque realmente estamos formando una lista que sea bien federal,
0: ¿sí?
10: Pero vuelvo a repetir, hay muchos dirigentes del interior que van a acompañar esta lista, muchos secretarios gremiales del interior que se van a sumar, que se le va a dar participación por primera vez. Por eso te digo, para hacer una lista federal donde seamos todos lo que podamos conducir, no solamente unos pocos.
0: Eso es muy bueno que lo digas. ¿Y cómo te...? ¿Sabes que te veo...? Yo soy un tipo que te conozco y sé que es un tipo sentimental. Yo en lo personal creo saber cuando vas de lleno algo o cuando vas porque querés un... porque, viste, estás buscando un lugar. Te veo metido como cuando jugabas con la 9 acá.
10: Sí, yo digo que no, en mi vida nunca he sido un improvisado. Siempre que he ido por un lugar o me he preparado, me he asesorado, y sobre todo porque tengo una gran persona al lado mío que siempre me aconseja, que siempre me conduce y siempre me da muchas explicaciones de cómo puede ser las cosas, que es mi hermano Oscar. A mí no me cayó esto del cielo, yo me he preparado, me he asesorado. Y bueno, estamos preparados para esto. Cuando uno se dedica a algo y sobre todo cuando se dedica a querer conseguir beneficios para otras personas, tiene que estar las 24/7.
0: Sí.
10: Y yo no estoy en este lugar, Daniel, y vos me conocés bien, no estoy en este lugar porque me hace falta algo. Yo veo y miro y estoy seguro que estoy en este lugar porque veo que hay a muchos directores técnicos que le hacen falta un montón de cosas, pero por sobre todas las cosas, respeto, respaldo, y tener un referente que ellos se sientan identificados. Y la verdad que yo podría quedarme en mi casa, estoy tranquilo, vos me conocés bien, no necesito nada, pero bueno, es una oportunidad que me da Dios para poder pelear, luchar y conseguir beneficios para los entrenadores que realmente lo necesitan, y sobre todo para los del interior, que están siendo muy olvidados y muy dejados.
0: Dani, lo mejor, y antes de las elecciones vamos a hablar nuevamente para que nos cuentes cómo va avanzando todo el tema federal y cuáles son los beneficios que van a tener los técnicos como hacían gobierno.
10: No, seguramente que los beneficios nosotros que vamos a pelear y vamos a buscar ya lo tenemos, no hace falta esperar tiempo. Ellos necesitan tener lugar donde en cada seccional puedan tener un campi, donde cada lugar puedan tener un lugar donde puedan ir a pasar un día con su familia en verano, en pileta, tener hotel en la costa, también conseguir que puedan ir de vacaciones no solamente en el verano, sino también en invierno en la zona sur de nuestro país. Que realmente son lugares muy lindos para visitar, tenemos un montón de cosas para trabajar, un montón de cosas, y esto no es cuestión de tiempo, Daniel, de decir, bueno, estamos y vamos a ponernos a trabajar. Nosotros ya estamos trabajando, estamos buscando, estamos cerrando cosas para que cuando seamos gobierno no sentarnos a ir a hablar recién y que los
0: claro.
10: tiempos se hagan más largos.
0: Claro,
10: hay que
0: claro.
10: empezar a cortar los tiempos para los que los beneficios de los entrenadores sean los tiempos más cortos y podamos conseguirle lo que realmente ellos se merecen y por lo que ellos lucharon durante todo ese tiempo desde que empezaron a hacer el curso de entrenador hasta el momento que se reciben y tengan esa posibilidad. Yo, Dani, déjame lo último. Cuando te hablo fuente de trabajo, te hablo de que hay que armar técnicos con experiencia, de que visiten las escuelas, de que den clases en las escuelas, de respetar los lugares, de que si un entrenador está trabajando, tratar de que no dé curso de técnico, porque ese lugar hay que dejarlo por ahí para el técnico que no está trabajando y poder tener un ingreso mientras está sin trabajo, porque esto después puede ser.

0: Igualmente,
1: te mando un abrazo.
2: Ahí está Daniel Bazambera, candidato a secretario general por la lista 21 de mayo. Sí,
3: del elenco principal de lo que es nuestro amplio y vasto mundo del ascenso. Fue uno de los grandes protagonistas, de los máximos protagonistas de nuestro amado mundo del ascenso.
2: Estoy atrasadísimo, voy a la tanda. Antes de Morón, como siempre, el doctor Gustavo Navarrine. 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Tanda, últimos minutos. Se viene el poeta Leo Gentili con Coco Ramón para Gimnasia de Mendoza Boca. Dale.
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0: Tigre primero, Nacho Russo. Y gol de Gimnasia ahora.
1: Sí, a Aumendi, Nacho Russo, después de un pase del uruguayo Méndez. Pero Aumendi de penal pone 2-1. Van 23 de la segunda etapa. En Primera Nacional
0: nada.
1: No tenemos más goles que los que habíamos dado.
0: Sí.
1: Sí, en la B Metropolitana, gol del local, de Sportivo Italiano. Ahora están descansando, pero igualan 1-1. Ya habíamos dicho que Talleres, en el otro resultado, le gana a Real Pilar de visitante
0: 1-0.
1: No hay más movimientos. 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
0: 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Después tengo la gente de Amorena Cristales. ¿Te cansaste de ver qué mal le pegó?
1: Sí.
0: 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Pará, antes de Amparo. Dame un toquecito del técnico de Joaquín Torrería, que estuvo en el stream de Mundo Ascenso. Ponele me gusta, suscribite. Y hablaba del gol con Chicago por lo que dijo Lotito en la semana de la cancha de Midland. Esto decía sobre el gol, a ver.
2: Sí. Ah, metió puñito.
0: Lo gritaste distinto.
3: Sí.
2: ¿Cómo no le va a dar bronca?
0: Déjame ver si le dio bronca o no.
2: Lo que pasa es que ya se ríe, pero por ahí no te, te va a gambetear, si era enganche.
0: Era enganche.
2: Te va a gambetear, olvídate.
0: No, porque me habló de pibes, de coaching, de estructura, de todo, y lo veo tranquilo.
3: Sí.
2: Ah, metió puñito.
0: Lo gritaste distinto.
3: Sí.
0: Escúchame, y yo te pregunto esto, sin falta de respeto. El jugador de fútbol se desarrolla mejor en un campo bueno. Pero que sea jugador de fútbol, porque juega con piedra.
3: Yo pienso lo mismo, creo que
0: no,
3: sí.
0: te lo pregunto.
3: No, ni hablar. Es como que yo diga, no sé, ayer perdimos en colegiales por la cancha de pasto, qué sé yo, no sé. Digo, si yo entreno todo el día en sintético. No, perdimos porque jugamos mal. Porque no fuimos efectivos, ellos fueron más efectivos que nosotros. Son jugadores profesionales que deberían tener la capacidad de adaptarse. Y las canchas son de distintos tamaños y los equipos te juegan con distintas tácticas. Digo, hay un tema en la adaptabilidad del jugador que lo hace donde está su techo, ¿no? Me parece, y yo siempre apunto a mirar en dónde nos equivocamos nosotros para poder corregir.
2: Pero para, mira.
0: Bueno, ahí está, era Joaquín Iturrería, me va a matar Leo, ya está Leo y está Coco en la cabina del Estadio Lerotagie. Respecto a esto, Lotito me pidió derecho a réplica, nos pidió a Mundo Ascenso, viene el jueves al stream de Mundo Ascenso a dar su visión de lo que dijimos nosotros y lo que dijo el técnico.
1: Bienvenido.
0: De Milan. Que obviamente, y por eso viene. Quédese en Radio La Red, Leo Gentili, Coco Ramón, Gimnasia de Mendoza, Boca, no nos gusta copiar, somos de innovar. Arte y rebelión, que os vaya bonito.

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0: Bienvenidos a uno de los grandes partidos de la octava fecha del torneo clausura. En el Víctor Legrottaglie, en Mendoza, juegan Gimnasia y Esgrima de la provincia y Boca. Gimnasia, una de las revelaciones del fútbol argentino, que quiere seguir escribiendo la historia en este campeonato. Viene de ganarle a Independiente, de golearlo en Avellaneda, y hoy recibe a Boca, el Boca que pelea, que compite y que tiene vida en todos los frentes: tabla anual, torneo clausura, Copa Argentina y Copa Sudamericana. Con la radio como banda sonora juegan el Pituco y el Xeneize. Y si hay fútbol, hay comentarista. Lo voy a saludar para que sus conceptos te empiecen a entrar en el coco. Bienvenido, Rodolfo Coco Ramón. ¿Cómo va, comentarista?
1: Hola, Leo. Hola a todos. Llegó la tan temida rotación. Y si es profunda como la que hace el Vasco Robarrena, también es más temida, sí. Es temida porque es verdad que los equipos del fútbol argentino se malacostumbraron a no poder jugar miércoles y domingo, miércoles y domingo. Esto es ya un ADN de nuestro fútbol. Entonces, en algún momento hay que parar, en algún momento hay que rotar. Y es verdad también que el Vasco Robarrena lo viene percibiendo los jugadores, que había que parar. Había que parar tanto, evidentemente sí. Por eso digo que la tan mentada rotación es temida, y cuando es profunda como la de hoy en Boca, también es temida. ¿Por qué? Porque enfrente no nos quedemos con el título o el nombre de quien te enfrentás. Gimnasia de Mendoza. Quedémonos con cómo está jugando Gimnasia de Mendoza, con la manera de jugar que tiene el equipo de Darío Franco, con la fórmula de jugar que tiene el equipo de Franco. Entonces hoy sí es muy temida y muy traicionera la rotación que implementa el Vasco Robarrena. Ya lo va a decir Martín Arévalo. Los jugadores que juegan, los jugadores que no juegan, los que tenían que descansar, los que quizás podían darse un poquito más, qué sé yo. Yo puedo discutir a Jágger Herrera, pero también es verdad que puedo entender que Pellegrino necesita minutos para, ¿por qué no?, pensar en Pellegrino titular el próximo martes frente al San Pablo. Y a partir de ahí, saber que Figal por ahí quizás no es todavía el hombre absolutamente convincente que necesita el Vasco Robarrena. Bueno, a todos le podemos poner un asterisco, a cada uno de ellos le podemos poner un asterisco. Lo cierto es que si hay alguien que merece estar adentro del equipo hoy, más allá de la rotación, y que necesita de esos minutos, es Alan Velasco. Velasco, de buen partido el otro día en Copa Argentina, ahora necesita seguir sumando. Velasco sí necesita minutos, partidos, situaciones, recursos, momentos. ¿Para qué? Y para terminar de ganarse la titularidad absoluta que pueda tener frente al Vasco Robarrena. Hoy es un lindo partido el que vamos a tener, porque como decíamos, no me quiero quedar en lo que es Gimnasia de Mendoza como equipo dentro de la historia del fútbol argentino. Me quiero quedar con el presente de Gimnasia de Mendoza. Juega bien, lo está haciendo bien, gana, viene con una seguidilla de buenos partidos. Por eso hoy, Gimnasia de Mendoza a Boca, más allá de la rotación, es un buen partido que tenemos en el arranque mismo de esta tarde futbolera.
0: En este sábado de fútbol y radio, más tarde estaremos con Alejandro Calumite y Daniel Barreto en San Lorenzo Talleres, posteriormente Vélez Estudiantes con Gustavo Sima y Nicolás Bosa. Voy a ir por el vestuario de Gimnasia Esgrima de Mendoza. En un ratito hablaremos con Martín Arévalo de todo lo que está ocurriendo alrededor de la victoria de Boca ante Vélez. La presentación de Vélez, que reclama los puntos porque Boca hizo firmar la planilla a 6 extranjeros cuando el reglamento habla de 5. Acaba de hablar Juan Román Riquelme, también lo vamos a escuchar, pero vamos a comenzar la recorrida por el sector del vestuario local con Tomás Winterstetter, sector de Gimnasia Esgrima de Mendoza. Tomás, bienvenido, buenas tardes.
2: Muy buenas tardes para vos, Leo, para Coco, para Martín y también para toda la gente. Gimnasia que ya tiene todo confirmado, a sala llena esta tarde, helada tarde, por cierto, en la zona baja del Víctor, más de 11.000 personas para un Gimnasia que está segundo en su zona con 15 puntos y celebra no solamente el presente que mencionaba Coco, sino también que ayer con los resultados puestos, matemáticamente se salvó del descenso vía promedios. Ahora le resta salvarse al equipo de Mendoza de la tabla anual. Necesita llegar a 38 puntos para que dé las matemáticas. Tiene actualmente 34 unidades y es por ello que Gimnasia transita un año inolvidable en donde está a 3 puntos nada más de ingresar a zona de competencia internacional por la Copa Sudamericana. Hoy, con la ausencia de su goleador, de Agustín Módica, que se pierde el partido por una distensión, y es por ello que Darío Franco sale a la cancha con Rigamonti en el arco, Luciano Paredes, Diego Mondino, Matías Muñoz y Matías Recalde, Fermín Antonini, Esteban Fernández, Luciano Cingolani, Tomás O'Connor, Facundo Lencioni e Ignacio Sabatini.
0: O sea que irá Nacho Sabatini, que habitualmente juega por afuera en reemplazo de Módica, ¿no?
2: Correcto, en lugar de ir por afuera, le gusta mucho el sacrificio que hace Nacho a Darío Franco y es por ello que hoy le da la confianza. Estaba la duda, Leo querido, de Sabatini o Monito Vargas, una de las nuevas y flamantes incorporaciones que ha llegado a la provincia de Mendoza, Alex Vélez, pero se volcó por alguien que conoce, porque claro, está jugando desde el inicio del año, hoy de 9 para el 17 para Ignacio Sabatini.
0: Y nos metemos en el mundo Boca con el más y mejor informado del Xeneize en estas horas donde Vélez hizo una presentación, como recién contábamos. Boca se preocupa por el partido que viene, pero también hay que estar atentos a lo que acaba de presentar Vélez, teniendo en cuenta la continuidad de Boca en la Copa Argentina. ¡Bienvenido Martín Arévalo!
3: Leo, un abrazo grande para vos, para Coco, para todos los que nos están escuchando a lo largo y a lo ancho del mundo. Ayer al mediodía abrimos nuestra participación en el programa de Gustavo López, con usted presente, con el querido Dani Barreto, con Fer García, leyendo un mensaje de algunos hinchas y otros periodistas que hacían una pregunta. La pregunta tenía que ver básicamente con el tema del día. El tema del día tiene que ver con la presentación que acaba de hacer Vélez hace un ratito nomás en AFA. La pregunta que les hice ayer, y a Gustavo López en especial, fue esta. Martín, perdón que te joda, capaz vos sabés, es para chequear un dato. ¿Por qué Boca incluyó 6 extranjeros en la planilla de Copa Argentina versus Vélez? ¿No es un máximo de 5? ¿Alguno se nacionalizó? Y esta persona me dice, entiendo que Alarcón, chileno, y Merentiel, uruguayo, ya tienen la doble nacionalidad. Boca en el partido por Copa Argentina puso a Montero, colombiano, Lozano, uruguayo, Villa, colombiano, Palacios, chileno, Valencia, ecuatoriano, y Ángel Romero, paraguayo. Doy una explicación además. Vélez se apiola de esta situación porque cuando llega la planilla famosa del Comet, Leo, Coco, al lado de cada nombre aparece una banderita con la nacionalidad. Cuando es doble nacionalidad, aparece la nacionalidad propia del origen de nacimiento y aparece la que toma, en este caso, el futbolista. Por ejemplo, en otros tiempos, Villa podía haber tenido la banderita colombiana y al lado la argentina. Vélez observa que en esa planilla, estos 6 futbolistas mencionados solamente tienen la banderita de su país. Entonces deciden hacer una presentación que tiene que ver con el artículo 31 y el cupo de extranjeros, que dice, sean profesionales o aficionados, estarán habilitados para suscribir solo 5 de los 6. Ayer, cuando yo respondí a esta cuestión, contaba uno de los argumentos de Boca. ¿Qué dice Boca? Porque también al club llegó temprano esta inquietud, que como hay 2 futbolistas de los 6 que tienen más de 10 partidos en la selección, Montero y Valencia, esto le genera la posibilidad de inscribir a los 6. Claro, de inscribir a los 6 para un mercado de pases, pero no para un partido. Ahora la que se viene, Leo, es el pedido de Vélez, el argumento de Boca que dice que no sacó ninguna ventaja deportiva porque Ángel Romero se quedó en el banco y no fue usado por Arruabarrena. pero aquí el juez será AFA, el juez será gremiados y tendrán que de alguna manera tratar de que esto que ha presentado Vélez se resuelva cuanto antes. No solo porque el 27, domingo, por ahora Boca juega con Racing y está la fecha estipulada, sino porque también cuanto más tiempo lleve este problema en el aire, más grave va a ser. 8 cambios respecto del último partido. Ayer le decía a Gustavo también que cuando no hay opción, no hay decisión. Y así como con Riestra, Arruabarrena eligió poner 8 suplentes, hoy Boca no tiene otro camino porque el martes juega por Copa Sudamericana frente a San Pablo. Montero repite, repite Belmonte, repite Velasco. El resto, todo alternativo. Gorosito por Lozano, Figal por Dilolo, Pellegrino por Jager Herrera, Matías Satas, que va a debutar, un pibe que tiene mucho futuro, que fue capitán de la selección complacente, jugará por Blanco, Rey Domenech por Azcacíbar, Zenón por Paredes, Villa le deja el lugar a Flores y Valencia por Merentiel. Los cambios, Leo, para jugar esta tarde Mendoza frente a Gimnasia.
0: Con respecto a esto que contaba Martín Arévalo, se acaba de expresar el presidente del club, Juan Román Riquelme, en ESPN. Lo escuchamos ahora en Radio La Red.
4: Pero con respecto al comunicado de Vélez.
5: No lo vi yo el comunicado. Sé que algo pusieron. Boca el miércoles ganó merecidamente, ha jugado un gran partido. Fue superior a su rival. Yo creo que estamos viviendo un momento, creo que le dije el otro día, de mucho nervio. Cada partido que se juega se termina con mucho nervio.
0: Ahí estaba el presidente de Boca, seguramente seguirá la gente de legales del club con este tema y las próximas horas serán fundamentales, como adelantaba Martín Arévalo. Lo esperamos por los equipos. ¿Quiénes acompañan? Tomás Winterstetter, al árbitro principal del partido, Darío Herrera.
2: Lo acompañarán el asistente número 1, Facundo Rodríguez, el 2, Diego Martín, el 4, Agustín Vegetti, en el VAR, Silvio Truco, y en el VAR, Diego Romero, Leo.
0: Todo el fútbol pasa por Radio La Red y la información esta tarde de sábado y de radio por él, por vos, Mariano Genizo, un tanque repleto de información.
1: Abrazo grande, Leo, para vos, para Coco, para Martín y para Tomás y para todos los oyentes de Radio La Red. Además de este Boca y Gimnasia de Mendoza jugando en el Víctor Legro Tagle por primera vez en su historia, el Xeneize enfrentando a Gimnasia Mendocino. Un final ya en este sábado por la octava fecha del torneo clausura. Ganó Aldo Civi de Mar del Plata 3-1 a Banfield y es noticia, primera victoria en la temporada para el Tiburón. Ganó después de 23 partidos de liga con doblete de Bombergar, Malanca en contra y el tanto de Matías Hernández para el Banfield de Troglio, que volvió a caer. Y está ganando Gimnasia, minuto 45 del segundo tiempo. Se van a jugar 5 minutos más, es lo que dice el árbitro Zamora, y gana el Lobo como local 2-1 frente al Matador, frente a Tigre. Germán Conti en el cierre del primer tiempo, Agustín Auzmendi en el arranque de la segunda parte de penal, y descontó Ignacio Russo para el Matador de Victoria. Además, San Lorenzo y Talleres a las 19 y a las 21:15, Vélez y Estudiantes. En este sábado de fútbol tenemos mucho ascenso en la Primera Nacional. Empatan San Telmo y Los Andes 0-0, promediamos el segundo tiempo, al igual que en Tristán Suárez, donde el local le gana 1-0 a San Martín de Tucumán, gol de Guzmán, y es más líder que nunca. De la zona B, Chacarita y Atlanta empatan 0-0, Acassuso y All Boys también igualan 0-0, en la B Metro lo más importante, gana Talleres y es puntero. Escurcio debe jugar todavía en esta fecha y gana Talleres para tomar la punta 2-0 de visitante ante Real Pilar. Lo más importante a nivel internacional, perdió el Aleti 0-3 en Bilbao con minutos de Julián Álvarez en su regreso y del Cuti Romero en Italia. Doblete de Lautaro Martínez para la remontada de Inter 3-2 frente a Napoli. Gol de Mateo Pellegrino para Fiorentina, que perdió ante Torino
6: 2-1 Dybala titular en la Roma, que está jugando frente a Atalanta en la Premier. Ganó el City 1-0 frente al Coventry. Y en la Bundesliga, goles de X Fernández y Facundo Medina para el Bayer Leverkusen, que ganó su partido. Y dura derrota para el Leipzig de De Michelis, 1-3 de visitante ante el Werder Bremen. Y por supuesto, estamos muy atentos al US Open, 4-4 en el quinto set. Francisco Cerúndolo con Taylor Fritz, con el norteamericano por tercera ronda. Y también a la Fórmula 1, al Gran Premio de Monza, Colapinto largará séptimo mañana en el Gran Premio de Italia. La pole para su compañero de equipo, para Pierre Gasly.
0: Aparecen los equipos en el terreno de juego, vestido como marca su historia. El Pituco, el Lobo Mendocino, Gimnasia y Esgrima de Mendoza. Los jugadores de Boca con camperas por encima de las camisetas, camperas azules con detalles en amarillo. Una explosión en el Víctor Legro Taglie. El Parque San Martín está de fiesta. Escuchen, esta es la banda sonora del sábado por la tarde. Enorme telón que se despliega en la tribuna popular lateral que está enfrente de las cabinas, con el escudo de Gimnasia y Esgrima de Mendoza en el medio. Humo negro y blanco que se desparrama por el ámbito del Víctor Legro Taglie. En un ratito tendremos fútbol. Y en el equipo líder de Radio La Red también juega Pablo Navarro.
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0: Están los capitanes en la mitad de la cancha. Diego Mondino, el de Gimnasia Esgrima de Mendoza. Y Nicolás Figal, el de Boca. Se va armando todo para el comienzo del partido. En la previa del borrador de Coco Ramón al aire de Radio La Red.
1: Boca tiene un desafío, tratar que el mediocampo, que habitualmente está bien aceitado y bien coordinado, funcione de la misma manera, pero con Rey Domenech, con Belmonte, que viene con confianza alta de haber convertido un gol, Kevin Zenón, que le dan otra y otra y otra chance para tratar de meterse dentro de la vida deportiva de Boca. Velasco, ¿en qué posición? De enganche, más natural, no tanto volcado a la derecha como el partido de Copa Argentina frente a Vélez, frente a un mediocampo muy aceitado como el de Gimnasia, con dos grandes jugadores como Lencioni, que ya lo conocemos, como Cingolani, como Fernández, con dinámica, claro, sin Módica. Hay que ver cómo termina las jugadas el lobo mendocino.
0: En Mendoza juegan Gimnasia y Boca. Comienza el juego que más nos gusta y mejor jugamos los argentinos.
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0: Se va armando todo para el comienzo del partido. El árbitro es Darío Herrera. Boca vestido como marca su historia, al igual que Gimnasia Esgrima de Mendoza. Más tarde va a continuar esta fecha con San Lorenzo Talleres, con Ale Calumite, Dani Barento. Posteriormente Vélez Estudiantes, con Gustavo Sima y Nicolás Bosa. Saldo Sima le ganó 3-1 a Banfield. Y en La Plata, ¿qué pasó con Gimnasia Esgrima, La Plata y Tigre?
3: Ganó Gimnasia, pitó Zamora, ganó el Lobo 2-1 frente a Tigre.
0: Ya comenzó el partido, movió Boca, la tiró hacia atrás en Valencia. La salida de Boca con Rey Domenech, abrió para Grosito. El disparo violento posteriormente de Figal, rumbo a la mitad del terreno. Anticipó Recalde, Recalde que la tira a campo, arriba para Lencioni. La tiene Recalde de nuevo, levantó Recalde, la aguanta Sabatini. Sabatini toca de inmediato atrás para Antonini. Antonini vuelve sobre sus pasos, se apoya en Mondi. La domina el capitán, la va tocando para Muñoz.
1: Velasco arranca por la derecha, Zenón por la izquierda con Belmonte. Arriba queda Ener Valencia.
0: La tiene Mondino, Mondino tocándola para Paredes. Luciano Paredes, Paredes el de Gimnasia de Mendoza. ¿Cómo está el de Boca a propósito, Martín?
4: Está Bray, está Palacios, está Di Lolo, está Herrera, está Blanco, está Paredes, está Larcón, está Bianco, está Villa, está Merentiel, está Romero, está Palacios. Y creo que hablando de extranjeros, para llegar a 5 y no 6, no está Lozano.
0: Ah, el uruguayo, la salida de Mondino. Mondino que amaga tocarla por abajo para Paredes. Te preguntaba por el Paredes de Boca. ¿Cómo está pensando en el martes?
4: Bueno, va a llegar con lo justo, Leo. Si no fuera una final, no la juega.
0: Largo envío, se viene por la derecha Cingolani, amaga Cingolani. El centro de Cingolani al área, el toque. Pegó en el palo. Se salvó Boca, otro remate. Por arriba le pegó violentamente. Después O'Connor, de milagro. Se salvó Boca, pegó en el palo. Al minuto nomás lo tuvo el lobo mendocino. Esto sigue 0-0.
1: Dormido Boca en la primera profunda que tiene Gimnasia. Una pinchadita de Cingolani por la derecha. Buen anticipo en el primer palo, salvó Montero.
0: Lo tuvo Lencioni, mirá Lencioni. Tapó Montero y después pegó en el palo. Le venció las manos, ni siquiera porque fue débil el remate a Montero. Después la pelota pegó en el palo, ya lo tuvo Lencioni. Anticipa Muñoz, entró dormido, tiene razón Coco Ramón Boca. El balón se va de la cancha y lateral para el lobo mendocino.
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0: El partido está detenido y un jugador de Gimnasia Esgrima de Mendoza ha caído, Tomás Winterstetter.
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0: Tomás.
6: Correcto, querido Leo. Estaba caído el 28. Tomás O'Connor, el ex Rosario Central, acusado un golpe de Belmonte. Ya está recuperándose de a poco el 28.
0: Y después de la tapada de Montero y el palo, lo que se pierde O'Connor a propósito, ¿no? Que la tiró por las nubes.
1: Tal cual, O'Connor, y también estaba muy cerca Sabatini para poder empujarla. Lo que pasa es que la pelota pega en la base del palo y se abre. Esto le permite zafar a Boca.
0: Belmonte roba, Belmonte para Grosito, Grosito para Figal, presiona Sabatini, casi se la roba a Figal, abrió para Grosito, Grosito adelante, ya la pierde, anticipó Lencioni con el taco, la toca para O'Connor, revienta Figal, pega en O'Connor que le dice de todo a Figal, ahí vuelve recuperado O'Connor, hay salida para Boca.
1: Dinámica y energía, por lo menos en el primer minuto de juego, lo que implica que Boca se tiene que poner las pilas, tiene que estar más enchufado en el medio.
0: La tiene Figal, 0-0, 3 minutos del primer tiempo, ya lo tuvo Lencioni, la pelota pegó en el palo, levanta Figal, saca Antonini con golpe de cabeza, después la peina O'Connor, aguanta Sabatini, va Sabatini, no puede Singolani, da el paso al frente Pellegrino, Pellegrino devuelve para Boca, para el pibe Sataz, pibe de Boca predio, la tiene impreciso, adelante, anticipa Paredes, Paredes el de Gimnasia de Mendoza, hay que aclararlo por si hay algún distraído escuchando la radio, Leandro el de Boca está descansando para el martes, se levanta la pelota, se va por un costado, intentaba Fernández, terminó pegando en Flores, lateral para el Lobo Mendocino.
1: Que no aguanta la pelota Boca, es todo de Gimnasia de Mendoza en el arranque.
0: La tiene en el fondo Muñoz, es verdad. Boca se desespera porque no encuentra la pelota. Muñoz, el ex jugador de Boca, de Independiente. La pisa, levanta la cabeza, el balón siempre por abajo. La toca adelante, la salida va para Antonini, viene para Muñoz, toca para Mondino.
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0: Falta de Rey Domenech en contra de O'Connor. Le están dando al pobre O'Connor para que tenga y guarde. Se detiene el partido. Están 0-0. Paso por el sector de Boca con Martín Arévalo.
4: Bueno, les confirmo. Lozano no está en el banco de los suplentes. Boca hizo firmar a 5.
0: Y por el lado de Gimnasia Esgrima de Mendoza, Tomás.
6: Bueno, están muy confiados, sobre todo con este partido. Y en el banco Darío Franco tiene a Petrucci, Cortés, Carrera, Guifrey, Sánchez, Barbosa, Ceballos, Andrada, Santi Rodríguez, Nico Romano, Valentino Simoni y el Monito Vargas.
0: Empezó a lloviznar, ¿verdad?
6: Sí, empezó a lloviznar, Leo. Y vos sabés que actualizando el Servicio Meteorológico Nacional, sale copito de nieve. Estamos congelados acá abajo.
0: Ah, la flauta. Vendrá el tiro libre, menos mal que en la cabina estamos resguardados.
1: Totalmente.
0: Fernández para pegarle y también Lencioni, y dos candidatos para un tiro libre para Gimnasia Esgrima de Mendoza. Desde la punta derecha partirá el centro, tomarán el área de Boca por asalto. Muñoz, Mondino, Sabatini, el centro de Fernández, el golpe de cabeza por arriba del arco de Sabatini. Saque de meta para Boca, pasó lejos.
1: Pero otra vez, tiro libre frontal, se duerme en el primer palo, cabecea Sabatini. Boca tiene que ajustar marcas.
0: Repone Alvarito Montero, el colombiano, largo envío para Flor. Corta con la cabeza Paredes, insiste Boca, se viene con Zenón, Zenón que la toca para Flores, Flores levantó el centro, segundo palo, entraba Velasco, la saca con golpe de cabeza Recaldi, que bien la bajó después Lencioni, Facundo Lencioni, qué caño le tiró a Belmonte, que lo agarra a Zenón, fue no el caño que le tiró a Zenón, tiro libre,
4: primera amarilla, Leo,
0: el primero del partido, Martín,
4: el primero del partido, Kevin Zenón, que jugó porque lo vieron muy metido, pese a que Boca está negociando con Atlas la posibilidad de que sea transferido.
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1: Gol de Atlanta.
0: La va tirando hacia atrás, atento. Mondino, Mondino que juega para su arquero Rigamonti, la primera que toca Rigamonti. Monti, hasta aquí un espectador de lujo, 0-0, 6 minutos y medio, Gimnasia Esgrima de Mendoza y Boca, la baja de zurda Recalde, Recalde que la mandó para Lencioni, Lencioni se da vuelta, insiste Lencioni, escapó Lencioni, tres cuartos de campo de Boca, rebota en Rey Domenech, complementa Belmonte, la regala Belmonte, corta Antonini, Antonini para Recalde, Recalde amaga tocarla para Fernández, prefiere atrás para Antonini, la domina Fermín Antonini, hay gol del Bohemio en la Primera Nacional.
3: Moreira en el final del primer tiempo, el clásico lo gana Atlanta, 1-0 a Chacarita en San Martín.
0: No levanta Chacarita,
1: No. En descenso, Chaca.
0: Oh, insiste Boca con Valencia. Corta bien Mondino. El toque posterior de Antonini para su arquero Rigamonti.
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0: La domina Mondino, espera Muñoz, la tiene en la retaguardia Mondino. Mondino atrás para Rigamonti, sale y controla, salió de su área. De un lado lo tiene a Mondino, del otro a Muñoz, se arrima Antonini. La pelota viene primero para Ezequiel Muñoz. Todo el fútbol pasa por Radio La Red, la pelota por Muñoz. Muñoz descarga al medio, se arma el juego. La va sacando para Lencioni, de primera para Recalde, tres para Recalde, Recalde para Lencioni, Lencioni. Lencioni la adelantó, Lencioni la mandó puerta de área para Sabatini, gira Sabatini, le pegó, Montero. Abajo y contra el palo izquierdo se quedó con el remate de Nacho Sabatini.
1: Es todo de Gimnasia de Mendoza, Es la dinámica de Gimnasia, el toqueteo de Gimnasia, la recuperación de pelota de Gimnasia. Por ahora Boca mira el partido.
0: Va a reponer Álvaro Montero, 0-0.
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0: La domina Antonini en la salida, la tiene casi siempre Gimnasia Grima de Mendoza. Me hace acordar en algún punto en aquel partido, en el comienzo, de Deportivo Riestra y Boca, cuando fue goleado Boca. Boca no da pie con bola en el partido,
1: Que no tiene la pelota, no agarra la pelota, tampoco presiona demasiado alto. Ahí recién va un poquito Flores a presionar, pero es todo de Gimnasia.
0: La saca de media vuelta con dificultad Pellegrino, recupera Fernández. Fernández tocándola por abajo para Luciano Paredes. Paredes se acomoda, levanta el centro, rebota en Satas, le vuelve a quedar a Fernández. Fernández la tiró atrás para Antonini. Antonini la puede jugar para O'Connor. La pisa Antonini. Fermín saca para Fernández. Se da vuelta Esteban Fernández. 15 metros en campo de Boca por la derecha. Retrasa el juego, entregándola para Mondino, de primera para Muñoz. Muñoz frena, Muñoz, la pausa necesaria de Muñoz, coloca por alto Muñoz para Recalde, va Recalde, corre Recalde, llega al fondo Recalde, falta en ataque en contra de Gorosito, eso marca el árbitro. Contame algo de Matías Satás, que hoy está debutando en la primera de Boca, Martín.
4: 1,84 m, un chico que sabe jugar de 6 y también de lateral por la izquierda como hoy. Tiene 15 partidos en la reserva, marcó un gol en el 2026, tiene 18 años, Leo, fue capitán de la selección argentina y ha jugado mucho con Placente.
0: 9 minutos y medio, 0-0, tiene que reponer Álvaro Montero, el arquero colombiano que tiene Boca.
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0: Falta de Velasco en contra de Lencioni. Lo desacomodó agarrándolo del hombro. Tiro libre en la salida para Gimnasia Grima de Mendoza.
4: Vos sabés, Leo, que hace poquito The Guardian hizo un informe que llamó Next Generation, y uno de los chicos que fue puesto en esta revista como uno de los mejores de su categoría a nivel mundial justamente es Matías Satas.
0: 10 minutos, se detiene el partido. Para vos, Lionel Andrés Messi. Los aplausos de los jugadores, de Darío Herrera, el árbitro, del público, de todo Mendoza. Y ahora sí se reanuda el partido. Este lindo homenaje, Coco, que se hace en cada estadio del fútbol argentino. A partir del anuncio del retiro de la selección de Leo.
1: Lindo, pintoresco, en el momento justo. Seguramente alguno de los tantos partidos del fútbol argentino los va a mirar Lionel Messi. Y siente el cariño. Más allá del posteo de Instagram de la gente aquí en la Argentina.
0: En la producción lo tenemos siempre atento al querido Ariel Aristimuño, en la radio líder del fútbol. 0-0, 11 minutos tenemos del primer tiempo en el Víctor Negro Taglie. Gimnasia de Mendoza y Boca. Corre como loco malo. Valencia, le están haciendo un loco precisamente entre el arquero Rigamonti y Mondino. Revienta Mondino, anticipa Satas, se levanta la pelota, resuelve sacando con la cabeza Satas, corta Paredes, Luciano Paredes para Antonini, Antonini para Paredes, Paredes que la toca adelante, rebota el balón en Pellegrino, insiste Luciano Paredes, la tocó para Fernández, se levanta el balón, quita con la cabeza Figal, el cabezazo de Fernández, va Cingolani, Cingolani para Sabatini, le quedó la pelota atrás y la roba para la contra Pellegrino, Pellegrino para Velasco, levantó de zurda deficientemente, corta Muñoz con la cabeza, recupera para Boca el correntino de Goya, Zenón, Zenón que la entrega para Flores, por afuera la puede tocar otra vez para Zenón, retrocede Flores, Flores alcanza a jugarla para Satás, se juntan los pibes de Boca predio, el balón al medio, camina la cancha transversalmente, Rey, Rey Domenech para Figal, Figal toca más atrás para Pellegrino.
1: Es preocupante lo de Boca, no solamente porque no tiene la pelota, sino porque no la aguanta, pero además no encuentra la posibilidad de bloquear un poco el juego de Gimnasia.
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0: Ataque Pellegrino para Boca. Pellegrino que la entrega por abajo para Flores. jugadores, amaca el cuerpo levemente, escapó a la primera marca, descarga para el Toto Belmonte, el Toto Belmonte en cara, va entre dos, coloca por alto a la derecha, la entregó bien adelante para la ubicación de Gorosito, que trepó Gorosito para Velasco, Velasco más atrás para Figal, decime tanque.
3: Ganó Cerúndolo en 5 sets a Taylor Fritz, otro tenista más argentino en octavo de final. Mañana Tommy Echeverry, el lunes jugará Cerúndolo.
0: Satas la va tirando hacia atrás. ¿Es Satas o Satas, Martín?
4: Sin acento. Y te agrego Satas. Algunas cuestiones de este chico. Llegó en el 2017, sub-15, sub-17. Lo trajo Luis Luques, el querido Topo Luques, del Club 77 de Morón. Este chico es de Morón y, como siempre, los clubes de barrio, los clubes de Babi, aportando futbolistas.
0: Sí, lo importante, ¿no?, de consolidarlo. Bueno, todas las obras que están haciendo en Boca Predio, con el dormi para los chicos, con la contención, con grandes figuras de Boca de toda la historia, para protegerlos, para encaminarlos, para hacerlos debutar en primera y no venderlos rápidamente, sino consolidarlos. Y precisamente ahí va Satas, Satas que la juega para Flores, va Flores mano a mano con Paredes, Flores entra al área, Flores enganchó, le pegó Rigamonti, con qué facilidad, el arquero se quedó con el remate de Leo Flores.
1: Buena de Flores, porque engancha, está sobre la izquierda, engancha para su pierna derecha y además le arrastra la marca Satas para que de esa manera se le produzca el hueco y pueda tirar. Es la primera de Boca que termina rematando al arco. A Boca le está costando el partido. Si no baja la intensidad, Gimnasia va a ser más cuesta arriba.
0: Mariano Cenizo en la primera nacional, Santelmo Los Andes.
3: En la primera nacional están empatando 0-0.
0: Cristian Suárez, San Martín de Tucumán.
3: Gana Suárez, el líder, 1-0.
0: Está perdiendo Chacarita el clásico con Atlanta.
3: 1-0 gana el Bohemio.
0: A Casuso el Boys.
3: En este momento hay gol de el Boys y le gana 1-0 a Casuso.
0: Mirá. Se viene de fondo Figal, Boca se viene traído por Figal, se arrima la raza central entre dos, la tira muy larga para Gorosito, corre, corre, corre, cubre bien Muñoz, aguanta la metida de Gorosito, se la robó Gorosito y falta de Muñoz después, ¿o no? ¿Hubo falta de Muñoz? Bueno, me dio la impresión que sí, para el árbitro no.
4: En línea no lo cobra,
0: no, no lo cobró. Hay salida para Gimnasia de Mendoza.
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4: Recordamos, Leo, que sin Paredes y sin Berentiel, el capitán es Figal.
0: Corre buscando esa pelota, Sabatini. Da el paso al frente y termina tocando por un costado Pellegrino, lateral en ataque para Gimnasia de Mendoza, que es más que Boca.
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0: La aguanta Singolani, Singolani para Luciano Paredes, se prepara para meter el centro al área. El remate, le erró Connor, le erró Connor. Y se salva Boca, revienta Grosito. Largo envío para Flores, corta Paredes con la cabeza, la tira para Bondino. Le erró Connor, si no, estaba el primero del pitu.
1: Y sí, señor, se venía el primero porque además está dormido Boca. Otra vez la misma jugada, pinchadita al primer palo. Zenón Belmonte dormido en la marca.
0: La tiene Recalde. Uy, el caño que le tiró Recalde a Velasco. Corta Belmonte, falta de Recalde. El árbitro permite que el juego siga porque la tiene Gorosito. Gorosito en terreno propio. Retrocede Gorosito, 15 minutos y medio del primer tiempo. Bajo una pertinaz llovizna. Empatan sin goles. Gimnasia de Mendoza y Boca. Mete con todo en la mitad del terreno. Antonini. Descargó Antonini para Lencioni. Avanza por adentro. Lo tiene adelante Antonini. Va para Antonini. Borde de área. Marca Pellegrino. Con todo Belmonte. Otra vez al piso. Belmonte. Que la tocó para Zenón, la filtra Zenón para Flores, pita habilitado, entra al área por adentro Remberto Valencia, va Flores, engancha y le pega, engancha y la tocó atrás para Velasco, media luna, Velasco la tiró para Belmonte, rebota el Muñoz, corre Belmonte, Velasco tiró, gol, gol de Boca, qué golazo, gol, de Boca, de Alan Velasco. Alan Velasco, un pase milimétrico, le puso Zenón a Flores, ingresó al área, lo encaró a Paredes, descargó para Velasco en la media luna, que no fue egoísta primero, la entregó para Belmonte, remató, rebotó en Muñoz y le volvió a quedar a Velasco, que dijo, ahora sí, esta es la mía, abrió el botín azul y derecho para colgarla del ángulo izquierdo de Rigamonti, un golazo de Velasco, Velasco, señora, corra la mesa y baile, Velasco, vení, vení, baila conmigo, Boca 1, Gimnasia y Esgrima de Mendoza 0, 17 minutos y medio del primer tiempo.
1: golazo de Boca. Todo lo que le había costado hasta acá al equipo del Vasco le salió, le fluyó desde la mitad de la cancha. Apareció Zenón para abrirse las Flores. Buen enganche de Flores. Todo el mundo Gimnasia fue hacia el remate de Flores. Buen amague para buscarlo a Velasco. Después Toto Belmonte no define. Rebote vivo y otra vez Velasco. Parado donde tiene que estar el 10. En la zona de la medialuna, dentro del área, la clavó en el ángulo. El partido era cuesta arriba. Boca no tenía la pelota, pero ya gana 1-0.
0: Repercusiones, Martín Arévalo.
4: Y vos sabés, Leo, que se levantaron del banco todos, ¿eh? Porque Arruabarrena estaba parado, pero se levantó el profe, se levantó Marquín, se levantó Paredes. La exclamación fue: ¡qué golazo! Un golazo de Velasco. El séptimo desde que llegó a Boca en 52 partidos.
0: La domina en la mitad del terreno el zurdo Lencioni. Lencioni, Saboy, Tomás, abrió por abajo para Recalde. Recalde ante la presencia de Grosito. La mandó adelante para Sabatini. De 11, Sabatini la deja escapar por un costado. Había pegado en Figal. El propio Sabatini apura el lateral para Lencioni. Lencioni va a meter el centro. Escapó por afuera, lo dejó en el camino a Velasco. La mandó a la puerta del área para Fernández. Fernández más atrás para O'Connor. La quiere filtrar al área. Barre Belmonte. Sabatini tiró de Gimnasia y Esgrima de Mendoza. ¡Gol! ¡Gol!

0: de Gimnasia y Esgrima de Mendoza, de Ignacio Sabatini. La empezó Lencioni, la tiró atrás, apareció Connor, la quiso filtrar, rebotó en Belmonte, la tomó cerquita del punto del penal Sabatini, y de media vuelta Sabatini la puso abajo contra el palo izquierdo de Álvaro Montero. Empata el Pituco, igual al Lobo Mendocino, empata Gimnasia y Esgrima de Mendoza 1-1 con Boca. 19 minutos y medio tenemos del primer tiempo, y aunque caiga una pertinaz llovizna, Gimnasia y Esgrima de Mendoza en su provincia sigue caminando por la vereda del sol.
1: Otro golazo, porque francamente es bueno desde lo colectivo. Bien Lencioni sobre la banda izquierda. Después es verdad que el Toto Belmonte no termina de sacar una pelota, no traba duro abajo. La pelota y el rebote queda vivo. Y qué rápido Sabatini para girarle, apoyando el cuerpo a Pellegrino. Le gana la pelota, le gira rápido para afuera. Y la definición es extraordinaria. Fuerte abajo, cara interna. Le dio precisión al remate. 1-1. Partidazo que tenemos en Mendoza.
0: Se fue O'Connor en Gimnasia de Mendoza, pero va Velasco. Velasco abrió para Valencia. Aparece como puntero por la izquierda Valencia. Valencia que la tira más atrás para Flores. La pisa Flores. Flores se escapó por afuera. Llegó al fondo Flores. Le queda para meter el centro de zurda. Flores enganchó. Le va a pegar. Flores tocó atrás. Revienta Antonini. Se salva Gimnasia de Mendoza. Entretenido partido. Anticipó Pellegrino. La pierde Pellegrino. Resuelve sacándolo Antonini. Corta Figal después. La toma Montero. Ya se fue O'Connor lesionado. Entonces, Tomás.
2: Correcto, eso te iba a marcar Leo. Antes del gol lo habían llamado al 8, al monito Matías Vargas. Afuera O'Connor, Tomás, que sintió una molestia. Es el primer cambio de la tarde aquí en el Víctor.
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1: Baja Fernández a la mitad de la cancha, doble 5 con Antonini, el monito Vargas un poco más arriba para acompañar a Sabatini.
0: Se la lleva Pellegrino, lo agarraban pero no lo pudieron detener. Pellegrino la filtró para Flores, por afuera la puede tocar para Satas, va para Satas, enganchó Satas, amaga un centro, no encontró el hueco para meterla en el área, continúa con el balón el pibe de Boca, retrocede Satas, la tira para Velasco, Velasco, puerta diaria para Zenón, Zenón, escapó Zenón, el centro de Zenón, segundo palo, saca con la cabeza como puede Recalde, la toma en el área, Flores remató a las manos del arquero, el remate de zurda de Flores, atrapó bien Rigamonti.
1: Está enchufado Zenón, está enchufado Satas ahora por la banda izquierda. Flores abandona por un ratito la banda izquierda, se va para la derecha.
0: ¿Te has entretenido el partido, Pablo?
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4: Leo.
0: Sí.
4: Qué flojito fue Pellegrino a marcar a Sabatini, ¿eh? Sí, ganó la posición en el área. Esto también es la inactividad, lo juega del partido con Platense.
1: Se apoyó sobre Pellegrino Sabatini, le giró rápido para afuera. También Belmonte no alcanzó a sacar la pelota.
0: Se viene por afuera, intentaba Singolani, se la terminó mandando al córner el pibe Satas. Hay tiro de esquina, hay tiro de esquina para Gimnasia de Mendoza.
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0: Y esto se adapta más al partido que estábamos viendo, no era justa la diferencia para Boca. Ahora sigue siendo mejor Gimnasia de Mendoza, pero con el partido empatado.
1: El dominio era del equipo mendocino, pero la más clara fue la de Boca, que terminó marcando un golazo Velasco.
0: Lencioni y el córner al área, cabezazo por arriba del arco. Se lo perdió Luciano Paredes, que ahora le pega una trompada a la tarde.

0: una pertina lluvia, el terreno no está en las mejores condiciones, muy difícil. Vendrá el córner desde la punta izquierda, es para Boca, 1-1 con Gimnasia Esgrima de Mendoza. Toma aire para picar al primer palo Pellegrino, en la puerta del área chica, se relame Enner Remberto Valencia. Vendrá el tiro de esquina, el centro de Velasco, pasadito Rigamonti, con qué seguridad el arquero.
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0: En la Primera Nacional continúa ganando Atlanta.
2: Sí señor, 1-0 frente a Chacarita, 4 el segundo tiempo.
0: Contame de Francisco Cerúndolo.
2: Acaba de ganarle en 5 sets a Fritz, pasa octavos de final del US Open.
0: En la Primera B Metropolitana está jugando uno de los que pelea arriba, Arsenal frente a Dalmine en Campana.
2: Empatan en Campana 0-0, quedan 3 minutos.
0: 1-1 están igualando Gimnasia de Mendoza y Boca, 25 del primer tiempo, todo el fútbol pasa por Radio La Red. Golpe de cabeza de Sata, la entrega para Velasco, pero anticipa Luciano Paredes, la dejó Paredes para el monito Vargas. Vargas apura al centro, rebota en la cabeza de Rey Domenech, que queda knockout. Otro cabezazo de Sata, gana de arriba Paredes, pero la tocó mal para Cingolani. Hay lateral para Boca en salida, quedó medio mareado Rey Domenech, Martín.
3: Quedó golpeado, pero ya se levanta, se pone de pie y ahora habla con Herrera.
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0: La tiró mal adelante Velasco, ya la tiene para Gimnasia de Mendoza Muñoz. Muñoz la alcanzó para Antonini. La tiene Antonini. Atraviesa la mitad del terreno. Fermín Antonini por afuera, se le ofrece como descarga Recalde. Retrasa el juego ligeramente entregándola para Muñoz.
4: Es un aplomo que tiene este equipo mendocino. Gimnasia y Darío Franco le han dado un aplomo, una serenidad. Piensa el partido, fíjate que cuando debe acelerar ahí, cuando pasa a la mitad de la cancha, lo hace, si no, tiene la pelota con paciencia.
0: Está para ganarlo Gimnasia de Mendoza, 1-1 con Boca, la domina Antonini. Antonini en la mitad del terreno hace un rodeo, la juega atrás, sale del fondo Mondino, el capitán de Gimnasia de Mendoza. Mondino tocándola para el jugador Cingolani, escapó Cingolani, al lado lo tiene a Paredes. Cingolani apuró el centro de chilena, Sabatini por arriba del arco. De chilena Sabatini, la pelota pegó en el techo del arco. Bueno, Boca en el fondo está para cualquier cosa.
4: Incontenible Sabatini otra vez, porque le amaga ir para adentro a Pellegrino y sale para afuera, tira la chilena. Pero es verdad también que la jugada se construye por el lateral. Otra pinchadita al corazón del área de Boca. Boca no marca esa jugada.
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0: La domina del fondo para Gimnasia de Mendoza Muñoz. De una, abrió a la izquierda para Recalde. Recalde, mano a mano con Flores. La adelantó Recalde, lo deja virtualmente eliminado a Flores. Sale Recalde también. También quedó en el camino Belmonte, atraviesa la mitad del terreno. Qué toque para el monito Vargas. Vargas abre por abajo a la derecha para Cingolani. En el área está Recalde, por afuera Cingolani. Cingolani contra Satas. Hay un rebote y la pelota se va al córner. Tiro de esquina para Gimnasia de Mendoza. Está al caer el segundo del Lobo mendocino.
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0: Qué momento para el fútbol mendocino, ¿eh? Vendrá el tiro de esquina desde la punta derecha. Arriba los de abajo. Van al área de Boca, Diego Mondino, Ezequiel Muñoz, ojo por atrás de todos con Cingolani, Lencioni, tiene que levantar este córner desde la punta derecha de zurda, por lo tanto la pelota se va a cerrar en la puerta del área chica, Sabatini, que ya hizo un golazo, el centro de Lencioni, cerradito, intentaba y no podía Mondino, la sacó Belmonte, complementa sacándola inmediatamente adelante, Gorosito y Zenón, el toque para Velasco, va Velasco, Velasco la tiró para Zenón, se la lleva Zenón, escapó Zenón, la cuida Zenón, se demora y termina perdiendo. Buena la marca en la mitad del terreno de Fernández, que la tocó para Antonini. Antonini la juega para Cingolani, que cambia transitoriamente de punta, viene por la izquierda, agacha la cabeza y encara, dispuesto a enfrentarse con lo que venga. El toque rasante para Antonini, traba Antonini, la terminó perdiendo Antonini con Rey Domenech. Viene la pelota para Flores, Flores para Velasco, Velasco para Flores, Flores acompañado por Valencia, libre Zenón, el pase para Zenón, se prepara, le va a pegar, tiró por arriba del arco, el remate de Kevin Zenón desde 25 metros.
4: Se apuró a terminarla Zenón, es verdad que Rigamonte y dio el paso adelante, lo vio adelantado cuando caminaba el arquero del Lobo mendocino, pero de todas maneras era para un toque más.
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1: El balón es dominado por Flores. Flores ahora vuelve a la izquierda, pero se detiene el partido porque está caído Zenón. Pablo.
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1: Le cabeció sin querer la nuca Luciano Paredes a Zenón y por eso el partido está detenido. Está caído el correntino de Boca.
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2: Gol italiano
1: en la primera B Metropolitana.
2: Juan de Cuadro y final. Ganó Italiano 3-1 a Flandria. También final en Pilar. Ganó Talleres, el líder, 2-0 a Real Pilar.
1: Bueno, el lunes juega Excursionista, que puede trepar a la punta, ¿no?
2: Claro, con Ituzaingó, sí señor. Está último partido.
1: Está último. Sigue partido detenido en Mendoza, 1-1, Gimnasia y Boca.
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1: Ya está repuesto Zenón, Martín.
3: Está de pie, pero muestra por ahora, porque se toca la nuca, algún gesto de dolor.
1: ¿Quién soy? ¿Dónde estoy? ¿De dónde vengo? ¿A dónde voy?
4: Exactamente, sí. ¿Con una calavera en la mano? No.
1: No. Se reanudó el partido, ya hizo el pique Herrera, la tira hacia atrás, el jugador Flores, Flores para Satas, Satas la pone para Pellegrino, sale Boca del fondo.
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2: ¡Gol de Arsenal!
1: ¡Opa! Otro que pelea arriba en la B Metropolitana.
2: Ivo Kessler, en el minuto 46 del segundo tiempo, gana Arsenal en Campana. 1-0 a Villa Dálmine y llega a la punta junto con Talleres.
1: Recalde la va tocando para Muñoz. En la salida del Pitu Muñoz para Antonini. Se complica Antonini. Gira Antonini. La perdió Antonini con Zenón. Tiró. Tapó Rigamonti. Tapó Rigamonti abajo y contra el palo derecho. La macana que se mandó Fermín. ¡Ay, Fermín! Antonini. Se la quitó Zenón en la media luna. La quiso colocar abajo contra el palo derecho y metió una mano salvadora a Rigamonti para echar la pelota al córner.
4: Hizo todo mal Antonini, es verdad, pero también recibió una pelota de afuera hacia adentro.
1: Y de espalda.
4: Exactamente, lo que no se hace bien, Zenón atento a la jugada.
1: Tiro de esquina para Boca, qué lindo partido que tenemos. 32 minutos y medio del primer tiempo, 1-1. Gimnasia de Mendoza y Boca. Va a pegarle en este córner para Boca el correntino de Goya. Se adelanta Zenón, el córner con rosca. Arriba, Satas la bajó con la cabeza. La saca Sabatini dando una mano en el fondo. Recupera para Boca, haciendo el relevo en la mitad del terreno. Velasco, Velasco sacándola para el arquero Montero. Álvaro Montero, no es muy habilidoso con los pies Montero, más bien limitado diría yo. Levanta después Gorosito, largo envío de Gorosito, anticipa Muñoz, sale Muñoz, largo envío afuera, lateral para Boca.
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1: ¿Qué se cuenta por el lado de Gimnasia de Mendoza? Tomás Winterstetter.
5: Como loco poeta anda Darío Franco, que da indicaciones sobre todo para el 30 a Esteban Fernández, que vayan para adelante, que no la tengan tanto abajo.
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1: Avanza por adentro Flores, ataca Flores, se arrima al área. La filtró para Velasco, corre Velasco, corre Velasco. Primero Rigamonti, primero Rigamonti, primero Rigamonti.
4: Qué bien Flores, porque Flores se tiró en la calle del 10. Jugó de Velasco y lo dejó a Velasco allá arriba. Buen pase filtrado.
1: Responde Gimnasia de Mendoza con Esteban Fernández. Fernández que la cruzó para el Monito Vargas. Gimnasia ten Monito, Gimnasia ten Monito. La quiso filtrar al área para Cingolani. Rechaza con la de palo el zurdo Pellegrino. Insiste por la derecha el Mono Vargas. Entró bien Vargas. Matías Vargas abrió a la derecha para Cingolani. Por afuera se le ofrece como descarga Paredes. La mantiene Cingolani. Cingolani el pase para Densioni. La tiró al área para el Monito Vargas. Vargas se prepara. Rasante. La pelota cruzó todo el arco y se va por última raza. Saque de portería para Boca.
4: Buena de Vargas otra vez, porque me parece que no fue ni remate ni centro. Lo esperaba Sabatini para poder definir.
1: Sale Boca Navarro.
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1: La tiene Velasco, Velasco la tiró atrás, Velasco para Belmonte, Belmonte para Velasco, Velasco 3 metros en campo rival, retrocede Velasco, se apoya criteriosamente en Belmonte, Belmonte retrasa el juego tocándola para Figal.
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1: Levantó el Toto Belmonte para Gorosito, pica habilitado Gorosito, va Gorosito, mano a mano con Muñoz, la tiró atrás Gorosito para Zenón, Zenón para Gorosito, Gorosito para Velasco, mira de reojo el área, la pone para Belmonte, tres cuartos de campo rival, Belmonte exageradamente atrás para Figal, la frena y la saca para Marco Pellegrino, Pellegrino cabeza levantada, pechito erguido, la pisa y la vuelve a tocar para Figal, 35 minutos del primer tiempo, 1-1 Gimnasia de Mendoza y Boca, lo vivís en Radio La Red, levantó Figal, ¿qué hizo? Figal se la regaló, Gorosito porque es un buen compañero y porque es un pibe, le levanta el pulgar como diciendo lo que hiciste fue notable, pero fue un espanto, diría Barreto.
4: Es que esa salida es una salida típica con Paredes, pero Paredes te pone un pase gol. Bueno, Figal tiró la pelota afuera.
2: Gol de Tristán Suárez, el segundo de Marcos Enrique. Gana Suárez 2-0 frente a San Martín. En este momento, final del partido. Ganó Suárez, el puntero de la zona B. San Telmo Los Andes también final 0-0.
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1: La domina Recalde para Gimnasia de Mendoza. La toca para Lencioni. La cruzó para Vargas. Aparece libre por el medio Vargas. Vargas escapó a la marca de Flores. Vargas la juega por abajo para Paredes. Paredes y el centro. Rebota la pelota en Sata. Y sale Boca rápido de contra. Se la lleva el Leonel Flores. Por adentro le marca el pase Zenón. Un poco más arriba Valencia. Continúa con la pelota Flores. Gambetea Flores. La adelanta Flores. Falta. Lo tocó de atrás Singolani. La típica, ¿no? Y amarilla para Singolani. Tomás Winterstetter.
5: Correcto, primer amonestado en Gimnasia, el 7, Luciano Singolani.
1: La típica, digo Coco, cuando un delantero baja para dar una mano, a veces se excede en la marca porque no tiene el oficio y pasa esto, ¿no?
4: Pero además termina zafando Boca en esta, porque ya estaba totalmente encerrado Flores, no tenía línea de pase, no tenía manera de desbordar por afuera, termina Singolani regalándole un tiro libre a Boca.
1: Tiro libre peligroso para Gimnasia de Mendoza, corresponde a Boca. Arriba los de abajo, Figal, Pellegrino, Belmonte, atentos con Enner, Remberto, Valencia, tiro libre para Boca desde la punta izquierda, el pibe Sata se anima, Matías Sata, el chico de Morón, por atrás de todos, viene el centro de Zenón al área, Valencia que no pudo, la pelota cruza todo el arco y se va por última raya. ¿Qué hizo Valencia? Se agachó. Hay salida para Gimnasia de Mendoza.
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4: Necesita Ener Valencia ahora que recupera la pelota más ritmo.
1: Va Valencia contra el área. Valencia, Valencia le queda para la zurda. La toca por abajo. A la izquierda se hace de la pelota Leonel Flores. Leonel Flores contra Vargas. Escapó Flores. Flores para Valencia. Valencia en el área. Enganchó. Le queda para pegarle al arco. Tiró. Hay un rebote en Mondino, el rebote le queda a Velasco, insiste Boca, Velasco, enganchó Velasco, le queda para la zurda, por afuera Gorosito, la tiró para Gorosito, mano a mano con Rigamonti, tiró Zenón, Zenón, qué grande sos, gol de Boca, gol, el remate de Valencia, el rebote le quedó a Velasco, Velasco con el taco la puso para Gorosito, una delicia de Velasco y Gorosito que pasó como una exhalación por la derecha, levantó la cabeza, metió el centro y de zurda con ese botín rosa termina definiendo Kevin Zenón, el correntino de Goya, bien por Gorosito y por el oportunismo de Zenón, Boca otra vez arriba en el partido, 38 minutos y medio del primer tiempo en Mendoza, Boca 2, Gimnasia y Esgrima de Mendoza 1, el mensaje de Zenón para todo Boca, están seguros quieren que me vaya, porque yo hago goles y tengo ganas de quedarme. Gana Boca 2-1 en Mendoza, el equipo del Vasco Arruabarrena. Boca sigue peleando en todos los frentes, pasa por Mendoza, se deja iluminar por el sol mendocino, toma un traguito de vino y sigue, porque Boca va y va por todo.
4: El partido de la recuperación, y de la ratificación del nivel de Velasco con el taco para Gorosito. Creo que están chequeando el gol para ver si Gorosito estaba habilitado o no. Pero de todas maneras la jugada colectiva es extraordinaria, porque después además Gorosito lo mira a Rigamonti como para pegarle al arco y mete un centro fantástico para un Zenón que necesitaba de esto. Es toda del Vasco esta, ¿eh? Darle minutos, tratar de recuperar a Zenón, tratar de encontrar su mejor nivel. Si es gol, es un lindo gol colectivo de Boca. Zenón lo terminó de 9.
3: Ya sabés, Coco, que le decía a Marcelo el viernes por la tarde que Zenón, después del penal convertido, estaba con el ánimo por las nubes. El taco de Velasco es sensacional. Hay gol de Boca.
1: Qué partido de Velasco, ¿eh? Bueno, sale del fondo. No es justo el resultado, vamos a decirlo también, ¿no?
4: Es verdad eso, es verdad. Lo que pasa es que Boca, en una, dos jugadas,
1: pero
4: en
1: Boca
4: dos pases,
1: claro, tiene jerarquía.
4: Es claro, claro, te termina metiendo un gol que a Gimnasia, con todo lo bien que viene haciendo este partido y lo bien que viene jugando, todavía le falta 4 de Sabatini, 3 de Lencioni, 8 de Cingolani para poder llegar al arco.
1: No es que Gimnasia no la tenga, pero Boca tiene más.
4: Y ves, bueno, es la jerarquía, es claro, un taco de Velasco, es un Gorosito que pasa como una exhalación,
1: pero
4: por la derecha.
1: Sí, mi viejo. La domina Recalde, la tira de primera, barre y saca el Gorosito. Quita con la cabeza Antonini, atropellaba Valencia, cierra primero Muñoz, después Mondino y ahora la tiene Rigamonti.
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1: La tiene Recalde, Recalde al medio para Fernández. Fernández la tira más atrás para Muñoz, sale Gimnasia.
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1: Arriba Sabatini, surge Figal, sale jugando Figal, lo presiona Antonini, revienta de zurda Figal, rumbo a la raza central, la para con el pecho Zenón, está iluminado Zenón, la tira adelante para Flores, para adentro lo tiene Valencia, la tira adelante y corre Flores, le ganó a Muñoz. Lo vuelve a encarar, vértice de área, escapa Flores, le va a pegar él o la tocará al medio, la tiró al medio para Velasco, le pegó, pegó en el palo Velasco de nuevo, le queda para la zurda y revienta Antonini. ¡Agua, padre! ¡Que se quema el convento! Tuvo el tercero Boca, pegó en el palo, lo tuvo Velasco.
4: Necesita agua, necesita nieve para que no se queme el convento otra vez. Bárbaro lo de Zenón para la habilitación a Flores. Bárbaro el uno contra uno de Flores. Y después Velasco, midiendo dónde quería meter la pelota, pega en el palo. A Valencia le pasó la pelota por delante.
1: La picó Velasco. Ay, erró un pase ahora de 2 metros como para demostrar que él también se puede equivocar aún en una tarde iluminada como la de hoy. Lateral para Gimnasia de Mendoza.
3: Es Velasco, Leo. ¿Es Velasco o es Messi?
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1: Tampoco tanto, Martín, mirá que yo soy relator, tiendo la exageración y si me das un poco de manija puedo terminar diciendo cualquier cosa.
3: Lo que pasa es que sin temor a equivocarme es el mejor partido de Velasco en Boca.
1: Ah, eso sí.
3: Un gol.
4: ¿Cuánto falta para que lo pidan a la selección?
1: Se equivocó Muñoz, la robó Belmonte, Belmonte para Zenón, Zenón para Belmonte, en el área Valencia, el centro de Belmonte para Flores, no la puede dominar de primera, la corre afuera del área como puntero por la izquierda, la tiene Leonel Flores, 43 minutos, Boca va por el tercero, gana 2-1, Flores la picó al área, entra Valencia, saca Muñoz con la cabeza, no puede Lencioni, se la roba de prepo Belmonte, el Toto Belmonte en el confín del terreno, el Toto Belmonte, falta, que no, dice el árbitro de Lencioni, o sí,
4: sí.
1: Herrera, Tomás.
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1: Tiro libre para Boca, peligroso para Gimnasia de Mendoza. Ya se pone de pie el Toto Belmonte.
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1: Tiro libre para Boca desde la punta derecha. Le va a pegar Kevin Zenón, el correntino de Goya. Le va a dar el zurdo, por lo tanto la pelota se va a cerrar. De arriba Boca busca el tercero. Le gana 2-1 a Gimnasia. Va Zenón, cerradito. Rigamonti se quedó con la pelota.
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1: Gambetea y pasa Flores, ahora Boca está para el tercero. Tres dedos, abrió sobre el costado derecho para Kevin Zenón. Se viene el zurdo Zenón, Zenón que la mandó al fondo para Flores. Pica habilitado en el área, Valencia, Flores. Enganchó, se va con pelota y todo afuera. Hay salida, Leo, para Gimnasia de Mendoza, sí.
3: Te iba a decir, por la incidencia... Hizo un gol, golazo, Velasco. Dio una pelota en el palo y puso un taco de lujo.
1: Atención, porque se viene por la derecha Cingolani. Cingolani la tiró entre dos para Lencioni. Se arrima al área y este le pega. Se arrima al área y la filtró para el monito Vargas. Devuelve para Lencioni. Sin embargo, le cae a Fernández. Gambeteó Fernández. Pasó Fernández. Quita Pellegrino. Falta después de Velasco. En su afán de defender, lo tocó abajo a Mondino. Tiro libre de gol. Tiro libre a Antonini, lo tocó. Tiro libre de gol para Gimnasia de Mendoza.
4: Para tratar de cerrar algo, por lo menos Gimnasia. Es el peor momento del equipo de Darío Franco. Boca le gana en las divididas en la mitad de la cancha y genera buenas contras.
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1: Tiro libre para Gimnasia de Mendoza. Si sos del Pituco, levanta el volumen de la radio. Gran posibilidad se le presenta para el empate al equipo de Darío Franco. El balón a 25 metros del arco, en línea rectas, y la referencia es el arco que ocupa el colombiano Álvaro Montero. Dos candidatos para un tiro libre, el monito Vargas y el zurdo Facundo Lencioni. La barrera de Boca está en la media luna. Desesperado Montero camina de un palo al otro, camina como el papá primerizo en la sala de partos. Ojo, descuidado el palo derecho. Ojo, dos candidatos, un tiro libre. Vargas le pegó, rebota en la barrera, le queda otra vez al monito Vargas, se desplaza sobre la izquierda, rebota en Velasco, generoso en la defensa, la tocó por un costado.
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1: La domina en el confín del terreno el monito Vargas. Qué bien que se sacó la marca de Gorosito. Después rebota en Gorosito, cobra altura la pelota. La va a buscar Valencia, ganó con la cabeza Antonini. Revienta Velasco. Se puso el overall Velasco también en su gran partido. Gana Boca 2-1 ante Gimnasia de Mendoza. Se van a jugar 3 minutos más.
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1: Se la lleva Fernández. Atraviesa la mitad del terreno Esteban Fernández entre tres. La filtró para Luciano Paredes. Paredes contra Satas. Llega Paredes. El centro abierto. Entra Recalde. Y con la cabeza la termina mandando por un costado Gorosito. Lateral para Gimnasia.
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1: Insiste Fernández. La domina Fernández. La pisó Fernández. Traba y le ganó Belmonte. Entró al área. Se resbaló solito. Recupera la vertical. La tocó para Recalde de primera. Pinchó el centro. Segundo palo. No llega Sabatini. La corre afuera del área Luciano Paredes. Y gana. Primero aguantando las Flores para Satas, la tira para Valencia, escapó Valencia y arranca N. Remberto Valencia, cruza la mitad del terreno, frena repentinamente ante la presencia acechante de Fermín Antonini, continúa con la pelota Valencia, ahora la mandó atrás y la salida es de Boca con Satas. Satas la pone para Figal, va tomando confianza el pibe Satas, el balón al otro lado para Gorosito. Gorosito se viene hasta la mitad del terreno, comenta Coco Ramón.
4: Se terminó equivocando Esteban Fernández, era una buena contra, había recuperado una buena pelota, estaba dentro del área de Boca, no le pegó de zurda, no se animó en el enganche, se terminó cayendo.
1: Se termina el primer tiempo, 47-40 de 48. Zurdazo de Marco Pellegrino. Arreglate como puedas, adelante. Zenón ganó con la cabeza Muñoz y deriva la pelota para Recalde cuando el árbitro Darío Herrera hace sonar fuertemente su silbato y da por terminado el primer tiempo. Al término de la primera etapa en el Parque San Martín, en el Víctor Legro Taglie, Boca le gana 2-1 a Gimnasia y Esgrima de Mendoza lo ganaba 1-0 con un golazo de Alan Velasco, lo empataba transitoriamente Nacho Sabatini y después aparecía para Boca Kevin Zenón, y así se nos fue el primer tiempo. Boca 2, Gimnasia y Esgrima de Mendoza 1. Se bajó el telón de la primera etapa en la nublada Mendoza.
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4: Zenón, Velasco, Flores, Belmonte, Montero en el arranque del partido también. Puntos altos que tiene este Boca, que pese a la rotación ha mejorado. Pero Zenón y Velasco han tenido un partido fantástico. Boca está ganando un partido que se le había presentado complicado. Gimnasia es un buen equipo, pero se quedó sin resto en el final, se quedó sin definición.
1: El adelanto de lo que será el comentario del primer tiempo de Rodolfo Coco Ramón, del partido que por la octava fecha del torneo clausura Boca, con goles de Alan Velasco, un golazo, y Kevin Zenón le está ganando 2-1 a Gimnasia Esgrima de Mendoza con aquel tanto que empataba transitoriamente el partido de Ignacio Sabatini. Un beso muy grande a Claudia Ursúa, querida prima en Salto, tantos amigos y tantas amigas escuchando Radio La Red, escuchando a Tomás Winterstetter, Martín Arévalo, con la salida de Gimnasia de Mendoza y Boca, y posteriormente lo escucharán al tanque lleno de noticias de Mariano Cenizo.
5: Y ya se fue Gimnasia al vestuario con un cambio. Se fue lesionado Tomás O'Connor, ingresó Matías Vargas y amonestado Luciano Cingolani. Aguardan por una oportunidad Lautaro Petrucci, Ismael Cortés, Lautaro Carrera, Germán Guifrey, Ulises Sánchez, Nahuel Barbosa, Julián Ceballos, Brian Andrada, Santi Rodríguez, Nico Romano y Valentino Simoni para el Lobo.
3: La única cartulina amarilla se la llevó Kevin Zenón. Esperan Bray, Di Lolo, Herrera, Blanco, Paredes, Alarcón, Palacios, Lautaro Bianco, Villa, Merentiel, Romero y Palacios.
2: Hoy ya tuvimos la victoria de Aldo Civi, 3-1 frente a Banfield, la primera en toda la temporada para el Tiburón en el debut de Archu Sanguinetti como técnico. El triunfo de Gimnasia en La Plata, 2-1 frente a Tigre en la primera nacional, dos finales. San Telmo Los Andes 0-0, Tristán Suárez, líder de la zona B, le ganó 2-0 a San Martín de Tucumán, y los parciales. Quedan 15 minutos en San Martín. El clásico lo gana Atlanta 1-0 ante Chacarita. All Boys le gana de visitante a Casuso 1-0, faltando 2 minutos para el final. Y juegan desde hace 15 en Santa Fe Colón y Morón, que empatan 0-0. En la B Metro ganó Talleres 2-0 a Real Pilar, ganó Italiano 3-1 a Flandria, ganó Arsenal 1-0 a Villa Dálmine. Empatan San Martín de Bursaco y Armenio sobre el final del partido 0-0. Y todos finales en la C. Victoriano Arenas, Argentino de Rosario 1-1. Centro Español Sacachispas 1-1. Y Central Córdoba le ganó 2-0 a El Porvenir.
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Entretiempo en Mendoza del partido que por la octava fecha del torneo clausura Boca con goles de Alan Velasco y Kevin Zenón le está ganando 2-1 a Gimnasia y Esgrima de Mendoza con aquel tanto que empataba transitoriamente el partido de Nacho Sabatini. Y en la radio líder del fútbol es el momento del análisis, del comentario, de la opinión. Es el momento de Rodolfo Coco Ramón, que analiza la primera etapa del partido que está ganando Boca para que sus conceptos te entren en el coco.

0: la previa con Leo decíamos que era un partido sensible con esta tan temida rotación que tuvo que implementar el Vasco Rabarrena, por lo que se le viene a Boca, por lo que pasó con Vélez, porque se viene San Pablo, y la tan temida rotación era saber cómo iba a jugar Zenón, toda del Vasco. El Vasco le está dando minutos, más allá que está con posibilidad de salir de Boca Kevin Zenón, pero de todas maneras le da minutos, le tiene confianza. Y Zenón es de esos jugadores que si realmente levantan el nivel, son jugadores casi de selección argentina, juegan bárbaro, tienen calidad, tienen buen manejo de pelota, tienen buen pie. Velasco lo mismo, Flores igual, ya están quizás más consolidados. Pero también hablábamos de Velasco en la previa, respecto a que necesitaba Velasco seguir jugando, no meterse en la rotación del Vasco. ¿Por qué? Porque necesita minutos, necesita confianza, necesita saber que puede arriesgar, que puede equivocarse, pero que va a acertar más de lo que se va a equivocar. Y todo eso sumado a lo que generalmente le da Flores a Boca, que es el uno contra uno, la potencia, el arranque. A mí me gusta por derecha, pero el Vasco lo pone sobre la izquierda y está rindiendo también sobre la izquierda. En el uno contra uno te engancha, tira buenos centros, tiene la cancha abierta, tiene incluso ahora con Velasco jugando en su posición natural de 10, lo tiene a Velasco para ser receptor de cada una de esas pelotas en el famoso centro atrás. Entonces la verdad es que basado en Zenón, en Velasco y en Flores, Boca está sacando un partido que en el comienzo fue muy difícil. Los primeros 13 minutos, lo tengo anotado acá en la planilla, los primeros 13 minutos Boca no tocaba la pelota, no recuperaba la pelota, no ganaba las divididas y estaba muy retrasado. Era todo del Lobo Mendocino. Juega bien este equipo de Franco, ¿eh? Le ha dado tranquilidad, le ha dado experiencia, más allá que en algunos jugadores la tenga más o menos, pero le ha dado demasiado aplomo para saber a lo que tiene que jugar, cómo tiene que jugar, dónde tiene que interpretar los partidos. Y lo ha hecho muy bien, le ganó la mitad de la cancha a Rey Domenech, a Belmonte, sobre todo en el tema de las divididas, en el arranque, en esos 12 minutos, a Zenón mismo también. Allí terminó de dominarle el partido a Boca, pero claro, ¿cuál es la diferencia entre Boca, aunque sea rotación, Boca suplente, hoy con Valencia, que todavía no termina de encontrar el ritmo? Pero de todas maneras, la gran diferencia de Boca con Gimnasia de Mendoza es que Boca, aún jugando mal, o aún todavía no metiéndose en partido, ahora lo está haciendo bien, pero a los 16 minutos ya te gana 1-0, con un golazo de Velasco, con una jugada fantástica colectiva, Zenón para Flores en el uno contra uno, la pelota le llega a Belmonte, después de Belmonte le llega, por supuesto, con ese rebote a Velasco y te la clava en el ángulo. Usted me dice, gol de otro contexto, puede ser. Puede ser porque hasta ahí era todo de Gimnasia. Bien parado Antonín en el medio, O'Connor que ya se había ido, pero entró Monito Vargas muy bien, se había ido por lesión. Lencioni sobre la izquierda, Singolani sobre la derecha, atacando la espalda de Satas, el juvenil lateral por la izquierda de Boca esta tarde. Pero vos fíjate que en muchas de las situaciones, sobre todo las pelotas pinchadas al primer palo, donde ganaba el Lobo Mendocino, no terminaba de definirlo. Ahora, en una que tuvo Boca a los 16, termina clavándola en el ángulo Velasco. Diferencia de categoría, diferencia de calidad, oportunismo, llámelo como usted quiera. Pero Boca ganaba el partido 1-0 a los 16, pero a los 18 con un golazo de Sabatini se lo terminan empatando. También jugada colectiva de un equipo que juega colectivamente como Gimnasia, porque se le apoya muy bien Sabatini a Pellegrino, le gira sobre el cuerpo, define sobre el palo izquierdo de Montero, pero Boca a partir de ahí se da cuenta que no hace falta ganar las divididas en el medio, hace falta saber recuperarla y salir rápido. Y ahí es donde crece Velasco, donde crece Zenón para lanzar la pelota, donde crece Flores en el uno contra uno, donde Belmonte comienza a ganar un poco más en la mitad de la cancha, donde Rey Domenech ajusta un poco de marca para que Figal y Pellegrino no sufran demasiado el pelotazo frontal. Boca creció, creció y creció, y tuvo muchas chances, y tuvo otra de Zenón, y otra vez más allá del gol, porque el gol es un golazo colectivo otra vez, es una buena salida por la banda izquierda, es un pase de Velasco a Gorosito con un taco fantástico, porque la jugada arranca por un lado, termina por el otro, se gesta sobre el otro lado, Gorosito con calidad extrema, levanta la cabeza mirándolo a Rigamonti en milésimas de segundo, como que le va a rematar, no le remata, tira al centro para un Zenón que interpreta la jugada. Termina de 9 Zenón, ahí donde no está todavía Ener Valencia, y termina dando vuelta al partido Boca y tratar de ganarlo como lo está ganando. Después una pelota en el palo de Velasco y Boca redondea un buen primer tiempo. Rotación al fin está jugando bien Boca y gana bien el partido.
1: Te entró en el coco, comentó Rodolfo Ramón.

0: En el segundo tiempo, al menos para el comienzo del segundo tiempo, Tomás Winterstetter en Gimnasia. Parece que no.
1: En el primer tiempo
0: se corta un poquito. A ver, no te escucho bien.
1: A ver,
0: se entrecorta. En Boca, Martín Arévalo, hay variantes.
2: Por ahora no las veo, Leo.
0: Va a comenzar el segundo tiempo del partido que Boca le gana 2-1 a Gimnasia Esgrima de Mendoza con los goles de Velasco y Zenón. Sabatini para el Pituco, tiene que mover Gimnasia Esgrima de Mendoza. 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Ya Aldo Civi le ganó 3-1 a Banfield. Gimnasia Esgrima La Plata 2-1 a Tigre. Más tarde estaremos con San Lorenzo Talleres, con Alejandro Calumita y Daniel Barreto. Posteriormente Vélez Estudiante de La Plata con Gustavo Sima y Nicolás Bosa, porque todo el fútbol pasa por Radio La Red. Ajusta su cronómetro Darío Herrera. Nosotros el nuestro, el de Radio La Red. La tarde en la que ganó Francisco Cerúndolo, Mariano Genizo.
3: Sí, señor, en 5-0 Taylor Fritz al norteamericano. Octavos de final para Cerúndolo. Gran victoria hoy en Estados Unidos.
0: A ver, Tomás, si te escucho mejor con respecto a si hay o no variantes en Gimnasia de Mendoza. Va a tocar la primera pelota del segundo tiempo Nacho Sabatini. Espera como primer receptor Lencioni, pero están de charla y de risas Zenón, Velasco y Darío Herrera, que ahora hace sonar su silbato. Movió Nacho Sabatini. Ya están jugando el segundo tiempo en Mendoza. Gimnasia y Boca. Y va para Antonini. Antonini la toca para el zurdo Recalde. Están dibujando los primeros trazos del segundo tiempo. La tira atrás para Muñoz. Muñoz sale jugando por el fondo con Mondino.
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0: La tiró delante el monito Vargas, corre Singolani, cierra Satas. Satas, mirá que bien, lo dejó desairado a Singolani, que ahora lo persigue. Zurdazo de Satas, con el taco levantó Valencia para Zenón. Zenón para Flores, corre por afuera, toca Paredes por un costado, saque de banda para Boca.
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0: Al revés, lo digo, ¿qué taco metió en Renberto?
5: ¿Cómo está Renberto? Se tiene que meter más, se tiene que tener más ritmo para cerrar cada una de las jugadas de Boca.
0: Boca espera más de él. Bueno, sí. Recién hoy es el primer partido como titular, Martín.
2: Exactamente, Leo, la primera vez como titular.
0: Hay lateral en la salida y es para Gimnasia de Mendoza. Te acompañamos en la tarde de fútbol y radio, en Radio La Red, con Coco Ramón, con Martín Arévalo, con Tomás. En Mendoza, Winterstetter, con Mariano Genizo, con Pablo Navarro, con todo el equipo de la radio líder del fútbol.
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3: Ganó el Boy.
0: Valencia bajó, ganó el Boy. Mirá vos, Valencia bajó, se recuesta sobre la izquierda. Lo están rodeando, la tiró comprometida atrás para Pellegrino. Decir que tuvo oficio Pellegrino y zafa Boca en la salida. Iba para Belmonte, viene para Figal. Abierto, espera Gorosito, la toma Dylan Gorosito. Gorosito retrasa el juego tocándola para Figal. Un minuto y medio del segundo tiempo. Y Figal para el arquero Álvaro Montero, ganó el Albo en la Primera Nacional.
3: Final del partido, ganó el Boys visitante 1 a Casuso 0. Pioli en contra, el único tanto.
0: Sigue ganando Atlanta el clásico ante Chacarita.
3: Y quedan 4 para el final. Según lo adicionado por el árbitro, gana Atlanta 1-0.
0: Zenón la tiró por encima, Zenón de Muñoz, pero corta, Recalde vuelve sobre su paso, lo presiona Zenón, se da vuelta, Recalde rechaza de zurda, se va por un costado, surtió efecto la presión de Zenón.
5: Sí, por lo menos lo presiona bien Zenón sobre la derecha, para que no salga cómodo Recalde, para tratar que Gimnasia se quede atrás.
0: Bueno, parece que Rosón Zenón en laterales para Gimnasia.
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0: Levanta Rigamonti de zurda, se levantó la pelota, le pegó mal Rigamonti, la baja Zenón, va Zenón por la derecha, traba Zenón, pierde, la va sacando Fernández, largo envío de Esteban Fernández, casi que se la sacó de encima, sin problemas, domina afuera de su área, sereno en su acción, Montero, el arquero colombiano toca para Pellegrino para Rey Domenech, devuelve para Pellegrino, la pisa y la tira para Álvaro Montero.
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0: Singolani mete el centro, se resbaló, la tiro para Sabatini atrás, aparece el monito Vargas, Matías Javier Vargas para Antonini, la juega para Recalde, el zurdo Recalde para el monito Vargas, se arrima al área, la pierde con Belmonte, cobra altura la pelota, el golpe de cabeza de Antonini para Singolani, escapó Singolani, le pegó Montero. Sin problemas, el arquero dominó contra el palo izquierdo.
5: Se nota que le cuesta llegar a Gimnasia en el arranque del segundo tiempo. Segunda pelota que al tenerla más allá de la media luna, ya sacan el remate.
0: Repetime los suplentes de Boca, Martín.
2: Por supuesto, Leo. Bray, no está Lozano, no está Ascacíbar y no está García, que quedaron afuera. Está Dilolo, Herrera, Blanco, Paredes, Alarcón, Palacios, Lautaro, Bianco, Villa, Merentiel, Romero y Carlos Palacios.
0: Se la lleva Valencia. Valencia tiró para Flores de primera, para Zenón de una, para Valencia, la deja para Velasco. Velasco aguanta la embestida, la tiró hacia atrás para el Toto Belmonte. El Toto Belmonte hace una calecita en la mitad del terreno, la tiró Belmonte para Pellegrino. Pellegrino para Belmonte, se equivocó, no pudo llevársela a Pellegrino. Va Sabatini, adelantó Sabatini, sale el arquero. Como se equivocó Belmonte, lo complicó a Pellegrino, pero salió Montero y sacó las papas del fuego.
5: Por eso abre los brazos Pellegrino, como diciendo, ¿qué hiciste? ¿A dónde quisiste pasar la pelota?
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0: La tiene Velasco, de zurda Velasco, entrega por abajo a la derecha para Zenón, traza la diagonal, Zenón, Zenón para Gorosito, la sostiene Gorosito, Gorosito para Velasco, Velasco, uy, qué caño tiró, escapó a la marca de Mondino, revienta, lo va sacando después Antonini, falta de Velasco, yo no sé si no es para amarilla, tiro libre, se retuerce Antonini, es para Gimnasia.
5: Está bien Velasco, qué bien que está, porque se nota que está con confianza. Ya tira caños, pero se nota el semblante. Cuando le ves en la cara, ya te das cuenta que está haciendo un buen partido.
2: Eso te iba a decir, Coco. Fíjate que hasta antes de empezar el segundo tiempo hizo un chiste con Herrera, se sonrió. Claramente es el mejor partido de Velasco en Boca.
0: Sí, hay que destacarlo también a Arruabarrena, ¿no? Porque
2: sin duda
0: lo fue, porque no es que hoy la está rompiendo, viene mejorando su nivel Velasco de un tiempo, bueno, del tiempo de Arruabarrena, ¿no? Hasta
2: sí,
0: acá.
2: Sí, pero sí, fíjate, Leo, que en el partido pasado con Lanús empezó a jugar mal el segundo tiempo, salió con murmullos, con algunos silbidos, sí, y Arruabarrena igual lo mantuvo.
0: Sí, sí, sí.
5: No, y con Vélez jugó en otra posición para marcar a Elías Gómez sobre la derecha. Sí, sí, sí, sí. Y también hizo un buen partido.
0: Se viene Esteban Fernández, rompe por adentro Fernández, va a Gimnasia de Mendoza, la juega por afuera para Cingolani, Cingolani metió el centro, rebota en Satas, le quedó a Fernández, Fernández le pegó, pega la pelota en Rey Domenech y se las quiere llevar Velasco, levantó Velasco, que aparte está generoso, gana con la cabeza Paredes, calculó mal Rey Domenech, le queda la pelota a Monito Vargas, revienta sacándola rumbo a la mitad del terreno Rey Domenech, intentaba Velasco, le cerró el camino Mondino, deriva para Paredes, pisa la pelota Paredes, lo encara a Rey Domenech, va para Fernández, la tiró al borde del área para el Monito Vargas, la tiene Vargas, Vargas tocándola para Cingolani, Cingolani atrás para Fernández, no encontró el hueco para pegarle al arco, gambetea por afuera, lo dejó en el camino a Pellegrino, que acusa un golpe en la cara a Rey Domenech, quise decir, viene para Cingolani, Cingolani contra Satas, Cingolani mete el centro, pega en Satas, lateral en ataque para Gimnasia.
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0: Saque de banda en ataque para Gimnasia de Mendoza, gana Boca 2-1, 6 minutos segundo tiempo. El lateral para Vargas, Vargas la tiró atrás para Fernández, juega bien Fernández, se lo dije a Copo antes del partido, llega al fondo Fernández, roza la pelota en Satas, barrió y mandó al córner, tiro de esquina para Gimnasia.
5: Busca y busca el Lobo Mendocino, todavía no encuentra el hueco, la pelota no le llega a Sabatini.
0: Córner para el Lobo Mendocino, está al caer el empate, comenzó el segundo tiempo como el partido, con Gimnasia y la pelota, con Gimnasia un poco más incisivo que Boca.
5: Sí señor, lo que pasa es que Boca ahora te gana el partido, Gimnasia lo sabe, tiene que ir a arriesgar un poco más arriba.
0: Tiro de esquina para Gimnasia de Mendoza en el área, a los agarrones Satas y Sabatini, Fernández para levantar el córner, va el número 30 Fernández, el centro abierto, Valencia la saca en el primer palo, dando una mano y deriva la pelota para Velasco, se durmió, se la puntió Sabatini, corre, vuelve sobre sus pasos Paredes, Paredes que la tocó al medio para Lencioni, encaró Lencioni, se da vuelta Lencioni, frena de golpe, aguantó la embestida de Velasco, continúa con la pelota Lencioni, la abrió para Fernández, acompaña a Paredes, se viene Fernández, Fernández para Lencioni, apunta, se perfila de zurda, levantó el centro al área, entra Muñoz, la pelota lo sobró, vuelve Muñoz, saque de arco para Boca.
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0: Ganó Atlanta.
5: Boca toma riesgos, sobre todo en la zona de la media luna, fuera del al área grande. Ahí toca bien la pelota Gimnasia de Mendoza. Tiene que recuperarla más, tiene que presionar más Boca para ganar en la dividida.
0: Le ganó el Bohemio el clásico.
3: Final en San Martín, ganó Atlanta con el gol de Moreira en el cierre del primer tiempo. 1-0 a Chacarita.
0: Ya están jugando Colón y Deportivo Morón.
3: 37 del primer tiempo, 0-0 en Santa Fe.
0: Largo envío de Figal, arriba la peinó Zenón. La pelota rosa en Antorini y lateral para Boca.
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0: En Italia, día inolvidable para Lautaro Martínez.
3: Doblete para darlo vuelta, ganó Inter 3-2 ante Napoli.
0: Lo ganaba el Napoli 2-0, qué locura. Esteban Fernández, la cuida bien Fernández, está constituyendo en lo mejor de Gimnasia de Mendoza. Después la eleva Mondino, arriba Satas, quita con golpe de cabeza, baja y la tira exageradamente atrás Flores para Pellegrino. La salida de Pellegrino con Satas, devuelve para Pellegrino, como le gusta mandarse, toma la bandera y se adelanta Pellegrino. Pellegrino para Velasco, de primera la toca para Zenón, acompañado por Velasco, la cambió para Flores, corre Flores, entra al área Flores, le quedó para la zurda Flores, el toque, tapó Rigamonti y después en la línea la termina mandando al córner Mondino, la picó. Es un loquito, un atrevido el pibe de Boca Predio. Flores se la picó a Rigamonti y en la línea la manoteó primero Rigamonti y después Mondino la mandó al córner.
5: Qué potencia que tiene Flores, porque te encara en el uno contra uno y vos sabés que te va a ganar. De hecho lo hizo y después se la picó de zurda a Rigamonti. Buena chance de Boca, buen pase de Zenón otra vez.
0: Tiro de esquina y es para Boca que busca el tercero. 2-1 le está ganando Gimnasia Esgrima de Mendoza desde la punta izquierda. Tiene que pegarle el correntino Kevin Zenón. Va Zenón y el centro pasadito, arriba, la paró con el pecho Belmonte, tiró por arriba. Lo bien que la paró con el pecho, lo mal que le pegó. A las nubes le pegó Belmonte.
5: Belmonte más que fútbol está para jugar en los Pumas, Francamente no es la primera vez, con Mele le pasó lo mismo. Tenía una chance otra vez dentro del área y la terminó regalando la pelota a algún amigo en la tribuna.
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0: Al ataque Recalde, desembarca en terreno rival, se viene Gimnasia de Mendoza. Recalde contra Belmonte, la mandó para Lencioni, va Lencioni, entra Sabatini, barre y termina tocando la pelota por un costado Pellegrino, lateral para Gimnasia de Mendoza.
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0: La domina Esteban Fernández, se prepara para mandar el centro Fernández. Tres cuartos de campo de Boca por la izquierda, mano a mano con el Toto Belmonte. Vuelve a encararlo Fernández, vuelve sobre sus pasos Esteban Fernández, acompañado por Paredes. Viene primero para Mondino. Mondino ante la presencia amenazante de Valencia, la saca inmediatamente para Paredes. Luciano Paredes para Cingolani, Cingolani la toca al fondo para Paredes. Corta Velasco, generoso Velasco, de media vuelta y de zurda, Leo, por un costado lateral para el Pituco Martín.
2: Si no pasa nada extraño, Montero, Lozano, Di Lolo, Herrera, Blanco, Paredes, Ascacíbar, Belmonte, Merentiel, Velasco y Villa.
0: Se viene Lencioni, la tiró al área, entra Recalde, tiró, se lo perdió o fue penal. Lo quiere levantar de prepo Figal a Recalde.
5: Ah, pero Figal está desubicado.
0: Amarilla para Figal, claro que está desubicado. Yo creo que fue penal en la rápida, te lo digo, porque cuando le pega Recalde, lo barren abajo la pelota. Ya le había pegado Recalde, pero eso no tiene nada que ver. Encaró bien Lencioni. Lo bien que le picó Recalde y barre vehementemente el defensor de Boca, que no fue Figal. Figal fue el que lo quiso levantar de prepo. El que barrió fue Gorosito. Y yo te digo, te la discuto,
5: Es para discutir, no sé si es contundente, pero es para discutir.
0: Tomás.
1: Si no, y acá en el banco, Franco le pide directamente a Darío Herrera que venga al VAR. Están convencidos de que fue penal,
2: Para mí no es penal, muchachos. No,
5: para mí también. Yo la discuto. Si querés, te la pueden cobrar, todo lo que quieras. A ver. Pero es discutible si es penal contundente. Por eso se calienta Figal, pero Figal está desubicado. Figal no tiene que tomar la justicia por manos propias.
0: Claro. A ver, vamos a repasar la jugada. Se la pone en cortada Lencioni, le pega a la pelota Recalde y como va en barrida Gorosito, yo no sé si no lo llega a tocar.
2: Usted para mí no, Leo, para mí no, se tiró de manera imprudente, pero no lo llega a tocar y para mí se termina cayendo solo, tirándose en el área.
5: Estuvo al borde.
2: Sí, lo que estuvo desubicado es lo de Figal. Fíjate, recién te va del equipo, acá tenés un dato más. Sale Velasco a los 13, cuidándose para el partido de la semana. A la cancha, el que pateó un penal pesado el otro día, Carlos Palacios. El tercer partido en el año. A la cancha, el chileno, afuera Velasco, que para mí va a ser titular el martes frente a San Pablo.
0: Ahora, también hay una cosa, se gana una amarilla innecesariamente Figal, con toda la experiencia que tiene.
2: Sí, por eso te digo, pudo en algún momento Herrera hacer algo más, Leo, ¿eh?
5: Claro, él se calienta porque considera que disimuló el jugador de Gimnasia de Mendoza, pero de todas maneras él no tiene que juzgar eso. Él lo que tiene que hacer es tratar de ver si eso no penal. Al borde estuvo Grosito.
0: Yo la vi adentro, ¿eh? Intenta Flores, la saca Rigamonti. Bien, tranquilo el arquero. Cuando presionaba a Flores, va para Mondino. Viene para Luciano Paredes. El derechazo de Luciano Paredes. 2-1, gana Boca. 14 minutos del segundo tiempo. Frentazo de Pellegrino. Devuelve por un costado lateral para Gimnasia.
5: De todas maneras, como decíamos, tómate demasiado riesgo Boca al no presionar al borde del área grande. ¿Por qué? Porque ahí toca bien Gimnasia.
0: La tira Vargas para Cingolani. Gana bien Sata. Rebota en Cingolani, que acusa un golpe, se deja caer, habrá lateral, finalmente lo dan para Gimnasia de Mendoza.
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0: Se viene Fernández, encara Fernández, quita en el fondo con golpe de cabeza, Rey Domenech complementa a Flores, Flores que la cambió para Zenón, ganó con la cabeza Recalde y le queda Lencioni, Lencioni para Sabatini, Sabatini para Fernández, Fernández se adelanta, va por adentro, la juega por abajo a la derecha para Cingolani, Cingolani mano a mano con Satas, escapó Cingolani, el centro, rechaza de zurda, de media vuelta la saca Pellegrino, insiste Luciano Paredes, se va con pelota y todo afuera, hay lateral para Boca. También hay mucha simulación últimamente en el fútbol argentino, Yo empezaría a amonestar también por eso, no lo digo por la jugada porque Recalde se cae, no simula, porque vienen embestida, Gorosito. Claro, digo por la de Cingolani recién.
5: No, es cierto.
0: Que se tiró, se revolcó.
5: Es cierto. Y vos fíjate que Satas también se calienta, pero es un pibe. Claro. No reacciona.
0: No, claro. Levanta Rey Domenech, levantó intempestivamente la pelota. Arriba gana Paredes con la cabeza, pone el pecho Belmonte. Belmonte cambia de frente, modifica el perfil de salida, tirándola por abajo para Zenón. Zenón atrás para Dylan Gorosito.
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0: Lo comprometió Gorosito a Satas. Sale para sacar las papas del fuego Rey Domenech. Rey Domenech se recuesta sobre la izquierda. La entrega para Flores. Aguanta de espaldas a Paredes. La pisa Flores. Se la tocaron por un costado. La tiró Antonini afuera. Lateral para Boca. En el piso acusó un golpe. Flores ve, se pica el partido.
5: Claro, bueno, esto es el árbitro lo llevó a esto.
0: ¿Amarilla para quién? ¿Para Franco Tomás?
1: No, para un ayudante de campo, para el entrenador de arqueros.
0: Partido detenido.
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5: Yo no sé si yo no sé si la van a revisar la de el codazo a Flores, o por lo menos un manotazo a Flores. Flores es el que está caído, Martín.
2: Sí, fíjate que hace la misma de la cancha de Huracán con Recoleta. Se queda tirado, claro. Porque él está acusando un golpe.
5: Claro, por eso para mí hay un hay un manotazo.
2: No, no es nada que ver con él.
5: Pero para mí está tratando de equilibrarse Antonini, pero o sacárselo encima a Flores.
2: No, pero nada que ver con el que pasó en cancha de Huracán.
5: Claro.
2: Codazo, claro.
0: Para mí no es roja. Amarilla sí, podría ser. Pero tampoco lo amonestó Tomás a Antonini, ¿no?
1: No lo amonestó a Fermín, que hoy cumple 100 partidos con el Lobo.
0: Mándele un abrazo después del partido, querido.
1: Serán dados.
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0: Se viene Gimnasia, traído por Mondino. El capitán Diego Mondino combina con Paredes. Se prepara para reingresar Flores con 10 momentáneamente. Boca le gana 2-1 al Lobo Mendocino. La tiene Fermín Antonini, descarga largo para Lencioni desde la mitad de la cancha. La filtró al área, el toque al medio de Recalde, se pasó Sabatini, quedó Palacios como central y revienta posteriormente Dylan Gorosito. ¡Agua, padre! ¡Que se quema el convento!
5: Le están ganando la espalda muy seguido a Gorosito. Por esa zona arranca lo mejor de Gimnasia.
0: ¿Cómo lastima Recalde por allá? Y la toma Fernández. Y en el área está Recalde y continúa con la pelota Fernández. Rebota en Palacios. El rebote le quedó a Lencioni. Lencioni, tres cuartos de campo. La pisó, lo dejó en el camino a Valencia. Se prepara para pegarle. ¡Le pegó! Montero. Te digo una cosa. Montero hizo fácil una difícil porque la pelota le picó delante de las narices.
5: Sí, es cierto. Y además de todo eso, estaba bastante tapado. Ojo que Gimnasia, como decíamos, maneja bien la pelota fuera del área grande y cada vez está metiéndose más adentro del área chica.
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0: Belmonte la tira mal de zurda, recuperó Antonini, Antonini para Recalde, va contra Zenón, la manda adelante, la regaló, da el paso al frente, Gorosito, Gorosito para Belmonte, Belmonte para Gorosito, Gorosito hace equilibrio sobre la línea de costado, la picó para Zenón, se da vuelta Zenón, se prepara para meter el centro en el área Valencia, primero va para Gorosito, llegó al fondo Gorosito al córner, se la terminan mandando, tiro de esquina y es para Boca.
5: Bien Zenón, acompañando la subida de Gorosito, pasando la pelota en el momento justo.
0: Qué buen partido que tenemos, no nos podemos quejar de córner para Boca, Martín.
2: Un detalle, es titular Lozano, ahora cada vez que juega Gorosito pasa con mejor criterio que el uruguayo, ¿eh?
0: Sin duda, tiene problemas en la marca de Gorosito como no Lozano, de hecho hoy lo está complicando bastante Recalde.
5: Sí, le gana la espalda.
0: Ahora, ¿cuándo pasa? Va a venir el tiro de esquina para Boca. Zenón para pegarle bajo la lluvia. Desde la punta derecha levanta el zurdo Zenón. El centro cerradito. Arriba intentaba Pellegrino. La sacó Mondino. La aguanta Vargas para la salida de Gimnasia de Mendoza. Pelea con Palacios. Gana Vargas. Falta, falta de Palacios. Tiro libre para Gimnasia.
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0: Va Cingolani. Llegó al fondo Cingolani. El centro, entraba Sabatini, la sacó Figal con la cabeza, le queda Vargas, lo bloquea bien Palacios y deriva la pelota.

0: córner la termina mandando Belmonte, tiro de esquina para Gimnasia.
1: Ya es mucho más Gimnasia, le falta terminación. Con Módica era otro resultado.
0: Levanta el volumen de la radio si sos del Lobo Mendocino. Está a caer, al caer el empate en 21.
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0: Corner para Gimnasia, desde la punta derecha le va a pegar Luciano Cingolani. Habla el árbitro Herrera con los que se están agarrando en el área. Palacios, Mondino. Palacios, que es la marca de Antonini. Antonini camina. Palacios dice, ¿por qué me retas a mí solo, a Herrera? A los manotazos también Sabatini. Viene el centro abierto de Cingolani. Montero la sacó con el puño, le quedó a Fernández. Fernández vuelve desesperado el arquero. Fernández la mandó atrás, hacía el relevo. Recalde el zurdo, le quedó para la derecha. La mandó para Fernández, Fernández para Cingolani. Corre Cingolani, lo bloquea bien Valencia. Mano de Cingolani, hay tiro libre para Boca en salida.
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3: Gol de Morón. Otro. Primero Levato, después Berterame. Golpeó dos veces el gallito en Santa Fe. Morón 2, Colón 0 y final del primer tiempo.
0: Cambios en Boca, Martín Arévalo.
4: Se viene Herrera por Pellegrino, se viene Blanco por Satas. Dos jugadores titulares que van a estar el martes para jugar el último tramo del partido.
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0: Se viene Muñoz en la salida de Gimnasia de Mendoza. Muñoz entrega, Muñoz para Recalde. Recalde la juega campo arriba. Recalde la tocó para Fernández. Con el taco devolvió para Recalde. El cambio de frente para Paredes. Luciano Paredes atraviesa la mitad del terreno con desesperación, con fruición. Busca el empate Gimnasia de Mendoza. El taco de Cingolani para Vargas. Llegó al fondo Vargas. El centro. Rechaza como puede. Rey Domenech insiste, anticipa Fernández. Se recuesta sobre el costado derecho. La pisa Fernández. Insisten los mendocinos. Gana Boca 2-1 del segundo tiempo, 23 minutos. 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La pelota pasa por Muñoz. Muñoz coloca por abajo a la izquierda para Recalde. Al ladito lo tiene Alencioni. Recalde amaga tocarla para Alencioni. Viene primero para Muñoz. Todavía en terreno propio. Muñoz que la saca como con displicencia para el capitán Mondino. Se abre como un abanico Paredes. El pase para él. Paredes, mano a mano con Flores. Otra vez tocándola atrás para Mondino.
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0: Va Cingolani, Cingolani. Todo el tiempo tirándose Cingolani. Ahora cobró falta el árbitro. Infracción de Belmonte. Amarilla para el Toto, Martín.
4: Exactamente, el cuarto, Leo en Boca.
1: Buena lectura por parte del Vasco. Asata ya lo estaba complicando Cingolani. Lo pasaban en el 2 contra 1.
0: Pero para la falta fue de Blanco.
4: De Blanco, a Blanco, a Blanco le
0: sale. Lo que pasa es que estaba de frente Belmonte.
4: Es que Belmonte lo va a cruzar, pero ya llegó caído el jugador.
0: Gracias, Martín. Diga Coco.
1: Por eso entra Blanco en el lateral por la izquierda y Pellegrino, me imagino, para cuidarlo. Por eso entra también Jaguer Herrera.
0: ¡Qué gran posibilidad para Gimnasia de Mendoza en esta jugada con pelota detenida! 24 del segundo tiempo, se está quedando mucho Boca. Ya está mereciendo el empate el Pituco. Tiro libre y es para el equipo de Darío Franco. A la derecha de la media luna, unos 25 metros del arco. Acomoda para pegarle Lencioni. Centro o tiro al arco. Tiro al arco o centro, esa es la cuestión. Fernández y Lencioni, los candidatos para una pelota. El balón a 25, 30 metros del arco. Centro, tiro al arco. Por adentro van a buscar Mondino, Sabatini, Muñoz. Para mí le va a pegar al arco Lencioni con esa zurda prodigiosa que tiene. 25 minutos, un escalofrío. Le recorre el cuerpo al arquero Montero. El centro de Fernández, Sabatini, gol. ¡Gol de Gimnasia de Mendoza! ¡Gol! ¡Gol! De Gimnasia y Esgrima de Mendoza. Otra vez Nacho Sabatini. El centro de Fernández en el tiro libre. Apareció por adentro. De primera le pegó Sabatini. Y definió ante el palo izquierdo de Montero. Lo empata y lo merecía. Gimnasia y Esgrima de Mendoza. Sabatini. Gimnasia 2.

0: Boca 2, 26 minutos del segundo tiempo. Aunque hoy el sol brille por su ausencia en la provincia, Gimnasia brilla con luz propia, opacando nada menos que a Boca. Están 2-2.
1: Para el Milo van a chequear al gol, si hay o no posición adelantada. Creo que ahí está haciendo la seña Herrera, si hay posición adelantada o no. De parte de Sabatini, es un centro frontal. Sabatini se mete entre los centrales. Detrás de Sabatini estaba Figal.
2: Para mí está adelantado.
1: Para mí también está adelantado, pero es VAR, ¿no?
2: Lo digo ahora porque la veo en el monitor.
3: Ojo, ¿no? Por que es el de abajo, no es el de arriba, Leo.
2: Sí, ya sé. Pero igual me parece adelantado, ¿eh? Porque hay una mano de un jugador de Boca, pero la mano no tiene injerencia.
3: Creo que los dos últimos son Herrera y Sabatini. Herrera por Boca, Sabatini.
2: Sí. Me parece, no sé cómo la viste, Cenizo.
1: Está Figal también.
4: Es muy fina, pero para mí está apenas adelantado Sabatini.
2: Me da esa impresión. La están revisando en el VAR. ¿Quién está, Tomás? Recordame, por favor, Winter Stetter.
5: Silvio Truco está en el VAR, querido Leo.
2: Bueno, la están repasando. Se ajusta el auricular de la oreja derecha, Darío Herrera. De momento, 2-2, habrá que ver. Ahí va Sabatini, para mí tiene el torso adelantado y para el pie derecho.
1: Sí, por eso, hay que esta le van a tomar el pie derecho de Figal.
2: Para mí, Vos, Martín, ¿cómo la ves?
1: Para mí está adelantado.
3: Me da duda, Leo, porque el brazo no cuenta.
2: Por eso.
3: Entonces, si bien está ligeramente inclinado, no llego a ver con el trazado de línea si está adelantado o no. Es muy finita.
1: Bueno, el trazado de línea no va a ser fácil. Porque
3: confunde el futbolista de Gimnasia que sí está adelantado, que no entra en la jugada, ¿no?
1: Exactamente. De todas maneras, yo creo que se termina apurando igual Sabatini, pero ojo Boca cómo marcó. Porque es una pelota pinchadita otra vez en la espalda de los centrales.
3: ¿Sabés que me gusta en tiempo, Leo, Coco, donde hay tanta protesta? El técnico de Boca se sonríe, deja que decidan.
2: Y bueno.
3: Y mirá que para Boca también es importante ganar, ¿eh?
2: Sí, ¿qué te parece? La tabla anual. Y la del grupo también, pero sobre todo la anual. Bueno, vamos a ver entonces. Darío Herrera rodeado de jugadores de Gimnasia de Mendoza y de Boca. Se requita. Lo están custodiando como expertos Figal y Blanco. Se toma su tiempo el VAR porque no es fácil la jugada. No es fácil la jugada. Esta toma no clarifica mucho, ¿no?
1: No, porque además Sabatini, cuando tienen que tirar las líneas en la toma aérea, digamos, en la toma de arriba, Sabatini termina casi bloqueando la visual del que entraba atrás, que era Figal y Herrera. Son los dos de Boca que entran atrás, a los cuales Sabatini le ganó la posición para poder poner el 2-2 parcial, por lo menos.
2: Mucha atención. El árbitro termina cobrando. Me da la impresión que va hacia el área de Boca. La posición adelantada. Ahí lo va a decir. A ver. Ahí está, la posición adelantada. Cuando encaró para el área de Boca, dije, va a cobrar la posición adelantada. Sigue ganando Boca 2-1, aunque merezca el empate Gimnasia de Mendoza.
1: Sí, lo merece hace mucho tiempo el empate. Francamente, es mucho más que Boca, por lo menos en el dominio y en la tenencia de la pelota. Pero claro, le está faltando esto, que es la terminación. Y cuando llega, está en posición adelantada.
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2: Blanco la deja correr para Herrera. Había un desvío, por lo tanto, el lateral para Boca, Martín.
3: Yo sé que hubo por lo menos un proyecto al Sevenger de cambiar esta regla. Cuando es así tan fina, es muy complicado definir, ¿eh? Van a tener que cambiar la regla porque si no, en todos los partidos hay problemas.
2: Sí, sí. El frentazo de Herrera. O cambiar el trazado y tener el automático como en algunos lugares de Europa.
1: También, claro, exactamente.
2: Ahí se achica el margen de error. Bueno, casi que se anula. ¡Uy! Se resbaló Rigamonti, el arquero. Se la saca de encima. Muñoz recupera Flores. Intentó un taco. Se la llevó con el taco extraordinario. Flores enganchó y después lo cerró Mondino. Y deriva en Rigamonti. Lo que yo pensé que era una canchereada de Flores terminó siendo un recurso maravilloso.
1: No, le salió como recurso maravilloso. Pero terminó siendo casi una canchereada. Porque estaba solo, tiró un taco y se dio cuenta que la jugada seguía. y tenía que haber seguido. Si la dominaba de una era otra cosa.
2: Traba Fernández, le ganó a Belmonte, la entrega por abajo a la izquierda, se viene con todo Lencioni. Lencioni acompañado por Fernández por afuera, se le ofrece como descarga Recalde, la tocó al medio para Vargas, apunta, le pegó con una mano al córner Montero, con una mano como el niño que en el aula le pide permiso a la señorita para ir al baño. Así levantó la mano Montero y lo mandó por encima del arco.
1: Creo que buscó el ángulo derecho de Montero. Montero estaba ahí, pero le salió muy al centro del arco.
2: No reacciona Boca, está para el cachetazo, está para empatarlo. Gimnasia de Mendoza, córner desde la punta derecha, el centro abierto. Montero se quedó con la pelota, le cometía falta Muñoz. En el piso Montero, va a dejar que pasen los segundos.
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4: Final en la B.
2: Diga.
4: Empataron San Martín de Bursaco y Armenio 0-0. Y final en Italia, con gol de Soule y asistencia de Dybala, ganó la Roma 2-1 frente a Atalanta como local.
2: Qué bien que anda el equipo de Gasperini, ¿eh?
4: Puntaje perfecto el equipo de Gasperini, líder junto a Inter, los dos con 9.
2: Y qué mal que anda la Fiorentina, aunque hoy hizo un gol Mateo Pellegrino.
4: Sí, pero sigue sin unidades, perdió los 3 partidos, gol de Pellegrino, hoy titular Mastantuono.
2: Lucha Flores, casi le gana a Mondino, pero con mucho oficio Luciano Paredes. La dejó correr, hay salida y es para Gimnasia de Mendoza.
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2: Más cambios en Boca, Martín.
3: Bueno, se viene William Salarcón. Se va de la cancha Toto Belmonte. Para mí va a ser titular también el próximo martes, teniendo en cuenta que el otro será Paredes, el otro será Casíbar. Y a la cancha también se viene Dilolo, el que sale es Zenón.
1: Bueno, ahí me parece que está la saga, los defensores centrales, Dilolo y Herrera.
3: Le di el 11, Coco, le di el 11.
1: Exactamente, bueno, por eso justamente cambia el Vasco Robarrena. El caso de Alarcón, no sé, ¿eh? ¿O sí?
2: Los cambios, no sé, ¿eh? Se viene Fernández en la mitad del terreno, Esteban Fernández, de lo mejor del partido, ¿eh? Más allá de que esté ganando Boca, 2-1, 33 del segundo tiempo, la pelota para Luciano Paredes. Bueno, ha jugado muy bien Velasco, lo que pasa es que ya no está en la cancha.
1: Y lo siente Boca, la ausencia.
2: Se la lleva Antonini, la quiso filtrar, devuelve mal Herrera, le quedó en la puerta del área Lencioni, saca con la cabeza Herrera después, remendando su propio error. Le cae a Valencia, no la puede aguantar Valencia, le quita Fernández, gambetea Fernández, la tira de punta Fernández para Lencioni. Lencioni coloca por abajo a la derecha para Cingolani, se suma Paredes. Singolani la tiró al fondo para Paredes. El centro de Paredes a las manos de Montero, cuando ya estaba paladeándose Sabatini.
1: Bien Gimnasia otra vez, y otra vez le gana la espalda a Blanco por el lateral izquierdo de Boca, pero no termina. Gimnasia no puede terminarlo.
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2: La sacó Herrera, mano de Vargas para mí, sin querer, claro. Y después la termina perdiendo Antonini. Va Valencia, cae Valencia desde el piso, la quiere aguantar Valencia, le queda la pelota en la mitad del terreno al recién ingresado, la va tocando hacia atrás, al Arrecón, la Leo. Salida de Boca, viene para Dylan Gorosito, la toca más atrás para Dilolo, sí.
3: Es la primera vez que Arrobarrena para una línea de 3/5. ¿Eh?
2: Ah, está bien lo que me decís, me ayuda porque no lo había tenido en cuenta en el vértigo del relato. Hay falta de Rey Domenech en la mitad del terreno. Tiro libre para Gimnasia.
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4: Final en España.
2: ¿Me repetís los cambios? ¿Los que entraron o los que salieron en Boca, Martín?
3: Bueno, salió Belmonte. Sí. Uno, y después termina saliendo, ya te digo.
2: Mientras tanto,
3: Zenón.
2: Ah, Zenón, ahí está.
3: Por eso quedó línea de tres, con Figal, con Jagger y con Dilolo.
2: Bueno, hubo cambios en Gimnasia de Mendoza también.
5: Correcto, Leo. 3 cambios. Afuera el 32, Luciano Paredes. Adentro el 36, Ismael Cortés. También se retiró el 21, Fermín Antonini. Adentro el 5, Nahuel Barbosa. Y se fue el 7, Luciano Cingolani. Adentro el 35, Valentino Simoni.
2: A ver, 35 el chico de Boca, Simoni, Valentino.
5: Correcto. El 5, Nahuel Barbosa, también adentro. Sí. Y el 36, Ismael Cortés.
2: ¿Y se fueron?
5: Se fueron el 32, Luciano Paredes. El 21, Fermín Antonini. Y el 7, amonestado, Luciano Cingolani.
2: Navarro.
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2: El golpe de cabeza la peinó adelante desesperadamente el recién ingresado Cortés. La tiene el arquero Montero.
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2: La sacó mal Rigamonti y recuperó Flores. Flores que la entrega para Blanco. Blanco para Palacios. Palacios para Rey Domenech. Va para Palacios. Se fue de la marca de Barbosa. Se arrima al área Palacios. La filtró para Valencia. Valencia de zurda le va a pegar, Valencia la toca por afuera para Flores, pero estaba todo invalidado, había posición adelantada del ecuatoriano.
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2: El nombre de pila de Barbosa es Nahuel, ¿no?
5: Ismael
2: es
5: Nahuel,
2: Cortés.
5: Nahuel Barbosa.
2: Ah, está bien, está bien. No me vuelva loco, por favor, le pido.
5: Poeta,
2: Winterstetter.
5: Es el frío. Bajó a 4 grados la temperatura. Y le mandan saludos a Coco Ramón. Le manda saludos Titito Fernández.
1: Ah, sí, gran amigo.
2: Abrazo para él.
1: Abrazo grande, gran amigo.
2: 37 minutos, baja para dominar Lencioni. 37, gana Boca 2-1. Ataca Gimnasia de Mendoza, el cambio de frente para Esteban Fernández. Esteban Fernández acompañado por Cortés. La mandó para Cortés, por adentro Simoni. Enganchó Cortés, va Cortés. La vuelve a tocar atrás para Fernández. Fernández en la puerta del área, hace un rodeo. Se resbala desde el piso, la tira para Cortés. Corre Cortés a partir de mañana. Voy a meter el centro al área de Boca. Le tiró un caño a Blanco, lo sacó a pasear Cortés, el buscapié, encuentra el botín de Rey Domenech, bajó para dar una mano, rebota en Vargas, saque de arco para Boca.
1: Con criterio, Rey Domenech cubre la espalda de todo el mundo cerca del área.
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2: Repone Montero, largo envío. Ana Mondino con golpe de cabeza, cobra altura la pelota, la peinó el bonito Vargas de arriba. Rey Domenech para Palacios, con la cabeza la entregó para Alarcón. Alarcón abrió sobre el costado izquierdo para Flores. La pisó y enganchó, lo dejó en el camino a Cortés. Lo acompaña Valencia, la tira muy larga Flores para Valencia. Corre, corre, corre, no puede llegar. Ve con impotencia el ecuatoriano como esa pelota frente a sus narices se cayó de la cancha.
1: Hizo dos buenas, que es pisarla, después el uno contra uno. Le faltó tirársela un poquito más corta a Ener Valencia. En esta, Remberto no tuvo nada que ver.
2: Se viene desde el fondo, se viene Gimnasia de Mendoza, traído por Mondino. Mondino combina con Cortés. 3 metros en campo de Boca por la derecha. Vuelve a tocarla hacia atrás para Antonini. No, para Barbosa, sí, que está ocupando su lugar. Levanta Barbosa, la tira adelante. Gana con la cabeza Herrera. Falta de Barbosa en contra de Valencia. Tiro libre para Boca en la mitad.
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2: 39 minutos, tiro libre para Boca. Levanta Herrera para que se apuró. La regaló, saque de arco y es para Gimnasia de Mendoza, Martín.
3: Vos sabés que todos los futbolistas de Boca, cuando parte el tiro libre que después conecta Sabatini, pidieron enseguida offside. O sea, todos levantaron la mano, incluido Montero.
1: Igual es finita, es vara argentino, está claro.
2: La roba Valencia. Valencia no dejó que la pelota llegara a Barbosa. Maniobra Valencia, la pisa, se viene para atrás Valencia. Valencia tocándola para Alarcón. Alarcón para Palacio. Se juntan los chilenos de Boca. Abrió para Valencia. Valencia para Palacio. Palacio para Valencia. La frena Valencia. Cae Valencia. Recupera la vertical. Lucha Valencia. Se la roba el monito Vargas. Va de 8 Vargas. Cruza la mitad del terreno. Lo bloquea Blanco. Pega en Vargas. Hay lateral de última, parece que pega en Blanco. Hay lateral para Gimnasia de Mendoza. casa.
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2: Cortés, la manda Cortés adelante. Aguanta la pelota, Sabatini tocó atrás, toma ubicación adelante, va para Vargas. Se durmió una siesta eterna, le quita al arcón. Resolvió bien el chileno para su compatriota Palacios. No hay falta de Cortés, se cayó Palacios, va para Fernández, pégale. Fernández la cruzó para Lencioni, encara Lencioni, borde de área, se cae Lencioni, no hay falta y sale despedido para la contra. Figal, se viene Figal, cruza la mitad del terreno Figal, que bien la robó Figal, la cambió para Flores, quedaron huecos en el fondo de Gimnasia. Flores en el área, enganchó, le pegó, lo bloquearon justo entre Mondino y Muñoz, la pelota voló por un costado, lo que se perdió Boca.
1: Era para pase, era para que llegue Palacio, que tiraba la cortada y la diagonal. Hace siempre la misma Flores, ya se la terminaron leyendo.
2: 41 minutos tenemos del segundo tiempo. Boca le gana 2-1 a Gimnasia de Mendoza.
4: Final en España, ganó el Deportivo La Coruña 3-2 al Villarreal. Y ya juegan los Pumas allí en Mendoza, en el Malvinas Argentina, frente a Australia. 4 minutos 0-0.
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2: Lateral de blanco para Palacios, quiere devolver de primera. Lo presionó bien Barbosa. Hay lateral entonces para Gimnasia de Mendoza. En un rato Calumite con Barreto para San Lorenzo Talleres. Luego Vélez Estudiantes con Cima y Bosa. Todo el fútbol pasa por Radio La Red. 41-40, salieron mal del fondo. Robó Gorosito, va de 7 Gorosito. El centro rebota en Muñoz. Corner. Tiro de esquina para Boca.
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2: Corner para Boca, desde la punta derecha. Se juega bajo la lluvia al área. Van a buscar Figal y Di Lolo. Vendrá el tiro de esquina para Boca, que le gana 2-1 a Gimnasia de Mendoza. 42 minutos tenemos del segundo tiempo. Se relame Valencia, buscando su primer gol en Boca. Toma carrera para levantar Palacios. El centro, arriba a Figal. Rechaza con la cabeza Sabatini, complementa a Barbosa. Recupera adelantándose Rey Domenech. Abrió por abajo para Palacios. Va Palacios, la tira para Gorosito. Corre Flores. Flores entra al área, Flores atrás, un rebote, córner. Ya se preparaba Alarcón para definir. Tiro de esquina, la pelota terminó rebotando en la marca, es para Boca.
1: Extraña a Velasco, pero aparece Flores en los minutos finales.
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2: Córner para Boca, lo hacen cortito. Palacios, que la tiró más atrás, se suma al ataque. Rey Domenech en las proximidades del área de Gimnasia. Rey Domenech abre por abajo, a la derecha la tira para Flores, la pisa Flores. Carga Flores, aparece en la mitad del terreno Di Lolo, la frena y la tira Di Lolo para Herrera. Sagre Herrera para Lautaro Blanco, todo esto en terreno de Boca. Agacha la cabeza y encara, se resbala Sabatini, que lo corre desesperado, continúa con la pelota Blanco, le pone el cuerpo a Sabatini y sale jugando Cortés, y se viene Cortés, insiste Gimnasia, va por el empate agónico, la cruzó Cortés, Cortés para Simoni, marcó con toda la personalidad Sagre Herrera, va Herrera, Herrera para Valencia, Valencia mano a mano con Mondino, escapa Valencia, se frena, vuelve a arrancar, escapa por afuera, frena repentinamente, le quita Mondino, no está bien. Bien Valencia, gana Mondino. Mondino la toca para Fernández. Fernández que toca sutilmente para Lencioni. Baja Lencioni para hacerse de la pelota. Lencioni la toca más atrás para Barbosa. Sí.
3: Te digo, hasta acá, el único punto negativo de la excursión de Boca Mendoza es que por ahora Valencia no se encuentra.
2: Barbosa la dejó para Fernández. Fernández combina con Lencioni por afuera, la puede entregar para Cortés. Por adentro Simoni. Se viene Lencioni, se arrima al área. Lencioni para Simoni. Simoni para Lencioni. Quita Palacios. Ya la tiene para Gimnasia de Mendoza. Abre el pie derecho. Barbosa, Barbosa para Fernández. Fernández la mandó al fondo para Cortés. Tiene que meter el centro Cortés. El centro de Cortés, duda el arquero. Y quita Di Lolo con golpe de cabeza. Y se va por un costado. Saque de banda para Gimnasia.
1: Buena lectura de Di Lolo. Se anticipó a todo el mundo para sacarla de cabeza.
2: Persiste en ataque con Fernández. Va Fernández en el confín del terreno como win por la derecha Fernández. La pisa Fernández, dos que lo marcan. La tiró atrás. Tiene que volver sobre su paso para hacerse de la pelota Cortés. Cortés que la va sacando en retroceso para Mondino. Mondino para Barbosa. Nahuel Barbosa. Tres cuartos de campo de Boca por adentro. La tira para Lencioni. La juega por abajo para Fernández. Mete con todo Blanco. Pero ganó Fernández. Fernández pisa al área. Va Fernández. Fernández el toque al medio. La sacó de zurda Figal y le queda a Palacios. Milagrosamente se salvó Boca. Con qué facilidad le ganaron a Blanco.
1: Le pasan rápido a Blanco, se la tocaron por un costado, pero no lo puede cerrar Gimnasia.
2: Va Fernández por el empate, entró al área Fernández, el toque al medio, justo surge Rey Domenech, todo atrás Boca, ni siquiera Dios de nueve, bueno sí, Valencia, golpe de cabeza de Muñoz, insiste Gimnasia de Mendoza, el toque de Barbosa abrió para Cortés, Cortés levanta el centro al área, arriba, saca, con golpe de cabeza Figal, le queda Vargas, tiró por arriba del arco el remate del monito Vargas, saque de portería para Boca.
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1: Una pena por Gimnasia, porque ataca bien, porque gana bien, sobre todo por la zona de Blanco. Ahora, antes había sido sobre la espalda de Satas, pero no lo puede cerrar. Blanco entró distraído, entró con el motor a gas.
2: Se va Mondino, Gimnasia de Mendoza, Tomás.
5: Sí, señor, se retiró el capitán, todos al ataque, adentro en media punta Brian Andrada, se van a jugar 6 minutos más, Leo.
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2: Gana el lateral Valencia para Boca, que gana el partido 2-1, 46 de 51, segundo tiempo.
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2: Flojito el segundo tiempo de Boca, que le gana 2-1 a Gimnasia de Mendoza, que lo busca incesantemente. 46 y medio de 51, maniobra Fernández por la derecha, Vargas por el otro lado, Recalde, la pelota viene para Lencioni, entre líneas, Lencioni la tiró al área, mete con todo, siendo el suelo Figal, y después le queda Grosito, se la deja a Figal, revienta Figal, la tira sobre la mitad del terreno, qué bien que la paró con el pecho, con qué categoría Palacios, corre por afuera Palacios, hace equilibrio sobre la línea de costado, desembarca en terreno rival, libre Flores, libre Flores, libre Flores, escapa a otro Palacios, el centro para Flores no fue bueno. La hizo muy bien, la terminó mal, estaba libre Flores, atrapó Rigamonti.
1: Era antes de la última gambeta, el pase rápido a Flores.
2: Insiste Gimnasia de Mendoza, se viene Sabatini, barre Herrera, ganó Zagre Herrera y mete Camilo Domenech. El rebote le viene quedando a Lencioni, Lencioni le puede tocar por abajo para Recalde, la tira para Recalde, acompaña a Fernández, Recalde para Lencioni, Lencioni mira de reojo el área, va a mandar el centro, el cambio de frente, aparece por la derecha preparado para mandar otro centro, Andrada, Andrada de sorda, un centro que no es bien hecho, quita con golpe de cabeza Rey Domenech, anticipa Muñoz, Muñoz para Lencioni, le hizo un sombrerito a Gorosito, la entrega por abajo, le queda para Recalde, el centro al área. La deja correr Simón y la saca Herrera, el remate, gol Fernández, gol de Gimnasia, gol.

0: de Gimnasia y Esgrima de Mendoza, Esteban Fernández, la figura del partido, lo grita con furia porque parecía que no se podía, pero se pudo, lo merecía y lo consiguió. De tanto buscarlo encontró, sutilmente la levantó Lencioni para Recalde, metió el centro, rechazó al medio Herrera y le quedó desde el punto del penal para pegarle a Esteban Fernández, un remate furibundo, violento, por abajo, empata Gimnasia de Mendoza, el equipo de Franco, contra el palo derecho, el remate de Fernández, bajo la lluvia y sobre el final, 48-40 de la etapa final, Gimnasia de Mendoza le iguala a Boca, están 2-2, Esteban Fernández como Sin Kelly, canta bajo la lluvia.
1: Otra vez la justicia del resultado. Está bien el empate por todo lo que había hecho Gimnasia. Es verdad que va a quedar retratado el chico Jagger Herrera por el rechazo corto para que le pegue Fernández, que recoge esa pelota, pero el centro de Recalde había sido sobre la zona de Di Lolo, que no la pudo sacar. Es más, terminó dividiendo la pelota, por eso le queda muy sobre el cuerpo a Jagger Herrera. Es verdad, queda retratado después Fernández. Gran figura de este partido, termina empatando el partido. Está bien, el 2-2 está bien.
2: Navarro. 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
0: Va para ganarlo, Gimnasia de Mendoza con Vargas. La cuida el monito Vargas. La tira para Cortés, pasa Cortés, el centro al área. Saca Herrera con los pelos de punta. El rebote le quedó a Vargas. Levanta Vargas sobre el costado izquierdo. Va a rechazar Palacio. La quita con golpe de cabeza. La aguanta Valencia. Valencia la quiere levantar para Flores. Le quita a Muñoz. Se adelantó Muñoz. Abrió Muñoz, la entrega para Vargas, coloca el centro para Sabatini, resta con la cabeza Herrera, el rebote le queda en ataque a Lencioni, Valencioni, otro centro pasado, la corre Muñoz que quedó como delantero, no llega, saque de arco para Boca.
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3: Leo.
0: Le va a pegar Álvaro Montero, repercusiones. Tomás Winterstetter después del empate de Gimnasia.
4: Y estalló el técnico Darío Franco, todo el banco de suplentes a festejar y a saludar a Esteban Fernández, segundo tanto consecutivo, no quiere perder el invicto que tiene Gimnasia de local en este campeonato.
0: Va a ganarlo Gimnasia de Mendoza, Sabatini que la tiró para Lencioni, qué buena la marca de Rey Domenech, y Rey Domenech la tira para Palacios, devuelve para Rey Domenech, cruza la mitad del terreno el pibe de Boca predio, le marca el pase por afuera Flores, por el otro lado Gorosito viene primero para Palacios, Palacios escapó a la marca de Barbosa, va Palacios, hay un rebote deriva el balón para Flores, corre Flores, escapó Flores, lo dejó desparramado a Andrada, va Flores, entra al área, lo cierra Barbosa con mucho oficio y después sale jugando del fondo Esteban Fernández.
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0: Cuando el árbitro Darío Herrera lo da por terminado en el Víctor Legro Taglie, se festeja como una victoria en Mendoza, porque agónicamente lo empató el Pituco y fue justicia. 2-2, igualaron Gimnasia de Mendoza y Boca. Gimnasia de Mendoza, de gran campaña, quiere seguir escribiendo la historia. 2-2 igualó con Boca, lo ganaba Boca 1-0 con un golazo de Velasco. Lo empataba transitoriamente Sabatini, después Zenón lo ponía a Boca arriba de nuevo y sobre el final del partido, casi que en el último suspiro, Esteban Fernández le dio la justa igualdad al equipo de Franco. Se bajó el telón en el Víctor Legro Taglie.
5: Terminó el partido, lo relató Leonardo Gentili, lo comentó Coco Ramón y lo viviste por Radio La Red.
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1: El resultado es justo. El 2-2 está bien porque el desgaste y el buen fútbol de Gimnasia de Mendoza lo vimos en el segundo tiempo y en el primer cuarto allá por los primeros 45 minutos. Boca jugó bien el primer tiempo, se quedó en el segundo. Creo que al buen partido que había hecho Velasco y al extraordinario partido que hizo Zenón cuando lo sacó el Vasco Arruabarrena, los dos terminó sintiéndolo Boca. Ahí perdió tenencia de pelota, ahí perdió juego y ahí también se le vino Gimnasia, que anduvo merodeando por afuera del área, le faltaba terminación, que se la terminó dando Esteban Fernández para empatar el partido.
0: El adelanto de lo que será el comentario de Rodolfo Coco Ramón del partido que acaban de empatar 2-2, Gimnasia de Mendoza y Boca, se van los protagonistas para el vestuario, con ellos respectivamente Tomás con Gimnasia Esgrima de Mendoza y Martín Arévalo con Boca.
4: Y se va ovacionado el conjunto Menzana, el conjunto de Mendoza, no solo por el empate ante el Xeneize, sino porque también continúa con el buen andar, sigue invicto en este estadio, en el Víctor. La próxima jornada, 11 de septiembre, visitará Defensa y Justicia, Leo.
3: Vos sabés, Leo, que Arruabarrena miró al árbitro, se fue con una bronca, se fue masticando lo que había sentido en el empate de Gimnasia, porque para Boca un triunfo era acercarse a la tabla de la zona anual, era tener la tranquilidad de haber venido a jugar a Mendoza con un equipo alternativo, haber cuidado jugadores y pensar ya en el martes. Si querés, escuchamos a Alan Velasco.
6: Vale. No sé si lo tenían controlado, pero se podían haber llegado a otro resultado.
7: Buenas tardes, sí, nos vamos, la verdad que re caliente porque creemos que no teníamos que llevar la victoria de esta cancha y bueno, la verdad que no pudo ser así que nada, trabajaremos la semana ahora para el partido que viene, que es importantísimo para nosotros y ya te digo, nos vamos con esa sensación hoy.
6: Sin analizar quizás lo que pasó durante el partido, ¿un punto de visitante suma o decís no, nosotros necesitamos para más?
7: No, porque es un partido donde estás ganando y que creo que más allá que ellos se nos vinieron en el segundo tiempo, estaba controlado, tuvimos para hacer algún gol más o dos y ya te digo, te vas con la sensación de que dejaste ir dos puntos, pero pues ya te digo, valoro el esfuerzo que hizo el equipo y nada, ahora pensaremos en lo que viene.
6: Tercer partido consecutivo como titular, tiene que ver mucho la confianza porque has mostrado un buen nivel, un golazo, no vivís del gol, pero el gol te da confianza.
7: Sí, como lo dije en el anterior partido, el cuerpo técnico, mis compañeros me dan la confianza en el día a día, en los entrenamientos, así que nada, espero la persona siga respondiendo, que el equipo se entregue al máximo y bueno, como el anterior partido nos tocó pasar, bueno, ahora nos llevamos un empate que, como te dije recién, merecíamos ganar en esta cancha y nada, ahora seguir trabajando y pensar en lo que viene.
6: Ahora lo que viene es San Pablo, Sudamericana, un plano internacional en la Bombonera.
7: Sí, como te dije recién, es importantísimo lo que viene para nosotros. Si bien nos vamos con esta sensación hoy, ya no nos queda tiempo para lamentarse, tenemos que preparar el partido que viene y ganar.
6: Gracias, Alan.
3: Yo creo, Leo, lo que dijo Velasco es lo que puede sentir cualquier futbolista de Boca. Mirá que Velasco hizo un partidazo, ¿eh? Y lo mismo que siente seguramente el Vasco Arruabarrena. ¿Querés escuchar a Fernández?
0: Sí,
3: a
0: Esteban Fernández, dale.
8: Bueno, buenas tardes. Sí, sabíamos que iba a ser un partido así y Boca tiene grandísimos jugadores. Pero nosotros también tenemos lo nuestro, sabíamos que lo íbamos a ir a buscar, siempre planteamos el partido para ir a buscarlo y por suerte al último lo pudimos empatar, que bien merecido lo teníamos.
9: Hoy te tocó volver a convertir, ya lo habías hecho en la última fecha ante Independiente. ¿Cómo te llevas con esta faceta goleadora?
8: Bueno, siempre tratando de ayudar al equipo, ¿no? Es mejor obvio cuando haces goles, pero siempre tratando al equipo. Creo que el equipo hoy mostró una muestra de carácter muy, muy interesante. Estamos para pelear grandes cosas, así que muy contento.
9: ¿Fue un gol especial para vos porque surgiste de las inferiores de River?
8: Sí, la verdad que muy especial. Siempre es especial hacer goles a los equipos grandes, así que muy contento.
9: La propuesta de Gimnasia es ofensiva, son el segundo equipo más goleador de este clausura. ¿Esa es una de las claves de este buen presente de Gimnasia de Mendoza?
8: Sí, como te decía recién, vamos a todas las canchas a jugar al fútbol, tratamos de sacarle la pelota al rival, jugar nosotros, atacar y hacer nuestro juego.
9: Gracias y éxitos para lo que viene.
8: Déjame mandarle un saludo a mi familia que seguro me está mirando, a mi abuelo, y quería mandarle un saludo también a mi abuelita que se me fue hace poco. Esto se lo dedico a ella, pero sí, a mi papá y a mi mamá que siempre me alienta.
9: La palabra de Esteban
0: Muy
9: Fernández.
0: Bien, ahí estaba nuestra colega Estefanía Casero acercándonos el testimonio de Esteban Fernández, que hizo un golazo. Veníamos diciendo que era la figura del partido incluso antes del gol, Coco.
1: Tal cual, juega muy bien este chico, es muy, muy inteligente para moverse en los espacios reducidos en tres cuartos de cancha. y tan inteligente es que fue a buscar una pelota viva, un rebote que deja la pelota corta Jagger Herrera y la coloca muy bien sobre el palo derecho tapado de Montero.
10: A ver, Mariano Genizo, dame la tabla anual, los primeros puestos, porque casi que Boca se despide de esa posibilidad. Llegó peleando en todos los frentes, queda medio complicado. A ver, dame la tabla y los partidos que quedan de esta fecha de aquellos que están peleando arriba para ser campeón.
11: Bien, en la tabla anual leo Independiente Rivadavia. Argentinos tienen 45 puntos, todavía deben jugar por esta jornada. Boca queda tercero con el empate porque supera a Vélez por diferencia de gol, lo alcanza en puntos. 41 y más 12 para Boca. Vélez queda cuarto, 41 más 10. Gimnasia también 41 puntos y cero la diferencia de gol. Y después tenés a Central que con 39 y por jugar el clásico mañana frente a Newell's también podría superar a Boca. Claro. En esta tabla Central tiene 39, Estudiantes tiene 38, al igual que Belgrano. El Pirata ya jugó y entre los de arriba, bueno, por jugar la gran mayoría. Argentinos con Barracas el lunes. Independiente Rivadavia frente a River mañana, lo dicho, el clásico rosarino para Central que lo puede superar a Boca ante Newell's, y esta noche Vélez con Estudiantes, dos equipos que están detrás de Boca y hoy van a jugar cara a cara en Liniers.
10: Ah, Boca dejó pasar una gran posibilidad porque tanto Argentinos como Independiente Rivadavia tienen dos partidos complicados. Sí. Argentinos con Barracas de visitante e Independiente Rivadavia contra River nada menos mañana en el Monumental.
1: Sí, creo que todos tienen complicado. Vélez también lo tiene complicado con Estudiantes.
10: Lo que pasa, Vélez casi que está a la par de Boca.
3: Lo que pasa, Leo, es que a Boca el embudo cada vez se le está haciendo más chico porque tiene muchos frentes abiertos. Entonces, juega con San Pablo, después juega con Central Córdoba, la revancha con San Pablo, después viene San Lorenzo, tenés Racing en el medio por Copa Argentina, si es que AFA le termina dando la razón a Boca. Entonces, en algún momento vas a tener que seguir rotando porque no te da para todo, por más que pongas buena voluntad. Igual el fútbol es impredecible, ¿no? Fíjate que hoy Boca, cuando empieza a poner cambio con jugadores titulares, termina recibiendo dos goles de Gimnasia. Uno, anulado por posición adelantada de Sabatini, y el otro, el gol que relataba Leo Gentili, de Fernández, que termina siendo el empate.
1: ¿Sabés lo que pasa, Martín? Es verdad lo que decís vos, lo de los cambios titulares, porque entra Andy Lolo, entra Jagger Herrera, Blanco. Entra Blanco y le ganan la espalda. Pero ¿sabés lo que pasa? ¿Dónde perdió Boca con los cambios? En la mitad de la cancha salieron los dos mejores, Velasco y Zenón. Y es ahí donde termina de perder tenencia de pelota, juego. Perdió Boca perdió el juego. Y era que el aguante Ener Valencia, que no aguanta ni una pelota de playa.
3: Sí.
1: Entonces, indefectiblemente, un equipo como Gimnasia de Mendoza, que juega bien, que maneja bien la pelota.
3: Muy bien
1: se
3: juega,
1: te viene, Claro, entonces se te viene. Pero para mí, los cambios, es verdad, con Di Lolo, con Herrera, con Blanco, no lo pudo aguantar atrás, pero ya no pudo aguantarlo en el medio. Porque Velasco te daba juego, porque Zenón te daba el lanzamiento de la pelota vertical. Vos fíjate que Gorosito prácticamente no subió más porque necesitaba de un lanzador. Y Alarcón entró, no sé, entró a hacer qué. Y todavía juega, no lo entiendo.
3: ¿Eh? Alarcón juega poco y nada. Estuvo cerca de ser transferido al Atlanta United. Después no se le dio, fue Galopo. Y es un futbolista que tiene mucha falta de continuidad. Y que entró bien pese a ser su tercer partido en el año. Es Carlos Palacios, lo vi mucho mejor. Y viene de patear un penal muy pesado en la definición frente a Vélez. De hecho, yo le contaba ayer a Gustavo Leo que era un futbolista que de ánimo estaba muy bien después de ese penal. Hablando del martes, Leo, si querés, repasamos el 11 que creemos que va a poner Boca frente a San Pablo.
10: Dale, rapidito, así comenta Coco y nos vamos para San Lorenzo.
3: Montero en el arco, Lozano, Di Lolo, Jagger Herrera y Lautaro Blanco. Paredes, Ascacíbar, Belmonte, Velasco, Villa y Merentiel, los 11 que para mí pone @Barrena en la ida frente a San Pablo.
10: Para que sus conceptos te entren en el coco, antes de Calumite y Bareto para San Lorenzo Talleres, Coco Ramón analiza el empate de Gimnasia con Boca.

0: Globalmente fue un buen partido por parte de los dos, tanto de Gimnasia como Boca. Gimnasia es un equipo, como decimos, que con la impronta de Darío Franco le dio no solamente energía, sino también le da plomo, le da experiencia, sabe lo que juega, pero sabe interpretar además, primero al técnico y después interpretar con lectura inteligente dentro de la cancha de cada uno de los jugadores. Esteban Fernández, Lencioni, el Monito Vargas, que entró temprano en el partido porque se fue O'Connor, lesionado, Singolani, haciendo lo que tiene que hacer, que es atacando el uno contra uno. Los laterales son bárbaros. Matías Recalde volvió loco todo el tiempo a Gorosito. Le ganaba la espalda. Está claro que Gorosito también se fue para adelante. Pero de todas maneras, más allá de todo eso, Paredes juega bien. Se va para adelante. Se planta a la mitad de la cancha Antonini. Sabe cómo jugar este equipo de Gimnasia de Mendoza. Y Boca jugó bien. Le costó los primeros 10-11 minutos del partido. Después se pudo acomodar. Se acomodó bien Rey Domenech, haciendo un triángulo con Figal y Pellegrino. Esto es cuando jugaron Figal y Pellegrino, por supuesto, pero de todas maneras, Belmonte no desentonó, equilibrando la mitad de la cancha. Siempre se le pide más a Belmonte, pero de todas maneras peleó, acompañó a Rey Domenech y después jugando los que mejor jugaron en Boca, por sobre todas las cosas. Zenón, Velasco, Flores, que nunca te defrauda, nunca te deja gamba Flores, en el uno contra uno, tirando centros. Una sola cosita para Flores. Yo, si soy el Vasco, le diría: pibe, no hagas siempre la misma. Cuando vas por la izquierda, que te encara en el uno contra uno, que parece que te pasa por afuera, pero engancha y tira siempre. O un centro al corazón del área, hoy no está Valencia para ganarte, o tira una para atrás. Entonces, lo que yo digo es que a mí me parece que le deberían mostrar una variante de su propio juego, del buen juego que tiene Flores, pero hoy Valencia, yo creo que el Vasco Robarrena lo deja a Valencia para darle minuto, para saber si se destapa en algún momento. No está Valencia. No está, pierde la pelota, pierde la dividida, no te la aguanta de espalda, no te gana en el uno contra uno, en la larga no gana, en la corta no gana. Quizás era para dejarlo a Flores, solo, arriba, que te la pelee, y sacarlo a Valencia. Quiero interpretar al Vasco Robarrena, que lo ha dejado para que sume minutos, a ver si se destapa. Creo que el partido, como decíamos recién con Martín, más allá de los que ingresan, de Dilero, de Lolo, Herrera, Lautaro Blanco, me parece que el Vasco termina de entregar la mitad de la cancha con la salida de Velasco y de Zenón. Si a Velasco había que cuidarlo porque el martes juega con San Pablo, cuarto de final de Sudamericana en la Bombonera, yo lo hubiera dejado a Zenón. Salvo que el Vasco en la conferencia hoy me diga: Zenón iba a ser titular, que yo creo que no va a ser titular. Entonces, si Zenón está con un buen partido, yo lo hubiera dejado. Francamente, lo hubiera dejado. Es verdad que ¿qué piensa el Vasco? Y se me están viniendo, pongo a Dilolo y de esa manera interpreto que tengo que tratar de resguardarme atrás. Pero Boca se tiró demasiado atrás y ante un equipo como el Lobo Mendocino, que maneja bien la pelota con Singolani, con Esteban Fernández, con Lencioni, con el Monito Vargas, Sabatini cuando se tira atrás, que la aguanta como debería aguantarla Ener Valencia y no lo hace. Entonces, al meter mucha gente para defender adentro del área, se olvidó del fuera del área, de la pelota que se queda afuera, de la segunda jugada. Y así le vino el empate. Porque es verdad que Recalde tira un centro como durante toda la tarde, que le amaga, que cuando lo atacó a Gorosito le ganó siempre en el uno contra uno, o también le ganó la espalda, tira un centro, va Dilolo en la dividida a tratar de ganarla, no la gana, se le viene sobre Jagger Herrera. Es verdad que la pelota queda corta, pero la pelota le viene al chico Herrera, la tiene que sacar de otra manera, probablemente, pero le vino muy rápido la pelota, porque nunca desconfió que Dilolo no llegaba. Entonces es ahí donde termina justamente el partido dándole la razón más a Darío Franco que al Vasco Robarrena. ¿Por qué? Por una cuestión muy sencilla. Se defendió adentro, pero no tenía nadie afuera del área. Y afuera del área estaba precisamente Esteban Fernández para empatar el partido. En líneas generales, como le digo, fue un buen partido de Boca, más en el primer tiempo que en el segundo. En el segundo, salvo alguna de Flores, salvo la de Belmonte, que regala otra vez la pelota por arriba del travesaño, Boca casi que intenta, pero no patea al arco. Y el que mejor jugó en el segundo tiempo fue Gimnasia de Mendoza. El resultado 2-2 es absolutamente justo para Gimnasia y para el partido en general. El partido no daba para que uno se lleve los tres puntos. Jugó bien Boca, jugó mucho mejor Gimnasia, por eso terminó 2-2.
1: Gimnasia de Mendoza 2, Boca 2, comentó Rodolfo Coco Ramón.
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1: Lo dejamos acá, 2-2, Gimnasia de Mendoza y Boca se quedan con Ale Calumite, Dani Barreto y todo el equipo para San Lorenzo Talleres. Posteriormente, Estudiantes Vélez, Vélez Estudiantes en el José Malfitani con Gustavo Sima y Nico Bosa. Gran abrazo, sigan en Radio La Red.

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San Lorenzo, Talleres de Córdoba. 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Lo relata Alejandro Calumite.

0: estamos en el Pedro Videgain, en la casa de San Lorenzo Almagro, para empezar una nueva etapa en este equipo que necesita reinventarse una vez más. Ya es pasado Pipo Gorosito, duró poco el ciclo de Pipo, no dejó cuestiones positivas. Hoy interinamente dirige Walter Perazzo y ya espera San Lorenzo por el regreso de Insúa. Vuelve a ponerse al frente del equipo en un momento bravo y lamentablemente en los últimos tiempos San Lorenzo se acostumbró a esto de atravesar situaciones incómodas, la gente disconforme, planteles que no están acorde con la historia de uno de los equipos más grandes del fútbol argentino, pero aquí está otra vez el hincha de San Lorenzo acompañando a pesar de todo esto, a los colores, al escudo, al club y a una institución que a los golpes avanza como puede y que hoy va a enfrentarse contra un Talleres de Córdoba que también está en una crisis futbolística. De hecho, son dos equipos que en esta fecha 8 acaban de quedarse sin entrenador, porque San Lorenzo despidió a Gorosito y Sampaoli se despidió con una carta curiosa, emotiva, de Talleres después de otro fracaso deportivo del ex entrenador de la selección argentina. Pero Talleres hoy sí ya tiene a su entrenador, un tipo muy querido en el ambiente del fútbol que seguramente lo va a ordenar y que sabrá reorganizar un plantel de buenos nombres y apellidos, pero que muy mal había funcionado en el arranque de esta temporada. San Lorenzo y Talleres cayendo en un lugar común, duelo de necesitados por ponerle un título, pero un partido que nos entusiasma sobremanera con Dani Barreto. Está fresca, pero está linda la tarde-noche para ver fútbol. Está muy bien el césped. San Lorenzo-Talleres, después del empate de Boca, antes de Vélez Estudiantes, en un sábado bien futbolero por Radio La Red, lo presenta Daniel Barreto. Hola Dani, bienvenido.
1: Hola Ale, audiencia de Radio La Red. Bueno, vos sabés, lo hablábamos con Ale, oyente de La Red. Es lindo venir a San Lorenzo por los cuervos, son muy pasionales, porque uno cuando ve el frío que hace, Ale, es una linda tarde, pero hace un frío de órdago, un frío tremendo que te traspasa la piel. Y el hincha viene motivado, y el hincha viene con la bronca, y el hincha viene con la camiseta, y el hincha viene con el escudo. Cualquiera me puede decir que pasa en todas las canchas, acá hay un ambiente especial. Los que comentamos y relatamos fútbol, cuando venimos a esta cancha queremos el ambiente alto, queremos escuchar a la gloriosa hinchada de San Lorenzo, y a mí me da la sensación de que tienen que tener una buena alguna vez. Los dirigentes son un espanto de San Lorenzo. San Lorenzo está vilipendiado, pisoteado. Gorosito duró 8 fechas, como dice Ale, y no trajo tranquilidad, trajo división. Y hoy mismo, cuando le preguntás a los cuervos qué piensa de Insúa, hay muchos que están de acuerdo con el gallego y muchos que no, necesitan la unión. El equipo hoy tiene un tipo que es del club, del riñón, que su sueño es dirigir San Lorenzo, no en forma interina, y que es pragmático. Escuchen, yo quiero que escuche todo de fondo, gente de Radio La Red, escuche. Esto es constante aquí, y esto tiene que ver con lo pasional. Y no les importa si pierden, si tienen deudas, si le pasa que no puede pagar con un papel trucho como hizo Moretti. Le pasó de todo a San Lorenzo y la gente sigue estando acá. Firme, frío de horda, contra un equipo que cambió, locura por cuestión pragmática. Sampaoli, que te puede dirigir una selección, o un Talleres con 2 en el fondo y todos de ataque, ante un De Felipe que dijo: yo vengo acá, pongo el inodoro en el baño, la heladera en la cocina, la mesa con los cubiertos en el comedor. Vuelve Sforza, lo decíamos en la semana en el programa de Gustavo, se lo decía a Genesoni, no creo que juegue con Ortiz y con Galarza, sin saber Talleres. Para mí va a jugar Sforza. Y primero Sampaoli retrotrajo a Catalán, ahora De Felipe dijo quiero Sforza. El equipo tiene mucho más que ver con los nombres propios y con la columna vertebral. Y a pesar de lo numérico de San Lorenzo con Farías y su debut, con Aumendi y Cuncuello, y de Talleres con su posición en la tabla y lo mal que le fue a Sampaoli, es un partido muy atractivo en el gasómetro.
0: Así ya se lo va imaginando Daniel Barreto en Radio La Red. Aquí esperamos por San Lorenzo y por Talleres. Después del relato de Leo Gentile, el comentario de Coco Ramón, el emotivo empate de Gimnasia Esgrima de Mendoza y Boca hace un rato, rumbo a lo que será Vélez Estudiantes. Un lindo cierre de sábado por la noche con Gustavo Sima y con Nicolás Bosa. Empezamos a hablar de San Lorenzo, hoy con Perazzo, próximamente con Insúa. Ya no está Gorosito. Bienvenido Fabio Vallejo. Hola, Tiburón.
2: Un abrazo grande para cada uno, Ale, para vos, para Dani. Y bueno, haría falta preguntarle a los hinchas de San Lorenzo qué sienten en este momento con cada uno de los que te cruzás. Te dicen exactamente lo mismo. Estoy preocupado por el presente del equipo. Pero claro, se abre una luz de esperanza, porque más allá de este interinato de hoy, de Walter Perazzo, vuelve un tipo muy querido y que había clasificado a San Lorenzo a Copa Sudamericana y a Copa Libertadores, y me refiero a Rubén Darío Insúa. Dos cambios con respecto a la última derrota contra Instituto: salen Reali y Álvarez, ingresan Insaurralde y debuta Facundo Farías. El equipo: 25 de Becky, 32 Herrera, 2 Arboleda, 19 Amor, 3 Teo Rodríguez Pagano, 8 Insaurralde, 5 Perruzzi, 24 el capitán Tripiquio, 9 Alexis Cuello, 38 Facundo Farías y 29 Aumendi.
1: Este es el ambiente en el estadio de San Lorenzo, al campo de juego el Ciclón y Talleres, duelo de matadores. Ya está San Lorenzo con el debut de la joya Farías y este gran recibimiento de Dani Barreto.
3: Es la acústica del fútbol argentino, subí, Gallego, subí. Es la acústica del fútbol argentino, ¿eh? Impresionante la acústica del nuevo gasómetro, ¿eh?
1: Y allí está Talleres, ya con De Felipe al frente del equipo, con algún retoque en la formación, pero tiene un buen plantel Talleres. Ahora es cuestión de ordenarlos y hacerlos jugar. Hablamos de la T. Bienvenido Martín Balobra. Hola Talleres.
4: Hola Ale, querido, ¿cómo te va? El abrazo para todos. Bueno, este Talleres que, como bien decías, se fue San Paoli. El miércoles comenzó su trabajo Omar De Felipe. Está último en el grupo A con 5 puntos. Solo ganó un partido, empató 2 y perdió 4. Hace 4 partidos que no gana. 2 cambios con respecto al partido que viene a empatar con Central Córdoba, 0-0 en Córdoba. Ingresa Cristaldo por Chamorro y Esforza por Ortiz. En el arco con la 32 Unzain, en el fondo por la derecha 20 para Shot, 4 Catalán, 13 Facendini, 23 para Baez. En la mitad de la cancha 15 Forza con la 5 Galarza arriba, 37 para el brasilero Rick, 19 Cristaldo con la 11 de Pietri y con la 9

0: Empataron Gimnasia de Mendoza y Boca 2-2. Habló Arroba Arena, lamentó los dos puntos que perdió Boca, pero también habló y declaró sobre lo que presentó Vélez en la AFA como reclamo por la inclusión de los 6 extranjeros por parte de Boca en el partido de Copa Argentina. Y Arroba Arena dijo: con Vélez no hemos sacado ninguna ventaja deportiva, fue lo que acaba de decir el técnico de Boca. Por la Primera Nacional, el triunfo de Atlanta en el Clásico, 1-0 frente a Chacarita, el gol de Moreira en el cierre del primer tiempo, y como decía Dani, el penal que Rago le atajó a Alexis Domínguez también en la primera parte cuando el partido estaba 0-0. Ganó el Boys 1-0 a Casuso, ganó Tristán Suárez 2-0 a San Martín de Tucumán, empataron San Telmo y Los Andes 0-0 y está ganando Morón ya sobre el cierre 2-1 a Colón. Descontó Bonancea para el equipo local.
1: Este partido clave, sabiendo que ayer Ferro empató.
0: Lo que adiciona el árbitro, minuto 45, Ale, gana Morón 2-1, Levato y Berterame para el Gallo. Bonancea descontó para Colón, queda a 2 puntos de Ferro Morón con esta victoria parcial. Y además te cuento rápidamente, 19 horas, Deportivo Merlo frente al CADU por la B Metropolitana. Y el último final del torneo federal, ganó Sarmiento de Resistencia 1-0 a Tucumán Central. Estamos siguiendo al Sao Paulo en el Brasileirão, empata 0-0 con Mineiro. El equipo de Eduardo Domínguez, mayoría de titulares para el rival de Boca el próximo miércoles. Por ahora 0-0, jugando 27 minutos del primer tiempo.
1: Muy bien, todo listo, aquí vamos a ver San Lorenzo para que arranque el partido. Qué lindo ambiente tenemos, Dar, viste que hablábamos en sí. La previa, lo mejor de venir a esta cancha es el público
2: ambiente,
1: de San
2: Lorenzo. El ambiente, quiero verlo Farías, a las joyas Farías, a ver cómo vienen Estudiantes, va a jugar a la espalda de Aumendi y de Cuello, y cómo se va a ubicar Insaurralde, siempre en el eje de la cancha. Hoy tiene a Tripiquio y a Perruzzi. Perruzzi es de característica, Tripiquio es más versátil, ¿no? Más desprolijo, pero importante, para que entienda el hincha. Vamos a ver dónde se para Farías.
1: Muy bien, ¿qué sabes de la joya? ¿Qué averiguaste, Fabio? ¿Cómo está Farías?
3: Bueno, Farías tuvo una muy buena semana de entrenamiento, por eso Walter Perazzo lo vio en muy buenas condiciones como para ser titular en esta tarde. Por eso no lo dudó y le dio la titularidad. El que salió de la concentración por una decisión táctica fue Juan Pablo Álvarez, que había sido titular frente a Instituto.
1: Sí, el tema con Álvarez no es preguntarse por qué no está hoy, sino por qué está
2: porque
1: en San
2: estaba,
1: Lorenzo.
2: ¿Por qué llegó? Tal
1: llegó
2: cual.
1: A San Lorenzo, un futbolista que era...
2: Ahora bien de Walter, interino, que se anima en la lista a sacar un jugador que era titular y estaba siempre convocado por Gorosito.
1: ¿Cómo estamos con la tele? Porque me parece que dio la orden de que se dispersen los futbolistas.
0: Sí. Echenique,
1: Tanque.
0: Lo que sucede, Ale, es que nos falta 1 minuto y medio para las 19. Entonces no va a arrancar adelantado el partido, por eso se retrasa. En el monitor tenemos a los futbolistas precalentando, lo mismo que ven ustedes. El tema es el horario. Y te cuento, Ale, 11 grados 6 a esta hora.
2: No, acá hace menos.
0: Y bueno, ahí corre un poquito más el viento, ¿no?
2: Acá el único es el Tiburón. El Tiburón está con camisa abierta. El Tiburón es alguien especial en ese sentido. Aguanta el frío, pero no se puede estar, ¿eh?
3: Sí, estoy mostrando los músculos.
1: Bueno, señoras, señores, aquí se demora. Aprovecho y te pregunto por el final de Colón Morón, un partido clave en la Primera Nacional.
0: 5 minutos de juego, lo que adiciona Javier del Barba, sigue ganando Morón 2-1 frente a Colón y queda 2 puntos de Ferro.
1: En Brasil está jugando San Pablo, rival de Boca esta semana por la Sudamericana.
0: Y tenemos ya 30 minutos del primer tiempo, 0 Sao Paulo, 0 Mineiro, el equipo de Eduardo Domínguez, titular en Mineiro, Kevin Castaño.
1: En un rato juega, por ejemplo, Inter Miami en los Estados Unidos.
0: 20-30, será local en su nuevo estadio frente a Atlanta United, el equipo de Tata Martino.
1: Ahí está, y en una horita también juega Chivas, el equipo de Milito.
0: Sí, señor, lo estaremos siguiendo a Chivas frente a Atlético San Luis en condición de visitante. A esta hora también juega la Católica de Garnero, por ahora 0-0 con Everton en Viña del Mar.
1: Y aquí estamos con Dani Barreto, con Fabio Vallejo, con Martín Balobra, la operación técnica del Gallego García, un hincha más que tiene San Lorenzo, y sigue entrando gente aquí en las plateas. Ahora, ¿no está pasando últimamente esto de que salen mucho tiempo antes y después hay que esperar?
2: El otro día, Independiente Gimnasia de Mendoza arrancó un minuto antes.
1: Sí, está pasando en varios partidos, Tanque, esto de que está todo listo 2-3 minutos antes de la hora pautada.
0: Y después salen tarde para el entretiempo, ¿no? Sí.

0: cantar del segundo tiempo. Nada puntual.
1: Bueno, moverá Ausmendi. Va a arrancar el partido en la cancha de San Lorenzo. Fecha 8 del torneo clausura por Radio La Real. Moverá el ciclón. Arranca San Lorenzo Talleres en la radio líder del fútbol. ¡Fútbol!
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1: Señoras, señores, unos 3, 4, 5 segundos y mucho más cronómetro en marcha para San Lorenzo Talleres, fecha 8 del torneo clausura del fútbol argentino por Radio La Real. Pelota alta, devuelve de cabeza a Perruzzi y la manda directamente sobre un costado. Lateral que irá a tomar Báez para el equipo que desde hoy dirige Omar De Felipe.
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1: Mete Catalán, se adelanta Shot, se manda por la derecha el hombre de Platense y la viene a buscar ahora a Rick. Sostiene, amaga, la hizo bien por afuera el brasileño. Sigue Rick, encara contra Insaurralde, le termina rebotando esa pelota a Emiliano Amor. Lateral para Talleres, repone por la derecha.
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1: Levanta un sign, envío largo buscando profundidad por la derecha. Pica Rica, busca el rebote, le queda a Álvarez. Mete el uruguayo de cabeza sobre el costado. Pica Pietri, termina apoyándose. La maneja Talleres con el Forza. Entrega para Galarza, Galarza contra la izquierda. Se manda Baez, se adelanta el ex hombre Niols. Mete Baez, en la izquierda aparece Rick. Va el brasileño en cara, se arrima al vértice del área. Otro enganche, la hizo bien Rick. Va a ganar, y lo tumbaron. Y esta falta es tiro libre. Y empezó mejor Talleres, Barreto.
4: Y en la primera mirada del partido, Talleres no viene a ser partener. Uno contra uno de Rick por izquierda y un lindo tiro libre para el equipo de Felipe.
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1: Ya está el Piomar de Felipe, ¿no manobra?
5: Sí, de pie, al borde del campo de juego, dando algunas indicaciones, ordenando su equipo.
1: Hay tiro libre para Talleres, ir a buscar por arriba el equipo cordobés. Y hay varios candidatos, para la pelota parada. Está Cristaldo para darle, tomando carrera. Y fue Catalán, y fue Facendini. Y está el canario Álvarez. Un poco más atrás la pelota, dice Echenique. Y se perfila Cristaldo para darle. Va Talleres a buscar el primer gol. Aquí en el nuevo gasómetro. 2:40 del primer tiempo en Radio La Red. 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Ya empató Boca en Mendoza, en un rato Vélez Estudiantes. Ganó Aldo Civi, eso sí que es noticia. Ganó Gimnasia. Iba al centro cerradito. Se desvía. ¡Ay! Al córner. Será tiro de esquina para Talleres. Ausmendi al tiro de esquina. E insiste el equipo de Mar de Felipe.
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1: Para darle Cristal otra vez, por arriba insiste Talleres. 3 minutos tenemos de este primer tiempo. 0-0 San Lorenzo, Talleres, fecha 8, el torneo clausura. Va al centro de Cristaldo cerrado, de cabeza el despeje. Insistirá Rick, la controló el brasileño y le pegó muy mal. Un remate impropio de un brasileño, Dani. Saque de arco para el ciclón.
4: Además tenía tiempo de pensar, bajarle y abrir nuevamente con Cristaldo. Empezó mejor el equipo de Felipe.
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0: Ganó Morón.
1: ¡Sí, venga!
0: Final en Santa Fe, triunfazo el Deportivo Morón, 2-1 frente a Colón. Levato y Berterame, descontó Bonancea para el Zabalero.
1: Se viene Insaurralde, pica Ausmendi, parecía adelantado, ahora el pase fue larguísimo. Será saque de arco para Talleres y con esa victoria, contemplando el empate de ayer de Ferro, segunda fecha consecutiva que le achica el gallito al verdolaga.
0: Exacto, hay solo 2 puntos ahora de distancia. Ferro 54, Morón 52, Colón 45, Almirante Brown 44.
1: Mete el zurdazo largo Facendini buscando por la derecha de Pietri. Controla Pietri. Encara contra Rodríguez Pagano. Se va con todo para recuperar Insaurralde. Le queda Perruzzi. Se prende. Toca Perruzzi. Mal pase. Termina recuperando a Talleres. Salía por la derecha pero retrotrae. Marca la falta anterior Echenique. Tiro libre para San Lorenzo en la mitad del terreno.
4: Retrocede Insaurralde, todavía no aparece Farías, Tripiquio deambula, pero Perrucci y el mediocentro defensivo todavía se estudian. Es un poquito mejor Talleres y se dirime en la pelota a mitad de cancha.
1: Ahora planteamos, Dani, ¿dónde se va a parar la joya Farías? Por ahora como un enganche clásico.
4: Sí, no, no es su posición, es arrancar atrás del otro punta, ¿no?
1: Tira Catalán de punta y para arriba, andrá a buscarla de Pietri, le picó alto a Tripiquio de cabeza, Perrucci sobre el costado. La termina jugando a la banda, complicado Rodríguez Pagano, no llega a cortar, ahora tuvo que trabar y gana Rodríguez Pagano. La deja por dentro, salida con Perrucci, Perrucci para Arboleda, se le va metiendo, cuidado Arboleda, que bien salió Arboleda entre dos. Toque para Amor, aplausos para Arboleda, Fabio.
6: Totalmente, ovación por cómo salió jugando, parecía que la perdía.
1: Mete Rodríguez Pagano, corre Cuello, va Cuello. Y de punta la tira a la platea Catalán. Lateral para San Lorenzo, atacando sobre la izquierda el Ciclón.
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1: Lateral para Cuello, sostiene Cuello, toque para Rodríguez Pagano, ataque a San Lorenzo, espera Mendy en el punto penal, la van a sacar para Perrucci, toque el Perrucci, se perfila la joya, va Faría, centro pinchadito para Tripiquio, de cabeza vuelve Fassendini, la baja Rick, casi arma un lío bárbaro el brasileño, de cabeza para adentro, termina levantando después Galarza, corre Rick ya abierto sobre la izquierda, frenó mal la pelota, pone el cuerpo pero empuja. Empuja Rick a Farías, tiro libre para San Lorenzo, comenta, opina, analiza en Radio La Red, Daniel Barreto.
4: Rick no distingue el verde césped de la playa, él te puede hacer una jugada fenomenal contra el mar o hacer una macana fenomenal en el área, no distingue.
1: Mira Rodríguez Pagano, marca de cabeza Catalán, quedó para allí nomás, sale Fassendini entregándole la pelota a Galarza. Galarza para que levante de punta y para arriba un Sain. La tira sobre la derecha, irá a buscar esa pelota. Shot, cae Shot, termina rebotando, la hizo rebotar él después. En Cuello, lateral para Talleres. 7 minutos del primer tiempo, por ahora no hay goles en el nuevo gasómetro.
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1: Levanta Herrera, quería Cuello, el despeje le queda sin embargo a Insaurralde, se abre el exhombre de Gimnasia, tocó Insaurralde para Rodríguez Pagano que decide apoyarse. Se le entrega ahora Amor, de primera Amor para Arboleda, se abre el colombiano, va saliendo Arboleda, la pide Tripiquio abierto por la derecha, primero pasará por Herrera, Herrera para Tripiquio, engancha Tripiquio, devolución para Herrera, Herrera mete con zurda hacia adentro para Perrucci, Perrucci con Amor, prolijo San Lorenzo en la salida, mete Amor, tira contra la izquierda, recibe el zurdo Rodríguez Pagano, la tira profunda, ahora pica Cuello, pica Mendy. Se viene la joya Farías, por afuera le pasó y se la tiró nomás a Perrucci, va Insaurralde, metió para Cuello, rebota Cuello, va a terminar cerrando Galarza, presionado por Farías, recupera la joya, ganó Farías, el toque atrás, de frente venía Perrucci para darle apertura para Herrera, Herrera que se perfila, Herrera coloca centro, segundo palo, salva justo. De cabeza Shot la manda sobre el lateral. Para adentro después de Pietri. Sale Galarza, pero complicado. Lo presionaron, la va a perder. Robó Insaurralde. Se viene San Lorenzo. Mete Insaurralde, pelota a la derecha. Salta Tripiquio. Logró bajar de cabeza para Osmendi. Metió para Osmendi. De cabeza marca Fassendini. Sale Rica ahora. Tiene buen ritmo este tramo del partido. Falta contra el brasileño. Tiro libre para Talleres de Córdoba.
4: Y está mejor San Lorenzo, sin tranquilidad cuando lleva la pelota, con alguna deficiencia en cuanto al juego, pero con mucho ímpetu. Todas las segundas jugadas son del equipo de Walter.
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1: Va saliendo Galarza, San Lorenzo 0, Talleres 0 en esta fecha 8, el torneo clausura. Mete Fassendini y tira sobre el costado. Quiso levantarla Rick. Terminó rebotando en Tripiquio. Bueno, Tripiquio juega definitivamente de volante derecho.
4: Sí, está parado casi del 8 clásico de antes.
1: Levanta, pero con una pifia, un sign. La manda por un costado. Lo veo, a diferencia de lo que venía haciendo San Lorenzo. Tripiquio no juega por el centro del campo, juega bien abierto a la derecha, Dani.
4: Porque la inclusión de Insaurralde, que es mucho más centralizado, y Perrucci, que es 5 clásico, lo hacen correrse.
1: Faría bien por adentro de organizador y Cuello está, Dani, casi de extremo izquierdo.
4: Es un esquema clásico 4-3-1-2.
1: De cabeza Arboleda para para adentro, devolución de Teo Rodríguez Pagano, retrocede para buscar la Herrera incómodo, hizo rebotar Enrique. Lateral para San Lorenzo, mitad del terreno rumbo a los 10 minutos de esta primera parte. Por ahora San Lorenzo 0, Talleres 0 en Radio La Red.
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1: Se adelanta Teo Rodríguez Pagano, se manda el zurdo, se frena ahora tocando para Insaurralde, que va pegando la vuelta. La cambia a mano Insaurralde, vino para Arboleda. Se adelanta el colombiano.
0: ¿Por qué lo paró el árbitro?
4: Sí. Ah, Messi.
1: Ah, minuto 10.
4: Aplaudamos.
1: Minuto 10, aplaudimos también nosotros. El reconocimiento en cada partido del fútbol argentino para Leo Messi, que ya no volverá a ponerse la 10 de manera oficial de la selección argentina. Y aplauden hasta los futbolistas. Ahora Arboleda empezó a aplaudir. Le fue a decir el Chelique, hay que aplaudir ahora.
4: Sí, Messi, que sacó la pelota, que lo va a hacer picar ahora el colombiano. Y un lindo reconocimiento al mejor de todos, ¿eh?
1: Se va a reanudar el partido. 11 minutos de este primer tiempo. San Lorenzo 0, Talleres 0 por Radio La Real. Levanta Arboleda, retrocede para buscar la cuello. Le picó justo antes y se le escapó por arriba de la cabeza. Lateral que tomará shot para Talleres de Córdoba.
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1: Buen cambio para Rick, tuvo que salir acelerando el paso para quedarse con esa pelota de Becky. Repone San Lorenzo, sí. 12 minutos, ¿qué ves Dani del partido?
4: Le da mucho lugar a Herrera a Rick, que todavía no aprovecha su franca, que es el franco izquierdo, el derecho de San Lorenzo. Y que hay poco cambio de frente, ahí se avivó Cristaldo y no llegó la pelota al brasileño.
1: Levantó Herrera, quería Insaurralde, pero lo movió en el aire a Fasendina Osmendi. Por eso el árbitro marca la falta, tiro libre para Talleres, casi en la mitad del terreno.
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4: Ahí le dicen a Felipe, a dos que lleve, no 3-2. Los enganches, 2-3.
1: El toque a dos toques justamente de Sforza sobre el costado para Galarza. Galarza hacia atrás, mete Catalán, la rebota Pietri, ataca la shot. Se va metiendo Álvarez, se va metiendo también por adentro y la pide, pero por ahora no entra en juego Cristaldo. Se van a apoyar con Fasendini, Fasendini para Báez. Intenta Talleres aquí en la izquierda. Amaga Báez, tira sobre el costado. La frena Rick, está de espalda contra Herrera, tuvo que apoyarse. Se respalda con Fasendini, más atrás Fasendini. La toma un sign, salida para Talleres.
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1: va
3: que...
1: Cristaldo, ataca a Talleres, tocó Cristaldo, arremete va, terminó cortando justo Herrera. Toque de Herrera, pelota por dentro, la tira Perruzzi contra el costado. Media vuelta de Faría, lo terminaron trabando, la perdió la joya. Después la regaló Fasendini y va de contra ahora. Y pica Cuello abierto a la izquierda. La sube Insaurralde, Mateo Rodríguez Pagano. Metió para Cuello, Cuello que la devuelve. Pelota para Insaurralde, va Rodríguez Pagano habilitado. Centro Rodríguez Pagano a las manos del arquero Unzain. Pero una buena acción de contragolpe que tuvo San Lorenzo, Dani.
4: Y bien Manu en la conducción, en el freno, en tocarla de primera, en esperar que pase Pagano. Después el centro fue muy abierto. Fue muy a las manos de Unzain.
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1: Lateral de Herrera, devolución para Herrera, Herrera por el costado para Tripicchio, que la manda hacia adentro, la terminó regalando, lo aprovecha Galarza. Galarza la tira por atrás del cuello, corre Jot, por adentro se la pide Pietri, se terminó llevando muy al costado la pelota. Jot la deja por dentro ahora para Galarza, Galarza para Pietri, exigido, no va a llegar de hecho. Lateral para San Lorenzo, Dani.
4: No está fino Talleres con la pelota. Galarza está muy lento en el primer pase. Cristaldo no participa. Esfuerzo está de contención. Y los tres que están a la espalda del Canario juegan poquito. Pierden las divididas.
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1: Levanta Rodríguez Pagano, pero muy desviado. Lateral para Talleres, 15 minutos que reflejan el momento estos dos equipos, ¿no? Que acaban de quedarse sin entrenador.
4: Claro.
1: Sí, Tiburón.
6: Sí, a propósito de eso, lo que está esperando la comisión directiva de San Lorenzo es que firme cuanto antes el gallego Insúa, debutará contra Independiente y después le toca a Boca.
4: Si hay un cambio de frente preciso, queda Rick solo contra el arquero de San Lorenzo de Becky. Todavía no hubo un cambio de frente ni de Cristaldo, ni de Forza, ni de Galarza. Siempre solo uno contra uno, Rick para jugar contra Herrera.
1: ¿Cómo sigue San Pablo, rival de Boca contra Mineiro en el Brasileirão?
0: Cerca del final del primer tiempo empatan 0-0.
1: Se adelanta ahora Arboleda, la sube el colombiano, tira por debajo, abierto por la derecha, pretende Herrera, la tiene Tripicchio, engancha Tripicchio, lo van a presionar, cede el capitán de San Lorenzo, pelota para Insaurralde, la adelantó bien para Osmendi, media vuelta muy larga para Herrera, va a terminar cerrando Báez, Báez para su arquero, cuidado, se perfila Unzain, va a tener que sacar largo el ex arquero Newell's, la impulsa Unzain, corre Pietri, acompaña a Rodríguez Pagano, cierra Amor, complicado, pelota hacia atrás, la frena de Becky, cuidado. Opa. De Becky, casi se mete en el arco con pelota y todo.
4: Creo que no sirve esa presión, Alex. De a uno no sirve la presión. La presión es en masa. Por más que te metan un pelotazo y te puedan ganar después en la contra. La presión es todo el equipo junto.
1: Levanta Amor, desvía levemente a Osmendi, le queda Cuello. Se abre Cuello a la izquierda, lo sujetan, pero se escapa. Continúa Cuello, va solo, Solo contra tres en cada Cuello, Cuello, Cuello, cero. Cuello, Cuello, Cuello, centro, gol. Tripico está, rebote. Cuello le pifió la pelota. En el vértice del área chica le pifió la pelota a Cuello, que había armado una jugada bárbara. No pudo resolver Tripicchio, después tampoco Cuello, pero se acercó San Lorenzo y es noticia, Barreto.
4: Ha salado Alexis con el arco, fue buena la jugada, bueno el toque a Tripicchio, después la pudo agarrar de volea.
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1: La maneja Rodríguez Pagano, somos Radio La Red, la radio líder del fútbol, fecha 8 al fútbol argentino, la regaló Rodríguez Pagano, le queda por incómoda a Rick, tiene un sombrero, se abre mucho sobre la izquierda, la tira larga, ahora supera a Herrera, pero se le escapa sobre el costado. Lateral para San Lorenzo, 17-20, primer tiempo, por ahora sin goles, en una fecha tanque que en cuanto a goles justamente viene bastante bien.
0: Sí, sí, viene muy bien, hoy tuvimos 4 goles, por ejemplo, en Mar del Plata, en el triunfo de Aldo Civi ante Banfield. No demostramos nada, dijo Troglio después de la derrota. Hoy debutó Sanguinetti como técnico de Aldo Civi de Mar del Plata.
4: ¿Y puede soñar Danke, Archu?
0: Sí.
4: Dale, dale vos, pará.
1: Esperame que viene la joya en cara a Farías. Espera Osmendi. Centro para Osmendi. Con lo justo, Catalán al córner. Será tiro de esquina, pedían fuera de juego desesperadamente los de Talleres. Será tiro de esquina para San Lorenzo.
4: Hay que tener la misma sensación, me parece un pasito adelantado Osmendi cuando parte el centro de la joya Farías, que se movió bien por afuera y encontró un lugar, no tan estancado por el medio.
1: Vendrá el córner, por arriba busca San Lorenzo de Almagro, 18 minutos del primer tiempo. Por ahora sin goles en la radio líder del fútbol. Para darle la joya Farías, subió Amor, subió Arboleda. Espera Osmendi, espera Cuello, centro Farías. Segundo palo, Arboleda para bajarla. Se prestó con Perruzzi y será saque de arco para Talleres de Córdoba.
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1: No es más Llenizo el Gallego García. Ahora tiene otro apodo,
0: A ver.
1: Spielberg. Está con la camarita.
4: Sí, full,
1: A full en la cabina.
4: Prende, prueba, habla, cambia.
0: Sí,
1: muy bien.
0: Sí.
1: Cambia de toma. 19, bueno. Lateral de Rodríguez Pagano. El partido 0-0 nos permite estos recreos. Deja pisa Perrucci, quería encerrar, termina trabando, le queda a la cuya Farías. La pisa entre dos, escapa bien Farías. Falta, falta contra el ex Colón. Inter Miami Estudiantes, tiro libre para el Ciclón.
3: 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Al partido le falta una vueltita, como ese tornillo. 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
1: Un par de vueltitas te diría y un poco más de penetrite. No arranca el partido todavía.
4: Nada.
1: Mira Farías, pasa Rodríguez Pagano. Pelota abierta era hacia adelante. El pase lo tiró para atrás. Igualmente la rescata Rodríguez Pagano. Mete Pagano por debajo. Se conectó bien con la joya. Va Farías, gambetea. Farías para Rodríguez Pagano. Termina marcando y sacando justo al catalán. De frente el queda Perrucci. Era para meterle bomba, para prenderle mecha. Esperaba el remate de la gente. Centro de Herrera hacia afuera. Despega la pelota Galarza. La levanta, pero vuelve Perrucci de cabeza hacia atrás para Arboleda. Sombrero de Arboleda metiéndola para Insaurralde. Empuja al menos a Lorenzo. 20 minutos del primer tiempo, tocó Insaurralde. Se viene Farías, Insaurralde le queda atrás, la termina sacando esfuerzo pero apurado. Recuperación de Perrucci, insiste San Lorenzo, toque de Perrucci, avanza Insaurralde, tira para Cuello, rebota Cuello, la toma Pagano. Pagano perfila a la zurda, engancha Pagano, la entrega por detrás para Perrucci y la cambia horizontalmente Perrucci para Arboleda. Y Arboleda va, gambetea Arboleda, va, sigue Arboleda, Arboleda. De San Lorenzo para aplaudir a Arboleda, que gambeteó, se mandó el pateo, saque de arco para Talleres.
4: A los Zapata el colombiano, agarró la lanza, se metió a pura gambeta, después le pegó fuerte de derecha, por eso el aplauso de los fieles.
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1: Ale. Se viene la joya, mete Farías, espérame tanque, bajo ellos, cierra con lo justo, shot con el taco y después de zurda la levanta Mariano.
0: Con respecto al Dosivi, está a 7 puntos de Riestra. Faltan 8 fechas todavía.
4: 24, ¿eh?
0: Sí, son 24 puntos. Está 7 del Deportivo Riestra. Aldo Civi tiene una chance todavía si gana un par de partidos de manera consecutiva. Y en cuanto a los goles, 17 en 6 partidos. Tenemos casi promedio de 3 por encuentro.
1: Por eso, para el fútbol argentino es una
0: alto.
1: Cifra por ahora.
0: Es hasta acá el más alto.
1: Yo tengo fe, ¿eh? ¿Usted, Tiburón, tiene fe hoy? ¿3 goles acá puede haber o no? Estás armando el programa esta noche, ¿no?
0: Difícil.
1: De esta noche, Tibu.
6: Sí, señor, los espero a todos con el Magazine por Radio La Red.
1: Se adelanta, va, tocando para Sforza. Falta anterior sobre Aumendi, cobró Echenique, tiro libre para San Lorenzo, Almagro.
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1: Tiro libre para San Lorenzo, 22 minutos del primer tiempo. Estamos con Dani Barreto, Fabio Vallejo, Martín Balobra, el gallego García en la operación técnica. La voz comercial de Marcelo De Leo, la voz informativa del tanque Genizo. Pelota alta, devuelve Fasendini, insistirá San Lorenzo con Insaurralde. El toque horizontal, la van a rebotar para Perrucci. Perrucci levanta por sobre Farías, ataca a Pagano, se manda Rodríguez Pagano. Va perfilando la zurda, espera Mendy, espera Cuello. Enganchó Pagano, va a tener que apoyarse. La deja atrás para Perrucci, círculo central. Entrega Perrucci, se manda ahora a Arboleda. La sube el colombiano, mete Arboleda, pelota por la derecha, enganchó Tripiquio, de largo pasó Rick, sigue Tripiquio a los tumbos, pero se viene, lo bajaron, falta y tiro libre para San Lorenzo, que por lo menos Dani con entusiasmo va para adelante.
4: Va para adelante con entusiasmo, Tripiquio me parece que es la puesta en escena de San Lorenzo, es el jugador tal cual juegan los jugadores, va para adelante, choca, se levanta, pelea, gana, pierde. No tiene una tranquilidad en el juego, pero va para adelante. Talleres está muy expectante, ¿eh? Todavía tiene cosas del equipo de Sampaoli. Empieza a ordenarse un poquito más en lo táctico, no en lo futbolístico.
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1: Tiro libre para San Lorenzo. Se va perfilando Rodríguez Pagano. Está la joya Farías. Y fue Arboleda, fue Amor. Está Cuello, está Aumendi. Se mete también Tripiquio. Y por arriba lo va a ir a buscar San Lorenzo, 24 el primer tiempo. Centro de Farías, punto penal. El desvío de cabeza por parte de Álvarez. Insistirá por el segundo palo, pero no puede recuperar Amor. Al menos lo incomoda y se le va la pelota sobre el costado del hombre de Talleres. Se le escapó a Galarza. Lateral para San Lorenzo, el partido 0-0, 24 minutos del primer tiempo.
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1: Oiga, Ronaldo Silva, primer turno.
0: 3-1 frente a Banfield, doblete de Bombergar y Malanca en contra Hernández para el taladro de penal.
1: Ganó Gimnasia en La Plata.
0: 2-1 a Tigre, Conti y Ausmendi de penal, Nacho Russo para el matador.
1: Empató el otro Gimnasia en Mendoza.
0: Sí, señor, 2-2, Gimnasia de Mendoza y Boca, Velasco y Zenón para Boca, Sabatini y Esteban Fernández para el Pituco.
4: A mí me gusta Tripiquio, pero no entiendo cuando se da ese enganche de afuera hacia adentro, que va y choca contra los rivales, no lo entiendo, futbolísticamente no entiendo esa jugada.
1: Gira Ausmendi, toque para Farías, pica Tripiquio, pica Cuello, entrega Farías, devolución para La Joya, Gambetea está con ganas, va Farías, se perfila, tira Farías, rebote el Fazendini, le queda el pecho a Rick, se ablanda el brasileño, la tira larga y corre, lo presiona dos. Ahora trabó Rick livianito, blandito, metió Herrera con todo, pero pelota, ¿eh? Ahora dice falta.
4: No, para mí no fue falta, pero le fue con alma y vida Herrera, ¿eh?
1: Con delay, pero la cobró Echenique, queda dolorido Rick Moraes.
4: Gallego,
1: un primer plano barito ahora. Bueno, está caído el brasileño, ¿valora?
5: Sí, está caído Rick, le duele muchísimo la pierna derecha. Todos los jugadores de Talleres le piden la amonestación para el jugador de San Lorenzo. Este Rick, sí, este brasilero que tiene 27 años, jugó en Ceará, también pasó por Hungría. Dos goles en este de clausura, 5 goles en 57 partidos con la camiseta de Talleres.
4: Es el ídolo de Gentili. Él y John Córdoba, los ídolos de Gentili. Dos jugadores de equipos cordobeses que juegan adelante. ¿Por qué él se ve jugando de nueve con esos dos puntas por afuera?
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1: Ahora, como hablábamos hoy con Dani, llegando, escuchando la transmisión de Gimnasia Mendoza Boca, que se ve, por ejemplo, en Gimnasia un equipo bien trabajado, Franco, sí. La verdad que lo puso competitivo, no se vio nada de San Paolo y en Talleres, Dani, se vio un equipo desparramado, hoy por lo menos más ordenado con De Felipe, tal vez no hay tanto espacio, no entre líneas, no le llega tanto San Lorenzo, pero no se vio el trabajo de San
4: jugadores Paolo. Que venían con un presente bárbaro, Fattori, Riquelme, Cristaldo, que venía bastante bien de Brasil. La verdad que bajaron mucho en los futbolísticos, todos, ¿no?
1: 27, va a reanudar con tiro libre Talleres, levanta Fazendini, zurdazo alto buscando a Álvarez, la desvía el uruguayo, termina sacando Pagano, zurdazo bien largo para Cuello, corre y va Cuello, no va a llegar y no llegó. Lateral para Talleres, 27 minutos de un primer tiempo flojito, Loco. 0-0 San Lorenzo Talleres por Radio Narral.
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1: De Pietri es otro que no, por ahora no le da nada al equipo y es un jugadorazo para mí de Pietri.
4: Sí, pero vos sabés que jugador de segundo tiempo para mí.
1: Se viene Álvarez tocando justamente para Pietri, encara contra el área, hace la vueltita, ahora termina apoyándose. La entrega, esfuerza para Galarza, se abre contra la izquierda, mete Galarza, se perfila Baez, tocando el zurdo, metió para Cristaldo por dentro para Pietri, tratando de perfilarse, la punta al arco, lo taparon. Tuvo que apoyarse, la deja atrás, se viene Talleres ahora, Catalán para Galarza que se abre 28 minutos de este primer tiempo, por ahora sin goles. Devolución para Galarza, apunta Galarza, quiere tirar, Galarza apunta, quiere tirar, filtra un buen pase, la frena Cristaldo hacia atrás,
4: mano,
1: ¿no? Se ayudó con el brazo, tiro libre para San Lorenzo y en el banco de Perazo. ¿Cómo se vive el partido, Tiburón?
6: Sabés que los primeros minutos había arrancado sentado, a partir de ese momento se paró, no para de dar indicaciones. Recién le decía a Farías que se haga más amigo de la pelota.
1: ¿Y Don Omar Valobra?
5: Y no le gusta cómo está jugando su equipo. Recién hablaban de Pietri, 11 goles en 111 partidos con la camiseta de Talleres desde que llegó en enero del 23.
1: Me gusta a mí de Pietri igual.
4: Sí, también sí, pero es un jugador que cuando tiene que mostrar la titularidad falla y cuando entra en los segundos tiempos te cambia la historia.
1: Y también tiene buen recambio Martín Talleres, hablábamos con Dani, con Dávila, con Baroni, con Baloyes.
5: Sí, vuelve Baloyes. Talleres en el día de hoy, venía de un problema en la rodilla y tiene que recuperar a Román Riquelme, que está suspendido, y a Fattori.
1: Se viene Pagano, mete de zurda, pelota para Osmendi, desvía levemente Fasendeni, va a terminar cerrando Baez, la tuvo que sacar Jean Apuros, de pecho Rick, la tira sobre el costado, le acelera Herrera, corre el brasileño, sigue Rick, no lo pudo frenar Herrera, y pica Álvarez para el primero, pelota adentro, le queda a Cristaldo para finir, Álvarez la termina abriendo, pero tarde, la pide otra vez Cristaldo, Álvarez, arriba el canario, arriba el derechazo, el uruguayo, se salva San Lorenzo, lo obtuvo Talleres.
4: El partido lo tiene por la izquierda Talleres, Rick se puso en posición de su velocidad, de poner caja de sexta, lo dejó parado Herrera, y termina con el remate por arriba, el canario dio un pase, el canario no canta,
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1: Engancha Tripico, la toca hacia atrás Perruzzi, Perruzzi para Arboleda, porque Álvarez, por ejemplo, el canario Álvarez tuvo muy buen promedio, Peñarol. Gol Martín en Peñarol, no le fue tan bien en España, ¿no?
5: No, claro, Agustín Álvarez, bueno, acaba de llegar, está a préstamo del Sassuolo por un año, él arrancó en Peñarol, pasó por la Sampdoria, el Elche, el Monza, llegó hace un par de partidos, un gol en dos partidos con la camiseta de Talleres.
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1: Señoras, señores, 31 minutos del primer tiempo, por ahora 0-0 San Lorenzo Talleres. 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Va saliendo Fasendini, se abre sobre la izquierda de la Unión de Santa Fe. Tocando Fasendini, la viene a buscar Cristaldo, que no entró mucho en juego.
4: Vicente está.
1: Tocando Cristaldo, avanza Fasendini, metió para Baez, intenta Talleres, mete Baez, pelota adentro, sale a pivotear y descargar el canario Álvarez. Toca el uruguayo otra vez, pelota para Baez, abierto a la izquierda, se apoya Baez, deja para Rick, la toma el brasileño, vuelve al campo de Talleres, Fasendini que la cambia, logrará avanzar ahora Catalán, mete Catalán, la toma Garza, peca Jot, peca al Pietri, metió para Jot, e intenta por la derecha Talleres, engancha Jot, la va a jugar hacia atrás otra vez, está encerrado, ahora lo presionaron, deriva para Sforza, Sforza para ganar. Galarza, Galarza con Fasendini, la mueve Talleres de derecha a izquierda, 32 minutos del primer tiempo y se viene Rick, y ahora sí corre verticalmente contra el área, engancha a Rick, le pasó Baez, lo vio, metió para Baez, Baez hacia atrás, se perfila Cristaldo, Cristaldo hacia adentro para Galarza, Galarza para Cristaldo, espera el canario Álvarez, vino para Baez, Baez hacia atrás, se perfila Cristaldo, buen toqueteo Talleres, mete Galarza, linda pelota para área, Pagano, ay, ay, ay. Al córner Pagano se la quiso ahora de Becky, pero muy desviado el cabezazo. Regala un tiro de esquina. Un buen tramo de Talleres, Dani.
4: Es el primer momento en el partido que Talleres se hace socio de la pelota. Empieza a tener confianza, empieza a tenerla bajo la suela, empieza a generar toque corto. Busca el estiletazo el equipo de Omar de Felipe.
1: Y se agrandó Omar, ¿no? Mirá cómo se arrima de indicaciones, aplaude y arenga, Martín.
5: Exactamente, ahora conforme con ese toqueteo le pide justamente a Galarza que juegue unos metros más adelante y que se haga dueño del equipo.
4: Fuera del país, escuchando la red, un saludo, le mandamos a Andrés Fassi, el presidente de Talleres.
1: 33 minutos tenemos del primer tiempo, va Talleres, centro al punto penal, pasó largo John y la termina sacando con lo justo Mendy.
4: Bien, el penal,
1: bote le queda para darle al arco de Pietri, lo taparon justo, igualmente va a insistir, el árbitro marca falta anterior. El piso Tor marcó Echenique, tiro libre para Talleres.
4: Tanque
1: que atraviesa
4: penal,
1: su mejor momento en el partido, Dani.
4: Bien la mano del área, Tanque. No sé si a ver, yo no la llevo a ver, estaba muy lejos con Ale, pero veo que tres o cuatro jugadores de Talleres levantaron la mano. Ahora la queja no es tan manifiesta.
7: Sí, espero repetición, Dani.
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1: ¿Cómo la viste, Tanque?
7: Es como que la pelota lo sorprende al futbolista de San Lorenzo. Hace el gesto de querer sacar el brazo, pero le pega. Le pega ahí.
4: ¿De lejos?
7: Sí. A ver. Para mí no es penal. Yo creo que lo sorprende la pelota, él levanta el brazo como para sacarlo y le termina pegando ahí.
8: Sí, hoy aún sin intención se cobró un penal para Banfield contra
7: sí,
8: los
7: Civis. Es verdad.
8: Sí, no, por eso te digo, no tiene que ver con la intención, porque desvió levemente la pelota por un rebote que iba al arco, le cambió la dirección y terminó siendo el penal de Banfield, ¿no? Después convirtió, que se ponía 1-2, después fue el doblete de Bomberger. Bueno,
4: no me animo a decir que no fue. Tampoco que fue, porque te quiero ver una vez más, porque no sé si rebote en alguien cuando viene la pelota y la desvía.
1: Está Cristaldo para darle. Toma buena carrera. 35 casi tenemos. O será zurdazo de Báez. Está Cristaldo para darle. Va el zurdazo al arco de Becky. Al tiro de esquina de Becky. Pateó bien Forza. Ajustado remate contra el poste zurdo. De Becky al tiro de esquina. Barreto está mejor Talleres.
4: Sí, es tuya, Juan. Le dijo Cristaldo. Le pegó en Forza. Zurdazo hermoso. Bien por de Becky. Talleres empieza a tener argumentos en ataque.
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1: Los últimos 10 minutos de este primer tiempo. Tiro de esquina para Talleres. El partido 0-0 por Radio Larrar. Palatea a buscar el gol. Subió Facendini por el segundo palo. Se mete shot. Está Agustín Álvarez Martínez. Y va a Talleres. Centro al punto penal de Cristaldo. Cabezazo que rebota. Cayó Álvarez.
8: Sí, se tiró esa amarilla.
4: Se tiró para mí.
8: Sí, se tiró esa amarilla y se tiró el penal. No puede quedar en nada.
4: Se tiró para mí.
8: Tira de Becky. Pareció una clara simulación del uruguayo, ¿eh? Y si fue simulación, la verdad, por cómo se tiró. Ahora, si no. Fue un penalazo que solamente vio. Nada, ya el árbitro
4: no, para mí nada.
8: Pero creo que era para amarilla por la forma, como dice Dani, ampulosa en la que se tiró Álvarez, el uruguayo, Martín.
5: Sí, bueno, nadie del banco reclamó absolutamente nada. Sí, algunos compañeros, pero rápidamente el árbitro hizo jugar.
1: Tira de Becky, 36 minutos, 0 San Lorenzo, 0 Talleres por Radio La Red.
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4: No, yo te digo que se perdió el número 8, ¿eh? En el tema de jugar 3 en el medio con dos internos, sin tímido, jugar por afuera, a mí me parece que eso le falta a San Lorenzo. El Saurralde quiere jugar, pero es muy interno, al igual que Perruzzi, que es muy simple y tiene poca técnica. Y Tripiquio es mucha voluntad, pero poca técnica. ¿Y quién juega?
1: Hablando del 5, amonestado el 5 de Talleres, ¿va a lograr?
5: Sí, el primer amonestado, el 15, el Forza, el ex hombre de Dios, está a préstamo del Vasco da Gama. Por protestar.
1: Galarza, ¿no? Me parece Galarza, el 5.
5: Yo vi al 15, pero bueno, ahora chequeamos.
1: Se adelanta Arboleda, la pide por la derecha, Herrera, se manda el colombiano. Le pegó la otra pierna. Los controles malos de Arboleda. Se le fue rodando la pelota por el lateral. Saque de manos que tomará Báez para Talleres. 37 de un primer tiempo flojito. 0-0 San Lorenzo, Talleres por Radio La Red.
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1: Falló Pagano, se viene Pietri. Pica Álvarez para el gol. Para Pietri, enganchó. Se lo pide Cristaldo, tiene Cristaldo a colocarla. Colocó en las manos de Debecki. Se lo perdió Cristaldo. Pero está mejor Talleres y mirá de Becky. Lo encanó al pibe, ¿eh?
4: Claro.
1: Lo encanó a Rodríguez Pagano por esa pérdida. Se calentó Tiburón el arquero con el lateral izquierdo.
6: Lo insultó de arriba abajo, ¿eh? Con la pelota en las manos le dijo absolutamente de todo.
4: Lo primero que le dice pedazo a Pagano y a Herrera que cubran a Rick y a De Pietri. En la larga te matan. Y ahora Cristaldo le pegó, como decía el gordo García Blanco, una masita, ¿eh? Le pega fuerte gol.
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1: Viene para ver centro de zurda para Álvarez. De cabeza Álvarez a la mano de Becky. Bueno, está para hacer el gol Talleres, ¿eh? Hace 10 minutos, Dani, que está mejor Talleres y cada vez más cerca al gol el equipo de Mar de Felipe.
4: Porque empiezan a jugar por afuera con Rick y con De Pietri. En la velocidad, los extremos le ganan a los laterales.
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8: Y tampoco entra en juego Farías, ¿eh? Hace rato que no la toca Dani.
4: Pero vos sabés que, a ver, que debe tener culpa él que no baja a buscarla, pero no lo ayudan los medios. Porque es un equipo muy centralizado, con mucha vehemencia y con poco juego, y no parece Insaurralde.
1: De pecho a cuello, vino para Tripico, gambetea, pero hacia atrás, supera y lo elimina
8: a Rick, termina jugando para Insaurralde, para atrás con Bernuzzi, Bernuzzi contra la izquierda, la toma Pagano, mete Pagano, intenta Farías, la toma la joya, la pisa contra dos, salió ileso en la situación, Farías se perfila, quiere patear, lo taparon, la terminó sacando para Bernuzzi, y va San Lorenzo ahora, inclina la cancha por la derecha con Herrera, Herrera hacia adentro, pelota larga para Trepico, va a terminar sacando Baez, tocando el zurdo para Garza, Garza con un lujo, la adelantó para Cristaldo y ahora se viene Rick y acelera el brasileño y pica por adentro, Pietri, pica Álvarez, sigue Rick de Moró, termina abriéndose mucho y termina jugando atrás la pelota para Baez, la maneja Talleres rumbo a los 40 minutos de este primer tiempo, empatado 0-0.
3: 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Pepa,
8: viene Prolita. Rick, engancha al brasileño, traba justo y termina sacando a Arboleda, marca la falta de Trepiquio, oh, árbitro Chenique.
4: ¿No fue falta de Trepiquio?
8: Dice que lo chocó, ¿no? Cuando descargó, tiro libre para Talleres, Dani.
4: El partido lo tiene por el lado de Rick. El principal problema de Rick es Rick. El principal problema que tiene Rick es el mismo. En vez de enganchar por afuera, que te mata con velocidad, engancha para adentro. El árbitro vio una falta que solo él la vio, ¿eh?
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8: Tiro libre para Talleres, se levanta tímidamente la gente de San Lorenzo. Señoras, señores, oyentes de Radio La Red.
4: No puede complicar la cámara.
8: 40 minutos del primer tiempo y la chance para Talleres. Se prepara para el zurdazo Sforza. Algo le dice Omar de Felipe, fíjate, palabra a Cristaldo, ¿eh?
5: Sí, alguna jugadita que armaron en la semana.
8: Hay algo preparado, 41 casi, va Talleres por el gol. Se corre Cristaldo, centro Sforza, zurda, segundo palo. Ahí entraba Álvarez. Arco, dice Chenique. Salida para Debecki en 41 minutos del primer tiempo. Sin goles en el Bajo Flores.
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8: Entre tiempo en San Pablo hasta ahora por el Brasileirão, Mariano.
7: Acaba de arrancar ahora el segundo tiempo, Ale, 0 Sao Paulo, 0 Mineiro.
8: Tenemos metro hasta ahora también, ya me vas a contar, porque va Cuello habilitado, corre Cuello, buen cierre Facendini. La manda por un costado, ahí ve metro, ¿no? Hasta ahora.
7: 38, el primer tiempo, Merlo y el Cadu 0-0. Y tenemos rugby, los Pumas 21, los Wallabies 21 en Mendoza.
8: Me preguntaba recién Gallo García, justo por los Pumas. Mira. Así que está al día con todo. Sí. Se viene Trepiquio, engancha Trepiquio, le queda para la zurda. Mete centro, punto penal, cabezazo a la carrera de Insaurralde. Salta un sign. Lo cargaba igualmente a Mendy, pero no lo soltó el exarquero Newell's. Repone Talleres, comenta Dani Barito por Radio La Red.
4: No, el aplauso de mano Insaurralde por el centro de Trepiquio, pero San Lorenzo voluntad. Carece de juego, es todo voluntad, a ver si se mete un bochazo, si llega un Mendy, si le pega cuello. No tiene juego y no aparece la joya.
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8: 42 minutos, primer tiempo. Y en el banco de Mar de Felipe, Martín Balobra, ¿cómo se vive este tramo del partido?
5: Bueno, un poco conforme en los últimos minutos con lo que está haciendo su equipo, le pide a Galarse, necesito que juegue más adelante.
8: Para lo que venía haciendo Talleres, hoy es una versión un poco mejorada, sí, pero creo que tiene potencial para jugar mucho mejor, pues, Dani.
4: La segunda fase del primer tiempo dominó, todavía le falta llegar a su ideal, ¿no? Después del paso de San Paoli, hay un crecimiento.
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8: Bueno, reaccionó mal a Osmendi y amonestado.
6: Sí, el primero para el equipo de Walter Perazo, el 29, Rodrigo Ausmendi, que le protesta al árbitro Echenique.
4: La hinchada más creativa dice, queremos camboyanos, queremos matadores, queremos jugadores que sientan los colores. Ahora se sienta el nuevo gasómetro ese.
8: Se reincorpora Galarza, tenemos tiempo, Marce, 0-0 el partido en 44 al primer tiempo.
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8: Bueno, viene la Cocha Farías al Cela Chenique que apure el tiro libre Talleres. Se va terminando el primer tiempo. Repone Facendini, todavía no saca.
7: Trae de los Pumas.
8: Sí.
7: Lo marca Pablo Matera, 28-21, para que lo festeje por allí el gallego. Quedan 14 minutos. Ganan los Pumas en Mendoza.
8: Puño apretado el gallego García aquí en la cabina de Radio La Red. Lanzamiento muy largo de un Sain. Cierra Arboleda, sale San Lorenzo, casi 45. No hay goles en el Bajo Flores.
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8: Sacó mal Arboleda, espérame. Se viene Talleres, espera Álvarez. Centro para el uruguayo, salta Álvarez. Salvó justo de cabeza Emiliano Mor. De contra intenta ahora Cuello, le queda atrás la pelota, termina recuperando fuerza, enganchó para la zurda, la perdió, se la quitó Insaurralde, la pase para adelante, tiró un taco, la perdió, y ahora va Talleres de prolijo por emotivo tramo de partido. Va Talleres, la van a cambiar para Álvarez con lo justo, traba Herrera, devuelve Herrera buscando a Cuello por el otro lado, de cabeza la manda sobre el costado, shot lateral para San Lorenzo. 45 exactos de este primer tiempo, 0-0. ¿Y hasta qué minuto vamos, Fabio?
6: Hasta el 47.
8: Animarse, dale.
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8: Se viene el tripique, va San Lorenzo. Ángel Jaunalde de zurda, Insaurralde desviado el tiro. Arriba el travesaño, saque de arco para un Saindane.
4: Aplaude la búsqueda, le pegó mal Insaurralde, buena llegada de San Lorenzo. Interrumpe una buena ataque que tenía Talleres.
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8: Va a sacar un Sain, 46 de 47, se va a la primera etapa sin goles.
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8: Toca Galarza, entrega Cristaldo. La última pelota del primer tiempo es para Talleres. La deja Esfuerza para Galarza. Mete Galarza, una buena pelota. Sostiene Álvarez, tira el uruguayo, viene de Pietri. Pasa shot, se metió Rick. Engancha de Pietri, no tiene tiro. Ahora le taparon, va a tener que apoyarse. La deja atrás para Esfuerza. Se manda sobre la izquierda Facendini. Va Talleres con mucha gente, mete para Baez. La toma Cristaldo, Cristaldo después de Baez. La dejó para de Pietri, de Pietri por dentro para Galarza, que vuelve a pegar a la vuelta. La deja atrás para que se mande Facendini. Facendini hacia la derecha, la cambia Catalán, Esfuerza que se perfila, se va a terminar el primer tiempo, la última la tiene Baez, mete el zurdazo largo, Baez para Álvarez, que hizo el uruguayo, va a cerrar Pagano, se la deja a Becky. Señoras, señores, se va a terminar un flojísimo primer tiempo, Pitti marca el final, Fernando Echenique, San Lorenzo, se va silbado el vestuario, San Lorenzo 0, Talleres 0, y vos lo vivís en Radio La Red, la radio líder del fútbol.
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4: Tenue silbido porque juega mal San Lorenzo. Tiene ímpetu, pero no juega bien. No tiene técnica. No aparece Farías, que es el más jerárquico de la cancha. Tiene tres mediocampistas de Juan parecido. Está ahí la gente. Subime, a ver. Caen los jugadores, cae el nuevo presidente, cae la comisión anterior. Está podrido el hincha de San Lorenzo. Está cansado el hincha de San Lorenzo. No mal que juega San Lorenzo, tiene ímpetu. Ahora, los dirigentes tienen que saber que en un equipo grande o con un equipo con aspiraciones, los medios de eje tienen que jugar para adelante. Tiene que ser una condición sine qua non. El pase atrás tiene que ser estrictamente necesario. Perruzzi, por ejemplo, Tripiquio mismo con todo su ímpetu, todo el tiempo para atrás juegan.
8: Muy bien, ya lo va a analizar Dani Barreto en Radio La Red. Se retira San Lorenzo. No hay buen clima, Fabio, hoy, ¿eh?
6: No, para nada. Bueno, el grito para los jugadores con algunos silbidos. La camiseta de Boedo se tiene que transpirar y si no, no se la pongan, váyanse, no roben más. Un amonestado, el 29, Rodrigo Osmendi, y el, los suplentes son los siguientes. Altamirano, Córdoba, Arias, Lorenzón, Derritis, Alacia, Ratalino, Ojeda, Lastater, Gulli, Salas y Matías Reali.
8: Se fue Talleres con mejores sensaciones, Martín Balobra.
9: Sí, tal cual, de Felipe, conforme con algunos pasajes de este primer tiempo. Un amonestado, el número 5, Matías Galarza, en el banco. 9 de los 11 suplentes son de las inferiores de Talleres. El arquero suplente es Barbi, Maidana, el lateral izquierdo paraguayo, Fernández, Baroni, Trey, Baroni, Chamorro, Ortiz, Dávila, Chiavaza y el colombiano Baloyes, que vuelve a estar después de un tiempo afuera por lesión.
8: Muy bien, actualizamos en Brasil, San Pablo, mucha gente de Boca me pregunta cómo está San Pablo contra Mineiro, esperando el partido esta semana, obviamente será transmisión de Radio La Red, y después de eso, Tanque, nos vamos a la pausa, ¿te parece?
7: Dale, Ale, casi 15 minutos del segundo tiempo, 0 para Sao Paulo, 0 para Mineiro, con mayoría de titulares. El equipo de Dorival previo al duelo con Boca. Los Pumas con Australia, ahora 28 iguales. Hubo try de Australia. Quedan 10 minutos para el final del partido.
8: ¿Te puedo decir algo, Dani? Tenemos
4: tengo
8: confianza.
4: Tengo una bronca.
8: Lo que haría.
4: Porque la refundación de los clubes tiene que ver de los dirigentes. Los dirigentes tienen que respetar lo que significa un equipo grande. El equipo grande tiene que tener la ambición de ganar siempre. Y vos tenés que tener jugadores acordes para jugar en equipo grande. Porque después hablamos de ganar o perder. Pero no analizamos cómo se gana y cómo se pierde. Porque si, perdónenme el término, gente de Radio La Red. Si ganás de pedo, ganás una vez sola de pedo. Por eso hay que jugar bien al fútbol.
8: Se calentó Barreto, pausa, ya lo va a analizar Dani. En el entretiempo, flojísima la primera parte, San Lorenzo 0, Talleres 0, en la radio líder del fútbol.
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flujo partido 0-0 San Lorenzo y Talleres aquí en el Pedro Videgain. Y a partir de este momento, ojalá que un poco más tranquilo, lo va a analizar y lo va a comentar en la radio líder del fútbol, el señor Daniel Barreto.

siempre, siempre lo más importante es el resultado. Esto, esto es básico, es clave. Ahora, la gente explota cuando no ve juego. Porque el resultado a través del juego tarda un poco más, tarda un poco menos. Perdés una instancia definitiva. Quizás no coronás, no consagrás. Pero por medio de jugar, de intentar jugar, de ser protagonista, y a esto lo pongo a todos los equipos de fútbol argentino, pero principalmente a los equipos grandes, y también lo meto a Talleres porque tiene un presupuesto para liderar, para competir adelante, arriba, no para subsistir. Los equipos que se jacten de grandes o equipos que intentan ser protagonistas tienen que jugar para adelante. Y esto no significa desordenarse, desguarnecerse, quedar mano a mano en el fondo. No. Jugar para adelante como idea básica. Yo planteo esto como casi un mandamiento de que los mediocentros de juego del fútbol argentino tienen que mirar para adelante, tienen que presionar en un toque. Yo me canso de decir algo que decía el Flaco: mediocentro que jugaba cuatro toques juega mal, mediocentro que juega tres toques juega regular, mediocentro que juega dos toques juega bien, el mediocentro por excelencia de que perfila y juega un toque y siempre para adelante, sin ser extremista. Si tengo tres en la marca, no tengo movimiento para adelante, juego al costado, juego atrás, pero una de 10, una de 8. San Lorenzo jugó todo el tiempo perfilado para atrás y para el costado, principalmente el chico Perruzzi. No tengo nada contra el chico. Le digo que me duele más porque este es un club que históricamente en esta ciudad deportiva que tenemos aquí a la izquierda sacaba jugadores de buen pie y con los desaguisados de la dirigencia los pagaba en cancha con su gente alentando por el buen pie de sus pibes. No le quiero caer a Perruzzi, le pido por favor disculpas a la familia, al hincha de San Lorenzo. Digo, el eje del equipo tiene que tener una condición natural. Tiene que saber que el 5 de un club de esta envergadura tiene que mirar para adelante. Talleres está en reconstrucción. Talleres está haciendo un cambio radical de un extremista con un juego que tuvo su rédito en algún momento y que hoy no, el de Sampaoli, a un tipo más pragmático. Y el equipo tiene nombres y es muy difícil cambiar 90 grados un equipo en 45 y 3 prácticas. Ahora, en los últimos 15, se empezó a ver un poquito lo que te puede dar Talleres. Pregunta si se puede ver el equipo de Felipe. Sería un mentiroso si le digo que en 3 prácticas se puede ver el equipo de Felipe. Ahora, entiendo por qué pidió Angulo. Angulo es un jugador que está en el fútbol uruguayo y quiere repatriarlo. No pudo fácil. Pero quiere un punta por afuera. El partido le cuento, se lo contábamos con Ale Calumite. Lo tiene Talleres por izquierda. Porque San Lorenzo vuelca toda la derecha y deja uno contra uno a Rick contra Herrera. Todo abierto, todo abierto. Arboleda juega bien cuando marca. Le pido a Arboleda, como le pido a los mediocentros que perfilen para adelante, no eluda más, Arboleda. Usted sáquela de cabeza con el pie toque de primera. No se esfuerce en ser un tipo técnico en el fondo, porque su fuerte es la fuerza y el juego aéreo. Se complicó en 2 o 3 que podía haber sido gol de Talleres. Ahora, el partido está planteado para eso. Después Rick no cumple con la expectativa de tener caja de octava, de ganarte en velocidad. En la primera le cumplió casi gol de Talleres. Remató seco y bajo Cristaldo. Si le entraba con furia con la derecha era 1-0. Preocupa en San Lorenzo que hay buen pie, porque tenés a Farías, porque Ausmendi es un delantero con gol, porque Cuello está bajo, pero buen jugador. Pero no sé si Walter, hablo de Perazo, intentó con el triple.

0: triple 5, cero ofensivo con un enganche, Farías y los dos puntas, pero en el medio puso tres jugadores parecidos, sin saber de más técnico, Tripicchio es más voluptuoso y Perruzzi es más de marca, pero son parecidos en lo posicional y hay espacios que no ocupan, y cuando ocupan le cuesta ocupar ese espacio porque es forzado de la forma que lo ocupa en el espacio. Entonces Talleres que esfuerza un montón que no juega, Catalán es el segundo partido que juega, iba a ser vendido a cualquier lado. Y después los chicos de Pietri, lo dijo Martín Balobra, en 111 hizo 11. Rick, entre la caja de octava y su no darse cuenta si esto es una cancha o una playa, va en contra. Y el Canario es un jugador jugado bien en Peñarol, pero parece además al de Europa acá. Entonces, con esas falencias, con un Cristaldo que no es el mismo de Huracán, que no es el mismo de jugó en Gremio, le va a costar a Omar mostrar lo que quiere. En ese raconto de los 45 empezó mejor San Lorenzo, siempre a los tumbos, siempre por arriba, siempre buscando al 9, siempre de afuera, siempre peleando, siempre nunca jugando. Y Talleres con más espacio. Ahora, a mí me da la sensación que las refundaciones, y no quiero hablar de lo dirigencial porque ya hablamos mil veces en todos los clubes, las refundaciones en inferiores tienen que ver con la jerarquía individual y el respeto por algunas posiciones. Control y perfil. El 5, hoy no me parece que estuviera en contra de Perruzzi. A mí me da la sensación que a algunos jugadores de San Lorenzo les cuesta eso, el control y el perfil. Y se nota en la cancha. Y el silbido del hincha, ya sé que los resultadistas me van a decir, si ganaba San Lorenzo se van cantando. Y obvio, querido, si está en el fondo de la tabla San Lorenzo y no está tanto entre los 8. Y no puede pelear por una Copa Sudamericana. Obvio que quieren ganar. Ahora, el silbido de los hinchas no es porque no gana, es porque no juega. Porque no llega al arco, porque las jugadas son en los tumbos, porque no hay una jugada clara, porque no hay triangulaciones. Ahí sale San Lorenzo, aplaudido por su público entre silbidos, entre la bronca y esa cosa que tiene el hincha que en algún momento vamos a ganar, dice. Vamos a ver si lo puede cambiar Perazzo, veremos si lo cambia Insúa, veremos si sigue como el equipo de Sampaoli o si de Felipe le da la vuelta.
1: 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Este San Lorenzo 0, Talleres 0, Daniel Barreto.

0: Muy bien, regresa San Lorenzo, ya está el equipo de Insúa, que se hará cargo cuando, Fabio, de este plantel, apenas pueda firmarse el contrato, ¿no? Pero la intención, decías, es que ya dirija contra Independiente.
1: Sí, sí, sí, exactamente. Mira, en la semana van a tratar de solucionar el tema contractual. Había un tema con el ayudante de campo, con el Lute Oste, porque en la etapa anterior del gallego Insúa, claro, acordaron pagarle lo que le correspondía por contrato, pero no así con el Lute Oste. Solucionado este tema, Insúa va a firmar, no va a tener problema. La comisión directiva va a tratar de ser antes del martes para tener más días de entrenamiento. El debut va a ser contra Independiente en Avellaneda el domingo a las 7:15 y el próximo partido acá en el Videgain frente a Boca.
0: Bueno, regresó Talleres para jugar la segunda etapa, Valora.
2: Sí, señor, sin cambios Talleres para jugar este segundo tiempo, vale.
0: Muy bien, vamos a ver el equipo cordobés, sin cambios en ninguno de los equipos. Mueve Talleres, Dani Barreto.
3: Un saludo, sin andarle a Mark Rosita, a Diego Bernal, que está contento con el triunfo del Boys.
0: Mover a la T y arranca el segundo tiempo en Radio La Red.
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0: Mueve Talleres, la orden de Echenique. Señoras, señores, unos 3, 4, 5 segundos y muchos más. Cronómetro en marcha para este segundo tiempo en el Pedro Videgain. De cabeza la tira directamente sobre el costado. Amor había lanzado contra el área Talleres, lateral para el equipo cordobés.
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0: Lateral de Shot, tira al área de taco, Rick, viene a buscar a Álvarez, Rick parece habilitado y va a tirar, Cristaldo, al lado del palo, pero no valía. Bandera arriba, bueno, salió con otra convicción Talleres.
3: Salió más adelantado y salió Cristaldo más cerca del Canario y salió Rick cerrado y de Pietri para meterlo a San Lorenzo contra el arco en la primera.
0: Decía Estanque, perdón.
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0: Se adelanta Insaurralde, intentando San Lorenzo a la izquierda, pelota para Cuello, gira Cuello, termina rebotando dos veces, no sale, la perdió Cuello. Se adelanta ahora Pietri, corre Pietri, pica Álvarez, no se la pudo dar, marcó Pagano, Pagano para Insaurralde. ¿Cuánto queda en San Pablo, Tanque?
6: Bueno, nos quedan 20 minutos, pero hay novedades. Sale primero Luciano y después Iago. En dos minutos, Sao Paulo se pone arriba, 2-0 frente a Mineiro.
0: Lo tenés visto a Luciano, te va a encantar.
3: Me encanta.
0: Es como un Juan Román Riquelme de estos tiempos.
3: Vago,
0: ¿no?
3: Pero con una clase.
0: Se viene Shot, ataque a Talleres, espera Álvarez, mete Shot para Álvarez, borde del área, enganchó, hizo una más, barre con todo Perruzzi, termina rebotando, sale hacia arriba la pelota, carga Álvarez, pedían falta los de San Lorenzo, que no, dice Chenique, la va rescatando la Shot, la cambia Shot, salió bien Talleres en este segundo tiempo, se anima la T, metió Galarza, enganche, tira Rick al arco, lejos del poste izquierdo de Vicky. Pero es otra postura la de Talleres definitivamente, Barreto.
3: Huele sangre, habló de Felipe, lo va a buscar, sabe que tiene con qué, porque al final del primer tiempo lo lastimó a San Lorenzo.
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0: En un rato, muy lindo partido de Vélez Estudiantes. Hermoso, relata Gustavo Sima, comenta Nico Bosa. En Radio La Red, levanta Arboleda, busca a Osmendi, desvía de cabeza, va a correr Tripique, prende ventaja contra Baez. Saca Baez, me da vuelta a zurda, la tira hacia la mitad, carga Cristaldo, la desvía, quiere Álvarez, cubrió bien Arboleda. La pelota para Amor, salida para San Lorenzo.
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0: Mete Arboleda, pelota por la derecha, devolución para Arboleda. A mí me gustaría, Fabio, ver en un ratito a Gulli, porque Farías creo que lo dio todo en los primeros 30, sí. Después se desinfló y pondría otro en juego, Dani, en lugar
3: un
0: de Perú.
3: Un 5 menos, no sé si, pero si no sale una, sobra uno de los otros dos. Tripique lo de doble, ¿viste? Pero
0: puede entrar el sorreto a la Prater.
3: Claro, para adelante.
0: Se viene Pietri, ahora va Talleres, mete Pietri, tiene tiempo último espacio para girar Álvarez. Va a tirar el uruguayo, lo tapó justo Arboleda. Apertura para Rick, engancha, le pasó perfectamente a fondo Báez. Centro Báez con zurda pinchadito contra Cristaldo. Termina salvándose San Lorenzo y saca ya en apuro Tripiquio. Señoras, señores, está mejor Talleres,
3: A un pase preciso Talleres del primer gol. A un pase preciso.
0: Y ahora va la joya tocando Farías, la pierde a Osmendi. No le dura nada encima la pelota a San Lorenzo. El público que se impacienta. Pero ya se nota en un partido, más allá de cómo termina esta historia, que de Felipe lo mejoró a Talleres, Dani.
3: Ya lo mejoró porque tiene otra idea táctica, porque está más junto, porque es más granítico, porque va por afuera con jugadores que van por afuera, porque puso jugadores en posiciones naturales.
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0: Tiene Farías, buena acción de la joya. Cambió Farías, lo revelaron por el aire. Tiene estas cuestiones, ¿no? Tal vez intermitente Farías, pero cuando la agarra Farías, mirá cómo lo aplauden. El plateísta de San Lorenzo siente que puede pasar algo, Dani.
3: Porque atrás del 9 tiene que jugar más adelante de donde juega. Arranca de muy atrás. Farías lo tenés que aprovechar en los últimos metros jugando detrás del 9, pero no como enganche, como segundo punta. Y tener un tipo que te la lleve como Uli, por ejemplo.
0: Tiro libre para San Lorenzo. 5 minutos de este segundo tiempo. 0-0 aquí en Radio La Real.
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0: Tiro libre para San Lorenzo. Mañana tempranito, Gentili, Barreto para Rosario Central y Newell's. El gran clásico del fútbol rosarino. Abriendo el domingo por Radio La Real. Por arriba va San Lorenzo. Subió Arboleda, subió Amor, espero Mendy. Segundo paro va Tripiquio. Centro pinchadito, cuello de cabeza. Le queda Herrera en la línea. En la línea, señoras, señores. Se salvó Talleres. Sobre la línea va y se acaba de salvar a Talleres. La más clara de todo el partido. La tuvo San Lorenzo, la tuvo Herrera.
3: La mató bien Herrera, bien ganó Mendy arriba, los tumbos, pero fue buena la jugada de San Lorenzo, la más clara que tuvo el encuentro.
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0: Bueno, atención, está quedando Herrera y San Lorenzo pide penal, La gente de San Lorenzo dice que lo tocaron Herrera antes de patear tanque. Por eso todavía no se reincorpora el lateral derecho que tuvo hasta el momento. La chance más clara de todo el partido.
1: Bueno, sigue tirado Herrera, ahí están conversando, lo están rodeando algunos jugadores de San Lorenzo, al árbitro Chenique. Lo que preocupa más allá del rendimiento futbolístico, Ale, Dani, en estos 8 partidos San Lorenzo apenas convirtió 2 goles. Es el equipo que menos marcó de todos los participantes de clausura.
6: No hay nada, Ale.
3: ¿Penal?
6: No.
3: Ah, para mí no hay penal.
6: No.
0: Lo pisa después de patear, creo, pero involuntariamente.
6: Sí. No hay penal de ninguna manera. Él hace la tijera, después choca con el arquero, claro. Pero no hay ningún tipo de intencionalidad, ni nada, ni juego brusco, no hay nada.
0: Qué salvada de Báez sobre la línea. Ahora marca Chenique la infracción, tiro libre para Talleres. 7 minutos de este segundo tiempo. De hecho, Unzain, Martín, me contabas, es de los arqueros a los que más le han pateado en este campeonato.
2: Exactamente, 37 tiros al arco, 37 atajadas. Eso marca un poco este presente de Talleres, ¿no? Último en la tabla en esta zona.
0: No, San Lorenzo te rompe todos los récords. Unzain, el arquero.
3: No. Además, Omar lo
0: no, que más le patearon. Y recién esta de Herrera fue el primer tiro al arco.
3: Primer tiro al arco, claro. Después tuvo un cabezazo aislado de Aumendi en el primer tiempo.
0: Levanta Báez, de cabeza se impone Herrera. Le va quedando, pero para apoyarse a Perruzzi para Arboleda. La impulsa al Borrea. Qué bien que la hizo la joya. Va Farías. Se viene Farías. Pica Mendy, pica el cuello. Va San Lorenzo. Farías se quedó sin energía. Traba cuello, insiste, pero va a terminar perdiendo. Pero tiene un talento tremendo Farías.
3: Es el mejor de San Lorenzo. Arranca de muy atrás. Tiene que ir más adelante. No está bien cuello, Muchas fechas que no está bien cuello.
0: Se viene ya. Pica por la derecha Pietri. La toma de Pietri. La rebota jugando ahora para Cristaldo. Cristaldo por dentro para Esforza. Se adelanta el zurdo. Se va a perfilar. Va a tirar, Esforza el zurdo al arco. Lejos. El
3: remate de Juan,
0: Saque de arco para De Becchi.
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0: 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Tanque.
6: 3 minutos del segundo tiempo. Merlo y Defensores Unidos empatan 0-0. Terminaron los Pumas en Mendoza. Empate en 28 ante Australia.
0: A ver, te pregunta Inter Miami. Se viene Rick gambeteando, le queda atrás. Logró apoyarse. Cede para Galarza. Galarza insiste sobre la izquierda. Se la van a tocar otra vez a Galarza. No, para atrás. Y la mueve Talleres, pero lejos del arco de Debicki.
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0: ¿Se mueven, Fabio, los suplentes de San Lorenzo?
1: Sí, algunos. Pedazo por ahora ni los mira.
0: Levanta Tripicchio, queda corto el despeje, lo aprovecha Galarza, Galarza sobre el costado para Rick. La frena contra el costado el brasileño, ahora la tira hacia atrás. Frena Fossendini, levanta el zurdazo muy profundo. La cobertura de Arboleda, salida para San Lorenzo, el partido tiene... ¡Uy, sacó mal Arboleda! Rebotó, le queda Álvarez, tiró el uruguayo a las manos de Debicki. Salió mal Arboleda, lo favoreció el rebote a Álvarez. Pateó débil y centralizado el canario. Saldrá de Beck, que está más cerca a Talleres, Dani.
3: Sí, lo más seguro es Arboleda, se manda la macana o amor. Le pegó al cuerpo sin, con los ojos cerrados. Y por eso le dio el pase al canario, ¿no?
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0: Pelota larga al cuello. Con lo justo termina sacando sobre el costado el catalán. Insisto, Mendy va a San Lorenzo. Se abre Mendy por la derecha, centro para Cuello, queda corto. Ganarse con lo justo termina sacando para Baez. Y repone Talleres Marce.
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0: Mete Perruzzi, vino para Tripicchio, evolución para Perruzzi, Perruzzi la saca para la joya, la toma Farías entre dos, que bien limpió, toque de Farías, devolución para Farías, pasa Lorenzo, se abre por la derecha, mete la joya, pelota para Cuello, centro, rebota, mano penal, para mí penal,
3: Penal, claro.
0: Para mí penal, cuando mete el centro, media vuelta, Cuello pareció penal.
3: Mano fuera del cuerpo, penal claro,
0: Todo San Lorenzo pidiendo penal, ya nos decís Tanque, se viene Pagano, estarán revisando en el VAR, Javier y compañía, centro Pagano, cabezazo arriba de Ausmendi, pero San Lorenzo pide revisión, San Lorenzo pide penal por la anterior, los plateístas hacen el gestito al VAR para que vaya frente a la pantalla Echenique, nos dirás Tanque si hay o no hay mano penal para San Lorenzo.
3: La quiere sacar, pero le pega, sí, para mí es penal.
6: Pegando.
3: Yo entiendo la intención de Fassendini de sacarla, pero corta la trayectoria de pelota cuando la va a sacar, le pega en la mano.
0: Muy rápido revisaron Tanque.
3: No, es penal para San Lorenzo, para mí. Para vos no, decís tal. Así lo dice, no, mirá.
0: Yo en la rápida y de atolondrado en el relato digo penal porque me pareció que le pega en la mano separada a Fassendini.
3: Igual me pareció.
0: En la mano abierta, en el brazo abierto, digamos.
3: Porque no va la intención ahí.
6: Dio la impresión antes de la repetición que estaba más abierto el brazo. Después lo termina cerrando un poco más y ahí le termina pegando.
0: Falta Galarza, está molestado, se va, Se va, señoras, señores, amarilla para Galarza. Y entonces expulsado el ex mediocampista argentino Juniors. Se queda con 10 futbolistas Talleres. Expulsado Galarza. Ahora sí todo a pedir de San Lorenzo para tratar de ganar. Se levanta la gente del ciclón. Expulsado Galarza en Talleres.
3: Le tiró un golazo, la verdad, innecesario. Queda con un hombre menos, rompe el partido. Ahora es la hora de cambiar, Walter. A pedazo. Uno más de juego, Ahora sobra uno en la mitad de cancha.
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0: Bueno, llamó de Felipe a uno de los suplentes, Martín, ya nos dirás, para reforzar la zona media, seguramente.
2: Sí, tal cual, está hablando Omar de Felipe con su hermano Walter, con Cristian Sermatén, que es un ayudantes para hacer cambios. En cualquier momento, si viene el primer cambio, se fue Galarza expulsado.
0: 13:40 de este segundo tiempo, somos Radio La Red, la radio líder del fútbol. Hace un rato lo relató Leo Gentili, comentó Coco Ramón. El empate de Boca en Mendoza contra Gimnasia. Hoy ganó el otro Gimnasia, el de La Plata, ante Tigre, ganó Aldo Civi. Eso es noticia ante Banfield. Se viene Pagano, ataque a San Lorenzo. Va Pagano, se abre el zurdo, centro para Osmendi, rebota. Otra pie en mano que si tocó fue después de rebotar en el cuerpo, así que será tiro de esquina. Será córner para San Lorenzo, que lo ataca a Talleres, se defiende con 10 la T.
3: Le viene encima ahora, le levanta la alfombra a Unzai, se viene San Lorenzo con el hombre de más.
0: La jugó Pagano rápidamente, el tiro de esquina vino para Insaurralde. Va San Lorenzo para arriba, espera Arboleda, espera Amor, espera Cuello, espera Mendy. Vino para Pagano, se abre mucho a la izquierda, la termina sacando hacia atrás. Se perfila la joya. ¡Oh! Falta dura de Pietri contra Farías, va a ser amonestado, Valobra. Se viene Cuyo al área de zurda. El remate débil y a las manos.
3: No. ¿De nuevo?
0: Sí, habrá que jugarlo otra vez. Porque estaba anotando la amarilla el árbitro. Subile, Gallego. Este es el ambiente. Así está la gente de San Lorenzo alentando al ciclón. Lo sentís. Lo escuchás en Radio La Red. Que lo mejor de San Lorenzo a su gente hace muchos años,
3: mucho tiempo,
0: y cada vez más se afirma esta teoría. Tuvo toda la vida la hinchada más ingeniosa del fútbol argentino y hoy en día es lo mejor que tiene San Lorenzo Almagro. Le va a pegar la joya a Farías. Últimos 30 del partido. Centro pinchadito de Farías. Segundo palo va Amor para bajarla. Con el puño la termina sacando Unzain. Mete Insaurralde de bomba. Termina rebotando en Báez afuera. Lateral. Está tirado Unzain porque creo que De Felipe está desesperado para frenar a este San Lorenzo para entonado y en cualquier momento de indicaciones y mete el cambio Omar, Dani.
3: Está muy metido atrás Talleres, quiere hablar de Felipe Perazo, no cambia, sigue con los mismos en cancha, sobra un medio en San Lorenzo, tiene que ir a agarrarlo del cuello el ciclón.
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0: Bueno, Perazo también empieza a preparar variante, Tiburón.
1: Sí, de a poquito está colaborando alguno de los ayudantes para decirle a ver si es el momento de Reali o de Gulli.
0: Reali también podría ser un cambio.
3: Inductivo en la de mitad de cancha para adelante. Para mí es Gulli, pero puede ser cualquiera de los dos.
0: Sí, o podría ser más los dos, ¿no? Tranquilamente, con Zorrito Rastatter. Mete Perruzzi, pelota por derecha, profundiza Herrera. Corre Tripique habilitado, va Tripique, centros del fondo. Y termina rebotando y va al córner. Y está San Lorenzo ahora para ganarlo. Resiste con 10 futbolistas Talleres. 17 minutos del primer tiempo y puede andar. Sube Arboleda, sube Amor. Está Cuello, espera Mendy. Se mete Tripiquio y va San Lorenzo para darle la joya a Farías. Por arriba va el ciclón. 17 minutos, segundo tiempo, 0-0. Va el centro de Farías, punto penal. Le dio Perruzzi. Rebota por el camino Arboleda. ¡Gol! Cuello. Cuello de cabeza la empujó sobre la línea, el centro pasadito, Perruzzi le pegó como pudo, la pelota rebotó y se elevó, Arboleda entró para el frentazo y tras el segundo desvío Cuello, volvió una noche Cuello, lo necesitaba más que nunca San Lorenzo, Alexis Cuello, y de cabeza la empujó sobre la línea en el mejor momento de San Lorenzo en el partido. Con entusiasmo, con empuje, con ahínco, fue San Lorenzo como puede, con lo que tiene. Justin Pipo esperando en Súa, con Perazo, cuello de cabeza. A los 18 minutos del segundo tiempo pone Alexis Cuello. San Lorenzo 1, Talleres 0. Cuello, Alexis Cuello, el gol.
3: Con el mérito de hacerse cargo, de ir a buscarlo, de aprovechar el hombre de menos, a los tumbos, a los San Lorenzo. Perruzzi le erra, cabecea Arboleda, rompió la sequía Cuello, lo gana San Lorenzo. 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
0: Gana San Lorenzo 1-0, reacciones Fabio Valleja.
1: Es impresionante el festejo, merecía San Lorenzo este desahogo. Tercer gol en el campeonato en estos 8 partidos.
0: Y en el banco de Talleres, Valobra.
2: Bueno, muy preocupado de Felipe, quería hacer cambios defensivos para acomodar el equipo. Ahora tendrá que hacer cambios ofensivos para tratar de empatarlo.
0: Minuto largo para atrás de Herrera. Buena cobertura, Ezequiel Herrera. Sacará de Becky sin apuro. Repone San Lorenzo. Gana el ciclón Subir Gallego. Tremendo el ambiente que tenemos aquí en el Pedro Videgain. 20 minutos del segundo tiempo. En Radio La Red gana San Lorenzo 1-0. Gol de Cuello.
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6: Ale.
0: Sí, Mariano.
6: 28 de abril, el último gol de Cuello contra Santos. Bravo. Más de 4 meses sin marcar.
0: Claro, por eso subrayaba en el relato lo que necesitaba más allá de San Lorenzo, un gol Cuello, sí. Que Dani decía, y coincido plenamente, dentro de un panorama que en los últimos torneos venía siendo el mejor de San Lorenzo. Este arranque en el clausura fue lo más flojito que hemos visto de él desde que llegó a San Lorenzo de Almagro.
3: Incómodo, queriendo seguir, sin juego, errático, bueno, rompió la sequía.
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0: Toca Osmendi, quiso conectarse con Cuello, rebota, le queda Joya Farías. Se viene Farías, gambetea, ilusiona Farías. O sea,
3: es el mejor de San Lorenzo, Farías, ¿eh? A cuentagotas, pero el mejor de San Lorenzo.
0: Mirá cómo la defiende entre tres falta y lo aplauden de pie, Fabio, los hinchas de San Lorenzo, a la Joya Farías.
1: Sí, es impresionante la ovación de la Joya Farías cada vez que toca la pelota y ahora que lo bajaron en esta falta.
3: Ante tanto peinado nuevo, qué lindo ver Potrero, ¿eh?
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0: Bueno, lo quería Barito, se prepara una variante en Talleres, dos variantes en Talleres.
2: Sí, señor, se viene Valentín Dávila, delantero de las inferiores, y también se viene con la número 10, Giovanni Baroni, también volante ofensivo de las inferiores, jugó en la selección argentina sub-17.
0: Es que la verdad que Talleres está más ordenado con el Felipe, pero los delanteros no le dieron nada.
3: Ni Rigg, ni De Pietri, ni el Canario Álvarez,
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0: Van los cambios, Valora.
2: Sí, señor, dos cambios. Afuera con la 11 de Pietri, afuera con la 9 Álvarez a la cancha. Entonces con la 10 Giovanni Baroni, volante ofensivo de las inferiores, y a la cancha con la 49 Valentín Dávila. 4 goles en 24 partidos con la camiseta de Talleres.
0: Presiona Cuello, cierra el Catalán, córner, Se fue el partido Talleres. Lo complicó muchísimo Dani la segunda amarilla de Aranza.
3: Pero los boxeadores, el muñequito Walter está escuchando, mandíbula floja Talleres. Tuvo un ratito con un hombre menos 5 minutos, San Lorenzo lo llevó por delante. A los tumbos, con falencia, le metió el gol. No sabe qué hacer Talleres ahora. Se viene de arriba el ciclón.
0: 23 minutos de esta segunda etapa. Somos Radio La Red, una radio líder del fútbol rumbo a Vélez Estudiantes. Un partidazo esta noche con Cime y con Poza. Va pagando, la metió. Se mete en el área. Centro para el segundo. Está en el área chica. Rebota Farías. Le rebota otra vez. Destaco después para Farías. Ah, no, lo que tapó el arquero, impresionante. lo que tapó un Sain. Señoras, señores, al córner. La manda el ex arquero Newell's. Ya merece el segundo, creo, San Lorenzo, Dani.
3: Si encuentra un poquito de claridad, créame, soy el mismo tipo que le hablaba en el primer tiempo, lo golea San Lorenzo. Si encuentra un poquito de tranquilidad, porque sigue siendo los tumbos, Talleres literalmente muerto en cancha.
0: Ilusión el partido de la Joya Farías, recién lo tuvo, evitó un Sain el segundo gol para darle la Joya Farías. 24 centro de Farías, lo tiró olímpico, mirá lo que es la confianza. ¿Cómo fue creciendo la autoestima de este futbolista que estaba apagado en Estudiantes,
3: claro,
0: y que hoy es el mejor de San Lorenzo Almagro, Dani?
3: Cuán importantes son los obreros, pero la joya siempre reluce.
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0: Guerra Catalán, devuelve un Sain, engancha Catalán, presiona Mendy, devolución para el arquero, va a tener que sacar un Sain contra el otro costado y se adelanta. Por ahora Perazo no hace cambio, Fabio.
1: No, por ahora no, ni mira el banco de suplentes, recién estaba hablando con un colaborador, pero por ahora de cambios ni hablar.
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0: Mete Baroni, buena pelota, va Talleres por el empate. Zurdazo a las manos de Debecki. Después de un rato largo, por lo menos se acercó Talleres, Dani.
3: Buen pase de Dávila López, que va a estar haciendo para la cancha de Vélez. Estás escuchando, tenés razón con Rick. Vos, Gentili, estás escuchando o no. Rick le pegó al arco con una debilidad increíble, era para romperle el arco a Debecki.
0: Y ahora va Talleres, pelota abierta por la derecha, intenta Shot, la deja cortita, devolución para Shot, Shot encara y se manda, la metió para Dávila, termina barriendo y sacando esa pelota Perruzzi para arriba, la va a dejar salir, no, la cobertura ahora de Catalán, Catalán tira hacia atrás, tendrá que resolver Fassendini, salida para Talleres, le quedan 20 al partido, se complicó Fassendini, solo la tiró afuera.
3: Amigo, me decía, ¿por qué va Fassendini? Debe ser porque está expulsado Riquelme. En un equipo con tantos quilates, con Catalán que está volviendo, que te juegue Fassendini, le cuesta mucho con los pies al chico.
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6: Claro, San Pablo.
0: Sí.
6: 2-0 a Mineiro con los goles de Luciano y Iago, el triunfo de Sao Paulo, y hay novedades en México, Ale.
0: Contanos del equipo Milito.
6: Sánchez primero en contra y después Marín. Gana Chivas, visitante 2-0 ante Atlético San Luis.
0: Escúchame, en Estados Unidos no me dijiste nada de Inter Miami, que ya está jugando su partido.
6: No, todavía no. Hay un retraso leve de algunos minutos por la cuestión de tormentas. Messi titular.
0: La joya Farías. Farías se perfila, quiere tirar. Bomba al Perruzzi. Perruzzi termina rebotando en Fassendini. Insiste San Lorenzo, ahora la pide Herrera. Abierto por la derecha, la va tomando primero Tripiquio. Ahora sí para Herrera. Herrera se perfila. Centro para Ausmendi. La bajó Cuello. Entra Insaurralde. Enganchó penal.
3: Penal. No, penal.
0: ¿No fue penal?
3: Estamos lejos. Para mí es penal, Si no se queda parado Fassendini, ¿no?
0: Cuando se revuelca
3: muy cerca
0: tanto
3: el
0: jugador, me hace pensar.
3: Sí, coincido con el Chenique en eso,
0: en lo que decís vos. Que se tiró, pero no entiendo por qué se tiró Insaurralde. Se la bajó bárbaro Cuello, de frente al arco, engancha Insaurralde.
3: Penal,
0: no,
3: ¿cómo no? Pero penal, pero clarísimo penal, Echenique.
0: ¿Cómo dio arco?
3: Penalazo, Echenique. No, llámelo, tú. No, Aviv, llámelo. Penalazo. Llámelo, Aviv.
0: Penalazo. Arco, Dios.
3: No, penal.
0: No, ahí lo paró.
3: No, pero una vergüenza, es penal, Se lo llevó puesto.
0: No sabe que da córner ahora.
6: Es que fue córner. El primero es penal, ¿no? Esto está claro.
0: No, pero es un penalazo el árbitro. Se perdió la jugada, dio saque de arco. O sea, o es córner o penal. Seguro es para San Lorenzo, pero es penal.
1: Ahora, Echenique estaba al lado también, Al lado. Pero
3: quiero escuchar qué le dice a Viv. Quiero escuchar qué dice a Viv en la reiteración. Lo quiero escuchar, Porque está clarísimo que es penal, Porque no tiene por qué tirarse, dice Aurralde. Pero vamos a suponer que se tira. No, lo toca. Cuando engancha lo lleva puesto. Pero clarísimo el penal, por favor. Me parece, Tanque.
6: Sí, es
3: a
6: penal.
3: Me parece muy claro,
6: Es penal.
0: Es un penalazo. Bueno, dio córner Echenique.
3: Y córner fue del arco, si no.
0: 28. Vendrá el tiro a esquina. Merece el segundo gol San Lorenzo. al centro de Farías, querido Mendy, terminó sacando de cabeza Dávila, insiste San Lorenzo con Herrera, abrió para Farías, Brajoya, metió para Herrera, llega hasta el fondo de la cancha, enganchó Herrera, tira contra el área y la termina devolviendo Facendini, insistirá el ciclón, lo gana 1-0 y lo justifica el equipo de Brazo, está con 10 Talleres, fue expulsado Galarza, el envío frontal buscando a Mendy, de cabeza para que le quede ahora sacando a Forza, la terminó regalando, nada más Talleres.
3: Está literalmente tirado en cancha y lo físico se nota, Está larguísimo, además, con un hombre menos, parece que tuviera tres menos.
0: Se viene Farías, qué lindo tacazo de la joya. Va San Lorenzo, Cuello se abre por la derecha, quedó a espaldas ahora en el vértice del área. Entregó para Farías, Farías para Cuello. Cuello se perfila, se arriba al área, enganchó. Le queda Cuello para tirar, pero Zurda la termina sacando por detrás para que vaya al centro para Ousmane. Sacó la mano Usain de manera arriesgada, pero precisa, saque de arco para Talleres.
3: Qué importante para el fútbol argentino que el gallego Insúa recupera a Farías, La verdad que la joya te invita a venir, no es continuo, viene de un mal año en Estudiantes, después de la lesión en Colón no fue el mismo. Qué jugador interesante la joya Farías.
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6: Ale. Sí. Sobre la jugada del penal, para mí no lo termina dando y no lo llama Javib porque se empieza a tirar antes Insaurralde. En una de las repeticiones.
0: Mira, Rick, esperame, va el brasileño para empatarlo. Tiró, tapó de Becky. Tapó de Becky. Un fusilamiento al brasileño Rick. Potente remate, tal vez no tan esquinado, pero un ataque a donde de Becky. San Lorenzo debería liquidar cuanto antes este partido, Dani.
3: Sí, qué bueno lo de Rick. Es bipolar, Rick. Te puede hacer la peor jugada y te puede clavar un gol él solo. Dejó a tres parados, le pegó de derecha y se viene de arriba la T.
0: Vendrá el córner para darle Giovanni Baroni. Llegará el zurdazo contra el área y ahora Talleres busca el empate. Se puso bueno el partido. Gana San Lorenzo 1-0 por Radio La Real. Va el zurdazo de Baroni. Cerradito de cabeza para arriba el despeje por parte de Insaurralde.
3: Falta.
0: Lo vieron en el salto. Amor, tiro libre para San Lorenzo. Se levanta el pueblo de Boedo. 31 minutos, gana el ciclón 1-0, gol de Alexis Cuello.
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0: Aplaudilo, Dani. Mirá cómo se va la joya Farías, te tengo. Me gustó la joya.
1: Bueno, aplaudilísimo la joya Farías. Deja la cancha el 38, afuera también Insaurralde. Los que entran, el 10, Facundo Bulli, y el 13, Juan Cruz Ratalino.
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0: Toca Guri, se viene Tripique, lo quiere liquidar San Lorenzo. Se abrió mucho Tripique por la brecha. 32 minutos de este segundo tiempo. En un rato Gustavo Sima, Nicolás Bosa en la cancha, Vélez para Vélez Estudiantes. Un lindo partido que cierra el sábado, el domingo arranca fuerte con Rosario Central y Newell's en una nueva edición del clásico más caliente de la República Argentina. Lateral que va a tomar Báez para Talleres. Le quedan 13 minutos al partido en la cancha de San Lorenzo.
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0: Toca shot, la van a cambiar sobre la izquierda. Mal pase Cristaldo, qué impreciso que está Cristaldo,
3: Además frío está, frío, participa poco, corre poco, no la pide.
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0: Se adelanta por la derecha San Lorenzo con Trepiquio. Gira Trepiquio, la quiso esconder, se la robaron. Sale Báez, se adelanta Báez tocando con zurda. La viene a rebotar ahora Dávila. Y por la derecha pica shot. Se viene Talleres, pone mucha gente en situación ofensiva. Pelota abierta y por adentro, claro, ya no está Álvarez. No es referencia de ataque. Shot que demora, levanta la vista, no tiene pase, claro. Termina dejándola por adentro para Giovanni Baroni. El 10 la deja hacia atrás para Catalán. Catalán la frenó mal, pero corrigió tiempo, presionó para Omendi. La tira todo sobre la izquierda. La frena Báez, Báez para adentro, se desprende fuerza, mete con zurda, pelota abierta, pica Rick, va el brasileño, lo vieron, pelota para Rick, lo encara Arboleda, engancha a Rick, para acá, para allá, fue para afuera. Mirá, centro al zurda, lo trabó bárbaro Arboleda, le pega a Rick, saque de arco para De Becchi, repone San Lorenzo en 34 minutos de este segundo tiempo, comenta, opina, analiza en Radio Real, Daniel Barreto.
3: Lo justifica, aprovechó la expulsión de Galarza, lo metió contra el arco en su momento, hizo el gol rápido, tiene que definirlo San Lorenzo.
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0: Entonces, Tanque, decías, demorado el inicio de Inter Miami, el equipo de Messi.
6: Exactamente, demorado el inicio de Inter Miami frente a Atlanta United, toda hora sin hora para comenzar.
3: Decís, Tanque, que se tiró antes, sí, que lo toque, sí, ¿no?
6: Para mí se tira antes, él cuando engancha se lanza sobre el futbolista de Talleres, se tira antes, hay contacto abajo, ¿verdad? Pero para
3: toca
6: mí
3: la
6: hay
3: otra
6: simulación.
3: Pierna, además, el de una que lleva la pelota a la otra.
6: Sí, sí, sí, pero para mí se tira antes Insaurral.
0: Viene Catalán, metió potente el pase, demasiado fuerte para Baroni. La trampa de Becchi, va a salir San Lorenzo, sí.
2: Qué momento de Talleres, ¿no? Último en la zona, hace cinco partidos que no gana en Córdoba, el sábado a las 20 con Unión, lo que va a ser el Kempe, ¿no?
0: Sí, sí, la gente está muy enojada. Después, Tanque, repasemos el anual Talleres, ¿cómo está?
6: El anual está de mitad de tabla para abajo, Talleres.
2: 18 de 30. Sí, sí. Está realmente mal, fuera de las copas, complicado. Los promedios está tranquilo, pero tendrá que sumar y mucho.
6: Es más, con esta derrota tiene peor diferencia de gol que Lanús. Baja un puesto, está lejos de las copas, a 6 puntos de Sudamericana. Lejos también de la permanencia. Ahí no tiene problema Talleres, pero lejos de las copas.
0: Creo, Tibu, que Perazo mandó a llamar a otro de los suplentes,
1: Sí, sí, sí, ahí te confirmo quién es.
0: Estamos el zorrito Lastater, ¿puede ser?
1: Sí, Lastater.
0: Dale, Marce.
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0: 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Estamos con Dani Barreto, con Martín Malobra, con el Tiburón Vallejo. Gana San Lorenzo 1-0, se viene la Tátera, acelera Pagano, sigue el zurdo, rebota el shot, la va a terminar sacando Catalán. Y se adelanta Talleres ahora. Pica por la derecha Baroni, fueron para el otro lado con Rick, marca firme Arboleda, la cambia Arboleda, devolución ahora del cuello, lanzamiento de amor, pelota muy larga, termina recuperando y ya va saliendo shot, toque de shot, devolución de esfuerzo, otra vez para shot, se abre sobre la derecha, mete para que la rebote Dávila, Dávila para adentro, salió a cortar rápidamente amor, amor para Pagano, engancha Pagano, rebota en el hombre de Talleres, tocó en Dávila lateral para San Lorenzo, que tiene cambio Tibu.
1: Exactamente, el tercer cambio en San Lorenzo, el que se retira Rodrigo Osmendi a la cancha con el 14, Agustín Lastater. Aplauso también para Osmendi.
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0: En Brasil ya empezó Fluminense Vasco da Gama, Tanque.
6: Arranca en 20 minutos, sale Fluminense local frente a Vasco da Gama. Arranca después de las 21.
0: Estará allí en el estadio Alan Lescano, ¿no? Flamante, sí. Corporación del Vasco da Gama.
6: Claro, del Vasco da Gama, de los argentinos ya, con Sosa, con Colidio, con Lescano, con Spinelli y compañía.
0: Levanta shot de cabeza, corta justo Arboleda y la manda por un costado. No puede salir ahora San Lorenzo, empuja a Talleres, corta Job sin infracción. Se viene la tela, toma Rick, vértice de área. Toca de Rick, la maneja con Dávila. Dávila gambetea, se abre por la brecha. La cambia para Baroni, Baroni de zurda la tira para el otro lado. Se adelanta Fossendini, muy atrás ahora San Lorenzo. Lo empuja a Talleres con 10 futbolistas. 38 tenemos de esta segunda parte. El toque de Catalán, la maneja el equipo cordobés, pero por ahora lejos de Debeki.
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0: 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Entra Enrique, entra Dávila de cabeza. Salva Pagano de volea. Salva Pagano de volea. Va la contra ahora. Corre la Stater, pica el cuello por adentro. Se abre mucho el zorrito, la protege la Stater. Contra dos, intenta girar. Lo marcaron sin infracción. Lateral para Talleres, Dani.
3: Le va a tirar todo encima a Talleres, a pesar del hombre de menos. San Lorenzo se resguarda, tiene que haber su gol más. Lo tiene que aguantar el ciclón, se viene Talleres.
0: Acá cambia Cristaldo de cabeza firme, devuelve Herrera para Gulli, la frena Gulli, lo marcó Sforza, ganó Sforza, mete contra el costado con Quiro Báez, Báez le gana a Tripicchio, metió para Rick, ataca el brasileño, se viene Rick, engancha, se arrima al área, toque cortito para Cristaldo, Cristaldo amplía y busca por la derecha a Jot, Jot se abre mucho, termina frenándose, la deja por dentro, ahora para Baroni, Baroni insiste con zurdo, metió para Rick, apunta al brasileño, mete Rick, lo tiene Cristaldo, centro pinchadito, carga Dávila, la termina sacando con lo justo Herrera, momentos de zozobra para San Lorenzo, domina Talleres, Dani.
3: Está muy atrás San Lorenzo, le agarra miedo de escénico, se acuerda de las últimas fechas, está muy metido, se viene Talleres con no menos.
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0: Se viene, Jot enganchó Valaria, le queda para la zurda. Jot va a tirar, lo marcó en el momento exacto Perruzzi. Lateral para Talleres, Dani.
3: Jot arranca para comerse el mundo y termina casi en silencio.
0: Se va diluyendo.
3: Se va diluyendo.
0: Se apaga.
3: Sí.
0: Lateral de Catalán. 40 minutos, señoras, señores. 40 minutos del segundo tiempo. Está ganando San Lorenzo 1-0, lo va sacando Amor. Tira Amor, pelota para Gulli, va a la contra. Engancha a Gulli, le pica a Tripicchio, se la tiró pero muy abierta. Va a correr Tripicchio, corre como 8. Acelera, dejando atrás la mitad del terreno. Sigue Tripicchio, pica el cuello para liquidarlo. Se viene Tripicchio, centro para Gulli, para Gulli, para Gulli, para Gulli. No le pudo dar, rebote la Stater. Se lo perdió el zorrito. Se lo perdió la Stater. Se salvó Talleres, no lo liquida San Lorenzo.
3: Le quedó muy alta al zorrito, no llegó Gulli con la pierna zurda, no lo liquida, todavía abierto el partido, más allá que lo merece San Lorenzo.
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0: Va sacando Arboleda, lo tengo en el podio a Danilo, ¿eh? Me ha gustado
3: sí,
0: Arboleda.
3: Sí, sí, sí. A mí no me gustó que salí jugando, pero no porque a mí me gusta que salga jugando, pero su virtud es la potencia, el juego físico, el uno contra uno, el cabezazo.
0: ¿A quién más subís al podio? Además de la joya Farías y Arboleda, ¿quién lo completa?
3: Mirame un poquito.
0: Te doy un ratito más. 41-30, Mar, se gana el ciclón 1-0.
2: ¿Vale?
0: Sí.
2: ¿Por qué no hace cambio de Felipe, no? Quedan menos de 5 minutos y todavía tiene 3 cambios.
3: Pero tiene que poner a alguien, ese es el tema. Mirá, ya puso a Dávila, ya puso a Baroni. No estará al 100 Baloyes.
0: Claro, Baloyes un ratito.
2: Baroni. Claro, 5 minutos de Baloyes, por lo menos, algo, 10 minutos.
0: Y si está en el banco, uno piensa que 10 minutos puede jugar, por lo menos, porque después, contagia.
3: Después de lo que hizo San Paolo, esperar un poquito de Felipe.
0: Se adelanta la Stater, ahora se apoya, la toma Pagano, 42, sale San Lorenzo que gana por la mínima.
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0: Viene Dávila, la tira larga, lo corren dos. Buena sí. Cobertura ahora de Amor y sacar a Pagano, Dani.
3: Tanque sabe, los reglamentarios tienen muy claro todos los reglamentarios. ¿Le puedo hacer una consulta?
7: Claro.
3: ¿Sabe si el árbitro puede jugar con un carrito que lo lleve? Porque está lejísimo Chenique de la jugada, ¿eh?
7: No,
3: es como
7: pero
3: que la cancha le queda gigante.
7: Se podría implementar, se podría hacer algún pedido para que pase por
3: algunos
7: árbitros.
3: Los pibes ahora en la bicisenda, ¿vio?
7: Claro.
3: Lo que ¿y qué usa eso?
0: Pero quien designa, en serio, ¿no? No está para
3: es
0: ir
3: un espanto,
0: en este estadio,
3: Chenique. Un espanto,
0: queda muy lejos de todas. engancha a las Tatter, lo trabaron, igual se impone el Zorrito, mete a la izquierda, devolución de Ratalino, va a las Tatter, la entregó para Cuello, Jero Cuello, termina rebotando en fuerza y sale rápidamente Talleres por adentro. Uy, con todo, abajo entró con todo. Iba a ser amonestado Cuello, Fabio.
1: Sí, exactamente. El primero había sido Osmendi, que ya no está en cancha. Ahora el 9, Cuello.
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0: Y dale San Lorenzo, canta la gente de Boedo. 43-30 de este segundo tiempo. Otra vez San Lorenzo ganando aquí 1-0 por la mínima. Como contra Gimnasia Mendoza, contra Unión. Centro de shot, la saca Perruzzi, le queda a las Tatter. La rebotó pero no pudo controlar. Engancha a las Tatter, salió dentro. Con una gambeta, metió a las Tatter. El toque adentro para Ratalino, lo presionaron, se la robaron. Se viene Talleres por la derecha. Ataca a John, metió un tacazo.
3: Frío, ¿no? Al equipo de Talleres.
8: Es frío. Vos sabés que diste en la tecla. Es un equipo frío. Un saludo a Santi Adler. Se ríe con lo de Chenique.
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0: Se viene Rick, enganchó, pateó al arco. Cerquita del ángulo izquierdo de Debecki. Cerquita del ángulo izquierdo de Becky. Ahora, yo no soy Tim Rick como Gentili, pero tampoco
8: soy el peor del
0: equipo López, no, que intenta el brasileño.
8: Intenta, pero vos sabés que muchas veces no sabe dónde está parado, pero de repente te gana un partido, Recién tiene un tiro al ladito del palo que si se cola, se mete. Te digo que es una revolución en Córdoba.
0: Bueno, más minutos para el pibe Salas, que entró bastante bien en Córdoba, Fabio.
1: Sí, exactamente. Algunos pasajes de buen fútbol. Tiene el 44 e ingresa los últimos minutos.
0: 45 los minutos de este segundo tiempo. Ya van a adicionar. Gana San Lorenzo 1-0 ante Talleres.
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0: Centro de Baez, la bajó Dávila, termina sacando con lo justo sobre el costado Pagano. Insiste Talleres, corre por la brecha, se manda Catalán. Catalán se arrima al área, lo elimina la Starter. El toque corto para que levante Baroni, Baroni para Catalán. La bajó de cabeza, está el empate. No llegó a cerrar Herrera, le queda atrás la pelota a Dávila. Ahora empuja. Empuja Dávila, tiro libre para San Lorenzo que respira.
8: Levantó como una de plastibol en la playa. Increíble lo que hizo Dávila. Tocar para atrás para que le peguen de frente. Bien Catalán, empieza a sufrir San Lorenzo. El miedo escénico se le nota al ciclón ahora.
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0: Bueno, va el cambio, Tiburón.
1: Sí, el último cambio en el equipo de Perazo. Se retira Alexis Cuello a la cancha, el 44, el pibe Enzo Salas, y se va a jugar hasta el minuto 49.
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0: Tira de Becky, 46-20 de 49, ¿no? Que jugamos.
1: Sí, sí, exacto.
0: Levanta Arboleda, corre Salas. No va a llegar. Saque de arco para Talleres, que está con 10 por la expulsión. De Galarza a los 14 de este segundo tiempo. Cuello por ahora, el único gol del partido. Quedan 2 minutos, gana San Lorenzo 1-0 ante Talleres.
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0: Se viene Baez, traba Baez, perdió contra Herrera. Buen partido de Herrera, mete Herrera, pica Salas. En offside por eso no se la dio Gulligan, metió, sigue Gulli, lo liquida. Se viene Gulli, lo liquida. Zurdazo mordido, se le vea, sacó Catalán. Con lo justo para Baez. Y Baez que la deja atrás. Y se apura Cristaldo. Lindo final de partido tenemos. 47-15. Va a Talleres. Hubo una falta allí, pero le queda igualmente a Rick. Por eso le da la ventaja. Otorga a Echenique. La van a entregar para Catalán. 47-30 de 49.
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0: Toca Barón y se viene Talleres. Abriéndose Sforza, la lleva a la izquierda. Tira muy largo Sforza. Lateral para San Lorenzo. Levanta Gallego, así se vive en la cancha el ciclón. Así están los hinchas de San Lorenzo. 48 de 49. Gana el equipo de Perazzo 1-0 ante Talleres. Terminando el partido en Radio La Red. Ya se vendrá Vélez contra Estudiantes. Mañana el clásico Rosario, abriendo el domingo con los gentiles de Alibarito. Mete Catalán, pelota por la derecha. Se viene Shot, va a Talleres para empatarlo. Centro bajo de Shot, le queda atrás. No puede tirar Baroni. Despeja Ratalino, la viene a buscar Gulli. Se la lleva 2 contra 1. Rebote y se va Salas. Corre el pibe Salas para liquidarlo. Salas, Salas, Salas, Salas, Salas, Salas, Salas, Salas, Salas, Salas. Se puede creer lo que perdió el pibe Alan Salas. Corrió 40 metros con la pelota, trabó, enganchó, definió contra el palo izquierdo y se perdió el segundo gol de San Lorenzo. Lo tuvo Salas,
8: pero hizo casi todo bien el remate final por darle exceso de calidad, ¿eh? Si le pegaba más cerrado era gol. Enganchó bárbaro. Se viene Talleres en la última
0: y tiene una más Talleres. Se viene Shot, tiro profundo, está habilitado, media vuelta de Dávila, le queda atrás la pelota, va a sacar Perruzzi, la perdió otra boliviano, la recoge Tripiquio. Ay, qué momento de sufrimiento, la termina sacando Tripiquio. Se viene Bulli, corre Salas, se termina y se terminó el partido. Ganó San Lorenzo de Almagro, otra vez en su casa, otra vez por la mínima, otra vez sin sobrar de nada, como contra Unión, como contra Gimnasia Mendoza, hoy ante Talleres, que se desmoronó ante la expulsión de Galarza. Lo ganó y lo justificó San Lorenzo, y después de 4 meses la gran noticia es que volvió al gol Alexis Cuello. Final del partido en el Pedro Videgain. San Lorenzo 1, Talleres 0. 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
8: Extraordinario el desahogo del hincha de San Lorenzo. Explota como si hubiera sido un triunfo. Es un triunfo fenomenal. Supo aprovechar la expulsión de Galarza. Lo metió contra el arco con ímpetu. Le falta juego, mucho juego. Lo tuvo al final el pibe Salas, era un golazo. La gente de San Lorenzo desborda de alegría. Por fin una alegría a un público que apoya en toda circunstancia. Tendrá que el gallego Insúa recuperar definitivamente las joyas Farías, que le da un toque jerárquico. Aplaudido San Lorenzo en un partido

0: porque lo ganó, hacía rato que no lo hacía, lo extrañaba con la conducción de Pipo Gorosito, por eso en este interinato de Walter Perazzo, este festejo. En la semana, la firma de Insúa para debutar contra Independiente y después la otra frente a Boca.
1: Abrazo, Fabio, te escuchamos esta noche, ¿no? Con el magazine. Obviamente estaremos con el gran programa de los sábados por la noche, Jugadores Estudiantes. Lo último de Talleres, Valobra.
2: Bien, se retiró Talleres, que está último en el grupo A con solo 5 puntos, ganó 1, empató 2 y perdió 5 con el de esta noche aquí en el Bajo Flores. Hace 5 partidos que no gana Talleres desde Córdoba, hace 5 partidos que no gana en Córdoba en la anual 20 de 30, un semestre para el olvido en los promedios, no tiene problema 12 de 30, la próxima fecha que recupera Fattori y Riquelme, recibe a Unión en el Kempes el sábado a las 20, luego visita a Instituto el otro sábado 21-15.
1: ¿Tenés una línea de Arboleda?
3: En un instante, tenemos a una de las figuras participante en el gol de Cuello, Arboleda. En un rato ya te digo, Ale.
4: Va a tener que laburar de Felipe, Va a tener que laburar mucho de Felipe, avísame, Tanque, porque Talleres tiene mucho material, pero dijo algo Alejandro en el relato cuando ya estaba 0-1. Avísame, está Catalán también, que es un referente, ya vamos a Vélez. Dijo algo importante, es un equipo frío, Es un equipo helado Talleres en cancha. ¿Lo tenemos a Cata?
3: A ver si podemos ir con alguno de los dos. Ya te confirmo, Dani, Ya estamos en un instante.
1: Bueno, ya nos vamos a ver ese.
3: Ahora sí,
5: vamos a seguir trayendo más. Entonces, la semana vamos a laburar. Por ahí tenemos más día ahora. Y ya para preparar el próximo partido.
6: ¿Fue determinante o cuánto influyó, crees vos, la expulsión de Galarza? Porque en ese momento estaban bien. Se veía un Talleres que tal vez se podía poner en ventaja.
5: Sí, la verdad que creo que influyó mucho. Porque ya con un jugador menos. Y en estos momentos es difícil, es duro. Pero bueno, tratamos de agruparnos, de sacarlo adelante y bueno, en una pelota parada ellos se encontraron con el gol. Creo que así todos fuimos para adelante, tuvimos algunas situaciones, no pudimos concretar, pero creo que en líneas generales se hizo un partido donde se pudo entregar un poco más de lo que queríamos jugar como queremos, pero como te digo, falta laburo, vamos a ir agarrando las ideas, Omar, y nada, como te digo, estamos en deuda, sabemos que tenemos que dar mucho más.
6: ¿Y una de las cuestiones será recuperar confianza también?
5: Sí, eso lo hablamos con Omar, él del primer día lo dijo. Sabemos que tenemos un buen plantel, que hay buenos chicos, hay muchos chicos, pero hay calidad, que eso es lo importante, y solo falta laburo y que cada uno se sienta de la mejor manera y puede sacar el rendimiento al máximo por ciento.
6: Es la última cortita. Volviste a tu casa, quien te vio nacer, crecer futbolísticamente.
1: Está bien, hasta ahí. Lo fuerte es lo que dijo. Fuerte. Dos veces dijo falta laburo, hay calidad. Tiene mucho que trabajar, Omar. Es importante tener a alguien que trate de sacar lo mejor de cada uno.
4: Cortalo, Buda, porque lo mató a Sampaoli. Lo reventó a Sampaoli, Catalán.
1: Esto, Tanque, me parece, para repasar después tranquilo vos en el cierre del sábado a la noche, para que lo hable Gustavo con la mesa, con Dani, con Leo, con toda la banda, los mediodías. Pero por elevación hay un palo de Catalán
4: clarísimo,
1: a
4: clarísimo.
1: Sampaoli.
3: Mensaje para Sampaoli, claramente,
1: por
3: la falta de trabajo.
1: Por eso queríamos escucharlo. Y sí, dijo, falta laburo, hay calidad. Es importante que nos pueda sacar lo mejor de cada uno.
3: Está Cuello.
1: Dale, con Cuello ya nos vamos allí con Gustavo.
7: Como grupo.
8: Bueno, sí, gracias a Dios pudimos volver a convertir. Un gol es muy importante para los delanteros. Yo soy uno y hoy volver al gol para mí es muy importante. Por eso súper agradecido a Dios. Y nada, lamentamos que se haya ido Pipo. Pero bueno, nosotros seguimos representando esta camiseta y buscamos siempre hacerlo de la mejor manera. Sabemos que muchas veces no lo hicimos bien, pero siempre estamos a disposición de cada partido dar lo mejor.
7: ¿Sienten en deuda con el hincha de San Lorenzo?
8: Sí, obviamente. La camiseta de San Lorenzo es muy grande y exigen títulos. Y hasta que no le demos los títulos, nosotros no podemos remarcar nada, sino que siempre vamos a estar en deuda. Y entonces vamos a buscar representar la camiseta de la mejor manera y pelear grandes cosas.
7: ¿Qué hablaron con Walter estos días? ¿Trabajaron más lo anímico que quizás lo conceptual y el juego por todo lo que había pasado?
8: No, Walter se encontró con un grupo que está fuerte de la cabeza, que se entrena bien, que se entrena alegre, a pesar de que las cosas muchas veces no salieron como lo planeábamos. Por eso mismo hoy vinimos y demostramos una muestra de carácter, de que estamos para representar la camiseta de la mejor manera y empezar a buscar victoria, que es lo más importante.
7: Decidiste quedarte, no te fuiste a Rusia. ¿Cómo manejó